0: mundo, a esas experiencias vividas, así como también dará la oportunidad de hablar un poco de lo que es la Liga del Fútbol Mexicano, porque propiamente ya arrancó el pasado jueves con todos los partidos, sin hacer falta a ninguno de ellos, y ya mañana con una nueva jornada, porque hay partidos adelantados, recordando que viene el campeón de campeones. Les saludo con mucho gusto, Carlos Moreno, iniciando una semana en algunos sitios algo lluviosa, pero insisto, con muchas cosas que contarles el día de hoy, y bien acompañado, por supuesto, Jorge Gutiérrez. ¿Cómo estás? Muy buenas tardes. Hace rato que no nos saludábamos, nos veíamos, en fin.
1: No, pues me guardaron en el baúl de los muñecos del ventíloco. Hoy en la mañana alguien lo abrió y me dijo, ¿qué onda? ¿Sigues ahí? Sí, pues vas para afuera. Y órale, pues aquí estoy con mucho gusto. Y ya que dices que al rato vamos a comentar el Mundial, ya comentaremos, pero lo único que puedo adelantar es que los dioses del fútbol, en los cuales creo fervientemente, se manifestaron ayer para que no ganaran los que cantaban Vamos, Vamos, Argentina, que luego su canto cambió hace varias semanas en el Robamos, Vamos, Argentina. Unos les llaman polémico, yo los llamo robo. Ya lo estaremos platicando. Ah, por cierto, ayer en Egipto hubo grandes fiestas, ¿eh? Por cierto. No sé qué festejaban los egipcios. Les habrá dado gusto de ganar España, ¿no?
0: Pero Héctor, bueno. Lázari, ¿cómo estás? Muy buenas tardes. Desde el 3 de este mes no te veía, y eso fue casi por casualidad.
2: Sí, no, la verdad, ni me acuerdo exactamente hace cuánto. Primero que nada, saludar a toda la audiencia. Como decía la Chiva, unas varias semanas que no estuvimos por estos micrófonos, ya ni sé ni cómo se mueve todo esto. Pero sí, estoy en una serie de situaciones bastante complejas emocionalmente. Se acaba el Mundial, pero el Mundial se acabó para México hace como 2 semanas, entonces íbamos a la baja un poco de esa emoción, y después el Mundial no me encantó del todo el cierre. Pasan muchas cosas ayer, entonces bastantes cosas que platicar. Y bueno, también hay que mencionarlo a la gente que estaba ya muy acostumbrada a tener a Pati Cantú a estas horas más o menos. Pues la verdad es que sí, la verdad no somos tan atractivos visualmente como Pati Cantú. Pero bueno, esperemos que la gente que está en el tráfico, que está lloviendo horrible en algunos lugares de la Ciudad de México, pues se lo pasen bien. Vamos a platicar con ustedes del Mundial, de Liga MX, todo eso. Y segundo, no voy a hacer el chiste de segundo Leo Messi y Argentina. Gente, nadie haga ese chiste, por favor. No está bien decir segundo Argentina, y que no hay ningún jugador con más mundiales, finales de mundial perdidas que Lionel Messi.
0: Bueno, David Fragoso, ¿cómo estás? A ti sí te había visto, pero aquí nos vimos por última ocasión, precisamente aquel buen partido de Argentina contra Cabo Verde, donde Bocinha fue una de las grandes figuras y donde hubo para mí uno de los mejores goles del mundial. Y mira que hubo bastantes goles, más de 300 en esta Copa del Mundo.
3: Carlos, Héctor, Chiva, la gente que nos acompaña a través de la gran cadena W en la Mesa de los Grandes, gusto volverles a saludar, sí, justo en ese partido en el que apuntaba incluso para que Argentina quedara fuera prematuramente de la Copa del Mundo, terminan dando vueltas. Sidney López Cabral marca un golazo desde un costado, desde el costado izquierdo, cruzando todo ese disparo. Después estuvo muy cerca con un tiro libre de anotarlo también. Se queda con las ganas Cabo Verde, pero fue una gran Copa del Mundo. Gusto estar de nueva cuenta con todas y todos ustedes, porque sí, todavía queda la resaca mundialista, pero el fútbol mexicano no nos deja ni respirar, porque todavía no terminaba la Copa del Mundo y ya estaba la Liga MX comenzando en su apertura 2026. Es que todavía viene muchísimo, sigue esta belleza llamada fútbol.
0: Sí, tenemos mucho por donde analizar, ¿no? Lo más reciente, pues, es los festejos en Madrid, ¿no? Particularmente con la selección española de fútbol y el partido de ayer. Pero pues hace rato que no hablamos de México. Tanto hablamos antes de comenzar la Copa del Mundo, quién va a jugar, quién no va a jugar, los partidos, los rivales y demás. Yo esperaba que por estas fechas ya pudiéramos estar hablando de algún jugador de selección nacional que ya estuviera confirmadísimo para otra liga. Y ya empezó el campeonato y yo sigo viendo a los mismos que participaron con Javier Aguirre en la Liga MX, pues que todavía desafortunadamente siguen jugando en nuestro país.
1: Un saludo al Vasco, que nos dejó sin hormiga durante la liguilla para no meterlo en un miserable minuto. ¿Sí jugó un minuto la hormiga?
2: ¿Contra Sudáfrica, cómo no?
0: No, pero dice liguilla. O sea, se refiere a que se refiere a que tenía que utilizar a jugadores fuera de la liguilla, pensando en que ya estuvieron en la Copa del Mundo, y sí jugó algunos minutos, como dices tú, en la Copa del Mundo, pero se perdió la liguilla.
1: Pero bueno, o sea, vamos por partes. Yo soy de la opinión de este programa es de una hora o de dos.
0: De dos, no te preocupes.
1: Ok, de dos. Bueno, pues es que hay que terminar de comernos el postre, ¿no? Ahí cabe mencionar este detalle de lo que fue el partido por el tercer lugar. Ya te platicaré yo desde mi idealismo en bancarrota cómo debería jugarse el fútbol, que es una ilusión pretender esto. Lo de México, pues 11 de cada 10 mexicanos no entendieron por qué sacó a Quiñones, por ejemplo. Aunque debo aclarar que yo dije que se iba a quedar ahí, en los 16. Uh-huh. Que no, yo, cualquiera que les toque de los 15 cuando llegue a ese nivel, lo va a votar. En mi opinión, se le podía haber ganado a Inglaterra, porque Inglaterra se quedó con uno menos, porque se quedaron sin aire. Había situaciones, nomás que el Vasco pues se equivocó en los cambios, cosa que no es extraña en él, desde mi muy particular punto de vista, porque digo, 11 de cada 10 mexicanos no entendimos por qué sacó a Quiñones cuando era un jugador que podía marcar diferencia. Mi amigo Alexis Vega, Orbelín, jugadores diferentes. No juegas a mandar centros contra tipos de 2 metros con un par de árboles como tu cuate el Memote y Santi, que Dios me perdone, pero en fin, se equivocó en la táctica, creo yo. Y además, en un partido tan importante, cuando te meten 2 goles en un lapso de 3 minutos, pues te llamabas. Creo que pagaron cara la osadía. Y pues bien, ¿no? Hubo alegrías y se cumplió. Hizo lo que creo que lo dijo Héctor hace varias semanas. México normalmente queda entre el 9 y el... entre el 10 y el 16, ¿no? Es como su lugar habitual, ¿no? Sí. Es su hábitat. Y quedó en el noveno, pues sí, porque tuvo muy buenos primeros 4 partidos, ¿no? O sea, bien, está bien, pero sí... si nos quedamos con ganas de un poco más, y siento que ahí Javier sí le falló, ¿no? A mí que alguien me explique para qué rayos metió a Fidalgo, por ejemplo, ¿no? Ya, porque me estoy empezando a encabritar.
0: Fíjate que dio la casualidad, David, Héctor, de que tanto Estados Unidos como Canadá, como México avanzaron, pero quedaron eliminados en la misma ronda. Porque claro, aquí también muchas veces empezamos a especular quién puede llegar más lejos de los organizadores. Sí. Y al final, yo creo que México sí tuvo un rival mucho más complicado, ¿no? No era cualquier cosa enfrentar a Inglaterra, que además de todo, pues terminó entre los 3 mejores del mundo. Y con un Pickford que para mí fue también un jugador fundamental en muchos momentos de esta Copa del Mundo.
3: No, de acuerdo, porque eso comparado con el equipo contra el que perdió Estados Unidos, que era una Bélgica que no era la Bélgica, aunque suene a cliché, pero no era la que ya venía arrastrando un buen desarrollo en 2018, que se queda en tercer lugar precisamente contra Inglaterra. Ahora era una selección comandada por Rudy García, que dejó muchas dudas, una realidad desde el momento uno, desde la fase de grupos e incluso previo con toda esta situación en la que Thibaut Courtois, sí, con otro entrenador, pero se fue de la selección, regresó una generación que también está afianzándose, entre la que se está relevando a la otra que había llegado en 2018. Entonces, esa situación en el Estados Unidos contra Bélgica, México sí se midió a un Inglaterra que aparentemente se le podía ganar, si generaba dudas. Creo que no se han aclarado el por qué la sustitución de Julián Quiñones, no sé si era cansancio, no sé si era ya una situación física, pero sí deja también esa sensación de que era un jugador que podía venir desde atrás para marcar, sobre todo aprovechando rebotes, segundas jugadas. Lo de Fidalgo lo quiero entender como del lado de sacó a Gilberto Mora porque también ya eran muchos minutos, era el desgaste, para buscar a alguien, a algún jugador que por ahí moviera la pelota a ras de césped. Pero cuando se apuesta a mandar a centros, poco puede generar un jugador como ese tipo. Faltaron los Orbelín, faltaron los Luis Chávez, que Luis Chávez por sí mismo no hubiera resuelto, pero al menos tenía una opción más como lanzador, más que como golpeador directo al área, o al arco quiero decir, hubiera servido. Pero bueno, queda esa sensación de que se le hizo un gran partido a Inglaterra, pero se quedaron simplemente en octavos.
1: Sí. Por no generar, lo que mencionaste, no hay generadores de fútbol.
3: Sí, exacto.
1: Es frustrante ver eso. Sacas a Gil Mora, okay, porque está cansado, la excusa que quieran. Pero mete a alguien que sea como Alexis Vega, como Orbelín, alguien que cambie, y se fue a jugar al inglés. Vamos a jugar a la inglesa, y el inglés dijo, bienvenido.
2: Va. Sí, ahí, yo creo que Tuchel estaba perfectamente feliz cuando vio todos los cambios, sí, de México. ¿Por qué? Porque hace meter centros contra tipos que son más altos que tú. Felicidades. Y por una banda, Roberto Alvarado no te daba profundidad, siempre el enganche y el centro, que dio goles con eso en el Mundial. De acuerdo, pero te quita una posibilidad. A lo mejor un Chino Huerta, o lo extrañamos.
3: Pues que no había nadie por derecha para pensar en llegar y mandar el servicio. ¿Acaso Alexis Vega simplemente para los servicios?
2: Otra parte que dices, a lo mejor Alexis Vega que estuviera ahí para un disparo de media distancia. Recordemos, Argentina sí resuelve el partido con Inglaterra, un gol de Enzo pegándole de fuera del área. Otra variante que no sea meter centros al área. Gallardo estaba muy solo por la otra banda. Era increíble que teniendo un hombre de más, Gallardo se enfrentara a 2 defensas, le caían 2 porque no había nadie que le hiciera una pasada, una combinación. Ahí es donde estuvo el problema de México, lo mencionaba la Chiva también. Cuando México entra en crisis, que le meten el primer gol, la complica todavía más porque te cae un segundo de inmediato. O sea, sí, tu primer momento de problemas en el Mundial lo hiciste enorme. No encontraste soluciones, te tardaste en darte cuenta. Y después, Javier Aguirre, yo estaba platicando, casualmente tengo varios amigos que le van a Monterrey y de alguna manera nacieron en Ciudad de México. Es una cosa bastante poco habitual.
1: Patética.
2: Pero ellos dicen, o sea, no les puedes hablar de Javier Aguirre a los de Monterrey.
1: Claro.
2: ¿Por qué? Porque fue una mala época de Rayados. O no particularmente brillante el inicio de lo que terminó pasando.
3: Pues es que no han tenido buenas épocas desde Vucetich.
2: O sea, sí, pero lo que voy es que le reclamaban mucho el estilo de juego. Y es que el estilo de Javier Aguirre es, estoy con el Osasuna, con el Mallorca, con equipos de ese estilo, que a lo mejor en un torneo de Copa del Rey alcanzo a darle un susto a alguno de los grandes, planteado bien defensivamente, ordenaditos, metiendo un gol a la contra, tiros de esquina. A la hora de proponer con un equipo, digamos, como Rayados, no, le faltaron variantes. También me estaba yo tratando de lanzar una pedradita a Rafa Márquez. Métele un grito a Aguirre. Tú eres defensa, sabes perfectamente.
3: No, ¿cómo le vas a meter un grito? No, dile, todavía estaba.
2: No, pero dile, hey, no podemos meter simplemente delanteros. Hay que buscar otra alternativa de juego. Esas fueron las sensaciones que te terminan ahogando contra una Inglaterra que demostró ser bastante mundana, que era alcanzable, aún en el 11 contra 11 lo tenías acá. O sea, si en algún momento de la vida le ibas a ganar a Inglaterra, era quizá en esta ronda de octavos de final.
0: Pero para mí también cuenta mucho, y perdón que lo mencione así, lo de Pickford, porque...
3: Ah, sí,
0: Pickford
3: saca dos.
0: Porque Raúl Jiménez tuvo una en la inauguración, que le sacó muy bien el portero casi al arranque del partido. Y la nueva que tuvo Jiménez contra Inglaterra era fundamental, o sea, ese momento anímico.
2: Sí, que te pusieras con ventaja, que el Azteca se sintiera de ver los ingleses de que estaban hechos, ¿no?
0: Y yo creo que en ese sentido sí aparecen grandes héroes, ¿no? Inglaterra pues tendrá su propia cruz, ¿no? Con ese partido que dejó escapar contra Argentina, siento yo. Pero particularmente y enfocados en ese partido entre México y Inglaterra, pues sí, hay que decir que de alguna manera para mí hubo momentos claves en el partido y uno de ellos fue, por supuesto, la participación del portero, así como también pues los errores que aparecieron desafortunadamente con México en ese partido, porque el comportamiento defensivo había sido generalmente bueno antes de ese partido, ¿no?
3: Sí, de acuerdo, y es que ese juego dejó muchas sensaciones encontradas, porque, a ver, ya decía Héctor, la forma o el contexto en el que se enfrentaba Javier Aguirre a grandes equipos en sus etapas en el fútbol español, porque eran salvar el descenso, eran aferrarse a algo con un fútbol muy reactivo. Acá a mí me gustó la selección mexicana durante la Copa del Mundo, más allá de ese partido de eliminación contra Inglaterra, porque creo que se adaptó mucho a los diferentes escenarios de partido, porque fue muy diferente el juego contra Chequia que contra el de Ecuador y contra el de Corea del Sur. ¿A qué me refiero? Contra Corea del Sur sabías qué podían ofrecer y se combatió todo. Sí, se quejó mucho la gente porque decían, ¿cómo es posible que a partir de un error del arquero rival, Luis Romo aprovechó y mandó a guardar el balón? Pero es que así era el partido también. Sí entiendo que había falta de generación de fútbol hacia el frente en ese contexto, pero de todos modos me gustó el que se hayan adaptado el plan de partido a cada uno de los juegos.
2: Ahí no comparto mayormente, porque a la mitad del partido contra Sudáfrica, el Estadio Azteca estaba bucheando. A la mitad del partido también, contra Chequia, la afición del Estadio Azteca estaba bucheando. Contra Corea del Sur ganas con un error del portero. Le metes goleada a Chequia en la segunda parte, pero es medio azarosa con otro error del portero. Uh-huh. Ecuador, 30 minutos muy buenos, de los mejores que yo recuerdo en mundiales. Quizá con esa primera parte o lapsos contra Países Bajos, el de Croacia por ahí en 2014, pudiera tener. Pero no se me hace que haya sido una selección particularmente generadora, que tiene por ahí récord de goles en la Copa del Mundo. Pero 30 minutos, al minuto 40 estabas rogando que llegáramos 2-0 al medio tiempo, porque Ecuador te estaba inclinando la cancha.
3: Ecuador tuvo dominio de partido de los 90 minutos, 7 minutos, y eso no continuos. O sea, y el tema de los abucheos, a ver, acá no somos quien para decir qué hacerle o qué o no hacer la gente dentro de los estadios.
2: No abucheas, pero cuando vas ganando 6-0.
3: No, pero es que bueno, no abucheas en México se abuchea por todo.
1: No, o sea, pero el abucheo está muy barato. No te vayas por ese lado.
3: No.
1: No te vayas por el lado de que se abuchearon lo que no tiene que ver. Sí, no tiene que ver, hijo.
3: No, es
1: porque
3: que
1: pagué una lana para ver a mi equipo jugar bien y ser agresivo.
3: Ya me imagino los abucheos.
1: Es un pinche equipo ratonero, maestro, no lo defiendas.
3: ¿Qué iba a hacer los abucheos? Hubo abucheos contra en España contra Cabo Verde, imagínate, 0-0, es un papelazo en la jornada 1 de una Copa del Mundo.
1: Argumentos de no. De corte, no, o sea,
3: a ver,
1: a mí no tiene nada que ver lo que dejamos de ver y sentir por México, me extraña, permíteme, no tiene absolutamente nada que ver con lo Cabo Verde España, ¿eh?
3: Sí, no tiene nada que ver, pero a lo que voy es el abucheo. A ver, yo no voy a decir qué sí se puede hacer o qué no se puede hacer en un estadio de fútbol. Al final, cada quien podrá hacerlo. Pero es que también, si nos quedamos muy del lado resultadista, sin entender por qué pasan las cosas o por qué no pasan. Le empatamos 0-0 a Portugal antes de la Copa del Mundo y había abucheos. O sea, nos vamos a quejar por una
1: por un Portugal por que no vino a jugar más que 10, 15 minutos. No nos seguimos.
3: Por eso, es algo que nos alcanza.
0: Antes de la Copa del Mundo, yo recuerdo muy bien que hablamos de los escenarios que podían darse en ese partido contra Sudáfrica. Y uno de ellos era precisamente que no cayera un gol y la gente comenzara a desesperarse.
3: Sí, no, es que también,
1: pero eso que tiene
3: ¿Cuál es la diferencia? No se puede comparar porque son contextos muy diferentes, lo entiendo perfectamente. Pero estaba perdiendo Argentina contra España y veías las escenas de los aficionados argentinos cantando, arengando. Sí, venían siendo campeones del mundo, estaban defendiendo un título que no es cosa menor, pero eso de ir a abuchear. A mí me cuesta trabajo, honestamente, entenderlo. Sé que lo hacen y está bien, pero cada partido en una Copa del Mundo vas ganando al final del día. Sí, vas ganando.
2: No empiezan a abuchear al minuto uno. Empiezan a abuchear cuando se dan cuenta los aficionados, un grueso, sea por la razón que sea, que no les gusta lo que están viendo. Porque a lo mejor tienes un equipo rival con 10, cosa que pasó, y no le puedes meter más goles. En teoría, el rival más débil del grupo.
3: Es que creo que ese es justo un tema, porque estaría bueno que, por ejemplo, ¿por qué no se le anotaron más goles a Inglaterra? Sí va el tema de que no, la propuesta, lo que ya mencionábamos, no había un generador de fútbol, no había alguien que probara, no había más variantes que los servicios adentro del área, y con eso perdías. Entiendo ese contexto, pero también lo bien que se arropó Inglaterra. Era un partido ganable, pero de cualquier forma, los abucheos no nos vamos a poner de acuerdo, evidentemente, pero a mí no me convence que vaya la gente y abuchee. Está en su derecho, evidentemente.
1: Vamos a respetar ese punto, ¿no?
3: No, sí.
1: Yo pago un boleto para ir al Mundial, caro, barato, como tú me lo quieras poner. Eso me da derecho, perdóname,
3: a
1: chiflar y a otras cosas.
0: Pero también te da derecho el grito. Eso te iba a decir, ¿el grito homofóbico te da derecho?
3: No.
0: ¿Por pagar un boleto?
1: Pero sí me da derecho a un... Sí me da derecho, porque es el circo romano, señores.
3: Sí,
1: no nos desubiquemos.
3: Por supuesto. No se vale agredir el boleto y puedes ir a hacer lo que te des mientras no...
1: Pero es que nos vamos al lado de los rivales. Pero... lo que está diciendo Héctor es que es diferente. Es diferente. Queda de ver México, que sí ganó. La Chiva durante el Mundial. ¿Cómo ves a México? Le ganó a Sudáfrica. Está bien. ¿Cómo es que a México no le han metido gol? ¿Quién? ¿Quién es? ¿Cómo es amigo contra Corea? De lágrima. Yo soy futbolero, brother. Muy futbolero.
3: Sí, sí. Seguramente aquí también todos.
1: Corea me quedó a deber una lana, ¿eh? Corea jugó una basura de partido contra México. No fue la Corea.
2: Y casi lo sacan.
1: Y una Corea que jugó 5 minutos al final, que no jugó como jugó contra Chequia.
2: Mira, el punto al que voy es que todo lo que pasó, que estamos diciendo de que Inglaterra no tuviste ideas... Todas esas semillas estaban sembradas desde el primer partido contra Sudáfrica,
1: sí,
2: en el que te faltaron también variantes para ideas, atacar, aún con hombre de más.
1: Esa es la
2: contra
1: palabra.
2: Corea no generaste, tenías que. No es, podías haber perdido el partido. Contra el primer tiempo contra Chequia no fue brillante, y yo sigo insistiendo que son 50 minutos contra Ecuador, que te pones muy a la expectativa y muy atrás. En ese sentido, es la sensación que no me agrada, y llega cuando tienes que irle a atacar a Inglaterra, un equipo con un poco más de jerarquía y calidad de jugadores, no los pudiste abrir.
1: Es que esa es muy vieja, esa de David, si meto más delanteros, soy más ofensivo, ¿no?
3: No, de acuerdo, a mí tampoco
1: me pareció más ofensivo.
3: Eso.
1: Javier Aguirre conmigo ese día fue muy, muy ofensivo, ¿eh? Me ofendió profundamente, porque a lo que yo quiero llegar es que yo hubiera apostado, yo, futbolero, por los Alexis Vega, Luis Chávez si quieres, Orbelines, gente que me abriera las líneas o que tirara de media distancia. O sea, ¿cómo me voy a poner a jugar a tirar centros a un fútbol que de eso pide su limosna, que es el inglés?
3: De acuerdo.
1: Ese es el punto a tratar. Estaba yo viendo el partido, voy a poner un ejemplo rápido. Estaba yo viendo el partido Paraguay-Francia. Había como 45 paraguayos allá metidos, ¿no? No, exageré, 44, perdón, bueno. Ahí estaban. Entonces Francia tiene jugadores muy rápidos, pero no le servían a Deschamps.
2: No tenía espacio.
1: No tenía espacio para desarrollar sus velocidades. Hace un cambio donde entra al que le cometieron el penalti, al francés. En cambio contra Paraguay, el que entró en lugar
2: de... Sí, segundo tiempo. No me acuerdo quién es.
1: Del extremo izquierdo.
2: No, sí, o quién era, Barcola, Dué.
3: Barcola y Dué.
2: ¿Qué es Dué?
1: Ese mero, ese mero. Ese no es tan rápido, es rápido, pero lo suyo, eludir. Y le funciona. Entonces necesitamos gente gambetera, los Orbelines, los Alexis, el que tú me digas, ¿no?
3: Sí.
1: O sea, lo de Fidalgo, o sea, además, metes a Fidalgo, a ver, espérame tantito, pues está ahí Edson, y está jugando Eric Lira el partido de su vida, ¿no? Como un contención, que es, ese chavo es maravilloso. Y Fidalgo no venía al caso ese día. Un Luis Chávez, un Alexis, un Orbe, alguien que te generara, David, alguien que abriera líneas, que tiraran de media distancia, pues les facilitaste la chamba.
3: No, por eso, ahí sí estoy de acuerdo y no te refuto absolutamente nada, porque pensar en solamente mandar servicios me parece una actitud muy del siglo pasado, inclusive, si lo queríamos ver, porque
0: muy
3: atacar
0: primitiva.
3: Con puro centro, con puro centro.
1: Sí, como
3: sí.
1: Él.
3: Y sí, a mí no me convence, a lo mejor habrá tenido sus razones Javier Aguirre y para él era la fórmula, al final lo resultó. También hablamos con el periódico en la mano porque no pasó nada de eso, pero estoy de acuerdo totalmente contigo en esa situación, Chiva, porque no hay un jugador, entró a Álvaro Fidalgo, sale Gilberto Mora, creo que sí es un jugador con ese perfil que puede mover el balón ahí, no es un gambetero, no es que tengamos a un Tecatito Corona, no es que tengamos a un jugador de ese estilo para que gambetee y se quite a 45 jugadores rivales,
1: o
3: 44, pero sí, a ver, Tener solamente una variante para apoyar, para buscar el empate o buscar dar vuelta, es una cosa muy complicada. Ahí tendría que haber sido sí otras dos o tres variantes. ¿Cómo se abre un bloque bajo? Disparando de lejos. ¿Cómo se abre un bloque bajo? Atrayendo defensas. ¿Cómo se hace?
1: Eso es lo que te atrae. Los Quiñones tendría que haber cambiado de posición. O sea, nunca lo hubiera yo sacado.
3: Sí, no,
1: ese es el punto a tratar. Ahora, que quede acentuado en las actas que ningún auxiliar de los del alemán este, que bueno, desde aquí hizo su alineación del equipo que llevó allá al mundial, quedó a deber, pero bueno, nadie le dijo, se le acercó para decirle, estos no son como México, hijo, estos son muy peligrosos, no te eches tan atrás tanto tiempo, tan atrás, porque el gol de media distancia es uno donde sale Jude
3: sí, Bellingham.
1: No le da tiempo de tapar porque estaban atrincherados a la paraguaya, o sea, metidísimos en el área.
3: Sí,
1: y Argentina con sus capacidades técnicas lee eso y dice, pues hay que tirarle.
2: Sí, y México, por ejemplo, México no tuvo mucha opción. Ves Argentina que tuvo variantes, que tendrá otro nivel de jugadores,
1: sí.
2: Pero al menos, sea por empuje o por garra, Argentina le inclinó la cancha y les peloteó el área y el arco 10 minutos. Y México estaba metiendo centros. Esa es la cuestión, que faltaba un poco de variantes. Y después, eso que terminó siendo todavía increíble, no muchos se acuerdan. Todavía sube César Montes a remantar. Sí. ¿Para qué lo tienes? Con todos tus delanteros.
3: ¿Cuándo?
2: Sí, sí, sí. Al final, o sea, andar metiendo más defensas contra el último.
3: ¿Contra Inglaterra? Sí. César Montes salió al medio tiempo.
2: Perdón, el defensa, Johan, termina subiendo también a rematar nada más, perdón.
0: Bueno, Johan Vázquez.
2: Entonces tienes tres centros delanteros y un defensa que es centro delantero. Cuatro, hay demasiado
1: estorbo. Ellos tenían cinco torres. O sea, yo digo esta sí, y puede sonar a sarcasmo, pero puede ser verdad. Le pudo haber dicho a Aguirre, nos podemos quedar aquí, te voy a dar hasta las 12 de la noche.
2: A la una.
1: Para que me sigas mandando centros y no me vas a meter una.
0: Bueno,
1: ese es el punto.
0: Una cuestión nada más. Hay que decirlo, México sí actuó en esta Copa del Mundo como si hubiese sido 100% en México, porque no salió un solo partido más que a Guadalajara y terminó jugando aquí, ¿no? Entonces, eso también hay que decirlo, ¿no? A diferencia de muchas otras selecciones que tuvieron que estarse moviendo, México jugó auténticamente como local. Vamos a recordar una vez más, ya se nos estaban hasta olvidando también los números telefónicos, 55-54-02-28-44, para que usted participe, para que nos hable acerca de qué le pareció la actuación de la selección mexicana de fútbol en esta Copa del Mundo, qué le pareció la final del fútbol mexicano, qué espera de la Liga MX ahora que ha arrancado. Ospina ya llega al Atlante que regresa al máximo circuito. De esto y más estaremos platicando con todos ustedes, así que participe. Aquí tenemos al niño que ya creció, ya carga a Messi, resulta, después de tanto que ocurrió hace algunos años, ahora ya Messi está siendo cargado por Lamine Yamal, que fue otra de las imágenes que aparecieron en las portadas de cara a la final llevada a cabo el día de ayer y de la cual hablaremos, por supuesto, después de una pausa. Así que participe con nosotros, ya nos dirán si tenemos algo más de tiempo o ya mandamos a la pausa. ¿Ya se cayó?
3: Ya se cayó, sí.
1: Bueno, lo que pasa es que la que se cayó es la productora porque lleva como 10 minutos mandándonos a la pausa, brother.
0: Es que está esperando que...
1: Y ahorita nomás
0: que no sigamos peleando.
1: A ver, ¿a qué horas?
0: A ver, Jorge, mándanos a pausa, por favor.
1: Vamos a una pausa porque el suadero hierve.
4: Fue abanderada la delegación mexicana que participará en los Juegos Centroamericanos de Santo Domingo 2026. El mediocampista mexicano Obed Vargas recortó sus vacaciones y comenzó la etapa de pretemporada con el Atlético de Madrid.
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0: Estamos de regreso aquí en Mesa de los Grandes. Recordamos una vez más nuestras vías telefónicas 55-5402-2844. Participe con nosotros, háblenos acerca de esta Copa del Mundo. ¿Qué le pareció la actuación de México? ¿Qué le pareció la actuación de los finalistas? ¿Quiénes decepcionaron? En fin, lo que guste usted opinar el día de hoy. Podríamos tener un programa diario hablando también de otros fracasos, ¿no?
1: Si me invitan, yo vengo, ¿eh?
0: Como el de Alemania, Países Bajos, algunas selecciones que, pues sinceramente, estuvieron muy por debajo del nivel. Nosotros venimos de una Copa del Mundo en la que en el 2022 no había pasado absolutamente nada, ¿no? Entonces, sí fue muy reconfortante ver cómo la gente finalmente se conectó con el ambiente mundialista. Para muchos que no vivieron el 86, pues fue la oportunidad. Lamentablemente no tal vez para ir a un partido, pero sí para vivir de otra forma la Copa del Mundo. Y pues sabíamos que tampoco íbamos a llegar tan lejos, ¿no? Es la realidad de las cosas. Pero hay selecciones que, para mi gusto, verdaderamente decepcionaron, ¿no? Una situación que también nos deja muy claro cuando ves que terminada la primera fase, muchos técnicos dijeron adiós.
2: Totalmente. El caso de Uruguay, que a ver, ya se sabía que venía con toda esta controversia con Marcelo Bielsa, ¿no? Los problemas incluso al interior del vestuario. Se va muy temprano, incluso en ese partido en Guadalajara, que termina 1-0 contra España. Fuera de eso, decepcionó muchísimo el caso. A ver, yo platicaba por acá en la redacción antes del partido por el tercer lugar y decía que me decepcionó Inglaterra. ¿Por qué? Por la forma en la que concluyó la Copa del Mundo. Porque una vez que empezó el partido contra, o que terminó el partido contra, contra Croacia, 4-2, me pareció un gran partido de Inglaterra. Fuera de eso, no vi a una Inglaterra que tuviera un nivel similar, más allá de que avanzaba, y sobre todo por cómo estaba pidiendo la hora contra México, por cómo perdió
3: Argentina. A Ghana no le pudo meter gol. Con Panamá sufrieron 60 minutos.
2: Es que fueron justo ese partido contra Ghana, en el que estaban todos replegados en bloque bajo. Ghana tenía jugadores como Antoine Semenyo por el sector de la izquierda, el futbolista del Manchester City. No tuvo prácticamente ataques, estaba todo replegado Ghana y no pudo abrir ese bloque bajo el conjunto de Thomas Tuchel. A mí me decepcionó, más allá de que hayan sido tercer lugar, pero incluso decepcionó desde antes, desde la convocatoria, porque no venían nombres de perfiles como Phil Foden, como Cole Palmer, como Morgan Gibbs-White, este tipo de jugadores que podrían haber sumado. Las razones deberá de tener a Thomas Tuchel. Él se casó con su sistema, se casó con su modelo de juego y sus futbolistas. Bueno, quedó hasta ahí. Pero fuera de ahí, hay más selecciones, acaso no de tanto renombre, pero que también quedaron a deber en esta Copa del Mundo.
0: Bueno, es imposible en un programa de 2 horas como lo tenemos el día de hoy hablar de tantos partidos, de tantas situaciones que se presentaron. No hemos hablado nada de arbitraje, de las famosas tiempos de hidratación que se convirtió con fútbol americano. Una locura, por supuesto. Así que, pues desafortunadamente hay que irnos rápido y enfocarnos en lo que fue España, ¿no? Primero que nada, tenemos declaraciones de Luis de la Fuente. Llegó a 50 partidos dirigiendo España, 38 partidos sin derrota, solamente 2 en su ciclo. Una gran labor, y aquí tenemos su opinión.
4: Lo hemos vivido desde la emoción, desde el orgullo de representar a un país maravilloso, con una afición volcada, recibiendo los ánimos de toda la gente que estaba aquí en España y nos insuflaba mucho ánimo. Y la verdad es que, bueno, pues ahora estamos muy felices, pero todo es más sencillo cuando tienes una relación de futbolistas maravillosos, ejemplares, y que te hacen las cosas mucho más fácil.
0: Ahí está el estratega de la selección española de fútbol. ¿Qué selección de España les gustó más, la campeona del mundo del 2010 o la que ganó ayer el título?
6: Bueno, para mí son muy diferentes, ¿no? La del 2010 era un combinado Barcelona-Real Madrid con superestrellas muy bien manejadas por Vicente del Bosque. Y la de este Mundial es una selección muy segura, muy bien armada, sin grandes jugadores, ¿no? Así, del nivel, con todo respeto, de los del 2010, ¿no? Ahí había muchos, ¿no? La mayoría, pues, ¿no? Pero finalmente ellos tienen un sistema. Lo que yo rescato es que España tiene un sistema de juego, cosa que tienen desde hace mucho tiempo. Y Francia ya adoptó eso de tener un propio sistema. A lo que voy es que son equipos que juegan, saben muy bien a lo que juegan, más allá de contra quién jueguen.
2: Tienen una identidad, ¿no?
6: Sí, en su fútbol. Nosotros seguimos perdidos en el espacio, si no me creen, pregúntenle a Javier Aguirre. Todavía no hemos decidido si jugar feo y ganar o jugar bonito y perder. Y nos vamos a quedar así por los siglos de los siglos. Amén. Pero este es un equipo que, sin hacer mucho ruido y después del empate con Cabo Verde, le metieron un gol. Le metieron un gol durante, ¿sí?
0: Bélgica.
6: Entonces, cuando tú eres en un torneo, le ganas a Portugal, que no traía el equipo que se suponía que podía traer, A Francia la dejas en cero tiros a puerta. Y a Argentina, yo, bueno, Argentina ya estaba, se había fundido, ¿no?, desde antes. Pero eso habla de un equipo muy seguro, muy sólido. Muy buen medio campo, que fue donde le comió el mandado a Francia. Y sin tener un gran centro delantero, pues finalmente es campeón. Creo que fue el mejor equipo del torneo. Se demostró por qué llevaba con él. Hasta ayer 37 juegos sin perder. Lo demostró. Y sí, pues sí, sí, notorio. O sea, por ejemplo, también esa España de Sudáfrica sufrió muchísimo con Países Bajos, ¿no? El héroe fue Iniesta, pero también hubo otro superhéroe que fue Iker Casillas, que tapó, sí, ahí con, sí, el, sí, pie en el momento. Te mato en ese momento. Ante una Países Bajos, en esto le decíamos Holanda, que pegó y pegó y pegó, y en Pierre Grina sacándose los mocasines en lugar de expulsar a estos superpuercos, ¿no? Entonces, son de épocas diferentes, pero me gusta más. A ver, le ganas un boleto para ver la final.

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1: Son sote y son super mañosos y son porqui porqui nuestro rey y casi se van a penales y los penales, qué miedo con el monstruito ese que traen ahí del Dibu, ¿no? Pero se le agradece a España que fue fiel a su estilo, fue paciente y así pudo con Francia. Te dice rápido ganarle a Francia y a Argentina en una Copa del Mundo, ¿eh? Pero si eres capaz de hacer eso, mereces ser el campeón.
2: Escuchemos las palabras de Rodri y seguimos comentando acerca del campeón del mundo.
3: Siempre lo digo, que ganar con tu país es lo más bonito que hay, sobre todo un mundial, pues al final esta generación ha crecido viendo a los Casilla, Iniesta levantar la copa y hoy que lo podamos hacer es lo más grande que puedes hacer en el fútbol.
2: David Fragoso, ¿qué selección te gusta más, 2010 o la que ganó ayer?
4: No, a ver, coincido mucho con la Chiva, el tema de que cuando llegaron a esa Copa del Mundo de 2010 ya eran los jugadores del Barcelona, porque ya habían ganado el sextete un año antes con Pep Guardiola al frente. Ya estaba Xavi Hernández, ya estaba Andrés Iniesta, ya estaban los David Villa, este tipo de jugadores, los Carles Puyol, Gerard Piqué, que eran estandartes.
1: Busquets.
4: Sergio Busquets, justamente. Que ahora, hablando de justo de Sergio Busquets, a quien acabamos de escuchar, a don Rodrigo Hernández Cascante, creo que le pide muy poquito a Sergio Busquets. Sí, y que si a mí me preguntan en un once histórico si prefiero a Busquets o a Rodri, yo dejo a Rodri todo el tiempo. La verdad es que me parece maravilloso y qué forma en la que regresó después de su lesión, porque fue Balón de Oro. Incluso el Balón de Oro le es entregado con él ya lesionado. Él va a presentar el balón al estadio del Manchester City sin poder jugar, porque ya estaba roto. Ahora regresa y está en un mundialazo. Incluso empezó a circular una conferencia de prensa de Pep Guardiola de la temporada pasada que decía: Rodri está regresando, va a volver a su mejor nivel, pero lo hará una vez que empiece la Copa del Mundo. Él sabe cosas. Pep Guardiola, evidentemente, y sucedió. A mí me encantó lo que hizo Rodri, justo Balón de Oro global hace unos años. Y justo Balón de Oro de la Copa del Mundo ayer contra Argentina. Pero el tema también de las generaciones es que eso, ya estaban bastante bien afianzados como jugadores de la élite y eran los referentes. Aquí, a ver, sí, son de élite, por supuesto. Pero no llegaba un Dani Olmo, acaso, como sí lo había hecho ya Andrés Iniesta en aquel momento. No llegaba un Mikel Oyarzabal, como ya había sido Fernando Torres o David Villa, el campeón de goleo, ¿sí?, por supuesto, también. Entonces, Unai Simón, que si bien lo hizo de forma adecuada, solamente permitió un gol, más acierto del modelo de juego que del arquero, el que solamente hayan tenido un gol en contra. Pero esa situación, y nada más comparando nombres, ¿a cuál disfruté más? A esta, porque la vi por completo, vi cada uno de los partidos en 2010, estaba por cumplir yo 10 años, entonces no tengo los recuerdos de cada uno de los partidos vivos, ya después en repetición obviamente, pero no de ese momento. Entonces al disfrutarlo más en el momento, la de esta de 2026.
2: Sí, estas generaciones que de verdad van a dejar una huella en estos nuevos aficionados al fútbol, ¿no? Yo de pronto no concibo cómo una selección española con tanta historia haya tenido dos únicamente sobresalientes Copas del Mundo, cuando manejan un modelo de juego muy, muy llamativo y sobre todo muy de posesión de la pelota, ¿no? Ayer el Dibu era contra España contra una sola persona, que el Dibu, ¿no?
5: Aunque el Dibu tampoco es que tenga atajadas imposibles.
2: Tuvo buenas y malas.
5: El tiro libre de Lamine, después hay un cabezazo que vuela para la foto. Pero es que el problema es ese, y es que preguntabas quién te gustaba más. Yo tengo un gigantesco problema con España. Yo creo fervientemente que Guardiola arruinó el fútbol. ¿Por qué? Porque ese juego posicional que todo el mundo quiere replicar, no lo puedes hacer a menos que tengas jugadores de la calidad de Iniesta, Xavi Alonso y anexos. España ahora lo tiene relativamente con Rodri, por supuesto, tienes a Fabián Ruiz, tienes a Dani Olmo, que crearon ese medio campo muy sólido, pero hay equipos que lo han intentado y no pueden.
4: Bueno, ese ya no es problema de Pep Guardiola, no, eso sé. De que vengan a
5: arreglar. Ese es problema del resto del mundo, de tratar de cuidar. Y ahora, lo que decía Carlos, ¿por qué no tuvieron otros mundiales? Porque a pesar de dominar tanto el balón, de tener al otro equipo maniatado, y también Argentina no quiso jugar, las ocasiones son pocas. Al final de cuentas, no generas demasiadas ocasiones de juego.
2: Bueno, este equipo, bueno, hubo centros, es que en donde centros, por nada, viene sí, un buen contacto, no, no, y no te mucho,
5: o sea, a lo que voy es que no, muchas veces está

0: toda la conmoción, no se atreven a pegarle, no hay un desborde. Entonces, queriendo o no, es un partido de 1-0 en que no le pudiste marcar gol a un equipo que no tiró a portería.
1: A la campeona del mundo, nada más.
0: A la campeona del mundo, va. Nada más. Vamos a otro lado. Vamos, aquí vas 1-1 contra Bélgica. A la Bélgica, David, que hace un bloque, decías que no era una buena Bélgica. Vamos un poquito más atrás. Uruguay, la Uruguay que acabábamos de decir que era una de las decepciones del Mundial, le metiste nada más un gol. Exactamente. Entonces, ese es el punto.
2: Nos cosieron a patadas, tío, punto también los uruguayos.
0: Sí, claro. Aquí el punto es que cuando no logras meter gol rápido con este estilo de juego, el rival está esperando, pues te puedes estar sujeto a que Unai Simón, cuando despeja mal, que a lo mejor te meten un gol de media cancha. Hay una jugada por banda derecha en el segundo tiempo que Unai Simón se acaba lanzando para cortarlo. En cualquier pestañazo, cuando no metes gol porque no intentas tanto al arco, te puedes llevar sorpresas.
1: Así
0: y eso le pasó.
1: Así funciona el juego.
0: Está bien y es válido, pero eso fue lo que te eliminó. Exactamente igual te eliminó Rusia. Exactamente igual.
1: Te eliminó porque es un contexto Marruecos. Bien diferente.
0: Exactamente no. Igual el Barcelona se la pasó sufriendo con Champions en los últimos tiempos.
1: No es exactamente igual, porque incluso si vamos a ese 2018, todo el contexto es bien diferente. Estaba al frente Julen Lopetegui, se va, se queda Fernando Hierro para empezar ahí. Ya hay un agitado del avispero, empiezan a salir todas las complicaciones. El talento que había en ese momento, que ya iba de salida, con un Andrés Iniesta que ya estaba por irse, con un Sergio Ramos que tampoco estaba en el mejor momento. Después en Qatar 2022, esta transición con Luis Enrique, a ver, creo que no va bueno, tanto de la mano.
0: En 2014, es exactamente igual. Entonces,
1: por eso, o sea, no es exactamente.
0: Una es casualidad, dos coincidencia, tres es tendencia.
3: Bueno, vamos a un paréntesis.
1: ¿Y por qué en este momento?
3: Un paréntesis, porque Colombia también participó de la Copa del Mundo. Ajá. Y una de las noticias que mañana será portada probablemente en México es que Ospina ya forma parte del fútbol mexicano con Atlante. Está hablando en estos momentos, lo escuchamos.
4: De mi experiencia y puede ser cosas muy positivas.
5: David, por favor, ¿nos va a acercar más?
4: Sí, por favor. Gracias.
5: Aquí, para que todos puedan.
4: David, buenas tardes. Cuéntanos un poco acerca de.
6: A ver, del fútbol mexicano muchísimo, lo he seguido siempre, tengo compañeros que están aquí en México, como Camilo, como Kevin, como Dita, como Angulo, mucha gente que está acá en el fútbol mexicano, siempre tuve ese deseo con la Liga Mexicana, desde que estaba afuera. Y hoy que tengo esta oportunidad, espero aprovechar al máximo.
7: David, justo cuéntanos un poco cómo se dio esta negociación, porque hace dos días estabas aquí con la selección de Colombia disputando el Mundial, conociste ya un poco el ambiente del fútbol mexicano, pero ahora ya eres parte de la Liga.
6: A ver, fue todo muy rápido, como tú lo dices, estaba muy concentrado en lo que iba a ser el Mundial para nuestro país, para Colombia. Se vino presentando esta posibilidad, se tuvieron algunas conversaciones y bueno, solamente era conocer a la familia Escalante para tomar esa decisión positiva, poder darle a mi familia esta posibilidad de conocer México, de vivir en México, y bueno, ahora de mi parte ponerlo todo dentro del terreno de juego.
8: David, ¿qué encuentras en la Liga MX entendiendo que vienes tú, que ya estuvo o está Keylor todavía, los dos hicieron grandes mundiales cuando les tocó competir? Entonces, ¿qué tiene nuestra liga para que de repente figuras del calibre de ustedes digan sí, voy a México?
6: A ver, yo tengo algo especial con México. Mi primer partido internacional fue en el Estadio Azteca a la edad de los 15 años, fue la primera vez que salí de mi país. En algunas oportunidades tuve conversaciones con algunos equipos y bueno, siempre tuve ese pensamiento en la Liga Mexicana. Algunos, como te dije anteriormente, algunos compañeros vinieron a jugar acá y me contaban sobre la Liga, sobre el nivel que tiene la Liga Mexicana y bueno, hoy se me presenta esta oportunidad al final de mi carrera y creo que es muy positivo para mí.
9: David, ¿qué te da volver a jugar en el Azteca, principalmente por el tema de la altura?
6: A ver, yo creo que estuve otra vez dos años en mi país, en el club que me dio a conocer como Atlético Nacional, donde aproveché esa oportunidad, disfruté esos dos años en mi club. Y sabes que Colombia también contamos con varias ciudades que tienen altura, entonces la idea es ponerme a punto lo más rápido posible para estar a disposición del cuerpo técnico.
10: ¿Vienes a ser un líder del equipo?
6: A ver, vengo a aportar, sé que es un equipo con muchos jóvenes que quieren hacer las cosas bien, con un gran cuerpo técnico encabezado por el Mr. Miguel. Yo creo que eso es ambicioso, tener un entrenador como él y bueno, como te lo digo, vengo a aportar ese granito de arena.
9: ¿Qué has platicado con Miguel, David, para poder llegar al Atlante? ¿Cómo ves esta llegada al Atlante? ¿Mensaje para la afición?
6: No, a ver, hemos tenido algunas conversaciones, siempre pensando en hacer cosas importantes para Atlante, un club con esta historia y bueno, como te digo, necesitamos de todo, necesitamos que esté la hinchada también detrás de, del equipo y poder aprovecharlo al máximo.
11: ¿La vida que haya tantas figuras en México, por ejemplo, alguien en la posición Pedro Navas, ¿te ayudó para tomar más fácil?
6: Bueno, primero resaltar a Keylor, a Keylor lo, nos conocemos, primero la gran persona que es y la trayectoria que ha tenido, su linda carrera. Entonces, yo creo que, como te lo dije, el fútbol mexicano siempre atrae por eso, por su infraestructura, sigue mejorando cada día y bueno, como te digo, espero aprovechar esta linda oportunidad.
11: ¿Cuáles son los objetivos principales?
6: A ver, yo creo que es un proyecto ambicioso, sabemos que todo es un proceso, todo hay que ir paso a paso y consolidando el grupo. Como lo dije, es un grupo joven, pero con una expectativa grande de poder hacer las cosas bien.
11: David, ¿platicaste con James Rodríguez sobre su pasado, que tuvo
6: que venir de aquí? Sí, claro, me habló muy bien de la liga. Como lo dije, James fue uno, Camilo fue otro, entonces feliz de estar acá y poder aprovechar esta linda oportunidad.
11: David, ¿Atlante fue el primer equipo que me interesó en ti en la Liga MX o hubo otros acercamientos?
6: Anteriormente hubo algunos equipos que estuvieron interesados, en ese momento era un poco más difícil porque tenía contrato y digamos que la situación era un poco más fácil porque quedaba libre de Atlético Nacional, entonces la decisión pasaba por mí, por mi familia, entonces yo creo que eso ayudó muchísimo.
7: ¿Puedes saber?
6: En el pasado fueron algunos importantes acá en México y ahora el más importante que es Atlante, que vamos a darlo todo por esta institución.
3: Las palabras de David Ospina. El momento oportuno, ¿no? A través de Cadena W está usted escuchando las primeras palabras de Ospina en el fútbol mexicano, ya a poco de reunirse con la gente del Atlante y firmar oficialmente el contrato. Si hay que hacer una relación directa entre Keylor Navas y Ospina o nada que ver.
2: No, pues este...
3: Digo, porque lo de Keylor ha sido sensacional, ¿no? Llegó, conectó, de inmediato hubo una prolongación de contrato. Ojalá que Ospina tenga una buena temporada con Atlante, ¿no?
2: No, de acuerdo. No estoy de acuerdo, más que... Pues sí creo que Keylor está un escaloncito.
3: Yo también pienso que es así.
2: O un escalonzote.
1: Y es que además, David Ospina, el club en el que... mayor envergadura tuvo fue el del Arsenal, obviamente, pero tampoco es que haya sido un referente del equipo de los Gunners. Después se va al Medio Oriente, se va al Nazar, regresa a América para estar justamente en Colombia con el Atlético Nacional, pero, a ver, entiendo que es un jugador de renombre, pero tampoco es alguien que había estado destacando en la selección colombiana. De hecho, ya toda la Copa del Mundo es de Camilo Vargas.
3: Se dijo que era casi como un homenaje llevarlo al Mundial, ¿no?
1: Sí, de acuerdo. O sea, ya no jugó. Y eso que también de eso, homenajes, o sea, a porteros lo conocen bien en Colombia, Farid Mondragón.
2: Es que ese fue un detalle que nos manejó aquí nuestro compañero, el rayito colombiano, ¿cómo se llama?
3: Xavi Delgado.
2: Que lo llevaban así de a Omelet, porque hay unos intereses creados ahí arriba en la federación, y por eso tenía que ir, ¿no? Cuando hablábamos de si Camilo, que por cierto Camilo en el Atlas y en la selección es un super portero, pero que él se sentaba en los restaurantes de manteles largos a cenar con los que habían ganado la Champions.
1: Sí, luego del Arsenal pasó David Ospina al Napoli. Repasamos un poco la trayectoria o el palmarés del futbolista colombiano, 12 FA Cups con el Arsenal, Supercopa de Inglaterra, una Copa Italia, tres Ligas de Colombia, par de Copas colombianas y una Supercopa también de su país. Entonces, a ver, es un jugador que sí fue referente, fue icónico en la última década, acaso poco más con la selección colombiana, pero tampoco es un jugador que llegue con bombo y platillo como fue el caso de Keylor Navas, por todo lo que representó, por los Champions en el Madrid, por las ligas, por una muy buena trayectoria en uno de los mejores equipos del planeta. David Ospina, que llega a un Atlante, también hay que contextualizar la situación del Atlante, porque llega después de haber estado 12 años en la Liga de Plata, en la Liga de Expansión, Liga de Ascenso, cuando se podía en su momento. Ahora llega después de comprar la franquicia de Mazatlán, pero tampoco llega con un plantel para poder competir a la primera de cambio. Entonces se hacen con Oscar Jiménez, que de hecho ya jugó en la jornada 1 frente a Necaxa. Ahora David Ospina también para intentar de a poco poblar de jugadores, al menos de experiencia, y así empezar a hacer vasto su plantel, que justo ahora es uno de los que más complicaciones aparentemente tendrá en este primer torneo en su regreso a la máxima categoría.
3: Digo, ya nos estamos enfocando más en Liga MX, ¿no? A propósito de la llegada de Ospina. Sí, ya es una tristeza, es una tristeza que sigamos con este tema, ¿no? De no hay descenso, no hay ascenso. Va a arrancar la Liga de Expansión con un nuevo equipo, Piratas, allá en Veracruz. Uh-huh. Algunos equipos que, por cierto, fecha 1 no juegan, como el caso de Dorados, que no va a jugar con Cancún. Pero ya está en actividad la Liga de Expansión. ¿Para qué sirve la Liga de Expansión? Sinceramente ya no lo sé. Y es una tristeza, insisto, que no nos pongamos a pensar a propósito de Copa del Mundo en lo que nos puede beneficiar que haya ascenso y descenso en el fútbol mexicano.
2: De acuerdo. Pero yo creo que su nombre debería ser Liga de Extinción, ¿no? Por un lado, así, sin sarcasmo, no estoy hablando con el corazón. Esta derrota de México, lo positivo que yo le veo, es que se les cayó el teatrito o se les escurrió el maquillaje. Porque México avanza a la siguiente ronda, como hubiera sido, ¿no? Avanzamos y intentamos a quién hubiera sido, a Noruega, ¿no? Ya en cuartos.
3: Sí, sí, sí. Sí.
2: ¿Ya ven cómo tener 8 extranjeros está bien? Ya ven cómo sin liga de con la Liga de Expansión y que no hay ascenso y descenso, está bien. Ya ven cómo el fútbol, o sea, se hubieran adornado con eso. Seguimos en la misma realidad. Hay tantas cosas que corregir que más allá de lo que pueda hacer Rafa Márquez, que de hecho, deseo que llegue hasta el 30, con todo mi corazón, y por mí hasta el 34 lo dejaba yo. Sí, más allá de esto, hay muchas cosas por hacer que no quieren hacer. Porque no les interesa, Carlos, tristemente. Entonces, pues ahí estamos viendo, ¿no? Estamos trayendo a un portero. Yo entiendo, me quedó claro el concepto de David. Me traes a un portero que fue pues, como un regalo, ¿no? Un homenaje, vente a jugar al Mundial, ¿no? De Ospina, ¿no? Entonces, ¿qué pasa, no? Que puedo, que no hay descenso, pero puedo comprar una franquicia. O sea, hay tantas cosas que no van a cambiar, que no cambiaron cuando fuimos eliminados en la primera ronda. Y pues es la parte triste de la situación, ¿no?
3: Exactamente. Héctor, estás un poco llegado, nos quedan como 2 minutos y medio. Vamos a hablar de Argentina en el siguiente bloque, porque hablamos un poco de España y falta hablar de Argentina.
0: No se va a dar tiempo en 2 minutos. Yo no estoy completamente opuesto a que no haya descenso. Y esto va a sonar a locura para muchos del fútbol, pero a ver, algún equipo, no sé, vamos a irnos a las épocas de Jaguares, de Chiapas, los Colibrís, las mil iteraciones de Veracruz, de Puebla, de Querétaro, de San Luis. ¿Esos equipos cuántos jugadores aportaron? Fueron, o sea, a lo mejor alguno pasó por ahí que en este momento no me estoy acordando. Lo que yo veo la posibilidad de que no haya descenso es, si en este momento decidimos cambiar el paradigma, hacerlo un poco MLS, de que la inversión sea, ok, ya no dependes de que tu dinero ya esté en riesgo porque puedas perder la categoría. Entonces, a lo mejor algún equipo se anime a invertirle a cantera, pero necesita hacer un plan sesudo. Estaba leyendo mucho de la Premier cuando les fue mal, que los echan en fase de grupos a la selección de Inglaterra, después los golea a Alemania. Decidieron, ¿sabes qué? Necesitamos 8 canteranos en cada equipo de la Premier. Canteranos, no formados en México, cosas por el estilo, hechos en tu equipo. Eso es un plan que hay que buscar hacer. Correcto. Una variante, y a lo mejor sin descenso lo puedas intentar. Pero luego hay equipos que hasta la década pasada no tenían un gimnasio propio para entrenar.
1: Dudo mucho que eso suceda sin tener la posibilidad de ascender y descender. Creo que es una utopía el pensar que comprando franquicias se va a llegar mucho más lejos.
3: Eso no, es un tema polémico, pero hasta ahora no se va a acabar la polémica. Lo que sí se nos acaba, perdón, es el tiempo. Vamos a una pausa, regresamos, retomamos el tema si gustan.
2: No, yo ya me después voy, ya
3: no,
2: me
3: no, dejan okay, hablar. Sí, no, pues ya Jorge, no, por favor.
2: No hay ni censura, hay mordaza, vámonos.
12: El piloto español Alex Palou se llevó el primer lugar en Tennessee dentro del serial IndyCar. El mexicano Patricio Howard cruzó la meta en la 7ª posición. La española Paula Badosa se retiró en la final del torneo de Lassi en Rumania por problemas físicos, en el segundo set ante la egipcia Mayar Sheriff.
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3: Estamos de regreso aquí en Mesa de los Grandes. Muchas gracias a la producción. Estamos comenzando ya una nueva semana. Mañana arranca una nueva fecha ya del fútbol mexicano. Y aquí en el entrecorte debatíamos un poco en el tema de ascenso y descenso. Lo que nos ha dejado la Copa del Mundo, que ya fue un primer expulsado por taparse la boca con el equipo Los Tigres. El caso de Aguirre, por supuesto. Y bueno, pues nos habíamos quedado puntos suspensivos antes de la oportuna intervención en donde nos decían que Ospina estaba dando sus primeras declaraciones en el tema de España, y falta hablar un poco de Argentina y lo que le viene, ¿no? La era post-Messi y quizá la era post-técnico, ¿no? Porque de aquí a diciembre se firma el contrato de un técnico que también me parece que ha dado muy buenos resultados, ¿no?
1: Yo antes de cerrar el tema de España, lo que quería decir antes también de escuchar a David Ospina es que no es coincidencia que justo ahora, en este momento, hoy 20 de julio de 2026, España es campeón del mundo en selección mayor, España es campeón de Europa en selección mayor, España es medallista olímpico varonil, España es campeona del mundo en femenil, España es subcampeona de Europa femenil y España es bicampeona femenil de Nations League. Entonces,
3: nada más y nada menos.
1: Eso se construye a través de 16 años de fracasos, de 16 años de saber por qué perdimos, de entender por qué perdimos y buscar por dónde llegar hacia el frente. Entonces, solamente quería acotar esa situación que ahorita España es campeona de todo.
2: Totalmente. De acuerdo, y yo agregaría que estas semillitas se sembraron, muchas de ellas desde 1992, claro. Antes, mejor dicho.
1: Claro.
2: Para tener un papel decoroso y digno en Juegos Olímpicos.
1: Sí, claro, lo de Barcelona fue el parteaguas.
2: Entonces, ahí surgió, lo que acabas de decir es completamente cierto, por supuesto, ¿no? No hay duda. Pero también eso, esa estructura deportiva empezó a arrojar campeones de carreras de 5.000 metros, o de levantamiento de pesas,
3: de marcha,
2: y por eso arco, tenemos nadadores, o sea, se diversificó el tenis. El tenis es de los mejores del mundo.
1: Sí, sí, por eso en este periodo hemos tenido a un Rafael Nadal, hemos tenido a un Carlos Alcaraz, tuvimos a una Mireia Belmonte, tuvimos a un Fernando Alonso, Carlos Sainz, un Pau Gasol, Marc Gasol. Tenemos a todos estos jugadores españoles, deportistas españoles, que al final llegaron lejos.
2: ¿Contador?
1: Alberto Contador, sí, claro, sí, en el Tour de Francia.
5: De ciclismo también,
3: bueno,
5: sí.
3: Bueno, años sin Durain,
5: ¿cuánto tiempo? No está tan lejos de esa época. Y la gran diferencia es que el plan que hicieron con el Consejo Superior de Deportes, que por alguna razón estoy yo acá presente y me lo sé, es que lo sacaron del gobierno todo eso. Hicieron, claro, a partir de inversiones privadas para darles, en lugar de pago de impuestos, de cierta manera, impulsar el deporte. Y así poco a poco fueron haciendo. Pero el punto es construir un plan y ver la manera de que sí funcione. No cada tercer año, cada dos años, andar dándole carpetazo
1: a todo, así como funciona en España. Entonces, al final, sí se entendió por qué se perdió en 2022, por qué se perdió en 2018 y por qué se perdió de esa forma en 2014, después de haber conseguido la gloria, y por qué ahora son los campeones de todo.
3: Vamos a escuchar a Unai Simón, portero, el mejor portero de esta Copa del Mundo, el que menos goles recibió, y ya retomaremos la actividad de Argentina, qué es lo que sucedió el día de ayer y qué le viene a la albiceleste.
21: Hay unos números que van a ser muy difíciles de superar con el paso del tiempo, y no me achaco el mérito a mí individualmente, lo achaco a todos los compañeros que han hecho posible que aquel récord de imbatibilidad, en el que solo hayamos encajado un gol. Si pudiesen hablar todos los guantes con los que he competido en este mundial, creo que al final te podrían decir que no han tenido que trabajar mucho como algunos otros porteros, pero que me han ayudado a poder mantener 6-7 porterías a cero.
3: Ahí el comentario del guardameta de la selección española de fútbol, una selección que además quedará marcada como la que no tuvo en toda su historia un solo jugador de Real Madrid. Cucurella ya formará parte de esta plantilla, pero en esta Copa del Mundo de los 26 no hubo uno solo de Real Madrid, y sin embargo el equipo, vaya, tuvo un funcionamiento perfecto.
2: Ya sabes si vuelve a pasar eso, de que próximamente alguna selección no tenga a ningún jugador de Real Madrid, aunque, pues sí, no tuvo jugadores de la selección, pero por ahí anda Vinicius y por ahí anda Jude Bellingham.
3: Ah, no, sí, Mbappé terminó siendo el goleador con 10 goles.
1: Ah, todos al final del día sí. No, no, y también
2: pero
1: eso.
2: Sí, que España no haya recurrido a ninguno. Es que...
1: Y es un tema interesante también lo de los 8 jugadores del Barcelona, misma cantidad que hace 16 años, eso simplemente para la anécdota, pero también lo de los jugadores del Atlético de Madrid. Que
3: cualquier cantidad. Estos,
1: sí, tuvo muchos jugadores en la final. Juliano Simeone por el lado de Argentina, Thiago Almada, también futbolista de Atlético de Madrid, Nahuel Molina, lo mismo del lado de los campeones del mundo, Alex Baena, precisamente campeón de los Juegos Olímpicos en París 2024, campeón de la Euro y campeón del Mundial, el único en ese proceso. Qué bien lo ha hecho en los últimos años el Atlético de Madrid, que sí, evidentemente está bajo la sombra del Real Madrid y del Fútbol Club Barcelona, pero lo de Diego Simeone sigue siendo muy destacado en el cuadro colchonero.
3: No, totalmente, ¿no? Diego Pablo Simeone estuvo el papá observando muchos juegos de su hijo, y el hijo yo lo vi, la verdad, totalmente entregado, ¿no? A veces hasta se pasaba un poco, pero la verdad que también de Argentina habrá que decir que en esa época post-Messi, pues vamos a seguir viendo a jugadores que siempre se están entregando en la cancha. Yo creo que ese ADN de Argentina no va a cambiar. Ahora, que tiene que modificar algunas cosas, seguramente. Y lo de Scaloni, pues a mí me dio mucho sentimiento el de ayer, ¿no? Ver cómo se le quebraba la voz. Primero, antes de llegar a la final, de emoción. Y ayer de tristeza, posiblemente, al darse cuenta de que pues, ya va a terminar una era que fue muy, muy importante.
5: Sí, justamente es eso, que terminó una era, porque todo parece indicar que Leo Messi no llega al siguiente Mundial, quién sabe si llega a la siguiente Copa América. Y viene un recambio generacional que no se ha dado del todo, porque tenías acá las figuras jóvenes, ¿no? Que Nico Paz, que quizá un poco Juliano, Thiago Almada mismo. Y seguían, pero era mucho la misma base de los veteranos.
1: Ajá, pero
5: y no llegaron en el mejor momento.
1: Está un Julián Álvarez con 26 años, Nico González que tiene 28, McAllister 27, Enzo Fernández 25, de los que fueron titulares ayer, 28, Lisandro Martínez, igual el Cuti Romero, la pareja de centrales, Gonzalo Montiel, los que ingresaron de cambio. Un tanto más veteranos algunos, pero Juliano Simeone tiene 23, Marcos Senesi 29, 27, Facundo Medina, hablando sí, pero, de los que jugaron
5: tienes
1: ayer.
5: Tienes otros, tienes el De Paul, tienes a Paredes, tienes a Tagliafico, tienes a Otamendi, tienes a Messi.
1: Y bueno, o sea, es parte de una selección.
5: Sí,
1: o sea,
5: es parte de una
1: eventualmente
5: selección.
1: Eventualmente le pasa
5: a lo que voy es que necesitan ya, y van a tener que cambiar todo, porque este equipo está hecho para Messi.
1: Sí,
5: para defender sin Messi, porque Messi está caminando en la cancha, esperando la buena de Dios. Van a tener que encontrar una manera completamente distinta de jugar.
3: Tenemos las palabras de Scaloni. Para quien no lo haya escuchado, ponga atención la emoción que sentía y la tristeza a la vez en su conferencia de prensa.
4: Cumpliré el contrato y después veo. No sé si va a poder hacer algo tan grande como esto. Se necesitan un montón de cosas, sobre todo volver a resetearse, volver a formar un grupo como este, que difícilmente se vuelve a formar y me duele el alma, lo siento.
3: Bueno, en la conferencia habló mucho más, ¿no? Pero esta fue la parte final en donde ya no pudo continuar más, lo siento, se retiró en ese momento.
5: Sí, básicamente pues, el único que habló, ¿no? Porque también los jugadores se van en silencio. Y ahora de Scaloni lo ves como lo deseaba, como lo quería. Como lo querían, la verdad, todos los de Argentina por Messi. La verdad, que creo que ese es el gran cambio que se dio. Porque, recordemos, hace una década Messi se retiraba de la selección de Argentina tras perder una final de Copa América, la segunda en dos años.
1: Y en
5: esa
1: misma
5: cancha.
1: Sí.
5: Cambió eso y se estaban matando todos por Argentina. Y lo ves lo que decías. La verdad es que te podrá caer bien mal regular Scaloni, pero por ese tipo puedes ir a la guerra.
1: Sí, y es lo que han visto los jugadores argentinos, ¿eh? En toda esta generación van con los ojos cerrados con los dos Lionel. Con Lionel Messi y con Lionel Scaloni. Lo que digan ellos es ley. Y es que lo han demostrado, lo han refrendado con el bicampeonato de América, con el campeonato del mundo y ahora subcampeonato en 2026. Pero lo de Lionel Scaloni es fantástico porque llegó como interino. Llegó como interino después del problemón que se armó con Sampaoli, del papelazo también en 2018, donde arañaron la clasificación. Se van contra Francia en octavos de final. Aparece como como interino únicamente Lionel Scaloni, pero lo hace porque además no había con quién, se duda de si podrá ser él el indicado, no había tenido experiencia ni en clubes ni en una selección mayor nunca, y los hace jugar a tope.
5: Sí, va de interino porque no había nadie en ese momento, nadie de ninguna opción de tomarlo a tiempo completo y les da resultados. Y es bien curioso ese ecosistema de los entrenadores de selecciones, porque decíamos en el bloque previo con Luis de la Fuente, es un caso muy similar. Que no tiene mayor experiencia a nivel de clubes y eso, pero sabe gestionar los grupos, sabe plantear los partidos y termina dándole resultados a ellos. La verdad, bien, bien ahí por Argentina, bien por Scaloni. Será interesante ver si tiene un siguiente capítulo en algún club, sea en Argentina, sea en Europa, a ver
3: seguramente,
5: cómo lo desarrolla.
3: Seguramente
5: es
3: va a tener
5: otro ecosistema, lo que vamos, en lugar de andar entrenando una vez cada cuatro meses, a estar todos los días desarrollando los partidos.
3: Para mi gusto ha mostrado mucha capacidad, independientemente de lo que pudo manejar como tal, porque como seleccionador tienes la oportunidad de elegir, además tienes en general jugadores de bastante buena calidad, simplemente los equipos en los que participan, pero también hay un hecho irrefutable, mi querido Jorge, el tema de que en la historia de Copas del Mundo no ha habido un técnico de un país diferente al que dirige que haya sido campeón. Mucho se habló de Brasil, con un técnico muy capaz, con un club, por supuesto, como Real Madrid, por ejemplo, o con la selección italiana como jugador y demás, pero es un hecho que pues da la sensación de que el librito dice un técnico de una selección tiene que ser el mismo de nacimiento, ¿no? No puedes traer tú, por muy bueno que sea, un brasileño, un argentino, un italiano, a dirigir a México, por ejemplo.
8: Pues me queda clarísimo, ¿no? El último ejemplo, primero fue el al que le metieron 7 goles después de 32 modificaciones en una Copa América, el Juan Cambios Osorio, o sea que está de atar el hombre, y luego fue el Tata, ¿no? que por supuesto que el último que iba a hacer en su vida era ganarle un partido a Argentina en una Copa del Mundo.
3: Sven Goran Eriksson,
8: qué bueno, se le encantaba irse a los tables ahí con la banda, pero es otra historia. A lo que voy es que en su momento, cuando trajeron la posición de Estados Unidos, dije, no creo que sea por ahí. Pero bueno, finalmente ya ellos, los gringos.
0: Sí, no, y es que terminas jugando creo que mucho con los sentimientos. No vas a ver al Tata llorando porque eliminaron a México.
8: Claro, no, al Tata le valía madre, el Tata le interesaba.
0: Esa identidad.
8: No, a ver, la única vez que lo vi llorando fue cuando fue al cajero y vio que no le habían depositado. Se puso grave, pero bueno.
3: Cuando perdió Barcelona, algún partido en el que estaba...
8: No le traigas a Brasil, a Brasil no le traigas un técnico de donde quieras. ¡No! ¡No, hijo! Es encabritante, por no decir otra palabra peor, que a un país con esa historia, con ese valor futbolístico como es Brasil, traigas a un nuevo acá que le gusta jugar acá encerrado, Catenacho, pues no funcionó. Él podrá tragar vidrio y aventar caniquitas en sus baños, ok, pero no tiene por qué dirigir un italiano a Brasil, y en el pecado llevaron la penitencia. Brasil se fue por la puerta de atrás horrible. Porque jugó, apostó a jugar atrás, porque pues es lo que él sabe, ¿no? O sea, está hablando de Ancelotti, que en una final de contra el Liverpool en París, hasta el minuto 35 tuvo su primer tiro a puerta y ganó la Champions. Es el estilo de Ancelotti. Entonces, coincido, yo al que sea, con al Jimmy Lozano, decía yo, el que sea mexicano, el que sea, el que tú me digas, sí. El que sea, ¿eh? Ambriz, sí. El que tú me digas.
1: Perdón.
8: Aguirre no, pero todos los demás sí.
1: Yo ahí sí difiero. Creo que, a ver, entiendo el tema de la sensación, de los sentimientos, ese arraigo, evidentemente, que hay cuando diriges a la selección de tu país, pero que haya sido tanto, tampoco creo que tenga que ser ley. Llegará el momento en el que esto se rompa. Ahora se especulaba con Thomas Tuchel, no le dio, pero mientras un entrenador entienda lo que busca la selección, mientras un entrenador tenga ese profesionalismo también, que yo esperaría que la mayoría lo tuvieran, la mayoría de los que llegan a una selección que al menos va a competir por el campeonato del mundo, está bien. Y siempre y cuando también la federación se entienda a qué quiere que juegue su equipo, a qué quiere que juegue su selección. Si al final del día a Inglaterra le funciona como lo hace Pep Guardiola, a mí me da lo mismo si es español o si nació en Uganda, o nació en China, sí, o nació en dónde.
8: Pero
1: o
8: a mí, sea, me queda la sensación de que los ingleses, después de lo que pasó contra Argentina, han de haber dicho, mejor nos hubiéramos ido con un inglés para allá, no con este señor. Entonces, yo creo, bueno, mi creencia es, los países africanos durante muchos años, y otros países que no son potencias, tienen técnicos europeos, franceses, alemanes, está bien, están aprendiendo, están creciendo, pero hay países con una historia muy larga como para que venga un Illuminati a colorearme mis cuadernos, o sea, por favor.
3: Eso yo lo he visto muy frecuentemente en selecciones que a lo mejor ya incluso van a Copa del Mundo. Vamos a ver si van 64 para la próxima Copa del Mundo o no.
8: Van 64.
3: Pero selecciones chicas, ¿no?
8: Que de sí, pronto ellos, ¿sabes? Es válido.
3: Bora Milutinovic, ¿cuántos equipos de Copa del Mundo no dirigió? Y tú dices, bueno, es que no hay mucha historia en esos países, ¿no? Es un técnico que igual tiene mucho conocimiento y podrán aprender. Pero yo digo, si quieres trascender, pues tendrías que irte inicialmente por lo que tienes en tu país, ¿no? Uh-huh. Yo celebro sinceramente que Rafa Márquez tenga esa oportunidad, está comenzando un nuevo ciclo, conoce y es muy respetado, sabe mucho, me imagino yo que el curso pues es no cualquiera lo hace y sobresale de alguna manera. Yo estoy muy positivo en lo que podemos llegar a esperar de la selección mexicana de fútbol, que además de todo ya se dio a conocer por ahí dos o tres partidos que son los que va a tener su presentación, ¿no? Ya en este mismo año.
1: Sí, no, yo no, honestamente no comparto ese punto. Lo de Rafa Márquez sí, el tema de los que entrenadores tienen que ser del mismo país, casi casi por ley, creo que aporta muchísimo. Lo hemos visto con Lionel Scaloni al tiempo que estamos justamente...
3: No, nos dice la producción que Messi no viajó con la selección argentina, que en estos momentos está llegando a su país, que en un recibimiento, pues yo creo que un poco acorde a lo que ocurrió, sí, ¿no?
1: Muy
3: no es de festividad, exactamente, muy sombrío.
8: Es el karma. ¿Por qué nadie va a hablar del karma? Karma chameleon, brother. O sea, tú te manchaste y te lampreaste con sin y pese a la FIFA, Fifantino y todo este chorizo mareador, el cual me provocó una gran molestia, irritación y coraje, como a los egipcios que los... Bueno, entonces hiciste chilar y medio. Llegaste a una final sin que nadie te revisara enojado en el VAR. ¿Y que todavía querías ser campeón? ¿Es en serio? ¿De veras? Por eso dije, los dioses del fútbol impidieron que se salieran con la... Como diría mi abuelita,
2: la trampa y la droga nunca se logran y ahí está. Dun, dun, dun.
3: Bueno,
2: karma, karma.
3: A mí lo de Francia, francamente, me decepcionó y bastante, ¿no? Digo, más allá de la actuación individual de Mbappé, que además de todo, pues en ese partido contra Inglaterra por el tercer puesto, sabíamos lo que se estaba jugando individualmente, ¿no? Pero ya de Inglaterra decías Bellingham a la banca, el Kane portero también. En la banca, Kane en la banca, ya les valía gorro ese partido.
2: No, bueno, no tanto. Yo a Francia siempre la vi por encima de todos.
3: Yo también, por eso digo que es de alguna manera una decepción, quizá no tan grande, pero no deja de ser decepción.
2: Es sorprendente lo que le hizo España, ¿no? Que no, no la dejó jugar, que esa es la parte, ¿no? De lo que le pasó un poco a Argentina, pero más le pasó a Francia. Lo de lo que pasó, como yo soy un idealista en bancarrota, repito, idealista en bancarrota. El fútbol más puro se juega en el llano, donde vas ganando 2-0, 3-0 y te pueden ganar 4-3, no importa, al rato te tomas unas chelas con el rival. Es el fútbol puro, jugar por jugar. Este partido, esta cascarita, como la quieran llamar, del sábado, pues ya no hay nada, entonces parecía, ¿no?, a primera vista, de que dejó titulares, ya les vale. Y los franceses con su actitud en el primer tiempo de Kronk, que imagino que hay Didier Deschamps, al medio tiempo les habría dicho, somos Francia, señores, o sea, que así vamos a regresar allá, así vamos a llegar a París para que nos agarren a jitomatazos, o cómo está la onda. Entonces, que les cambie el chip. Entonces es un partido, pues una cascarita llanera, donde quedaron 6-4 y pudieron haber quedado 7-6. Porque es un fútbol donde no hay marca, donde no hay golpes, donde no hacen tiempo, donde no hay reclamos. Todo lo podrido que me enseñó este mundial, ¿no? Porque ya se va a reclamar todo, todos reclaman. ¿Sí? Si la bola la saco yo de banda, se le echo la culpa al contrario. Todo quiero que lo revise el VAR, todo el tiempo pido tarjeta. En fin, ese es los detalles. Entonces, esta cáscara, pues, se levantó. Fue un partido divertido. O sea, vamos, pese a que no tenía ningún valor, haber estado en el estadio y decir, no, pues me la pasé bien, ¿no? Creo que por ahí fue. Y la actitud fue que finalmente ya cuando les empezaron a arrimar las castañas al fuego a los ingleses, pues reaccionaron, ¿no? Y nos sacaron este golazo Bellingham. Y fue muy divertido porque hubo muy grandes goles, precisamente porque estaban jugando muy relajados, ¿no?
1: Sí, no fue un buen partido de fútbol, fue un partido muy divertido, como lo dices, por el
3: entretenido.
1: Tema de los goles. Sí, estaban cascareando.
9: Mil veces más que la final. Mil veces más,
3: bueno,
9: que
3: claro, por el momento, sí.
2: Es que eso pedimos nuestra limosna.
1: ¿Cómo entretenido que la final? O sea, fue una buena final de fútbol.
2: No, pero bueno, pero hubo más diversión. A lo que voy es, ya lo he dicho, este fútbol, el fútbol fue creado con 2 defensas, 3 medios y 5 delanteros, sí, para que hubiera muchos goles, sí, para que la gente fuera al estadio a festejar goles. Pero el miedo a perder y los intereses creados y toda esta basura que ha impregnado al fútbol en los últimos 50 años o 60 años ha hecho que es 5-4-1, es el no perder y la marca y te pego. Entonces, ya para terminar con esta reflexión, a la FIFA le urge aplicar la regla del fútbol 7, de que cada 6 faltas te voy a marcar un penalti en contra, para que ya la pienses cuando me cortas los avances, que perjudicas al que va a dar el contragolpe y favoreces completamente al que cometió la falta, que si a lo mejor le va mal, chance y le muestren una amarillita. Entonces, algo tienen que hacer, porque en el fútbol pasan 20, 25 minutos y no pasa nada. Eso es
3: ahora
2: terrible.
3: Ahorita que dijiste, no hablamos del arbitraje como tal. Uf. Pero esto que pasó con Estados Unidos de quitarle la expulsión a un jugador para que a fuerzas jugara el partido.
1: Es que el problema es que eso ni siquiera es arbitraje. No. O sea, eso ya
3: no
1: es
3: disciplinaria,
1: es,
3: ¿no? Dicen.
1: Y mucho más, porque no es entra política. No entra únicamente el reglamento, no estaban jugando con el reglamento en la mano.
3: Sí, son, o sea, muchas otras situaciones más. Arbitraje bien porque en el partido mereció la tarjeta roja.
1: Sí, Balogun era expulsión, lo mismo que por lo que entró en controversia, ¿no? Porque fue una situación muy similar a la de Messi en el partido 1 contra Argelia, que acá sí terminan expulsando a Balogun y luego le quitan la amonestación, la sanción, mejor dicho, por la tarjeta roja. Eso sí excedió al tema del arbitraje y eso es lo que más genera dudas en esta Copa del Mundo. Creo que es la acción más polémica de todas, más allá de cualquier otra en la que haya estado involucrado Argentina, que partido tras partido todo el mundo tenía la lupa encima porque ya le marcaron algo a Argentina en contra y no tenía que haber sido, o como haya cualquier situación que ya estaba bajo la lupa. Creo que ese fue la peor situación de todas porque excedió el tema arbitral.
8: Bueno, porque además esto de le marcan, no le marcan, nunca fue al VAR, nunca fueron a hacer revisar una jugada de Argentina al VAR, hasta la final nunca fueron a revisar.
1: Sí, no, yo digo, por eso digo, okay, que cualquier cosa.
8: Y los partidos, como por ejemplo con Egipto, Salah se reía. Salah se acabó riendo de lo que estaba pasando en aquel atraco.
0: Y ya había pasado en el de Países Bajos el Mundial pasado.
8: Sí.
0: Que Messi y Otamendi tenían que haber sido expulsados, bueno, entonces, pero luego hablamos de eso.
8: Aquí el punto es que tú como jugador egipcio o inglés, yo te toco y marcas foul. Y él me puede dar una entrada de cavernícola como el McAllister y no pasa nada. Y aparte está la tendencia de la complicidad de los comentaristas con televisoras. En el primer tiempo del partido Argentina-Inglaterra, faltas recibidas, Argentina 12, Inglaterra 7. Don't fucking tell. Sí, ¿y por qué nada más 7 recibidas? Pues porque no le marcaron no sé cuántas, que es cuando el jugador empieza, que sientes en la cancha de que a mí me tiran y me ponen un supergadazo y ¡siga! Y al otro le hacemos así tantito y marcas la falta. Entonces, sí les cargaron la mano a rivales que incomodaron por situaciones diferentes. Aquí hubo una situación terrible, ¿no? O sea, el peor árbitro que debe haber puesto fue el de ayer. Que, bueno,
3: ya, el de ayer fue el que pitó México-Ecuador.
1: Ecuador, ¿no? Sí.
8: Y fue el que pitó Arabia, Argentina allá en Qatar. Pero bueno, eso ya no importa. O sea, el fútbol fue tan superior que con todo y todo, pero sí hubo situaciones que quedan a deber, o sea, de que por qué sí está así y las otras no.
1: Aunque de cualquier forma creo que si no se hubiese dado toda esa situación de polémicas incluidas, a Argentina sí le podría haber dado cómo llegar a la final de la Copa del Mundo, ¿eh? O sea, sí, más allá de
3: que tuvo una llave mucho más sencilla que la de España para llegar a la final.
1: Sí, pero es que también Portugal quedó segunda. Colombia no avanzó contra Suiza. Uruguay quedó fuera en fase de grupos. Entonces, todo eso se fue acumulando para que le quedara la llave puesta a Argentina. Que a ver, podemos entrar en mil y un pensamientos catastróficos de por qué se dio así. Bueno, es otra cosa. Se dio como se dio, pero se hubiera podido haber dado un Argentina contra Portugal y se hubieran cambiado las cosas. Una Argentina contra Colombia, una Argentina contra Uruguay. No se dio, no es culpa tampoco de Argentina. Ya llegó y el primer complejo fue al final Inglaterra y lo terminó sorteando.
8: No, Egipto les pudo haber ganado.
1: El primer complejo me refiero en cuanto a nivel a priori, más que durante el desarrollo de los partidos.
3: Oye, y de arbitraje, ¿qué podemos decir? Muy bien la mexicana, un partido pitado como central, 4 o 5 como cuarta asistente, Katitzel. Pero ¿qué pasó con el arbitraje de Ramos? Porque incluso no lo habían descartado como tal, y cuando imaginamos que podrían darle algún partido, cuando menos tercer, cuarto lugar, desapareció.
0: Y medio rara las designaciones, sobre todo semifinales, que mandan al de Estados Unidos, mandan a nuestro amigo Barton también. Dices, ¿y esto a raíz de qué? ¿En qué momento hemos dicho, uy, la CONCACAF tiene el mejor arbitraje del mundo?
8: Mandaron a uno de Nicaragua, un partido muy importante, que era nicaragüense.
0: Sí, no es el Barton, ¿no? No es de Nicaragua, pero...
1: No.
8: Hubo un nicaragüense en un partido de un muy alto nivel. Y Nicaragua no tiene un fútbol que digas, wow. O sea, esos criterios de la FIFA de adicionar a los árbitros también son así de... Bueno, yo no le creo nada a la FIFA. Si ustedes sí, qué bueno, conserven ese optimismo, ese buen corazón, y ahí la llevan. Pero yo a la FIFA, lo que me digas, te la compro y te la vendo. O sea, y se vio en estos partidos que sí fueron... Bueno. Y todo porque Aguirre sacó a Quiñones.
3: Ya viene el campeón de campeones este fin de semana. Mañana arranca una nueva jornada. De esto y más platicaremos en Mesa de los Grandes. Antes, un corte y regresamos.
10: El presidente de la CONMEBOL, Alejandro Domínguez, posteó una publicación donde aseguró que en el 2030 el Mundial será con la participación de 64 equipos. El fútbol inglés está de luto. Kevin Keegan, dos veces Balón de Oro, falleció este lunes a los 75 años.
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4: Después de la victoria en la fecha número uno ante los Gallos del Querétaro, el Club América regresa a los entrenamientos en Coapa. Antes, una charla muy larga de Guillermo Almada con los futbolistas, con el cuerpo técnico y, por supuesto, también el buen ánimo se hace presente en las instalaciones del club. Una filita a aquellos jóvenes que debutaron el fin de semana pasado, Coco Cárdenas y también Ícaro Concienciao, este futbolista brasileño que ahora entra en esta posición de volante mixto. También parte del cuerpo técnico, buenas sensaciones después de haber empezado con el pie derecho en la práctica. Regresan a trabajar, ya vamos, digamos, con mayor intensidad los seleccionados mundialistas. Hablamos de Israel Reyes, Brian Rodríguez y Sebastián Cáceres, estos futbolistas uruguayos, ya trabajando de manera más intensa. Se espera que puedan ver minutos ya quizá el fin de semana ante el Atlante, el partido viernes a disputarse en el Estadio Banorte, en el Coloso de Santa Úrsula. Muy importante que América empiece 2-2. Hablar de lo otro, digamos, apartado de los futbolistas que hicieron trabajo regenerativo, aquellos que vieron muchos minutos en el partido ante los Gallos. También los refuerzos. ¿Cuándo llegan los refuerzos a Coapa? Buscan cuatro posiciones. Buscan en el transcurso de esta semana ir adelantando por lo menos el primer de estos cuatro refuerzos, cuatro posiciones importantes: centro delantero, volante que pueda jugar los dos perfiles, contención y quizá un lateral por el sector de la izquierda, lo que está buscando el equipo de Coapa para sellar justamente su plantilla. ¿Qué pasa con Luis Ángel Malagón? Ya trabaja también con los otros arqueros entre 4 y 5 semanas para que quizá pueda hacer trabajos ya más competitivos y verlo en el arco de las Águilas. Víctor Dávila también trabaja con el grupo que hizo regenerativo, aunque el objetivo y también la visión principal es no registrarlo por la recuperación también tan tardada, aunque todo puede cambiar si las Águilas no cierran un futbolista en esa posición en la plaza de no formado en México. Así es como las Águilas trabajan en este lunes de cara a este partido muy importante, su regreso en el semestre, sí, en condición administrativa de visitante, pero su primer partido en el Estadio Banorte. Reportando desde la Ciudad de México para Claro Sports, Fernando Trujillo.
5: Muchas gracias a Fer Trujillo, el reporte de las Águilas del América. Ahora sí nos metemos en moda, en modo MX y en mesa de grandes, ¿no? Vamos a ver qué pasa con, ya pasó con Chivas, que cayó con Toluca, qué pasa con Pumas, que ya cayó con Pachuca y también un partido de preparación contra América de Cali, qué pasa con Cruz Azul, que ya ganó, y con América, que decíamos el semestre pasado había iniciado tarde, ¿no? Decíamos a ver en qué momento despierta. Ganó a Querétaro, incluso falló un penal Henry Martin, que pudo haber significado mayor tranquilidad. Tú seguramente sí estuviste, Héctor, pendiente de ese partido.
6: Sí estuve pendiente, y mira, esto fue algo muy extraño. Estaba en casa de mis padres, los fui a visitar y mi madre le encanta, en julio resulta que es el mes de las películas navideñas en algunos canales, solo pasan películas navideñas. Yo estaba en la cocina viendo el partido y mi mamá viene a cenar y dice, pon la película, seguro está más interesante que el partido. Y creo que tenía razón,
7: por supuesto.
6: El partido no fue particularmente, la primera parte había momentos en que tuvimos 10 minutos en que hubiera acciones en el área, el América completándose como se puede. Pero ganaron un golazo de Violante. Henry Martin está en una hipnosis, solo por el estilo. Creo que está un poco preocupado por los penales fallados. Pero sí, la verdad es que el América gana. Lo bueno, felicidades, bien por eso. Pero no el mejor resultado. Y también considerando pues el rival, ¿no? Que Querétaro, con el debido respeto, que eso ya de por sí decir eso es una falta de respeto, pues no es el equipo más poderoso de la Liga MX. 1-0, ganaste bien. Y la verdad es que yo, viendo todo el calendario del mundial que viene la Leagues Cup en agosto, Dios nos ampare, tomé la decisión de que no va a ser ninguna conclusión significativa de aquí a septiembre, que es cuando terminan los registros y ya tengamos a los equipos, porque esto es un desgarriate, la verdad es una vergüenza lo del calendario.
5: Bueno, lo del calendario ya estamos acostumbrados, David, Jorge. Es como los topes, que dices, mira, hay un tope nuevo, ya después ya te la sabes y aquí adelantito está el tope. Aquí ya sabemos que en la fecha 3 cambia el rumbo del calendario, ¿no?
8: Entre las aberraciones, bueno, como yo todavía tengo una cruda moral
2: cruda deportiva por lo que pasó con el Mundial. Y como diría Juan Manuel Serrada, yo sigo bajando la cuesta porque arriba en mi calle se acabó la fiesta. Y aparte de que las Chivas perdieron y que no vi nada de fútbol mexicano durante, Dios gracias, todo este esta última semana, por supuesto. Sí, con todo, lo digo pues, con honestidad, ¿para qué choreo, no? Yo nada más quiero hacer hincapié en el gol que metió Cabo Verde, porque tiene un detalle que me encanta de la asociación. Esa va a ser mi intervención. Ya del fútbol y las veces de los grandes, ya platicaremos. Pero bueno, es una jugada que son 12 pases.
7: Sí, y empieza aparte por el lado derecho.
2: Sí, el portero.
7: Sí.
2: El que anota el gol, ¿no? Es el pase 1, 2, 3, 4, 5. Él recibe el pase 7. Vuelve a tratar de cambiar el juego otra vez y vuelve a recibir el balón al pase 9. Vuelven al otro lado con el balón y él recibe el 12. O sea, él recibe el 7, el 9 y el 12. O sea, asociación con super mayúsculas. Y después de ese 12, ejecuta un tiro que pues, dejó loco al sí. Dibu, ¿no? Y casi le clavó otro después. Pero esa es una oda a lo que es el fútbol, asociación. Por eso se llama FIFA. Pero bueno. Ya terminé con eso. Las Chivas perdieron. Qué bueno. por cierto, Efraín Juárez. Efraín, desde la rectoría de la universidad. ¡Ta-ta-ta-ta, brother!
5: Oye, ya tiene ya Jordan Carrillo, ya se fue a las Chivas.
7: Va a ser un gran semestre para el Guadalajara, ¿eh? Más allá de la derrota contra Toluca en este partido en el que quedaron varias cosas reconocibles. Me parece uno de los equipos más completos para tener la pelota. No quiere decir que no vayan a sufrir, incluso teniendo el balón o cuando les roben el esférico, pero de por sí ya había habido esbozos de buen fútbol, de cosas reconocibles, de poder llegar lejos con Gabriel Milito. Creo que este semestre o todo el año futbolístico puede representar el afianzarse con este proyecto de Gabriel Milito, porque sí, han llevado pocos refuerzos e incluso antes de que se diera todo este papel con Gabriel Milito, se hablaba mucho de los refuerzos del Guadalajara, que se había llegado Brian Gutiérrez, que se había llegado Daniel Aguirre, el Cotorro González, muchos incluso en redes sociales reventando, diciendo ¿y por qué se ficha de esta manera en el Guadalajara? Bueno, el tiempo le ha dado la razón al proyecto. Ahora son dos fichajes que ya tienen más nombre en el fútbol mexicano, un Kevin Castañeda que llega de Xolos, que justamente en ese mismo periodo en el que se descubre a Gilberto Mora, es cuando Kevin Castañeda toma otro aire. Estaba todavía
5: siendo seleccionado por sí, Javier Aguirre en ese grupo grande.
7: Estaba, ¿no?, todavía Juan Carlos Osorio en este equipo de Xolos. Después llega el cambio con Sebastián Abreu. Y a partir de ahí, Kevin Castañeda vuelve a tomar un rol más protagonista.

0: Okay. Incluso la temporada pasada lo hacía, ya conocíamos lo que iba a suceder con la liguilla, que eso, al final, bueno, ya lo hemos platicado en otras ocasiones, pero sí, lo considero...
1: Por eso era como permitido, entre comillas, o no abrigar muchas esperanzas de que con todo y todo era muy complicado para Chivas que pudiera salir campeón, y pues... Finalmente sí pesaron las ausencias, ¿no?
0: Totalmente, por eso digo que en todo el año futbolístico, entonces, es decir...
1: Pero estaba diseñado, lo dije yo aquí, este no importa este torneo, decía yo el torneo pasado, el que importa ya va a ser el que sigue ahí sí, aguarrás con el tíner, como dijeron en la trapalería.
0: Aunque también hay que ser muy cautelosos con lo que sucede con el equipo, porque... Ya vimos de lo que es capaz en el torneo pasado. Si en este no le va bien, tampoco hay que echarlo todo por la borda, porque es un proyecto, ya lo hemos hablado, el apostar a algo por largo plazo o por mediano, aunque sea. Si en este torneo no le va bien, hay que aguantar a Gabriel Milito.
1: Claro.
0: Hay que aguantar este proyecto, estos jugadores, a este perfil de jugadores, porque ojalá que muchos de ellos salgan a mejores futboles que el mexicano. Si se llega a dar esa situación, que haya cobertura de perfiles que puedan apostar a este tipo de juego del Guadalajara y que puedan brillar. Si no es este torneo, eventualmente lo será, pero se están acercando a pasos agigantados a lo que quiere el Guadalajara, que es tener una identidad, jugar bien y eventualmente, por supuesto, lo más importante, que es el campeonato.
1: Los proyectos a mediano y largo plazo son más exitosos que los que están cambie de timón.
0: Sí, por supuesto.
1: Entonces, por ahí creo que debería ser la tendencia, ¿no?
0: Y que al final lo han hecho, perdón, rápidamente, porque han tenido un tanto clara la idea de lo que pretenden. Llegó Veljko Paunovic, fueron subcampeones. Con Fernando Gago, a mí me estaba gustando lo que se veía con el equipo de Gago, más allá de las formas en las que se fue, que es lo que termina perjudicando su imagen en el Guadalajara. Pero el fútbol que había desplegado Chivas con Fernando Gago me estaba gustando, y ahora con Gabriel Milito todavía mucho más con lo que hacen.
2: Bueno, pues así comenzó con el pie derecho el equipo de la América, con el pie izquierdo, pero con un futuro alentador, me parece, sí. Guadalajara. Y Cruz Azul arrancó también ganando y Pumas perdiendo, que fueron los últimos finalistas del torneo anterior. Wiki me parece que va a hacer un buen papel, no sé si llegue tan lejos o no, pero creo que la plantilla permanece y están dando resultados. Márquez, por ejemplo, marcó doblete sobre el cierre
0: del partido. Sí, lo de ayer me ha sido tremendo.
2: Y lo que me preocupa mucho es lo de Pumas, ¿no? Porque más allá de que apenas es un comienzo de ciclo y que Solari hizo una buena temporada con el equipo de Pachuca, creo que era quizá el hombre más acertado para quedarse con el equipo tras la salida de Juárez. Pero ya la presión comienza, porque la gente se empieza a meter un poco con los jugadores, con la situación de que quieren resultados inmediatos, ¿no? Y esto, pues ni siquiera Navas lo puede controlar, ¿no? Cuando el equipo tiene desaciertos en sector defensivo y se refleja en un marcador, porque Pachuca le pasó muy por arriba al equipo los Pumas en este pasado fin de semana, pues la revancha ya es inmediata, ¿no? En la próxima jornada. Pero lo de Solari, yo creo que ya hay gente, así como decimos de pronto de la manera de ser del mexicano, de que si no le parece algo Silva, ya es algo de lo que se está empezando a enfrentar el técnico Solari, que como jugador fue sensacional en Pumas en aquella final contra Atlante, una gran temporada haciendo goles. Y hoy
1: el atraco técnico, de Cancún, maestro. Gracias.
2: Exactamente.
1: Y ahora saludo a Pumas, Benito Archundia.
2: Pues las cosas comienzan a complicarse, ¿no? Al menos al comienzo.
3: Sí, y sobre todo porque lo estás comparando con el ex. El ex te llevó queriendo no a un liderato general y a una final.
0: Siempre
3: y
0: después para eso.
3: Y después te deja tirado, ¿no? Sí. O sea, sí, la verdad tienes que verlo. Y ahora te toca ir a Toluca. Eso está pesado. Y Pumas, de por sí no era el plantel más amplio el torneo pasado. Y lo vimos en la final. Cuando se lesiona Coco Carrasquilla, el fútbol desapareció en ese equipo. Ahora súmale que Coco sigue sin estar y que Jordan Carrillo ya está de rojiblanco. Entonces ahí es donde dices, oye, Pumas, ¿de dónde vamos a encontrar? O sea, algo de qué afianzarse. A lo mejor tuviste 15 minutos decentes al inicio con Pachuca, pero aún así, o sea, perdiste y no solo perdiste. Por ejemplo, Chivas pierde 2-0, pero con una expulsión, un penal medio raro. Dices, bueno, se entiende. 3-0 en tu casa, con un equipo que no es de las nóminas más importantes del fútbol mexicano, que también está estrenando entrenador, es como que ¡uy! Y hasta como que la sensación del estadio, se veía menos gente que en otros los partidos de cuando llegaba, ya no hablemos de la liguilla de pasada, cuando va llegando Efraín, cuando va llegando Keylor, que llegó a media jornada, a medio torneo contra un Necaxa, que se veía cierta vibra en CU, que como que estaba todo enrarecido el ambiente.
0: Es a lo que voy con el tema del resultadismo, porque al final creo que todo eso

0: Desemboca en lo que platicábamos ya hace un rato, en los abucheos en los partidos de México en una Copa del Mundo o previo. Eso ya es el desenlace únicamente, porque ahora, yo lo decía Carlos también, abuchean o se le empiezan a ir en contra del entrenador que va llegando, que tiene un mes en el equipo, que además hizo un buen trabajo en su anterior escuadra, que fue el Pachuca. Lleva un partido, no puede suceder esto, porque ¿qué sucedió también con Efraín Juárez? Llegó con bombo y platillo por el pasado como futbolista que tuvo en universidad. Llegó con bombo y platillo por lo hecho en Colombia. Y después se le empezaron a complicar las cosas, las actitudes extra cancha que no le favorecían a Efraín. En la misma afición universitaria ya lo querían afuera. Les termina dando una final y ahora hasta lo pedían por más tiempo. ¿Qué sucedía con Martín Anselmi? También llegó en un momento de aguas turbulentas en Cruz Azul. Los primeros partidos no los ganó, lo abuchearon en el Ciudad de los Deportes y luego los llevó a ser el mejor equipo en ese periodo del fútbol mexicano. Amén de no haber ganado un título, pero se quedó con un equipo muy reconocible. Entonces esto es a lo que me refería hace ratito. Nos quedamos mucho con el resultadismo. México tiene una tradición muy resultadista, es una realidad, más que cómo suceden las cosas, por qué se pierde o por qué se gana, y eso es lo que complica la situación. Ojalá que el proyecto levante en universidad, aunque honestamente también lo veo mucho más complicado, más allá de que Esteban Solari sea el director técnico ahora, pero ojalá que haya continuidad en lo que se espera en el fútbol de
1: Efraín Juárez. El torneo pasado no arrancó bien, se criticó mucho un par de empates como local. Uh-huh. Y de pronto vino ese famoso partido contra Puebla, donde terminan dándole la vuelta casi sobre el final al juego, 3-2 si no mal recuerdo. Y a partir de ahí vino un repunte. En aquel momento el técnico Juárez se excusaba un poco en el tema de que bueno, pero los resultados dicen que no hemos perdido tanto. Y efectivamente, digo, no llegaron a la final, no la ganaron, pero en suma fue una temporada muy rescatable en cuanto a resultados. Aquí Solari...
2: Cuatro plantel.
1: Sí. Digo, aquí Solari está en la situación de que, como bien menciona David, así lo siento yo, la gente está esperando resultados inmediatos, ¿no? Sí. Y la verdad de las cosas es que es una misión difícil porque la vara quedó muy alta, ¿no? Y ojalá, yo no le deseo mal a nadie, pero creo que los dos perdieron, tanto Juárez al salir de Pumas como Pumas al no tener ya este técnico con el equipo.
2: Es que, bueno, lo que menciona David es parte, somos una cultura tremendista. Si todo lo exageramos, es tremendo, ¿no? Sí, yo tengo muy presente desde hace muchos años las redes de los americanistas, pero bravísimas, ¿no? A Jardine ya lo querían, no sé, no. O sea, si no ganas, que anda y fuera este güey. Aquí el encabritamiento de la gente de Pumas, en lugar de reclamarle a Solari, mándenle un correo a Efraín. Porque yo, como aficionado de Pumas, antes de reclamarle a Solari, la neta es que qué poca fue Efraín, porque me tiraste el proyecto, maestro, que estabas comprometido. Le quedaste mal a la organización, al equipo como tal. Te fuiste, ¿no? Ok, está bien. Solari, pues nadie puede ganar desde un principio y siempre. O sea, ese es el punto. Entonces, es parte de esta cultura. Yo creo que ahí...
1: Salvo Wiki, hasta ahorita.
0: Bueno, Wiki, sí. Wiki, es un caso extraordinario.
2: Pero Wiki tuvo un colchoncito, tenía más plantel. También hay que decir eso. A Wiki en la final tenía mucho más armario que Efraín, ¿no?
1: Que me da gusto que se haya respetado la palabra
2: del
1: directivo,
2: bueno,
1: ¿no? Que
2: sí.
1: Dijo, si somos campeones se queda, qué bueno que se queda.
2: No, de acuerdo, y ojalá le vaya bien, por supuesto, y trae un gran plantel. Pero lo de Efraín es de quinta, ¿eh? Es de quinta categoría haberse ido y en qué momento se va y a dónde te fuiste, ¿no? O sea, si a mí Anselmi me pasó a encabritar cuando tiró a Cruz Azul por irse a jugar a un equipo en Portugal, ¿estás hablando en serio? Después de lo que se gastó en ti, esa parte que hacen los mercenarios extranjeros de que, me voy, y por eso cuando los corren, ¿no? Que les va mal, como a Gago en Boca y al otro también que le fue mal en Portugal, digo, qué bueno, por chuletón. Entonces, Efraín se equivoca y va a tomar tiempo, pero si tiraste un proyecto donde te consintieron, ¿no? Cantabas el himno acá según tu bien azul y oro, y resultaste ser así, como dicen en mi pueblo, puro pájaro nalgón, con todo respeto.
0: Aunque ahí también lo que hay que resaltar mucho es el tema del equipo, de la directiva, porque citabas lo de Anselmi, cómo se van, pero también a qué pretenden seguir jugando una vez que caen los sustitutos. El único que lo hacía diferente y que por eso, una vez que suena hasta paradójico, obviamente, ya se ha tocado muchas veces, lo de Vicente Sánchez, se va con el campeonato incluso de CONCACAF, pero sabía Cruz Azul qué pretendía, por eso llevan a Nicolás Arcamón, después se descompone el proyecto, es una realidad, pero ahora le dan la confianza a Joel Wiki, que había que ser también muy cautos con lo que se esperaba con el exfutbolista de Cruz Azul, con el exfutbolista de Morelia, porque no conocíamos a ciencia cierta de lo que pretendía, qué idea de juego tenía. Y después de lo visto en la liguilla, parecía que sí sigue acorde al proyecto que estaban trazando en Cruz Azul. A esperar que haga en las próximas 17 fechas y si llegan a la liguilla. Y lo mismo del Guadalajara, porque Gago se va mal, pero terminan con todo este proyecto de tener una identidad, una forma en la que se quiere jugar al fútbol, que al menos ahora mismo no percibo en Universidad. Creo que se hace bien en llevar a Esteban Solari, pero no he percibido esa continuidad que sí ha tenido estos otros dos clubes de llevar a directores técnicos con perfiles, digamos, acercados a lo que quieren plantear con su proyecto.
1: Oye, ¿y qué esperan de los nuevos técnicos? Porque después de un rato vuelve a dirigir quien estuvo al frente de la selección nacional, como el Piojo, con el equipo del Atlante. ¿Qué tanto podemos esperar de Monterrey, por ejemplo, con la llegada de Almeida? Algunos otros técnicos que han llegado también al fútbol mexicano y que tendrán que corroborar conforme transcurran las jornadas qué tan capaces son. Pero nos ilusionan estos nuevos estrategas que están llegando. A mí me da mucho gusto lo de Wiki, pero también me da mucho gusto lo del Piojo porque es mexicano. Sí. O sea, qué bueno que están retornando. Se fue Juárez, mexicano, lamentablemente, porque se fue, porque quiso, tampoco lo corrieron, ¿no? Él decidió irse ni hablar, ¿no? Se fue por la puerta de al lado, la de atrás, la que me digas, él decidió irse. Pero en el caso de los técnicos mexicanos, como el Piojo, por ejemplo, ¿podemos esperar algo importante del Atlante, algo trascendente después de tanto tiempo que la gente ya anhelaba que estuviera en el máximo circuito?
3: Es que el tema de Miguel Herrera es el equipo al que llega, no está llegando a una plantilla como Monterrey, está llegando el Atlante, que es la herencia del Mazatlán, que era un equipo que no era protagonista, ¿no? Que no sé cuántas veces pagaron.
0: Muchos jugadores que estaban en expansión.
3: Entonces, ya. A ver, si Miguel Herrera mete al Atlante a puestos ahí altos de liguilla o eso, hay que ponerle una estatua. La verdad, porque no es para lo que está el Atlante. Esperemos que los vaya levantando poco a poco. También sería una expectativa un poco ingenua pensar a que va a ser es candidato al título.
2: No.
3: Es candidato a ir mejorando un poquito, a lo mejor en 2-3 años, 2-3 torneos, quizá algo. Pero sí está complicado. Almeida es una cuestión completamente distinta. Almeida llega para ser campeón en Monterrey.
0: Sí.
3: Pero es cuestión de expectativas, sinceramente. O sea, superarlas o no depende de cuál es el listón. Para Almeida, apenas calificar es un fracaso. Lo vamos ahora del lado de Solari acá en Pumas. A Pumas no lo tienes que evaluar como el que fue el líder general y que llegó a la final. A Pumas lo tienes que evaluar como el torneo previo de Efraín, que es tratar de llegar a la liguilla. Esa es la realidad, pero todo depende, repito, de la expectativa que tiene cada equipo. No es lo mismo un América, que no es lo mismo un Pumas, que no es lo mismo un León, que no es lo mismo un Querétaro, que no es lo mismo un Atlante.
1: ¿Tigres y Toluca, cómo los ven?
0: Tigres todavía con estas dudas que generó Guido en el banquillo. Toluca, que sigue siendo poderosísimo de la mano de un Turco Mohamed, que a mí no me gustaba al inicio la llegada del Turco al banquillo escarlata, pero conforme fue avanzando se mostró, creo que, un Turco Mohamed muy distinto al que se percibía en otras escuadras a las que ha dirigido. Pero hablando de los que regresan también al fútbol mexicano, está lo de Mora, que vuelve al Pachuca ahora, que pasó por el Atlas, acaso no le fue también con el rojinegro, pero alguien que brilló en el fútbol de Asia. Pero a mí el que sí me ilusiona de verdad bastante es Diego Andrei Mejía, el nuevo estratega de Atlético de San Luis, que le estaban formando un proyecto atractivo en Juárez. Se fue de Juárez para dirigir en Canadá, hizo campeón al Ottawa. De hecho, Ottawa, que ahora, después de que se quedó sin Diego Mejía, fichó como entrenador a Gustavo Leal, el ex auxiliar técnico de André Jardine, que la temporada pasada hizo un gran papel con los Coyotes de Tlaxcala en la Liga de Expansión, entendiendo todo lo que hemos comentado ya de esa liga de segunda categoría del fútbol mexicano. Pero lo bien que se ha hecho entonces con Diego André Mejía, yo tengo mucha ilusión de lo que hagan este San Luis.
1: ¿Y Almada?
2: Almada, pues es una combinación muy interesante, ¿no? Para mí es un gran técnico, ¿sí? Medio neurotiquín, pero bueno, todos tenemos un grado de eso. Pero tiene un plantel y le van a traer sus refuerzos. Yo creo que a Almada le va a ir bien. Almada y Almeida les va a ir bien, como en automático, por decirlo de alguna manera, porque hay con queso, dinero, y hay calidad en su percepción, en sus conceptos futbolísticos, ¿no? Almada era de los que yo gritaba para cuando iban a quitar, cuando pusieron la Coca, ¿no?
1: Oye, sí, y hablas de Coca, lo último, lo de Crespo.
0: Ah, claro.
2: Ay, sí, no.
1: La mágica Liga MX.
0: No, lo de Crespo creo que puede ser algo bueno, ¿eh? Creo que puede ser algo bueno lo de Hernán Crespo llegando al Atlas. No lo veía de esa manera. No pensé que fuera a darle de esta manera al Atlas un aire con otro estratega que no fuera Diego Coca, que otra vez estaba tratando de plantear su fútbol en este Atlas al que hizo bicampeón hace ya un lustro, pero que ahora estaba plantando sí su estilo, aunque con ciertas variantes una vez que se estaba adaptando el plantel, pero un Hernán Crespo que viene a dirigir a Sao Paulo, que le fue bien en el Medio Oriente, también me ilusiona lo de Hernán Crespo, no en este torneo, sino lo que puedan construir también con una nueva directiva en el cuadro rojinegro.
1: Bueno, pues ya vamos a platicar más el día de mañana. Inicia una nueva jornada, incluso ya se dieron a conocer algunas designaciones arbitrales para estos partidos que son prácticamente adelantados, porque el fin de semana se juega el campeón de campeones y ya desmenuzaremos un poco más acerca de lo que son los equipos, las altas, las bajas, lo que se viene dando en el día a día. Lo de Ospina fue la nota del día en nuestro país, su llegada, a ver en qué momento ya aparece con el equipo del Atlante. Y por lo pronto, pues un placer haber compartido con ustedes este espacio. Ya lo necesitábamos todos, casi como una gran terapia, después de la Copa del Mundo, regresar a nuestra casa, a W, que nunca la dejamos en realidad. Sí. Estuvimos en una pequeña pausa de 104 partidos, ya estamos de vuelta. Gracias, Jorge, ¿mañana vienes?
2: Mañana no, mañana sí, no cuenten con mi nefasta presencia, pero miércoles y jueves, primero Dios, y viernes aquí nos vamos a volver a ver las caras. Pero lo bueno es que ya exorcicé mis demonios, ¿no?
1: Perfecto.
2: He tenido que sacar algunas cosas. Ya saqué el veneno y me voy con el cántico, ¿no? ¡Robamos, vamos! ¡Argentina! Un saludo a los egipcios, mis amiguis. Gracias, gracias.
1: Te esperamos, gracias. Héctor, más seguido.
3: Pues sí, que si me invitan yo vengo, ¿eh? No hay tema al respecto. Tratamos de estar acá, pero sí, siempre pasándolo bien, platicando acá. Aunque hago enojar un poco a David, pero bueno.
0: Hombre.
2: ¿Aunque qué?
3: Hago enojar un poco a David.
1: No demasiado.
2: No, a David se le resbala todo.
1: No, David sabe mucho. Fútbol nacional, internacional, sí, mundial. En fin, una enciclopedia. Gracias, David.
0: Hombre, gracias, Chiva, Héctor, Carlos, la gente que nos acompañó. Gusto estar de regreso. Se acabó el mundial, pero sigue esta belleza llamada fútbol con la Liga MX, la Leagues Cup. A un mes prácticamente de que empiecen las ligas en Europa, entonces todavía hay bastante, bastante de qué hablar.
1: Perfecto, mañana también retomaremos un poco el celular, sí. Hoy se nos olvidó hasta el número estarlo repitiendo constantemente, pero ya sabe, usted se puede reportar con nosotros, en cualquier momento estaremos dándole curso a sus llamados y los esperamos mañana una vez más. Sí, Chiva, Mesa de los Grandes,
2: despídete, por favor. Sí, por favor, porque ya terminamos, ¿no? Ya bajamos la cuesta porque arriba en nuestra calle se acabó la fiesta, tío. Y gracias por acompañarnos. Nos escuchamos mañana. Adeu, como dijo aquel.
1: Gracias. Pásenlo bien.
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11: Buenas noches, regresamos a nuestro horario, a nuestra casa. Regresamos y estamos muy felices porque hoy da cruda de ese evento deportivo que ya se terminó. Ahora sí, todos nos quitamos la verde y nos empezamos a odiar. Fuera las huilas, fuera los chemos, fuera las gatas, a odiarnos todos porque la Liga MX está de vuelta. Esteban, buenas noches.
12: ¿Qué pasa, mi querido Pepe? Qué gusto saludarte. Qué presentación. Inicia violento, Pepe. Quiere ya calentar los ánimos de la afición porque la Liga Mexicana ya se puso en marcha desde el fin de semana pasado, pero bueno, ahora sí nos enfocamos al 100% en lo que será la Liga MX y competencias que poco a poco estarán arrancando. La resaca. La resaca una vez que acaba la Copa del Mundo. ¿Cómo duele? Es complicado entrar otra vez al ritmo natural, a la dinámica normal de pues, los programas, de las coberturas y demás, porque durante más de un mes la mente estaba 100% enfocada en lo que era la Copa del Mundo y ayer pues se acabó ya la historia. España es campeón del mundo, Argentina segundo lugar y ahora nos toca darle ya la vuelta a la página. Vamos a seguir platicando de eso, por supuesto, para irle dando el cierre como es merecido a un torneo tan importante como este. Celeste Paredes, ¿cómo te sientes de volver a esta cabina? Extrañamos ya la pecera, la Copa del Mundo. ¿Cómo te sientes, Cel?
13: Hola, Stevie G, qué gusto saludarte también a ti, mi Brin. Buenas noches a todos los que nos acompañan a través de Claro Sports y de la gran cadena W. A mí sí me hace falta, a mí me hace falta voltear a ver, saludar a la gente que se hacía presente para el programa en vivo. Mi Bren decía, hace frío, pero el calorcito de la gente que por ahí se acercaba de vez en cuando a saludarnos. Y como que esa panorámica 360, aquí me siento encerrada. Agárrenme porque me salgo corriendo en cualquier momento a respirar. Nada, mentira. No, igual está bien. En nuestra cabina acogedora ya nos encontramos acá para también platicar de fútbol. Regresando, como bien decís, también a temas de la Liga MX, que se empieza a platicar de lo que va a ser la jornada 2. Y tenemos muchos más temas que tocar, por cierto. El número de WhatsApp continúa. Usted nos extraña ahí abajo, mándenos mensajitos para sentirse cerca. Se lo dejamos a través de la pantalla y a través también de la gente que nos sigue en radio. El 55-5402-2844. Se lo repito, 55-5402-2844. Esperamos sus mensajes.
12: Que nos diga la gente. Queremos que regresen ahí. Los queremos saludar. Queremos ver cómo hacen el programa. Brenda ya me decía que ella sí está contenta de estar aquí en el calorcito, tranquila. ¿Cómo estás, mi querida Bren?
10: ¿Qué tal, mi querido Esteban? Celeste Paredes, qué gusto saludarlos a ustedes, a todas las personas que nos escuchan a través de Hacen W, que nos ven a través de Claro Sports. Sí, la resaca, la nostalgia de que se acabó esta Copa del Mundo donde fuimos anfitriones. Señora, señor, en la vida y en la cancha, valore lo que tiene porque no sabe cuándo lo va a perder. Recuerdo perfectamente cuando faltaban 365 días y parecía lejano el día que llegara esta Copa del Mundo, y ya prácticamente 40 días se nos fueron. Entonces, moraleja, hay que valorar lo que tenemos. Hoy tenemos la Liga MX, que la verdad ya arrancó con todo, ya les estaremos platicando, y principalmente todas las emociones que dejó este mundial, donde fuimos anfitriones, la selección española que se proclama campeona, los festejos, mucho, mucho de qué hablar. Quédese aquí con nosotros.
12: Pues inicia ya la cuenta regresiva para el mundial del 2030, ¿no? Ahora sí, oficialmente.
13: Cantidad inicia de sedes.
12: Y el tiempo vuela, ¿eh? Entonces, ahora estamos hablando de eso, cuando nos demos cuenta llegan los Olímpicos, la Eurocopa, Copa América, Copa Oro. Entonces, por fútbol, por emociones, por deporte, no vamos a parar. ¿Les parece la pregunta del día si es el mejor mundial que han visto? ¿Sí? Esa es la pregunta del día. Adelante. Para darle el cierre, ¿no?, a esta Copa del Mundo. Así que la gente, ya Celeste compartía el número de WhatsApp, que nos diga si es la mejor Copa del Mundo de toda la historia. Porque hubo mucha emoción, ¿eh?
13: Si añadimos justo a eso, si es la mejor y cuál ha sido su momento favorito, porque hemos estado destacando también todo lo que pasó en la Copa. Nos quedamos cortos ayer escogiendo 10 de los mejores momentos, dentro de los que decíamos México ganando en la inauguración, Messi despedida de su último mundial y un montón de cosas que pasaron dentro de esta Copa. Así que además de decirnos si es su mundial favorito o no, puedes ponernos también cuál fue el momento que,
12: fíjate,
13: más recuerdo.
12: Justo cuando venía en camino para acá, estaba escuchando una canción que se popularizó mucho desde el torneo pasado en la Liga Mexicana, pero también en el Mundial.
13: ¿Cuál?
12: La del fin del mundo. ¿La ubicas?
13: ¿Cántala?
12: No, no la voy a cantar. Pero sé que la conoces. Y me entró una nostalgia, una lagrimita. Dije, bueno, esos momentos en el Ángel, cuando nos querían hacer volar, cuando nos echaron espuma. Qué bonito.
13: Todo melancólico con la espuma en la cara.
12: Sí, recordando cómo me cayó espuma en el ojo y demás. Bueno, qué momentos vivimos en esta Copa del Mundo. España es campeón del mundo y hoy tocó justamente el festejo, porque aterrizaron ya en Madrid, y todo el día fue una locura los festejos que se vivieron en la capital española con el título de la selección. Y es que pasaron 16 años nada más, ¿eh? Es impresionante, Brenda, lo que logra hacer España, porque es cierto, ¿no? Después de ese título del 2010, parecía que las cosas no se estaban dando de buena forma, pero ¿cuántas selecciones en el mundo pueden presumir algo así?
10: Sí, en Sudáfrica 2010 es cuando consigue su primer título a esta selección española, y ahora lo consigue en 2020. Ahí estamos viendo, y los que nos están escuchando,
12: es
10: por supuesto,
12: locura, ¿eh?,
10: un recuento de cómo España desde 2008
13: en general,
10: ha sido una selección muy constante en
12: femenil
10: todas las categorías.
13: Exacto,
10: exactamente. Desde 2008 con la Eurocopa varonil, 2010 con el Mundial, que ya lo decíamos, el de Sudáfrica, 2012 la Eurocopa varonil, 2023
13: su primer
10: la
13: mundial
10: femenil, que levanta esta Copa del Mundo en Australia, Nueva Zelanda. 2023 también la Nations League varonil, 2024 la femenil, la Nations League, en el 2024 este mismo año la Eurocopa varonil, lo mismo que consiguen los Juegos Olímpicos varonil, 2025 la Nations League femenil, y ahora bueno, pues consolidando esta Copa del Mundo, levantando este título. Qué increíble, ¿eh?
12: ¿Cómo entender, Brenda, que un país pueda dominar de forma tan grande, tan arrasadora el fútbol? Porque España está a la Eurocopa del 2028 a lograr lo que hicieron en 2008, 2010, 2012, donde fue Euro Mundial Euro. Está ese torneo de igualarlo, pero también es la femenil, también son categorías todo, inferiores. Todo. Los Juegos Olímpicos es un todo con el país.
10: Y
12: ¿no?
10: Es que hay algo muy importante, Esteban Celeste, que esto es una consecuencia de un modelo que tienen ellos. Es una clave importantísima para todas las categorías, que no solo se basa en una generación dorada, construyen un modelo de formación, un modelo de identidad futbolística con ideas de juego, con continuidad, el mismo modelo a los diferentes jugadores que pasan de la sub-17, la sub-19 y luego a la sub-21 y no se sienten como en otro país, claro. Se sienten en su casa, se respeta este estilo de juego, el tiki-taka, que tengo la pelota y no te la presto, pero ahora, aunado al tiki-taka, sé qué hacer con la pelota, sé dar pelotazos largos y saber a quién encontrar para poder hacer diferencia, que digo, en esta final le faltó un poco la contundencia a la selección española que dominó de principio a fin, pero es eso, es la continuidad de un modelo en todas las categorías, incluyendo la femenina.
12: De acuerdo, y no sé si compartes conmigo, para mí España es la selección en el mundo, el país que más ha entendido, porque no solo la varonil, ¿no? Yo ya decía categorías inferiores, la femenil también con estos títulos, que ha entendido el significado de equipo. De equipo, sí, ¿no? Sí. Consolidar eso, porque de repente decimos, bueno, es que Lamine Yamal es la gran estrella, ni siquiera brilló en esta Copa del Mundo, y aún así termina siendo campeón España, y así nos podemos ir a otros eventos, a otros torneos donde España ha sido campeón. Yo creo que es el país que mejor ha entendido el significado de ser un equipo.
13: Bueno, ahorita en esta Copa, ya lo decía Bren, le faltó la contundencia así a España, que fue avanzando, digamos, en ocasiones por la mínima diferencia, pero siempre se mantuvo ese mismo esquema de equipo, de trabajo, de mantener la jugada, de no desesperarse, que eso es clave en el fútbol también, de poder saber en qué momento hacer los cambios y que entrara Mikel, por ejemplo, en los últimos partidos, uh-huh, estuviera enchufado y supiera qué hacer y entendiera su papel, porque también es por momentos en selecciones hay envidia, hay egos, hay seleccionados que dicen, ¿por qué yo no jugué todo el tiempo y solo, uh-huh, me meten 2 minutos? No, pues ahí estaba Mikel Merino, que quizá venía haciendo lo mismo también en la Premier League y tal vez eso le ayuda un poco a entenderlo también dentro de su selección, pero se nota que no hay envidia, que hay trabajo en equipo y que se sabe que el que entre tiene que hacer su papel sin envidias, sin egos y con eso, con el objetivo que era claro, levantar la segunda estrella española y con base a la femenil. La liga también es un claro ejemplo de cómo ha crecido esta selección, que nutre también a la selección española y que, digamos, a diferencia hace unos años atrás, hablábamos de una selección de Estados Unidos femenil que era la que abarrotaba los mundiales, mm-hmm, pero poco a poco ese esquema de formación de las ligas femeniles españolas ha venido a hacer que incluso sean las seleccionadas españolas en lo individual que sobrepasen a las chicas estadounidenses. El caso en su momento que brillaba Alex Morgan, uh-huh, Evie Wambach, ahora es Alexia Putellas, después Aitana Bonmatí. Es claro, ese relevo que se nota también dónde está el posicionamiento de las mejores selecciones actuales.
12: Y hay que decirlo también, tanto en la varonil como en la femenil hay un club que termina siendo clave en todo esto, ¿no? El y Barcelona, es el Barcelona. Sí. Y aunque le puede incomodar a algunos, a ver, la afición del Real Madrid festejó este título de España como lo hicieron en 2010, donde la base eran futbolistas del Barcelona y aunque no pasa nada.
13: Aunque mi Iker también, hay no, que no, decir.
12: No, totalmente. Bueno, y hay muchos elementos que terminan siendo clave, que son de otros equipos, pero sobre todo esa filosofía que ha tenido o que tuvo el Barça desde por ahí del 2006, un poco antes, sin lugar a dudas, es algo que también han trasladado a la selección española y les ha ayudado. No quiero decir que por el Barça han sido campeones, porque no hay muchos otros factores, pero esa misma filosofía se ha replicado.
10: Oye, ¿cuántos futbolistas aporta el Atlético de Madrid y no puede levantar un título de Liga, decimos un título de Champions? Pero bueno, regresando un poco a lo que decían, me encanta poner este ejemplo. Me tocó cubrir la Copa del Mundo en Costa Rica 2022 a la selección femenil sub-20. la selección femenil mexicana se enfrentó ante la selección española, en ese momento dirigida por Pedro López, ahora Pedro López español, que dirige a la selección mexicana mayor. Una cosa espectacular era esa selección sub-20, que México le dio pelea, México tuvo disparos al travesaño, estuvo a nada de hacerle gol a la selección española, sin embargo España las vence 1-0, las elimina del mundial y España se proclama campeonas de esa edición. Entonces impresionante, ahora tenemos un español dirigiendo a la selección mexicana. Ojalá que todo esto que hablamos, este sello de la continuidad de un director técnico, de conocer el estilo de juego, pues también se vea reflejado en nuestras categorías.
13: Y yo creo que sí, la selección mexicana, y metiéndonos quizá un poco a otros temas, y ahorita continuamos con la celebración española, pero vale la pena mencionar, Miren, justo acá la Liga MX también está haciendo un gran trabajo, y femenil me refiero a ellas, y la selección también, ¿no? Exportando ya algunas jugadoras que se están animando a salir del país para poder también nutrir a la selección mexicana. Y yo creo que también esta puede ser la posibilidad de que México brille en un mundial femenil. Ojalá, ojalá se consiga.
12: Ojalá, tanto femenil, varonil, categorías inferiores, que sea un proyecto, un todo, ¿no? Y ahora vamos a hablar también en unos momentos más de las selecciones mexicanas en categorías inferiores, porque va muy ligado a ese tema y ya estaremos hablando al respecto. Por lo pronto, escuchemos palabras de Luis de la Fuente en el festejo de la selección española.
14: Así que es un honor para mí poder dirigirles, igual que compartir este momento con mi cuerpo técnico y todos los que trabajamos en beneficio del grupo. Y sobre todo una cosa, no os olvidéis, que también lo dije hace 2 años, juntos somos más fuertes. ¡Viva España! ¡Gracias!
12: Ahí está. Qué mejor definición de lo que platicábamos. Juntos somos más fuertes. Es que es eso. Es ser un equipo, es ser una base consolidada, entender, como lo dijo muy bien Cel, el que juegue 2 minutos vale lo mismo que el que jugó 88, ¿no? Vale lo mismo. Sí. Y su aportación en un partido puede ser exactamente la misma. Y eso lo entiende perfectamente España. No hay envidias, no hay ni rencores, ni nada de esto. Es un equipo que juega como eso, como un equipo. Y ahí están justamente pues los frutos que te deja eso. Y ahora vamos a escuchar a Marc Cucurella. En el oso. ¿Dijo eso? ¿Se come una paella?
13: Sí, la dijo.
12: ¡Jala!
15: Escuchando la paella. Cucurella, se me ve una estrella.
13: ¡Jala!
12: Escuchemos.
13: A ver.
16: ¿Qué hagáis vosotros, vale? Cucurella. Cucurella. ¡Jala, tiembla!
12: Qué crack.
13: En un estado muy tranquilo, que ahora en otra ocasión se le aguadaba un poco la lengua a mi cucu.
12: Sí, se alocaba un poquito más. Ahora
13: se le alocaba el colocho, diríamos en Guatemala.
12: Mucho más tranquilo, ¿no? Ya es padre de familia, entonces ya mucho más tranquilo Cucurella, pero un festejo que se ha vuelto mítico con el ahora refuerzo del Real Madrid, que en el Mundial representó al Chelsea, equipo en el que estaba,
10: que
12: ¿no?
10: hizo un gran, gran Mundial Cucurella, que ahora, bueno, pues llegará al conjunto del Real Madrid. Y la fotografía, ¿no? Al final, que por ahí andaba el señor Donald Trump sacándose fotos con la selección española, y que Cucurella justo estuvo también en la fotografía en la final del Mundial de Clubes cuando levanta este título con el Chelsea. Uh-huh. Qué cosa este futbolista espectacular lo que ha hecho en esta Copa del Mundo y durante toda su trayectoria.
12: El camino de la selección española para conseguir el título es que fue impresionante la fase final. No arrancan de la mejor manera, igualando 0-0 frente a Cabo Verde. Se generaron muchas dudas a raíz de ese partido.
13: Tenía cositas similar, Cabo Verde.
12: Claro, y similar a lo que sucedió en 2010, donde España tampoco ganó su primer partido. Después, Cel le gana 4-0 a Arabia Saudita y ahí continúa frente a Uruguay.
13: Sí, y por eso justo decían, ¿no? Hay cosas que parece ser que se está repitiendo esa sensación del 2010, como tú ya mencionabas, también dejando en el camino a Austria, más contundente, ¿no? Un 3-0 en la ronda de 32, en octavos, al igual que también en el 2010, dejando en el camino a Portugal.
12: Y el mismo marcador, ¿verdad?
13: El mismo marcador, sí. En diferente fase, eso sí, porque fue en cuartos, ¿no? Uh-huh. De final. Luego contra Bélgica, este partido siento que sí se le complicó más, no sé, a la perspectiva de ustedes.
12: ¿Quién diría que Bélgica fue el único equipo que le pudo hacer gol a España.
10: Sí, exacto.
12: ¿Qué cosa? El único. Tanto, el con único un error de España en ese tanto, pero fue la única selección que logró vencer la portería de Unai Simón.
10: Sí, ahora, Bélgica venía con dudas después de que le remonta a Senegal, luego golea a la selección de Estados Unidos y venían también encendidos para este partido y pues son los únicos que logran anotarle a la selección española.
13: Y después ya en semis con Francia, ¿no? Este duelo que muchos veíamos avanzar a Francia,
12: sí,
13: a la siguiente ronda y acá pues completamente
12: cayó. Es que eso iba, las potencias que venció para ser campeón. Portugal, candidato al título, claro. Sí. Francia, candidato al título, sí, sin lugar a dudas. Y Argentina, por supuesto, llegó a la final. Bélgica no me parece.
10: Como un caballo negro, era siempre pinta, caballo, ¿no?
12: Sí, yo creo que sí. Pero vence a tres potencias. Uruguay no lo considero en este mundial en específico. En otras ediciones podía ser, pero en este no lo considero.
3: No,
12: Pepe, ya Portugal sabía que Pepe iba a decir
13: no,
12: algo.
13: No. Portugal, no, de Cristiano, la previa no, Portugal. no daba lástima.
12: Antes
13: Bruno
12: del
13: Fernández
12: mundial era candidato.
13: Bernardo Silva. No,
3: esos son nombres.
13: Yo, claro, pero no.
3: Esos son nombres.
13: Messi.
3: ¿Eso son nombres? ¿Messi llegó a la final?
13: Claro, vaya, es un nombre también que da a entender que una Portugal selección puede llegar a la final.
3: Sean sinceros.
12: No nos enganchemos Portugal, con no, Pepe. Bueno, Pepe está cegado con Cristiano Ronaldo.
10: A ver, Pepe, decepcionó, sí decepcionó porque se esperaba más por los nombres, por los elementos que tiene esta selección. Sin embargo, yo creo que fue un tema más no de calidad de individual de los futbolistas, sino más colectiva.
13: En equipo, justo.
10: Creo que eso es lo que le pasa a la selección de Portugal.
12: No le querían dar el balón a Ronaldo, sí, se dice y no pasa nada.
10: Pues lo dijo, consensado, ¿no? Que, sí, que no, que le daban el balón al que estuviera en mejor
13: posición. Tenías también a Nuno Méndez y para mí es uno de los mejores laterales actuales a nivel mundial. O sea, es parte de esta selección de Portugal. O sea, ¿cómo no?
12: Y se lesionó, ¿te acuerdas?
13: Justo también. Y empezó el mundial mal. Justo. Y después tuvo unos partidos buenos y luego sube y baja. O sea, eso también te...
12: No, de acuerdo. Pero aquí el punto principal, entiendo, ¿no? Las dudas que podía generar Portugal y demás. Pero el punto es que España vence a tres candidatos. Justo. A Portugal, en el orden que quieran, pero Portugal... Francia y Argentina, no es fácil y además lo hizo sin recibir un solo gol de estas selecciones. Te habla de un equipo que de verdad es la potencia, y no descubrimos el hilo negro, no por nada fue campeón, pero es la potencia de cara al futuro. Lo decías también, Cel, ayer en el programa, el futuro de España luce espectacular.
13: Sí, es una selección que va a estar re bien en la Euro, mm-hmm, primero, justo, sí, y ya después también en esta etapa del 2030. También algunos jugadores de esta lista española pueden jugar otros torneos importantes de los cuales va a tener que dosificar, ¿no? Entre ellos, obviamente, Los Ángeles 2028, el caso de Lamine por ahí quizás.
12: Eso que dices es clave porque Lamine llegó justamente lesionado, ¿no? Nico Williams también, dos
10: y
12: jóvenes
10: aguantó,
12: estrellas.
10: ¿Eh?
12: No, y yo también lo hubiera hecho.
10: Espero.
12: Pero a lo que voy es, son tipos que juegan muchísimo, están muy jóvenes, juegan prácticamente los 90 minutos en todos sus partidos a nivel de clubes, entonces llegan de repente mermados estos torneos.
13: Sí, es que es eso, ¿no? ¿Para qué torneo los querés? Los querés, claro, para el torneo del 2028, o sea, al ritmo que tienen que tener, ¿no? Para la Euro, los querés, o sea, ¿cómo los vas a ir midiendo? ¿Cómo sus equipos también los van a ir trabajando y dosificando? Por eso es que a veces decimos, y es una realidad que tiene que ser la federación y la comunicación con los clubes de la liga en donde jueguen tus, uh-huh, futbolistas, es mejor cuando juegan en la misma liga de tu país, ¿no? Claro. Hay mejor relación y decir, porfa, dosificame a Gil Mora en de caso acuerdo de México, ¿no? Pero si no, no hay manera que lo puedas controlar.
12: No, hay que cuidar al talento. André Jardine habló sobre Luis de la Fuente. André Jardine que tenía la clave de vencer a Luis de la Fuente. ¿Qué le dijo, Bren?
10: Le dijo que es un verdadero caballero. Luis de la Fuente, eres un verdadero caballero y un extraordinario entrenador. ¡Felicidades, señor! Un título más que merecido. Estas fueron las palabras, el escrito por parte de el exdirector técnico de las Águilas del América, que justamente en los Juegos Olímpicos de Tokio 2020, André Jardine es quien le gana, claro, la partida a Luis de la Fuente, André Jardine con la selección de Brasil.
12: Le hubiera pasado un consejo a Deschamps, a Scaloni, el mítico André Jardine, ¿no? Para ayudarlo a vencer a Luis de la Fuente.
13: Sí, aunque ya complicado con esos elementos que tenía, es que es mucho fútbol, la selección española, de verdad, mucho fútbol, un temple, cómo controlas la media.
12: Un
13: ayer lo decía, quizá no, justo no dio mucho tiempo de mencionarlo, pero Rodri tiene una posición que es calladita, una posición que no se lleva los reflectores del todo. pero wow, qué jugador que es. Realmente lo simple que juega en algunas ocasiones, lo mucho que guarda la pelota, cómo utiliza el cuerpo para poder también protegerla, ¿no? Es un jugador increíble. A mí me alegra que esté regresando a su nivel.
12: No, ojalá sí pueda continuar. Hay que recordar que tuvo lesiones por ahí. Eso lo termina mermando. Escuchemos ahora palabras de Alejandro Domínguez. Habló sobre esta situación, este tema de los posibles 64 equipos, 64 selecciones en la Copa del Mundo del 2030. Escuchemos. Bueno, ahora...
13: Ponele voz.
12: Sí, lo leemos. El próximo se juega en casa, Alejandro Domínguez, de la Conmebol. En 2030 se viene el Mundial de Uruguay, Argentina y Paraguay. Una gran oportunidad para el fútbol para celebrar el centenario de la competencia de la Copa del Mundo. Con una competencia, perdón, con 64 equipos. Bueno, lo está dando por hecho.
13: Sí, lo veíamos de locos, ¿no? Hace unas semanas atrás decíamos... No puede ser, ya con 48.
10: Ojalá recapaciten.
13: Hubo partidos que decías mucha diferencia de fútbol, aunque hubo equipos que sí sorprendieron, como el caso de Cabo Verde, sí. Y creo que así pueden haber selecciones que puedan sorprender, pero obviamente el ampliarlo te determina que cada una de las confederaciones va a tener más posiciones para poder llegar a la Copa del Mundo. Ya lo escuchábamos el otro día, no van a haber más partidos, sería la misma cantidad de partidos que esta ocasión. La diferencia es que va a haber un grupo, dos grupos más, ¿no?
12: Sí, justamente.
13: Dos grupos más de cuatro selecciones.
12: A toro pasado, 48 selecciones fue un acierto, creo que todos quedamos contentos, sí, 64, o sea,
10: no
12: sería un error.
10: No estábamos de acuerdo al principio, ¿no?
12: No, por eso, a toro pasado. O sea, ya una vez que acabó el evento, fue un acierto. Antes no estábamos de acuerdo, pasa lo mismo con 64 selecciones. Hoy en día decimos, sería un error, pero bueno, hay que esperar al final de cuentas.
10: Sí, perdón, es el tema de decir, sí, el tema de la inclusión, de que más países puedan tener la oportunidad de participar, pero yo creo que pierde un evento tan importante, exclusividad, lo más importante que es exclusividad, que te ganes un boleto y que no esté malbaratado, que cualquiera pueda participar en una Copa del Mundo. A mí me parece en esta parte que ya no será tan selecto, y por otro lado, el tema de la logística, me preocupa muchísimo el tema de tantos países involucrados y con 48 y con 13 países, México, Estados Unidos y Canadá. Sí hubo ahí algo de locura y algunas situaciones, distancias, que hay que señalarle a la FIFA, que tienen que poner especial atención. Yo con 64 sí me parece que ya no es muy selectivo.
12: No, además 64 selecciones, eso te lleva también a que ya muy pocos países lo puedan recibir, ¿no? El torneo que tenga que ser compartido normalmente.
13: Que siempre sea así.
12: Es que de verdad nos ponemos a pensar, son contados los países, tal vez con una mano podríamos contar los países que podrían recibir una Copa del Mundo con 64 selecciones.
13: Sí, ¿no? Después vas a tener que hacer justo lo que se está haciendo en estas dos ediciones, ¿no? En la presente y en la que viene, de juntar países relativamente cerca o armar ahí de a tres en las Copas del Mundo. Ya no va a tener que ser tan estelar como era antes, de que, ay, Brasil 2014.
12: Ahora para cubrir el evento cada vez va a ser más difícil, ¿no? Por ejemplo, ahora,
17: oigan, la cobertura. Tengo que interrumpirlos.
12: ¿Por qué?
13: A ver.
17: Ya nos vamos a ir a la pausa, pero antes quiero recordarles que hoy es cumpleaños del compañero de Pelé, de nuestro Alex Gómez. Hoy es su cumpleaños, por eso no está. Anda en las islas griegas, en un crucero con su familia. Ya mañana regresa, pero quería avisarles que hoy es su cumpleaños.
12: Rapidito.
17: Vamos a una pausa.
12: Yo ya le mandé su mensaje al jefe Gómez. Una felicitación, por supuesto, acá al aire. Por eso no estuvo hoy. Mañana estará de regreso. Hoy se tomó el día para celebrar como se debe, en compañía de su familia. Y desde acá le mandamos un fuerte, fuerte abrazo al jefe Gómez. Pausa. Regresa.
13: Que seas muy feliz.
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12: De regreso en W, son las 8 de la noche con 30 minutos. Todavía hay muchísimos temas de qué platicar, pero antes nos vamos con los mensajes, la opinión de la gente.
13: Sí, les lanzamos una pregunta hace unos minutos. No nos han contestado la pregunta, pero nos han saludado. 55-5402-2844. ¿Ha sido el mejor mundial que has visto? Y si tenés algún momento que querás compartirnos que fue tu favorito. De momento vamos con los mensajes que tenemos, que dice José Luis Nuño. Saludos a los jóvenes. Solo eso nos puso. Después está Loredo Benito. Buenas noches. Veo el programa para ver a la bella Celestine.
12: ¡Mira!
13: ¡Dale!
12: El club de fans.
13: Te lo juro que así dice. Hashtag. Te lo voy a reenviar.
12: No dice el bello
14: Esteban. Es que Pepe cree que inventamos los mensajes. La otra vez está diciendo que te escribió tu papá. A ver, mi papá ni le sabe la tecnología.
13: El poder.
12: Luego lo va a leer. Yo iba a decir el bello Esteban.
13: Tampoco. ¡Bájales! Besos para Esteban, dice este.
14: Besos para Esteban. Atentamente, Luca.
13: Dice, quiero felicitar a este gran grupo por sus excelentes transmisiones. No me perdí ningún partido y ningún programa. Son lo máximo. Nessa Eder Marín, dice.
14: Saludos,
13: a ver. Acá hay más. Hola, soy César de Guadalajara. Si son 64 selecciones, por la lógica, habrían más partidos en fases de grupos.
12: Sí, en fase de grupos, sí. Bueno, en sí, lo que claro, no habría más.
13: Que no es desgaste individual por selecciones.
12: No, en la fase final. Ahí sí sería 16avos otra vez.
14: Son 128. De los 104 que son 128.
13: Justo, pero me refiero por selección. O sea, yo voy a jugar los mismos tres partidos en la fase de grupos. No voy a competir contra nadie más.
12: Y en fase final son los mismos.
13: A eso nos referíamos, ¿no? Obviamente van a haber más partidos porque son más selecciones. Eso es lógica.
14: 128, apúntenlo.
13: Claro, aquí dice, felicidades por la cobertura mundialista que tuvieron. Ganaron el campeonato de los medios. Ahora seguimos la bendita Liga MX.
15: Una cerveza para ese que dijo el mensaje.
13: Dice, saludos desde Colombia. Arriba saludos. Colombia. Dice, cordial saludo desde Colombia en feriado de independencia. Ay, ¿verdad? Muy bien. Creo que la ampliación de 64 selecciones para un mundial implica más trabajo, más compromiso y más responsabilidad por parte de los países anfitriones para garantizar no solamente el desarrollo normal del torneo, sino también la integridad y seguridad tanto de los equipos como de los aficionados.
12: Sí, sí complicaría muchas cosas. Muchas, muchas cosas. Vamos a ver. No es algo ya confirmado, pero bueno, tiempo al tiempo.
13: Sí, ahí sí que seguro, ¿no? Eso también de la seguridad del aficionado. ¿Qué tal a todo el staff desde Naucalpan? Felicidades por el gran trabajo que tuvieron en el Mundial. Esteban, por ahora, olvídate de Jardine, dice. Ya tienes a
12: no
13: tu
12: puedo.
13: Tocayo
12: Solari. No lo puedo olvidar.
14: Es
12: no
14: que lo veía todos los días, ahora lo sigue soñando. Ah, ya no lo ve,
12: esa
14: pero
12: sonrisa
14: lo
12: me cautivó. Me cautivó, lo extraño.
13: A ver, y el último, dice... Ah, dice que nos vuelve a mandar su mensaje José Luis Nuño porque quiere que lea que está llorando por Messi.
12: Ah, bueno, ya.
14: Ah, ya.
12: Ya, ya. Ya.
0: Somos 8 millones de personas.
12: Hoy se vale llorar todavía por Messi, mañana ya. Mañana ya. Hay que dar vuelta a la página.
14: Se limpia uno la lagrimita y vámonos a lo que sigue.
13: Exacto. Pepe también lloró por Messi, dice.
14: Pepe sí llora, pero Pepe llora por todo.
12: Pepe. ¡Ay, Pepe! Si le va bien a Cristiano llora, si le va mal a Messi llora. Entonces,
14: es muy sensible, señor.
12: Qué cosas. Sí, de acuerdo, de acuerdo. Bueno, nosotros también le damos ya vuelta a la página, dejamos ahí el tema de la Copa del Mundo y nos metemos a las selecciones inferiores de la selección mexicana, porque hoy hubo día de medios, tuvimos oportunidad de pues ver entrenamiento, unos 15 minutos de la práctica de la sub-23 y de la sub-20 del tricolor Eduardo Arce, que comanda a la selección sub-23 y que estará enfrentando los Juegos Centroamericanos y del Caribe ya a fin de mes, me parece es el 29 de julio, si no mal recuerdo, en el primer partido de la selección mexicana. De hecho, escuchemos palabras de Eduardo Arce, el seleccionador de la sub-23 mexicana.
15: Siempre lo he dicho, es un grupo muy competitivo, nos faltan nombres y aún así los que vienen están más que preparados. Nosotros creemos en el volumen de jugadores y queremos tener éxito en el fútbol mexicano, hay que tener mucho más jugadores. Entonces, los que vinieron esta vez, muy bien. No, nosotros nunca pensamos en Gil para centroamericanos, no. De hecho, si hubiera ido, lo hubiéramos mandado a la sub-20, porque ese creo que es el boleto que nos consigue absolutamente todo para selecciones. Lo hubiéramos mandado para allá, pero no. Gil creo que ahorita también tiene que enfocarse en su club. También el descanso le queda bien. Nosotros hemos platicado con muchas naciones y que tienen este mismo problema de volumen de jugadores, de que no hay tanta oportunidad, pero tú mencionas 17 años, yo nada más vi a Gil Mora, ¿no? Entonces eso también habla bien de nosotros. 17 años yo no vi a otro más que Gil. Si bien después 20, 21, sí hay una consolidación de más jugadores, ¿no? Eso sí, necesitamos consolidar a más jugadores de esas edades.
12: Las palabras de Eduardo Arce, es cierto que los Juegos Centroamericanos y del Caribe son importantes para la selección mexicana, pero lo verdaderamente importante llega con la sub-20, ¿no? ¿Por qué? Porque sí. Te juegas el Mundial de la categoría, la posibilidad de jugarlo, y también te juegas los Juegos Olímpicos de Los Ángeles 2028, sí. Que a México le urge regresar a unos Olímpicos.
14: Exactamente, y el primer partido de la sub-20... en este preolímpico será en el Estadio Cuauhtémoc el próximo 24 de julio a las 2 de la tarde y será contra Antigua y Barbuda. Todos los partidos serán en el Estadio Cuauhtémoc.
12: Hasta semifinales.
14: Exactamente. Contra Costa Rica el 27 de julio y posteriormente el 30 seremos rivales.
13: ¡Vámonos, Guatemala!
14: Rivales en la cancha.
12: Pasó, en la 23 y en la 20. ¿Cómo te sientes con eso?
13: Está genial. Está genial. Usualmente siempre nos enfrentamos en la 20 y en la 23.
12: Y tienen buenos recuerdos ustedes.
13: Tienen buenos recuerdos. De hecho, la sub-20... hace 2 ediciones del Mundial, creo que dejó afuera a México. Les ganó, creo que 2-1.
14: Eso no nos acordamos, fíjate.
13: Si no recordamos. Ay, en Guatemala no lo recordamos porque creo que podemos recordar la verdad.
14: Eso lo borramos de las estadísticas.
12: Pero va a estar bueno ahora.
13: Va a estar bueno. Fíjate que la selección sub-20, conozco muy pocos de estos seleccionados guatemaltecos. Un par ya juegan en la Liga Mayor. Okay. Eso también está bien. En Guatemala han intentado empezar a incrementar también la participación de los menores, ¿no? En la categoría mayor nos están llamando, no recibimos llamadas a esta
12: ahorita
13: hora.
12: Ahorita no, al rato les contesto.
13: Y en la sub-23, ahí sí te puedo decir que vienen un poco más reforzados la selección guatemalteca, okay, con varios futbolistas que sí son menores de 20 incluso, pero que ya están en la categoría mayor y que esto es lo que hace, dosificar, ¿no? Y decir, en lugar de usarlos en la 20, uh-huh, mejor los uso en la 23 y que mi 23 vaya más fuerte que sí, en la 20. Al menos le están apostando a eso.
12: Acá la situación, con la sensación que a mí me dio hoy en la cobertura desde el Centro de Alto Rendimiento, es obviamente importan los centroamericanos y del Caribe, obviamente es una competencia que se debe ganar porque México parte como uno de los favoritos, pero lo verdaderamente importante es la sub-20, ¿eh? La sub-20, claro, sobre todo volver a Olímpicos, ¿no? Ir al Mundial para la categoría es muy importante, pero volver a Olímpicos, México sabe que no se puede volver a quedar fuera de eso, sí, y es por eso que sí, han puesto muchísima atención en esta situación, el entrenador, el grupo, que es interesante, con base Chiva. Y de verdad que México tiene una buena selección. ¿Cuál es la situación? Para que la gente entienda. A ver, este torneo se va a disputar, como ya decía Brenda, en Puebla y a partir de semifinales en el Estadio Azteca. Si llegas a las semifinales, o sea, los cuatro equipos, las cuatro selecciones que lleguen a la semifinal, tienen su boleto al Mundial de la categoría. Si llegas a la final y tus rivales Estados Unidos, automáticamente vas a los Olímpicos, porque sí, Estados Unidos es anfitrión de los Olímpicos en Los Ángeles 2028. Si no es Estados Unidos tu rival en la final, ahí tendrías que ser campeón para ir a los Olímpicos. Solo hay un boleto en juego en este torneo de la CONCACAF para los Olímpicos.
13: Se pone bueno realmente, y destacar lo de Chivas, ¿no? Otra vez ahora en esta selección menor, teniendo muchos seleccionados Chiva hermanos, como ustedes mismos le dicen, justo habla muy bien de las categorías menores también del conjunto del rebaño. Eso sí, hace falta que esa categoría menor del conjunto del rebaño se quede, quiera identidad y permanezca en Guadalajara para poder jugar con los Chivas. ¿Qué pasa? Sí. Que después empiezan los contratos, que obviamente te endulzan para venirte a otro equipo, para estar en otro equipo, pero Guadalajara ha hecho un gran trabajo

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1: Desean, eso no, hay no colores. Importa. Ahí no hay colores. Y a lo que vamos con estos dos, con estas dos categorías, la sub-20 y la sub-23, la 23 que estará disputando estos Juegos Centroamericanos, ya los ganaron en 2023. En San Salvador ganaron el oro, entonces ahora están pues prácticamente obligados a ganarlos. Y además, esto que dices, Esteban, es importantísimo, porque sí es un torneo de formación, es un torneo también de exigencia, y conocer a los futbolistas tanto de la sub-20 como de la 23 que nos puedan representar y que sea la base de la selección a futuro. Eso es lo más importante, creo que hay que tomar en cuenta.
2: Ese es un tema bien justo debatible para justo las federaciones, ¿no? Porque a veces vemos un gran grupo en la sub-20, un gran grupo en la sub-23, y luego es, ¿qué pasó?
1: Fuga de talento.
2: No, y luego es, ¿qué pasó? Solo tres de los que brillaron en aquella edición del 2020 están en la mayor. Solo dos de los que brillaron en una gran edición del 2023 están en la mayor. Y los demás, la mitad se retiró del fútbol.
3: También la realidad es que a nivel mundial, muchos de los jugadores que podrían competir en esas generaciones, en esas selecciones, ya están en la mayor. Es una realidad. Pasa eso ahora con Gilberto Mora. Afortunadamente a México le pasa con Gilberto Mora.
2: Hay que justo soltar bueno, no sé si sea miedo, oportunidades, faltas de reconocer que este jugador puede ser mejor que este otro y ya hacer el recambio generacional, aunque entiendo también qué mala onda con quien todavía te está jugando un papel importante aunque tenga 30 años. Yo no voy con lo de la edad, no importa.
1: Pero prepáralos,
2: dales un lugar y no los soltes. Porque ahí está tu base para las futuras generaciones. De acuerdo.
3: Pues así la situación, mucho éxito a Guatemala, a México.
2: Aquí estaremos hablando.
3: En estos dos eventos. El viernes arranca el tema de la sub-20. A finales de mes, el 29 o 30 de julio, juega la sub-23, para estar muy pendientes a ese tema. Y última hora, Orbelín Pineda ha llegado a Monterrey ya para firmar su contrato con los Rayados de Monterrey. Tenemos las imágenes de la llegada de Orbelín Pineda. Buen fichaje para Rayados.
2: Siente,
3: ¿no?,
2: tu liga.
3: Sí. Bien.
2: Oye, ya me sentí en el papel.
3: Escuchemos a Orbelín Pineda.
4: La verdad que también el esfuerzo que hace Monterrey por querer la distorsión de uno, y bueno, creo que se viene con una gran ilusión, con un gran proyecto que tiene, y bueno, tenemos grandes cosas y a trabajar, ¿no? Que esto es muy importante.
5: Orbelín, la afición se ilusiona con la llegada, con tu nombre. Y ya piensa inclusive cómo poderlo redondear con un tan ansiado título. ¿Está Orbelín Pineda para ganar títulos con el Monterrey, especialmente la Liga MX?
4: Sí, vengo a trabajar, vengo a aportar mi granito de arena. Sabemos que tenemos jugadores muy importantes y bueno, creo que soy uno más de ellos, a trabajar todo junto, porque esto es el trabajo en equipo. Y bueno, creo que ayudar a mis compañeros, al equipo de que pueda estar y sea protagonista.
3: Orbelín, pues ahí está Orbelín Pineda, nuevo jugador de Rayados, dando sus palabras en su llegada a Monterrey.
1: Ojalá funcione este fichaje, porque Rayados de Monterrey saca dinero de la cartera. Y nada más no se le han dado las cosas. Ha sido los últimos torneos decepcionante el trabajo de Rayados de Monterrey. Ahora con el nuevo técnico Matías Almeida, pues las cosas pintan que estarán mucho mejor. Le ganaron a Santos Laguna en la primera jornada, pero pues ahora con cartera, esperando que realmente funcionen este tipo de fichajes.
3: A mí me gusta, Orbelín triunfó en Europa, un tipo que constantemente era llamado a la selección mexicana, estuvo en la Copa del Mundo, en la selección más cuestionado que a nivel de clubes. Me parece que por ahí se esperaba un poquito más de Orbelín en algunos momentos con el tricolor, no logró dar ese salto de calidad en algunos momentos, pero bueno, regular que iba constantemente, ¿no?, a convocatorias con diferentes técnicos. Sí. Eso te habla bien del futbolista. Y es que es eso, a nivel de clubes en Europa, muy consolidado en la Liga de Grecia. A mí me parece muy buen fichaje. Me acuerdo que la semana anterior me cuestionaban de por qué Eric Lira no debe ir a Rayados, y es buen fichaje que vaya Orbelín por el tema de la edad, ¿no? Y que Eric Lira, esperemos que llegue a Europa. Con Orbelín pasa que ya triunfó en Europa. Ya regresar a la Liga MX me parece una buena decisión para él y para Rayados.
2: Sí, más cuando quizá ya no te ha llegado una mejor oferta y el estado es permanecer en el mismo equipo, jugando menos. Creo que para el futbolista se hace más atractivo regresar.

0: a tu país, que te paguen bien y estar claro. En un club que compite por los primeros lugares como son Rayados de Monterrey. Falta ese escaloncito, como bien mencionaba Bren. Y el calendario de Monterrey, ¿cómo está? Pues el próximo partido visitan al Necaxa en justamente la casa de los Rayos a las 5 de la tarde y luego visitan al Atlas. Uh-huh. Y ya después les toca la Leagues Cup.
1: Sí, Rayados, un equipo que se reforzó de buena manera. No es la primera ocasión, de hecho es un equipo que cada torneo se refuerza de buena manera y que le falta el título. El título es una realidad para el conjunto de los Rayados de Monterrey. Bueno, vamos a cambiar de tema.
0: Spoiler.
1: Es que Pepe se adelantó porque justo vamos a hablar de Cruz Azul, entonces ahí veíamos los partidos. Spoiler. La gente de radio no se enteró, pero les comentamos el tema Cruz Azul, que se prepara para el partido de la jornada 2. Recordar que mañana juega Cruz Azul en partido como lo justamente contra Puebla y también juegan Toluca y Pumas, pero bueno, Cruz Azul no la pasó muy bien en el primer tiempo frente a San Luis, pero supo darle la vuelta al juego.
2: Oye, 2-0,
1: ¿no?
2: Sí. Iba abajo contra San Luis y parecía que no iba a reaccionar, termina por darle la voltereta y arrancar con una victoria importante para el conjunto campeón del fútbol, que pues todo indica que ya jugarán en el estadio Azteca.
1: Ya, ¿no? Se arreglaron.
2: Ya, porque, caray, de que estaban de un lado a otro y que, bueno, pues todas son nuestras casas, en todos los lados somos locales. Bueno, qué bueno que ya se arregló esta situación y ahora se estarán enfrentando ante el conjunto de Puebla, que arrancó con una victoria importantísima, 1-0, frente al conjunto de Juárez.
1: El Pueblota, bien.
2: Exactamente.
1: Los partidos de Cruz Azul en el Azteca, Bren, ya confirmados.
2: Exactamente, Cruz Azul contra Puebla, el primer partido, bueno, esta fecha número 2, que será mañana. Después estarán enfrentando ante el Potro de Hierro, el Atlante. Viene el Atlas, posteriormente Santos Laguna. Se viene el clásico joven contra las Águilas del América. Muy buen agarrón, aunque bueno, el América pues no se ha reforzado. Toluca será el siguiente también rival, y luego Juárez, y posteriormente será contra la Fiera.
1: Buenos partidos como local de Cruz Azul, que acierto volver a jugar, ¿no?, en el Estadio Azteca. Era un error gigantesco. No habían llegado a un acuerdo, había ahí algunos temas entre Grupo Yamani y Cruz Azul para jugar en el Estadio Azteca. Al final se lograron arreglar y es lo mejor para la afición, ¿eh?
0: Sí.
1: Y para los jugadores, porque no estaban nada contentos de ir a jugar a Querétaro.
0: Claro,
1: ¿no?
0: Estarte trasladando, obviamente para el jugador es re incómodo, más cuando vivís evidentemente en la Ciudad de México, porque sabes, entre comillas, que esperas jugar acá o en lo más cercano que tengas. Pues ya, también es otra expectativa de Joel Wiki, que sabemos que se incorporó al banquillo de este equipo a finales del torneo pasado. Sí. Es el que cierra el trabajo ya hecho por otros directores técnicos, porque hubo un momento de que Cruz Azul cambió, ¿no?, en varias ocasiones, o lo abandonaban también en el banquillo. Ahora con Joel Wiki cerrando la temporada anterior, habían dudas en el sentido de que es mano de Joel Wiki, es mano de la anterior dirección técnica, qué es lo que
2: el
0: podemos
2: Arcamón,
0: ver,
2: ¿no?
0: Justo de Nico Larcamón.
1: Bueno, este pues Cruz Azul es producto de Anselmi. Desde ese entonces viene el estilo de juego, ¿no?
0: Hay un cambio ahí de Anselmi, luego Nico Larcamón, el estilo de juego. Y ya Joel Wiki es como, bueno, necesitamos quien cierre el torneo. Claro. Y Joel Wiki al final lo hace bien
2: el
0: y todo
2: llegó.
0: Le sale.
1: Y además,
0: y todo le sale.
1: Qué bueno, lo merecía, como en su momento Vicente Sánchez merecía continuar, porque los hizo campeones en la CONCACAF Champions Cup y lo quitaron para traer al Arcamón. Ahora Joel Wiki le dan esta continuidad también con el apoyo del grupo, ¿no?, que es muy importante.
0: Eso, y haber trabajado la pretemporada, mi Bren, que para un equipo también es importante, ya trabajarlo desde la pretemporada para saber cómo utilizarlo. Claro. Y qué bueno que lo haga con victoria, aunque le costó en el inicio de la jornada.
2: Y qué bueno que borrón y cuenta nueva, que ya les dio el título, que se lo prometieron, que seguiría como timonel si le daba un título a Cruz Azul, y yo creo que no estaban tan convencidos, pero pues ya habían hablado, entonces tenían que respetar esta situación, porque incluso Azul dicen una cosa como la Chimoltrufia, luego dicen otra.
1: Sí, sí. Hay con Cruz Azul no sorprende nada.
2: Exacto. Y que haya arrancado ya este torneo borrón y cuenta nueva con una victoria sufrida, pero al final una victoria importante para ya la cuenta personal de Wiki, ya en su
1: claro,
2: nuevo libro que está escribiendo en este
1: pronóstico para mañana.
2: En este torneo. Pronóstico para mañana, yo creo que se lo lleva Cruz Azul 2-1.
0: Uy, qué buena. Voy con el tuyo. ¿Sí? Voy 2-1. Con el mismo marcador, es que 2-1. El Puebla
1: también. No, yo sí creo que lo gana 2-0. 2-0 Cruz Azul. No creo que le hagan gol en este partido. Puebla no me disgustó en su primer partido. De hecho, hubo lapsos del partido que me gustaron de la franja. Pero aún así me voy a quedar con Cruz Azul. Es un mucho mejor equipo que Puebla, con todo el respeto, por supuesto, pero es mejor equipo.
2: Oye, Gerardo Espinosa, ¿no? Nuevo director técnico.
1: Y ojalá le vaya
2: Puebla,
1: bien.
2: Que ojalá le vaya bien. Debuta con victoria. Qué bueno para alimentar este tema de los directores técnicos mexicanos, ¿no? Que le den la oportunidad.
1: Que urgen más técnicos mexicanos, ¿no? Pero bueno, con los que hay, ojalá les vaya bien en este torneo. Y mañana, los Pumas, que fueron goleados en el primer partido en Ciudad Universitaria frente a Pachuca, 3-0. Y Toluca, que se vio muy bien frente a las Chivas, termina ganando 2-0 en condición de visitantes. Se enfrentan en el Nemesio 10.
2: ¿Tú lo que quieres es burlarte de las Chivas?
1: No. De verdad que no, porque no vi el partido, entonces tampoco tengo tantos argumentos.
2: Yo estaba cubriendo
1: el partido de Pumas-Pachuca, estaba en algo laboral, por eso no pude ver el partido. Vi repeticiones, sé que sí le dieron un baile, pero yo no me vengo a burlar.
2: Los bailaron,
1: ¿no?
2: Sepúlveda, los bailaron. Sí. Presente en el marcador la ley del ex otra vez, Alexis Vega, otro seleccionado Gallardo.
1: Pero lo dije ayer, Bren, aunque Chivas perdió el partido, Chivas para mí sigue siendo top 3 candidatos
2: al título. La verdad, muy buen plantel, muy buen trabajo por parte de Milito, eso es respetable, obviamente tendrá sus altibajos y arranca con esta derrota, pero seguramente enmendará las situaciones en el
1: campo. Lo que sí es que Toluca sigue con una buena línea y Pumas arrancó muy mal el torneo.
0: Y Toluca todavía buscando reforzarse cada vez más, ¿no? O sea, no le basta con el equipo que ya tiene, que es muy bueno, que quizá en el torneo pasado en la Liga MX pues quedó de ver un poco porque se estaba enfocando más en la Liga Internacional, justo en cómo cerras dos tipos de torneos, y el turco, que se le ha dado también las cosas muy bien con este equipo de los Diablos, y que en su casa además es una fortaleza, porque me encanta este estadio, muy cercano al rectángulo de las acciones, el jugador está re cerca de la línea. Pero sí, va a estar bien difícil para Pumas levantarse de este mal arranque. Nuevo técnico también, que apenas está sentando en el banquillo. Un equipo de Pumas que obviamente pierde la final del torneo pasado y que no sé si nos ha sacado esa espinita recuperando jugadores. Carrasquilla pues igual todavía no anda al 100% Antuna, para estar en el equipo. Antuna.
1: Y me tocó justamente esa cobertura. Sabemos que en el estadio se vive o puedes darte cuenta de cosas que no ves en una transmisión, tanto en televisión como en radio, escuchándola, ¿no? En el estadio es un poco distinto. Yo de verdad, y espero que cambie, porque Solari merece buenas cosas, igual que Pumas, y le haría bien al fútbol mexicano que Pumas siga estando bien. Pero la sensación que me dio ese partido es que de verdad va a ser una temporada larguísima para los Pumas. 15,000 aficionados nada más en la tribuna, bajísima la entrada para un equipo que fue finalista el torneo anterior. El plantel es prácticamente el mismo y aún así la sensación que da es que no están enganchados y que Solari tiene un peso o se cargó a la espalda un peso gigantesco.
2: Y luego Solari, que viene justamente de Pachuca, aquí le aplica también la ley del ex. Qué cosa con este director técnico, primer partido después de que Efraín Juárez deja la vara muy alta porque los llevó a una final cuando no se esperaba nada en lo absoluto, y pues los lleva a una final. Yo creo que pues ahora arrancan con derrota los aficionados, pues muy lastimados por este tropiezo. Y del otro lado, hablar de Mora, ¿no? Director técnico mexicano, al mando del conjunto de
1: que a Mora le dijeron, mira, aquí te va una bandeja de plata, no la rompas nada más, ¿no?
0: Justo. Ojalá. Y del otro lado, recordemos también cómo terminó jugando Pumas. Es que estuvo en la final, pero cómo jugaba Pumas.
1: No era mejor versión, pero Efraín logró exprimir mucho a esos jugadores. ¿Pronóstico?
2: Pronóstico. Yo creo que otra derrota para el conjunto de Pumas.
1: 2-0. 3-0 lo gana Toluca. Creo que así es la diferencia en estos dos equipos en estos momentos. David Ospina llegó al Aeropuerto Internacional de la Ciudad de México para unirse al Atlante. Tenemos las imágenes. Ese jersey me sigue encantando cada vez que lo veo, precioso. ¿Cómo entender? ¿Les gusta la llegada?
2: Como es como el del Barcelona, ¿no?
1: Sabía que me ibas a decir eso. Sabía.
3: Región 4, ¿no?
1: Sabes que soy
2: merengue. Región 4, Pepe.
1: No, bueno, el Atlante, bien, hay que respetarlo. ¿Qué les parece la llegada de Ospina?
0: A ver, mira, el otro día platicamos justo con el Piojo, con el director técnico del Atlante, que nos decía que van a reforzarse en cada una de las líneas. ¿Y te parece si lo escuchamos?
1: Venga.
3: Siempre tuve ese deseo con la Liga Mexicana. Fue todo muy rápido, como tú lo dices, estaba muy concentrado en lo que iba a ser el Mundial para nuestro país, para Colombia. Se vino presentando esta posibilidad, se tuvieron algunas conversaciones y bueno, solamente era conocer a la familia Escalante para tomar esa decisión positiva. Vengo a aportar, sé que es un equipo con muchos jóvenes que quieren hacer las cosas bien, con un gran cuerpo técnico encabezado por el Mr. Miguel. Yo creo que eso es ambicioso, tener un entrenador como él, y bueno, el fútbol mexicano siempre atrae por eso, por su infraestructura. Sigue mejorando cada día y bueno, como te digo, espero aprovechar esta linda oportunidad. Sí, claro, me habló muy bien de la liga, como lo dije, James fue uno, Camilo fue otro, entonces feliz de estar acá y poder aprovechar esta linda oportunidad.
1: Rápidamente, bueno, aquí pasándola bien también, rápidamente la jornada arranca mañana con doble cartelera: Cruz Azul Puebla, Toluca Pumas, el viernes Atlante contra América, buen partido, Xolos León, y el sábado con las Chivas contra Juárez, Santos Atlas, Tigres Atlético San Luis, y el domingo Necaxa Monterrey, Pachuca Querétaro. Gracias, El.
0: Un placer, feliz noche, feliz inicio de semana también.
1: Gracias, Bren.
2: Muchísimas gracias, nos vemos y nos escuchamos mañanita.
1: Gracias a toda la gente que nos acompañó en este primer programa de la semana. Yo soy Esteban Garrido y mañana nos escuchamos. Adiós.
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1: Muy buenas noches, damas y caballeros, sean bienvenidos. Esto es Noticias Claro a través de la gran cadena W. Yo soy Luis Javier Pavón, es un placer acompañarlos en este espacio para, obviamente, cerrar el día como se debe, platicar de todo lo que está sucediendo en el mundo deportivo. Así que quédense con nosotros porque, obviamente, que hay mucho fútbol. Tenemos que hablar todavía de la resaca prácticamente de lo que ha sido el título de España en el Mundial de Fútbol, por supuesto, ante Argentina. Mucho festejo el día de hoy. Repleto Madrid, todas las calles pintadas de rojo. Hay que hablar también de la Liga MX porque ya comenzó en pleno Mundial, en última semana del Mundial, y ya tenemos fecha doble, además jornada 2 que comienza el día de mañana en la Liga MX. Y también vamos a hacer un repaso en este espacio de todo lo que nos perdimos justamente en estos 40 días de Mundial, porque obviamente que todos estuvimos embobados viendo a la Copa del Mundo. Y mucho deporte siguió, ¿no? Actividad de grandes ligas, actividad de baloncesto, actividad incluso del NFL, que está en su temporada baja. Así que de todo eso y mucho más estaremos platicando acá en Noticias Claro. Los invitamos, por supuesto, a que nos hagan llegar sus mensajes, que nos digan qué opinan, si están tristes porque ya terminó el Mundial, si están más tristes porque ya comenzó la Liga MX. Platíquenos todo lo que están pensando. El WhatsApp es el 5554-02-2844. Lo repito, 5554-02-2844. En ex, arroba Deportes W Radio, y en Instagram, arroba Deportes W. Así comenzamos entonces esta emisión de Noticias Claro. Los invitamos, reitero, a que nos manden sus mensajes. Y tenemos que comenzar, por supuesto, hablando de España. Ya lo decía, Madrid, la capital española, todo el día estuvo pintado de rojo. Una auténtica fiesta con los campeones del mundo. Les preparamos justamente esta pieza sobre cómo se está viviendo, cómo se vivió esta fiesta allá en Madrid, por supuesto, con los campeones del mundo. Adelante. España amaneció siendo campeón del mundo y desde muy temprano comenzó una fiesta en los lugares más importantes de Madrid.
15: ¡España! ¡España! ¡España!
16: ¡Wow, una locura! Es lo mejor que me ha podido pasar. Increíble. Estoy encantadísimo de estar aquí.
17: ¡Muchas gracias! ¡España!
16: ¡España!
18: Me encanta, de verdad, o sea, y vivirlo con mi familia, con todo el mundo, vivirlo aquí juntos, entonces es que es genial, o sea, me encanta. Y es una emoción genial.
1: Antes del baño de masas llegó el protocolo. En el Palacio de la Zarzuela, el rey Felipe VI recibió a los nuevos monarcas del fútbol mundial. Y fue ahí donde Luis de la Fuente y su capitán Rodri le hablaron a toda la nación.
17: lo hemos vivido desde la emoción, desde el orgullo de representar a un país maravilloso, con una afición volcada, recibiendo los ánimos de toda la gente que estaba aquí en España y nos insuflaba mucho ánimo. Y la verdad es que, bueno, pues ahora estamos muy felices, pero todo es más sencillo cuando tienes una relación de futbolistas maravillosos, ejemplares y que te hacen las cosas mucho más fácil.
19: Siempre lo digo, que ganar con tu país es lo más bonito que hay, sobre todo un mundial, pues al final esta generación ha crecido viendo a los Casilla y Iniesta levantar la copa y hoy que lo podamos hacer es lo más grande que puedas hacer en el fútbol.
20: Pero la verdadera coronación estaba en la calle. En Cibeles no cabía un alma más. La selección apareció con la Copa del Mundo en alto y la ciudad explotó. Campeones, leyendas, pero sobre todo, superestrellas.

0: así como la Furia Roja festeja una estrella más en su escudo, uniendo nuevamente a un país. Los campeones han puesto la copa, pero toda España, el corazón.
1: Un día histórico, sin lugar a duda, para toda España, porque sí, prácticamente todo el país se une a este festejo de la segunda estrella en su historia y obviamente los últimos 16 años. Y ya escuchábamos a Rodri, ¿no?, que lo decía, una generación que creció con los Casillas, con los Iniestas, con los Xavi, pues bueno, ahora va a crecer justamente con los Rodri y con más estrellas de esta generación. La defensa, obviamente, que fue la que termina brillando en este Mundial, Pau Cubarsí, Meric Laporte, Lamine Yamal, obviamente, adelante, muchas estrellas que están definitivamente pues apoderándose, ¿no?, del fútbol mundial. Ya escuchábamos algunas palabras de los protagonistas, pero tenemos que ir otra vez con Luis de la Fuente, porque obviamente habló muchísimo el director técnico de España el día de hoy en todos los festejos del Campeonato del Mundo. Escuchamos entonces a Luis de la Fuente.
2: Así que es un honor para mí poder dirigirles, igual que compartir este momento con mi cuerpo técnico y todos los que trabajamos en beneficio del grupo. Y sobre todo una cosa, no os olvidéis, que también lo dije hace 2 años, juntos somos más fuertes. ¡Viva España! ¡Gracias!
1: Luis de la Fuente, la cabeza obviamente de esta selección, que definitivamente pues se ha llevado todos los elogios, y como decía él en conferencia de prensa después del partido, todos sus jugadores le decían: bueno, mister, ahora ¿qué nos falta por ganar? Prácticamente lo ha hecho todo Luis de la Fuente en el tiempo que lleva con la selección española. Muchos festejos, sí, pero ya lo veíamos igual en la pieza, pues obviamente tuvieron que pasar por el Palacio Real, ¿no? Por el Palacio de la Zarzuela, con el rey Felipe VI, con su familia, obviamente, pues a ser recibidos de forma tremenda, ¿no?, por la familia real, para dar las felicitaciones a todos los campeones del mundo como se merece. Justamente, escuchemos las palabras del rey Felipe VI, que se dirigió ante los nuevos campeones del mundo.
3: Habéis sido piña, equipo, solidarios, generosos, y además habéis ganado con gallardía. Lleváis ya para siempre esas 2 estrellas que tanto brillan para toda España. Pero sois todos un conjunto estelar y legendario para la historia de nuestro fútbol y del deporte español.
1: Definitivamente las palabras importantes del día, ¿no? Obviamente no podemos quitarle mérito a los futbolistas, al mismo Luis de la Fuente, pero bueno, escuchar al rey es algo tremendo, recibir a sus campeones. Y ya lo decíamos, ¿no? Recibir a este grupo encabezado por Luis de la Fuente, que ya es un histórico de España, ¿no? Ese primer título mundial de la Furia Roja, de la mano de Vicente del Bosque, ahora con Luis de la Fuente, que prácticamente, si observamos sus números, es una locura, ¿no? Tiene 50 partidos dirigidos con la selección de España, ha ganado 38, ha empatado 10 y ha perdido únicamente 2. Son 126 goles a favor, 35 goles en contra. Simplemente estos goles en contra, veámoslo cómo fue en la Copa del Mundo. Un gol en contra ante esa defensa tremenda de Marc Cucurella, Pau Cubarsí, Meric Laporte y por supuesto Pedro Porro. Detrás, obviamente, Unai Simón también haciendo su parte. Ya es campeón entonces de Copa del Mundo el 2026, de la Eurocopa del 2024 y de la Nations League en el 2022 y 2023. Reitero, Luis de la Fuente ya es un histórico definitivamente de la selección española y escribe su nombre, ¿no?, en letras de oro con este título del mundo. Una fiesta total, obviamente, en España. Veíamos las imágenes para toda la gente que nos acompaña en YouTube. La seguimos viendo, todo lo que es Cibeles, prácticamente todo el corazón de Madrid, fue una locura, ¿no? Se hizo este festival, si lo podemos llamar así, en donde literalmente se subieron al camión los futbolistas. Y con la copa en mano, ¿no? O sea, también hay que recordar, creo que si hablamos de en general en el mundo del deporte, el trofeo de la Copa del Mundo, además de ser el trofeo más bello, obviamente, del planeta estéticamente hablando, pues es pequeño, ¿no? Prácticamente de 6 kilos de peso. Es algo que para los jugadores pues lo transportan como si fuera cualquier cosa. Entonces iban en los festejos en el camión con esta copa, alzándola, toda la gente, obviamente, viendo este título del mundo. Con todos los protagonistas, ¿no? Y ya hemos mencionado algunos en la brillante defensa, qué decir, Lamine Yamal, Ferran Torres, obviamente, que es el que termina siendo el autor del gol. Así como fuera en el 2010 con un gol de Iniesta ante Países Bajos, pues bueno, ahora con un gol de Ferran Torres terminan coronándose ante España. la mejor selección obviamente del planeta, eso no nos cabe duda, con un mundial histórico y lo tenían que festejar de esta manera, ¿no? Con su gente rodeados de amor y obviamente festejando justamente con esta Copa del Mundo. Además de este trofeo, de literal la Copa del Mundo per se, pues bueno, España festejó también otros premios individuales, ¿no? El caso de Rodri, su capitán, que fue el que levanta obviamente la Copa del Mundo en el festejo, termina ganando obviamente Rodri también el Balón de Oro del Mundial, un ganador del Balón de Oro también, como lo ha hecho Rodri, que se une a la lista exclusiva, ha ganado Champions, ha ganado Mundial, ha ganado obviamente todo con España y es digno el capitán número 16 de esta selección española. La bota de oro obviamente que se la termina yendo llevando Kylian Mbappé, 10 goles en este mundial, sumando un par más por ahí en el partido del tercer lugar que terminó siendo una goleada o un día de muchos goles, mejor dicho. Pero España, les decía, festejó también por Unai Simón con el guante de oro, ya lo decíamos, solamente un gol recibido, a pesar de obviamente la gran defensa. Unai Simón, pues no le podemos quitar el crédito, ¿no? También es el portero y justamente hablando de esa defensa, Pau Cubarsí, el mejor jugador joven de esta selección. A ver, si hablamos de que tienes a futbolistas como Lamine Yamal, que tiene la misma edad, aún así Pau Cubarsí termina llevando este premio. Y obviamente el Fair Play, que también es premiado por parte de la FIFA, se lo lleva el conjunto de los Países Bajos. Un mundial definitivamente redondo para la selección española. Una selección española que ya veíamos lo que ha logrado con Luis de la Fuente, pero si analizamos el proyecto de selecciones de fútbol en general de la Furia Roja, no solamente la varonil y la varonil mayor, sino todo lo que ha venido haciendo en el proceso y también, por supuesto, del lado del fútbol femenil, es algo tremendo. Justamente David Fragoso nos preparó la siguiente información en donde repasamos los títulos recientes históricos por parte de la selección española.
4: Citando al poeta español Antonio Machado, caminante no hay camino, se hace camino al andar. España está de regreso en la gloria mundial, pero no es casualidad que lo hayan conseguido de la mano de Luis de la Fuente. El proceso ha sido completo. Con el combinado mayor han forjado una identidad para dominarlo todo. Hace apenas un año se alzaron en la UEFA Nations League. Y eso era solamente un poco de lo que vendría, pero muestra de lo que ya habían trabajado. En 2024 acabaron con poco más de una década sin títulos en el equipo mayor. Se fueron conquistando Europa, como lo habían hecho ya los héroes de la última generación que brilló. Aquí también representó el inicio de un periodo en el que la Furia Roja se volvería a desatar. Es que el camino ya se estaba trazando desde las categorías inferiores. También en 2024 se colgaron la medalla de oro en los Juegos Olímpicos de París, con jugadores como Pau Cubarsí y Alex Baena, que en Norteamérica 2026 fueron guías de su país hacia la gloria. La apoteosis del fútbol español ha sido completa, porque el orbe lo dominan entero. En 2023 la selección española femenil se alzó por primera vez con el Mundial, con una generación repleta de figuras que también conquistaron la Nations League femenina por partida doble. España acaba de poner una estrella más en su escudo mayor. Están por llevar otro cetro a su país, una nación con jugadoras y jugadores que apuntan a seguir siendo los dueños del balón, todavía por muchos años.
1: Un proyecto para el ejemplo, definitivamente, no solo temas selecciones nacionales, no solo el fútbol, incluso lo que ha hecho España es algo tremendo, definitivamente, con sus selecciones, ya lo veíamos, Juegos Olímpicos, Mundial, del lado de la femenil, prácticamente lo mismo, en lo más alto del mundo, definitivamente. Y obviamente, recapitulando todo lo que fue esta fiesta de la gran final, pues también se cierra, ¿no? Ya este Mundial del 2026, lo decíamos, 40 días en el que en Claro Sports, en AS, en la gran cadena W, estuvimos pues prácticamente en todos lados y estuvimos prácticamente viviéndolo todo, ¿no? Y viviéndolo sobre todo de la mano de la gente, de cómo obviamente en nuestro país, así como en Estados Unidos y en Canadá, pues se iba viviendo este Mundial. Así que platiquemos justamente sobre las mejores aficiones de este Mundial. Obviamente que México dejó la vara muy alta, pero la afición que provocó, que generó todo este ruido, toda la gente en esta Copa del Mundo fue tremenda. Juan Pablo Royce nos preparó la siguiente información.
5: La Copa del Mundo no solo dejó héroes dentro de la cancha, también regala historias inolvidables en las tribunas y en las afueras de los estadios. Porque si algo demostró el Mundial 2026 es que las aficiones también juegan su propio torneo. México volvió a sentirse como local. Miles de aficionados pintaron de verde cada estadio, cada calle, hicieron retumbar el cielito lindo, hicieron volar a la gente y convirtieron cada partido del tricolor en una auténtica fiesta. Argentina tampoco falló a la cita. Los bombos, los cánticos, los banderazos y la pasión albiceleste acompañaron al equipo de principio a fin, manteniendo viva una de las tradiciones más reconocidas del fútbol mundial. La afición de Países Bajos volvió a adueñarse de las calles. La marea naranja llenó las sedes mundialistas de color, música y un ambiente que ya es una marca registrada de los neerlandeses. Noruega también encontró su propia forma de hacerse notar. Lejos de los cánticos tradicionales, sus aficionados sorprendieron al mundo sentándose en las tribunas para simular un movimiento de un barco vikingo, remando al mismo ritmo mientras alentaban a su selección. La celebración se volvió viral y convirtió a la afición noruega en una de las grandes sensaciones fuera de la cancha. Escocia también dejó su huella. El legendario Tartan Army convirtió la fase de grupos en una celebración permanente. Con gaitas, kilts y canciones, los escoceses demostraron que para ellos un mundial se disfruta tanto dentro de la cancha como afuera, sin importar el resultado. Como ya es costumbre, Japón volvió a dar una lección de civismo. Después de apoyar durante 90 minutos, sus aficionados permanecieron en las tribunas para recoger la basura y dejar limpio el estadio. Una tradición que sigue ganándose el reconocimiento del mundo entero. Cada afición tiene su propia manera de vivir un mundial. Canciones, colores, costumbres o tradiciones, pero todos comparten la misma misión. Recordarle al mundo que la Copa del Mundo también se juega en las gradas, porque cuando el árbitro pita el final del partido, son las aficiones las que hacen que el mundial siga vivo.
1: 9 de la noche con 16 minutos y estamos platicando de todo lo que nos dejó esta Copa del Mundo. Luis Javier Pavón con ustedes. Gracias por acompañarnos en Noticias Claro. Y obviamente al cierre de este Mundial, hay cambios, ¿no? Hay cambios porque España está en la cima del mundo, no solamente con el conseguir este título y ya, sino que también ya está en la cima del ranking oficial de la FIFA. Obviamente sube desbanca a Argentina, que baja solamente un puesto. Y en el caso del tercer y el cuarto lugar no hay movimientos, ¿no? A pesar de que Inglaterra se queda con el tercer lugar del Mundial, la FIFA decide todavía que Francia tiene lo necesario para quedarse en ese tercer puesto. Brasil y Marruecos, que también ascienden, completa Brasil el top 5, Marruecos es el número 6. Portugal, que baja dos lugares, obviamente, por una Copa del Mundo, podríamos llamarle decepcionante, obviamente, por ser la última de Cristiano y por cómo sucedió su eliminación. Bélgica, que aparece como número 8, Países Bajos como número 9, también una de las selecciones de las que se esperaba mucho más. Y México, sí, México, como ya lo hemos sabido desde hace varios días, subió 4 lugares y es número 10 del mundo. México, que ya pues no sigue más bajo el comando de Javier Aguirre, se empieza por supuesto ya la era de Rafa Márquez. Pero bueno, México entonces al momento top 10 del mundo, con España en lo más alto de este ranking mundial. Obviamente que para muchos lo más doloroso de esta final del Mundial, o lo único doloroso, porque sé que no son muy afán de Argentina muchos, pues fue el tema de Lionel Messi, ¿no? Último Mundial de Lionel Messi, fue su tercera final de Mundial y definitivamente pues termina siendo triste el cómo se va Lionel Messi, que sabíamos, bueno, es prácticamente un hecho, podemos decirlo, que sería su último Mundial. Llegó a 3 finales, solamente pudo conquistar la de Qatar 2022. Aún así, lo que termina demostrando en este Mundial Lionel Andrés Messi es que es uno de los mejores, si no es que el mejor de la historia, por lo menos de la historia reciente, definitivamente lo es, ¿no? Peleando al tú por tú la bota de oro con Kylian Mbappé, llevando a Argentina una vez más a una final de Mundial, haya sido de verdad como sea, y con las críticas de todos. Y justamente hablamos de Messi porque se ha pronunciado ya en redes sociales y vamos a leer completo el mensaje que da Lionel Messi en redes sociales. Cito: el dolor es muy grande y va a costar que cierre esta herida, pero también me quedo con todo lo bueno. Con los partidos que dimos vuelta dejando todo y que quedarán para siempre en la memoria, con el apoyo de un país entero que junto con el trabajo y el esfuerzo de este grupo nos llevó a volver a estar una vez más entre los mejores del mundo. Hoy cuesta valorar lo que hicimos, pero este grupo llegó a dos finales consecutivas de la Copa del Mundo. Muchas gracias de corazón por cada saludo y por cada mensaje. Una vez mientras logremos todos, una vez más, perdón, logramos todos unir a un país y estar todos juntos, compartiendo el inmenso orgullo de ser argentinos. Y al final también dice que quiere felicitar a España. También quiero felicitar a España por el campeonato. Lo que publica en redes sociales Lionel Messi, que terminó el partido, obviamente todas las cámaras lo enfocaban a él y se le veía obviamente triste, pero con un temple todavía pues que aguantaba, y después de que le entregan la medalla es cuando prácticamente se desmorona, y es esa imagen que termina rompiendo por supuesto a todos los argentinos y a todos los amantes de Lionel Messi. Posiblemente la última Copa del Mundo de Messi, posiblemente, y es que aunque prácticamente ya es un hecho, no podemos cerrar por completo la puerta si pensamos lo que viene en 4 años, ¿no? Recordarán que la FIFA hace esta especie de combinación y va a estar presente obviamente la UEFA y la Confederación Africana con España, Portugal y Marruecos, pero al ser el centenar de la Copa del Mundo, es decir, en el 2030, pues también se va a estar involucrando a países como Uruguay, Argentina y Paraguay. Y justamente Alejandro Domínguez, que tuitea: el próximo se juega en casa. En 2030 se viene el Mundial de Uruguay, Argentina y Paraguay, una gran oportunidad para el fútbol para celebrar el centenario de la Copa del Mundo. Y ojo con esto, esto es lo importante de lo que comenta el presidente de la Confederación Sudamericana de Fútbol. La Copa del Mundo con una competencia de 64 equipos. Prácticamente ya lo está asegurando Alejandro Domínguez, lo que hemos rumorado en los últimos días que se tenía pensado, pues bueno, ya en palabras del presidente de la Confederación Sudamericana, en la Copa del Mundo 2030 se jugará con 64 equipos. Incluso ya la Conmebol publicó un tráiler, por decirlo de alguna manera, un adelanto, un avance de lo que se viene en el Mundial del 2030. Vamos a ver y escuchar justamente este tráiler por parte de la Conmebol.

0: Bueno, justamente un video que además de enfatizar que el próximo se juega en casa, veíamos imágenes de Uruguay, de Argentina y de Paraguay, no solamente de los momentos históricos que han tenido en Copas del Mundo, como obviamente fue el Mundial de hace casi 100 años, 1930 en Uruguay, en donde la misma selección local se termina coronando, sino también cómo ha ido avanzando. A ver, y si recordamos justamente mundiales que han sucedido en Conmebol, en Sudamérica, además de ese de 1930, en Brasil en el 50, obviamente histórico, Chile 62 y por supuesto el más reciente Brasil 2014, veíamos justamente todas esas imágenes coronando también a selecciones como Brasil y como Argentina, ¿no? Todo lo histórico que hemos presenciado por parte de selecciones sudamericanas, pues es lo que termina aventando, por decir de alguna manera, en este tráiler la Conmebol, diciendo, pues bueno, el próximo se va a seguir escribiendo historia, vamos a seguir teniendo, obviamente, a grandes selecciones sudamericanas y va a ser en casa, obviamente, ¿no? Mencionando Uruguay, Argentina y Paraguay. Todavía falta mucho, pero ya estaremos platicando en los distintos espacios Te Das Claro por W Deportes, pues de todo este proceso que se viene mundialista hacia el 2030, en donde pues va a ser algo que nunca antes hemos visto, y si son 64 selecciones, pues todavía más, ¿no? Todavía más histórico. Sigamos platicando de fútbol en temas de selecciones, pero ya sobre lo que viene hacia futuro. Y si vemos en pantalla a la gente que nos acompaña en YouTube a Pep Guardiola, es porque según reportes locales, la selección de Italia ya ha iniciado conversaciones con Pep Guardiola para intentar, obviamente, convencerlo a que se una como técnico de la selección azzurra. Recordar que Italia obviamente queda fuera de su tercer mundial de forma consecutiva en marzo, cayó ante Bosnia y Herzegovina, y pues bueno, están buscando a quien lo salve, ¿no? Obviamente, como lo es Pep Guardiola. Hablando de técnicos de nivel selección, Rudy García oficialmente deja de ser entrenador también de la selección de Bélgica. La Real Asociación Belga de Fútbol confirmó que el contrato del técnico francés pues ya no iba a ser renovado, expira este 31 de julio tras concluir la participación obviamente en este mundial, en el que también pues Bélgica está prácticamente cerrando una generación histórica, ¿no? Con Kevin De Bruyne, con Thibaut Courtois, aunque tiene algunos jóvenes prometedores, pues bueno, es prácticamente una antes y un después, y no será entonces a mando de Rudy García. Tenemos que hacer una pausa, pero no se despeguen de Noticias Haz Claro. Nos queda muchísima información de la Copa del Mundo, por supuesto, del fútbol en general y de otros deportes. Hacemos pausa y regresamos. Noticias Haz Claro.
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0: Estamos de regreso, 9 de la noche con 30 minutos en Noticias Claro por W Deportes. Luis Javier Pavón quien los acompaña. Gracias a todos por estar con nosotros. Y les recordamos, por supuesto, nuestras vías de comunicación. El WhatsApp es el 55-5402-2844. En X estamos como arroba deportes W Radio. Y en Instagram estamos como arroba deportes W. Muchísimo, muchísimo de qué hablar. Definitivamente en este espacio, todo lo que nos dejó la Copa del Mundo, ya platicábamos un poquito del tema de España, de incluso lo de Argentina, ¿no? Con el mensaje que manda Lionel Messi a toda la gente, lo que podría venir en el 2030. Pero antes de irnos hasta el Mundial del 2030, regresémonos 2 años antes de esa fecha, porque viene una fecha también muy importante para el deporte a nivel mundial, que no solamente tiene que ver con el fútbol, sino que el fútbol es parte de algo mucho, mucho más grande. Por supuesto que estoy hablando de los Juegos Olímpicos de Los Ángeles 2028, justa veraniega que tendremos a través de la multiplataforma de Claro Sports. En 2 años exactamente se estarán disputando los Juegos en California, la tercera ocasión en la historia que Los Ángeles va a recibir, por supuesto, a una justa olímpica. Va a ser algo histórico y aquí en Claro Sports, por supuesto, en toda nuestra multiplataforma, así como la gran cadena W, los invitamos a que estén presentes en Los Ángeles 2028.
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0: Una cobertura histórica, por supuesto, la que se viene en 2 años en la gran cadena W, en todo W Deportes y, por supuesto, en Noticias Claro. 2 años nos separan de la máxima justa deportiva a nivel mundial. Y justamente combinando un poquito tema de termina el mundial y ya viene obviamente la siguiente fecha, antes reitero del 2030, vienen los Juegos Olímpicos. Juan Pablo Royce nos preparó una gran pieza en la que nos platica de las figuras que pueden estar justamente en los Juegos Olímpicos de Los Ángeles 2028. Vamos a escuchar.
1: La Copa del Mundo terminó, pero para varios de sus protagonistas el siguiente gran reto ya aparece en el horizonte: los Juegos Olímpicos de Los Ángeles 2028. El torneo olímpico está reservado para futbolistas sub-23 y el Mundial dejó claro a quiénes podrían convertirse en las figuras dentro de 2 años. España presume una generación de lujo. Lamine Yamal y Pau Cubarsí tienen la edad para disputar la justa olímpica, aunque su presencia no está asegurada. La Roja defenderá el título de la Eurocopa en el verano del 2028 y la cercanía entre ambos torneos podría llevar a la Federación Española a administrar las cargas de sus principales figuras. Francia seguirá apostando por Warren Saint-Emery, uno de los mediocampistas con mayor proyección en el fútbol europeo. Turquía tiene una joya en Arda Güler, al líder de su nueva generación. Brasil ilusiona con Endrick, que fue llamado a tomar el relevo de las grandes figuras de la Canariña. Países Bajos encontró a Jorrel Hato, uno de los defensas jóvenes más sólidos del torneo. Marruecos maravilló con Ayoub Bouadi, una de las grandes revelaciones de esta Copa del Mundo. Ecuador seguirá confiando en el talento de Kendry Páez. Y México presume a 2 futbolistas que ya saben lo que es disputar un mundial: Gilberto Mora, con apenas 17 años, y Obed Vargas, quienes podrían convertirse en piezas importantes del tricolor rumbo a Los Ángeles 2028 en caso de clasificar. Todos ya conocieron el escenario más importante del fútbol. Y si el calendario, los clubes y sus selecciones lo permiten, muchos de ellos volverán a encontrarse bajo los 5 aros. Porque el Mundial presentó a la nueva generación y los Juegos Olímpicos podrían ser el torneo donde esas promesas terminen por convertirse en las próximas estrellas del fútbol mundial.
0: Reitero, termina el Mundial, pero inicia un nuevo proceso y por supuesto vienen cosas muy, muy importantes. Recibimos mensajes de la gente, gracias a todos los que nos están escuchando a través de la gran cadena W y por supuesto también los que nos están viendo a través de YouTube. Saludos a José Luis Nuño, que dice: saludos, buen trabajo en el Mundial. Muchas gracias, obviamente que todo el Mundial se vivió a través de la gran cadena W y por supuesto a través de nuestros distintos espacios. Se hizo un gran, gran trabajo, una gran cobertura, así que de verdad felicidades a absolutamente todos, ¿no?, los que han estado involucrados en este mes. Y saludos también a Dan RM, que dice que nos ha escuchado todo el día para tratar de asimilar un poco el vacío por falta de ese mundial, pero que está funcionando justamente escucharnos, así que saludos a Dan por supuesto hacernos llegar su mensaje y por escucharnos. Les reiteramos el número de WhatsApp: 5554-0228-44, nuestras redes sociales @deportesWradio y @deportesW en Instagram. Siempre acá los escuchamos. Y obviamente ya escuchábamos a Juan Pablo Royce diciéndonos lo que viene en el tema de fútbol hacia los Juegos Olímpicos, pero en muchísimos otros deportes, en muchísimas otras disciplinas, el camino también está a punto de comenzar, y está a punto de comenzar con los Juegos Centroamericanos y del Caribe Santo Domingo 2026. El día de hoy, justamente en Palacio Nacional, en cuanto a los mexicanos se refiere, porque obviamente hay pues presencia muy importante por todos los países que participan en estos Juegos Centroamericanos y del Caribe, pero en cuanto a México, que es potencia obviamente en esta justa, se llevó a cabo el abanderamiento. La presidenta Claudia Sheinbaum, que voló rapidísimo de la final del mundial para recibir ahora a la delegación mexicana. Recordar que el 24 de julio empieza, por decirlo oficialmente, los Juegos Centroamericanos con el tema de la inauguración, pero ya desde el día de hoy hubo actividad de polo acuático. México ya tuvo actividad incluso. Así que pues esto ya comenzó prácticamente. Hoy fue el abanderamiento. Juan Celaya, clavadista de los conocidos, por supuesto, de los más conocidos, mejor dicho, en esta delegación, una de las figuras, 27 años, originario de Monterrey, Nuevo León, que ya es medallista de plata junto con Osmar Olvera en París 2024. Bueno, él fue uno de los abanderados. Lo acompañó, por supuesto, Gabriela Rodríguez, que es una de las máximas representantes de México en el tiro deportivo, específicamente la modalidad de esquí. También estuvo en París 2024, quedó en séptimo lugar Gabriela Rodríguez, y además hace cosa de menos de un año, en 2025, en Atenas, consiguió la plata en el Campeonato Mundial de Tiro con Escopeta. La originaria de Saltillo, Coahuila, los dos abanderados entonces que lideran a esta delegación mexicana. Pero obviamente son más de 600 atletas los que van a estar presentes. ¿Y qué les parece si vamos con Roberto Peláez, nuestro compañero que nos trae todos los detalles de lo que sucedió en este abanderamiento de los Juegos Centroamericanos y del Caribe? Adelante, Roberto.
2: La presidenta de la República Mexicana, la doctora Claudia Sheinbaum, abanderó a la delegación mexicana que va a participar en los 25 Juegos Centroamericanos y del Caribe que inician el próximo viernes allá en Santo Domingo, en la República Dominicana. Serán por parte de nuestro país un total de 698 atletas los que buscarán refrendar el título conseguido en las últimas dos ediciones de estos Juegos Centroamericanos. Desde luego, estuvo presente el director de la Comisión Nacional de Cultura Física y Deporte, Rommel Pacheco, quien aseguró que hubo un respaldo de 40 millones de pesos para la preparación de los deportistas. También la directora

0: Mucha suerte a esta delegación que estará partiendo ya en los próximos días. Varios de los atletas presentes, como el abanderado Juan Celaya, así como medallistas mundiales y olímpicas, estuvieron presentes y nos dieron sus impresiones acerca de lo que será sus expectativas para los Juegos Centroamericanos y del Caribe.
1: Siempre piensen en su país. Así se lo dije a la selección cuando mexicana de fútbol, cuando tuve la oportunidad de abanderarlos también. Dije, siempre piensen en su país. Y la verdad es que salieron a la cancha con un fervor y una convicción que contagió a todo el pueblo de México.
2: Cada uno entrenó lo que tenía que entrenar para poder llegar a lo mejor en este momento. Y yo creo que todos los hombres, mujeres, compuestos recurvos, vamos como en muy buen, como en una muy buena forma en este momento para poder ganar buenas medallitas.
3: Pues la verdad estoy muy contenta, creo que nunca me había sentido tan fuerte, tan segura. Fue un año complicado, en diciembre falleció mi entrenador y mi mejor amigo y la verdad es que dudé de seguir porque como que no sabía cuál era la razón, pero lo usé como fuerza y creo que hoy me siento más preparada. Me encanta poder motivar igual a los demás del equipo y decirles que el remo mexicano está ahí presente ganando medallas y en podios internacionales.
4: Ahora no hay chinos, no hay esa motivación extra, pero bueno, mi objetivo siempre es superarme a mí mismo, quiero hacer más puntos de los que he hecho en otras competencias, así que ese es el objetivo y entrené muy duro para que todo salga bien.
0: El próximo viernes será la ceremonia de inauguración de estos Juegos Centroamericanos y del Caribe allá en la capital de la República Dominicana y México estará presente en esta fiesta de inauguración con Juan Celaya portando la bandera por parte de los hombres y también con Gabriela Rodríguez, tiradora deportiva que también ha recibido el Ávaro Patrio. Reporte desde la Ciudad de México para Claro Sports, Roberto Peláez.

0: Y bueno, escuchamos esto porque es momento de platicar con David Fragoso, que es una rocola musical. Hablar de fútbol. Mi David, ya hablaste mucho del Mundial, entonces ahora vamos a hablar de la bendita Liga MX, ¿no? ¿Cómo estás?
1: Gracias a Dios existe la Liga MX, está de regreso porque ya hacía falta, ¿no? Ya hacía falta el fútbol mexicano.
0: Te hacía falta de verdad la Liga MX.
1: Hacía falta, siempre hace falta la Liga MX.
0: De verdad, o sea, viendo la Copa del Mundo, las mejores selecciones del planeta, el mejor nivel, te hacía falta el Necaxa contra Atlante.
1: Que me urgía.
0: ¿Sí?
1: Me urgía. No, a ver.
0: Está bien, es una
1: realidad. No, lo decía en la redacción ayer, me parece, o hace ratito, que, a ver, a mí sí me gusta el momento de pasar a hablar de la Liga MX. Entiendo el contexto, que se viene de un nivel altísimo, de tener a las máximas figuras del fútbol mundial durante 40 días, durante más de un mes, pero eventualmente se tiene que hacer. El tema es que sea tan rápido, porque antes claro. incluso antes de que concluya la Copa del Mundo, ya se estaba jugando la primera jornada del fútbol mexicano. Ya hablando en serio, sí es lo que genera conflicto entre aficionados, incluso creo que hasta en los mismos equipos, que sea tan rápido, porque
0: no, ¿cómo no?
1: Pasamos de un momento a otro a ya hablar de la Liga MX, y al final es lo que toca, es lo que hay que hacer, pero sí cuesta un poquito de trabajo comenzar a adaptarse al nuevo ritmo del fútbol mexicano, porque después de tres jornadas se va a tener que detener para que se juegue la Leagues Cup, ya más corto también el formato, pero de cualquier forma se vuelve a detener para luego darle paso a la Liga MX. Entonces, algunos conflictos que generan, pero
0: es una barbaridad, ¿no?
1: Sí, genera conflicto, pero de todos modos es lo que es, y lo recibimos también con mucho gusto al final.
0: Es lo que hay, diría nuestro productor Pepe Quirarte, es para lo que nos alcanzó, ¿no? Pero bueno, sí, a ver, al final tenemos que hablar de la Liga MX, justamente sí. lo dices, ya vimos la jornada 1, sí. Que obviamente, lo digo con todo el respeto al mundo, pues quedó un poco de lado por obviamente ser fin de semana de cierre de Mundial, pero hubo algunos resultados importantes, algunos otros que preocupan obviamente a los aficionados, pero ya estamos entonces, David, en la jornada 2, ¿no? Y además, cuando digo ya, es ya, porque este martes 21 de julio comienza la jornada 2 con el Cruz Azul contra Puebla, Toluca ante Pumas, es la doble cartelera de este martes. Para el viernes 24 de julio, Atlante contra América. Ahorita platicamos de ese choque, David. Xolos contra León. El sábado, Chivas contra Juárez. Santos contra Atlas. Tigres ante San Luis. Y el domingo, para cerrar la jornada, sería Necaxa viéndose las caras con Monterrey y Pachuca.

0: chocando con Querétaro. En un panorama general, mi David, ¿cómo visualizas este inicio de Liga MX? Y también, hablando de esta jornada 2, por lo menos de bote pronto, creo que de los que llama la atención, y ahorita hablaremos un poco más del Potro de Hierro en demasía por lo que está sucediendo, o lo que sucedió, mejor dicho, hace unas horas, pero el América Atlante como que llama la atención, ¿no?
1: Sí, sobre todo por lo que representa el regreso del Atlante, además a la que fue su casa muchos años antes de que se mudaran a Cancún, incluso en la primera división. Su último título es en Cancún cuando vencen a los Pumas, pero el regreso al Coloso de Santa Úrsula también representa mucho. ¿Acaso no es la escuadra que mejor plantel presente? De hecho, hay muchas limitantes porque ni siquiera se vienen muchos jugadores que estaban ya en primera división con Mazatlán, sino que lo único que se vendió fue la franquicia. No se vendió ningún inmueble, no se vendió tampoco jugadores. Ya era decisión de la directiva del Atlante si se mantenía con algunos. Prefirieron quedarse con jugadores, con futbolistas del plantel que había estado compitiendo en la Liga de Expansión MX, que fue multicampeón en ese sector. El que más se destaca, evidentemente, es Cristian el Hobbit Bermúdez, que es ya una institución de la escuadra del Potro de Hierro. Pero su regreso representa también bastante al Coloso de Santa Úrsula y hacerlo contra el América. También por lo que le dio Miguel Herrera, ¿no? Al Club Exacto. América, par de títulos en 2013, en 2018. Volver, ¿acaso no será el juego más atractivo? Porque el América también está pasando por horas muy bajas, iniciando la gestión de Guillermo Almada. Pero llama mucho la atención el tema también de los partidos que se jugarán mañana martes, Cruz Azul contra Puebla y Toluca contra Pumas. La situación también de por qué se adelantan, por qué estos dos se juegan en martes, porque el fin de semana en Carson, en California, Cruz Azul, el vigente campeón del fútbol claro. mexicano, y Toluca, el otrora bicampeón, el monarca en el torneo previo al que se corona Cruz Azul, juegan el campeón de campeones, por eso se adelantan esos partidos de la jornada 2, para que después el próximo viernes 24 se dé paso a ese Atlante contra América. Otro de los juegos que también llaman la atención es el de Tigres contra el Atlético de San Luis. Un Tigres que no termina de convencer con Guido Pizarro al frente, que sí se quedó con el subcampeonato hace un año frente a Toluca, pero que ha venido un tanto a menos, que arañó la clasificación en el torneo pasado contra un Atlético de San Luis que busca renovarse ahora con Diego André Mejía, un director técnico mexicano joven que le armaron un buen plantel en Juárez, se fue a Ottawa, a Canadá, a la Liga Canadiense de Fútbol, ahí fue campeón y ahora vuelve al balompié nacional para dirigir al Atlético de San Luis, un San Luis que ha buscado perfiles de entrenadores que se adapten a lo que buscan, por supuesto dejando la vara alta a André Jardine, hace ya prácticamente un lustro que dirigió al conjunto potosino, pero ese también que llama la atención, y por supuesto lo de Monterrey. Monterrey que ya Exacto. acaba de recibir a Orbelín Pineda, además de Matías Almeida, por supuesto, y hablábamos del Atlante, ya tienen refuerzo, que... es una bomba entre comillas, porque es un hombre que jugó en las mejores ligas del mundo, que jugó en el Napoli en la Serie A, que jugó en el Arsenal en la Premier League, David Ospina, el cancerbero veterano de Colombia.
0: Claro.
1: Asistente en la Copa del Mundo, pero suplente de Camilo Vargas del Atlas.
0: Ahí hablábamos de ese Atlante América, que David Ospina, o sea, estamos diciendo que el Atlante, y lo voy a decir de manera muy bizarra, pero el Atlante ya tuvo más refuerzos que el América en ese torneo, ¿no? O sea, sí. En ese aspecto, ¿no? O sea, y lo dices bien, ¿no? Uno de los nombres grandes de Colombia en los últimos años, tres veces mundialista, que obviamente jugó como titular en sus primeros mundiales, ahora ya más veterano, con 37 años. Pero bueno, sí, David Ospina es nuevo fichaje del Atlante. Estamos viendo, para la gente que nos acompaña en YouTube, estamos viendo en pantalla la imagen de su llegada, ¿no?, al Aeropuerto Internacional de la Ciudad de México. David, ¿qué podemos esperar de un David Ospina que obviamente llega para tomar la titularidad? En la jornada 1 estuvo Oscar Jiménez, que también es uno de los veteranos que ha estado mucho tiempo en la Liga MX, pero obviamente que David Ospina llega a ser titular, no sé si incluso capitán, y permíteme la semejanza, no sé si suena un poco como lo que fue Keylor Navas con Pumas, ¿no? O sea, de llegar a ser un veterano con mucha historia detrás, tanto selecciones como clubes, y de pues ser el líder automático del equipo, ¿no? ¿Cómo lo ves?
1: Sí, es una situación similar entre comillas, porque claro. Keylor Navas, con lo que representó su paso por el Real Madrid,
0: sí, fue mucho más
1: exactamente
0: ruidoso, grande, ¿no?
1: Totalmente, pero de cualquier forma lo de David Ospina, el haber estado en algunas de las mejores ligas del planeta, le genera renombre, también por el historial que tuvo en la selección colombiana, ahora también el contexto del Potro de Hierro, ¿no? Porque el Atlante estaba con un presupuesto limitado en la Liga de Expansión, no podía darse que tuviera fichajes bomba. Ahora, bueno, se hace lo que está al alcance después de haber estado en el Atlético Nacional de su país. David Ospina llega a reforzar el equipo de Miguel Herrera justamente para armarse de a poquito. El plantel ha sido también muy limitado. Es su primer partido después de 12 años en la máxima categoría del fútbol mexicano. Entonces creo que sí llega a ser un jugador que ha sido referente, claro, que puede tener cierta autoridad. No sé si puedan tener la capitanía, pero asumo que por ahí podría ser uno de los líderes dentro del vestuario y también en la cancha.
0: Y también sería interesante saber, ya escucharemos de palabras de David Ospina más en los siguientes días, sí, en los siguientes días, de qué le propuso el Atlante, ¿no? ¿Cuál es ese proyecto, sí, que le están planteando? Porque sin duda, pues, ha de haber sido algo muy interesante para el histórico colombiano. David, muchas gracias, y yo sé que estarás acá con nosotros de vez en cuando para platicar de todo el fútbol del planeta, porque tú no fallas.
1: Un gustazo, Luis, a la gente que nos acompañó en Haz Claro por W Deportes. Seguiremos hablando de fútbol, porque es lo que hay, es lo que apasiona también, y que viva el fútbol.
0: Venga, pues muchas gracias a David Fragoso. Obviamente que mucho tema fútbol siempre, pero hay que hablar también de otros deportes. Hay que hablar de otros deportes. Y vámonos rápido, ¿no? Porque sucedieron muchas cosas en los últimos días, obviamente, con el tema del Mundial. Hablemos rápido de la NFL, por ejemplo, porque justamente algo que ha sonado mucho en los últimos días es que después de la gran Copa del Mundo y con la mayoría en estadios de la NFL, obviamente, pues ya los jugadores de la NFL están pidiendo que ese pasto natural de la FIFA pues se quede, obviamente, para la temporada de la National Football League. Algunos dicen que sucederá, que van a escuchar a los jugadores. La NFLPA, que es la Asociación de Jugadores de la NFL, lo ha solicitado desde mucho antes de ese Mundial. Simplemente no se lo han dado y eso ha derivado a mucho tema de lesiones. Estaremos muy al pendiente, obviamente, de lo que suceda en la NFL en los siguientes días. Y para seguir hablando de otros deportes, le damos la bienvenida. Hacemos cambio en la alineación. Sale David Fragoso y entra Juan Pablo Royce, el chief, además de esta producción. Y Juanpa, para platicar un poquito de todo, básquet, base que a ti ni te gusta. Primero que nada, ¿cómo estás? Buenas noches.
2: Luisito, ¿cómo estás? Qué gusto saludarte a toda la gente que nos acompaña a través de la gran cadena de W. Lo dices muy bien, ¿no? Todo lo que pasó en el mundo del fútbol nos tuvo alejados, ¿no? De los otros deportes que nos encantan. Por ejemplo, lo de la NFL, ojalá se quede el pasto porque los jugadores lo piden a gritos y no es menor cosa, si no pregúntenle a Malik Nabers, sí, y nos podemos ir
0: a Aaron Rodgers,
2: nos podemos ir y nada más de los que han sufrido en el MetLife, hay una lista enorme, entonces ojalá puedan usar pasto natural porque sí es un factor.
0: Sí, que además justo no es capricho, ¿no? O sea, le das en el blanco, o sea, no es que digan, ay, nos gusta más pisar más suavecito, ¿no? Sí, claro. O sea, es el tema de las lesiones, estaremos muy al pendiente, obviamente, de lo que siga en la NFL. A mí, yo lo que siempre digo, Juanpa, y tú lo sabes muy bien, que me encanta lo que hace Estados Unidos en cuanto al deporte.
2: Sí.
0: Porque no importa qué época del año sea, siempre tienes algo de qué hablar, ¿no? Exacto. Ahorita podemos platicar la NFL. Caso de la NBA, por ejemplo, que también, pues, obviamente acaba de terminar una temporada con los Knicks campeones. Pero ya estamos hablando de muchas cosas porque ha habido muchos movimientos en la agencia libre. Que llega Giannis Antetokounmpo a Miami Heat, que llega Jaylen Brown a los Philadelphia 76ers. Y la lista es enorme. Y en pleno 2026, Juanpa, está sonando otra vez el nombre de LeBron James. Es algo tremendo y esos dos equipos que ya mencionaba son de los candidatos para que LeBron elija un nuevo equipo porque no va a seguir en los Lakers.
2: Regresamos al 2010, ¿no? Estaba viendo justo, sale otra vez Call of Duty, España es campeón.
0: Conor McGregor
2: está peleando, los Phillies son de los mejores equipos de la MLB y LeBron James está a punto de anunciar cuál va a ser su siguiente equipo para la próxima temporada. Entonces, va a ser muy interesante quién se gana este paquete de LeBron James porque lo sabemos por quién es, por el legado que tiene. Te vuelves candidato al título instantáneamente nada más por firmar al rey.
0: No, definitivamente.
2: Entonces, va a ser interesante lo que decía LeBron. Se supone que en estos días, en estos próximos días ya vamos a tener una respuesta.
0: Exacto, sí, se rumoraba incluso que el día de hoy iba a tener ahí su decisión. Pero lo dices bien, ¿no? En 2010 anunció su primer cambio, ¿no? Porque había solamente estado con los Cleveland Cavaliers. Y ese primer cambio fue al Miami Heat, ¿no? Cuando sale con este video y dice, llevo mi talento a South Beach, pues muchos están diciendo que se puede repetir, ¿no? Al Miami Heat, que acaba de sumar a Giannis. ¿Tú cómo lo ves y en dónde te gustaría ver a LeBron? Porque, a ver, si decimos Miami, incluso otra vez vuelve a sonar Cleveland, Juanpa, pero la verdad es que lo dijiste perfecto. En cualquier equipo donde llegue LeBron va a ser candidato.
2: Me gustaría verlo en Golden State. para que cierre su carrera con un gran amigo que tiene, que es Steph Curry.
0: Para que se junte el asilo.
2: Para que se junte. Sí, bueno, sería un equipo grande de edad, sí, pero sería un equipo divertidísimo de ver. Imagínate Steph Curry aventándole pases para que LeBron brinque para la alley-oop, o LeBron encontrando a Steph Curry porque es un gran pasador, para que se levante desde tres. Pero Miami se me haría... O sea, si LeBron quiere un anillo, Miami se me haría la opción. Sí. La despedida de Cenicienta, que regresa a Cleveland, no a su casa. Y bueno, para divertirse un rato creo que es Golden State.
0: No, definitivamente estaremos muy al pendiente de esta decisión. Estén, por supuesto, en todos nuestros espacios. Juanpa, para cerrar el tema de otros deportes, lo decíamos, ¿no? En todo el año se habla de todos los deportes. En las grandes ligas, ¿no? En la MLB acaba de pasar el Juego de Estrellas.
2: Sí.
0: Más o menos ahorita en qué punto estamos de la temporada para la gente que no sigue tanto el béisbol, porque hay muchísima actividad, ¿no?
2: Se pone bueno. Ahorita ya es la temporada de verdad, como le gusta a los aficionados de la MLB. Después del Juego de Estrellas es cuando se empiezan a tomar seria las cosas, empiezan a definirse los equipos, porque el trade deadline es en el 3 de agosto. Uh-huh. Mason Miller parece ser que se va a ir de los Padres, entonces se empiezan a mover todas las fichas, los equipos se empiezan a definir y ya podemos ver de verdad quiénes son los candidatos. Justo ahorita los White Sox son el segundo mejor equipo de la Liga Americana. ¿Quién lo hubiera pensado después de que fueron el peor equipo? Exacto. Uno de los peores equipos de la historia la temporada pasada. Entonces se empieza a acomodar todo.
0: Sí, definitivamente. Y lo que decimos, ¿no? En el deporte estadounidense siempre va llegando. Lo que sí ahorita es la MLB y el cierre de esta parte. Muchas gracias, Juanpa. Y gracias a todos, por supuesto, por habernos acompañado en esta edición de Noticias Claro. Quédense, por supuesto, en la gran cadena W. Siempre muchísima información. Yo soy Luis Javier Pavón. Nos vemos y nos escuchamos a la próxima. Muchas gracias.
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8: Esta noche estamos jugando claro con todos los festejos. Se borda la segunda estrella, la selección española, y analizamos a detalle lo que llevó a las claves de la victoria, al campeón de Europa, al campeón olímpico, al campeón del mundo. Llegaron los campeones a casa. Silbatazo inicial y muy buenas noches. Estamos jugando claro. estrenando también look en nuestro estudio y agradeciendo a toda la gente que nos acompañó en esta pausa para la Copa en tus manos. Después de 39 días, de más de 100 partidos, de más de 300 goles, un solo campeón entre 48, España, el equipo más poderoso del mundo, las superestrellas que han celebrado y que tienen varios mensajes que estaremos ya escuchando, porque este equipo apenas comienza lo que es una era gloriosa para el conjunto de la Furia Roja. Por otro lado, también, ¿qué está pasando con Argentina? ¿Cómo los recibieron? ¿Qué pasa con Lionel Scaloni? ¿Qué pasa con Lionel Messi? También se rompió el silencio y se filtran audios en la previa y también al entretiempo. La selección mexicana se prepara para los Juegos Centroamericanos y también en el premundial de cara a Los Ángeles 2024-2026. Ya las cuentas no nos salen, lo que sí es que la pelota no se cansa. 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

0: España amaneció siendo campeón del mundo y desde muy temprano comenzó una fiesta en los lugares más importantes de Madrid.
1: ¡España! ¡España! ¡España!
2: ¡Wow, una locura! Es lo mejor que me ha podido pasar. Increíble. Estoy encantadísimo de estar aquí.
3: ¡Muchas ¡España!
2: ¡Gracias! ¡España!
4: Me encanta, de verdad, o sea, y vivirlo con mi familia, con todo el mundo, vivirlo aquí juntos, entonces es que es genial, o sea, me encanta. Y es una emoción genial.
0: Antes del baño de masas llegó el protocolo. En el Palacio de la Zarzuela, el rey Felipe VI recibió a los nuevos monarcas del fútbol mundial. Y fue ahí donde Luis de la Fuente y su capitán Rodri le hablaron a toda la nación.
5: Lo hemos vivido desde la emoción, desde el orgullo de representar a un país maravilloso, con una afición volcada, recibiendo los ánimos de toda la gente que estaba aquí en España y nos insuflaba mucho ánimo. Y la verdad es que, bueno, pues ahora estamos muy felices, pero todo es más sencillo cuando tienes una relación de futbolistas maravillosos, ejemplares y que te hacen las cosas mucho más fácil.
6: Siempre lo digo, que ganar con tu país es lo más bonito que hay, sobre todo un mundial, pues al final esta generación ha crecido viendo a los Casilla y Iniesta levantar la copa y hoy que lo podamos hacer es lo más grande que puedas hacer en el fútbol.
0: Pero la verdadera coronación estaba en la calle. En Cibeles no cabía un alma más. La selección apareció con la Copa del Mundo en alto y la ciudad explotó. Campeones, leyendas, pero sobre todo, superestrellas.

0: así como la Furia Roja festeja una estrella más en su escudo, uniendo nuevamente a un país. Los campeones han puesto la copa, pero toda España, el corazón.
1: Sean todos bienvenidos a Jugando Claro. Estamos muy contentos de estar de regreso con ustedes en este programa que los acompaña todas las noches en Claro Sports, en W Deportes, cerrando ya un mundial histórico y comenzando nuestra liga, comenzando también un proceso mundialista que desde ahora hay que poner la mira también en la juventud. Un placer compartir con ustedes. Durante la pausa que tuvimos en Jugando Claro, nos mudamos a la Copa en Tus Manos y ahora estamos de vuelta en este set, en esta sala donde se habla de fútbol, donde jugamos claro todas las noches. Sean bienvenidos junto a Dani Cohen y Toño Moreno. Dani, muy buenas noches. Qué gran mundial, a disfrutar lo que viene y también lo logrado.
2: Sí, ¿cómo estás, Javi? Qué gusto saludarte. Lo mismo a Toño, a los televidentes y por supuesto a los radioescuchas. Una nueva era en Jugando Claro, muy contentos de estar aquí. Ya presencial, vivíamos un poco en el pasado, pero bueno, toca estar aquí. Muy contentos de este nuevo set, de este nuevo estudio. Y contentos porque hay nuevo rey, ¿no? En el mundo, como ya lo veíamos, España festejando una segunda estrella, bien merecido. Cerraremos esa etapa y regresaremos a lo que nos corresponde, ¿no? Liga MX, viene la Leagues Cup, muchas cosas que estaremos platicando.
1: Que esa guerra de tronos y esa disputa por la corona, Toño, estuvo muy intensa, sobre todo con los cuatro que habían llegado a las semifinales. No tanto así Argentina, que nos quedó a deber, pero la pregunta ¿es por lo que dejó de hacer Argentina o por lo que España demostró contra Portugal, contra Bélgica, contra Francia y hasta contra el último campeón? Buenas noches.
3: ¿Cómo estás, Javi? Un saludarte a ti, a Dani y bueno, a todo el auditorio en esta vuelta, en este nuevo set. Decía que me siento el peloteando de las noches, ¿no? En este set hay que tener cuidado cuando venga Félix y le toca hacer este programa nocturno, porque ese sí se te avienta de algún lado.
2: ¿Te crees Spider-Man?
3: Entonces nos va a echar a perder algo de los muebles, seguro. Oye, y hablando de la final, las dos cosas, ¿no? Yo los lunes y viernes por la noche siempre digo, depende. Depende de cómo lo veas, porque puedes decir, perdió Argentina, o puedes decir, ganó España. Yo priorizo el ganó España. Me parece que el que hace mejor las cosas termina ganando. Pero evidentemente se juntó con el peor partido de Argentina en todo el Mundial. Argentina remontaba marcadores, Argentina sufría y hacía sufrir a su afición. Hay que recordar lo que pasó contra Cabo Verde, contra Egipto, contra Suiza, contra Inglaterra. Argentina, decías tú, no, se va a morir de algo, peleando. Y al final daban la vuelta. Aquí no se murió de nada.
1: Sí, y es una forma también de analizarlo en el sentido de que el marcador termina siendo 1-0 y esa última jugada, Dani, que Pau Cubarsí saca, en la única que tuvo realmente Argentina ya un poco más pegada al marco, porque realmente no tiene una sola llegada con destino a portería, ¿no? Por ahí el Dibu termina por ser el héroe y estirar la cuerda en un partido que incluso pudo ser liquidado con esa falta de Otamendi sobre Merino, o mejor dicho, de Merino sobre Otamendi. Pero de cualquier manera, España es el campeón. España con muchos argumentos defensivos, colectivos. Evidentemente se llevaron también, Dani, el reflector en cuanto a mejor portero, mejor jugador juvenil, mejor jugador también en el torneo. Y también con este triple corona, ¿no? O sea, campeón olímpico, sí, campeón europeo y campeón del mundo.
2: Sí, a ver, lo platicábamos desde ayer por la noche. España es una selección muy completa en el sentido que sigue procesos. Es campeón de todas las categorías y títulos que mencionas, Javi. Y aparte tienen un estilo. El estilo prioriza lo colectivo, la posesión de balón, el ir a buscar los partidos. Y así fue a lo largo de la Copa del Mundo. Si bien había partidos como Cabo Verde, que el plan de juego no salió como lo estipulado, le alcanzaba a España, porque defensivamente estaba sólida, porque adelante Oyarzabal si entraba estaba respondiendo, Merino, Fabián Ruiz, ¿no? Entendiendo que Nico Williams se lesiona. Creo que hoy España es un grupo muy completo en cada una de las líneas y en cada una de las posiciones, y eso hace que hoy sean campeones del mundo. Insisto, yo en todos los programas en los que hemos platicado de este campeonato es consistencia, estilo, procesos, y es la clave del éxito.
1: Sí, que lleva años labrándolo, Toño, lo platicábamos también en la comparación directa y escucharemos a Luis de la Fuente, a Rodri. La referencia de estos jugadores, siendo niños, fue ese fútbol del Sabio de Hortaleza.
3: Sí, de Luis Aragonés.
1: Correcto. Y de Vicente del Bosque, otra gran leyenda. y juntos construyeron una generación de futbolistas que ya eran estrellas a nivel de clubes y que lograron 2 Eurocopas y en medio un Mundial, que a la vez fue el primer Mundial de la historia de España y que eso catapultó y les dio una exigencia. Luego fueron 3 Mundiales flojos para España y se habían quedado ahí en una medianía, pero volvieron a resurgir con el mismo estilo, con la misma fórmula, Toño.
3: Les voy a platicar una historia. España no era lo que hoy vemos antes de los Juegos Olímpicos de Barcelona 92. Esa generación que gana la medalla de oro en Barcelona 92 cambia totalmente la manera de trabajar el fútbol español. Con todo respeto para España, era un equipo, no voy a decir que comparsa, porque incluso vienen al 86 con Michel, con Butragueño, con otros jugadores. Pero España 92 catapulta a esa generación, que después varios se hicieron técnicos de esa generación de jugadores.
1: Guardiola,
3: pero
1: Luis Enrique.
3: Con otro tipo de trabajo. Entonces, sí, yo coincido contigo, ese asunto, la Masía tiene mucho que ver, la manera de trabajar en Barcelona. Y por otro lado, hablabas de los trofeos individuales. Si hubiese ganado, a veces la diferencia es un gol, si hubiese ganado Argentina, hoy diríamos es que el Dibu se llevó el mejor portero, es que Messi fue el mejor jugador, o en fin, el ganador se lleva normalmente todo, ¿no? Sucede en los premios de la Liga en México.
1: También.
3: Tú dices, el que es campeón, evidentemente,
1: lleva mano.
3: Tienes que empezar a palomear quiénes fueron los artífices.
1: Y aquí lo curioso, Dani y Toño, y vamos a escuchar, alguien que llevó en su vida, desde los 12 años viviendo en España, en la Masía, fue Messi, sí, que pudo jugar por la selección española. Y esta es la arenga, estas son las palabras que dice Leo antes de arrancar el juego, que contrasta totalmente a lo que se escuchó en Qatar. Vamos con los audios.
4: Ah, muchachos, tranquilidad, gente, tranquilidad. Los principales, estemos tranquilos, muchachos, estemos tranquilos, tranquilidad. Pensemos jugar nomás, Tranquilidad, olvidémonos de todo, No lo juguemos, pensemos jugar nomás, gente, jugar, dale.
1: Bueno, hablando de una tranquilidad, cara, serenidad, agradecemos el audio cortesía de ESPN. Y tenemos, pues esto que ha generado mucha polémica, no es buscarle 3 pies al gato, Dani, tampoco es generar una polémica que no tendría que, pero sí sorprenden las caras alrededor de los argentinos cuando su esencia es salir prácticamente como espartanos, ¿no? Como este hincha desbordado a decir la final. ¿Qué pasó en esa junta previa? No sé si fue un mensaje de Messi diciéndoles me voy a despedir y todos se deprimieron, si les dijeron algo, pero sí sorprende que no saliera esa Argentina que siempre vemos cantando el himno, que lo vemos desbordado.
2: Sí, no vimos una Argentina intenso, una Argentina reactivo, una Argentina con el fútbol que sí nos mostró contra Inglaterra. Realmente. Porque cuando Argentina quiso, le dio la vuelta al partido contra Inglaterra, ¿no? Al minuto 85 lo empatan, al final lo acaban ganando y por eso acceden, ¿no? A la fase final. Creo que sí le faltó esa intensidad a Argentina. Ya el tiempo nos contará esa historia como lo ha hecho en otras finales. Creo que sí había mucha presión. Durante la Copa del Mundo se fue generando una presión extra cancha sobre Argentina, el tema del arbitraje, el tema de la tecnología, el tema de la ayuda a Messi, y a lo mejor eso, no sé, pensando en opciones, Javi y Toño, podría haber llegado a generar esa presión, ¿no? Para un equipo que no tenía que haber tenido esa presión.
1: Sí.
3: Es que te iba a comentar lo siguiente. Ahora, esta arenga que escuchamos, sobre todo la gente de radio, un Messi como muy pasivo, como, pues ahora ya vamos a entrarle. O sea, no es el discurso que en otros mundiales se ha dado en un vestidor, pero ahora tienen los técnicos y los mismos líderes 6 pausas. Sí. Me explico.
1: Sí.
3: O sea, antes de que salieran al campo, se habrán dicho lo que se dijeron que escuchamos, ¿sí? En el primer corte, cuando es el primer cuarto, digamos, y termina para hidratación, vemos que se juntan otra vez y es momento para decir, oigan, despertemos, pa, pa, pa.
1: No,
3: segunda
1: tocaba.
3: Oportunidad. Tercera oportunidad, que duró casi 30 minutos, al medio tiempo. A ver, ¿a qué vamos a salir? Esta es la final. Tercera oportunidad. Cuarta oportunidad, cuando cortan el segundo tiempo. Quinta oportunidad, cuando acaba el tiempo regular y decir, señores, vamos a los tiempos extras. Sexta oportunidad, nos queda un cuarto o nos queda el segundo tiempo. O sea, hubo 6 momentos para un discurso de alguien decir o le metemos o lo perdemos.
1: Sí, y una desconexión hacia lo que comentas, Dani, de que esa reacción contra Inglaterra, entendiendo que si las lesiones, que si Paredes venía con la costilla, al final de cuentas tenías también una banca que tenía ganas de mostrarse. Giuliano Simeone se equivoca al momento de marcar a Ferran, como también se equivoca al momento de disparar una jugada que pudo entrar. Reitero, la barrida de Cubarsí es excelsa porque hubiera sido el empate y nos hubiéramos ido a penales. Y ahí Argentina, bueno, con el Dibu y con el momento, se crece. en una final no puedes cometer, los detalles te llevan a esto, pero fue muy superior a España.
2: Sí, a ver, durante prácticamente los 90 minutos fueron superiores. Yo he insistido en los diferentes espacios que se condiciona Argentina con la expulsión de Enzo Fernández, porque sí creo que el equipo de Scaloni ya estaba muy cansado.
1: Sí.
2: Las lesiones, los cambios habían tenido que ser por las lesiones prácticamente.
1: Lisandro, ¿no? Jugadores y luego el Cuti Romero.
2: Minuto 45.
1: Titulares, ¿no?
3: Y la expulsión de Enzo.
2: Sí, luego Enzo condiciona porque hubiéramos creído que a ese momento del partido, que era ya prácticamente el final, pues le daba a Scaloni la posibilidad de alargarlo un poco y entonces que Argentina ahora sí se vaya hacia adelante como lo hizo con Inglaterra. Si ese plan no funcionaba, los penales, ¿no? Teniendo al Dibu Martínez.
1: Y los cambios a la inversa de Luis de la Fuente, bueno, que sabe perfectamente, digo, Merino tiene una que estuvo a nada de convertir en gol, ¿no? Que se va desviada. Nico Williams, que participa en la asistencia y obviamente lo de Ferran. Vamos a escuchar a Luis de la Fuente, que es un tipo muy paternal, que ha tenido Luis de la Fuente también este camino que venimos destacando, comenzando desde una sub-15, una sub-19, conociéndolos desde niños, conoce la historia de sus familias, saben de dónde vienen. Es de verdad una historia digna de resaltar. Luis de la Fuente, el artífice de la segunda estrella de España.
5: Así que es un honor para mí poder dirigirles, igual que compartir este momento con mi cuerpo técnico y todos los que trabajamos en beneficio del grupo. Y sobre todo una cosa, no os olvidéis, que también lo dije hace 2 años, juntos somos más fuertes. ¡Viva España! ¡Gracias!
1: Juntos somos más fuertes. Lo tiene muy claro. Fue maestro de Scaloni y Dani. Sí. Y es este tipo de personalidad similar a lo que nosotros, dimensionando los alcances de cada selección, tuvimos con el Vasco. O sea, alguien que entiende de qué va, ¿no? La esencia del español, en este caso el mexicano, el Vasco, y que sabe la historia de vida de sus jugadores, lo que representan. Y debe ser un ejemplo para una escuela que hemos adoptado mucho en México y que ahora con Rafa Márquez tenemos esa gran oportunidad de empezar a sembrar frutos que tal vez vamos a recoger no en el siguiente Mundial y en los Olímpicos, pero sí en un proceso de 2 o 3 ciclos.
2: Sí, creo que se debe de trabajar en conjunto con todo tipo de selecciones. ¿A qué me refiero? Con todas las inferiores de la selección mexicana, desde la sub-19, incluso la sub-15, ¿no? Sub-15, 19, la que va a Centroamericanos, la 23, y que todo se trabaje en una sinergia, ¿no? Se trabajará con Andrés Lilini, Rafa Márquez siendo la cabeza y contemplando estos cambios, entendiendo él y proponiendo el estilo con el que se va a jugar México. Hablabas de Javier Aguirre. Javier Aguirre siguió varios procesos, pero nunca tuvo la posibilidad de conformar el proceso desde cero y ver hacia adelante. Siempre llegó como bombero, como sí. Decir, vengan, sálvense en caso de incendio, y ahí está Javier Aguirre.
1: Correcto.
2: Ojalá nos hubiera tocado un proceso completo de Javier Aguirre con esto, ¿no? Es decir, vamos a seguir un proyecto. Y desafortunadamente los últimos mundiales tampoco se continúan.
1: Y entraremos a detalle ya del presente de la selección juvenil, sí. Pero cité en este momento esa imagen, Toño, que lo mismo pasó con Scaloni, porque si Argentina es campeón, hablaríamos también de la virtud de elegir un técnico que también fue formador.
3: Sí, totalmente, vaya, pero los triunfos, los títulos, los campeonatos del mundo no se dan por casualidad, ¿no? Tú puedes tener una mala tarde o mala noche, pero te vas a componer una Copa del Mundo. En España, que gana el título de 2010, comenzó perdiendo y perdió el primer partido y se acababan a Vicente del Bosque, terminó levantando el título. Aquí el único partido, que por cierto el único que también recibe gol, Unai Simón, es de Bélgica, ¿no?
1: Contra Bélgica, sí.
3: El de Bélgica. O sea, es un partido que puedes decir, bueno, le hicieron un gol o el empate de su debut con Cabo Verde, lo que tú quieras. Me refiero, no es una casualidad, es producto de algo, de un trabajo y que se está haciendo bien. Ahora, repito, los elogios siempre se van a ir al lado del que sea campeón. Hoy el discurso sería totalmente diferente por un gol. O sea, tampoco fue una goleada, fue un gol. Yo estaba en la narración en W y decía, cuando se van a tiempo extra, el que meta su gol gana. O sea, como cuando jugabas en la cuadra, para que se acabara, el que meta su gol gana. Aquí decías, y si tienes a Messi en la cancha, y si estaba ya Julián, y si estaba todo el ataque, faltó Lautaro, pero bueno, Argentina pudo haberlo metido. O sea, bueno, lo mete Ferran y se hace justicia. Es el tipo de partidos que ve la gente que normalmente no ve el fútbol. Estamos de acuerdo. Una transmisión de la final del Mundial te opina todo mundo como sí, si supiera, sí, porque sí, se vale.
1: Sí.
3: Y todo mundo como si supiera, hoy el comentario fue, oye, ¿y por qué Argentina nada más se defendió? ¿Y por qué no atacó? Incluso quienes no saben nada de fútbol, hoy comentan y se dieron cuenta de algo que fue muy evidente. Argentina no peleó,
1: Es que le costó mucho realmente a Argentina marcar una superioridad, incluso contra sus rivales que ya mencionamos, lo difícil y lo polémico que fue el camino. Así llegó a Argentina, que también hay gente que reconoció, evidentemente los futbolistas con un rostro muy sobrio. No llegó Rodrigo De Paul ni Messi, que se quedaron en Estados Unidos. Me parece que hubiera sido un buen detalle, independientemente de la figura que es Leo, que todos estuvieran juntos en este momento, porque en el festejo hubieran viajado. Hay que darle su tiempo, es un jugador que representa muchos intereses alrededor, mundiales y obviamente con selección. El tema de Scaloni, que sí declaró que se quebró en lágrimas y que también dejó entrever que lo que le queda a Dani Toño, amigos, es su contrato de aquí al 31 de diciembre y después pensar y replantearse, porque Scaloni incluso en este camino tuvo ofertas. Tiene apenas 48 años, no ha dirigido más allá de Argentina en clubes y seguramente Dani también quiere pues un refresh. Después de tantas emociones, ganó finalísima, ganó dos Copas América, entregó la tercera estrella.
2: A ver, el camino de Scaloni es muy exitoso, entregó cosas que en Argentina parecían imposibles y lo logra, ¿no? Rescata a un Lionel Messi, que creo que es de lo que más le debemos de agradecer al aficionado al fútbol, porque hace 10 años hablamos de Messi retirándose de la selección y hoy es campeón del mundo por Qatar 2022, pero también campeón en Copa América, y eso representaba mucho para Argentina y se les había negado, ¿no? Scaloni cierra filas, encuentra a los jugadores idóneos para llevar este proyecto en una asociación argentina de fútbol muy dañada, con muchos problemas a la interna, y entonces él es el líder de ese rompecabezas. Sí, liderado por Messi, pero también para que eso se dé y que Messi se sintiera cómodo, tenía que estar este personaje en la historia de Argentina. Yo creo que debería de continuar. Yo no sé por qué se hablaría de que Scaloni se vaya. Entiendo que el contrato se acaba, pero también los contratos se pueden.
1: A lo mejor por él, lo van a buscar convencer, Toño, porque nunca te quieres, nunca quieres que se vaya un artífice de tantas glorias.
3: A eso voy, a eso voy. Hace 20 años estaba Scaloni jugando con la selección argentina, Mundial de Alemania contra México, incluso.
1: El único partido, ¿no?
3: Aquel partido que nos echa con el gol de Maxi, jugó Scaloni, ¿no? O sea, era un futbolista que se preparó para ser técnico, que no pasó por el tema de viene de Boca, viene de River, viene de tal, y que resulta que a base de ese trabajo, fuerzas básicas, con Menotti, que todavía vivía, que lo apoya como jefe de las selecciones y todo, yo te diría que ya ganó todo lo que podía ganar con la selección de Argentina y tiene todo el derecho del mundo, y no se lo tomaría yo a mal. O sea, no está votando al equipo, no se está yendo 2 años.
1: No, pues, cumplir su contrato.
3: Es un poco, y perdón mi ejemplo, como Jardine. Yo te diría, llega un momento en que dices, ¿sabes qué? Yo también quiero probarme en Europa o en otra liga, porque cartel lo tiene. Entonces, a mí se me haría muy válido. Es más, yo te diría, le deseo a Argentina que Scaloni se vaya a cosechar lo que tanto sembró, y por otro lado, que si han trabajado bien, debe haber un Scaloni abajo.
1: Es que el tema es ese. Hoy tienes a Pablo Aimar, tienes a Walter Samuel, tienes a Ayala, que son jugadores emblema, que son también líderes y que representaron mucho, pero también es cómo se va a manejar el futuro de Messi, qué va a suceder con Lionel. Este es el mensaje que tiene Leo en sus redes sociales, entendiendo los millones de seguidores, qué tan genuino es, qué tanto lo dice Leo, qué tanto lo dice su grupo de trabajo, que está obviamente muy bien, apoyado. El dolor es muy grande y va a costar que cierre esta herida. Pero también me quedo con todo lo bueno, con los partidos que dimos vuelta dejando todo y que quedarán para siempre en la memoria. Con el apoyo de un país entero, que junto con el trabajo y el esfuerzo de este grupo nos llevó a volver a estar, una vez más, entre los mejores del mundo. Hoy cuesta valorar lo que hicimos, pero este grupo llegó a 2 finales consecutivas de la Copa del Mundo. Muchas gracias de corazón por cada saludo y por cada mensaje. Una vez más, logramos unirnos como país y estar todos juntos compartiendo el inmenso orgullo de ser argentinos. También quiero felicitar a España por el campeonato. Con mucho valor ese último párrafo para un futbolista que incluso, y una persona que vivió más años en España que en la misma Argentina.
3: Y les voy a agregar algo. Hoy, afortunadamente, redes sociales te permiten esto. Hubiera sido muy difícil en la época en que tenías que esperar una conferencia o una declaración o a ver cuándo iba a hablar Messi. Hoy los jugadores son libres. Digo, es que las nuevas generaciones, ustedes mismos, puedes ver esto como algo muy natural. Yo te diría, en otros años, y antes de que existieran las redes sociales, cada quien se manifestara, pasaba mucho tiempo para que tú ya en frío escucharas a un jugador decir qué pensaba después de una final. O tenías que esperar un entrenamiento, repito, o un chacaleo, que le llamamos a acercar el micrófono en alguna...
1: Pero eso existe y no lo hizo Argentina, Toño, ¿eh? No. Hubiera sido muy valioso que Argentina en la derrota diera la cara.
3: Te voy a poner un ejemplo que lo viví. Maradona fue campeón en el 86, uh-huh. como Messi fue campeón en 2022. Uh-huh. Maradona jugó una final y la perdió en Roma en el 90. ¿Sí? Yo tuve que esperar más de una semana para escuchar a Maradona después de que lo vi insultar con los labios en el himno nacional a la gente de Italia porque les había abuchado y por nada, por muchas cosas. O sea, las reacciones inmediatas que les permite ahora las redes sociales a los jugadores me encantan.
1: Oye, están protegidos, pero la reacción inmediata fue que le dieron la espalda cuando España levantó el título y que no tuvimos la declaración.
3: No lo lava.
1: Está muy bien.
3: Pero era necesario que hoy Messi particularmente, se manifestara y ese último párrafo que subrayas,
1: genuinamente
3: decir felicidades España.
1: Oh, total, y genuinamente agradece España. Ahora, la declaración de Messi, tenemos que ir a una pausa, pero la declaración de Messi cuando se retira de la selección fue precisamente dentro de este calor de la derrota en la Copa América Centenario. Entonces, vamos a una pausa y regresamos, seguiremos hablando de las secuelas de esta victoria de España, de esta derrota de Argentina y lo que se viene por delante también en Jugando Claro con nuestra Liga MX, aunque usted no lo crea, ya volvió. Y mañana se juega la jornada 2. Y sabe que el fin de semana hay un título entre Cruz Azul y Toluca.
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2: Estamos de vuelta en Jugando Claro con Dani Cohen, con Toño Moreno, soy Javi Sol. Estamos de vuelta con Jugando Claro para la radio en W Deportes y en la multiplataforma de Claro Sports. De vuelta para seguir platicando con los temas de actualidad y con una reflexión que ya nos invita como fútbol mexicano a analizar qué podemos aprenderle a España, qué podemos aprenderle a Argentina, porque más allá de quién levantó el título es, ¿realmente nos parecemos? Son dos nacionalidades que en nuestro fútbol estamos repletos, ¿eh? De formadores, de técnicos, de jugadores. ¿Nos parecemos en algo, Toño Moreno?
3: En nada. Perdón que se lo diga, los voy a desilusionar. O sea, la verdad es que no. O sea, la estructura del fútbol mexicano está hecha como para decir, aquí cada quien que va por lo suyo, ¿sí? O sea, lamentablemente, yo te diré los procesos que estamos hablando. Ahora, ahí te va, en España no se habla del presidente de la federación ni el presidente de la liga, ¿eh? O sea, ¿vieron a Tebas en algún evento? Cero. O sea, la liga es una cosa, la federación y la selección es otra. Sin embargo, el trabajo de la federación, en este caso con los técnicos y las selecciones, ha dado muchos frutos, ¿sí? Mientras que por otro lado trabaja la liga con sus situaciones. En México es una mezcla rara, ¿no? Porque a final de cuentas se ha querido separar el tema de federación, de Liga MX, pero la cabeza es la misma actualmente, ¿o no? Mikel Arriola se quedó como comisionado, ¿sí? A cargo de los dos. Entonces hablas, bueno, pero es que es Ibar Cisniega el presidente de la federación, pero realmente es Mikel el que ha representado todos los intereses de federación y al que vimos en las ceremonias. Ahora, yo te diría, ¿cómo va a cambiar? ¿Cómo vamos a pensar? Es que hay que seguir ese modelo. Si en España, por ejemplo, por ir al campeón, tienes un descenso que es toda una batalla, que es una segunda tabla que aquí tuvimos durante muchos años. Hoy no, hoy están a la cómoda. Pagan, si es que lo van a hacer o no, una multa y puedes seguir con los que quieras. Tienes a 9 jugadores extranjeros por equipo. Tienes una cantidad de situaciones que a mí me desalienta que a partir de la liga esto crezca. Tenías que pensar que crezca el fútbol mexicano a partir de las selecciones. Y en ese sentido, si hay una continuidad en el trabajo, y en este caso le han invitado a Javier Aguirre, que creo que no le va a interesar, a ser la cabeza. Porque, bueno, ¿quién era la cabeza de selecciones? ¿Duilio Davino?
2: Sí, bueno, hasta ahora.
3: Duilio, Javier Aguirre, Rafa Márquez, se va Javier Aguirre, me imagino que sigue Duilio, o no sé si va a seguir, será Rafa Márquez, pero necesitas trabajo lineal. ¿Sí? Y lo que sea dan en su momento, o sea, que la sub-20, que la 23, que la selección, jueguen como la mayor o la mayor, como, o sea, me refiero, crear un estilo. México no tiene un estilo. O sea, juegas depende de los jugadores que estén bien.
2: Pero sigue siendo, Dani, esa nacionalidad o esas nacionalidades a la cual hoy estamos apostando y llevamos años. O sea, repito, tenemos más técnicos argentinos dirigiendo en México que mexicanos. Y ahora en el fútbol femenil que ha surgido, que tiene un boom importante, lo mismo pasa con la escuela española. Entonces, ¿por qué nos vamos tanto con España y Argentina? ¿O estamos muy lejos de realmente emular algunas cosas que ellos hacen bien? ¿Imitar algún modelo? ¿Buscar beneficiarnos de qué? ¿De sus academias? ¿De su escuela? ¿De su estructura de liga? ¿De los procesos, por ejemplo, para mandar, en el caso de los argentinos, más jóvenes a Europa para que logren terminar de germinarse allá? ¿Por dónde, Dani?
4: Yo creo que una parte primordial es el español, ¿no? Hablamos el mismo idioma y en ese sentido la Liga de España está siempre muy cerca. Tú le preguntas a un niño, ¿a qué equipo le vas? Y muchas veces te contestan Madrid o Barcelona. Uh-huh. O sea, ni siquiera en su dimensión de su cabecita es le voy a la América, le voy a las Chivas. Se ha globalizado, sí, a Pumas.
2: Al Necaxa, no sé.
4: Se ha globalizado tanto el fútbol que hoy los niños a lo mejor consumen más fútbol europeo y por lo tanto siguen más al fútbol español. Por eso se ha creado tanto un sentido de pertenencia hacia la Masía, hacia lo que hace el Real Madrid. A los argentinos yo creo que todavía estamos un poquito más distantes. Sí siento que España es un poco más cercano a México en ese sentido y los niños aspiran a eso. Entonces yo creo que por eso estamos tan conectados, ¿no? con España precisamente, y creo que también porque muchas escuelas de fútbol han llegado de España. Está el Betis, está el Real Madrid, el Barcelona.
2: Y es más fácil que el mexicano se vaya a jugar a España que pensar en que va a llegar mexicano a irse a Argentina.
3: Como dice Dani,
2: y de Argentina dar un salto a Europa.
3: Ustedes tienen hijos, yo te diría, pequeños, me refiero, un chavito te dice, le voy, como dice, al Real Madrid, al Barcelona o hasta alguno de la Premier, pero difícilmente va a decir, le voy a Boca, le voy a River.
2: No, claro.
3: Tendría que ser hijo de un argentino.
2: Pero eso es...
3: Perdón. O sea, entonces el modelo aspiracional del niño y el futbolista mexicano, ahora, el bajón que te da cuando dices, perdón, con todo respeto a nuestra liga, ves un partido de nuestra liga y de repente ves ese tipo de partidos en España a través de la televisión, es lo que nos va a pasar a nosotros. O sea, venimos de ver juegazos en la Copa del Mundo y aguántate.
2: Pero fíjate,
3: ¿no? La liga.
2: La Copa del Rey, que es una copa que también le da realce a otros equipos.
3: O sea, la segunda.
2: Entonces digo, tenemos que tomar en cuenta lo que ha sucedido y la escuela argentina y la escuela española, obviamente los que crecen en España, pues tienen un pase directo a los equipos de primera división. Y tenemos el caso de Giodo Santos o de Jonah, que se terminaron de formar allá. Pero yo me refiero, ¿cómo vas a lograr? Terminando este mundial, no hemos exportado a ningún jugador.
3: No.
2: Y ya llegó, por ejemplo, Orbelín. Ya se esperan que vengan.
4: Ya repatriamos.
3: Antes nos retacharon jugadores o retacharon jugadores que exportáramos.
2: Ahora, nuestra juventud, la sub-23, porque en México nuestros jóvenes tienen 23 años, ¿eh? En España tienen 19 años, un Cubarsí, un Lamine Yamal, 4 añitos de diferencia. Esta es nuestra convocatoria, pensando en lo que Alex Diego y también en lo que Lalo Arce van a trabajar. Primero vamos con la de Lalo Arce, la sub-23. ¿Cuántos de estos porteros realmente son titulares?
3: ¿Esta es la que busca los Juegos Olímpicos?
2: Esta es la que va a buscar en Puebla los Juegos Olímpicos.
4: Centroamericanos y...
2: Que muchos de estos jugadores estuvieron en el Mundial en Chile y llegaron a cuartos de final.
4: Esta es la de Centroamericanos. Empieza ya el próximo 24 de julio hasta agosto. Sí, Santo Domingo. Ajá. Y vendrá para la sub-23, es Azerbaiyán 2027. Este partido, el primero que van a disputar es el 30 de julio ante Venezuela.
2: Y tienen ahí a gente como Emanuel Ochoa, que es el portero que vimos en la sub-20. Está el caso, por ejemplo, de Diego Ochoa, que fue el capitán también de ese equipo. El caso de Pachuca, que es este jugador que también estuvo José en ese premundial con Everardo López, que en este caso, por ejemplo, no está. No está Obed Vargas, no está Gilberto Mora, que son jugadores que podrían aparecer incluso por proceso, entendiendo que tendrán vacaciones. Y de ahí el resto son muchachos, sí, tal vez con talento, pero que no están consolidados en primera división.
4: Solo
2: ¿no?
4: Mateo Levy, ¿no? De Cruz Azul, como hablando de la delantera, lo que mencionaba Arce es que Gil Morán necesita descanso y que le cae bien estar con su club. No sé si a lo mejor él tendrá cierta información, yo quisiera verme muy positiva y que va a emigrar al fútbol.
3: Aunque Mora puede estar con la 20, ¿eh?
2: Con la 23.
3: Con la de Alex Diego.
2: Pero no estoy dudando del talento de estos muchachos. Lo que preocupa es que ninguno de ellos son estrellas a sus 23 años, siendo su 23, de una liga que tendría que empezar a catapultar la juventud y no catalogar como joven a un chico de la sub-23. Vamos muy atrasados. Escuchemos a Lalo Arce.
5: Siempre lo he dicho, es un grupo muy competitivo. Nos faltan nombres y aún así los que vienen están más que preparados. Nosotros creemos en el volumen de jugadores y queremos tener éxito en el fútbol mexicano. Hay que tener mucho más jugadores. Entonces, los que vinieron esta vez, muy bien. No, nosotros nunca pensamos en Gil para centroamericanos, no. De hecho, si hubiera ido, lo hubiéramos mandado a la sub-20, porque ese creo que es el boleto que nos consigue absolutamente todo para selecciones. Lo hubiéramos mandado para allá, pero no. Gil creo que ahorita también tiene que enfocarse en su club. También el descanso le queda bien. Nosotros hemos platicado con muchas naciones y que tienen este mismo problema de volumen de jugadores, de que no hay tanta oportunidad, pero tú mencionas 17 años, yo nada más vi a Gil Mora, ¿no? Entonces eso también habla bien de nosotros. 17 años yo no vi a otro más que Gil. Si bien después 20, 21, si hay una consolidación de más jugadores, ¿no? Eso sí, necesitamos consolidar a más jugadores de esas edades.
2: Y ahora nos vamos con la de Alex Diego, que es una categoría más joven, la sub-20. Hay que recordar que se juegan estos torneos en México, en Puebla específicamente, y el ganador de este premundial sub-20 también ganará el boleto a los Juegos Olímpicos de Los Ángeles, que serán en 2 años. Por eso es crucial. Podrán nutrirse de jugadores que den la edad, menos de 23 años.
3: No hay cachirules.
2: Pero esta es la base.
3: ¿No?
2: Está todo bien revisado desde el 90.
3: Si no, yo lo checo.
2: No nos volvemos a equivocar. Bueno, son jóvenes que, repito, ahí estarán en pantalla, amigos en radio, nombres como Olvera, Navarrete, Lisiaga en la portería, jóvenes como Echivestre, Alfaro, Carmona, Hernández, Orozco, Soto, todos son juveniles, difícilmente uno está...
3: Camberos, ¿no? Podría ser lo conocido.
2: Iba ahí con los de Chivas, ¿no? Samir Inda,

0: defensivas un protagonismo, pero de ahí en fuera, Dani, es la misma situación. Yo no dudo del talento de estos juveniles. Lo que me frustra como mexicano, como gente que hemos analizado los procesos en otras selecciones, es que estos chicos no tengan espacio en sus clubes en primera división.
1: Claro.
0: Y que por ende la vitrina para dar el salto a un club en el extranjero difícilmente va a llegar si ni siquiera en México confiamos en ellos. Escuchemos a Alex Diego.
2: De las cosas pasadas no pensamos, siempre pensamos el presente. Tenemos una ilusión muy grande de poder conseguir los boletos y nada más. Arrastraba una lesión que bueno, lo mantuvo ahí medio con muchos cuidados y al final se decide que su proceso es con selección mayor, ¿no? Me parece que es una decisión correcta. Gil tuvo un mundial muy bueno, donde tiene un futuro para mí espectacular, entonces creo que es la decisión correcta.
0: Y tengo que regresar a lo que dijimos de la Fuente. Tengo que regresar a recordar qué pasó en Tokio 2021 y qué pasó también con los mexicanos de bronce, ¿eh? Porque varios fueron a este mundial 5 años después, Dani. ¿Cuántos que ganaron la plata en esa derrota contra Brasil de André Jardine, de aquel equipo de Luis de la Fuente, terminaron por ser la base de este España campeón del mundo?
3: Es que nosotros no tenemos ese proceso. México es campeón, fue campeón del mundo sub-17.
1: Dos veces.
3: Dos ocasiones. ¿Mm? Y díganme ustedes, ¿quiénes de esas dos?
1: De la primera generación, sí, ¿no? Porque estaban Vela, Giovanni,
3: pero tampoco
1: sí, Héctor
3: destacaron.
1: Moreno.
3: Héctor
0: Moreno, creo que yo coincido con Toño que la primera sí y la segunda se perdió.
3: El que tenían Giovanni Dos Santos, Carlos Vela. Carlos Vela venía cada vez que quería y si quería.
1: No, pero, o sea,
0: pero sí llegaron a la mayor.
1: De esa generación.
0: Sí, Juárez.
3: Pero no se convirtieron en lo que hoy es España.
1: Ahí te va, ya pasaron 21 años. Ya pasaron 21 años. 21 años de esa generación del 2005. Y yo te diría, mal que bien sí cuentas si dices 6 o 7. Efraín Juárez, Carlos Vela, Giovanni, Héctor Moreno. De la otra, ¿te acuerdas de Pollo Briseño? No sé si de quién estaba
0: Poncho
1: bueno.
0: González. O sea, de los que se mantienen hoy en primera división es Pollo Briseño y Poncho González. Pero ninguno llegó a jugar un mundial con la mayor.
1: Espiricueta dio un super mundial. Y cuando llegó con el Tuca le dijeron, ¿sabes qué?
3: No,
1: aquí
3: no
1: va a jugar. Dijo, aquí no va a jugar. A ver, lo que tú acabas de decir, tú puedes trabajar en este tipo de premundiales, pre-centroamericanos, preolímpicos, todo con estos chavos. Los encierras en el CAR, juegan, ganan, pierden, pero juegan, perfecto. Regresan a su club, siéntate.
0: Es que es eso.
1: Entonces, siéntate, ¿por qué? Porque no vas a jugar.
0: Es eso. Entonces, hoy la Unión, cuando comienza una nueva era con Rafa, que viene de esa escuela, en la Masía, que él dirigió a Lamine Yamal, dirigió a Cubarsí en las categorías juveniles, está muy empapado de todo lo que es esa formación. Por eso hay una esperanza de que ahora Rafa, junto con Lilini, junto con Arce, junto con Alex Diego, realmente puedan escribirse en un grupo.
1: ¿Y hay regla de menores en la liga?
0: Bueno, es que no sabemos ni el reglamento cómo va cambiando.
1: Eso es clave.
0: Está establecido.
1: La famosa regla de menores que obligan es a la de a fuerza.
0: Es el problema, Toño.
1: Por eso.
0: No es vocación.
1: ¿Pero qué crees? Si no hubiera sido por esa regla a la de a fuerza, no hubiéramos visto jugadores. A ver, de repente,
0: Amora,
1: que el mismo Xolos, exactamente, con Juan Carlos Osorio, dice, a ver, este chavito de 15. Y otros jugaban y al fin, en la última jornada, decían, se nos ha olvidado cumplir con los minutos, métete a 4, aunque perdamos.
0: Eso es lo triste,
1: no,
0: Toño.
1: Sentido.
0: Eso es lo triste, que nuestra liga, que ya no tiene un descenso, ¿por qué caramba no podemos tener realmente una estructura de que por vocación confiemos ya en procesos de básicas?
3: Hace rato, porque cada quien jala para su propio lado. Ahorita hablamos de Rafa Márquez. Rafa Márquez no puede venir con una varita mágica y arreglar el fútbol mexicano. Al revés, a Rafa Márquez desafortunadamente le van a poner muchísimas trabas para poder desempeñar su trabajo.
0: Pues ojalá que las abra, Dani, siendo el figurón que es, que lo escuchen.
3: Sí, hace muchos años Mikel en una conferencia de prensa dijo, no, es que vamos a apoyar y tenemos un trabajo, un plan de trabajo, ¿no? Sí, que íbamos a ayudar a sacar pasaportes.
0: Javier, bien que mal, lo que pidió se lo cumplieron.
3: Sí.
0: Y Javier llegó y dijo, ¿quieren el mundial y quieren que hagamos una buena actuación?
1: Perdóname,
0: confíen en mí.
1: Perdón, Javi. Otra vez los egos, otra vez cada quien para lo suyo. Cuando en enero quiso ir una gira a Sudamérica, le dijeron, todo el apoyo del mundo. Se fue Juan Carlos Rodríguez y el apoyo toma. O sea, le dijeron, vete a Sudamérica, 2 partidos, uno en Argentina, otro en Brasil.
0: Ahí Lira y, de ahí Lira y
1: no
0: Mora.
1: No te voy a prestar a Henry Martín, no te voy a prestar. O sea, entonces eso del apoyo es...
0: Pero a pesar de todo, el Vasco se amarró y dijo, y lo hago, a regañadientes, pero lo hago. Y que si no les gusta, y lo de la liguilla.
1: El mérito fue lo del mes, exacto.
0: Claro.
1: Lo de la liguilla, de decir que todos, yo me incluyo, cuestionamos, es que estaría el mejor jugando a la liguilla, tenían competencia, al final del tiempo.
0: Y la gira a Bolivia, y a Panamá, y contra Islandia, y contra Ghana, es que es el equipo B. Bueno, les ayudó a tener proceso y terminamos llevando a Brian Gutiérrez, a la Hormiga González, a Mateo Chávez, a Obed Vargas.
3: Esos jugadores, claro, que tanto dijo Javier que seguía buscando. le abrió el panorama de ver a otros jugadores que a lo mejor si

0: hubieran estado sanos los principales, no hubiera tenido que la necesidad de ver a Brian, de ver a Obed, de ver a todos estos chavos que tenían que seguir ese proceso.
1: Pues hay que tener la esperanza en un Obed que ya está instalado en el Atlético de Madrid, sí, gracias a toda la formación y la confianza que sí le dio la MLS desde los 15 años, lo de Gil Mora que es claro, y ojalá que así salgan otros. ¿Qué ha pasado en la Liga Mexicana? Bueno, se jugó la jornada 1, ya mañana estará teniendo actividad tanto Cruz Azul y Toluca, que este fin de semana también en Los Ángeles estarán jugando en California el campeón de campeones. Hoy llegó David Ospina, un portero colombiano con mucho prestigio, lo recordarán ustedes como titular en buenos momentos también en aquella generación de Colombia-Brasil 2014, cuñado o excuñado de James Rodríguez, me parece. James estaba casado con la hermana de David, simplemente no hago la referencia de que es un jugador que además...
0: Con Colombia ahora, ¿no?
1: James ya ves que estuvo aquí hace poco, seguro le pudo dar buenas referencias, deben tener buena relación.
0: Convocado con el equipo de Colombia.
1: Y Camilo Vargas.
0: Camilo Vargas de primero. Sería el tercer portero colombiano en la Liga MX. Camilo Vargas, Kevin Mier... Pues
2: que ha habido muy buenos, ¿no? Lo de Calero.
1: Sí,
2: o sea, Colombia no sabe dónde
1: vamos. Higuita estuvo también por acá un
2: también
1: tiempo.
2: Con Veracruz.
1: Veracruz. Y es ahora, pues, una oportunidad de tenerlo con el Atlante. Con
2: el Atlante de Félix Hernández. Yo pensé que hacían jugar a Félix otra vez. No, está para jugar, ¿eh? O sea, se avienta más
0: sí,
2: que.
0: Sí, se avienta.
2: Y está Vilar también en el cuerpo técnico.
1: Estuvo por ahí. Pues vamos a escucharlo. Le dieron la camiseta azulgrana y así reacciona, relinchando los potros con todo,
3: Siempre tuve ese deseo con la Liga Mexicana. Fue todo muy rápido, como tú lo dices, estaba muy concentrado en lo que iba a ser el Mundial para nuestro país, para Colombia. Se vino presentando esta posibilidad, se tuvieron algunas conversaciones y bueno, solamente era conocer a la familia Escalante para tomar esa decisión positiva. Vengo a aportar, sé que es un equipo con muchos jóvenes que quieren hacer las cosas bien, con un gran cuerpo técnico encabezado por el Mr. Miguel. Yo creo que eso es ambicioso, tener un entrenador como él y bueno, el fútbol mexicano siempre atrae por eso, por su infraestructura, sigue mejorando cada día y bueno, como te digo, espero aprovechar esta linda oportunidad. Sí, claro, me habló muy bien de la liga, como lo dije, James fue uno, Camilo fue otro, entonces feliz de estar acá y poder aprovechar esta linda oportunidad. En el pasado fueron algunos importantes acá en México y ahora el más importante que es Atlante, que vamos a darlo todo por esta institución.
1: David Ospina comenzó perdiendo el Atlante contra los Rayos del Necaxa en la jornada 1. Oscar Jiménez fue el titular. Claramente ahora David Ospina llega con todo su palmarés, 2 FA Cups, una Supercopa de Inglaterra, una Copa Italiana, 2 Ligas de Colombia, 2 Copas de Colombia, una Supercopa y una etapa también importante como arquero titular con Selección Colombia. Mañana juega Cruz Azul contra Puebla y Toluca contra Pumas. Y dentro de las altas y bajas que también se generan en nuestro fútbol, escuchemos a Orbelín Pineda, que ya platicaremos a detalle un poco también alrededor de esto, Dani y Toño, porque cuando hacíamos las cuentas, y ya pasaron 2 semanas por lo menos de la eliminación de México, 3, ya perdí las cuentas, pues no se han ido todavía ninguno, no se ha concretado, el mercado está abierto, pero ya repatriamos a un mundialista, ya repatriamos a uno que andaba en Grecia y que terminaba de ser campeón. Es Orbelín Pineda, nuevo futbolista de Rayados de Monterrey.
4: No, siempre emocionado con los retos, la verdad que también el esfuerzo que hacen por querer la distorsión de uno y bueno, creo que se viene con una gran ilusión, con un gran proyecto que tiene y bueno, tenemos grandes cosas y a trabajar, ¿no? Que esto es muy importante. Sí, vengo a trabajar, vengo a aportar mi granito de arena, sabemos que tenemos jugadores muy importantes y bueno, creo que soy uno más de ellos, a trabajar todos juntos porque esto es el trabajo en equipo y bueno, creo que ayudar a mis compañeros, al equipo de que pueda estar y sea protagonista. No, siempre agradecido, la verdad que lo tengo muchos años que lo conozco, sé cómo me expreso de él y sé cómo es una persona que es trabajadora, que quiere siempre más y bueno, creo que mis palabras, él sabe lo que se le aprecia, lo que se le quiere y bueno, creo que venimos a un equipo con ganas de trascender. Sí, bueno, a darle lo mejor, de una alegría a esta afición, ¿no? Que se lo merece.
1: Monterrey hace su trabajo, Dani.
0: Sí, a ver.
1: Con el Pelado, con Denis de Clos, ellos vienen a buscar el título de liga que tanto le falta a esta institución.
0: Es la tercera vez que se encuentra Orbelín Pineda con Matías Almeida, ¿no? De las casualidades, claro, que te da el fútbol y de Grecia. La vida. en Grecia también se reencontraron. A mí me da tristeza, no sé, me da la sensación de que pueden aportar más los mexicanos en Europa. Desafortunadamente la carrera de Orbelín yo no la veo exitosa. Se fue al Celta, nada más 7 partidos.
1: No le dieron la confianza que se esperaba en el Celta.
0: Pero también se la ganan, Javi.
1: Pero lo hizo bien en el AEK de Grecia, Dani.
0: Sí, y fue campeón, pero regresan.
1: Seguro hay regresa una oferta económica, ¿no? En Monterrey.
0: Pero entonces Monterrey le hace mucho daño al fútbol mexicano. ¿Por qué? Porque infla las cartas de los futbolistas, porque los regresa al país. Entonces te vas dando cuenta que cada vez hay menos jugadores en Europa y que cuando quieren salir llega Monterrey y te dice, te doy 20 millones.
1: Bueno, Orbelín seguramente tenía la posibilidad de quedarse en el AEK y ya valoró una oferta que puede ser muy jugosa para su carrera.
0: Sí,
1: pasó con el Tecatito lo mismo,
2: ¿no?
1: ¿Eh?
2: Claro.
0: Y con Eric, ¿no? También.
1: Con Eric
2: Gutiérrez,
1: el Guti. Sí. Bueno, sí, que es cierto, que regresa también a
0: Chivas.
1: Chivas,
0: no
1: hoy está en Toluca.
0: Entonces,
1: lo de Jorge Sánchez también pasa lo mismo, estaba en Grecia igual.
2: Mira, hay muchos casos. Atlas. ¿No? Yo te diría que ya en el ocaso de su carrera, bueno, pues vino Rafa Márquez y todavía fue campeón con el León, y también vino Hugo Sánchez y también regresó Ochoa. Guardado, o sea, se han ido y venido, y eso parece normal lo que dice Dani. La oferta acá te seduce más que si no te ofrecen un contratazo allá. Uh-huh. Me gustaría. Ahora, ¿qué pedimos? Se vayan jugadores como Brian, como Mora, como
0: Elia,
2: como La Hormiga,
1: Tala. O sea,
2: decimos porque allá van a crecer.
1: Piojo, que tuvo
2: pero
1: un
2: yo
1: buen
2: te
1: mundial.
2: Diría que esos jugadores que están regresando en algún momento, yo creo que se ve muy feo, ¿no? Pero no terminaron de hacerla o no dieron el golpe que había que dar para quedarse en buena situación. A Ochoa lo criticamos mucho porque decíamos, es que con tal de estar fuera, juega en cualquier equipo. Tiene un objetivo muy claro, estar en activo, jugar una Copa del Mundo y se acabó su carrera. Pero sí, yo también coincido con Dani. O sea, no les pagan afuera lo que se les paga aquí, y aquí no me atrevo a opinar, porque es decisión personal y de cada quien.
1: No, bueno, el mismo Ramos.
2: Que seguramente aseguran su futuro.
1: Canales dejó la Liga Española para venir a México, porque Rayados paga muy bien. Rayados debe ser el equipo que mejor. Te lo voy a cambiar, Dani. Te lo voy a cambiar. Que hoy, por ejemplo, Rayados, si trae este tipo de jugadores y no va a tener a Iker Fimbres, que es una de las joyas juveniles, que le dé salida y apoyo para que se vaya en Europa. Lo intentó César Garza en el Dundee de Escocia. Entonces, que haya también esta sinergia de los grupos. Dennis de Klos es un fantástico directivo y él ayudó a catapultar a varios también al fútbol de los Países Bajos.
5: O sea, con todo respeto y qué pena, pero Orbelín es el primero.
1: Sí.
5: O sea, no tarda, creo.
1: Jorge.
5: Chávez, ya sea Jorge Sánchez, Luis Chávez, el caso de Montes.
1: César.
5: Que en algún momento, porque además, ojo, nuestra liga.
1: De acuerdo, ahorita te recuperamos, Toño. Pero estoy de acuerdo contigo en lo que señalabas, que Luis Chávez, César Montes, el caso también de, bueno, ahora Jorge Sánchez y lo de Orbelín, más cercanos a volver.
0: Decíamos de Santi, ¿no? Que está lesionado, no sabemos qué va a pasar en el Milan, desafortunadamente viene lesionado prácticamente el año futbolístico, ¿no? Y han contratado muchos delanteros en el Milan, cambiaron de técnico, ¿no? También no sabemos qué va a pasar con
1: Vamos con las figuras que podrían estar en el próximo proceso olímpico del tricolor mexicano en Los Ángeles, en 2 años.
6: La Copa del Mundo terminó, pero para varios de sus protagonistas el siguiente gran reto ya aparece en el horizonte: los Juegos Olímpicos de Los Ángeles 2028. El torneo olímpico está reservado para futbolistas sub-23 y el Mundial dejó claro a quiénes podrían convertirse en las figuras dentro de 2 años. España presume una generación de lujo. Lamine Yamal y Pau Cubarsí tienen la edad para disputar la justa olímpica, aunque su presencia no está asegurada. La Roja defenderá el título de la Eurocopa en el verano del 2028 y la cercanía entre ambos torneos podría llevar a la Federación Española a administrar las cargas de sus principales figuras. Francia seguirá apostando por Warren Saint-Emery, uno de los mediocampistas con mayor proyección en el fútbol europeo. Turquía tiene una joya en Arda Güler, al líder de su nueva generación. Brasil ilusiona con Endrick, que fue llamado a tomar el relevo de las grandes figuras de la Canariña. Países Bajos encontró a Jorrel Hato, uno de los defensas jóvenes más sólidos del torneo. Marruecos maravilló con Ayoub Bouadi, una de las grandes revelaciones de esta Copa del Mundo. Ecuador seguirá confiando en el talento de Kendry Páez. Y México presume a 2 futbolistas que ya saben lo que es disputar un mundial: Gilberto Mora, con apenas 17 años, y Obed Vargas, quienes podrían convertirse en piezas importantes del tricolor rumbo a Los Ángeles 2028 en caso de clasificar. todos ya conocieron el escenario más importante del fútbol. Y si el calendario, los clubes y sus selecciones lo permiten, muchos de ellos volverán a encontrarse bajo los cinco aros. Porque el Mundial presentó a la nueva generación, y los Juegos Olímpicos podrían ser el torneo donde esas promesas terminen por convertirse en las próximas estrellas del fútbol mundial.
1: Gracias a Juan Parrois, pues todos ellos pueden jugar el Mundial y los Olímpicos también, que se le dé más valor, que lo que pasó con España nos permita que desde los Olímpicos tengamos realmente generaciones que en años los veamos consagrarse. Dani Cohen, como siempre, un placer.
0: Igualmente, buen inicio de semana para todos y a descansar.
1: Toño Moreno.
2: Buenas noches, que estén bien.
1: Silbatazo final, gracias a nuestra producción, Frankie Báez y todo el equipo de trabajo. Apaguen las luces y vámonos.
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1: ¿Cómo están? Soy Claudia Mejía. Una nueva semana, un nuevo episodio. Hay un tema que, pues como mujeres tal vez sepamos cómo manejarlo, pero tal vez haya mujeres o adolescentes que aún no, y es este tema de la higiene menstrual. Y para eso tenemos a nuestra querida doctora Carelia Mendoza, ella es ginecóloga. ¿Cómo estás, doctora?
7: Muy bien, muchísimas gracias, un gusto estar con ustedes.
1: Hablemos de la higiene menstrual, pero sí quisiera como una guía, ¿no? O sea, saber el paso a paso.
7: Claro.
1: De una buena higiene menstrual.
7: Hablar de higiene menstrual es un tema bastante amplio en el sentido de que hay muchas cosas que aún no sabemos. Sin embargo, pues la mayor parte de nosotras tenemos el contacto o de alguna manera nos introducimos a la higiene menstrual como Dios nos da a entender, porque
1: sí.
7: Nadie nos explica qué usar, cómo usar, cada cuánto cambiarlo. En el mejor de los casos, nuestra mamá, prima, tía, amiga nos orientará un poco. Pero a pesar de todo lo que hemos avanzado en comunicación, en normalización del periodo menstrual, pues finalmente no hemos logrado que esto sea hablado de manera amplia, ¿no? Porque todo el mundo esconde como esa parte todavía. En muchas ocasiones pensamos que esto es como algo que es sucio, ¿no?
1: Mucho tabú.
7: Mucho tabú, justamente. Lo primero que debemos de saber es, cada mujer es única, cada mujer tiene afinidades o facilidades para determinados productos de higiene menstrual. Pero lo más importante es a ti que te sirve y a ti que te acomoda.
1: Esto de las copas no es tan nuevo, ya tiene tiempo. Pero el otro día yo hablando con una prima le decía, bueno, ¿por qué no intentas usar la copa? Y dice, es que no he tenido relaciones. Y yo me quedé como en ceros y en blanco porque no supe qué decirle, porque no estoy informada sobre esta parte, este producto de la copa. Entonces, ¿esto es un mito? ¿Es real? ¿Quién puede usar la copa? Bueno, tú nos acabas de decir lo que mejor te acomode y te funcione.
7: Estos dos elementos, al igual que los tampones, son situaciones que tenemos o objetos que tenemos que introducir dentro de la vagina. Aquí el por qué usarlos o no usarlos cuando se ha tenido o no se ha tenido vida sexual depende precisamente de un mito que tenemos muy arraigado, de la cuestión de virginidad. Tenemos muchas veces esa idea de que si no se han tenido relaciones sexuales, no se pueden utilizar este tipo de copas o de discos o de tampones. Si la paciente está consciente de que su virginidad está únicamente dada por una estructura anatómica que puede o no estar presente, puede o no romperse en el momento de la primera relación sexual, y para ella es mucho más fácil utilizar mediante educación que nosotros le damos a veces en el consultorio para la utilización de tampones o copas menstruales, pues adelante. Aquí la única situación es que cuando no han tenido vida sexual, utilizar este tipo de elementos puede llegar a producir un poco de dolor o incomodidad. Por eso es que muchas veces pues no se les recomienda, pero no propiamente está prohibido.
1: ¿Cuál sería la opción para las personas que no tienen un fácil acceso a estos productos?
7: En muchas zonas rurales incluso todavía utilizan telas como tal para absorbentes y no utilizar productos que sean desechables, y precisamente por el alto costo que tienen. Entonces son regiones en donde están acostumbrados a utilizar los recursos propios, porque no hay forma de que ellos tengan acceso a otro tipo de procesos o de materiales como las toallas sanitarias.
1: Y por ejemplo, si estas mujeres utilizan estas, supongo que son como los pañales que usan para los niños.
7: Sí, o incluso, por ejemplo, algunas telas absorbentes como los tipo toalla, la toalla para lavarse las manos pueden llegar a utilizar.
1: Okay.
7: Y lo único que se les recomienda es que estén perfectamente lavadas, perfectamente secas antes de utilizarlas, porque esto puede ser un factor de riesgo para infección. La copa menstrual es una excelente opción, pero también tiene ciertas situaciones que debemos de tomar en cuenta. Entiendas que tienes que cambiarlo cada 6 a 8 horas recomendablemente, incluso de acuerdo a la cantidad de flujo que tienes puede ser esto más frecuente. Al igual que con la toalla sanitaria, se recomienda cambiarla entre cada 6 a 8 horas para evitar algún accidente o alguna situación de infección.
1: Tipo de ropa interior. Okay. O sea, que podamos utilizar.
7: Bien. Independientemente de que estemos o no en un ciclo menstrual, nosotros debemos utilizar ropa interior que sea completamente algodón, es la recomendación siempre, completamente de algodón. Tratar de evitar que tenga colores, porque se ha visto que incluso los colores pueden llegar a tener algunos elementos que pueden ser disruptores endocrinos. Tratar de evitar telas sintéticas precisamente por el contacto con estos disruptores endocrinos o por contaminación. Y ropa que no sea muy ajustada, porque pues nos encanta meternos en esos pantalones súper embarrados que nos ponemos con calzador, pero no es como lo más sano, ¿no? Entonces, en cuanto a la ropa interior, pues no debe ser ajustada y debe ser de algodón preferentemente.
1: El lavado de manos. O sea, yo creo que debe ser el primer paso, así uses lo que estés usando, lavarte las manos.
7: Sí, independientemente del producto que nosotros utilicemos, siempre se recomienda para remover cualquier producto de higiene menstrual, lavarse las manos previamente, porque vamos a tocar nuestra área genital.
1: Ay,
7: y
1: sí.
7: Todo lo que traemos en las manos, o sea, todo lo que toca nuestras manos en todos lados, pues tiene mucha contaminación de muchas cosas. Entonces, lo ideal es sí, lavarnos las manos antes de ir al baño.
1: Por favor, y después también, ¿no? Digo,
7: sí.
1: La preciosa hay que cuidarla. A la hora de lavar tu área genital, hay demasiados productos también. Existen muchísimos productos, jabones, lociones, etcétera, etcétera, etcétera. ¿Qué es lo recomendable para la limpieza?
7: Lo recomendable es no utilizar productos perfumados, que eso es fundamental. Bañarnos únicamente con agua y jabón, jabón neutro de preferencia, sin aromas, sin olores añadidos, porque estos pueden llegar a generar contaminación como lo hablamos con los productos de higiene menstrual. Entonces, realmente, otra vez venimos de campañas publicitarias en donde dicen que nuestro cuerpo tiene que oler a flores del campo y pues la realidad es que no es
1: obvio,
7: cierto.
1: No.
7: Entonces, pues nos hemos acostumbrado a que debemos de oler perfumadas todo el tiempo y esto no es necesario. Con que nosotros tengamos una higiene con un jabón neutro, un jabón de baño que no sea perfumado, es suficiente. Existen muchos productos, mientras estos no tengan algunos fenoles, algún aromatizante, podemos utilizarlos.
1: La limpieza para ir al baño, ¿cómo debería de ser?
7: Siempre tratamos de encontrar productos que nos puedan ayudar en nuestra vida diaria. Entonces, hay, por ejemplo, a quienes se les facilita las toallitas húmedas. La realidad es que dentro de todo lo que se ha estudiado, lo único que se pide es que si se utilizan, por ejemplo, toallitas húmedas, estas no sean con alcohol y no tengan ningún tipo de perfume. Entonces, lo que hacemos habitualmente y la práctica común es el uso de papel higiénico, con lo cual tendría que ser suficiente. Lo ideal es que nosotros tuviéramos un lavado con agua y posteriormente solamente secar a palmaditas con el papel higiénico, pero se considera que utilizar únicamente el papel higiénico y limpiarnos de adelante hacia atrás, pues tiene que ser suficiente para nuestra higiene.
1: ¿Y baño diario?
7: Baño diario, sí, por supuesto.
1: ¿Estés o no estés en tu periodo?
7: Así es.
1: Ok. Bueno, digo baño diario porque, bueno, una sabe de eso, ¿no? Entonces
7: claro.
1: Ya una a los 2 días y si no te bañas ya estás como de...
7: Exacto, pero
1: incómodo,
7: también
1: ¿no?
7: Tratar de no exagerar en nuestro aseo diario, porque pues hay pacientes que se lavan con ciertos jabones que son muy abrasivos para la piel, entonces este tipo de jabones está prohibido.
1: ¿Cómo abordar este tema con las niñas, con las hijas?
7: Primero debemos de aprender nosotros, quitarnos todos los tabús, todos los mitos que tenemos en la cabeza, quitarnos las dudas. Y segundo, pues entender que también nuestros hijos ahora tienen acceso a otro tipo de elementos que a veces pues llegan a conocer más de ciertos temas que nosotros. Entonces, entre mejor estemos preparados, podemos pedir apoyo de un médico para poder orientar a nuestros hijos sobre estos temas.
1: Pues muchísimas gracias por estar aquí y por darnos estos tips. Soy Claudia Mejía. Bye.

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2: Las selecciones finalistas del Mundial regresaron a casa. Los españoles festejaron en grande la obtención de su segundo título, mientras que en Argentina una multitud de aficionados salieron a las calles para recibir al albiceleste que llegó sin Leo Messi. Quedó atrás la justa veraniega. La Conmebol anuncia que en el 2030 64 serán las selecciones que participarán. Para muchos, una exageración. Para otros, la oportunidad de poder disfrutar de este certamen por primera ocasión. El balón debe seguir rodando y por lo pronto este martes arranca la fecha 2 de la Liga MX con dos partidos. Cruz Azul en el Coloso de Santa Úrsula ante el Puebla y en el Nemesio 10, Toluca le hace los honores a Pumas. Bienvenidos y arrancamos.
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2: 6 de la mañana en la Ciudad de México de este martes 21 de julio del 2026. Gracias por acompañarnos aquí en Noticias Haz Claro por W Deportes. Una mañana extraordinaria en la Ciudad de México, como todas. Gracias por acompañarnos a través de la señal de Claro Sport y también por W Deportes en el 730 de AM. Para mí es un gusto, un honor y un placer compartir esta mañana y este programa con el señor Jorge Coco Álvarez, al que le doy una muy cordial bienvenida.
3: Igualmente, un placer para mí, Gabriel. La pregunta obligada, ¿cómo estás?
2: La respuesta obligada, ¿por qué no te vas un poco a lavarlo? Los platos, si dejaste en casa los platos de la mañana en el desayuno, Jorge, querido.
3: Que me estoy acordando, sí.
2: ¿Vio lo que le digo? Yo pensando en su casa, en su familia, en la armonía con su señora esposa. Me dejaste todo tirado. ¿Por qué no te vas a andar a lavarlo? ¿Qué pregunta me hace, Jorge?
3: No, a esta hora. ¿Tú desayunas antes? A esta hora antes.
2: Con suerte me levanto, ¿crees que
3: desayunas? Sí, exacto, ¿no? Ni hambre da, ¿no?
2: Ni hambre.
3: O sea, ¿qué es eso de hambre a esa hora? Ya acabando Noticias Claro, por W, pues sí, como que da hambre.
2: Empieza a rugir.
3: Una manzanita, un platanito. Sí. No sé qué te agrade más, pero como para...
2: Un asado de tira. Un asado de tira con vino. 8:15 de la mañana, me prendieron el fuego, así que...
3: A las 8 de la mañana.
2: De la mañana. Con proteína animal. Carga por batería.
3: Más animal o más proteína.
2: Animal el que la come, animal lo que uno come también. Pero me preguntaste cómo estoy.
3: Sí.
2: Me tuve que tomar un día de descanso, ya no trabajé.
3: Lo supimos, ayer fuiste el nombre más nombrado, valga la precisión, aquí, por lo menos aquí en este tu lugar de trabajo.
2: Pero no entiendo por qué había tantos temas para hablar, porque hablaron
3: sí,
2: de mí.
3: Y la agarraron todos contigo, ¿eh?
2: Todos conmigo.
3: Sí, qué bueno.
2: La agarraron. Todos
3: el
2: conmigo.
3: Tema, el tema. ¿No te dolieron las orejas o algo así?
2: Sí, la verdad fue un día. Terminé con terapia. Al día yo terminé con terapia. Te cuento eso solamente, que terminé con terapia. Con mi
3: ¿así
2: terapeuta.
3: Le dicen terapia?
2: terapia Fernández. Una amiga que
3: exacto,
2: tengo.
3: Tiene nombre y apellido.
2: Nombre y apellido.
3: En esta introducción que dabas, yo creo que hasta lógico suena, podría ser lo de que Leo Messi no regresó con toda la selección a Argentina, porque bueno, ya estaba en la Unión Americana, a lo mejor unos días de descanso y no sé, reportar con el Inter.
2: Sí, entiendo que sí, entiendo que
3: es por eso,
2: que,
3: ¿no?
2: Que el domingo cerraron muchos ciclos, cerraron muchas formas, cerraron muchas maneras de entender esto. Se acaba esta etapa del fútbol argentino o mundial con Messi. Y entiendo que habrá decidido, me quedo acá en Miami, ¿para qué voy a Argentina? Y lo entiendo, digo, quizá la gente estaba esperando que llegara con la delegación, el recorrido, el reconocimiento y volverse a Estados Unidos, pero bueno.
3: Sería entiendo. Nada más ir y venir, o sea, no tenía caso, ¿no?
2: No tenía caso.
3: Incluso ayer, peloteando, estaba con Félix y Ramón, sí. Y decían, yo no estaba de acuerdo, que a lo mejor veían, que no veían un próximo Mundial sin Messi. Yo creo que incluso ya de la propia selección ya dirá adiós en cualquier momento, ¿no? Y menos pensar en 4 años, ¿o tú sí crees que llegue?
2: No va a llegar.
3: No va a llegar.
2: Digo, que se vayan haciendo la idea y que se acostumbren tanto Félix como Ramón, que, que Lionel Messi ya no vuelve a jugar un mundial.
3: Mismo caso de Cristiano, supongo.
2: Tampoco. Es una exageración. Me parece que la gente pierde la perspectiva y también pierde el análisis. No por mis compañeros, me van a venir a buscar.
3: Por sí, no, pero querían verte.
2: No, entiendo que es difícil aceptar que estos dos monstruos del fútbol ya no vuelvan a ser parte de una justa mundialista. Pero se los vio, se vio que para estos dos de 39 y 41 años respectivamente fue muy, muy difícil. Ya las facultades no están plenas, ya la velocidad, ya... Y uno dirá, bueno, pero no necesitan la velocidad. Sí, se necesita velocidad. En un fútbol moderno, los espacios se ocupan con mayor velocidad, donde el tiempo de recuperación de un balón cada vez es mínimo y vos jugás cada vez más lento. Sí. Entiendo que tus capacidades te permiten todavía, a pesar del ritmo de juego, poder tener ciertos destellos, pero en la regularidad, en los 90 minutos, en las necesidades que tiene un equipo, ya estos dos futbolistas no aportan y lo sienten, ¿no? Tanto Portugal como Argentina. Son dos futbolistas que si le da la pelota de pronto hacen algo, pero sin la pelota no participan, no se suman al circuito. Tenés que armar un equipo y una estrategia en función de alguien que no corre. Y cuando lo veíamos, porque hay que reconocerlo, este es un dato que no se daba públicamente.
3: Sí.
2: La cantidad de balones que perdían Messi y Ronaldo en un partido era muy alta. En la gambeta perdían, en los pases también se equivocaban. Ya es momento de
3: algo que antes no se veía, obviamente. Claro. Y también a esto, todo esto que acaba de decir, agrégale los tiempos extra que disputó Messi, ¿no?
2: Y las temperaturas fueron muy altas.
3: Sobre todo en la final también,
2: claro,
3: ¿no? La final.
2: Así es, en algunos estadios donde eran abiertos, eran cerrados y refrigerados, lo terminan sintiendo. Uno dice, pero lo veíamos perfecto, Cristiano Ronaldo. Claro, desde lo estético, uno ve que el tipo tiene los cuádriceps bien marcados, las abdominales extraordinarias. Pero eso está muy lejos de darte un nivel físico para competir a nivel tan alto en una Copa del Mundo. Y digo, era partido tras partido donde vos veías que hacían el esfuerzo, pedían la pelota y de pronto arrancaban. Claro, ya no tenés la explosión, ya no tenés la velocidad, no tenés la sorpresa. Cada tanto alguna te sale, pero en el balance eran muchas las pelotas perdidas. Y imagínate, 45 años para Cristiano Ronaldo, es una exageración. Y Messi con 34, donde ya vemos que inclusive jugando en el Inter juegan a su ritmo, a su velocidad. Creo que lo más sensato es agradecerles, lo disfrutamos, fuimos privilegiados. Hay que dar carpetazo y esperar a las nuevas figuras, ¿no? Que también en este mundial se hicieron presentes, como bueno,
3: claro,
2: Mbappé,
3: claro.
2: Como Lise, el caso de Lamine Yamal, llegó un poco lesionado, pero terminó jugando. Habrá que quedarse con la mejor imagen de estos dos cracks, de estos dos modos. Bueno, podríamos sumar a Luka Modric, hay algunos otros que se van a retirar,
3: ¿no? Sí, ya lo vimos en un momento también el caso de Luka, ¿no? En donde, pues, el último partido, ya sea de Cristiano o de Luka Modric, en aquel enfrentamiento, y ahora sí, pues, lo que podríamos esperar a nivel selección, estoy hablando a nivel selección, porque en sus clubes pues todavía tendrán algún tiempo, pero a nivel selección pues uno que otro partido ya nada más de homenaje, ¿no?
2: Sí, y digo, de pronto hay competiciones en el medio, algunos amistosos, y quizás decidan mantenerse, pero pensar en el próximo, sí,
3: claro, un añito más. Años. Claro. Si uno ya va a ser pesado, imagínate cuatro.
2: Sí, cuatro años. No hay manera. Digo, claro, nos cuesta, hay que soltar. Tenemos que soltar, ¿saben qué? No va a haber más mundial con Messi. O, porque va a pasar, digo, llegar al próximo mundial, si fuera el caso, y diríamos, ya no llegaron. Y esa es la verdad, va a ser la verdad. Insisto, se los cuidó bastante desde los medios, pero si uno hubiera hecho un recuento de las pelotas perdidas, de los pases mal hechos y demás, nos hubiéramos dado cuenta que el nivel de equivocaciones de ambos fue muy alto.
3: Sí, a lo mejor los veremos dentro de cuatro años, pero mostrando la Copa del Mundo, ¿no? O sea,
2: sí.
3: en otro papel.
2: Y ojo, porque la gente me va a decir, ¿pero qué hablas de Messi? Si hizo 8 goles y 4 asistencias. Claro que los números son muy altos, pero hay que analizar las circunstancias que rodearon, sí, y cómo impacta su funcionamiento en el equipo. Y me parece que ellos mismos van a decir, hasta acá llegué.
3: Claro, y lo que es un hecho es que no se despidió, obviamente, como él hubiera deseado. Imagínate, claro, en la cumbre de su carrera, en su parte final, despedir lo que él hubiera deseado, por lo menos ser campeón, ¿no? Imagínate, dos situaciones, ¿no?
2: Claro.
3: Una con el equipo, ser campeón del mundo, imagínate lo que hubiera sido despedirse como bicampeón de la selección albiceleste, y la otra, pues haber sido el goleador de un mundial en donde pues estuvo, siempre estuvo arriba, ¿no? Generalmente estuvo arriba, sí, desde la primera ronda, Y hubo varios, ¿no? O sea, varias, varios monstruos en la delantera. Hasta el final, hasta el partido del tercer lugar, donde se definió Kylian Mbappé y con diferencia de dos.
2: Y fíjate, Jorge, lo mencionás muy bien, pero cómo sobre el final, cuando los equipos fueron siendo más importantes, más difíciles, más complejos los partidos, a Messi ya le costó convertir. Recordemos, digo, ese pase, las dos asistencias en el partido contra Inglaterra, pero ya no tuvo ese protagonismo en el gol. También hizo las últimas jugadas de Argentina contra España, lejos del gol. Contra Suiza, lejos del gol. Claro, contra Argelia, contra Jordania, contra otro nivel de rivales, era entendible que pudiera tener presencia hasta con Egipto, pero hasta ahí llegó. Digo, no borra su carrera, no borra que tuvo un buen mundial, pero debemos, desde el punto de vista crítico, ser muy objetivos y darnos cuenta que en el trámite en general, y claro, la gente siempre hizo 8 goles, ni Haaland hizo 8 goles, y lo está peluceando menos a Messi, pero uno que veía objetivamente los 90 minutos, tomaba la pelota, ay, le costaba, quería engancharse, la sacaba, quería dar un pase, lo daba corto, lo daba largo, la precisión la va perdiendo, puede ser, la técnica no se pierde, pero cuando vos, tu capacidad física no soporta la técnica, te terminás equivocando. No tenés ya la misma, no sos tan dúctil como para dar ese pase de 35 metros al pie. De todas formas, veíamos destellos impresionantes, pero en la continuidad del Mundial, Messi tuvo y perdió pelotas importantes que generaban contraataques, y tenés que entonces pensar, bueno, si Messi agarra la pelota hay que aguantarlo, hay que sostenerlo, hay que rodearlo, porque si la pierde, él no corre. Entonces, cuando en la salida tu equipo rival, la presión ya no la podés hacer tan alta, tenés que retrasarte. Bueno, ese tipo de cosas, claro, ¿quién se anima a decirle, por eso no te convoco? Pero la realidad efectivamente es esa.
3: Sí, exactamente. Y en su mejor época le llegaba uno, le llegaba dos, le llegaba tres y trataba de llevarse a los tres y lo lograba en muchas ocasiones. Sí. Ahora ya con un segundo ya le costaba mucho. Pero no, este no es este programa dedicado a Messi, ¿verdad?
2: No es dedicado a Messi, pero de pronto vamos a hablar de mundiales. Y si te parece, ya tiramos de una vez la pregunta sobre la mesa antes de entrar a las 8 columnas para que la gente se empiece a comunicar con nosotros a nuestro WhatsApp, por supuesto, al 55 54 02 28 44, 55 54 02 28 44. Y la pregunta sobre la mesa no es excluyente de todo lo que ustedes quieran opinar a través de ese medio, es: ¿te agrada la idea, y a vos también, Jorge, te pregunto, de que la próxima Copa del Mundo se juegue con 64 selecciones o es una exageración?
3: Para mí es una exageración por todos lados.
2: Correcto, muy bien, muy, muy, muy respetable tu punto de vista, que la gente también.
3: ¿Y tu opinión?
2: Discrepo.
3: Sí, discrepo. Si quieres,
2: digo, estamos hablando de fútbol, este tipo de experimentos, llegado el caso, me parece que se pueden hacer. Cualquier cosa, volvemos atrás y no pasa absolutamente nada, aunque suena como te echás para atrás porque no te salió bien. Pero bueno, los 48 que también generaron una discusión acerca de si eran muchos o no, para mí terminó siendo un buen mundial. Me gustó el mundial en términos generales. Fueron pocos partidos muy aburridos, la verdad, muy poquitos en general. Todos terminaron siendo entretenidos, con goles. Pocos de estos equipos que decíamos, ¿para qué va a jugar un Curazao? ¿Para qué va a jugar un Uzbekistán?
3: Un Cabo Verde.
2: Está bien, pero en todos los mundiales hay dos o tres equipos que terminan rellenando y no pasa absolutamente nada. Y siento que para mí, para aquellos países que no accederían de ninguna forma en un mundial tradicional de 32, es una alegría, es una satisfacción.
3: Pero fuera de eso, en lo futbolístico, ¿no te eran suficientes ya 48?
2: Sí, digo, me haces un mundial de 32 y también me gusta, y me tocó a mí de 24. Sí. Pero siento que esta posibilidad que le das a algunas naciones de
3: participar. Pero tú ya lo ves, ya no tanto en lo futbolístico, si nos vamos en calidad futbolística, pues no es lo que tú estás viendo. Tú estás ya viendo por otros países, como lo dices, que no van a tener la oportunidad, pero aquí no es de, pues vamos a pensar en, no, aquí es
2: el que tenga nivel. ¿Por qué no? No sea aquí el humano, insensible. Y usted imagínese que de pronto Turmenistán participa en una Copa del Mundo. Un turmeno que dice, mira, ¿cómo contra Messi?
3: Frente a una isla, ¿tú vas a pagar lo que se está pagando por ir a verlos?
2: No, ¿por qué paguen los turmenos? Yo no voy a ir a ver. Tengo que ir a ver. Pero, digo, 64 de 211 selecciones. Estás hablando que es prácticamente un 30%. Digo, parecen muchos, pero es el 30% de las distintas asociaciones afiliadas a la FIFA. No se me hace tan alto cuando de pronto en unos Juegos Olímpicos tenés competencias con 100 países, digo, participan todos, pero digo, deportes, donde clasifican muchísimos países, y se le da la posibilidad, y de pronto viene uno en los 100 metros que va a terminar con 3 horas, 4 minutos, y decís, ¿por qué participan los 100 metros? No participan solamente los de Jamaica, los estadounidenses, los canadienses, participan porque clasifican o califican con determinadas
3: marcas. ¿Ganan su lugar?
2: Ganan su lugar, y ¿qué me importa si de pronto en un hit hay uno que en vez de los 9 segundos y fracción termina con 11, 18? Bueno, que compita, que se... Pero bueno,
3: no, punto lo de... bueno, en lo que...
2: ¿Se acuerdan aquel nadador que tardó, que todavía está nadando? Sí, que todavía no llega.
4: Y si no, a ver si no se ahoga.
3: ¿Sí? No, pero entonces, yo creo que lo bueno de todo esto es que ya no lo vamos a ver ni tú ni yo, cuando estén las 200 y tantas elecciones afiliadas a la FIFA en un mismo mundial. No, eso ya no lo vamos a ver.
2: No me mate, ¿por qué me
3: van subiendo cada vez más? Ya cuando estén más de 200 ya no nos va a tocar. Y se va a jugar en todo el mundo.
2: Sí, todo el mundo. Una sola edición. Sí, va a un estadio por país. Bueno. Muy bien, ¿le parece tiempo de revisar las portadas de los diarios?
3: Mejor nos vamos a eso.
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3: Bien, iniciamos con el periódico Esto, el llamado diario de los deportistas, que dice así: Marea de campeones. Unos 2 millones de aficionados se vuelcan en las calles de Madrid para ovacionar a los monarcas del mundo.
2: Cancha del periódico Reforma. Red Sox viene de atrás y vence a los Orioles. Liga triunfo 14. Kyle Durbin conectó un home run para desempatar por encima del monstruo verde con 2 outs en la octava entrada. Y los Boston Red Sox ampliaron a 14 juegos la segunda racha de victorias más larga en la historia del club.
3: Vamos ahora hasta Francia con el diario L'Equipe, que dice así: Guardiola en el banquillo de Italia. Del sueño a la realidad. Desde que quedó vacante el puesto de seleccionador de Italia, Pep Guardiola ha sido mencionado con frecuencia y el pasado fin de semana incluso se reunió con Duo Maldini y Leonardo, los nuevos artífices de la Federación Italiana de Fútbol.
2: Y escuche esta, a bola de Portugal. Me sorprende la indiferencia hacia su hija, pagando una cantidad ridícula, controversia con la estrella francesa. Tras finalizar el Mundial, Michael Olise se vio envuelto en un escándalo relacionado con una ex novia.
3: Ándale.
2: ¿Vio? No solamente usted, ¿eh? No.
3: ¿Qué pasó? No. Bueno, mejor vámonos al Bild de Alemania, que dice así: ¿Se le escapó algo al vicepresidente de la FIFA sobre el nuevo formato del Mundial? Otra pregunta. ¿Se adelantó a su presidente Alejandro Domínguez, presidente de la Conmebol y vicepresidente de la FIFA? Causó revuelo con un tuit. ¿Reveló alguna decisión importante sobre el Mundial?
2: Oh, mira usted, lo de los 64.
3: Sí, exacto, los de los 64 y todas las sedes, ¿no?
2: Sí.
3: Yo no sé si eso le va a causar alguna molestia a Infantino, ¿no?
2: Llamar,
3: ¿no? ¿Por qué te me adelantas? Yo soy, claro, el que doy esas órdenes.
2: Yo soy el que mando acá.
3: Claro.
2: No tenga ninguna duda. Doble de Argentina. El posteo del Dibu Martínez que rompió los esquemas. Tras su llegada al país, el portero de la selección de Argentina puso en duda desde sus redes sociales la continuidad bajo los tres palos AFA.
3: Ándale.
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3: Bien, pues vámonos directamente ahora, Gabriel, con lo que sucedió ayer con los campeones del mundo, la selección nacional de España, que luego de haber obtenido su segundo campeonato mundial, bueno, regresaron a casa y obviamente las celebraciones no se hicieron esperar. Festejó como se debe, ¿no? Con todos los honores, el título mundial el día de ayer y todos los detalles que se dieron en Madrid, no solamente la visita a los palacios de gobierno y también de la realeza, sino también el recorrido. Todo se pintó de rojo, hubo cánticos, hubo bailes y vamos a ver, vamos a recordar cómo se vivió esta gran fiesta, no solamente en la capital, prácticamente en toda España.
5: ¡Vamos España! ¡Vamos!
6: España amaneció siendo campeón del mundo y desde muy temprano comenzó una fiesta en los lugares más importantes de Madrid.
7: ¡España! ¡España!
8: ¡Buah, una locura! Es lo mejor que me ha podido pasar. Increíble. Estoy encantadísimo de estar aquí.
9: ¡Muchas gracias! ¡España!
8: ¡España!
10: Me encanta, de verdad. O sea, y vivirlo con mi familia, con todo el mundo.
9: vivirlo aquí juntos, entonces es que es genial, o sea, me encanta. Y es una emoción genial.
6: Antes del baño de masas llegó el protocolo. En el Palacio de la Zarzuela, el rey Felipe VI recibió a los nuevos monarcas del fútbol mundial. Y fue ahí donde Luis de la Fuente y su capitán Rodri le hablaron a toda la nación.
10: Lo hemos vivido desde la emoción, desde el orgullo de representar a un país maravilloso, con una afición volcada, recibiendo los ánimos de toda la gente que estaba aquí en España y nos insuflaba mucho ánimo. Y la verdad es que, bueno, pues ahora estamos muy felices, pero todo es más sencillo cuando tienes una relación de futbolistas maravillosos, ejemplares, y que te hacen las cosas mucho más fácil.
11: Siempre lo digo, que ganar con tu país es lo más bonito que hay, sobre todo un mundial, pues al final esta generación ha crecido viendo a los Casilla y Iniesta levantar la copa, y hoy que lo podamos hacer es lo más grande que puedas hacer en el fútbol.
6: Pero la verdadera coronación estaba en la calle. En Cibeles no cabía un alma más. La selección apareció con la Copa del Mundo en alto y la ciudad explotó. Campeones, leyendas, pero sobre todo, superestrellas. ¿Qué le

0: es así como la Furia Roja festeja una estrella más en su escudo, uniendo nuevamente a un país. Los campeones han puesto la copa, pero toda España, el corazón.
1: ¿Qué pasó, Gabriel? ¿Qué
2: pasó? Ah, ¿tengo que seguir yo?
1: Tienes que seguir.
2: ¿Me trajiste para mostrarme esto? Digo, la nota está de España.
1: Claro, son los campeones.
2: Pero ya pasó el Mundial. ¿A quién le interesa el Mundial? ¿A usted le importa el Mundial?
1: En este momento, lo que se vivió ayer en las celebraciones, a mí sí me interesa.
2: Bueno, muy bien.
1: ¿Qué más hubo?
2: ¿Quiere escuchar a Felipe VI, rey de España?
1: ¿Al rey?
2: ¿Quién felicitó a los campeones del mundo? Yo no, claro. Pero si usted lo quiere escuchar, le doy la...
1: Yo sí. Mucha gente se...
2: Le cumplo su sueño. Escuchemos al... Gracias. Rey Felipe VI.
3: Dos piñas. Equipo. Solidarios, generosos. Y además, habéis ganado con gallardía. Lleváis ya para siempre esas dos estrellas que tanto brillan para toda España. Pero sois todos un conjunto estelar y legendario para la historia de nuestro fútbol y del deporte español.
1: Ahí está la familia real.
2: Emocionante las palabras del rey, ¿eh?
1: Sí, estaba muy, muy...
2: Muy conmovido.
1: Muy conmovido.
2: ¿Y las palabras le llegaron al corazón a usted?
1: No tanto, me llegaron a los oídos más que, bueno, que al corazón. Oye, por cierto, las hijas del rey con la playera de España, pero todavía pues no actualizadas, porque nada más tenía una estrella la playera, ¿no? Arriba del escudo. Ya, yo creo que hoy ya les regalaron, seguramente ya les regalaron.
2: El nuevo modelito con
1: el nuevo modelo. Correcto, con dos estrellas. Pero no fue el único que habló, ¿eh?
2: ¿Ah, no?
1: No, porque más en más de las actividades de esta celebración, y esto fue antes del recorrido por las calles de Madrid, los integrantes de la selección de España fueron recibidos no solamente por el rey, como ya lo vimos, sino también por el primer ministro Pedro Sánchez y su familia. Vamos a ver este recibimiento a los campeones del mundo. Lo vamos a ver y lo vamos a platicar, Gabriel.
2: Sí, acá vemos cómo llegan al Palacio Presidencial, la recepción del presidente Pedro Sánchez a todos los futbolistas que han conseguido la segunda estrella para la selección española y para todo un país, por supuesto, muy futbolero, muy ávido y necesitado de este tipo de conquistas 16 años después de aquella primera, ¿no? En el año 2010, acá, para la gente que nos escucha, lo tradicional, ¿no? Pasa uno por uno, le dan la mano, se sacan la foto, todos muy elegantes, ropa de marca, la familia de Pedro Sánchez ahí, ¿no? Así no se presenta.
1: Hasta la marca, ¿ya viste?
2: Sí, muy bien. ¿Podemos cambiar de tema o vamos a la actualidad de España?
1: No, esto apenas está comenzando, Gabriel.
2: Falta una hora y media para hablar de España. Muy bien.
1: Entre otras cosas, claro. Por cierto,
2: está bien, muy merecido,
1: fíjate,
2: muy merecido.
1: Ya en España no es la relación tan cordial que uno supondría. Estoy hablando ya de otros temas, entre el primer ministro.
2: Primer ministro, decía presidente, primer ministro,
1: ¿sí?
2: Pedro Sánchez.
1: Pero eso en el palco de honor del estadio, pues se olvidó, se dieron la mano, se felicitaron porque pues... por lo menos el deporte los unió en ese momento. No sé qué pase a partir de ahora otra vez, pero por lo pronto los unió, ¿no? Y justamente el primer ministro de España, Pedro Sánchez, escucha esto, porque dio un contundente mensaje previo al Mundial del 2030. Ahora, como decimos en México, para oreja.
4: En segundo lugar, dar unas inmensas gracias al cuerpo técnico, a los jugadores, primero por el juego, segundo por el esfuerzo y tercero por la victoria. El juego porque realmente, para aquellos que saben mucho de fútbol, que no es mi caso, pero hasta incluso aquellos que no lo somos, expertos en fútbol, hemos disfrutado mucho de vuestro juego. En segundo lugar, el esfuerzo, porque es verdad que no resulta evidente, aun siendo bueno, el poder llegar a nada más y nada menos que la final de la Copa del Mundo. Y finalmente, pues bueno, hacer bueno aquello que decía Luis Aragonés de que las finales no se juegan, sino que se ganan, ¿no? Son dos de dos. Y bueno, ¿por qué no en 2030 soñar con que no hay dos sin tres? Y encima, siendo España país anfitrión del Mundial en el año 2030.
2: Palabras del presidente del gobierno español, Pedro Sánchez. Más palabras ahora, lo que le corresponde, ¿no? Como líder de este equipo, como... el hombre, el ideólogo.
1: Líder moral, podemos decir.
2: Y de facto, ¿no? También es el líder, es el capitán de este barco llamado España, el estratega.
1: Ah, yo me refería a la selección. Líder moral.
2: Líder moral, sí, sí, sí, sí. El estratega Luis de la Fuente de España reconoció el esfuerzo de los jóvenes. Ah, perdón, nos vamos a la pausa. ¿Usted qué está diciendo? Yo no quiero...
1: ¿Yo qué? Yo no dije nada.
2: Usted me manda al señor Luis de la Fuente, que el estratega, que no sé qué. Vamos mejor a una pausa y me recupero en 2 o 3 minutos para recuperarme moralmente.
1: Ah, no fuera Scaloni, porque ¿qué dirías?
2: Vamos a la pausa.
1: Ya volvemos.
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2: 6:30 de la mañana en la Ciudad de México y arrancamos con todo este segundo bloque de Noticias Claro por W Deportes, agradeciéndole una vez más a toda la gente que se suma a esta transmisión a través de la señal de Claro Sport o por el 7:30 de AM. Quería avisarle que sí, finalmente Lionel Messi llegó a Argentina, no a Buenos Aires, fue directamente a Rosario, donde ya descansa por si tenía el pendiente.
1: Pero no llegó con la...
2: Llegó en avión privado directamente a Rosario, es una ciudad del interior de Argentina, en la provincia de Santa Fe, donde el señor acaba de llegar para pasar unas vacaciones dolorosas, no tan dulces como hubiera deseado, pero sí está en Argentina. No fue con toda la comitiva a hacer el recorrido de la recepción, fue solamente con su familia a pasar unos días de descanso, donde siempre lo hace porque él vuelve generalmente a Rosario, que es su ciudad natal, para poder descansar.
1: Es que también por todo esto que pasó, debe descansar física y mentalmente, ¿no?
2: Claro, seguramente. Si ha sido una temporada de muchos, toda la temporada, no solamente hablo del Mundial, una temporada extenuante desde que arrancó este año ahí en la MLS con el Inter Miami. Bueno, escuchamos a distintas personalidades del gobierno español. Es momento de escuchar ahora sí al estratega Luis de la Fuente de España, que reconoció el esfuerzo de los jóvenes y de los no tan jóvenes también.
16: Lo hemos vivido desde la emoción, desde el orgullo de representar a un país maravilloso, con una afición volcada, recibiendo los ánimos de toda la gente que estaba aquí en España y nos insuflaba mucho ánimo. Y la verdad es que, bueno, pues ahora estamos muy felices, pero todo es más sencillo cuando tienes una relación de futbolistas maravillosos, ejemplares y que te hacen las cosas mucho más fácil.
1: Bien, pues entonces ahí ese fue el director técnico de la... el director técnico campeón del mundo, Luis de la Fuente. Y si escuchamos al técnico, obviamente también tenemos que escuchar y ver al capitán de la selección española, que además fue nombrado como el jugador más valioso, el MVP, en esta final. Estoy hablando de Rodri, que reconoció lo hecho por sus compañeros en el 2010, donde ganaron esa primera Copa Mundial, y que eso sirvió de inspiración para los actuales seleccionados de España. Aquí lo escuchamos.
17: Siempre lo digo, que ganar con tu país es lo más bonito que hay, sobre todo un Mundial, pues al final esta generación ha crecido viendo a los Casilla y Iniesta levantar la Copa, y hoy que lo podamos hacer es lo más grande que puedas hacer en el fútbol.
2: Palabras de Rodri, el capitán de la selección española y el hombre más importante de este Mundial. Yo no quiero escuchar más a nadie. No sé si usted quiere escuchar a alguien más de España.
1: Pues dependiendo de lo que tengamos en el archivo.
2: Tenemos otra información y no sabe de quién.
1: No.
2: De España. Que vivió una jornada histórica de celebración tras conquistar su segundo título en la Copa del Mundo, luego de vencer 1-0 a Argentina en la final del Mundial. Cerca de 2 millones de aficionados acompañaron a la selección durante un recorrido en autobús descubierto por las principales calles de Madrid, que culminó con una multitudinaria fiesta en la Plaza de Cibeles. La celebración también incluyó presentaciones musicales y un ambiente de fiesta que acompañó el regreso de los nuevos campeones del mundo.
1: Y ahí está justamente lo que platicabas. Mucha gente salió a las calles y pues sí, como era de esperarse, ¿no? Imagínate si en cada partido del Mundial diferentes ciudades del mundo representados en dicha competición salían a las calles para festejar una victoria de su equipo o simplemente una participación, ni siquiera una victoria. En países en donde nunca habían disputado una Copa del Mundo salía la gente a celebrar pues ese debut mundialista, imagínate, para un equipo que se coronó.
2: Sí, una emoción para la gente de España, que también es un país extraordinariamente futbolero, que necesitaba después de 16 años, donde además en estos mundiales intermedios, ¿no?, desde Sudáfrica hasta ahora, había tenido decepciones. Muy buenos equipos, sin embargo, decepcionando, como fue, por ejemplo, en Brasil, después del título en Sudáfrica, tuvo un muy mal mundial en Brasil, donde queda eliminado en octavos de final, y así sucesivamente, hasta conseguir, con este gran proyecto que viene encabezando Luis de la Fuente, conseguir su segunda estrella.
1: Exactamente, y qué tema este particular, ¿no?, del técnico Luis de la Fuente, en donde algunos de los jugadores, Curella me parece uno de ellos, dijeron, nos vamos, si somos campeones, nos tatuamos el rostro del entrenador, del técnico, en alguna parte del cuerpo.
2: ¿Y le consta que Cucurella tenga el tatuaje ya o todavía no?
1: No, apenas. Dijeron, si somos campeones, hoy te están celebrando todavía, en su momento, se lo van a tatuar, no sé si 2 o 3 jugadores.
2: ¿Usted dónde se tatuaría el rostro de Luis de la Fuente? ¿Qué parte de su cuerpo, de su ser?
1: En ninguno.
2: Ah, muy bien.
1: No.
2: Muy bien. Digo, no como mexicano, imagínese siendo español y jugador de la selección.
1: Sí, yo soy tributo de esos que opinan de que voy a decir una marca, un Ferrari no necesita calcomanía.
2: ¡Opale, qué buena! Mire, no sé si me lo voy a tatuar a Luis de la Fuente, pero lo tengo que escuchar una vez más. ¿Le parece bien? Vamos a escuchar a Luis de la Fuente.
1: ¿Y por qué no?
2: Porque agradeció a todo el público. Señor.
1: Me cae muy bien. Muy bien.
16: Así que es un honor para mí poder dirigirles, igual que compartir este momento con mi cuerpo técnico y todos los que trabajamos en beneficio del grupo. Y sobre todo una cosa, no os olvidéis, que también lo dije hace 2 años. Juntos somos más fuertes. ¡Viva España! ¡Gracias!
2: Bueno, las palabras de agradecimiento de Luis de la Fuente. También tenemos a los Parchís, a Julio Iglesias.
1: ¿Por qué?
2: A Loco Mía. No digo palabras, ya, tenemos, ya que tenemos palabras de todo hablando. Que, no. A los hombres.
1: ¿Los hombres qué? ¿De dónde son? ¿De España?
2: No era muy fanático de los hombres G del punto.
1: Es que los mencionaste.
2: Bueno, sí, ¿a quién más quieres escuchar?
1: A España? Rafael, ¿sabes que en el vuelo venían cantando? Fue en el camión, venían cantando rumbo al después del aeropuerto, una canción de Rafael. O sea, pues ninguno. O sea, es otra época, Rafael.
2: Rafael escucha la selección. Mire,
1: sí, venía cantando una de sus canciones, los seleccionados.
2: Ay, Rafael, tributo, ¿no? Julio Iglesias, Enrique Iglesias, los Parchís. ¿Quién más podemos escuchar? Los Parchís. ¿No le gustan los Parchís?
1: Sí.
2: ¿Quiere escuchar la palabra de los Parchís? Agradeciendo a la selección. Miguel Bosé, por ejemplo, también.
1: No, mira, te voy a poner un poco ya.
2: A Joaquín Sabina, quiero escuchar agradeciendo también a la selección española. Va. No.
1: Eso es para más, un momento más romántico, ¿no? Con Joaquín Sabina.
2: Me está proponiendo algo, una propuesta indecente y decorosa, señora Jorge Álvarez. Soy un hombre casado, usted también. ¿Qué me quiere decir? Sigamos escuchando, gente.
1: Bueno, ya, mira, para que te pongas de buenas.
2: Son casi 50 millones de españoles. Vamos a escuchar uno por uno.
1: No, vamos a cambiar de equipo.
2: Cambiemos de equipo. Cambiamos.
1: Y te voy a poner un poco de buenas, porque ¿de quién crees que voy a hablar?
2: No me hable de él, que me estoy emocionando.
1: Sí, del gran Leo Messi. Bueno, pues también Leo Messi se ha pronunciado a través de las redes sociales luego de la derrota en esta final del Mundial. El dolor, así lo escribió textualmente, el dolor es muy grande y va a costar que cierre esta herida, pero también me quedo con todo lo bueno. Hoy cuesta valorar, o sea, ayer, lo que hicimos, pero este grupo llegó a 2 finales consecutivas de la Copa del Mundo. También quiero felicitar a España por el campeonato. Estas fueron las palabras escritas por el capitán de la selección albiceleste.
2: Muy bien. Y miles de aficionados salieron a las calles para vitorear a la selección argentina, que este día aterrizó en el aeropuerto internacional de Ezeiza. Lionel Messi no realizó el viaje con la albiceleste. Decíamos que fue directamente en un avión privado hasta Rosario, su ciudad natal, para descansar. Esta selección que llegó, esta delegación encabezada por el técnico Lionel Scaloni y el defensa Nicolás Otamendi, comenzaron un recorrido en un autobús descapotable hasta el predio de la AFA, donde se reunieron con sus familiares. Acabemos, ¿no? El recorrido en el camión descapotable. Hace mucho frío en Buenos Aires, ¿eh? El clima no es tan benévolo como en Madrid en este momento, pero la gente, sin embargo, se dio cita para recibir y reconocerle, como dice Messi, una selección que tuvo un gran proceso, ¿no? De la mano de Lionel Scaloni, a la que se le debe agradecer una Copa del Mundo, 2 Copas Américas, la finalísima, y haber llegado a una nueva final donde estuvo, no en el trámite del partido, pero la sensación de que se pudo estar cerca de un bicampeonato.
1: Y ahí también, hasta el presidente de la AFA, ¿no? Dijo, pues ya también soy parte de tu amigo, el Chiqui Tapia, ¿no? También ahí presente y con un enorme saco de blanco.
2: Usted habla porque es prominente, una protuberancia.
1: Sí, tiene que utilizar talla, ¿qué será? 46 extra.
2: Extra large. Y bueno, el hombre se alimenta bien. Usted sabe que hay mucha proteína animal en la Argentina. Mucha víscera, mucho.
1: Ah, qué buenos cortes,
2: sí,
1: ¿no?
2: Muy buenos cortes. Y el señor no le hace asco a nada, le entra duro y parejo. Acá la gente reconociendo, no digo que celebrando, pero sí de alguna forma este reconocimiento, este agradecimiento a la delegación argentina. Yo creo que ya no tenemos que ver mucho más. Ya, mira, se abre la herida, el dolor se hace más grande.
1: ¿Sí? Viendo ¿No te gustan estas imágenes?
2: No, la verdad. La imagen de la tristeza de la derrota.
1: El pueblo se haya volcado a recibir a... Pues para ellos siguen siendo sus héroes.
2: Claro, ¿no? Por supuesto.
1: Son subcampeones del mundo.
2: Subcampeones del mundo. 211 federaciones asociadas. Argentina salió segunda.
1: Sí.
2: Es para reconocer, para aplaudir. Claro. Tenemos ahora palabras, porque a través de sus redes sociales el presidente de la Conmebol, Alejandro Domínguez, anunció que la Copa del Mundo 2030 se disputará con 64 equipos, no con 48. Él ya dio la noticia, él no le importa nada. Si Gianni Infantino la tenía, le corresponde por su envergadura. No, él dijo, ya lo confirmó. El mandatario indicó que las inauguraciones se harán en Uruguay, Argentina y Paraguay en conmemoración al centenario de los mundiales. Recordemos que el primero fue en Uruguay en 1930 y luego se disputarán el resto del mundial en España, Portugal y Marruecos. Además publicó un video como tráiler de esta edición. No, ¿y Infantino estará? Vamos a ver el tráiler.
1: Bueno, vamos a verlo, ya nos quitamos la duda.
2: Mira, Infantino nos dijo, nos prohibió poner el tráiler. Me acaba de...
1: ¿Ah, sí?
2: Me dice, pones el tráiler al aire y te juro que te corto el programa.
1: Ah, caray.
2: Sí.
1: Entonces, ¿ya de plano?
2: De plano, entonces mejor no lo...
1: Mira, el señor Alejandro Domínguez dice, yo soy el presidente de la Conmebol.
2: De la Conmebol.
1: Tres países van a realizar la ceremonia inaugural, el partido inaugural de mi confederación.
2: Sí.
1: Entonces yo tengo la autoridad de dar a conocer al mundo que ya va a ser de 64 y que estas tres naciones sudamericanas van a albergar el partido inaugural.
2: Y usted que es un hombre del mundo, ¿cómo es que se dice en España? Como dice, no me toquen los... No me acuerdo. Usted que viajó por todo el mundo.
1: Yo sí me acuerdo, pero no,
2: sabiduría.
1: No. En este horario los niños nos están escuchando.
2: Pero
1: les mandamos un gran saludo.
2: No tiene nada de malo. Dijo, por mí, yo digo que ya se juegan 64 equipos el próximo mundial.
1: No, mi educación no me permite decir ni siquiera esa palabra.
2: Bueno, entonces,
1: mejor vamos con...
2: ¿Con la próxima?
1: Ya, a ver si se enojó o no Infantino por esta declaración de Alejandro Domínguez. Pero por lo pronto, la propia FIFA, hablando del tema de la final, y esto sí tenía que darse en algún momento, ha abierto una investigación contra la selección argentina por los incidentes en la cancha luego de la derrota en la final del mundial. Hay que recordar que al término del partido se vio algunos miembros de la escuadra sudamericana como Nahuel Molina, sobre todo Leandro Paredes y también Thiago Almada envueltos en altercados con los jugadores de España cuando estos comenzaron a celebrar su victoria. El comité disciplinario del organismo rector del fútbol soccer afirmó que cualquier involucrado, ya sea jugador o entrenador, porque además el auxiliar, uno de los auxiliares técnicos de Scaloni, tiró un puñetazo a Dani Olmo también. Entonces cualquiera de ellos podría enfrentar una suspensión, mientras que la Asociación de Fútbol de Argentina sería acreedora a una multa económica. Todo se ha puesto en manos de un fiscal de disciplina y ética para evaluar los hechos. Ahora te pregunto a ti, Gabriel, como argentino, ¿por qué? ¿Por qué es cuando Argentina pierde, cuando no es un jugador es otro? Hay todavía muchos que, pues es la palabra, es la frase, no saben perder.
2: Creo que es cuestión de perspectiva.
1: Por eso te dije tú como argentino que...
2: Paredes le decía, dame tu playera, yo te doy la mía. Entonces lo agarró de la camiseta y el muchacho dijo, no, me la llevo para España. Mira. Paredes, digo, dame,
1: no lo
2: yo
1: había
2: te
1: visto,
2: bueno,
1: sí.
2: Claro, y Almada lo estaba como agarrando, como así como abrazando. Lo que pasa es que no se dejaba abrazar. Nah, una barbaridad lo que pasó al final. No merece comentarios. Esto de que cada vez que termina un partido de la selección de Argentina en la que pierde, hay probabilidad no solamente de chaparrones, sino de conflicto armado, un conflicto bélico. Me parece que es una vergüenza, un papelón. No hay inteligencia emocional en los futbolistas de Argentina, que en vez de reconocer que tuvieron enfrente un rival no superior, recontra superior,
1: sí,
2: termina de esta forma. Una pena, una vergüenza. Desgraciadamente se ha convertido en una constante que este tipo de finales sean de esta manera.
1: Y sí, lastimosamente hasta hay algunos que ni siquiera saben ganar. Yo sé que es tu ídolo, el Divo Martínez, pero lo que hizo hace 4 años con el trofeo de mejor portero, eso tampoco está bien, y eso que fueron campeones del mundo.
2: Sí, no, digo, insisto, no amerita comentarios la falta de educación y la falta de grandeza, ¿no? También en las derrotas que ha tenido el plantel argentino, o en las victorias, como mencionabas bien, en aquella oportunidad hace casi 4 años donde se celebraba de esta forma burlona, soez, procaz.
1: Y corriente, ¿no?
2: Muy corriente, muy, aunque lo corriente...
1: Lo corriente no quita lo valiente. Ah, no, eso es eso.
2: Cuanto más corriente, más...
1: Ah, sí, pero es para las fiestas.
2: Ah, para las fiestas. No para la Copa del Mundo.
1: No para la Copa del
2: papelón. Pero un papelón, hay que decirlo con todas las letras, con todas las palabras, lo que terminó haciendo Argentina en la Copa del Mundo.
1: Yo lo quería decir, pero qué bueno que lo dijiste tú, Gabriel.
2: Así es.
1: Vamos con más temas mundialistas, también equipos que no llegaron a la final, pero hay temas de conversación. Por ejemplo, el nacido en Colombia, pero seleccionado mexicano, Julián Quiñones, expresó su inconformidad con una de las decisiones de Javier Aguirre durante la eliminación de México ante Inglaterra en la ronda de octavos de final del Mundial. El delantero, que fue por cierto el goleador de la selección mexicana en este Mundial, aseguró que el técnico se equivocó al sustituirlo en la recta final del encuentro, luego de que él había marcado el descuento del tricolor. El delantero, quien terminó el torneo, como les decía yo, uno de los referentes ofensivos de la selección mexicana, con 4 anotaciones, máximo goleador de esta selección, afirmó que su salida restó posibilidades al equipo para buscar el empate y lanzó una frase contundente diciendo: ¿se equivocó el viejo? ¿Fue esa la frase? Yo escuché otra palabra.
2: Sí, digo, era en colombiano nativo. Se llama.
1: Pero hay que dar en dónde dio esta declaración. Fue con un barbero, o sea, cortarse la barba, claro, el cabello. Sí. ¿Esto fue en dónde sería? ¿En Estados Unidos todavía? ¿O ya en
2: me
1: México?
2: Me pareció que era Colombia, porque el barbero.
1: Puede ser en Colombia.
2: El barbero parecía colombiano también, pero bueno, puede ser que estuviera en Estados Unidos o en cualquier otro, en México inclusive.
1: Sí, y también puede ser en Colombia porque había mucha confianza con su barbero, con el que lo estaba atendiendo. Sí. Se ve que se conocen ya de años atrás, ¿no?

0: Ni siquiera conozco, me gustaría conocer, Cartagena de Indias.
1: Ah, ¿no? Ah, pues que he vivido en Cali. No, me decía. Bueno, ya buscaremos en el traductor qué quiere decir Selama.
0: Sí. Exacto, ¿verdad? Porque a eso de que se equivocó el viejo, yo no escuché yo.
1: Por eso lo del español mexicano, el español colombiano, de pronto hubo un Selá, aún se equivocó.
0: Sí, mira, yo voy a decir, empezar la frase y tú das el tonito de... Sí, porque le preguntó el barbero. Sí. Y cómo que, oye, cómo que te sacaron ya en el segundo tiempo cuando tú eras el referente de la delantera, y dijo, ah, se la... ¡Pip! ¡Oh, qué bien! ¡Qué bien, quedó muy coordinado!
1: Muy varonil.
0: Y se oyó lo que dije, ¿verdad?
1: Sí, se escuchó, bueno. Julián Quiñones expresándose con lo más alto de la literatura colombiana. Pero bueno, fue auténtico. Lo importante en esta vida es ser auténtico.
0: Lo que no sé es que se toda esta plática que tuvieron el barbero y Quiñones, que además estaba recostado. Como, ya le agarré el gusto a ir a la barbería porque te relajas, ¿no?
1: Pensé que se le había agarrado el gusto a Selama. Sí, no.
0: No, a la barbería, a la porque ahí te y con... dos horitas en donde pues te atienden, te consienten. En algunos hasta te dan de qué gusta tomar, joven, un refresco, una cerveza, un vasito con agua. Pero te consiente, ponen tus, te tapan con manzanilla en los ojos,
1: algodoncitos. ¿Le ponen el pepino en los ojos?
0: No, aquí es como una toallita. No, es toallita, es un
1: algodoncito
0: con... Sí, los pepinos sí he visto también, pero no me ha tocado. No me ha tocado que me pongan el pepino en el ojo porque me ponen algodoncitos. Ah, okay. Pero entonces estaba súper relajado Quiñones, la plática, que estuvo grabando toda la plática el barbero. Entonces, ahora que se dé cuenta Quiñones, imagínate.
1: ¿O habrá sido consentido la publicación de ese video?
0: Pues ojalá, porque si no vuelve a esa barbería aquí, Julián. Sí.
1: La verdad, digo, qué momento quedó retratado para la posteridad. Usted me la dirá a la barbería, yo hace tiempo que ya no voy a la barbería, le cuento, para que me corten el cabello.
0: No, pero no el cabello, la barba, el bigote. Mira, ahorita estás a tiempo justo para ir saliendo de aquí.
1: Perfecto, salimos de aquí, vamos a la barbería del buen Quiñones y vamos a preguntarle, ¿qué quiso decir Quiñones cuando dijo Selá?
0: Muy bien. Y luego cuatro letras, ¿no?
1: Muy bien.
0: En pasado. Además, en pasado. No lo voy a decir yo, no sé si tú.
1: No, yo quisiera seguir con las noticias para...
0: Haz de cuenta que estás en la delantera en el programa de... Terminó. Al lado de Félix.
1: Ok, de acuerdo. Mejor salimos de estos terrenos pantanosos, si le quieres decir. Estos sitios escalados. Vale, estas zonas oscuras del periodismo. Mira, ahí está entrando, para la gente que nos escucha, está entrando la barbería. Le están mojando la nuca. Digo, con un...
0: ¡Ay! El reloj del barbero, ¿ya lo viste?
1: ¡Ápale! De esto, mire, le pone cremita.
0: Un reloj para la gente que lo escucha en la radio, dorado, de grandes dimensiones. Oye, yo no sé si fuera dorado de...
1: Este de cinco letras que termina con X, ¿no? De esa marca. O de esa marca francesa.
0: Se veía así, ¿eh?
1: Veo que deja plata la
0: barbería. Sí. Y más, si tu cliente es Quiñones o a lo mejor recomendó ya a otros futbolistas.
1: Claro, yo creo que me he equivocado de profesión.
0: Sí,
1: Vine a las 5 de la mañana y no tengo, mira el reloj que tengo.
0: Mira.
1: Mira ese que compró en el tianguis de su casa.
0: Que no funciona. Y ya.
1: Sí, muy bien. Ay, Dios me libre.
0: ¿En qué estábamos?
1: Vamos a hablar de la FIFA, que incluyó una espectacular doble atajada de Raúl "El Tala" Rangel, realizada ante Corea del Sur durante la fase de grupos del Mundial, entre las mejores intervenciones del torneo. La acción del guardameta mexicana fue destacada por sus reflejos y por mantener el arco del tricolor en cero en un momento clave del encuentro. Rangel, quien fue una de las figuras de la selección mexicana a lo largo de la Copa del Mundo, continúa recibiendo reconocimiento internacional por sus actuaciones bajo los tres postes.
0: Muy bien, y ya que tocaste el tema del arquero de la selección mexicana, que fue titular prácticamente en todos los partidos, salvo algunos minutos que le dieron oportunidad a Francisco Guillermo Ochoa. Bueno, pues si sirve de consuelo para los seguidores de esta selección mexicana, está en el top 10. Luego de su participación, que no avanzó más allá de lo que antes lo había hecho en Copas del Mundo, bueno, porque se quedó justamente en esa ronda de octavos de final, Él está en este momento en el top 10. España, obviamente, como campeón, es el número uno, ya que subió un escalón, se queda en primer lugar, y Argentina, que era primero antes del Mundial, bueno, accede a la segunda posición. Tercer lugar para Francia, cuarto para Inglaterra. Mira, a pesar de que el tercer lugar lo ganó Inglaterra en esa feria de goles, 10 goles en ese partido, 6-4, Francia se queda como tercero, Inglaterra por cuarto. Brasil,

0: ahí en el top 5, justamente en el número 5. Marruecos llega a la posición 6, Portugal es 7, Bélgica 8, Países Bajos 9 y México es, según la FIFA, aunque pues vimos otra cosa, porque pues quedar en octavos es estar entre los 16, ¿no? Quedarte fuera en los 16, pero México es top 10.
1: Sí, sí, esto responde a un criterio de evaluación de sumatoria de puntos. Uno puede estar de acuerdo o no, pero es el criterio que aplica la FIFA. Y los jugadores que asistieron a la justa mundialista comenzaron a llegar a sus respectivos clubes. Entre ellos, Orbelín Pineda se hizo presente con su nuevo equipo. Javier Alonso con los detalles.
2: El internacional mexicano Orbelín Pineda ya está en la Sultana del Norte para incorporarse como refuerzo de Rayados del Monterrey. Una de las principales peticiones que hizo el técnico argentino Matías Almeida para su nueva gestión al frente del equipo albiazul. Esto fue lo que dijo Orbelín a su llegada a la Sultana del Norte ante los medios de comunicación.
3: Se viene con una gran ilusión, con un gran proyecto que tiene y bueno, esperemos grandes cosas y a trabajar, ¿no? Que esto es lo más importante.
4: Orbelín, la afición se ilusiona con la llegada, con tu nombre, y ya piensa inclusive cómo poderlo redondear con un tan ansiado título. ¿Está Orbelín Pineda para ganar títulos con el Monterrey, especialmente en la Liga MX?
3: Sí, vengo a trabajar, vengo a aportar mi granito de arena. Sabemos que tenemos jugadores muy importantes y bueno, creo que soy uno más de ellos, a trabajar todos juntos, porque esto es el trabajo en equipo. Y bueno, creo que ayudar a mis compañeros, al equipo de que pueda estar y sea protagonista del torneo.
2: Orbelín Pineda será presentado esta semana y podrá integrarse a los entrenamientos cuanto antes, después de cumplir con las pruebas físicas y médicas. En Monterrey informó Javi Alonso.
0: Bueno, hablando de llegadas de jugadores a la Liga MX, bueno, Orbelín es mexicano, nacido ahí en Acapulco, Guerrero, dejó las islas griegas.
1: Coyuca
0: de Benítez.
1: Así es, o de Catalán.
0: No, de Benítez, ahí pegadito a Acapulco, sí. Pero mira, cambió las islas griegas, Santorini por Monterrey. Bueno, ojalá le vaya bien. Por cierto, Atlante ya tiene nuevo portero, se trata del mundialista, el veteranísimo colombiano David Ospina, que ha jugado grandes torneos como la Premier League. El reporte desde el aeropuerto de la Ciudad de México lo tiene nuestro compañero Joel Morales.
5: Gracias, compañeros. Saludos para todos desde el Aeropuerto Internacional de la Ciudad de México, donde posiblemente ha llegado la bomba del verano en el fútbol mexicano. David Ospina, el arquero colombiano, arribó esta tarde a territorio mexicano para enrolarse con el conjunto del Atlante, sí, con los potros de hierro del Atlante. El histórico guardameta cafetalero ha hablado con los medios de comunicación acerca de la decisión y sobre todo lo que sabe y lo que le han comunicado del fútbol mexicano.
6: Siempre tuve ese deseo con la Liga Mexicana. Fue todo muy rápido, como tú lo dices, estaba muy concentrado en lo que iba a ser el Mundial para nuestro país, para Colombia. Se vino presentando esta posibilidad, se tuvieron algunas conversaciones y bueno, solamente era conocer a la familia Escalante para tomar esa decisión positiva. Vengo a aportar, sé que es un equipo con muchos jóvenes que quieren hacer las cosas bien, con un gran cuerpo técnico encabezado por el Mr. Miguel. Yo creo que eso es ambicioso, tener un entrenador como él y bueno, el fútbol mexicano siempre atrae por eso, por su infraestructura, sigue mejorando cada día y bueno, como te digo, espero aprovechar esta linda oportunidad. Sí, claro, me habló muy bien de la liga, como lo dije, James fue uno, Camilo fue otro, entonces feliz de estar acá y poder aprovechar esta linda oportunidad. En el pasado fueron algunos importantes acá en México y ahora el más importante, que es Atlante, que vamos a darlo todo por esta institución.
5: David Ospina llegó con la visa de trabajo, va a firmar un contrato por un año. El día de mañana estará haciendo los exámenes médicos, las pruebas físicas y después de aprobarlos de manera satisfactoria estará estampando su rúbrica para ser nuevo futbolista de los Potros. Se espera que no pueda tener actividad para esta jornada número 2 a partir de la tercera. David Ospina estará defendiendo el arco del conjunto del Atlante. Compañeros, con ustedes.
1: Gran arriba el fútbol mexicano de David Ospina, ¿eh? Me parece muy buena contratación del Atlante.
0: No está ya muy... O sea, para ser portero no, pero ya va en un mes y días cumple 38. ¿Está bien?
1: Sí, está bien. Todavía bueno. Sí, está bien. Bueno. Nos vamos a una pausa, ¿le parece bien? Y seguimos, que hay muchas más noticias y también mensajes de la gente que...
0: Ah, regresando, ¿no?
1: Está muy molesta la gente. Vamos a una pausa.
0: ¿Ahora qué hiciste?
1: Muy molesta, señor.
0: ¿Qué hiciste?
7: Después del corte.
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1: Las 7 de la mañana en la Ciudad de México. Aprovechamos para agradecer a toda la gente que ahora se suma con nosotros a Noticias Haz Claro por W Deportes. La gente que lo hace a través de Claro Sport o también a través del 730 de la M. Invitamos a la gente que se comunique con nosotros a nuestro WhatsApp. Al 55-54-02-28-44, 55-54-02-28-44. La pregunta del día era si ustedes estaban de acuerdo con un mundial de 64 naciones o si era una exageración. Tenemos algún mensaje y te parece bien, arrancamos con el de Darío Martínez, que dice: buen día. Pues mucho ruido existe respecto a la interna del vestidor del albiceleste antes del juego. Algo raro sucedió, pero bueno. Sabemos que la FIFA es sinónimo de corrupción. De la Liga Cacahuetera MX, hoy seguramente se viene la colocada de la segunda sábana en la tendida de cama hacia Solari. ¡Apa! ¿Usted siente que hay cama, le están haciendo la cama, le están tendiendo la cama a Soslarien.
0: Oye, se jugó apenas la fecha 1.
1: Y ya me lo quiero. ¡Qué bárbaro! A ver, explíqueme usted, ¿qué es lo que entiende de todo esto?
0: Bueno, es que sí, sí se vio muy mal Pumas, ¿no? En el,
1: bueno, pero en las teorías conspirativas del buen Darío, no sé, ¿cómo lo ve? ¿Qué opina? Cuéntame.
0: No, me parece que no sería bueno para nadie, ¿no? Que ya en la jornada 2 se esté tendiendo la cama a un técnico, como lo decimos comúnmente, sí, en México. Bueno. Yo creo, espero que no.
1: Esperemos que no. Tenemos también saludos de Chema Senderos. España, gran campeón. No tenemos ninguna duda de eso. Abrazo a los dos. Excelente día.
0: Gracias, igualmente.
1: Algo Chema Senderos.
0: Muy Oye, bien. Antes de irnos a la pausa, vimos la llegada de David Ospina, ¿no? Este veterano portero colombiano, un histórico de su país. Ahora viene con el Atlante. Fíjate, el Atlante, el equipo del pueblo, el llamado equipo del pueblo en el fútbol mexicano, los Potros de Hierro. ¿Te sabes tú su trayectoria de David Ospina?
1: No, pero sería bueno que la gente lo conociera. ¿Por qué no nos lo cuenta, si te parece bien?
0: ¿Cómo no? Vamos a iniciar con sus clubes, el equipo de sus amores, el Atlético Nacional, allá en su natal Colombia. En la Liga Colombiana estuvo desde el 2005, fíjate ya cuánta trayectoria, ¿no? 2007... y después regresó para el 2024, consiguió esos títulos en los años que ya mencionaba, la Copa Colombiana en el 24 y el año pasado la Superliga de Colombia en el 25, la Liga, les repito, en el 2005, en el 2007 y también en el 2024. Estuvo en Inglaterra con el Arsenal, sí. No cualquier portero puede presumir eso. Disputó la FA Cup en la temporada 14-15 y también en la 16-17. También participó en la Community Shield en el 2014, 15 y 17. Bueno, dijo de Inglaterra, vámonos a Italia, ¿no?
1: Ah, mire qué bien, al sur de Italia.
0: Al sur de Italia, en el Nápoles. Uh-huh. Ya no le tocó con el Chucky, ¿verdad?
1: No.
0: Porque ahí disputó la Copa Italiana en el torneo 19-20. Después, bueno, si estuvo en Inglaterra y en Italia, ¿por qué no probar fortuna en tierras árabes, no?
1: También. ¿Y cómo le fue ahí?
0: Con el Al Nassr, mira, además, ¿con qué equipo, eh? Sí.
1: Compartió vestidor con Cristiano Ronaldo, entonces. Fíjate. Bueno, vestidor, ¿no? Que estuvo en el mismo, se va a llamar. No, digo... El espacio del vestidor lo compartimos. Muy bien.
0: En el espacio, sí. Ahí consiguió el Mundial de Clubes en el 2023 con la selección colombiana, medalla de oro en los Juegos Bolivarianos, sub-17 en el 2005, medalla de oro en los Juegos Centroamericanos y del Caribe, sub-21. Ahí está, es una gran trayectoria de David Ospina, decíamos ya en cosa de 35, 36 días estará cumpliendo 38 años y llega al equipo de los Potros de Hierro de la Fiesta.
1: Muy bien, correcto. Sí compartió equipo con el Chucky Lozano en el Napoli. Así es, estuvieron juntos, fueron compañeros. Muy bien, gran palmarés el que ostenta David Ospina. Saludos a la gente de Colombia que una vez más se hace presente en el fútbol mexicano a través de un gran representante como es este portero maravilloso que nos entrega su país. Continuamos con la Liga MX para hablar del América, que debutó con victoria sobre Querétaro, por lo que Guillermo Almada consiguió sus primeros 3 puntos con los azulcremas. El siguiente rival, Atlante, y Fernando Trujillo cuenta con los detalles.
13: Después de la victoria en la fecha número 1 ante los Gallos del Querétaro, el Club América regresa a los entrenamientos en Coapa. Antes una charla muy larga de Guillermo Almada con los futbolistas, con el cuerpo técnico y por supuesto también el buen ánimo se hace presente en las instalaciones del club. Una filita a aquellos jóvenes que debutaron el fin de semana pasado, Coco Cárdenas y también Ícaro Concienzao, este futbolista brasileño que ahora entra en esa posición de volante mixto. También parte del cuerpo técnico, buenas sensaciones después de haber empezado con el pie derecho. En la práctica regresan a trabajar, digamos con mayor intensidad, los seleccionados mundialistas. Hablamos de Israel Reyes, Brian Rodríguez y Sebastián Cáceres, estos futbolistas uruguayos ya trabajando de manera más intensa. Se espera que puedan ver minutos ya quizá el fin de semana ante el Atlante, el partido viernes a disputarse en el Estadio Banorte, en el Coloso de Santa Úrsula. Muy importante que América empiece 2-2. Hablar del otro digamos, apartado de los futbolistas que hicieron trabajo regenerativo, aquellos que vieron muchos minutos en el partido ante los Gallos. También los refuerzos. ¿Cuándo llegan los refuerzos a Cuapa? Buscan cuatro posiciones. Buscan en el transcurso de esta semana ir adelantando por lo menos el primer de estos cuatro refuerzos, cuatro posiciones importantes: centro delantero, volante que pueda jugar los dos perfiles, contención y quizá un lateral por el sector de la izquierda, lo que está buscando el equipo de Cuapa para sellar justamente su plantilla. ¿Qué pasa con Luis Ángel Malagón? Ya trabaja también con los otros arqueros entre 4 y 5 semanas para que quizá pueda hacer trabajos ya más competitivos y verlo en el arco de las Águilas. Víctor Dávila también trabaja con el grupo que hizo regenerativo, aunque el objetivo y también la visión principal es no registrarlo por la recuperación también tan tardada, aunque todo puede cambiar si las Águilas no cierran un futbolista en esa posición en la plaza de no formado en México. Así es como las Águilas trabajan en este lunes de cara a este partido muy importante, su regreso en el semestre, sí, en condición administrativa de visitante, pero su primer partido en el Estadio Banorte. Reportando desde la Ciudad de México para Claro Sport, Fernando Trujillo.
0: Gracias, Fer. Ahí el reporte de las Águilas, que sí iniciaron con una victoria contra Querétaro y además se sufrieron la expulsión de un elemento, Alan. Alan.
1: De Alan Cervantes.
0: Alan Cervantes. Sí, 5 expulsados en la primera jornada, sí, son muchos, ¿no?
1: Mucha violencia para arrancar.
0: Hablando de violencia. Bueno, por cierto, hoy hay 2 partidos, ¿eh?
1: Sí.
0: Hay actividad de 2 partidos. Uno de ellos, Cruz Azul, buscará conseguir una nueva victoria cuando se mida al Puebla. Puebla me gustó, ¿eh?, en esta primera jornada. Bueno, para este compromiso los celestes vienen con el envión anímico que significó remontar una desventaja de 2 goles frente al Atlético de San Luis. Sí, iban perdiendo 2-0 y ganaron 3-2. Mientras que la franja llegará luego de la derrota por la mínima ante Juárez, pero de verdad, a pesar de que perdió Puebla, me dio la sensación de que va a hacer buenas cosas este torneo. Ojalá no me equivoque por la afición de Puebla.
1: No, seguramente. Y se lo vio bien, los primeros minutos, sí, se lo vio bien, sí, al Puebla, sí, frente a Juárez en la visita a la frontera. En el otro partido habrá que decir que Toluca está muy cerca de concretar uno de los fichajes más importantes de la apertura 2026 con la incorporación del delantero uruguayo Federico Eñas. De acuerdo con diversos reportes, los Diablos Rojos desembolsarán alrededor de 13 millones de dólares por el atacante, cifra que lo convertiría en el segundo fichaje más caro en la historia del club, solo por detrás de Liño. Viñas regresará a la Liga MX tras su paso por el Real Oviedo de España y llegará para fortalecer el ataque del equipo dirigido por Antonio Mohamed. Viñas, que vino a México para jugar con el América, ¿no? Sí. Tuvo un paso por el León.
0: Y que estuvo en el Mundial, pero con muy poca participación. Él hubiera deseado mucho más, ¿no? Para darse a conocer más en el mundo y que se lo llevaran a Europa, pero no se lo llevaron a Europa, viene aquí a Metepec, a la capital del Estado de México. Y en más de la segunda jornada, Toluca va a recibir a Pumas en el Estadio Nemesio Díaz también el día de hoy. Los Diablos llegan al cotejo luego de haber vencido en condición de visita a las Chivas, mientras que Pumas viene de una derrota y goleada en casa frente al Pachuca, 3-0. Por eso la afición no está contenta con Pumas.
1: No está para nada contenta. Vamos a dar la designación arbitral para estos 2 partidos del día de hoy. En el Cruz Azul Puebla, Karen Hernández, árbitro central. Asistente 1, Enrique Isaac Bustos. En el asistente 2, Mauricio Nieto Torres. Cuarto árbitro, Mario Isaac Terrazas. En el árbitro central, en el partido entre Toluca y Pumas, será Víctor Alfonso Cáceres, el encargado de impartir justicia. Sus asistentes, Michelle Alejandro Morales y Jesús Aarón Gómez. El cuarto árbitro, Aldo Ballester.
0: Bueno, entonces Karen Hernández, ¿no? Porque mucho hablamos de Katia Itzel, pero también hay Karen, sí, Hernández, sí, levantando la mano. Bueno, pues esto en relación a la Liga MX, pero también hay actividades, selecciones menores o selecciones con límite edad, me refiero a México. Por ejemplo, la Sub-20 de México se está preparando en el Centro de Alto Rendimiento, ahí en el sur de la Ciudad de México, para lo que será el preolímpico. Este torneo preolímpico tiene que llegar hasta la final para acceder a Juegos Olímpicos si es que llega con Estados Unidos, porque Estados Unidos ya consigue lugar por ser el anfitrión, y México, si llega a la final, ya con eso obtendría su boleto. Entonces, pues, ese es importante, sí, ese torneo.
1: Y también este torneo entrega boletos para el Mundial de la categoría.
0: Además, sí, es un doble compromiso muy importante. Y también la Sub-23 de México alista todo para los próximos Juegos Centroamericanos y del Caribe, que están ya próximos a iniciar en Santo Domingo, en República Dominicana. Y estuvo en el CAR ayer nuestro compañero Esteban Garrido y nos da el reporte completo de la Sub-20 y de la Sub-23.
20: Continúa la actividad desde el Centro de Alto Rendimiento, el CAR, con categorías inferiores de la selección mexicana, la Sub-23 y la Sub-20. Nosotros arrancamos con información de la Sub-20, ¿por qué? Porque es a la categoría que se le ha dado prioridad. ¿En qué sentido? Se busca, por supuesto, el boleto al Mundial de la categoría y se busca el boleto olímpico para Los Ángeles 2028. ¿Cómo México puede conseguir ambos boletos? Es un torneo de la CONCACAF que se disputará en Puebla y en la Ciudad de México, y en caso de acceder a las semifinales consigues el boleto para el Mundial de la categoría. Ahora, ojo, porque este es el tema principal, el boleto para Los Ángeles 2028. Si llegas a la final y el rival es Estados Unidos, como es anfitrión de la justa olímpica, estarías obteniendo ya el boleto. Si no es Estados Unidos, el equipo campeón, la selección que sea campeona de este torneo, estaría consiguiendo su boleto olímpico. Es por eso que es la prioridad para toda la selección mexicana en todas las categorías conseguir ese ansiado boleto, es ansiado puesto para los Juegos Olímpicos del 2028. Alex Diego es el entrenador de esta selección y habló sobre la responsabilidad, la ilusión y el objetivo que tienen en este proceso, en estos próximos partidos que están por llegar. Hay que mencionar, por supuesto, que la selección mexicana tendrá que disputar estos partidos en los próximos días, en el mes de julio y agosto, y también habló sobre el tema de Gilberto Mora y si sería contemplado a futuro con este grupo.
21: De las cosas pasadas no pensamos, siempre pensamos el presente. Tenemos una ilusión muy grande de poder conseguir los boletos y nada más. Arrastraba una lesión que bueno, lo mantuvo ahí medio con muchos cuidados, y al final se decide que su proceso es con selección mayor, ¿no? Me parece que es una decisión correcta. Gil tuvo un mundial muy bueno, donde tiene un futuro para mí espectacular, entonces creo que es la decisión correcta.
20: Las palabras de Alex Diego, el entrenador de esta selección mexicana. Del otro lado, Eduardo Arce es el seleccionador de la selección mexicana Sub-23. ¿Cuál es el torneo, el evento que estarán disputando? Los Juegos Centroamericanos y del Caribe, donde México tendrá rivales como República Dominicana, Guatemala, Venezuela. Saben perfectamente que son favoritos, aunque también el propio Arce mencionó que tuvieron que dejar algunos de los seleccionados fuera. ¿Para qué? Para que puedan consolidarse con sus clubes. Escuchemos.
22: Siempre lo he dicho, es un grupo muy competitivo, nos faltan nombres y aún así los que vienen están más que preparados.
23: En cuestión de jugadores, creo que la Sub-20 está bien y nosotros, a lo mejor por nosotros, también dejamos a muchos jugadores, necesitamos consolidarlos en su club. Entonces a veces yo traer a otros que están a muy buen nivel me permite ver más, me permite estar viendo quién más puede consolidar, porque además son chavos que ya también están en radar primera división.
20: Así la situación es clave el mes de julio y agosto para la selección mexicana en distintas categorías. La Sub-20, que se está jugando el Mundial de la categoría, y el boleto, la posición en Los Ángeles 2028, tiene que ser finalista o campeón, dependiendo las circunstancias. Para la Sub-23, la obligación de ganar los Centroamericanos y del Caribe, que estará arrancando participación el próximo 29 de julio. Para Claro Sports, Esteban Garrido.
1: Muchísimas gracias a nuestro compañero Esteban Garrido. Y cambiando de tema, María José Alcalá y Claudia Sheinbaum, la presidenta de la Nación, abanderaron a la delegación mexicana rumbo a los Juegos Centroamericanos en Santo Domingo 2026. Nuestro compañero Roberto Peláez cuenta todos los detalles al respecto.
24: La presidenta de República Mexicana, la doctora Claudia Sheinbaum, abanderó a la delegación mexicana que va a participar en los 25 Juegos Centroamericanos y del Caribe que inician el próximo viernes allá en Santo Domingo, en la República Dominicana. Serán por parte de nuestro país un total de 698 atletas los que buscarán refrendar el título conseguido en las últimas dos ediciones de estos Juegos Centroamericanos. Desde luego, estuvo presente el director de la Comisión Nacional de Cultura Física y Deporte, Rommel Pacheco, quien aseguró que hubo un respaldo de 40 millones de pesos para la preparación de los deportistas. También la directora del Comité Olímpico Mexicano, María José Alcalá, habló y les deseó mucha suerte a esta delegación que estará partiendo ya en los próximos días. Varios de los atletas presentes, como el abanderado Juan Celaya, así como medallistas mundiales y olímpicas, estuvieron presentes y nos dieron sus impresiones acerca de lo que será, sus expectativas para los Juegos Centroamericanos y del Caribe.
2: Siempre piensen en su país. Así se lo dije a la selección mexicana de fútbol cuando tuve la oportunidad de abanderarlos. Siempre piensen en su país. Y la verdad es que salieron a la cancha con un fervor y una convicción que contagió a todo el pueblo.
3: Cada uno entrenó lo que tenía que entrenar para poder llegar a lo mejor en este momento, y yo creo que todos los hombres, mujeres, compuestos recurvos, vamos como en muy buen, como en una muy buena forma en este momento para poder ganar buenas medallitas.
4: Pues la verdad estoy muy contenta, creo que nunca me había sentido tan fuerte, tan segura. Fue un año complicado, en diciembre falleció mi entrenador y mi mejor amigo, y la verdad es que dudé de seguir porque como que no sabía cuál era la razón. Pero lo usé como fuerza y creo que hoy me siento más preparada. Me encanta poder motivar igual a los demás del equipo y decirles que el gremio mexicano está ahí presente ganando medallas y en podios internacionales.
5: Ahora no hay chinos, no hay esa motivación extra, pero bueno, mi objetivo siempre es superarme a mí mismo. Quiero hacer más puntos de los que he hecho en otras competencias, así que ese es el objetivo y entrené muy duro para que todo salga bien.
24: El próximo viernes será la ceremonia de inauguración de estos Juegos Centroamericanos y del Caribe allá en la capital de la República Dominicana, y México estará presente en esta fiesta de inauguración con Juan Celaya portando la bandera por parte de los hombres y también con Gabriela Rodríguez, tiradora deportiva que también ha recibido el Ávaro Patrio. Reporte desde la Ciudad de México para Claro Sports, Roberto Peláez.
0: Bien, pues sí, María José Alcalá como presidenta del Comité Olímpico Mexicano y pues en Palacio Nacional, ¿no? Como la importancia que le tiene que dar a un abanderamiento de esta naturaleza. Son Juegos Centroamericanos y del Caribe, en donde México generalmente encabeza la clasificación general luego del medallero, o si no, queda por lo menos dentro de los tres primeros lugares hoy, pues también con la obligación, ¿no?, quedar en lo más alto de esa clasificación.
1: Correcto, esperemos que bien. Y seguramente va a ser así, va a presentar una gran delegación altamente competitiva la delegación mexicana.
0: Exactamente, y vamos ahora con el reporte justamente de este tema, porque aunque la ceremonia de la inauguración de estos Juegos Centroamericanos y del Caribe será hasta este viernes 24 de julio, ya hubo acción, ya hubo actividad por algunos deportes de conjunto que tienen que empezar mucho antes allá en Santo Domingo, en República Dominicana, y Gaby Mendoza, como siempre, pendiente de estos primeros resultados.
6: ¿Qué tal, Esteban? Rodrigo, muy buenas noches. Es un gusto saludarlos a los dos y a todos los que nos siguen a través de nuestra señal. Y si bien los Juegos Centroamericanos de Santo Domingo arrancan de manera oficial el próximo viernes con la ceremonia de inauguración, estos que son llamados los Juegos del Centenario, que recibirá más de 6,000 atletas provenientes de 35 naciones, este lunes ya hubo actividad con la fase de grupos en el polo acuático, tanto femenil como varonil. México tuvo representativo en esta disciplina, en donde muy temprano el equipo femenil se impuso por marcador de 24-5 a su similar de Venezuela, quienes no tuvieron la misma suerte por el gran nivel que tiene Puerto Rico y un conocido con el que han ido mejorando, y una gran batalla la que dieron. El marcador quedó en 16-8 a favor de Puerto Rico. Mañana continuará la actividad con la segunda jornada del polo acuático, en donde México se enfrentará por la noche, será el último partido de la jornada ante el representativo de Cuba. Vamos a ver lo que dice el entrenador nacional Lester Acosta, quien asegura que México, al ganar hace 3 años en San Salvador 2023 la medalla de bronce, una vez más va a subir al podio, sin especificar de qué valor. Vamos a ver lo que dijo y también lo que comentó el jugador que ya también ha militado en ligas europeas, Diego Mercado.
25: Eso apúntalo, y te lo digo yo como entrenador: el primer día nos vamos aquí con una medalla. No sé cuál va a ser, pero nos vamos a ir de aquí con una medalla. Va a ser un torneo fuerte, se han reforzado lógicamente todos los equipos y se va a trabajar, y vamos a trabajar en base a eso, para ese resultado que te estoy adelantando desde ya, tanto el femenil, ¿no?, que es mucho más fácil, es un torneo de mucho menos envergadura, y nosotros los hombres del equipo varonil, se va de aquí, de estos centroamericanos en República Dominicana, con una medalla.
8: Hemos jugado muy enérgicos, entonces yo creo que eso nos causó anticipaciones y problemas. No creo que quitar tanto la energía, solamente enfocarla más bien en los pases, en algunos momentos más específicos, pero yo creo que lo hicimos súper bien en esa impitud que tuvimos contra el rival.
6: Como bien lo señalaba, de manera oficial, hasta el viernes arranca ya estos 16 días de actividad. Todavía hay algunos detalles que están afinando en este Centro Olímpico Juan Pablo Duarte, en donde estamos en el Centro Acuático, y también hay otros pabellones de deportes de contacto, o como el voleibol y el básquetbol. Hay uno en particular que todavía están en los últimos toques, pues en la segunda semana de este certamen se realizará el taekwondo, y todavía están afinando algunos detalles, pues estuvo en remodelación las semanas pasadas. Toda esta información te las iremos dando a lo largo de estos días, y también pues trayéndoles toda la información muy puntual, no solo de la delegación mexicana, sino también del resto de los latinoamericanos que también tendrán actividad. Les mando un gran saludo y nos vemos el día de mañana con todos los pormenores.
1: Muchísimas gracias a nuestra compañera Gaby Mendoza con toda la información de los centroamericanos desde Santo Domingo. Cambiando absolutamente de tema, continúan los éxitos para España. Ahora fue Alex Palou quien se llevó el Grand Prix de Nashville dentro del Serial IndyCar, prueba suspendida este domingo debido a lluvias intensas. Joseph Newgarden y David Malucas, ambos del Team Penske, finalizaron segundo y tercero respectivamente. El piloto mexicano Pato Ward culminó en la séptima posición de la prueba, que se redujo a 225 vueltas.
0: Bien, y justamente vamos a ver el estado del campeonato ya luego de esta carrera, en donde justamente el español Alex Palou, del equipo Ganassi Racing, en cabeza con 457 puntos. David Malucas de Penske en segunda posición con 374. Kai Kirkwood del equipo Andretti con 370, muy pegadito, segundo y tercer lugar. Cuarto para Christian Lundgaard de Arrow McLaren con 353. Y en el top 5, sí, el mexicano, el regiomontano Patricio Howard, en esa quinta posición de Arrow McLaren con 336.
1: Y dos victorias para México se dieron el fin de semana en pistas europeas. El camino de los pilotos tricolores sigue su curso hacia la pelea por los campeonatos. Karina Jicotenca nos tiene los detalles.
9: En el campeonato FIA Fórmula 3, el joven de 17 años de edad e integrante del Red Bull Junior Team, Ernesto Rivera, se llevó una impresionante victoria en la Future Race del domingo en el circuito de Spa-Francorchamps en Bélgica. Partió desde el cuarto puesto y tras caer brevemente al quinto, administró de forma brillante la degradación de sus neumáticos. En la vuelta 12 lanzó un rebase definitivo sobre el británico Freddie Slater para enfilarse en solitario hacia la bandera a cuadros, firmando su segundo triunfo del año con el equipo Campos Racing. En ese mismo circuito, dentro de la Fórmula 2, Noel León vivió una auténtica pesadilla con la escudería Campos Racing tras abandonar el sábado en la carrera sprint. El domingo firmó una gran remontada hasta el séptimo puesto, pero fue descalificado por una acción extrapista. Por otra parte, Rafael Villagómez sumó las unidades del sexto lugar. En la Fórmula 1, en el Gran Premio de Bélgica, domingo complicado para Cadillac y para Sergio Pérez. De nueva cuenta, problemas de calentamiento y de la suspensión trasera en el monoplaza lo llevaron al abandono en el giro 13 de la competencia. Jesse Carrasquedo tuvo un destacado triunfo para México en el campeonato de la Eurofórmula Open en el circuito de Paul Ricard, siendo esta su tercera victoria en la temporada 2026. En la NASCAR Cup Series, Daniel Suárez sigue trabajando para afianzar su lugar en la pelea por el campeonato de pilotos. En la tarde del domingo, el regiomontano cruzó la meta en el noveno lugar general. Claro Sports, Karina Jicotenca.
1: Bueno, muchísimas gracias a nuestra compañera Karina Jicotenca con la información de los pilotos mexicanos en el exterior. Mensaje de Víctor Manuel Hernández. Buenos días, las grandes estrellas como Messi, Ronaldo y Mbappé no lograron que su equipo fuera campeón. No hay en el horizonte ninguno que llene sus zapatos. A Lamine Yamal le quedan grandes cualquiera de esos. ¿Usted qué opina?
0: Yo pienso que la gente esperábamos más de Lamine Yamal en este su primer mundial, ¿no? Sí. O sea, por lo menos hizo uno nada más. Sí. como que tenía material para hacer más goles. En alguno, no sé si en uno o dos partidos le dieron el MVP del partido, pero yo sí realmente esperaba un poco más de Lamine Yamal, incluso en la propia final, ¿no?
1: Sí, sí, sí, quedó a deber. Entiendo que la lesión previa a la celebración de esta Copa del Mundo le generó que no llegara de la mejor forma, no se lo veía con confianza, no tuvo esos regates, esos enganches, esas maniobras de desequilibrio en el mano a mano que habitualmente nos regala en el Barcelona. Se lo adjudico un poco eso, no creo que sea un tema de falta de personalidad, de carácter. Por lo tanto, es un tipo con desparpajo, es atrevido, sí. Pero si no llegas de buena forma y con ritmo competitivo, era muy probable que nos diera esta versión limitada de un Lamine Yamal, que creo que en el futuro sí tendrá las condiciones como para ser un futbolista importante.
0: Bueno, dicho esto, Gabriel Gerberov y Jorge Álvarez, los esperamos luego de una pausa para llegar a la recta final de Noticias Claro por W.
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3: Siendo las 7:30 de la mañana, regresamos a Noticias. Haz claro por W Deportes, el último segmento de este programa de este martes 21 de julio del 2026. Repetimos las vías de comunicación para que usted nos haga llegar su mensaje al 55-5402-2844. Repetimos nuestro WhatsApp 55-5402-2844. Estaremos leyendo todos sus mensajes. Y es tiempo de ir con los portales de este martes 21 de julio. Comenzamos con el de la casa, con Claro Sports. Del Vasco Aguirre a Deschamps, los entrenadores que dejaron sus selecciones tras el Mundial 2026, luego de la Copa del Mundo 2026, varias relaciones equipo-técnico se rompieron.
4: Vamos ahora con ESPN Deportes, que hace una pregunta. ¿Por qué México ganó el Mundial 2026?
3: Ah, caray,
4: no me enteré. Dice, la Copa del Mundo terminó, pero en México quedaron postales que destacaron a nivel mundial. Ah, postales, ganamos en postales.
3: Vamos con Claro Sports, pero de Colombia. David Ospina llega a México y asegura que dará su granito de arena al Atlante. Tras participar en el Mundial 2026 con su selección nacional, el experimentado guardameta buscará aportar liderazgo a un plantel joven bajo la dirección de Miguel Herrera.
4: Ahora tenemos CBS Sports en la Unión Americana, que dice así: clasificación de los 10 mejores receptores abiertos novatos de la NFL según su impacto proyectado para este año. Son 5 receptores seleccionados en la primera ronda que llegan a la liga. Clasificamos a los receptores de primer año que apuntan a tener el mayor impacto inmediato.
3: A de España, Rodri y Lamine Yamal huelen el balón de oro, entran de lleno a la carrera por el trofeo dorado y se postulan firmemente. El peso del mundial es incalculable. Kane, Mbappé, Olise, los rivales.
4: Y cerramos con AS México, que dice así: Julián Quiñones sobre su cambio en el México contra Inglaterra. Aquí así dice textual, entre comillas, C-MAM. 3 puntos suspensivos, C-M-A-M, 3 puntos suspensivos, y como que traducen, dice, se equivocó el viejo. El atacante mexicano, que fue el goleador del equipo en la Copa del Mundo, afirma que Javier Aguirre se equivocó al cambiarlo por Guillermo el Memote Martínez, ya en los minutos finales, el goleador de México con 4 tantos.
3: ¿Qué le molestará a Javier Aguirre, el SEMA o el viejo?
4: Yo creo que el viejo.
3: El viejo.
4: Porque el semama a lo mejor es una frase común de Javier Aguirre, ¿no?
3: Ah, muy bien. Pero el viejo, pero qué ofensa. Viejo,
4: es una ofensa. ¿Qué edad tiene?
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3: Bueno, me voy del programa, se lo dejo todo a usted, porque lo que viene es hablar de España.
4: Y que tiene, qué bonita nación.
3: Como le decía, cuando hablamos de España después de ganar la final de Argentina, es como que me toque. Vamos un poquito con la información, por favor, de España.
4: Sí, bueno, ok. Pues ya que me das la palabra, la tomo. Dice, España festejó como se debe el título mundial el día de ayer. Las calles más importantes de la capital, en Madrid, se pintaron de rojo. Cantaron, bailaron y muchas otras cosas más celebraron junto con los campeones. Vamos a recordar cómo se vivió esta gran fiesta de la selección campeona del mundo.
6: España amaneció siendo campeón del mundo y desde muy temprano comenzó una fiesta en los lugares más importantes de Madrid.
7: ¡España! ¡España! ¡España!
8: ¡Wow, una locura! Es lo mejor que me ha podido pasar. Increíble. Estoy encantadísimo de estar aquí.
6: ¡Muchas gracias! ¡España!
8: ¡España!
9: Me encanta, de verdad. O sea, y vivirlo con mi familia, con todo el mundo, vivirlo aquí juntos, entonces es que es genial. O sea, me encanta. Y es una emoción genial.
6: Antes del baño de masas llegó el protocolo. En el Palacio de la Zarzuela, el rey Felipe VI recibió a los nuevos monarcas del fútbol mundial. Y fue ahí donde Luis de la Fuente y su capitán Rodri le hablaron a toda la nación.
10: Lo hemos vivido desde la emoción, desde el orgullo de representar a un país maravilloso, con una afición volcada, recibiendo los ánimos de toda la gente que estaba aquí en España y nos insuflaba mucho ánimo. Y la verdad es que, bueno, pues ahora estamos muy felices, pero todo es más sencillo cuando tienes una relación de futbolistas maravillosos, ejemplares, y que te hacen las cosas mucho más fácil.
0: Siempre lo digo, que ganar con tu país es lo más bonito que hay, sobre todo un mundial, pues al final esta generación ha crecido viendo a los Casilla, Iniesta levantar la copa, y hoy que lo podamos hacer es lo más grande que puedas hacer en el fútbol.
6: Pero la verdadera coronación estaba en la calle. En Cibeles no cabía un alma más. La selección apareció con la Copa del Mundo en alto y la ciudad explotó. Campeones, leyendas, pero sobre todo, superestrellas.

0: Azteca festeja una estrella más en su escudo, uniendo nuevamente a un país. Los campeones han puesto la topa, pero toda España, el corazón.
1: Bueno, la selección española recorrió las calles de Madrid para celebrar junto a decenas de miles de aficionados el título de la Copa del Mundo que consiguieron este pasado domingo tras vencer a Argentina. La Roja comenzó el desfile a bordo de su autobús en Moncloa y terminó junto al Palacio de Cibeles, en donde continuaron los festejos. Felipe VI, el rey de España, se sumó a la celebración.
2: Muy bien. Ya escuchamos al rey de España, que estaba muy emocionado, ¿verdad?
1: Muy emocionado, y esa emoción la transmitió a la gente que escuchó su emotivo mensaje. Hay gente que no lo puede ver, también algunas lágrimas salieron de los ojos del señor Jorge Álvarez. ¿Escucharon?
2: No llegó a tanto, sí me dio gusto, la verdad.
1: Me dio gusto.
2: Es como la madre patria.
1: Ah, muy bien, muy bien, muy bien, muy bien.
2: Nos fuimos por ese lado.
1: Perfecto. ¿Con qué continuamos?
2: Oye, que de no haber sido porque perdió Argentina la final, ¿te da gusto que España
1: haya llegado al título? Yo lo postulé como uno de los equipos candidatos a quedarse con el título. Venía jugando muy bien España, sin lugar a dudas. El tema de Cabo Verde fue un pequeño resbalón, pero era un equipo que seguramente iba a crecer, iba a mejorar, iba a tener contundencia, iba a ser más eficaz y iba a estar en los últimos momentos del Mundial. Bueno, llegó a la final y salió campeón muy merecidamente. Superó a Francia, superó a Bélgica, superó a Argentina, superó a Portugal.
2: No superó a Cabo Verde.
1: Cabo Verde, no se le complicó Cabo Verde.
2: Fue el que curioso, ¿no? El primer partido y el que no pudieron ganar contra Cabo Verde, que fue pues como la sensación, ¿no?, del Mundial.
1: No le ganó Uruguay, no le ganó España, no le ganó Argentina a Cabo Verde, ¿eh? Ahora, habrá que decir que España también en el Mundial de Sudáfrica 2010, en el partido de presentación, pierde frente a Suiza. Y después, hilvana 6 victorias consecutivas, derrota a Países Bajos en la final y se queda con su
2: primer partido. Como le pasó a Argentina, ¿no?, en el primer partido también.
1: Que perdió con Arabia Saudita, sí, allá en Qatar 2022.
2: Y lo decíamos incluso antes de iniciar el Mundial, que tanto Francia como España, ¿no?, era de los más viables candidatos al título.
1: Eran los que jugaban mejor, los que tenían mejor plantel, los más regulares, es campeón de la Eurocopa en el caso de España, ¿no? Francia, el último finalista, perdió la final. Venía de 2 finales consecutivas. Gana en Rusia, pierde en Qatar. Plantelazo, además.
2: Sí, y que al final, pues, nos quedamos con ese sabor de boca de que Francia pudo haber hecho todavía más. No, Mbappé, que sí hizo, pues, 10 goles, ¿no?, en un Mundial y con tantas marcas establecidas justamente a nivel de mundiales. Vamos a hablar ahora del equipo que no ganó el título, pero son los campeones, porque miles de aficionados salieron a las calles de la capital argentina para vitorear a la selección de su nación el día de ayer, en donde aterrizaron en el aeropuerto internacional de Ezeiza. Leo Messi no realizó el viaje, ya está en Argentina, pero lo hizo por separado, no lo hizo con toda la selección, encabezada por el técnico Lionel Scaloni y el defensa Nicolás Otamendi, que comenzaron el recorrido en autobuses descapotables hasta el predio de la AFA, donde se reunieron incluso ya hasta con sus familiares, Gabriel.
1: Muy bien. Y ahora hablar de lo que salió en redes sociales del presidente de la Conmebol, Alejandro Domínguez, que anunció que la Copa del Mundo 2030 se disputará con 64 equipos, no 48. El mandatario indicó que las inauguraciones serán en Uruguay, Argentina y Paraguay en conmemoración al centenario de los mundiales. El primero fue en Uruguay en 1930 y luego se disputarán el resto del mundial en España, Portugal y Marruecos. Además, publicó un video como tráiler de esta edición.
2: Bien, y conforme pasan los días, siguen dándose noticias de directores técnicos que han dejado su cargo, o más bien que les han dado las gracias, ¿no?, luego de la participación mundialista. Tal es el caso de Rudy García. Él ya dejó oficialmente de ser el técnico de la selección de Bélgica. La Real Asociación Belga de Fútbol confirmó ayer que el contrato del técnico francés no será renovado al expirar el 31 de este mes, luego de concluir la participación de esta escuadra en el Mundial. Durante su ciclo de 18 meses, García logró clasificar justamente a esta escuadra al Mundial y llevar a los Diablos Rojos hasta la ronda de cuartos de final, donde finalmente fueron eliminados justamente por el campeón, por España.
1: Y según reportes locales, la selección de Italia inició conversaciones con Pep Guardiola para intentar convencerlo de asumir como director técnico del equipo nacional. Italia quedó fuera de su tercer mundial consecutivo en marzo tras la derrota ante Bosnia y Herzegovina en la final del repechaje, resultado que provocó la salida del entonces entrenador Gennaro Gattuso. Guardiola dejó el Manchester City al final de la temporada pasada y habrá que recordar que Guardiola jugó en el Brescia de Italia.
2: Sí, exacto. Y bueno, una triste noticia, el día de ayer el fútbol inglés perdió a una de sus máximas leyendas, Kevin Keegan, exfutbolista y entrenador, además dos veces ganador del Balón de Oro, murió a los 75 años luego de enfrentar un cáncer que le fue diagnosticado a principios de este mismo año. Como jugador, se destacó durante los años 70, entre otros clubes con el Liverpool, en donde consiguió 3 títulos de liga y un campeón de la liga con la escuadra de Hamburgo de Alemania. Además fue Balón de Oro en 1978 y 1979, el gran Kevin Keegan.
1: A usted le tocó verlo, gran jugador, ¿eh?
2: Sí, fantástico. Gran jugador.
1: El ratón Kevin Keegan.
2: Sí, un histórico, ¿no? De su país.
1: Qué padre. Así es. Bueno, cambiamos radicalmente de tema, señor Jorge Álvarez, porque es momento de hacer contacto con nuestra enviada especial, Gabriela Mendoza, para hablar de los Juegos Centroamericanos y del Caribe 2026 que se llevarán a cabo en Santo Domingo. Gaby, muy buen día, ¿cómo estás? Qué gusto saludarte, tenerte aquí con nosotros en Noticias Haz Claro por W Deportes. Estamos compartiendo este programa con el señor Jorge Álvarez y estamos ávidos de conocer qué novedades, qué información nace desde ese lugar donde arrancaron los Juegos Centroamericanos.
3: ¿Qué tal, Tocayo? Muy buenos días también a mi querido Coco y todos los que nos siguen a través de nuestra transmisión. Tal como lo dices, pues ya hay actividad, digamos, no oficial, porque hasta el próximo viernes se realiza la ceremonia de inauguración de estos Juegos del Centenario, los Juegos Centroamericanos de Santo Domingo, como bien señalabas, y se espera que hasta el viernes, pues ya es como después de la ceremonia de inauguración, pero el lunes arrancó la actividad con el polo acuático. Hubo 7 partidos a lo largo de la jornada, tanto en la rama varonil como en la femenil. México tuvo actividad con ambas ramas, y pues bueno, para beneplácito de nosotros, en la rama femenil se impusieron 24-5 a Venezuela, y los hombres, quienes hace 3 años en San Salvador 2023 habían ganado medalla de bronce, no tuvieron pues un muy buen inicio porque se enfrentaron hasta el representativo de Puerto Rico, con quien cayeron 16-8, pero bueno, va a seguir la actividad hoy, que incluso ya están ahorita jugando la rama femenil nuevamente. Y bueno, pues tienen que disputarse 5 partidos durante esta fase de grupos para poder aspirar por una medalla. El campeón de esta disciplina tendría el boleto automático a los Juegos Panamericanos de Lima 2027. Así que pues es muy importante, además de seguir imponiendo y demostrando que el polo acuático a nivel centroamericano pues también somos muy buenos. Más de 6,000 atletas vamos a ver a lo largo de todas pues estas 35 disciplinas que se van a estar disputando en estos Juegos del Centenario. No hay que olvidar que pues en México fueron las primeras que se realizaron ahí en 1926 en la capital mexicana. Solo habían venido 4 países, en esa ocasión no hubo mujeres, fueron 7 deportes. Entonces ha sido un gran crecimiento lo que se ha visto a lo largo de esto, los consideran los juegos más longevos a nivel local, a nivel regional, que son los Juegos Centroamericanos, Gabriel. Y pues bueno, vamos a seguir teniendo hoy, como les comentaba, pues la segunda jornada solamente del polo acuático, al igual que el día de mañana, que es miércoles. Ya el jueves va a aumentar el bádminton, va a haber ya prácticas oficiales también de tiro con arco, y ya el viernes habría 7 disciplinas, que aunque sea la ceremonia de inauguración por la noche en el Estadio Olímpico del Centro Olímpico Juan Pablo Duarte, pues ahí ya habría la ceremonia de apertura, que se espera pues sea una gran fiesta, pero esto será hasta el siguiente viernes, que les vamos a traer toda la información a lo largo de la semana, Gabriel.
2: Bien, te saludo con mucho gusto, y hablando del tema de la delegación mexicana, es una de las más más amplias, ¿no? En cantidades. Ayer se realizó la ceremonia de inauguración, ya dimos la nota en Palacio Nacional a cargo de la presidenta de México y desde luego autoridades deportivas de México, como el presidente de la CONADE, el director de la CONADE, Romel Pacheco, y desde luego también Marijose Alcalá, quien mandamos un saludo, presidenta del Comité Olímpico Mexicano. México generalmente termina en lo más alto del medallero, se estará defendiendo justamente ese título o por lo menos siempre tiene que estar dentro de los tres primeros lugares, Gaby. Y otra pregunta nada más, ¿es el mismo horario, el uso horario? ¿Son las la misma hora, 7:45 allá o cambia?
3: ¿Qué tal, Coco? Mira, primero respondiendo a tu primera pregunta, pues esperaría que México nuevamente pues quedara en la primera posición, que superara las 145 medallas de oro de hace 3 años, pero no hay que olvidar que Colombia ha crecido muchísimo, le ha estado apostando demasiado al deporte y puede darle varias sorpresas a México en disciplinas en las que con anterioridad se dominaban, así que vamos a ir viendo cómo se va desarrollando, pero Colombia es el rival más fuerte para México, lamentablemente Cuba ya no lo es tanto, sí serían los colombianos. Respondiendo en cuanto al tema del uso horario, nosotros tenemos 2 horas más con respecto a la capital mexicana. Ahorita ustedes tienen las 7:40 de la mañana, nosotros tendremos las 9:45 de la mañana, Coco.
1: Muy bien, Gaby, me gustaría, vos que sos una gran conocedora de la delegación mexicana, ¿en qué disciplinas realmente ponemos expectativas para conseguir medallas?
3: Pues mira, sinceramente, en todas deberíamos de tener donde tenemos representativo, ¿no? Bronces, platas, oro, pero las que sin duda alguna pues ya nos tienen acostumbrados es en el tiro con arco, ahora que también el compuesto, pues no hay que olvidar que por equipo mixto es prueba olímpica para Los Ángeles 2028, pero tenemos

0: Entonces, si bien van a ser buenos agarrones, pero México debe dominar, por ejemplo, tiro con arco, debe dominar en clavados, debe dominar en natación artística con algunos probablemente sustos de parte de Colombia. En el pentatlón moderno, si bien hace 3 años habían ganado 5 medallas de oro, ahora pueden haber hasta 3 nada más. O sea que el crecimiento de ahora de Guatemala en esa disciplina es de cuidado para México. Les decía, tenemos 35 disciplinas, pero son las que sí o sí debe de haber oro, porque vamos a ver también a medallistas mundiales y medallistas olímpicos recientemente de París 2024, no solo de México, sino también de otros países como Guyana, como Granada, como el mismo Guatemala, Colombia, de México. Así que van a estar grandes los enfrentamientos y por lo menos México debe de ganar una medalla más con respecto a las que se obtuvieron con esta delegación de 690 deportistas, Tocayo.
1: Sí, Gaby, y también pues mencionaste dos disciplinas que sí, seguramente habrá, esperemos que muchas medallas en el tiro con arco, porque además Gaby Rodríguez es la abanderada por México como mujer en esta disciplina, y Juan Manuel Celaya, el meme Celaya, en los clavados, que sabemos que es pues simple y sencillamente el deporte que más medallas le ha dado a México a nivel olímpico. Imagínense la importancia, no sé si arrasar, pero bueno, pues se va a mostrar una diferencia entre México y las demás naciones en la especialidad de clavados, porque además Celaya pues es ya medallista olímpico en París, haciendo pareja con Osmar Olmera en la prueba del trampolín de 3 metros. Ya la delegación va a llegar toda junta o dependiendo de su actividad conforme a los deportes, Gaby.
0: Mira, ya hay llegadas de la delegación mexicana desde el viernes pasado, porque como el polo acuático ayer tuvo actividad, ellos fueron de los primeros, de hecho ellos estrenaron esta villa centroamericana, que si bien la gente no tenía este conocimiento, normalmente tú más que nadie también eres un gran conocedor, lo sabes, Coco, que se hospedaban en hoteles, ¿no? Y ahora en esta ocasión, como son los llamados Juegos del Centenario y quieren dejar un legado para los dominicanos, les construyeron una villa centroamericana y aquí están hospedados. Entonces, primero llegaron ellos, ya llegaron también los de tiro con arco mexicano y también los de badminton, de hecho vinieron en el vuelo de ayer con nosotros, y así van a ir llegando pues poco a poco dependiendo de la actividad que tengan. Todavía taekwondo es de las últimas disciplinas, la natación artística. Ayer que pudimos ir al Centro Olímpico Juan Pablo Duarte, todavía están afinando, por ejemplo, algunos detallitos en obras que son nuevas, ¿no? Y en las de ya remodeladas no, como es en el caso del centro acuático, pero por ejemplo en la del taekwondo están afinando todavía pequeños detallitos de las gradas, de la tarima donde se va a realizar, donde van a colocar el tatami, ¿no? Obviamente pues son disciplinas que van en la segunda y última semana de actividad, y esto quiere decir que pues están haciendo bien el trabajo y pues todavía un poquito, digamos, que ya los estaba comenzando a comer el tiempo, pero nada de gravedad, ni construcciones considerables, Coco.
1: Oye, nada más una pregunta también en cuestión del clima. Sabemos que tú piensas en Santo Domingo, pues un lugar para vacacional, ¿no? Pero no sé si esté fuerte el calor, porque también podría ser un factor importante para los atletas.
0: Sí, Coco, bien lo señala. Normalmente ahorita a lo largo de esta semana el clima va a oscilar entre los 24, 25 grados hasta los 34. El problema va a recaer en la sensación térmica, que puede ser de hasta de 40, y además el tema de la humedad, que realmente ayer que ya llegamos por acá, pues no lo notamos tan fuerte el tema de el sol, pero sí el tema de la humedad. De hecho, ayer me sorprendía, por ejemplo, las de polo acuático femenil, que pues jugaron a mediodía, donde está el punto más alto de la intensidad solar, y pues bueno, ya arrasaron a Venezuela 24-5, ¿no? Entonces habría que ver cómo se va desarrollando pues las otras disciplinas y qué tanto la manera en la que los construyeron o las remodelaron no tiene tanta ventilación para evitar este tema o que les afecte, ¿no?, a los atletas, como lo señalas tú.
2: Muchísimas gracias, Gaby, por todo tu reporte extraordinario, completo, muy preciso de toda la información que se está generando en Santo Domingo para esta celebración de los Juegos Centroamericanos y del Caribe 2026. Estaremos en contacto contigo en otros espacios informativos de Claro Sport y también en los días siguientes para conocer otras novedades, la inauguración oficial, y van a ir cayendo las medallas seguramente, y tú serás la portavoz de todo eso. Te mandamos un gran abrazo y muchísimas gracias nuevamente.
0: Claro que sí, les mando un gran abrazo, nos vemos mañana y saludos, y pues que sigan a través de nuestros espacios, como bien lo señalas, con toda la información.
1: Gracias, Gaby Mendoza, enviada especial de Claro Sports, justamente

0: a la edición del centenario ya de los Juegos Centroamericanos y del Caribe allá en Santo Domingo, República Dominicana. ¿Conoces?
1: No tengo el placer y el gusto de conocer República Dominicana.
0: Habrá que organizar un viajecito, ¿no?
1: Es una propuesta indecente otra vez. ¿Cómo estamos hoy con las propuestas indecentes? ¿Usted y yo solos?
0: No, es decente. Quítalo lo de IN, lo dejamos en decente.
1: No, pero sí hay que conocer, ¿eh? Hay que conocer Santo Domingo. Tengo mejores compañeros. No que usted no sea una buena compañía, pero si tuviera que elegir, ¿con quién irías a Santo Domingo de vacaciones?
0: Yo con mi esposa.
1: Ah, por eso yo no con usted amor.
0: Entonces, pues, podemos ir en parejas.
1: En pareja. Cambiemos de tema, me está poniendo con.
0: Sí, ¿verdad? Mejor hablemos de qué te gustaría.
1: Del gerente general de los Colorado Rockies, de Josh Barnes, que orquestó un intercambio con su antiguo. Un intercambio, hablando de intercambio, usted también.
0: Hablando de
1: intercambio. Bueno, orquestó un intercambio con su antiguo equipo este lunes, enviando al lanzador derecho, Seth Halvorsen, a Los Ángeles Dodgers a cambio de dos jugadores de ligas menores. Como parte del acuerdo, Colorado recibió al lanzador derecho Nick Frazzo y al jardinero Landon Vidrick, proveniente de los Dodgers. Halvorsen es elegible para salir de la lista de lesionados de 15 días tras haber sido incluido en ella a principios de este mes debido a una inflamación en el hombro derecho.
0: Seguimos con más información del béisbol de Grandes Ligas. Vamos a hablar de los Guardians, que apalearon a los Twins en Progressive Field. Desde la primera entrada, el equipo de Cleveland comenzó a imponerse con 3 carreras de ventaja para la segunda, y a los Twins respondieron con un par de llegadas a la registradora. Pero en la parte baja, otras 3 carreras continuaron con la fiesta que tendría el equipo de Cleveland, que no dejó de anotar durante 7 entradas para terminar con una pizarra y una paliza de 13-4, con lo que están ya en el segundo lugar de la central de la Liga Americana con 53 victorias por 48 derrotas.
1: Y en más actividad del MLB, los Yankees recibieron a los Piratas de Nueva York y los vencieron, aunque los bombarderos del Bronx no han rendido al nivel esperado en las últimas semanas. Este lunes fue Jazz Chisholm Jr. quien se cargó al equipo al hombro al sumar su 10º partido con múltiples home runs, impulsando 5 carreras con 2 cuadrangulares en la victoria de los Yankees sobre los Piratas por 8-5 en el Yankee Stadium. Chisholm ha conectado 3 home runs en los últimos 2 partidos, lo que eleva su total a 16 en la temporada.
0: Y en otro duelo, los Rays de Tampa Bay, que son por cierto los líderes de la división este de la Liga Americana, vencieron y apalearon 7-1 a los Azulejos de Toronto, gracias a que Cedric Mullins, Víctor Mesa y Nick Fortz conectaron jonrones solitarios. Por su parte, el mexicano Jonathan Aranda agregó un sencillo impulsor para que los Rays cortaran una racha de 5 derrotas consecutivas. Ahora Tampa Bay llega a una marca de 6 ganados, 1 perdido, justamente contra mis Azulejos de Toronto en esta temporada.
1: Muy bien, y antes de irnos, mensaje del público. Buen día, soy Ricardo, yo estoy ansioso por el próximo Mundial, ver Mbappé, Haaland, Bellingham, Morita, esta selección de España, una FIFA sin Infantino, hoy por hoy más que fan de España después de México, y ver jugadores de primer nivel, ya sin Messi, que bueno, ya sin Cristiano, triste por eso. Saludos, lindo día. Muy bien, gracias al buen Ricardo.
0: Oye, ¿tú crees que se quiera reelegir Infantino? Bueno, por él sí, ¿no?
1: Él se quiere perpetuar de por vida. Hasta que le crezca el pelo, no se va el señor Infantino.
0: Luego de lo sucedido este Mundial, ¿tú crees que la gente le gustaría que siguiera?
1: Olvídese, está pegado a ese trono, señor Jorge Álvarez.
0: ¿Ya de plano?
1: Y toda esta gestión y 64 equipos y más es para reeditarse como presidente de la FIFA. Señor, le agradezco mucho su compañía. Muy buenos días.
0: Gracias a ti, Gabriel. Ya nos vamos. Nos vemos en Peloteando en una hora, ¿no?
1: Así es. Gracias a todos. Nos vemos el día de mañana. 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
8: Hola, hola, ¿cómo les va? Buenos días, muy buenos días, bienvenidos a El Arranque, 21 de julio, 8 de la mañana en punto. Y aquí estamos con el gusto de siempre para acompañarte. Ya con la resaca de la resaca de la resaca de la Copa del Mundo y con el inicio hoy de dos partidos de la Liga MX. Lo vamos a estar platicando conforme avance el programa y para mí es un placer, es un honor, es un orgullo compartir micrófonos con el único, el inigualable Juan Carlos El Chato Ibarra. ¿Cómo está, Chatín? Buenos días.
9: Muy buenos días, mi querido Pollo, mi querido Uguiño, a los millones y trillones de personas que nos escuchan y nos ven a través de la plataforma YouTube. Que ve también en nuestros clips que se cortan de este programa a través de Instagram.
8: ¿Hay clips que se TikTok. Cortan de este programa en Instagram?
9: Claro, yo los he visto en tu cuenta.
8: Ah, en mi cuenta, o sea, los que yo edito.
9: Sí, bueno,
8: ya, pero ya, yo pensé que nos editaban y nos subían.
9: No, ¿quién los corta? El pollo los corta.
8: ¿Puedo cortar uno? Si hacemos algo chido en este programa, cortaré algo y ahí los etiqueto.
10: Ah, les late. Ya, güey. O sea, el programa no tiene alguien que lo corte.
8: Ah, mi hermano, estás viendo y no ves, es el arranque, estamos pero en caída libre.
10: ¿En serio?
8: ¿Quieres que metamos gente de redes ahora?
10: Por eso me convocaron.
8: No, no es cierto, nos está yendo muy bien, bendito Dios, nos está yendo muy bien. Hugo Marcelo, ¿cómo estás? Buenos días.
10: ¿Qué pasó, mi querido pollito? El Chato, qué gustazo. De verdad, qué placer estar en este programa.
8: ¿Te gusta estar en este programa?
10: Sí, claro. Siempre me ha gustado. ¿Te acuerdas cuando, siempre que vengo lo digo, ¿no? O sea, lo recuerdo. ¿Te acuerdas cuando... Me lo chutaban como dos semanas seguidas o tres.
8: Ajá.
10: A fin de año, cuando muchos no querían ir o cosas así?
8: Sí.
10: Hace muchos años, a su vez, ¿no?
8: Cuando muchos.
10: Y yo
8: no
10: iba con mucho gusto, güey. O sea, de verdad ya lo consideraba mi programa. Después,
8: claro.
10: Por algún momento, un motivo, se cortó el asunto y lo que sea. Y bueno, no importa, pero estamos siempre a la orden.
8: Claro.
10: A mí me encanta venir. Aparte, ya me regañaron porque otra vez que vine, ¿te acuerdas, güey? Que vine cuando arrancó el Mundial, ¿no? Creo que fue.
8: Ya ni me acordaba.
10: Pero bueno, fue una sola vez con el logo contigo.
8: Sí, sí,
10: el Chato a la distancia. Dije de forma irónica, a ver cuándo me vuelven a invitar, que está bonito pararte tan temprano. En fin, lo dije de manera irónica, de broma, güey. Sí, sí. Me regañaron. Entonces ahorita no, ya no va, ya no va la ironía. Tienes, He cambiado, además.
8: Tienes que hablar con la verdad.
10: Sí.
8: ¿Te gusta estar aquí? Y
10: me encanta estar
8: perfecto
10: aquí.
8: Perfecto. Dilo a la cámara.
10: Y no voy. ¿A dónde está la cámara?
8: Ahí está.
10: Ahí está.
8: Ahí está.
10: Y no voy a jugar ya con esto. Tipo de cosas, ni palabras, ni nada. Nada, nada.
8: Nada,
10: es un
8: de
10: tipo,
8: nada.
10: Es más, les voy a dar flojera hoy.
8: Oh,
10: y se me hace que ya no me van a invitar
8: mañana. Acuérdate que el arranque.
10: Se nos durmió aquí, güey.
8: Cero flojera, sí. No, se durmió tarde.
10: ¿Te dormiste, Chato? ¿Dónde? ¿Nos dormiste ahorita en lo que yo platicaba?
9: No. Estaba escuchando atento lo que.
10: ¿Qué tal
9: lo
10: te
9: que
10: caería comentaba? Una dormidita ahora que te noto cansado?
9: No.
10: ¿No?
9: Bien, aquí, mira, mal. Aquí sí yo no.
8: Regular.
9: Digo, si me querías alburear, no.
10: No,
9: yo aquí no sabemos. Te lo juro,
10: yo, por eso. No. En albures no compito, de entrada.
9: En albures.
8: ¿Por qué? ¿Te comen o qué?
9: No, ¿no? Yo en albures
8: no. No, sé. No, la gente que escucha, saber, la gente que te puede competir.
10: Ya sé por qué no me invitan.
8: Oigan, bueno, hoy vamos a estar platicando. Hoy hay dos partidos, Chatín, de Liga MX.
9: Yo estaré en uno.
8: Ah, ¿qué te toca narrar?
9: Es correcto.
8: Oh, ¿ahora
10: narras?
8: Sí.
10: Por fin, porque
9: no se lo pierdan a través de W Deportes. Estaremos.
10: No, yo creo que ya mereces.
9: Fíjate que.
8: A ver,
9: fíjate,
8: ¿qué? ¿Dónde vas a estar?
9: La narración. La narración no es lo mío.
8: A ver, hazle un casting de narración, Hugo Marcelo.
9: No, te juro que no. Mira, uno en la vida tiene que saber para qué es bueno y para qué no. O sea, la vida es un yin yang.
8: Bueno, no tiene nada que ver, entonces, no, con tu ejemplo, un
9: blanco,
8: yin yang.
9: Blanco y negro. Pero,
8: o sea, ¿blanco qué es? ¿Qué
9: el
8: significa?
9: Blanco, el blanco es no chispas, todas las personas son buenas.
10: Fíjate que no, a ver.
9: No, es que yo de
10: hablar
9: así no sé.
10: Habla en español. Claro, no, pero en serio.
9: Mira,
10: en serio. La vida al final terminamos siendo todólogos, que no significa que esté bien.
9: No,
10: significa que hay que entrarle muchas veces.
8: Lo que dice Chato, entonces, ahí sí le voy a dar mucha razón. Si tú no eres bueno para algo,
10: claro, sí.
8: ¿Por qué te aferras a hacer algo en lo que no eres bueno? Ejemplo, yo soy malísimo cantando, malísimo. Me gusta, lo disfruto mucho, pero soy terrible, güey, terrible. Imagínate que yo me aferrara, yo quiero mi disco, yo quiero cantar, yo quiero ser acá, oye, ir con mis jefes de radio, oye, pues déjame cantar, ¿no? En el programa. Pues no, brother, si no eres bueno, ¿por qué te aferras?
9: ¿Cómo sabes que una vez cantó en vivo en un programa el que salía de feo en...
8: Ah, sí, el Gabriel Soto.
9: Gabriel,
8: ¿no?
9: Soto.
8: ¡Quéreme!
9: ¿No?
8: A ver si la producción puede poner la canción. Una ligera parte de Gabriel Soto cantando en hoy.
9: ¿Y sabes quién le produjo el disco?
8: ¿Quién?
9: El que era músico de Paco Stanley.
8: ¿A poco?
9: Ajá. Ricardo, sí. Robledo, saludos. A don Ricardo Robledo, a ver, gran productor musical.
8: Es un punto.
10: ¿Por qué siempre mandamos saludos cuando mencionamos a alguien?
9: Porque es nuestro amigo.
10: O sea, sí, no sé ni quién es,
9: pero yo sí,
10: no es.
9: No sé. Pero yo le mando saludos.
10: Anthony, te mando saludos, no mandamos saludos.
9: Ricardo.
10: Esos son los lugares comunes, güey, por lo que exactamente no todos debemos hacer todo.
9: Ricardo Robledo, te mando
8: eso
9: saludos.
8: También.
10: A veces.
8: O sea, el Chato no debería de mandar saludos.
10: No, sí, pero que diga, te mando saludos. Yo no sé ni quién es el güey. ¿Por qué le mandan saludos?
8: No lo conocemos.
10: Bueno, por cortesía.
9: Te mando saludos, Ricardo Robledo.
8: Ahí está,
9: un de bien. Los mejores productores.
10: ¿Ricardo Robledo?
9: Ricardo
10: ¿productor
9: Robledo.
10: Y músico?
9: Productor y músico. Fue Fregón. Muchos años productor de Paco Stanley. Hizo toda la música para Beijing en TV Azteca.
8: Mira, vamos a escuchar. Ya le encontró la producción al Gabriel Soto cantando. A ver, el güey no cantaba, pero quería cantar. A ver, este fue el resultado. Escuchamos.

0: Ya, ya, córtamelo, por favor, producción, nomás. Ya no queremos escuchar a Gabriel patético, Soto. Imagínate. Patético. A ver, es como tú, Guito Marcelo, algo. El Chato dice, pues yo no sé narrar, por eso él no pide ser narrador, sí, porque no. Él no lo sabe hacer.
1: Una vez me tocó en Ánimo, viejo. Llegaba temprano.
2: Es un...
0: tenemos para todos. Yo sé.
2: Mi hermano, compañero, yo digo, sé, tú sabes, la gente...
1: Tenemos para todos, hermanos.
0: Bueno, mira. Repartiendo candela al que quiera.
2: A mí tampoco me gusta narrar, por eso nunca...
1: ¿Pero lo has hecho?
2: Pero lo he hecho,
0: claro. Pero, por ejemplo, básquetbol sí lo has hecho, ¿no?
2: Sí, exactamente. Básquetbol narro.
0: Y lo haces muy bien.
2: No sé, lo hago, me gusta y conozco.
0: Sí, además conoces.
2: Como jugué,
0: entonces se me hace muy fácil. Pero es algo que tú te sientes seguro y dices, güey, lo puedo hacer muy bien.
2: Sí, y no hace mucho... En esta misma señal,
0: ¿qué pasó?
2: Me tocó narrar el inicio de unos cuartos de final.
0: Fíjate.
2: Del fútbol femenil.
0: Órale, ¿y eso por qué?
2: Porque no llegó. No voy a decir, no voy a decir que fue el flaco Sandoval, que no llegó a tiempo. Pero ahí me tenías a mí narrando los primeros 15 minutos y me tocó narrar un gol del América. Femenil hace unos meses antes del Mundial.
0: Bueno, es que llegar a Polanco en hora pico está difícil.
2: Uy, sí, no, a las 12 del día.
0: Ah, ya, ya.
2: Puta, güey.
0: No, quieto.
2: Voy a andar. Perdón que te queme, querido flaco. Sí, un tipazo, flaquito Sandoval. Pero te digo algo, no tolero la impuntualidad.
0: Fíjate que yo
2: no
0: tampoco.
2: No tolero los
0: Fíjate
2: choros.
0: Que yo tampoco.
2: Y no tolero al que me quiere ver la cara a mis 45 años.
0: Esas son cosas
2: no
0: que no
2: puedes llegar a las 12 del día, güey. Es que, no mames, me dormí tarde, me dice. Y no me sonó el despertador. ¿A qué hora te tienes que parar para llegar a una transmisión a las 12 del día?
0: No,
2: aunque
0: no.
2: Vivas en...
0: Pon
2: ¿a dónde te gusta? A dos horas.
0: A las 9:30, ¿no? Pon tú, ya por tarde.
2: No me sonó el despertador.
0: Es más, hasta las 11. Bueno, ya, no sé dónde viva, la neta desconozco.
1: Oye,
0: pero bueno.
1: Por cierto, gran trabajo del flaco Sandoval en la final de la Copa del Mundo.
0: ¿Cómo no?
1: Le mandamos un fuerte abrazo, anduvo allá en Nueva York.
0: Ya se va a enojar uno porque se lo estás mandando solo tú.
2: ¿Sí? No.
1: No, yo sí se lo mando.
2: A él sí, güey, porque lo conozco. Ahí.
1: Le mandamos un saludo al flaco, gran trabajo que hizo para
0: ¿esta
1: estación.
0: ¿Qué?
1: Estación. Y bueno,
0: Station.
1: Sí,
0: Station
1: y bueno, me tocó una vez narrar. O sea,
0: ¿y qué narraste?
1: No llegaron. Uh-huh. Un partido de expansión.
0: Ajá.
1: Era los Loros contra no sé quién.
2: Okay. Dicen, los Loros de Colima.
1: Ajá, esos.
2: Contra los Cafetaleros de Tapachula, Brasil.
1: Una cosa así.
2: Algo así.
0: Y dicen que es la transmisión más escuchada de esa televisión.
1: No, pero espérate. Es que era la tiene el jugador. Güey, pues ni los conocía. Solo conocía creo que a uno.
0: Bueno,
2: pero pues te documentaste.
1: No, porque me dijeron, vas.
2: Apuntaste la...
1: Vas, viejo. Es tu gran oportunidad para ganar más dinero.
2: Y el internet no te jalaba.
1: No, pues, o sea, yo estaba así. O sea,
2: es que en la expansion ship te entiendo, porque no es fácil.
1: No, pero fue
2: fácil encontrar a lo mejor. Ahora sí.
0: Y luego, ya que estamos pegándole a todo, ¿no? A diestra y siniestra. Luego también la página de la liga, en este caso
1: de la
0: expansión.
1: Perfecto.
0: Pero ni los jugadores están ni las alineaciones, entonces es difícil.
2: No te ponen el portero delantero porque ya sería ridículo.
0: Sería una burla, pero te ponen un
2: defensor en la parte de adelante, en fin.
0: También saludamos con gusto a la licenciada Mari Carmen Lara, que ahora anda remota. ¿Cómo estás, licenciada? Buenos días. Licenciada, ¿andas por ahí? Bueno, vamos a tratar de recuperar a la licenciada en cuanto ya pueda estar en el programa. Entonces, a ver, mensaje. El secreto de la vida está en detectar, ya vamos a poner filósofo, Guito Marcelo, uh-huh. Está en detectar para qué soy bueno, en qué me la puedo rifar y qué puedo con mis capacidades y mis herramientas perfeccionar para tratar de ser una persona exitosa. Esa es mi forma de ver las cosas, o sea... Vaya, si a ti te gusta pintar, pero eres muy bueno, puedes pintar en tu casa, ahí tienes tus cuadritos y ya, pero no para vender, porque te vas a morir de hambre. Entonces tienes que detectar en la vida, Hugo Marcelo, para qué eres bueno y a partir de ahí tratar de explotar esas capacidades y buscar ser una persona exitosa. ¿Estás de acuerdo conmigo o estoy diciendo una incoherencia total?
2: Sí, pero ahí te va. No es tan sencillo encontrar rápidamente a una edad temprana o a una edad...
0: Nunca es tarde, digamos, también para encontrar para qué eres bueno.
2: Exacto, pero por ejemplo, ahí te va, porque ya me estoy a los 17, 18, que es cuando tus papás, exactamente, hubo tus errores.
1: 17 años.
2: 17.
0: Es buena canción.
1: Ay, es buena canción.
0: Imagínate,
1: eso se hubiera
0: hace cuánto tenían 17 años.
2: Imagínate, no, pues, dijo aquel. Pues, imagínate. Sí. Imagínate. Sí, sí. Oye, pero no, ¿qué? Es fácil que a la edad que te hacen tus papás, uh-huh, decidir, o que uno debe decidir, uh-huh, qué estudiar, sepas con claridad.
0: Ah, no, claro.
2: Qué te gusta estudiar. No, sí, es tan fácil.
0: Amanece. No, no es tan fácil, pero conforme va pasando el tiempo, tú debes de estar detectando, como para qué te la puedes rifar o no, ¿no? Y nunca es tarde, pero la intención para toda la gente que nos escucha es, encuentra eso en lo que eres bueno y que puedes explotar y que puedes vivir bien.
2: Claro.
0: No te aferres a algo en lo que, pues, no te va a ir tan bien.
2: Claro. Exacto.
0: Es mi forma de ver las cosas. Cada quien puede hacer lo que quiera con
2: su vida. O aférrate un ratito nada más y si ves, por necio, órale, por necio, tómate un tiempo y todo. Pero si ves que...
0: Sácate la espinita.
2: Si ya pasaron 5 años y no se da.
0: ¿De plano no?
2: No, pues ya, papá.
0: Claro. Sí, exactamente. Bueno, pues ese no es el tema del día. Vamos a repasar las efemérides y ahora ponemos el tema del día.
2: Efemérides.
0: Lo tiene. A ver, un día como hoy, pero de 1955, fíjate. 21 de julio del 55 nació el exjugador y director técnico argentino Marcelo Bielsa, quien hoy está cumpliendo 70 años.
2: Que lo deben amar
0: años.
2: En Uruguay.
1: Marcelo Bielsa, muy querido.
0: No, no creo
1: en
0: que
1: Uruguay.
0: Lo amen tanto en Uruguay. Oye, pedirle a la producción, es que estoy escuchando todo en cabina. Ahí sí nos pueden tirar parito, no, pues para bien. Escuchar todo lo que se habla. Por acá nos ahí dice, sí,
2: gracias.
0: En 1981 nació el cantante Romeo Santos, cumple 45 años. Romeo Santos, el de Aventura.
1: ¿Cómo no?
0: El de Bachata.
1: A ver, ¿sabes quién es? Cántate la canción. No puedo, tengo novio.
0: No, ¿ese es de él?
1: Sí, Aventura.
0: Hay una mujer
1: que domina mis sentidos con solo tocar mi piel. Fíjate que deberíamos hacer un dueto como.
0: Que solo por un
1: como Pimpinela.
0: Como, ándale. Andale.
1: Los Pimpinelos.
2: Pero
1: los
2: no le gusta, pero él dice que no le gusta, que no sabe.
1: No, sí le gusta, sí pero gusta, no lo hace sí bien.
0: Me encanta, exacto, pero no soy bueno. O sea, yo no podría sacar un disco.
1: Licenciada, ¿alguna canción de Romeo Santos que recuerdes?
0: Y solo por un beso.
3: ¿Ya me escuchan bien?
0: Ay, ahí te escuchamos. ¿Cómo estás, licenciada? Buenos días.
3: ¿Cómo andan? Bien, muy buenos días. Unos pedillos, pero ya los andaba escuchando aquí desde hace rato. Uh-huh. ¿Cómo no? La que canta con Don Omar. La de ella y yo.
0: Ah, ándale también. Ay, ¿quién le da vajilla a quién? El Romeo le da vajilla a Don sí. Omar, ¿no?
3: No, al revés, Don Omar le da vajilla a... Es la cadena.
0: Don Omar le da vajilla
3: de las canciones de
0: a
3: Chapulines.
0: Aventura.
1: Sí.
0: Al Romeo. Ajá. Ah, cámara, Don Omar, qué tranza.
3: Andaba de Chapulín, Don Omar. ¿Cómo
0: va? Salí con tu mujer.
1: ¿Qué?
3: Esa.
0: Salí es con tu mujer.
3: Dios, yo no lo
0: no,
3: voy
0: no
3: a hacer.
0: No puede ser. Órale, muy bien, pues saludos a Romeo Santos que está cumpliendo
1: años. Feliz cumpleaños.
0: Pibito Marcelo, como gran conocedor de la bachata, ¿qué te gusta? ¿Qué canción te gusta de Romeo Santos? ¿O ninguna?
2: No, no las identifico tanto, te soy sincero. Sí me gusta la bachata, sí, claro, sí me gusta la bachata, pero no, soy cumbianchero, yo soy cumbianchero. No, cumbianchero.
1: ¿Cómo se llaman? Los que cantan, si es cuarteto, ¿no?
2: Cumbianchero, cumbia, güey, los rayitos sí, colombianos, pues, Los Ángeles Azules.
0: Todo ese tipo de música. ¿Cómo se va a llamar? Pues cumbiancheros.
2: Los Jairas, o sea.
1: Los Jairas son muy buenos.
0: A ver, tírate una de los Jairas.
1: No, ahorita no.
0: Muy bien.
2: Bueno, ahí está Los Ángeles. Estamos escuchando a Los Ángeles Azules.
0: Oye, fíjate, hoy está cumpliendo años Erling Haaland. Cumple 26 años.
1: 26 años.
0: También está cumpliendo 20 años Endrick, el jugador brasileño. Marquito Fabián cumple 37 años.
1: Vamos a marcarle.
0: Marquito. A ver, márcale.
2: Marquito Fabián.
0: A ver si nos contesta.
2: Qué tipazo, ¿eh?
3: Organizando la fiesta ahorita, Marquito
0: sí,
3: Fabián.
0: Sí, en una de esas.
2: Ya le empezó ayer, a lo mejor.
0: En Vivaldi, exactamente. Sí, sí, sí. Bueno, y un día como hoy de 1951 nació el actor y comediante Robin Williams, quien murió en el 2014.
1: El de Patch Adams.
0: Y hoy habría cumplido 75 años.
1: La bueno. depresión, digo, y hablando en serio.
0: Y el Flubber, ¿no? También salió.
1: La depresión es algo que la neta se deben tratar, ¿no? O sea,
0: sí, cómo no.
1: Todo el mundo veía a Robin Williams, un gran actor. Híjole, ganó premios, todo esto, lo veías feliz. Pero por dentro, híjole, por dentro sí era otra persona.
0: Pues un actor que se basaba mucho en la comedia, ¿no? Y de pronto no, pues es increíble cómo justo este tema de depresión, estrés, hizo que, bueno, pues a final de cuentas ya no quisiera estar acá. Y bueno, pues es rarísimo, ¿no? Porque siendo un actor de que le da muchas alegrías a la gente, sí. Muchas risas.
1: Por
0: ¿no?
1: ejemplo,
0: pues
1: la película de Patch Adams trae un mensaje impresionante, ¿no? O sea, es muy buena esa película. Que pues no, o sea, prácticamente es no confiar de toda la gente, ¿no?
0: ¿Ese es el mensaje? ¿No confías en toda la gente?
1: Pues sí, porque por ejemplo...
0: La tengo que ver, güey, porque creo que sí me está haciendo falta.
1: No, sí, sí,
2: pero
1: sí.
2: Lo bueno es confiar en alguien, por lo menos.
1: No, no. No
2: porque bien lo dice, bien lo dice el chat.
1: No, confíes en nadie.
2: No, porque si mira, ya me voy. Si tú dices, no confíes en la gente, ya estás dejando afuera a todos. A todos. No,
1: a nadie.
2: Pero tú lo dijiste bien.
3: Ni a tu abuelita.
2: Exacto, exacto. Ni a tus compañeros de programa, ni licenciada, ¿no? Por ejemplo.
3: No, eso no, Hugo. Tampoco le mientas a la gente. Aquí no confías. Aquí también traicioneros. No,
2: sí,
3: no, no.
2: No, pero en ese grupo no. En el medio sí, licenciada, por supuesto. No,
0: también en este grupo. Empresa, Wico, también misma. En este grupo.
2: Pero en ese grupo no.
0: No, no, también.
2: A ver, ¿cuántos llevan? Pasa. A ver, mi hermano, ¿cuántos lleva el programa al aire?
0: Llevamos... Siete años.
2: Si aquel que borraron un plumazo, ¿te acuerdas que ya lo platicamos?
3: ¿Años?
2: Llevaba
3: ¿ya?
2: 9 y medio. Está ya cumpliendo 9 y medio ahorita. Siempre tengo que sacar el tema, ¿verdad, güey? ¿Cuánto lleva? 7 y algo, ustedes, ¿no?
0: Sí, creo que sí.
2: No, mira, manches, en 7 años estaba, ustedes son como hermanos.
0: Familia. Somos como hermanos, sí.
2: Sí, o sea...
0: Que hasta en las mejores familias
3: la familia no
0: pasan cosas.
3: Soporta, mi mamá,
2: no, pero, no, sí, no, sí. Por eso, licenciada. Con diferencias, iba a decir, una familia, hermanos, con diferencia y todo... Pero traicioneros, yo no creo. ¿No creo? No, no. Yo estoy seguro que entre ustedes no se traicionan.
0: No, no.
2: No se han traicionado.
3: No, no, eso sí no.
2: Ni se volverán a traicionar.
3: O sea, nos hemos mentado la madre, nos hemos peleado.
2: Claro.
3: Como todas las familias,
2: eso,
3: ¿no?
2: Eso.
3: Nada más nos hace falta el dinero y los terrenos para ahí sí odiarnos.
2: Exacto.
0: Correcto. Exacto. Bueno.
2: Mientras no llegue eso, no pasa nada.
0: Es por eso que el tema del día, como estábamos hablando de estas cualidades que uno considera que puede ser o no bueno, ¿a qué te has aferrado y que dijiste fue la mejor decisión porque me fue muy bien o la neta me aferré a ser arquitecto? Y no me gusta, a mí no me gusta ser arquitecto. Yo, si mi sueño siempre había sido, yo qué sé, ser bailarín, ¿no? Que la gente nos diga. Por ejemplo, uh-huh. Hugo Marcelo, ¿tu sueño siempre fue ser comentarista deportivo?
2: Sí.
0: Sí, desde siempre.
2: Pero tuve otro sueño que sí cumplí, me aferré, como bien dices, ajá, por necio, por subestimar y por creerme la que podía,
0: ajá,
2: a la música. Hablando de, mira.
0: Guitarrista.
2: Percusionista.
0: Okay. Percusionista. O sea,
2: poca gente sabe, pero yo hice mi grupo de cumbias.
0: Ah, fíjate.
2: Y puedo presumir que toqué en el California Dancing Club, en el famoso Califas.
0: Es el que está ahí en
2: Tlalpan. En Tlalpan, bueno, exactamente.
0: Pues la colonia
2: portal, me temblaban las... Me estoy acordando ahorita nomás y el terror que me dio el escenario, tanto que lo quería.
1: Y te están saliendo lágrimas.
2: Sí, me están saliendo lágrimas. Porque aparte fuimos teloneros, se puede decir así, aunque había muchos teloneros. O sea, estas madres son diferentes a un show normal.
0: Claro,
2: o sea, hay
0: 28,465
2: grupos en un domingo, ¿no?
0: Claro.
2: Pero ¿quién cree que cerró ese domingo en donde me presenté con mi grupo, cara?
1: ¿Quién?
2: Y ya no volví más.
0: No regresaron.
2: Aarón y su grupo Ilusión.
0: Fíjate.
2: Vámonos, papá.
0: Él es muy conocido.
2: Entonces, yo, por Aarón ejemplo, cumplí ese sueño, pero me aferré.
0: Sueño.
2: Sí, la de tiene espinas el rosa.
0: Ay, canta chido. Aarón y su grupo Ilusión, ¿cómo no?
2: Ah, exactamente. Por ejemplo, entre otras, ¿no? Sí.
0: Órale.
2: Yo entonces, creo que me aferré más de lo...
0: Te aferraste a
2: necio,
0: tener un
2: necio,
0: grupo.
2: Necio.
0: ¿Y no les fue bien o por qué se acabó?
2: Ahí está, estamos escuchando.
0: Sí, lo hace.
2: Edgar es una bala. Oye, Edgar, hace 9 años y medio, ¿por qué no existías, cabrón, dentro de mi vida?
0: ya. Qué barbero, ya.
2: Ya.
0: Híjole, muy bien.
1: Oye, pero ahí en el California Dancing Club no dan alcohol, dan, o sea, lo más vendido es la famosa, el refresco rojo.
2: Ah, sí, güey, porque daban cerveza en una época, pero los trancazos estaban a la orden del día, entonces.
0: El de rojo.
2: En un momento dejaron.
0: ¿De cuál quieres un refresco? De rojo.
1: De rojo, sí.
0: De rojo, muy bien. Oye, Chatín, a ver, Hugo Marcelo, entonces sí cumplió.
1: Licenciada
0: Maguire, ¿tú desde joven querías ser conductora deportiva o tenías otro sueño?
3: No, mi primer sueño fue ser bailarina. Uh-huh. No me fue bien, le invertí muchos años de mi vida, 12 años de mi vida me dediqué a practicar ballet. Después mi siguiente sueño fue ser actriz.
0: Uh-huh.
3: Actriz también es algo que sería que ya no lo haría, pero pues nunca es tarde, ¿no? Entonces lo tengo pendiente en mi lista, pero algo que siempre quise fue salir en televisión. Desde chavita.
0: Ah,
3: pero tú sabes que en la provincia, pues esos sueños son muy lejanos, ¿no? Esos sueños.
0: Claro.
3: Es como de, no, pues eso solo lo hace la gente de la ciudad y...
1: De la capital.
0: De la capital, claro. Los del DF, ¿no?
3: Así mero, entonces era el DF, el claro. Defeño.
2: O sea, tu sueño fue hacer un Provincia TV, por ejemplo, alguna vez, y no se logró.
3: No, fíjate que la neta hoy sí me atrevo a decir que mi único sueño pendiente fue, o sea, te diría presentarme, no sé, en una... hacer una exhibición de bailarina profesional, eso sí, nunca lo logré y nunca lo lograré, pero practiqué muchos años e hice una audición para Bellas Artes, para ver si quedaba. Pero ser actriz, yo creo que hacer algo de actuación, ese sería el sueño que todavía no cumplo.
0: Órale, fíjate. Bueno, pues todo nunca es tarde, licenciada, que puedes dedicarle a la actuación. Fíjate, ahora ya hay tantas opciones, ¿no? Antes pues solo era Televisa y TV Azteca, ¿no? Al menos desde cuando yo era joven, ¿no? Ahora tienes un montón de opciones.
1: Pero fíjate que ahora, o sea, por ejemplo...
0: Hay un buen de plataformas, series...
1: Los actores que hacían La Rosa de Guadalupe y todo eso, hoy están haciendo miniseries para redes sociales que son muy buenas.
2: Sí, es verdad.
1: Son muy buenas. O sea, la neta, el otro día me clavé con una... Con una miniserie.
0: ¿Una frutinovela?
1: Miau, miau, miau, miau.
0: Pero está de moda, ¿no? La frutinovela.
1: Si tú fueras actor de una frutinovela, ¿qué fruta serías, Hugo?
2: Mango.
0: El mango, muy bien.
1: ¿Petacón o...?
3: Esas frutinovelas son bien infieles, ¿no?
1: Terminan
0: en cosas así, no, terribles, ¿no?
1: El plátano terminando con la con la tuna.
0: La verdad nunca he visto una frutinovela tal, pero he visto
1: ¿Tú
0: ahí
1: qué fruta
0: que...
1: serías?
0: Yo sería una fresa.
1: Una fresa. Una ¿Tulik? ¿Qué fruta
3: serías? Esas son las peores.
0: ¿Las fresas son las peores?
1: Sí, son las más infieles. Cuidado, ¿eh? Ojo ahí. Ese es un...
3: Esa es una red flag.
1: Sí, Fer, cuidado ahí.
0: Espera, porque ya nos estás desviando del tema del día, Chatín. No, pero
1: tú, Tulik, ¿qué fruta serías?
3: No sé, güey, pues no es una manzana.
0: Manzana, gusano.
2: ¿Roja o verde?
1: Roja o verde, sí.
3: No, verde, porque verde. La roja es la manzana de la discordia.
2: Es verdad.
0: La que mordió a Adán.
2: Y cuando uno le dice al otro, te voy a explicar con manzanas.
1: Peras y manzanas.
2: Por ejemplo, ahí, ¿qué color aplicaría?
1: Pues,
2: o da lo mismo.
0: Ay, da lo mismo.
2: Seguro.
1: Le vas a explicar algo feo, pues es con la roja. Porque
0: porque es la de la discordia. Ahí viene el pecado. Pecado de Adán mordiendo una manzana.
1: Yo sería un mango petacón.
0: Mango petacón. O sea, serían casi que familiares.
2: ¿El otro mango cuál es? Perdóname, el...
1: El Baza.
0: El mango...
2: Tiene razón.
0: El Ataulfo, ¿no?
2: Ataulfo. Mango Ataulfo.
0: Uno que va al súper tiene que
2: El mango Manila, exactamente. Hay uno que pasa siempre el carrito. Mango, llevas el mango.
0: ¿El jitomate cómo es? El
2: mango Maradón o algo que siempre...
1: Maradonio.
0: Maradonio.
3: No, Maradonio es el de la familia.
0: Ah, ese es el de la familia peluche. O el tomate saladet. Bueno. Miau, oye, ya no nos dijiste, güey, que la gente participe. ¿Cuál era tu sueño? ¿Lo pudiste cumplir? ¿Lo buscaste y no lo lograste? ¿O sí lo estás logrando?
1: Tenemos a 25 minutos.
0: En el número de WhatsApp que les presentamos. Bueno, ya te lo sabes. Volvemos. Estás en el arranque. ¡No te vayas!
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20: Toluca recibe a Pumas en la cancha del Nemesio 10, en un duelo correspondiente a la jornada 2 de la apertura 2026 de la Liga MX. El conjunto escarlata llega a este compromiso tras vencer 2-0 a Chivas. Toluca buscará ganar y así respaldar el buen inicio del equipo. Además, Antonio Mohamed podrá contar con Paulinho, quien se perdió la primera jornada debido a una sobrecarga muscular. Por su parte, Pumas afronta este encuentro después de una dolorosa derrota de 3-0 ante Pachuca. Cabe recordar que los universitarios atraviesan un proceso de renovación con las incorporaciones de Chicote Calderón, Sebastián Córdoba y la llegada de su nuevo técnico, Esteban Solari. Ahora, los del Pedregal buscarán mostrar una mejor versión en esta segunda fecha. Toluca parte con una ligera ventaja para este encuentro, ya que no ha perdido en sus últimos 4 partidos como local. Habrá que ver si los Diablos amplían esa racha o si los de la UNAM consiguen sus primeros 3 puntos del torneo. Informó Aldair Monroy.
0: Estamos de regreso en El Arranque.
1: Muchas gracias, gracias a mi hermano Aldair.
0: Gracias, Aldair. Gracias por esta previa.
1: Esta previa.
0: A ver, ¿por qué hay partidos hoy de Liga MX? Martes 21, por se acaba de empezar el torneo, Chatín. Explícanos, tú que lo sabes todo en el fútbol mexicano.
1: Pues porque dijeron, ay, ¿cómo ven jugar el martes? Órale, va. No. ¿Juegas? Órale, sí. Nos vemos ahí en el...
0: ¿Cómo andas el martes? No,
2: pues ¿cómo libre? Andas de chamba? Porque querían jugar en el Ciudad de los Deportes y al final no.
1: Sí, siempre dijeron, no. Oye, ¿qué tranza? Vamos al Ciudad de los Deportes.
0: Sí, que, la rentan.
2: Órale, vamos va. A pintar órale, la parte va. Amarilla en chinga, sí, en azul. Sí, y vámonos.
1: En azul, vámonos.
0: No, a ver, no es por eso. Es porque ¿no? Toluca y Cruz Azul se van a enfrentar en el Campeón de Campeones. Partido que va a ser el fin de semana. Entonces, por eso, esos dos equipos adelantaron sus partidos correspondientes de la jornada 2.
1: Ya.
2: Ya. No, es como la finalísima entre Argentina y España.
0: Que no se
2: jugó,
0: se dio.
2: Final un mundial, sí. Y fue la finalísima que no se jugó.
0: No,
2: o
0: se
2: sea,
0: jugó.
2: Que dos en uno.
1: Pero de todas formas se hubiera ganado España.
2: Es que ni hablar. Y si juegan 10 veces, gana 10 veces España. No, ni siquiera 9 y 1, como normalmente se dice, ¿no? 10.
0: ¿Te dolió mucho?
2: ¿Mandé?
0: ¿Te dolió la final?
2: ¿Qué final?
1: La del mundial.
0: La del mundial. Tú tienes raíces, orígenes argentinos.
2: ¿Hubo mundial? No sabía. ¿No?
1: Hubo mundial en nuestro país.
2: Sí, ¿cómo no me va a doler? Todavía me sigue doliendo, pero...
0: ¿Qué mundial?
2: No se puede hacer nada ante esa España, güey. Nada.
1: Sí, no.
0: Nada.
2: Nada.
0: Ahora, a ver, si quieres, entramos antes de platicar
2: lo de Liga MX. No hay necesidad.
0: Yo quiero, pero lo que sí quisiera yo hablar es...
2: A mí me gusta entrevistar, no me gusta que me entrevistes. No sé si te habías dado cuenta, güey.
0: Sí, no, me queda clarísimo. A ver, si a ti te gusta el fútbol, yo no entiendo... ¿Por qué hoy se está poniendo de moda el hatear, odiar a Messi?
2: Ajá.
0: Si te gusta el fútbol, es extrañísimo que no te guste lo que ha sido Messi a lo largo de su carrera. Ya después te puede caer bien Argentina, la selección, o no. Y puedes querer que gane España, que gane Portugal o el que tú quieras.
2: O no.
0: O no. Pero ya que de pronto le digan, es que la carrera de Messi ha estado toda hecha y todos se lo han regalado.
2: O no.
0: No me jodas. O sea, no me jodas.
2: Bueno,
0: a Messi no le han regalado nada en su carrera.
2: Yo considero
0: nada.
2: Que no.
0: O sea, Messi es el mejor de la historia.
1: No, de la historia no.
0: Sí. O sea, ese es un hecho.
1: De la historia no. O sea, de la historia es muy ambiguo.
0: Sí,
1: porque habrá gente de más edad que te diga que.
0: Bueno, habrá gente de más edad que vio a Pelé y que está viendo a Messi que te va a decir.
2: Mi papá, siendo argentino, siempre puso arriba a Pelé por sobre todo.
0: Fíjate,
2: imagínate. Y deja tú a Pelé a Garrincha también, por ejemplo.
0: Ah, mira, muy
2: que
0: bien.
2: Que creo que a lo mejor no sabe ni de quién habla.
1: No, sí, cómo no.
2: ¿Sí?
1: Es el que jugaba en Pumas.
2: Ah, porque yo no.
0: El
2: no
0: que
2: lo,
0: jugaba en Pumas. Ok.
1: ¿No? Pues que tiene pero,
2: no, por
1: que
2: eso.
1: Pumas.
2: ¿Por la eterna discusión.
0: Hoy se está poniendo de moda. Se agarró una modita ahí en redes sociales.
2: Lo único que le regalaron a Messi fue.
0: A Messi todo le regalan, güey. Claro,
2: la roja que no le sacaron contra Argelia, güey. Esa fue lo único.
0: Ah, no, sí, eso sí.
1: Yo sí creo que.
0: Pero
1: a ver,
0: sus títulos,
2: no,
0: logros,
2: esa sí tendría que haber sido.
0: Los balones
2: de
0: oro. No, de 100%.
2: Un mes y medio
0: esa
2: después.
0: Tuvo que haber sido
2: rojo. Diciendo que tuvo que haber sido.
1: Un mes y
0: pero todo lo demás. Todo lo que ha ganado Messi, las Champions, las ligas, los récords de goles, un año calendario metiendo 91 goles.
1: Hay que agradecerle.
0: Nadie en la historia lo ha hecho. ¿Cómo?
1: Bueno,
0: y de pronto me dicen, es que a Messi todo le regalan. Eso no es
2: cierto. Oye, la licenciada ahí está, ¿no?
0: Ahí está.
2: Ah, ok.
0: ¿O no?
2: No sabemos.
0: ¿O no?
2: No, perdón, es que me acordé porque como no la escucho,
0: sí. No,
2: ya sé que
0: no
2: está esperando su turno muy educadamente y nosotros como unos pelafustanes.
0: Sí, pero aquí creo que no está.
2: Oye, y como bien dijiste, tampoco hay que ser ciego para festejar a esta España campeona, más allá de
1: y también
2: nada que ver con muchos de nosotros, España, ¿no?
1: Y también hay que...
2: Pero qué bárbaro, cómo jugaba, ¿no?
0: La mejor selección.
1: Hay que agradecerle a la gente que nos gusta el fútbol, hay que agradecerle a la vida ver jugadores como Messi, como Ronaldo,
0: claro,
1: como Haaland, como Ronaldinho, como
2: Cucurella, que mucho se ve que lo descubrieron ahora, ¿no, güey?
0: Sí.
2: No, por ejemplo, en el Chelsea que jugó en el 2020.
0: Muchos no saben que salió del Barcelona. ¿Qué les
2: salió
0: del Barcelona.
2: Exacto.
0: Después se fue al Getafe. Nadie se
2: y
0: acuerda
2: de
0: eso.
2: Y ahora va a jugar en el Madrid.
0: Hoy porque es del Madrid todos hablan de Cucurella.
1: Me estoy dejando el pelo como Cucurella.
0: Ándale, si te queda. Pedro, ¿qué? A ver. Quítate, mira, ahí está cómo está su mechón de canas. A
1: tengo
0: ver, tírate una
1: canas.
0: De los Tigres del Norte.
2: Te queda, la verdad, te queda padre.
1: De la iglesia,
2: digo, una lavadita normal, como se le hace al cabello con shampoo y todo en algún momento. Cuando tú quieras.
0: Cuando te venga bien.
1: Pero, yo soy hippie.
2: Pero el pelo está muy. ¿Cómo se dice?
1: Chino. Rizado.
2: Hace ratito dijiste gracias a la vida. Gracias a la vida que me ha dado tanto.
1: En la puerta de la iglesia llora un niño.
0: Bueno.
1: En su interior una boda celebraba.
0: ¿Quién nos colgó?
2: Fíjate.
0: Pero sí estaba la licenciada.
1: Una mujer se está muriendo.
0: Síguele.
1: Ella es la madre de aquel niño que lloraba.
0: Ah, nomás de los Tigres del Norte, porque si no nos van a bajar el video por derechos de autor. Es que cantas igualito, güey, al de los Tigres del Norte. Nos van a bajar.
2: De los Tigres.
0: Oigan, a ver.
2: Saquen
0: entonces,
2: al niño del Cruz Azul, Puebla.
0: Así es, en punto de las 7 de la noche.
2: Y Toluca, que tiene una playera nueva, hermosa.
1: ¿Quién?
2: Toluca. Blanca, con la raya, con la franja azul, horizontal, preciosa.
0: O sea, le están haciendo
2: la que jugó
0: un homenaje
2: el partido
0: a Cruz
2: que le ganó
0: Azul
2: a,
0: por ese
2: ¿a
0: azul.
2: Quién? Sí. Bueno, no sé, güey. No creo.
0: No, definitivamente.
2: No, ¿verdad?
0: No.
2: A España. Pues no, tampoco, ¿verdad? Pero no tiene nada que ver con eso. A Francia. Sí.
0: Ándale.
2: A la tercera.
1: Por cierto,
2: ya. A la cuarta, quedó cuarta.
0: Los golearon.
1: Ya es técnico Zizou.
2: Claro.
0: Ya Zinedine Zidane es técnico ahora de
1: con la salida de Didier Deschamps.
0: De la France. Pero bueno, a ver.
1: El técnico con más partidos en una selección y con más victorias.
0: Sí.
1: 27 partidos y 20 victorias.
0: ¿En una Copa del Mundo te refieres?
1: Sí. 14 años.
0: 14 años dirigiendo, claro, es que a Francia.
2: Empezó en Rusia, ¿no?
1: No, sí.
0: Deschamps fue campeón en Rusia.
1: No.
0: ¿Didier Deschamps?
1: No sé.
2: No, fue el...
0: Francia fue campeón del mundo en Rusia.
2: Claro, exactamente.
0: ¿En qué me hablas,
2: Rusia,
0: pibe?
2: Rusia, subcampeón en Qatar y cuarto lugar. Claro, fue campeón en Rusia. Tienes toda la razón. Sí. Ahí empezó, pero empezó antes el proceso, ¿no? El eliminatorio y todo eso, ¿no?
0: Sí, pero no... a ver, 27 partidos se me hacen muy pocos.
1: 27 partidos. No, pero partidos,
2: de copas, si sumas...
0: Solo, o sea, de copas del mundo, ahí sí.
1: Copas del mundo.
2: Copas del mundo. Bueno, mira, ahí fueron 8. No, 7. 7. Él jugó 7. Oye, en Rusia,
0: si campeón. Si Copa del Mundo, pues ya son más. O
2: sea, en Qatar jugó 7.
0: ¿Cuántos van ahí?
2: 14. Y ahora jugó 8. Pues el tercer y cuarto puesto. Pues,
0: pero igual el dato está mal.
1: 27 partidos,
0: ¿en
1: 20
0: qué? No, ¿de qué? ¿27 partidos de qué, güey?
1: De Mundial.
0: No sé. Pero bueno, no nos vamos a meter a discutir en ese chatodato. Lo que sí nos vamos a meter a discutir es... ¿Cruz Azul le viene bien jugar o regresar al estadio Azteca?
1: Sí, a ver, es un estadio que durante muchos años le dio muchas alegrías a la afición.
2: Pues fue donde logró todos los campeonatos.
1: Y sí.
0: A excepción de este último.
2: Pues sí, pero no se terminó coronando.
1: Sí, y a ver.
0: No jugó como local en ese estadio.
1: Sí, y también para la afición y para, o sea, la directiva y todo. Estar viajando, ya iban a jugar en Querétaro, después en Puebla... O sea, creo que también a la afición, que la afición celeste es muy, muy fiel. Qué bueno que llegaron a un acuerdo para poder jugar en el Estadio Banorte. Banorte, porque así se llama. Estadio Banorte.
0: A mí me gusta seguirle diciendo Estadio Azteca.
2: Sí, yo le voy a seguir diciendo.
0: Sé que no se llama así, pero
1: se llama Estadio Banorte.
0: Es como cuando ves el estadio fuerte en la calle todo el tiempo y tú le dices Solovino.
1: No.
0: Y ya después te encuentras a sus dueños y dices, no, es que se llama Spike.
2: Exacto.
0: Y no le vas a decir Spike.
1: Yo le digo
0: perro. Tú le vas a decir como...
2: El estadio de Chivas le dice Sacrum, porque es corto. ¿No? Y bueno, con tu forma de ver,
1: sí es... Segunda casa, mi segunda casa.
0: Vale. ¿El estadio de Chivas es tu segunda casa?
2: Sí, mira, casa, a ver, al vamos a hablar de los tres mundiales.
1: El BBVA. Así le digo.
2: No seas, yo le digo el gigante de acero, güey.
1: Yo le digo el BBVA.
2: Te voy a decir algo.
1: ¿Cómo le dices tú?
2: ¿Qué?
1: Yo le dije BBVA.
2: Bueno, yo no, pero a la hora de pronunciar BBVA, lo digo correctamente.
1: Yo digo el estadio BBVA, el estadio Banorte.
0: Ajá. No, pero no se puede llamar de dos formas.
1: El estadio Akron. El estadio Banorte.
0: Ah, uno es uno.
1: El BBVA, el Akron, así se llaman.
2: A ver, ¿cómo le dices al estadio de Santos Laguna? ¿Le dices Lala?
0: No, pero no, ese no es el estadio Lala.
2: No es.
0: No.
2: Ah, mira, ¿eso por qué tiene
1: no?
2: Que ver? Sí, porque lácteos, la laguna, son es ahí, güey.
0: No,
2: es su principal patrocinador.
0: Eso no tiene nada que ver.
2: Es su principal patrocinador.
1: El estadio se llama.
2: A ver,
0: es el TCM.
2: TCM. El estadio del Puebla, el Cuauhtémoc. Pero también le puedes decir el Camote.
0: El estadio Camote.
2: Camote Stadium.
1: No, porque a
2: Camote Stadium.
1: Les tienes que llamar a los estadios
0: pero
1: como
0: si tú
1: se
0: le
1: llaman.
0: Quieres decir, si yo le quiero decir Estadio Azteca, ¿cuál es tu problema?
1: Porque exacto, le tienes ninguna. Que decir cómo se llama.
2: No,
1: ¿cómo se llama?
2: A ver, a mí me pagan para que le diga, güey. No, a ver, espérame.
0: Azteca se llama.
1: Bueno, para ti, pero ¿cuál es el nombre real?
0: Ah, bueno, el estadio oficial es el Estadio Banorte. Ese es su nombre oficial. Yo le digo Estadio Azteca porque me gusta más decirlo.
1: El nombre exacto del estadio de Monterrey, de Rayados.
2: BBVA.
1: Ahí está, ajá. Así se llama.
0: Sí, pero eso le queremos
2: decir de otra forma. Mira, te voy a decir algo.
0: ¿Y qué tiene?
2: Nosotros, que nos dedicamos a los medios de comunicación e información, y que podemos hablar de patrocinios y todo esto y mencionarlo, no tenemos ninguna obligación, a no ser que a mí me paguen, para decir BBVA, yo todas las veces voy a decir BBVA y no le diré, como le digo, como me gusta decirle, Gigante de Acero.
0: Es como a ti te decimos Banorte. Chato.
2: Pero
0: a mí
2: si me dicen a mí pollo, no me
0: pero
2: pagan,
0: no te llamas Chato.
2: Pero no, si a mí no me pagan, no te llamas y es Chato. Verdad, te voy a decir por qué. Porque tú eres una persona muy conocida, eres ya un líder de opinión. Yo te conozco desde hace 30 años, güey, y tienes una carrera espectacular. Espectacular en los medios de información. Nadie como tú ha cubierto para la otra empresa el Mundial. Todos, trabajas todos. Aquí todos. Y todos te quieren, empresa, te admiran. ¿No? Y entonces, tú no te prostituyas de manera gratuita. Si lo vas a hacer, hazlo con...
1: Yo lo hago.
2: Entonces, a partir de ahora, güey, tú dile Banorte porque te paguen.
1: No,
2: dile,
1: no, porque así
2: Atro,
1: se llama.
2: Pero que te paguen.
1: No, yo les digo porque así
2: se llama. Sí, así se llama, pero no tienes la obligación de decirle así,
0: nombres originales,
2: Chato.
0: Pero si yo le quiero decir... Pero tu nombre original es Juan Carlos, pero yo te voy a decir Chato.
1: Es Chato.
0: Y ya.
1: Es Chato, mi nombre es Chato.
2: Es Chato y te dicen Juan Carlos. Sí. Sí. Bueno, a ti te gusta decirle por el nombre comercial.
1: BBVA.
2: Ah, pero ese es una Banorte. Elección. Es una elección. ¿Estamos de acuerdo, pollo, o estamos hablando en chino mandarín, güey?
1: O sea, ya... A ver, ¿cómo se llama el estadio de Los Ángeles? De
0: estadio de Los Ángeles.
1: De Dallas.
0: Arlington, el estadio de Arlington. De Arlington. De los Dallas Cowboys.
1: ¿Cómo se llama?
0: El AT&T.
1: Ahí está, así se le llama.
0: Sí, pero no, no, o sea, no, yo le digo
2: el pero estadio, puedes decir el estadio de Dallas, el estadio de los Vaqueros, claro. De los Cowboys, qué lindo que es, por cierto, ¿no, güey? Ya quisieras yo nomás tener un solo, un sillón, un sillón individual.
0: En tu casa.
2: En mi casa.
0: De las butacas.
2: De las que tienen ahí en la zona de restaurante. No, es que es una chula.
0: Me lo voy, me voy a poner, o sea, yo como fan de los Vaqueros, me lo voy a poner de tarea.
1: El SoFi está más, o sea, hoy está más moderno el SoFi. Digo, el de Dallas.
0: El de Los Ángeles más nuevo.
1: Es impresionante, pero el SoFi es impresionante. El de los Raiders.
0: Raiders.
1: El, ¿cómo se llama?
0: En Los Ángeles, ¿no? En Las Vegas.
1: En Las Vegas.
0: El Allegiant Stadium.
2: Fíjate, en donde fue la final del Mundial, que no está mal, no está feo, el del estadio de los Gigantes y de los
1: Giants.
2: Ajá, y de los
0: Giants. Los Jets.
2: Los Jets. O sea, está precioso, está lo que me digas, pero no es el más fregón que existe.
0: ¿El de Nueva York? Pero no, hombre, York. No.
2: Para nada.
0: Nada.
2: La final se tendría que haber jugado en el que dices tú.
0: Bueno, Banorte, a Las Vegas la cepillaron. Bueno. El estadio de Las Vegas
2: la cepillaron. ¿Y qué tal el estadio?
0: Tú cepillas... Tu cabello todos los días.
1: Sí, sí, cuando me baño.
0: A ver, enséñanos.
1: Oigan, por cierto.
0: ¿Enséñanos tu cabello?
1: Claro que sí.
0: Para toda la gente que vaya a YouTube.
2: Y para la gente de radio, ¿cómo lo podríamos describir, querido?
0: Un mechón. Son unos caireles bastante pronunciados, ¿no? Pelo no peinado para nada. Un mechón blanco en el centro. Sí. Y todo lo demás cafecito. Castaño, eres castaño.
1: Castaño,
0: ¿no?
1: Claro, y también castaño, tengo canillas acá.
2: Pero por ejemplo, el mechón blanco que dices, pollo.
0: Mamá, el mechón.
2: Es como el producto de la edad natural, querido.
1: No, desde
2: Chato,
1: niño siempre tuve.
0: O es producto del estrés que te generan muchas cosas.
2: O producto de que te lo pintas, güey.
1: No. ¿Cómo?
0: Fíjate que a mí lo que sí me está generando. He tenido poco estrés en estas semanas, fíjense. Les cuento acá en
2: ¿poco
0: confianza.
2: Estrés o poco de estrés?
0: Un poco de estrés. Un poco de estrés. O sea, sí, estrés. Ya estoy estrés? Teniendo.
2: Déjame te voy a acercar al estrés.
0: Colitis nerviosa. Ya estoy. O sea, ya ando mal del estómago ahora. Por el estrés generado por diferentes cosas.
1: Hace buenos masajes,
0: Hugo. A ver, Huguito Marcelo va a hacer un masaje. ¡Ah, qué maravilla, Huguito! Gracias. Fíjate, sí lo estoy disfrutando, ¿eh?
1: Sí, hace buenos masajes. Yo pensé que ibas a decir que por el estrés te estaba dando lo que viene siendo la disfunción eréctil. No.
0: ¿Y eso qué? Para empezar, ¿por qué sabrías que tengo eso?
1: Porque tú dijiste, o sea, yo pensé que ibas a decir.
2: No, encojas el hombro.
0: Habla el Chato y me estreso. Ya, ahí ya valió.
1: Yo pensé que ibas a decir, es que, o sea, ahorita con esto que traigo estrés y todo, me dio disfunción eréctil.
0: No, me dio colitis nerviosa. Ah. O sea, ya traigo un dolor de estómago, ya no lo aguanto. Tal vez tú por eso. Tal vez tú por eso tienes también tus canas.
1: A toda la gente que nos está viendo a través de YouTube, quiero decirles que.
0: ¿Qué?
1: Como son muy fieles a nosotros y todo, quiero decirles que les voy a regalar mi playera de esta Copa del Mundo. Voy a mover aquí para que la vean.
0: ¿Qué dice tu playera? ¿Qué dice?
1: A que sí.
0: A que sí. O sea, ni siquiera pudiste poner la frase correcta. Pusiste la de Belinda.
1: La de Belinda, porque fue la que causó controversia. A que sí. Esta playera que fue al Estadio Banorte, al Estadio Akron, y estuvo en la Copa del
0: ahí,
1: Mundo.
0: Perdóname que te interrumpa. Ahí donde me estás. Ahí, Huguito. Ah, ahí está el tema.
2: Que se le conoce coloquialmente.
1: El nudo de globo. Que no deja de ser para los que están en el radio, imagínense eso.
2: Una muscular ya. No es más que el nudo, ¿no?
0: El nudo.
1: Imagínense los que están en el radio, le está masajeando el nudo de globo.
2: Pues sí.
1: ¿Y sí?
0: No, güey, ya te volviste, ya cualquier cosa, ¿eh? O sea, oigan, tú ya, hoy cualquier cosa.
1: Oigan, quiero en verdad.
0: Bueno, ¿quién gana hoy? ¿Cruz Azul o Puebla?
1: No, escucha, quiero regalar mi playera.
0: Ah, Huguito, qué amabilidad.
1: Para que nos mande mensaje.
0: Ah, ya se me fue
1: el estrés. Mande mensaje. ¿Cuál es el número de WhatsApp?
2: No la fuerza.

0: En la cabina de Claro. No, ya no es la pecera, pero es la cabina de Claro, ¿no?
1: Claro.
0: ¡Claro! A ver, mira. Ay,
2: gracias. Ay, ahora voy contigo gracias, para el pasaje, güey. Excelente,
0: hermano. Gracias, mi rey. Excelente. De Monterrey.
1: El número de WhatsApp.
0: ¿Cuál es?
1: Aquí es...
0: ¿Qué? Pues ahí está, brother. 55-5402-2844. Nada más, chato, te encargo, no agarres el teléfono porque luego te lo embolsas, te lo llevas y dejas a todos los programas sin mensajes sí, de WhatsApp.
1: Una disculpita.
0: Ahí está. 55-5402-2844. Mándanos sus mensajes. ¿Qué quieres que te mande la gente?
1: Que nos mande, pues, oye, chato, yo soy fan del arranque.
0: O sea, se la vas a dar así, sudada.
1: Pues, o sea, el chiste es...
0: ¿Qué? ¿Cuál?
3: Sí, sí, sí.
0: Oye, por lo menos lávala, la doblas y la regalas mañana.
1: ¿A que sí?
0: ¿A que sí? Bueno, si tú quieres la playera utilizada por el Chato Ibarrarán, que tiene la frase ¿a que sí? Y el Pato Merlín en el centro.
3: No,
0: ¿quién es?
3: No, no se puede.
0: Ah, pero ya cobro, ¿qué?
3: No. Berlín. Berlín. Con B grande.
0: Es el Pato Berlín.
1: Sí, no, o sea, sí.
3: Con B grande o B chica, güey, no importa, pero Berlín.
1: Berlín, sí.
3: Berlín. Hablando de estadios y de todo.
1: Porque este es alemán.
0: Este
1: pato sale.
0: O sea que ya cobra el pato, ¿qué, güey?
1: Pues ya se compró casa, imagínate.
0: Ah, pues una vez vino, es amigo de aquí, es amigo de la casa, sí, el pato Merlín. Sí,
1: no.
0: O sea, no la llevamos. No, ah, el pato Berlín. Perdón, una disculpita. Bueno, ya antes de ir a la porra, porque hay muchos mensajes, ¿quién gana hoy, Cruz Azul o Puebla?
1: Voy con la máquina.
0: Maquinola.
1: Es que el Puebla. ¿Quién es el técnico del Puebla?
0: Fíjate, te voy a decir. La plantilla que trae el Puebla. Gerardo Espinosa, el que tú conoces muy bien. Jerry Espinosa, el que estaba en la selección.
1: Ah.
0: El que iba a ir a Puebla, pero no porque todavía estaba en selección y ahora sí ya se le hizo.
3: No, pero ya empezó a dirigir desde el torneo pasado, ¿no?
0: Pues ahí está. Jerry Espinosa. Sí,
3: ¿verdad? Sí.
0: Es que me perdí está un poquito, pero ahí está. Emiliano Gómez, un uruguayo. Muy bueno en Puebla. Luífer Hernández, un venezolano, buenísimo. Kevin Velasco, ¿sabes quién es Kevin Velasco?
1: Sí, es nieto de Raúl Velasco.
0: La Cobra, no. Bueno, es colombiano. La neta, Puebla trae un equipo bien limitado, es la realidad. Yo creo que Cruz Azul le va a ganar fácil. Fácil. ¿No?
1: Mi Wiki, la Mortiña.
0: Bueno, Wiki, además, le dieron la vuelta a San Luis. Iban perdiendo 2-0.
1: Ah, sí.
0: ¿Y cómo terminó?
3: Sí. 3-2.
0: 3-2. Y le dio la vuelta. 3-2. Pues sí. Exactamente. Toluca Pumas. ¿Quién gana hoy, Hugo Marcelo?
3: Toluca.
0: ¿No confías en el Tano Solari?
3: No, todavía no. Y tampoco me voy con la finta del 3-0 en contra, ¿no? En el primer juego.
0: Ajá.
3: No. O sea,
0: pues Pachuca les dio y con Toby.
3: Sí, por eso. Pero no por haber perdido y 3-0 y en su casa. Digo Toluca, sí, a lo Tarugo. No.
0: Toluca le ganó a Chivas.
3: Toluca. Sí, y tampoco por haberle ganado a Chivas. Uh-huh. O sea, voy a lo que voy. Qué complicado. Se nota que no vengo tan seguido. No, yo.
1: Iván con
3: yo que no me sé explicar.
0: Sí. Y ojalá fuera, güey. O sea, es que ni, no sale nada.
3: Toluca tiene un.
1: O sea, ¿estás haciendo popó como conejo?
0: Bolitas.
1: Ajá. Sí, es estrés.
0: No, a ver, colitis nerviosa es lo que me ha generado. Tú sabes quién. Tú que me estás escuchando, sabes que me lo has generado. No tiene ni idea quién es, güey.
3: No, Toluca, papá. Tiene un equipazo, un plantel. Mantuvo
0: sí,
3: y se despojó de del chavo este que juega ahora en Pumas, güey. ¿Cómo se llama? Estamos hablando
1: Córdoba.
3: De Córdoba.
0: No, de Córdoba. Córdoba.
3: ¿No es Córdoba?
0: No, Córdoba.
3: ¿Con G? ¿No?
0: No, es Córdoba.
3: Ah, es Córdoba.
0: Córdoba.
1: Que no
0: Córdoba.
1: Tuvo muchos minutos en Toluca ni nada, ¿eh?
0: No, o sea, no era... y con Pumas no se le ve. Yo, la verdad, vi el partido Pumas-Pachuca. Cuando jugaba a Córdoba, yo decía, yo creo que este chavo no quiere estar ahí. No se le veía.
3: ¿Y en Tigres?
0: No, pues es
3: como, yo no le veo desde el América, no le
0: ¿cómo,
3: veo.
0: ¿Cómo desapareció? La generación de los Olímpicos de Tokio, que gana la medalla de bronce en fútbol, Alexis Vega, el Piojo Alvarado, Diego Lainez, uno de los mejores jugadores de esa generación era Sebastián Córdoba, justamente. Y como la gran mayoría de los que les estoy mencionando estuvieron en la Copa del Mundo, César Montes, Johan Vázquez, un montón de esa generación que fue a los Olímpicos. Y Córdoba me parece que ha sido el que más rezagado se quedó. Increíble.
1: Pero trae mejor coche que todos ellos.
0: Ah, bueno, pues sí, ¿eso qué?
1: Colecciona coches.
0: Y es buena onda, me cae muy bien Sebastián Córdoba, pero se ha rezagado.
1: ¿Te acuerdas cuando te lo puse cuando lo entrevistaste? Que conseguí la entrevista.
0: Me acuerdo muy bien.
1: Conseguimos la entrevista y dije que vaya el pollo y haga la entrevista a Córdoba con selección.
0: Sí. Oye, Arthur, que nos estás escuchando.

0: desde Tlalpan 3000 en Radiópolis está mi Arthur. Mándame los mensajes a mi WhatsApp, por favor, que lleguen al número de WhatsApp de la cabina del arranque.
1: Mucho, mi Arthur.
0: Sí, mi Arthur.
1: Oye, ¿y de operador quién está allá? Mi gran amigo, no sé, mi hermano, fíjate, Rubiño.
0: Acá está Edgarito, la producción está de acá.
1: Una bala. Y allá Rubiño, otra bala, ¿eh?
0: No sé si esté Rubiño, fíjate. Yo si creo no, que te sí, mandamos pues es horario. Salud.
2: No generalicemos.
1: Yo sí te mando saludos, querido Rubiño.
2: Porque no generalices.
1: Sí, ya lo sé, ya lo sé.
2: Porque tú me enseñaste algo.
1: Sí.
2: Hoy,
1: sí,
2: en la mañana, perdóname, me enseñaste.
1: Perdóname.
2: Tú me enseñaste algo, perdón, que creo que estás fallando. No generalicemos, hermano.
1: Te mando,
2: hermano,
1: saludos, cariño. Mira, me atrevo, sí, a decirte que el, ay, pollo, sí, el pollo y yo bien, te mandamos saludos.
2: No, saludo, sí, no, el pollo tampoco.
1: Es que
2: no generalices.
1: Tampoco.
2: Es que no generalices.
0: Es que, a ver, lo ¿qué que, les lo hiciste, que Rubiño? Es que tú le enseñaste que si vas a mandar saludos, mándelo.
2: Sí, tú, se me, o fue, sea, se le mando un fuerte abrazo a, Dios, a mi, o sea, amigo Ricardo Romero. Yo le mando un saludo.
0: Ajá.
2: Yo,
0: tú.
2: Yo.
0: Tú. ¿Y ahora tú a quién le mandas saludos?
1: Yo le mando saludos a Rubiño.
2: Ahí.
1: A, okay, Rubén Yáñez, el mejor operador de toda la historia de Radiópolis.
2: Tampoco generalicemos. O sea, porque cada quien es bueno en algunas cosas.
0: Ese es el tema del día, justamente.
2: Sí.
0: O sea, por ejemplo, Rubiño, capacidad
1: de asegurarlo.
2: Para ti, para mí.
1: Para ti.
2: Para mí.
0: Ya, bueno, neta, ¿sabes cuál era el sueño del Rubiño?
1: ¿Puedo sonar en la cocina al aire, o no se puede?
0: Por mi hermano, puede hacer lo que quieras.
1: No, porque como nos está grabando la cámara.
0: No, puedes hacer lo que quieras. Ser igual que Hugo Marcelo, tener su grupo musical y ser cumbianchero, ese era el sueño de Rubiño. Hoy es operador allá en Radio Pérez y él fue operador de Metro.
1: Sí. Fíjate, sí manejaba los, el Metro.
0: Sí, de los
1: así se dice,
0: del Metro,
1: chato,
0: pues.
1: Operador de operar el
0: Metro.
1: El Metro.
2: Bueno, vamos con
0: los mensajes. Vamos con los mensajes. Entonces, mi querido Arthur, mándame los mensajes del arranque acá.
2: Voy a...
0: Y tenemos los mensajes de la cabina,
2: de la banda,
0: querido Chatín. Sácalos, por favor, de una vez.
2: Ah. Es que no lo encontraba.
1: Tampoco ruido hace.
2: Dice: saludos, Rubio hermoso de Mendoza. Se te extraña.
1: ¿Qué pasó?
2: Se extraña la iglesia bucheística.
1: Saludos,
2: Rubio hermoso. Abrazo, ponle, papá, un trancazo al Chato Ibarrarán.
3: Por chistosito.
1: Empezamos
3: con Triunfo. La academia, los amigos del balón.
0: Muy bien,
2: Chato. Pollo, no le hagan al monje. Para ustedes y los medios le llamarán como quieran el Estadio Azteca, pero para el pueblo siempre será el Azteca. Saludos,
1: exacto,
2: Oscar Nicolás.
0: Exacto. Oscar, exacto, Nicolás. ¿Por qué nos dicen qué tal, amigos? ¿Del arranque o del abucheo? Ah, no, es que está Huguito Marcelo. Saludos de su amigo Martín Marín. Arriba la máquina del Cruz Azul.
1: Saludos, querido Martín.
0: Saludos, quiero la hermosa playera del Chato. Soy fan del arranque. Ok,
2: mañana decimos cómo.
0: Oigan, ya nos vamos. Gracias, Hugo Marcelo.
1: Mañana nos reencontramos, ¿eh?
0: Acá nos vemos. Eso, y nos, papá, escuchamos. Gracias, Chatín.
2: No me odien.
0: Pásela bien. Bye.
1: Admírenme.
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13: 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España amaneció siendo campeón del mundo y desde muy temprano comenzó una fiesta en los lugares más importantes de Madrid. ¡España!
14: ¡España! ¡España! ¡Wow! Una locura. Es lo mejor que me ha podido pasar. Increíble. Estoy encantadísimo de estar aquí.
0: ¡España! ¡España! ¡España!
15: Me encanta, de verdad. O sea, y vivirlo con mi familia, con todo el mundo, vivirlo aquí juntos, entonces es que es genial. O sea, me encanta. Y es una emoción genial.
13: Antes del baño de masas llegó el protocolo. En el Palacio de la Zarzuela, el rey Felipe VI recibió a los nuevos monarcas del fútbol mundial. 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
16: 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Y la verdad es que, bueno, pues ahora estamos muy felices, pero todo es más sencillo cuando tienes una relación de futbolistas maravillosos, ejemplares y que te hacen las cosas mucho más fácil.
17: Siempre lo digo, que ganar con tu país es lo más bonito que hay, sobre todo un mundial, pues al final esta generación ha crecido viendo a los Casilla y Iniesta levantar la copa y hoy que lo podamos hacer es lo más grande que puedas hacer en el fútbol.
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1: ¿Cómo están? Bienvenidas y bienvenidos a Peloteando. Arrancamos con 2 horas de información y lo hacemos, por supuesto, con los festejos de la selección española, que estaban muy contentos, el ritmo de superestrella, y que cantaban y bailaban, y el día de hoy, no sé qué también le caiga en estos festejos al hombre que no vino ayer, que no se presentó. Ustedes lo buscaron, mandaron mensajes. ¿Dónde está? ¿Dónde está Gabriel? ¿Dónde está? ¿Dónde está Gabriel Kerberov? Hoy está de regreso y viene a dar la cara. Viene a platicarnos sus sentimientos, sus sensaciones. Querido Sensei Kerberov, quiero darte la bienvenida. Antes que nada, rudeza innecesaria de la producción arrancar con los festejos de España, pero ya hablamos con... vamos a hablar con ellos.
2: Mira, cabrón. Déjate de tocarme.
1: ¿Yo qué?
2: ¿Cómo se dice en España, Jorge? Quédatelo. No me toque el osco. Y sabes algo, ¿no?
1: A ver, dímelo.
2: ¿Ok? Porque sé todo lo que dijiste ayer de mí. Que te faltaron pantalones. ¿Ok? Porque en mi ausencia sos muy valiente.
1: Sí.
2: Sos muy macho, ¿no?
3: Hasta en blanco y negro ya se quedó, mira.
2: Y hoy no iba a venir tampoco.
1: No, ¿por qué?
2: Porque mi luto duraba. Mi duelo duraba 2 o 3 días más. Pero me dijeron que vos, este individuo y el otro que no vino hoy, el innombrable que no vino hoy, sí, se la pasaron con referencias de esas que lastiman, de esas que golpean, de esas que duelen.
1: Falso.
2: Mira, te voy a ir hasta donde estás sentado vos, te voy a dar vuelta el sillón ese, vas a caer con el coso para arriba, ¿ok?
1: ¿Qué? Ay, Dios. No sé de dónde sacaste esa información, no sé quién te dijo, quién te malinformó, pero nunca hablamos mal de ti.
2: Pensé que eras más hombrecito, me defraudaste.
1: Sensei, bueno, jamás hablaría mal de ti.
2: Mira, cuando todavía estamos en la duda si venimos del mismo embrión, que me salgas con el tipo de que fuimos, sí, pareja en la placenta de alguna madre.
1: De alguna madre.
2: De alguna madre, no sabemos cuál. Y resulta que empezamos el programa con esto, ¿hacía falta?
1: Habla con la producción.
2: Vos sos parte.
1: Yo ya estoy hablando con la producción. Ya ahorita le estoy. Muchachos.
2: El de Patria.
1: Me parece que no se vale.
2: Tómatela.
1: Me parece que fue una falta de respeto, de sensibilidad con el sensei. Pero ya hablaré con ellos, no te preocupes. Sensei, una disculpa antes que nada. Pero ¿cómo estás?
2: Son disculpas falsas.
1: ¿Cómo estás? O sea, queremos saber. La gente quiere saber, ¿cómo estás?
2: Hecho. ¿Cómo es que se dice esta sustancia que proviene del... ¿cómo se llama?
1: ¿Intestino?
2: Esto que se detiene con antidiarrea.
1: Ah, okay.
2: Me siento así, para el diablo. Pero bueno, qué sé yo, uno está acostumbrado a jugar finales y algunas las ganás, otras las perdés.
1: De acuerdo, de acuerdo.
2: Entonces es parte de nuestra rutina, jugar finales. Entonces, una la ganamos, la otra la perdimos. Acá estamos dando la cara como corresponde, como profesionales que somos de este rubro informativo. Pero sí, digo, el corazón no deja de estar sensible, porque aparte la crítica permanente, la envidia molesta, la envidia fastidia.
1: La envidia fastidia.
2: La agresión. Sigo escuchando gente que cuestiona a Messi, que lo trata de mentir, es una mentira del fútbol. Hay que escuchar cada cosa.
1: Hay cada cosa.
2: Cada cosa. Por supuesto que todas las opiniones son respetables. Pues permítame saludar primero.
1: Sí.
2: Saludo como corresponde, me reintegro a este equipo de trabajo el día de hoy.
1: Muy bien.
2: A toda la gente que nos acompaña, gracias, este martes 21 de julio. Pero bueno, he recibido mucha... Ya te había dicho que me habían tratado de mesero. No me han tratado bien, pero bueno.
1: ¿Qué?
2: Hay que sacar el valor adelante.
1: De acuerdo.
2: Y bueno, dar la cara.
1: Dar la cara, mi querida sensei.
2: Vení, sentarse. No es fácil sentarse acá, ¿eh?
1: No, para nada.
2: ¿Quieres probar sentarte acá?
1: No, estoy bien.
2: Ah, okay.
1: Estoy bien.
2: Cuando quieras te recibo acá.
1: Te lo agradezco, mi querida sensei. Por el momento estoy bien. Y además quiero saludar también a alguien que tú hablas de sensibilidad.
2: Él es falso.
1: Él es un tipo sensible. Él es un tipo emocional. Sí. Un tipo que ayer estaba conmovido por tu situación. Sí. Y...
2: ¿Crees que veámoslo? Los WhatsApp entre Jorge Álvarez y yo desde la derrota de Argentina.
3: No, deja que me salude primero.
2: No, Jorge, porque Álvarez, está diciendo que es un tipo.
1: Por favor.
2: No hay ni un mensaje de Álvarez.
1: Antes que nada, bienvenido al programa, bienvenido a Peloteando.
2: No, vamos a ver.
1: Ayúdanos, sálvanos, porque el sensei Kerberov tiene una teoría de que no dejas de molestar.
3: Hola, Ramón, muy buenos días.
1: Buenos días.
3: Qué gusto, qué bonito tu chaleco, por
1: Muchas
3: cierto.
1: Gracias, a la orden, a la orden.
3: Mira, mira cómo voy, voy a iniciar. Antes, ¿qué otra cosa? En primer lugar, buenos días.
1: Antes que nada, muy bien.
2: Ahora eso es un buenos días. Después de todo lo que dijiste ayer, tenés la cara y el tupé.
3: Déjame termino y vas a ver cómo te va a cambiar la cara. En primer lugar, buenos días.
1: Sí.
3: En segundo lugar, Argentina.
1: ¡No! ¡No! ¡No! ¡No!
2: Porque si vos te pensás, vos te pensás que el único energúmeno es Leandro Paredes. Me levanto y te reviento a trompadas, ¿eh? Te reviento a trompadas, Jorge Álvarez.
1: Yo no lo veía venir, Jorge.
3: Tenía que soltarlo, pero.
2: La que recibió Gaby, la que recibió Gaby es una caricia. La que recibió Eric es una caricia de Dios. Mira, te voy a romper. Te voy a dejar la boca así. El hocico te lo voy a dejar como un rinoceronte, hermano.
3: ¿Más?
1: Ay, Sensei Gerberov. Esto no estaba en la escaleta.
2: Ah, no estaba en la escaleta.
1: Para esta hora ya tendríamos que estar escuchando a Luis de la Fuente, etcétera.
2: ¿A quién?
1: A Luis de la Fuente. Luis de la Fuente.
2: La gente sabe lo que dijo.
3: Rey de España.
1: Ya tendríamos que estar escuchando el Rey de España. No podemos.
2: Feliz por este grupo maravilloso de muchachos, de jóvenes que dieron
3: la oportunidad. Oye, no te dio risa mi broma, Gabriel, ya fuera de ¿No te dio risa la broma?
2: Mira, tampoco me toques. ¿Cómo es que se dice en España? Esto que los toros a veces... ¿Usted las comió de toro porque se le va a poner...?
3: Los cuernos.
2: No, eso no se come. Se come otra cosa de toro. Que cuando quiera, bueno, con todo placer y suma alegría. Señor, empezamos el programa. Vamos a ver la recorrida del bus. ¿Cómo es que dice en España? ¿El bus?
1: El bus.
2: El bus.
1: No, como que le dicen como muy bus.
2: Bus.
1: O sea, el bus.
2: El wifi. El wifi.
1: El bus con wifi que iba recorriendo las calles de Madrid. Llegó hasta la fuente de Cibeles, la gente que se reunía. Bueno, había mucha emoción, son campeones del mundo. Desde ayer, querido Sensei, antes que otra cosa, nosotros criticamos ampliamente los festejos de España. Insípidos, sin mucha emoción, sin mucha enjundia. Mira esos pasitos de Ferran Torres, como eso lo hace cualquiera. Pero los festejos... Para eso sí les damos cátedra a nosotros los latinos, pero para la gente de radio le contamos, estamos viendo las imágenes del autobús de España, pues sí, recorriendo las calles de Madrid con mucha gente que estaba dándose cita en estos festejos y pues bueno, Sensei, también habrá que decir, son justos campeones.
3: Ya no pueden ni hablar.
2: Sí, ya lo dijiste vos, ¿para qué seguimos hablando de España? ¿Qué más hay que decir? Son justos campeones, ya está, pasemos al automovilismo.
3: No, esto que estamos viendo justamente.
2: ¿Y el Tour de Francia? No tenemos el Tour de Francia.
3: No, justo son los campeones.
2: Wimbledon, ¿quién ganó Wimbledon? Porque digamos que...
3: Mira,
2: muy bien, mira. Mira que. Ah, mira que.
1: Ah, caray.
2: Ah, bueno.
1: Muy bien.
2: Qué bonito lo que hacen los españoles. Ah, pero lo hagan los argentinos. Ah, qué vulgares, ¿no? Qué corrientes son los. Ahora, la milla más le toca la nalga a un compañero y es una demostración de cariño y de afecto. O
1: sea, ¿estás diciendo que te parece que debería haber una sanción por eso y eventualmente repetir la final? ¿Es lo que quieres decir?
2: Estoy en contacto con Infantino y lo estamos analizando. Lo estamos analizando, muchachos. Por la duda, el MetLife, no lo cierren.
3: Ah, mira, ¿viste? ¿Vieron cuánta cantidad de gente había? Ya no lo que vimos ayer porque eran horas antes del desfile, ¿no?
1: Sí, es verdad. Sí, todos llegaron de última hora.
2: Sí. Mira qué locura. Están como locos los españoles. Mira, están como locos, están rebeldes. Mira. Rompieron todo, muy bien.
1: Rompieron todo.
3: Ah, mira qué están tomando.
1: Una bebida energética.
2: Están felices. Son la felicidad que tienen los jugadores.
3: Qué baro.
1: Sí, la verdad, de llamar la atención. Pero si no les emociona eso, ¿qué? O sea, ¿qué te puede emocionar?
2: Los parchís te emocionan.
1: Sí.
2: ¿Hay palabra de los parchís?
1: No lo sé, creo que no. Creo que no vamos a preguntar a la producción, pero creo que no tenemos palabras de parchís. Pero bueno, estaban ahí todos los españoles festejando, pasándola bien. Aparecía Fabián Ruiz, que fue una de las sorpresas de este Mundial con España. Ferran Torres, aparece Mikel Merino, uno de los, pues... Hombres bomberos.
3: Ah, mira el rey.
1: Pues mira, así como que digas el rey, Lamine Yamal, no lo sé. No apareció en el Mundial, o sea, apareció en el partido contra Arabia Saudita y en los festejos. De en fuera no apareció nunca más en ningún partido. Entonces, bueno, cada quien tendrá su punto de vista.
3: Pero por lo pronto, merecido el homenaje que se le rinde al equipo campeón del mundo.
2: ¿Qué quiere que te aplauda? Que te compre una hamburguesa. No sé qué quiere que te diga.
3: No, apláudele a los españoles.
2: Está bien, pero dice la Barrenechea.
3: Ganó el fútbol el domingo, ¿eh?
2: Ganó el fútbol.
4: ¿Sí? Sí, que veía muy, muy feliz a Ferran Torres, que se convierte únicamente en el segundo sustituto en la historia de las finales de los mundiales en anotar el gol de la victoria. Ferran es uno, el otro...
3: Merino.
4: No.
3: No, pero digo, Merino también es de los que entró de cambio ya en el 90, en el 85.
4: Sí, no, pero me refiero, o sea, el gol de la victoria del Mundial.
3: Sí, sí, ya en la final. Ya
4: en la final, Ferran es uno y el otro es un alemán.
2: Pensá lo que va a salir de esa boca, porque esa boca, así como sale algo va a entrar...
4: No, solo estoy dando datos, mi querido Sensei, porque como no quieres hablar de los festejos, dije, voy a venir con información.
2: ¿Pensás si ese dato va a sumar a la relación que tenemos vos y yo? Porque si vas a destruir este vínculo que ya está, como dice la última parte de esta palabra, porque está ya para el... No, mira, el vínculo está para el... Mira,
4: ¿sabes qué? Lo voy a decir en pistas. Empieza con M y termina con Ario Götze.
2: Y yo te voy a decir, 2014. Yo te voy a decir, si decís el nombre, te voy a romper lo que empieza con C y termina con O. La gente puede llamar y decirnos, ¿qué es lo que le voy a romper al señor Barrenechea?
3: El corazao, el corazao.
4: El corazao. No.
3: Oye, hay que ir llamando a seguridad porque estamos viendo muy agresivos, sí, la red,
4: muy agresivos,
3: ¿no?
4: Sensei. Sí, pensábamos que un día de descanso te iba a
3: relajar.
2: Yo venía calmado. Vos me viste, yo venía calmado a las 5 de la mañana, yo estaba acá como corresponde.
3: Pero ahí a las 5 uno ya te empezaste a aprender. Mejor, mira, vamos, con lo que va a declarar el rey de España, yo creo que te vas a calmar.
2: Felipe VI, ¿todavía hay rey en el mundo? ¿Cómo todavía hay rey en el mundo? ¿No terminó la monarquía? Sí, la monarquía, bueno, me escuchaba.
3: Está contra la monarquía.
2: No, ¿cómo que?
5: Habéis sido piña, equipo, solidarios, generosos, y además habéis ganado con gallardía. Lleváis ya para siempre esas dos estrellas que tanto brillan para toda España. Pero sois todos un conjunto estelar y legendario para la historia de nuestro fútbol y del deporte español.
3: Ahí con la familia, mira, un dato curioso que platicábamos hace rato, Ramón, las hijas de los reyes con la playera de España, sí, pero todavía apenas con una estrella. Yo sí creo que ya hoy ya les van a regalar la que tiene las dos estrellas, ¿no?
4: Sensei, ¿estás bien?
2: Emocionado.
4: ¿Estás emocionado?
2: Con la palabra del rey.
3: ¿Servicio médico requieres?
2: Me emocioné con las palabras leídas de... Complicada palabra, además, ¿eh?
4: Ganaron con gallardía.
2: Menos mal que la leyó. Yo sé que no puedo ir a España.
4: ¿O viste por allá? O sea, ya no te puedes aparecer en muchos
2: lugares. Me van a agarrar en migraciones.
4: No solo en España.
2: Oye, mira, para poner un corazón atrás, muchachos. Muchachos, salimos campeones. Vamos a festejar. Leyendo la cartita.
3: Es el rey.
2: La leardía y...
3: Tiene que haber un protocolo.
2: Con enorme felicidad.
3: Otra vez, hasta en blanco y negro, mira, quedaste.
2: No, la verdad, la verdad, me parece que le faltó un poquito de enjundia al mensaje. Pero bueno, está bien, así se vive en España, me parece muy bien. Los voy a ir personalmente, para que vean que tengo los pantalones, que soy un valiente. Voy a ir a España, voy a estar en Madrid, voy a ir a las Cibeles, a ver si me están esperando.
3: ¿Cuándo?
2: Voy
3: ¿ya? ¿Eh? ¿Ya pronto?
2: Ya muy pronto, sí. Así que ahí estaré.
4: Me gusta.
2: Digo, está muy bien, ganaron muy bien. Ganaron muy bien, fueron unos dignos y justos vencedores, no hay nada que decir. La Argentina en su peor parte. No, la peor participación de un equipo en una final del mundo la habrá dado Argentina el domingo. Fue un desastre, una cosa, la verdad, impresentable, vergonzoso. La final, después todo lo demás, muchachos, fue espectacular, se los agradeceremos de por vida. Es la mejor selección que tuvo Argentina, eso no hay nada que decir. Pero la presentación en una final donde no pateas una vez al arco, me parece que es deplorable. Pero bueno.
4: Sí.
2: ¿Hablamos de squash? ¿Qué quiero hablar? ¿Pasamos otro cambio de tema? ¿Qué
4: tenemos, muchacho? Que tienes razón, pero tu autocrítica la gente la respeta, porque es un hecho que esperábamos algo más de Argentina. Creo que todos, no solo tú, los españoles creo que también esperaban más de Argentina.
2: Los argentinos, Messi esperaba más.
4: Messi esperaba, estaba viendo que Messi solo tuvo un contacto con la pelota en los primeros 15 minutos del partido. Uno. Y fue el saque inicial.
6: ¿Qué?
4: Fue el único. La única vez que Messi tocó la pelota en los primeros 15 minutos del partido. Que te da una idea de lo que estaba pasando. Fue un desastre lo de Argentina. Ya ayer platicábamos un poco de esos números, de las estadísticas, que igual no había pasado que nunca en una final un equipo no hiciera un tiro en 90 minutos, me refiero.
3: Bueno, deja la final. Yo creo que en todo el Mundial, hasta el equipo más modesto que me digas, los que debutaron llegaron por lo menos en una ocasión en 90 minutos.
4: Claro.
3: Argentina en la final no hizo ni siquiera
6: eso. ¡No, man! Sánchez.
1: Sí, sí, sí. Fue triste lo de Argentina. Más allá que, insisto, y ayer lo platicábamos también, mi Gabo, tiene un mérito especial ser campeón del mundo y después ser subcampeón del mundo. Eso es algo muy complejo. Lo había hecho Francia ya precisamente en ediciones anteriores. Pero creo que más allá que no se gana, y esto lo voy a hacer para recuperar este vínculo que tenemos tú y yo, mi querido Sensei, creo que sí tiene un mérito muy importante el lograr este tipo de cosas, porque había muchas dudas. En el Mundial de Qatar, que si ayudaron a Messi, que si le habían marcado muchos penales a favor, que si fue injusto, que si ayudan a Argentina. Bueno, Argentina el siguiente Mundial vuelve a la final. No, ese tipo de cosas no se repiten si las cosas no se hacen bien. Entonces, creo que habrá que darle su mérito a Argentina, más allá que, pues sí, en la final esperábamos.
3: Y también en esta edición, también se le criticó al equipo que más se le criticó a la selección, fue a la de Argentina, que por ayuda arbitral. Ya se ha estudiado mucho el caso. Y también otro tema, me gustaría también escuchar tu opinión, Gabriel, de ese tema. Si tú estás de acuerdo en que en términos generales fue al equipo, entre paréntesis, ¿no?, que más fue beneficiado por el arbitraje y sobre todo lo que sucedió, lo lamentable, ¿no, Ramón? Lo platicábamos ayer también, que no saben perder.
2: Sí. Digo, creo que hay atrás de toda esta, no voy a decir campaña, de toda esta difusión y de esta idea de que Argentina fue el equipo más beneficiado, una idea que se va distorsionando y que se va haciendo mucho más masivo y la gente se va sumando y se va polarizando. Los que dicen Argentina le ayudan permanentemente, los que están... Me parece que entran otras connotaciones, que de pronto hay ayudas, pero históricamente al fútbol se lo ha ayudado. Digo, cuando digo al fútbol, digo a algunos equipos en particular. Pero siento que contra Argentina, por algún motivo, hay un sentimiento especial de animadversión. Porque algunas cosas que se dieron en el Mundial y que fueron para otros equipos también beneficiosas, quedaron en nada, que no se terminó de exacerbar esta idea de no, que Argentina lo ayuda. Yo sé, por ejemplo, estaba escuchando, ¿recuerdan el gol que le anulan a España?
1: Sí.
2: Todo el mundo dijo que no había falta. Uh-huh. Bueno, sí, yo estaba escuchando a un medio español haciendo el análisis a través de un especialista arbitral y dice, hay un pisotón.
1: Sí.
2: Estuvo bien sancionada la falta. Uno no puede saber qué tan fuerte, el tanto le dolió o no le dolió, qué tanto fingió o no fingió Tamendi.
1: Claro.
2: Pero hubo un pisotón. Que cuando se lo dan a un equipo nuestro, no cobraste. Cuando se lo dan a Argentina, lo ayuda Infantino. Infantino está cobrando la falta. Entonces, me parece que sí, se va sumando la fe, la voluntad, más que los hechos y el raciocinio. Está bien, ¿qué es? Les digo, no pueden decir a la gente que no. Pero cuando Argentina se lo castigó, como fue en otros mundiales, ¿en qué mundial entra alguien para llevar a un futbolista a hacer el antidoping? Nadie habla de, sí, no habló tanto de eso. Hablaron solamente de los argentinos. ¿Cómo una mujer entra a buscar a Maradona de la mano y se lo lleva para hacer un antidoping? Digo, eso no pasa, no pasó nunca en la historia. Y eso debiera ser motivo para seguir diciendo qué pasó en aquel mundial.
3: Y fue en Estados Unidos.
2: Y fue en Estados Unidos, exactamente. Y nada, entró la señora esta gordita, rubiecita, simpaticona. ¿Cómo hacía una persona contra el antidope? En el Mundial de Brasil, ¿qué pasó? Pasó exactamente lo mismo. Hubo dos penales para Argentina que no se cobraron, le saltó novio en la cara a Higuaín y no pasó nada. Bueno, sí. Ahora hubo fallos que de alguna forma pudieron... El tema del famoso cable con Inglaterra. Bueno, le tocó un pelo a un croata y a Portugal. Alguien dijo, sí, dijeron, sí, el chip, hablaron del chip. Nadie habló de que beneficiaron a Portugal. Hablaron, qué raro que el balón tiene un chip. Pero sonó raro, un pelo que pegó. Ahora, pegan un cable a favor de Inglaterra, pero tampoco beneficiaron a Inglaterra. Es un tema del chip de la pelota, pero Argentina es Infantino. Nosotros tenemos un especialista arbitral, le preguntamos, ¿le bajan línea en los mundiales? Che, vamos a ayudar a Argentina para que Messi llegue a la final. No pasa, ¿ok? Sí que hay un condicionante emocional del árbitro, como Marciniak en el primer partido de Argentina-Argelia. Tuvo que haberlo expulsado a Messi. Claro que tuvo que haberlo expulsado a Messi.
3: Sí,
2: pero
3: sí.
2: Me imagino que el tipo, si hubiera sido Cristiano, ¿a Cristiano lo hubieran expulsado? No lo hubieran expulsado. Porque son futbolistas que en este Mundial iban a tener algún tipo de concesiones. ¿No gusta? Claro que no gusta. ¿Es justo? No es justo.
3: No
2: está bien. Pero pasa, yo me imagino el polaco habrá dicho, ¿qué hago ahora con este enano? Lo tengo que expulsar al minuto 10, me van a linchar.
1: En el primer partido del Mundial.
2: En el primer partido del Mundial, todavía no arrancó el Mundial y ya lo expulsé a Messi, no va a jugar dos partidos, a mí me lincha. El del VAR habrá dicho, ¿para qué me senté acá? ¿Para qué me pusieron? No, se nos descompuso la pantalla, no vimos nada, dale para adelante. El polaco le habrá dicho, che, le pegó, no, vos dale para adelante, no pasó nada. Y este... Entonces, sí.
3: ¿Y para ti el gol de anulado a Nico Williams, sí estuvo bien anulado también para ti?
2: Hay un pisotón. digo, el pisotón se ve, y te digo, estaba viendo un programa español donde el especialista arbitral, que es un tal Iturralde, dijo, lo pisan. Después podemos decir, fue muy pisotón, no le dolió, lo está fingiendo, no lo sé, porque a mí no me pisó, dijo, le pisó a Otamendi. Sí. Pero hay un pisotón y el juez pita antes de que sea el gol, entonces como pitó antes de que sea el gol, no se revisa el gol. Dijo, ya no ha aplicado el VAR porque la jugada se paró antes, entonces no hay VAR que aplicar porque no hay gol, hay una falta, la falta no se revisa, entonces... Entonces, digo, claro, yo cuando lo vi, estaba acá con Javi Sol, con nuestro compañero, digo, esto es gol, ¿qué no veo nada.
3: Y no se veía.
2: No se veía, hasta que se ve un pisotón. Claro, era Argentina y cualquier cosa olfatea ayuda a Argentina, un saque de banda, olfatea Argentina. Todo eso genial, lo entiendo, pero me parece... Ahora, si no jugaba Argentina, mucho de este Mundial pasaba desapercibido, porque desde que el partido contra Argelia... Todo el mundo hablando permanentemente de Argentina. Che, pero el penal de Cristiano. No, pero ¿cómo lo ayudan a Messi? El gol de Alemania. No, pero que Argentina. Infantino está con Messi. No, que Infantino no gritó el gol de España porque le dolió que le hagan un gol a Argentina. Bueno, Argentina le ganó a Suiza, que es donde nació. Estas cosas que también. Infantino no quería que gane Suiza. Claro que quería que gane.
4: Sí, tal vez sí.
2: El árbitro portugués. ¿No quería que Messi no superara a Ronaldo? No. El del VAR. El del VAR nació acá en México. ¿Y qué quería? ¿También que ganara Messi? Todos quieren que gane Messi, todos quieren que llegara a la final para jugar como jugó la final argentina. Es decir, nada, que cada uno se lo gane.
3: También había factores que daban, o sea, la celebración de España, en vez de ser la luz roja, era albiceleste.
2: Pero, por ejemplo, y yo leí el otro día un informe de un instituto en Estados Unidos que salió en La Jornada, medio mexicano, no salió en un periódico argentino, donde dice que a México tuvo la misma cantidad de observaciones del VAR que Argentina. Cuando jugaron el mismo nivel, Argentina jugó más partidos, obviamente pudo haber tenido más. Pero mientras que jugaban las dos selecciones, México tuvo la misma cantidad de revisiones en el VAR que Argentina, a favor, y ninguna en contra. ¿Y lo beneficiaron a México? Argentina, que la llave, resulta que la llave estaba a favor de Argentina. Bueno, Argentina no podía jugar con otro sudamericano. No podía entrar Colombia, no podían entrar las cabezas de serie. No podía jugar contra España, Argentina en la fase de grupo, porque eran cabezas de serie. Sí le pudo haber tocado Noruega y Croacia, dos selecciones europeas, le pudo, en vez de Austria. Pero bueno, yo no escuché a Brasil que se quejara. No, nos tocó... a Francia. No, me tocó Noruega, no quería jugar con Noruega. Ah, no quería jugar contra Croacia e Inglaterra. Nada, juega. Pero hay algunos países que se... No, lo benefició en Argentina. Yo hice también el estudio. Sudáfrica está en el lugar 60. Argelia está en el lugar 26. Bueno, Argentina le tocó el del lugar 26, no el del lugar 60. El lugar 60 le tocó a México. ¿Alguien dijo lo benefició a México? No, le tocó a Sudáfrica. O hubo un arreglo para que México jugara.
3: Pero tanto México, desde el sorteo, recuerden que desde el sorteo, qué buen grupo le tocó a México y qué buen grupo le tocó a Argentina para avanzar rápido a la siguiente.
2: Claro, pero por ejemplo, sí. Austria, que jugó con Argentina, fue el equipo que superó en la fase de grupo a Países Bajos y a Francia en la Eurocopa. Terminó primero Austria, segundo Francia y tercero Países Bajos. Bueno, ese equipo le tocó a Argentina. A México, que, digo, vos lo ves porque México te queja mucho de la llave, le tocó el que salió último en la Eurocopa, en su grupo, y le tocó último en la eliminatoria. Ese equipo le tocó, que es el último europeo en la clasificación de este Mundial. El último equipo europeo de este Mundial fue República Checa.
4: Sí,
2: no lo beneficiaron a México.
4: Se hace esta fama, Gabo, y inevitablemente se hace más grande. Las últimas 9 tarjetas del Mundial, todas fueron a Argentina. Las últimas 9.
3: Y muchos dirían, deberían haber sido más.
4: Sí, digo, no, sí, exacto, la gente dirá eso. Bueno, vamos a hacer una pausa, pero ya regresamos que tenemos más en Peloteando.
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2: De regreso en Pelotando, 9:30 de la mañana. Continuamos con toda la información y las consecuencias de, de esta Copa del Mundo. Queremos que se comuniquen con nosotros y nos dejen sus opiniones. Y vamos a hacer una pregunta para que, básicamente, trabajemos entre todos este tema que ha instalado la FIFA y que se ha reproducido en las últimas horas, sobre todo a través de las declaraciones del presidente de la CONMEBOL, Alejandro Domínguez. ¿A usted le gusta la idea de un Mundial con 64 selecciones? ¿O les parece mucho? Comuníquese con nosotros por este tema o por cualquier otro en nuestro WhatsApp 55 54 02 28 44, 55 54 02 28 44. Y me quedó muy rápidamente la respuesta a la última pregunta, lo del papelón y la vergüenza de la selección argentina al final del partido. La verdad es deplorable. No hay palabras para comentar un salvajismo como el que algunos jugadores de Argentina terminaron cometiendo hacia los jugadores de España. Un papelón, una vergüenza. La verdad es vergonzoso que cada vez que termina un partido donde Argentina o algún equipo argentino pierde, termina de esta forma. Se perdió, listo, no te puedes estar agarrando trompa. Y no solamente fue en este partido. No recuerdo si también contra Inglaterra terminó el partido y también hubo un conato de bronca. Contra Egipto lo mismo. No puede ser que cada vez que el silbatazo final, y bueno, y en el partido, pero para ella se había equivocado en los 90 minutos, lo mismo que Enzo Fernández. Es parte, y entiendo que la gente le moleste esta faceta del futbolista argentino de ser violento, de ser golpeador, de ser mal perdedor. A mí se perdió de manera escandalosa. Era para decir, ¿saben qué, muchachos? Los felicito, nos pasaron por arriba, nos dieron una lección de fútbol, levanten la copa y festejen y listo, y no agarrarte a trompadas. Bueno, muy malo de Paredes y lo de otros tantos que también, lo de Molina, que fue también el primero que mete un trompazo, es una estupidez. Pero bueno, son...
3: Y aparte, uno de los auxiliares, no sé si tengas el nombre, de Scaloni,
2: Roberto Ayala,
3: tiró un trancazo a
2: Dani Olmo. Sí, la verdad, digo, que espero que la FIFA como corresponde lo sancione.
3: Ya abrió una investigación, sí, lo tienen para que hacer, determinar tienen que cuántos partidos se van a ir, que serán con la selección de Argentina ya en partidos oficiales. Pero esa suspensión.
2: Vergüenza y papelón. Y en Argentina debió haber sido, por parte de la prensa y los medios argentinos, todavía mucho más castigado y reprobable esta actitud de los jueces argentinos.
3: Bueno, no va a suceder, pero la propia Asociación de Fútbol Argentino debería sancionar a sus jugadores, que obvio no va a pasar.
2: Y el ayudante de campo, Roberto Ayala, capaz un tipo ecuánime, un tipo muy centrado, Roberto Ayala, claro. Capitán de la selección argentina en mundiales, capitán del Valencia en su momento, que termina tirándole un golpe a la...
3: Sí.
2: No hay justificante.
3: Dani Olmo fue.
2: No hay justificante, muy bien.
0: Fue completamente lamentable. Ya hablabas, mi querido Sensei, del tema de las 64 selecciones, y a través de sus redes sociales, el presidente de Conmebol, Alejandro Domínguez, anunció que la Copa del Mundo del 2030 se disputará con 64 equipos, no 48. El mandatario indicó que las inauguraciones se harán en Uruguay, Argentina y Paraguay en conmemoración al centenario de los mundiales, y luego se disputarán el resto del mundial en España, Portugal y Marruecos. Además, publicó un video como el trailer de esta edición. La verdad es que 64 selecciones.
3: 16 más.
0: O sea, les agrada, o sea, ni siquiera sé cómo se va a acomodar el calendario, ¿no? Lo cierto es que si ya en este mundial tuvimos Nueva Zelanda e Irán, ya tuvimos Jordania contra Argelia, eso ya pasó en este mundial, el próximo mundial tendremos, desde mi perspectiva, muchos partidos de relleno, muchos partidos de un nivel profundamente bajo, porque es abrir más plazas para confederaciones que, con todo respeto, no las merecen. Tú le das más boletos a Asia, le das más boletos a Oceanía, ¿y qué pasa? O sea, va a jugar Nueva Caledonia, que estuvo a nada de llegar a este mundial. Nueva Caledonia estuvo a nada de clasificar este mundial. Los tipos no juegan fútbol, pero tienen boletos, tienen más boletos ahora ya para esa zona del mundo. ¿A quién más de Asia le damos? Es que es, me parece escandaloso el mensaje de queremos incluir a más países y que todos tengan la oportunidad. Lo entiendo, pero no lo comparto.
3: Yo estoy totalmente de acuerdo con la opinión de Ramón, incluso lo tratamos hace unas horas, Gabriel. Sí, yo estoy de acuerdo. O sea, en un mundial tiene que ir lo mejor, justamente por, como su nombre lo dice, lo mejor del mundo. Clasificatorias, prácticamente a muerte, ¿no? Deportivamente hablando, ¿no? Para ganar un lugar. Ahora, pues, casi de regalo, ¿no? Y lo que se quiere ver en un mundial, como en Juegos Olímpicos, donde también tienes un proceso de 4 largos años para tratar de estar dentro de los mejores rankeados del mundo, para disputar tu lugar a una justa, como es unos Juegos Olímpicos o un mundial, tienen que ir los mejores. No abrimos otras 10 plazas para cada confederación y órale, vámonos. Entre más mejor, y va a haber más gente y va a haber más dinero porque va a haber más entradas. Yo creo que en un mundial como en Juegos Olímpicos tiene que haber calidad más allá de la cantidad.
2: Hoy tienen algo contra mí, evidentemente. Ves que yo vengo con buen ánimo.
0: ¿Cómo?
2: Con muchas ganas de estar con ustedes, de compartir un rato amigable.
0: ¿No estás de acuerdo?
2: No estoy de acuerdo.
0: ¿Por qué?
2: No estoy de acuerdo. Porque digo, ahora se jugó con 48 equipos, sí. Y la verdad, no me pasó absolutamente nada. Digo, sí, hubo partidos, pero también hubo partidos Alemania-Austria en un mundial donde ninguno quiso pasar la mitad de cancha y era Alemania contra Austria. No sé, primero que el formato probablemente nos entregue solamente 2 clasificados por grupo. En medio de los terceros. Eso
0: ya no hay terceros.
2: Se eliminaría el tema de los terceros. Pero no lo ve, digo, no me afecta. Nos puede tocar un Caledonia contra Surinam. Bueno, está bien, que quiera que lo vea, el que no pasa absolutamente nada, no se demerita. Vamos a tener una final, digo, ahora tuvimos, alguna Argentina fue un desastre, llegó a la final. Entonces digo, si Argentina fue un desastre llegando a la final, ¿qué problema hay que juegue en Caledonia contra Surinam y el partido? Me parece que no nos afecta, y me parece que le suma más al pueblo de Caledonia, o al pueblo de esos 16 equipos que se sumen, son 16 que se suman.
3: Sí, 16 más.
2: De los 16 que se suman, que lo que nos puede afectar a nosotros, que juegue un equipo o jueguen 2 equipos que no vamos a ver porque no nos interesa ver. No,
3: pero si quieres ver, en un mundial quieres ver todo lo más posible.
2: Pero
3: mira,
2: ¿no? pero ustedes lo decían.
0: O sea, debe estar la élite.
2: ¿Cuál es la diferencia del criterio en los Juegos Olímpicos? ¿Para qué querés más de 200 delegaciones? Aparece Papúa Nueva Guinea con 4 exponentes. Y uno salió 138, el otro salió 565. Que participen, que esto también nos tenemos que dar la posibilidad de que todos. Si no, hay países que no van a estar nunca. Y si de pronto Nueva Caledonia juega contra España, campeón del mundo, como pasó ahora, acabo de ver, ganarle 7-0. Empató 0-0 España, no le pudo ganar. Curazao no le pudo ganar a Ecuador. Que participen. No, pero el nivel es muy malo. El nivel es muy malo en fase de grupo. No van a pasar y después quedarán los equipos. Y le diste una satisfacción a la gente, le diste una posibilidad de que tengan este tipo de intercambio.
0: Sí, pero pierdes la esencia del Mundial. Es lo mejor de lo mejor.
2: Y los Juegos Olímpicos.
0: Es la crema de la crema.
2: Y los Juegos Olímpicos, no es lo mejor de lo mejor. ¿Qué crees? Una delegación de 3 deportistas. Vamos a los Juegos Olímpicos de invierno de países que no tienen una gota de nieve. Pero participa. Bueno, viene para los Juegos Olímpicos de invierno la delegación de Haití. No cae nieve en los 305, en los últimos 5.000 años en Haití.
0: Ah, sensei.
2: Pero que es tenis que participe.
0: Pero tú lo estás diciendo desde un argumento muy romántico, pero Infantino no lo hace así. ¿Tú crees que lo hace por romántico? El señor que tienes allá que podría ser primo.
2: No, claro, para. Claro, digo, si es el papá de Messi que puede ser mi tío. Digo, no,
0: o sea,
2: claro,
0: pero no lo hace por eso.
2: Pero si el fútbol no es romántico, los Juegos Olímpicos no son románticos. ¿De dónde vieron el romanticismo? Sí. Nada, de una entrada que vale $10,000, de un patrocinio que paga una empresa de $75 millones. Nada, yo ya no soy romántico. El deporte es un negocio. A ver, muchachos, el deporte no es romanticismo. Claro. Que queramos vender. No, porque el romanticismo es la esencia del ser humano. Nada, es un negocio y todos queremos ganar plata con este negocio. Entonces, digo, que tenga de lindo que es la competencia, pero no es romántico. ¿Querés más equipo para que haya más plata? Bueno, que haya más. Digo, no veo cuál es, en qué nos afecta que juegue Curazao contra Tayikistán. ¿Qué juegue?
0: Está bien, entonces que abran todos los torneos. Que la Champions la juegue Lokomotiv y que lo juegue el Sheriff Tiraspol y que ya que todos invitados a la Champions. Pues, ¿por qué no? Porque hay que darle oportunidad.
2: Bueno, por ahora es un selectivo también en la pre-Champions. Digo, que yo voy a decir, bueno, pero esos son las eliminatorias. Y puede de pronto meterse un equipo de Gibraltar y de pronto...
3: Sí, uno que otro, pero no 16 de entrada.
0: Sí, no. Además, ¿dónde quedan las eliminatorias? Ya, Conmebol va completa.
2: Conmebol va completa, por ejemplo.
0: Entonces ya las eliminatorias ya las borramos. O sea, la pasión que es jugar una eliminatoria, ya, nos la quitamos. Ya es completamente irrelevante. Y ya en CONCACAF veremos si pasa San Cristóbal y Nieves, vamos a ver si Surinam llega a clasificar, pero todos los demás ya están clasificados.
2: Mira, yo creo, digo, saquemos, este negocio definitivamente va a ser negocio.
0: Claro.
2: Y es respetable los que dicen, yo quiero un mundial más exclusivo solamente con los mejores, no bajar el nivel, me parece que es respetable. Y te digo, hay cosas buenas de que la gente participe, de alguna forma que tenga la chance, la ilusión, el sueño. Y después irán en fase de grupos, irán y quedarán los dos mejores, que seguramente será un europeo, un sudamericano, más un asiático, más Corea, más Japón. Y se termina pasando lo mismo. Digo, no, ya son 150 equipos, ya de pronto. Pero 64 sigue siendo menos. Es el 30% de la población, no de la población, de la cantidad de países afiliados a la FIFA. Bueno, el 30% de los países tampoco me parece un porcentaje exagerado. Pero, a ver.
0: Si hay más en la FIFA que en la ONU. Y ya son muchos. Sí. Y ahora el 30% de todos esos.
2: Pero no sigue siendo exclusivo un 30%. Bueno, ¿quién dice que es exclusivo un 30, un 50, un 70? Sí. Pero me parece que menos de la mitad de los países que estén participando. Y no me parece. No.
3: Ahora también está el tema de que ayer hizo el anuncio el presidente de la Conmebol, Alejandro Domínguez, sobre todo por el tema de ese de que la ceremonia de inauguración, ¿no? De que sean 3 países justamente sudamericanos. Uno de ellos. De donde es Alejandro Domínguez, ¿no? El caso de Paraguay, también Uruguay, también Argentina. Yo no sé si se comunicó con Infantino, le dijo don Gianni, voy a dar este anuncio de una vez, porque la FIFA tiene que hacerlo oficial, o sea, no es la Conmebol quien está anunciando, en este caso es la Conmebol que está anunciando 64 sí. equipos y dónde va a ser la inauguración. Este tiene que hacer un anuncio oficial, pero de la FIFA, no de la Conmebol.
0: No, me parece que estamos haciendo el fútbol lo que sea. O sea, ya es cualquier cosa. La verdad. Mira, y por eso existen muchas competencias en sí. Y por eso qué bueno que está la Champions, qué bueno que está la Europa, qué bueno que está la Conference. Y de pronto tenemos historias fantásticas en cada una de ellas. Y la Copa Asiática, qué bueno. Y que de pronto llegue una selección que nadie esperaba. Qué bonito. Que Cabo Verde, mira cómo jugó el Mundial. Está bien, Sensei. Es una historia.
2: ¿Por qué? ¿Por qué de pronto el mismo criterio para los Juegos Olímpicos no aplica? ¿No son los mejores los que van a los Juegos? ¿O es un evento que integra? Cuando a veces uno escucha, y en el puesto 108, 108. ¿Sí? A ver, esos son los mejores, que llega 108, es de los mejores del mundo.
3: No, pero ahorita estamos 108. Hablando de un solo deporte, ya es otro tema, los Olímpicos, ya tendremos mucho, mucho.
2: Entonces, pero llevemos para cada deporte los 32, no queremos ni 48, los 32 mejores de cada deporte. Si son más de 30 disciplinas, más de 30 deportes, bueno, los 30 mejores. No, aparece uno que termina 114 y lo aplaudimos. No, por el mérito de haber terminado 114, de los mejores del mundo. Bueno, 114 de 211 países, bueno, son afiliados a la FIFA,
0: sí.
2: Y es meritorio. Bueno, que llegue, no sé, el país que quiera, Zimbabue, Botswana, y terminó 49. Bueno, está muy bien, me parece que es parte de la... De
3: ¿Tú
2: la...
3: sí verías ese partido? ¿Sí? ¿Sí te llamaría la
2: atención? No, pero tampoco me interesa ver al que termina 108, no me quedo ver el eslalon gigante hasta el número 100, a ver cuándo termina después de 4 horas y media. La competencia duró 15 minutos y llega uno después de 7 horas. Tampoco lo miro. O mirás a que llega.
0: Viste a las figuras en la misma competencia y las figuras ganaron y punto, pero fue en el mismo evento. Aquí solo juegan dos en seis, te va a tocar comentar conmigo Nueva Caledonia y con Coco contra Fiji. Y vas a ver que vas a estar feliz, emocionado. Pues no vas a estar emocionado, Dios en sí. Pero bueno, aunque vamos con el señor Orbelín Pineda.
3: Liga
0: MX. Digo, ya tiene varios días que se hizo oficial la llegada de Orbelín Pineda a Rayados de Monterrey, pero pues ya está precisamente en la, digamos, no sé si en el debate de estos nombres importantes o relevantes que llegan al fútbol mexicano, pues quién puede aportar un poco más a estas instituciones. Recordar que Orbelín pues es como el hijo de Matías Almeida, lo tuvo precisamente en Guadalajara, se lo llevó a Atenas, después pues ahora lo trae de regreso al fútbol mexicano. Orbelín pues ya es nuevo futbolista de Rayados.
1: No, siempre emocionado con los retos, la verdad que también el esfuerzo que hace Monterrey por querer la distorsión de uno, y bueno, creo que se viene con una gran ilusión, con un gran proyecto que tiene, y bueno, tenemos grandes cosas y a trabajar, ¿no? Que esto es muy importante. Sí, vengo a trabajar, vengo a aportar mi granito de arena, sabemos que tenemos jugadores muy importantes y bueno, creo que soy uno más de ellos, a trabajar todo junto, porque esto es el trabajo en equipo, y bueno, creo que ayudar a mis compañeros, al equipo de que pueda estar y sea protagonista. No, siempre agradecido, la verdad que lo tengo muchos años que lo conozco, sé cómo me expreso de él y sé cómo es una persona que es trabajadora, que quiere siempre más, y bueno, creo que mis palabras, él sabe lo que se le aprecia, lo que se le quiere, y bueno, creo que venimos a un equipo con ganas de trascender. Sí, bueno, a darle lo mejor, de una alegría a esta afición, ¿no? Que se lo merece.
3: Y otra vez se da un caso de un futbolista mexicano. Hablamos también de la época postmundial, ¿no?
0: Sí.
3: En donde antes de este mismo evento, uno pensaría, ojalá haga un gran papel la selección mexicana para que más futbolistas mexicanos seleccionados, sobre todo seleccionados nacionales, vayan para Europa y hagan un gran papel. Y lastimosamente, pues es el regreso de otro europeo al fútbol mexicano.
0: ¿No le daba para más? Y es pregunta. O sea, ¿es porque ya no le daba para más a Orbelín? Porque tiene 30 años. Y de pronto podrías decir, bueno, es un tipo que ya es más experimentado. 30 años, en el fútbol moderno deberías estar casi en el tope de tu rendimiento, en lo más alto que puedas estar. Y en ese momento es cuando Orbelín decide regresar. Va a llegar al próximo Mundial con 34. 34 no me parece una locura para llegar a un mundial. Ahora no sé si él ya está más bien pensando en otro tipo de proyectos, que es válido, o sea, es completamente válido, pero mi pregunta es, ¿no le daba para quedarse?
2: Digo, si con 30 no jugó este mundial, con 34 el próximo lo ve en la tribuna como vos y yo.
0: Claro.
2: Comentando el Fiji contra
0: Samoa.
2: Fiji Samoa. Digo, esto tiene una razón de ser y es muy clarito. Claro que se podía quedar, pero no ganando lo que le van a pagar en Monterrey. Monterrey lo habrá llamado y le habrá dicho, mira, te mandamos un cheque, vos completalo con los números que quieras. Ponele los ceros que te gusten, el número adelante que te guste, 1, 4, 5. Y ha dicho, ¿qué me quedo para jugar en la ECA de Atenas frente al, no sé, a Trómitos? O me voy a jugar a... Bueno, España difícilmente vuela porque no le fue bien en el Celta de Vigo. O me vaya a jugar a la Liga de Austria. ¿A dónde podía ir realmente Orbelín Pineda como para superar el nivel de Grecia? Si no jugó en el Mundial, tuvo un Mundial bárbaro, de pronto es candidateable.
0: Sí.
2: Pero sin haber jugado prácticamente en este Mundial, para el mundo, en Italia, no tiene pasaporte comunitario, ocupa plaza, lo ocupás hoy con Orbelín Pineda. Sí, de pronto el Bolonia. Bueno, el Bolonia también le decía, mira, este es el sueldo que hay, es el tope. Y Monterrey, digo, me parece que es un poco esa circunstancia. Jugar, claro que puede tener equipo. Y o mismo inclusive quedarse en la década de Atenas, si podía jugar en esa liga. Pero lo entiendo, digo, es una decisión. Ahora, ¿le hace bien al fútbol mexicano? Y no es, porque todavía, hasta ahora no salió ningún futbolista al exterior.
0: No.
2: Pero si ya tenemos un retorno. No hablo mal de Orbelín Pineda. Para mí tomó la mejor decisión, la tomó Orbelín Pineda para él, para su familia, a ganar un montón de plata.
0: Y será respetable, sí, claro.
2: Yo imagino, tiene un contrato de 4 o 5 años, por lo menos de 2 millones de dólares. Estás hablando que el señor se va a meter 10 millones de dólares. Ojalá yo pudiera meterme 10 millones de dólares. Sí. Entonces, lo felicito, hace muy bien.
0: ¿Cómo?
2: Ahora, al fútbol, no, 10 millones, ¿qué entendieron?
0: No.
2: Lo único que me quiero meter son 10 millones de dólares.
3: No hubo confusión.
0: 10 millones.
2: Pero para el fútbol mexicano, ¿suma para la reputación del fútbol mexicano? Y no.
0: Yo creo que no.
3: Bueno, pero además viene un equipo que tiene que renovarse, hijo, en un alto porcentaje. Fue el gran fracaso del torneo anterior, el equipo de Monterrey. También está estrenando técnico con Matías Almeida, que por cierto hay 7 equipos que estrenan técnico en este torneo que ya comenzó este fin de semana. Vamos a ver cuántos más se suman en las primeras jornadas, ¿no? Porque ya, por ejemplo, el equipo de Pumas empezó mal, ¿no? Con Solari, donde... pues venía del equipo de Pachuca y es goleado.

0: De un equipo llamado de los cuatro grandes del fútbol mexicano, estamos hablando de los Pumas, pero sí, Monterrey tiene, es el equipo que tiene la mayor posibilidad económica de haberse reforzado, lo están haciendo, todavía no termina en esa situación, pero para el fracaso que fue el torneo anterior, pues tiene que aprovechar a jugadores como Orbelín Pineda.
1: Sí, y es el tema de la reputación que decía Gabo, que nos vamos generando o que se va creando, ¿no? Inevitablemente la reputación del futbolista mexicano es que cuesta mucho dinero y que cuando está en el viejo continente muy pocas veces destaca. Esa es la reputación. Inevitablemente una institución que está destinada a invertir y que, ¿sabes qué? A ver, vamos a ver estos muchachos de México, que cómo hicieron correr a Bellingham, que Bellingham dijo que son unos fenómenos, que cómo juegan, vamos a ver. El caso de Eric Lira, ¿no? Ay, mira, este muchacho es buenísimo. ¿Y cuánto quieres? Ya lo hablábamos el otro día, ¿no? No sabemos cuánto estén pidiendo por Eric Lira. Y de pronto, a ver, déjame ver algunos antecedentes recientes, ¿no? Es que a la América le pagaron una millonada por Diego Lainez. Oye, ¿y qué es de Diego Lainez? A veces juega en Tigres.
2: No fue al Mundial.
1: Ah, ¿cómo? Sí, no, es mundialista, ¿no? Pagamos, el Betis pagó una millonada. No, ni siquiera fue al Mundial. Ah, ok, bueno, Orbelín Pineda, este muchacho que se va al Celta de Vigo. No pasó nada. Ya regresó a Monterrey.
0: A Eric Lira, la prensa ya lo ponía en Europa, acabando el Mundial, ya lo
1: exacto.
0: Tenía en un gran equipo.
1: Pero es el tema de la reputación. O sea, ¿quién brilló? ¿Quién? Hugo Sánchez, Rafa Márquez, el Chicharito. A ver, son casos aislados, Raúl. ¿No? Raúl Jiménez, que por supuesto ha hecho cosas importantes, pero creo que la reputación no es la mejor del futbolista mexicano, que cuesta mucho y que no destaca en muchas ocasiones.
0: Y que cuesta lo que no debería costar. Se infla demasiado al precio real que debe de tener.
2: Es que hay un mercado mexicano de precios muy altos y es difícil competir cuando tu mercado interno paga tanto como dar los jugadores en menor precio, y esto es un negocio, como les digo. ¿Y cuáles son las consecuencias inmediatas? ¿Qué sacamos de este Mundial? Para algunos, yo, saben lo que dije, no, para mí fue un fracaso, la gente me mató en todos lados, y para muchos fue un gran Mundial, o un buen Mundial. Bueno, las conclusiones es que inmediatamente sacamos el ascenso y el descenso, no hay multas, los jugadores no se exportan, y se va a perder, ¿eh? Empiezan a pasar las semanas y se pierde un poco la efervescencia de lo bueno, mucho o poco que hizo México en el Mundial. Y va a terminar saliendo Eric Lira, ¿quién más podrá salir? Bueno, César Montes, que está queriendo volver, entonces serían...
1: ¿Sí?
2: Dos jugadores que vuelven por uno que sale.
1: Exacto.
2: Por ahora, pues sería Eric Lira. Bueno, lo demora. Será hasta fin de año, que eso va a salir y en algún momento va a salir. Y no sé, el Piojo Alvarado, ¿lo ves saliendo el Piojo Alvarado?
1: No.
2: Nada. Entonces, ¿qué fue lo que... Conclusiones importantes para mejorar? ¿Cuáles son las cosas que se cambian para mejorar? ¿De dónde se va a crecer después del Mundial? ¿Qué cosas no hay que repetir después del Mundial? Bueno, nada. Me parece que otra vez, una oportunidad maravillosa. Y yo me acuerdo, terminó el Mundial 2022 y dije, quedan 8 mercados de transferencias para el próximo Mundial. Ok, ya hay que empezar a exportar jugadores. Bueno, este ya está pasando. Este ya está en activo, queda poco tiempo. Sí. Vamos a tener 7 y así va a ser. Y vamos a seguir desperdiciando tiempo. Y el Mundial es una plataforma, porque después la Liga Mexicana le cuesta exportar por lo que se ve en la Liga Mexicana. Ah, qué buen torneo dio con el Toluca Alexis Vega. Bueno, de pronto va a ser difícil que la Premier League lo venga a buscar por el buen torneo que dio con Toluca. Ah, qué buen certamen tuvo en el América Israel Reyes. Y va a costar que salga. No va a ser fácil.
1: Sí.
0: Y el caso de Vega, que también se esperaba mucho, ¿no? Después del Mundial, bueno, ni siquiera tuvo la participación que él hubiera deseado, ¿no? A nivel futbolístico, deportivo, no se avanzó por México en este Mundial, porque no avanzó más allá de lo que había hecho en ediciones anteriores. Sí. Se habla más incluso de la afición, que sí, somos campeones del mundo en la afición, pero futbolísticamente se siguió en el mismo nivel, así, igualito, ni para arriba ni para abajo, a pesar de haber sido coanfitriones del Mundial.
1: Sí, y recuerden que, digo, hoy ya hay actividad de Liga MX otra vez.
0: Sí, dos partidos.
1: Ya juega Cruz Azul, ya juega Toluca. Pero en unos días más tenemos un parón de la Liga MX porque viene la League Cup. Vamos a parar todo. Detener todo para que juguemos con los equipos de los Estados Unidos, porque según la Federación, Mikel Arriola, a ver, eso nos beneficia. No sé en qué sentido deportivo, pero económicamente seguramente mucho. Otra vez estamos muy cerca de Estados Unidos. Mira, me refiero cerca de jugamos contra ellos, tenemos partidos contra ellos, paramos nuestra liga por ellos. y el reflejo es que Estados

0: Estados Unidos en este mundial no existió. Sí. Realmente Estados Unidos hizo un gran partido contra Paraguay y después fue un reverendo fracaso. Contra ellos jugamos. Paramos nuestra liga para jugar contra ellos. Sí. Le damos prioridad a jugar a ellos a nuestra, que nuestra propia liga. Y ellos no existen en el fútbol y lo demostraron en este mundial. Y México, pues sí, estamos tratando de ver qué más partidos hacemos con Cincinnati. ¿Qué más partido hacemos con Chicago? Vamos a vender el hot dog en $80. Pero
1: ¿venderías el hot dog por
0: $80? No, bueno, pues ellos sí, y hay gente que lo compra. Si las entradas para la final del mundial costaban 300 mil pesos, que no te cueste 1,600 el hot dog, pues me parece...
2: Por lo menos que sea el jumbo, ¿no?
0: Aunque sea el jumbo. Sí,
1: el senegalés.
0: Exacto.
1: Te quería preguntar, Ramón, porque lo dijiste muy claro. Estados Unidos fracasó.
0: Sí.
1: ¿Por qué fracasó Estados Unidos?
0: Muchos factores. Y
1: coincido. ¿Sí? ¿Por qué no fracasó México? ¿Porque le ganó a República Checa? ¿Porque
0: no,
1: le ganó a Corea?
0: Yo creo que sí.
1: Ah, okay. Yo creo, los dos llegamos hasta la misma instancia.
2: Llegaron la misma.
1: Los dos fuimos anfitriones. Los dos tuvimos una oportunidad histórica. Estados Unidos con tal vez la mejor generación de futbolistas y tuvieron que llamar desde la Casa Blanca para que le permitan jugar a un futbolista que estaba expulsado. Algo también totalmente... No inédito porque algún espacio en la historia, pero totalmente irregular. Fue un fracaso. Estados Unidos fue un fracaso para que Pochettino se vaya inmediatamente, para que los jugadores se metan la cabeza como una avestruz abajo de la tierra. Bueno, sí, estamos fracasando. Estamos fracasando en esta parte. Y de Canadá ni hablar.
0: Lo de Canadá.
1: Que hace 4 años era la selección del grande de la CONCACAF. Fue el que terminó primero en las eliminatorias. Algo hay que hacer urgente. Y acá en México no rodó una cabeza. Todos igual.
0: No pasa nada. Porque estábamos cegados por... el júbilo,
1: claro.
0: Por el ánimo. Pero vamos a empezar a caer a... Oye, la realidad. Ya todos más fríos. Oye, ¿y qué pasó?
2: No pasó nada. Y en esa conferencia de los altos directivos del fútbol mexicano, luego de la reunión con los presidentes, se iba a llegar uno de los objetivos, era llegar a cuartos de final.
1: Ah. Y lo dijo el Vasco Aguirre, vas cuartos de final entre los primeros 8. Y hoy se habla más de Cabo Verde que de México de Estados Unidos.
0: Claro. De acuerdo. Hay que hacer una pausa y ya regresamos que hay más.
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2: 10 de la mañana en punto. Estamos justamente a la mitad de Peloteando en este día y les recordamos otra de las preguntas que le hacemos a usted, público, que nos hace el favor de ver y escuchar, y además de mandar mensajes de texto o de voz, esta es la pregunta. ¿Qué opinan de las contrataciones que se han realizado hasta este momento en la Liga MX? Ya vimos incluso la llegada de Orbelín Pineda a Monterrey, el caso de Jorge Sánchez, David Ospina, el arquero colombiano que ya llegó también para el equipo de los Potros de Hierro del Atlante, y desde luego 7 nuevos técnicos, uno de ellos, el que más llamó la atención, de Matías Almeida, el argentino, con los Rayados de Monterrey. Mande sus mensajes de texto al WhatsApp de Peloteando, que es el 55-54-02-28-44. Repito, 55-54-02-28-44. Vamos justamente, ya les tocaba el tema de este arquero David Ospina, un histórico de la selección de Colombia, a su llegada a México. Ahí estuvo Joel Morales, me parece. Vamos al reporte.
12: Siempre tuve ese deseo con la Liga Mexicana. Fue todo muy rápido, como tú lo dices, estaba muy concentrado en lo que iba a ser el Mundial para nuestro país, para Colombia. Se vino presentando esta posibilidad, se tuvieron algunas conversaciones y bueno, solamente era conocer a la familia Escalante para tomar esa decisión positiva. Vengo a aportar, sé que es un equipo con muchos jóvenes que quieren hacer las cosas bien, con un gran cuerpo técnico encabezado por el Mr. Miguel. Yo creo que eso es ambicioso, tener un entrenador como él, y bueno, el fútbol mexicano siempre atrae por eso, por su infraestructura, sigue mejorando cada día y bueno, como te digo, espero aprovechar esta linda oportunidad. Sí, claro, me habló muy bien de la liga, como lo dije, Jaime fue uno, Camilo fue otro, entonces feliz de estar acá y poder aprovechar esta linda oportunidad. En el pasado fueron algunos importantes acá en México, y ahora el más importante, que es Atlante, que vamos a darlo todo por esta institución.
0: Bueno, está David Ospina, exfutbolista del Arsenal, exfutbolista del Napoli, del Al Nassr, también estuvo por allá, recientemente en Atlético Nacional, estuvo en el Niza de Francia, un tipo con un recorrido importante. ¿Qué le puede aportar a este poderoso potro de hierro, que no comenzó con el pie derecho, hay que decirlo? Félix Fernández ayer estaba también desalmado, no solo tú, mi querido Sensei, Félix también estaba triste que sus potros perdieron el primer partido, pero este tipo de apuestas por guardametas o futbolistas que son ya muy experimentados, de pronto no sé si es una apuesta arriesgada o si estás buscando que te aporte algo diferente, algo de experiencia, de ánimo al grupo, de conversaciones con los jóvenes. No, ¿cuál es el papel que juega David Ospina?
1: Por la posición, respaldo la contratación. Si me dijeras, es un centro delantero que con 35 años viene al fútbol mexicano, diría, y le va a costar adaptarse, la altura, un fútbol dinámico, ir, venir, me parece que ya no es el prototipo. México quiso hacerlo en los últimos tiempos, como con James Rodríguez, y no le salieron muy bien esas apuestas. Pero un arquero, como fue con... Me parece que es una especie de Keylor Navas. Muy parecido del perfil, y aparte tipo serio, profesional, mundialista, viene a estar en el Mundial. Considero que es una gran contratación de un buen portero, como decías vos, que jugó con Cristiano Ronaldo en el Al-Nassr.
0: Sí.
1: Jugó en el Napoli con... Che, ¿el Chucky Lozano sigue jugando? ¿Está Chucky Lozano?
0: El Chucky bien, gracias.
1: Bien, okay.
2: Pero sí, mándale jugó salud. Con él.
1: Mándale solo, sí.
2: Jugó con él, fueron compañeros.
1: Yo creo que es una buena contratación, viene a sumarle en un puesto donde quizás estaba un poco flojo, un poco débil en Atlante. Sí, me parece que es una buena contratación. Insisto, ¿por qué es arquero? Si me dijeras un extremo con 35 años, y ya la verdad, sí lo contrato.
2: Y este es un portero con... 38, que está a 40 días de cumplir 39,
1: 38,
2: con mucha experiencia. Y sí, el problema de Atlante es que si vemos la demás plantilla, en las demás líneas, claro, pues no es un nombre que sobresalga, con todo respeto, ¿no? Que, bueno, de alguna manera están ya en primera división, no por haber ascendido, pero sí en años pasados, pues era el campeón, ¿no? De la Liga de Expansión, en donde era el que mayor mérito tenía, justamente por esos títulos en los últimos años. Ahí lo veíamos en una de las imágenes, el Hobbit Bermúdez, el eterno Hobbit Bermúdez, es la referencia de este equipo de Atlante, pero yo estoy seguro que lastimosamente va a sufrir en todo el torneo.
0: No se ve muy claro. Yo pensé que cuando se anuncia la llegada del Atlante, iban a tratar de romper el mercado, ¿no? Tal vez es difícil por una cuestión económica, pero que iban a hacer un esfuerzo importante por traer nombres destacados, ¿no? Para llegar y competir. Es difícil llegar y ser campeón, ¿no? Eso es muy complicado. Pero no sé, me parece un equipo, por lo que hemos visto, de buenos muchachos, que con mucha ilusión, con mucha ambición, pero que quizá con muchas dudas futbolísticas de qué van a... O sea, si es que pueden competir con otras plantillas, ¿no? Del fútbol mexicano. Llámese Monterrey, Tigres, Chivas, que tiene una buena plantilla, Cruz Azul, América. ¿Qué va a pasar en esos momentos? Me parece que sigue teniendo una plantilla más cercana a Liga de Expansión que a Primera División.
2: Muy modesta, ¿no?
1: Pero bueno, no hay ascenso y descenso. Eso es lo que en definitiva fomenta la competencia en algunos. Quizás hay algunos equipos que tampoco harían una gran erogación, pero lucharían porque desciendo, ¿ok? No se da, entonces digo, bueno, compré la franquicia, ahí gasté mucha plata y la voy llevando, la voy campechaneando. Lo mismo hizo Querétaro. Querétaro sí compró la franquicia, se ganaron de 120 millones de dólares. Bueno, gastamos en la franquicia, después no pasa nada y hacemos un equipo y no nos preocupamos demasiado por descender. Para mí es un error. Y también cuando dicen, es gente que invierte en el fútbol. Las inversiones son inversiones de riesgo. Esto es un negocio casi seguro.
0: Sí. ¿Ves?
1: Y tampoco nadie le puso la pistola en la cabeza a ningún dueño de los equipos. Es que yo invierto en el fútbol. Bueno, si no hubieras querido, no hubieras invertido. Si querés, si te metes es porque decís, acá hay negocio, un negocio que te lo simplifican porque no tenés ascenso y no tenés descenso. Entonces eso, la verdad, te mantiene el valor de la franquicia. Bueno, me imagino la gente del Atlante estará, si vos estás defraudado, si vos esperabas un equipazo, imagínate la gente del Atlante después de más de una década sin jugar en previsión, bueno, y vas a jugar con un 3/4 equipo de la Liga de Expansión, pero bueno, esperemos, ok, ya la próxima temporada te vas a equilibrar los números, vas a tener ingresos que te van a permitir, bueno, esperemos que sea así, porque la gente se lo merece. Me cae muy bien la gente del Atlante, la verdad, y el equipo me cae muy bien.
2: El llamado equipo...
1: No Félix, Félix no me cae bien.
2: ¿Es la excepción?
1: Es la excepción.
2: Sí, no, el llamado equipo del pueblo, ¿no? Para la gente que nos sigue fuera de nuestro país, el llamado equipo del pueblo, el Atlante, con mucha historia, ¿no? En el fútbol mexicano, uno de los equipos más antiguos en la historia del fútbol mexicano, que ha descendido, como fue justamente su situación actual, hasta ahora que se pudo conseguir la desaparición del equipo de Mazatlán. Bueno, pues toma su lugar el equipo de los Potros de Hierro del Atlante. Se hizo mediática, ¿no? Primero la contratación del técnico con un Miguel Herrera, un Piojo Herrera, que bueno, no venía de un buen resultado, ¿no? El caso de la selección de Costa Rica, que no pudo llevarlos al Mundial, pero sabemos lo que representa en el fútbol mexicano el Piojo Herrera, tratar de, pues, ¿qué le puede dar? Más que ánimos, ¿no? A sus jugadores, porque por más que le busque, así tengas un técnico mundialista, el campeón del mundo, así se traigan a Luis de la Fuente, pues con un equipo modesto como el Atlante no van a llegar muy lejos. Y esa no es la peor noticia, la peor es que ahora van contra el América.
0: Pues mira, el América no se reforzó mucho. No quieras ahí pararte el cuello, mi querido Coco, porque tampoco es que esté muy reforzado.
2: Le ganó al Querétaro.
0: Equipo de
2: ¿no?
0: guapas y le ganó al Querétaro ahí sufriendo. Pero bueno, veremos qué tal le va contra el América.
1: Si no era un buen momento para aprovechar el Mundial y meter unas cuantas bombas, ¿no? Pero bombas en serio, no solamente nombres que vinieran acá a pasear. Futbolistas que dijeron, bueno, el Mundial se hizo en México, tenés al mundo mirándote. Y empezó la liga en el medio del Mundial, medio desapercibido, está desangelado, sí. Todavía no hay contrataciones.
0: Viene el parón, viene por el Excop.
1: Viene el parón. Ven que no aprendemos más a hacer un poquito mejor las cosas. Había que darle continuidad. ¿Por qué no darle continuidad al fervor, a la efervescencia? Un torneo bárbaro, la gente en las calles celebrando, agradecer la fase de grupo, el partido contra Ecuador, pim, va. Bueno, y llegaron encima y sigamos, ¿yo? No, los grillos están. Cri, cri.
0: Sí, no pasa nada.
2: Lastimosamente.
0: No pasa absolutamente nada. Donde sí creo que pasará, bueno, o al menos eso espero, es con Cruz Azul, que viene precisamente con el ánimo de tratar de defender la corona, de tratar de hacer las cosas bien. Cruz Azul, que hoy regresa a la cancha, hoy vuelve a jugar la máquina celeste. Y que Joel Wiki, que también en el primer partido consiguió una victoria. No fue tan sencillo, pero... pues la buena racha se mantiene con la máquina.
2: ¿En dónde va a jugar? ¿Ya se supo?
0: Ah, bueno, tenemos, lo estamos definiendo.
1: Todavía.
2: No, otro problema de Cruz Azul, un equipo grande del fútbol mexicano, además dueños de cementeras y no tienen un estadio propio, ¿no? Ya por lo menos en el 10 de diciembre, ¿no?
0: Ahí lo que quieras.
1: A ver, son dueños del cemento, no de los terrenos. Tienen que comprar el
2: pero algo le venden los terrenos.
1: Una base.
2: Ya es algo. Otros ni es.
1: Otros ni eso. Pero bueno, va a ser nuevamente protagonista. Yo creo que va a estar ahí. Dependiendo si se arme el América, va a ser Cruz Azul, Toluca, Monterrey y Tigres, que también en algún momento amenazará con alguna muy buena contratación. Y digo como que se va a ir polarizando, ¿no? Siento que se va a polarizar y va a haber... de acá algunos años, pocas sorpresas de estos equipos que se metían, yo los de Tijuana en algún momento, en algún momento jugaste al Puebla, alguna instancia final también. Va a ser muy difícil que puedan igualar estos equipos. ¿Eh?
2: El Puebla con aquella generación de los españoles, ¿recuerdas? En donde pues llamó mucho la atención, antes en el Celaya. Que...
1: yo no había nacido, pero contanos un poquito. a los más jóvenes, contanos un poquito.
2: Ya me fui hasta el Celaya, ¿no? Con parte de la Quinta del Buitre, incluyendo a Hugo Sánchez, donde quedaron esos tiempos. Pero Joel Wiki demostró que tenía con qué mantenerse en el equipo a pesar de la amenaza del dueño, ¿no? En aquella premier justamente de la película de Cruz Azul, que dijo, si no es campeón, lo cambiamos. Y fue campeón, y Joel Wiki, también muy modestamente, es de los que no quiere reflectores, pues ahí hizo campeón a Cruz Azul y seguramente va a tratar de mantenerse en ese mismo nivel.
0: Sí, de acuerdo, Cruz Azul va contra Puebla. Puebla que también ganó en su primer partido, ganó contra Juárez. Y después tendremos el Toluca contra Pumas, que al menos en los nombres pinta interesante. En la cancha no sabemos cuánto, porque Toluca empezó bien con victoria contra el Guadalajara. Y lo de Pumas, pues terminó siendo goleado en el primer partido. Solari la pasó muy mal en ese primer enfrentamiento. Contra Pachuca, 3-0. Desmantelan como es costumbre con Pumas, un buen torneo y al siguiente van a vender a las figuras y van a tratar de llenar huecos, me parece no con los nombres necesarios. Y eso es lo que a mí me hacía pensar que el torneo pasado era el de Pumas. Porque ¿cuándo va a volver a llegar Pumas a ese nivel? Ya que todos los equipos tengan a todos sus seleccionados, ya que todos se refuercen... Creo que el año pasado era el de Pumas, ya de ahora en adelante no sé cuándo vamos a volver a Pumas en ese nivel, porque este negocio de pues, los que brillan se van, es complicado. Y ahora empiezan el torneo de una muy mala manera, no es ni cerca lo que vimos el torneo pasado.
1: Y hablando de Pumas, el técnico que dejó el club después de un buen torneo como fue Efraín Juárez, que se fue a un equipo de Hungría, el Yori, que jugó la pre-champion y quedó eliminado de la pre-champion con un equipo de Islandia.
2: Sí, lo que son las cosas. Y por lo pronto hoy Yo creo que va para los locales, ¿no? El resultado favorable debe ser.
0: Sí, el Toluca Pumas me parece que tendría que ser favorito Toluca, y en el Cruz Azul Puebla, pues creo que tendría que ser Cruz Azul también.
1: ¿Qué inicio para Pumas, ¿no? Con dos derrotas en dos partidos, se ve bien para.
0: Sí, sí, sí.
1: Solari.
2: Lo bueno es que, mira, los horarios se respetó, uno a las 19 horas, el otro a las 21:05, o sea, que tendrás 4 horas de buen fútbol.
1: Muy bien, me parece, van a ser buenos partidos. Acá tenemos las altas para el Toluca en este Apertura 2026. Víctor Guzmán, que llegó desde Pachuca, y Eric Gutiérrez, que había estado 6 meses sin jugar con el Guadalajara, llega también a los Diablos Rojos.
2: Sí, de Toluca también uno pensaría que hubieran sido otras incorporaciones más rimbombantes.
1: Ojo, porque ya vendrán las rimbombantes para Toluca. Han amenazado en redes sociales con que se viene la contratación de un gran centro delantero. ¿Paulinho se fue?
0: No.
1: Pero están amenazando con otro gran centro delantero. Digo, no lo pregunto, yo sabía que no, pero llama la atención que anuncien la llegada de un futbolista.
2: Teniendo a Liño y a Paulinho.
0: Claro, sí. Bueno, pues así las cosas con la Liga MX, que regresa el día de hoy con más actividad. Y ya por ahí del 4 de agosto, ya ustedes prepárense para Cincinnati, Nashville y todos esos equipos.
1: San Luis,
0: sí, pero bueno, en fin, la Leagues Cup más adelante. Hay que hablar de la Liga Española, porque sí, ya estamos cada vez más cerca de que también regrese la actividad en el fútbol europeo, y habrá que poner pues el foco en algunos de los equipos más importantes. Por supuesto, el Real Madrid, el Barcelona, el Madrid que se reforzó para esta temporada, parece que no se ha cerrado el mercado de fichajes, pero que pues una de las novedades más grandes es que regresa José Mourinho, un entrenador que ya estuvo con el Real Madrid, que ya sabe lo que es dirigir esos colores, y que ahora llega en una etapa pues que no es la mejor de su carrera, hay que decirlo. José Mourinho viene de entrenar al Benfica con algunos resultados buenos, otros más o menos, que venía de estar con el Fenerbahce y no pasó nada, lo corrieron. Ese es el Mourinho que llega hoy a dirigir al Real Madrid. Veremos si es la solución de 2 años con nada plete del Madrid.
1: Nada plete. Pero hagamos memoria, tampoco llegó Ancelotti al Madrid con muchos éxitos precedentes. Sin embargo.
0: No, pero bueno, llegaba como uno de los grandes entrenadores del mundo.
1: Sí. Pero no lo es Mourinho. O sea, coincido contigo totalmente. ¿Eh? Sí. Viene de medio entre fracaso y fracaso en donde ha estado. En la Roma le fue medio bien. En el Fenerbahce se fue aparte peleado con todo el mundo, su carácter muy especial. Pero son estos personajes que, aparte de un vínculo afectivo con el Real Madrid, que justifica su llegada de alguna manera. Y me parece que le va a venir bien a la Liga en general, no solamente al Real Madrid, la presencia de Mourinho, aunque vos y todos los madridistas quieren resultados, no quieren tener un técnico mediático, ¿no?
2: Sí, sobre todo Mourinho, ¿no? Que es mediático, conocido en todo el mundo. Sí, el problema puede ser, sí, su carácter, ¿no? Pero con que entienda bien a estos jugadores. Y también hablabas, Ramón, de que no llega en su mejor momento Mourinho, y llega a un equipo que no tuvo su mejor momento en la Liga, ¿no? O sea, no le ha ido bien últimamente, tuvieron que hacer el cambio de director técnico. Yo creo que es el momento preciso, y sobresaliendo la incorporación de Cucurella, ¿no? Que fue una de las figuras del Mundial, llegando a conseguir el título. Yo creo que es buen momento tanto para Murillo, para Cucurella y para el Real Madrid, para finalmente otra vez ser el protagonista junto con el Barcelona y no dejarlos a ellos solos, ¿no?
0: Sí, varios refuerzos que tiene el Real Madrid, a ver si tenemos ahí la lista, porque aparece Cucurella, llega Bernardo Silva también del Manchester City, aparece Konaté. Aparece Denzel Dumfries, el lateral derecho que era del Inter, Konaté que venía de Liverpool. Me parece que defensores de una talla importante, que además me parece que van a aportar. Para la gente de tele, pues ya lo pueden ver en pantalla. Para la gente de radio, les confirmamos lo que decíamos. Mourinho, Bernardo Silva, Marco Cucurella, Ibrahima Konaté y Denzel Dumfries. Tres de esos cambios o tres de esas incorporaciones son en la línea defensiva, y ya después Bernardo Silva tratando de ser ese futbolista que sea el motor del Real Madrid, porque desde que salió Toni Kroos, desde que se va Modric, no encontraron a nadie que pudiera reemplazar a alguien con inteligencia, con idea, que quisiera jugar al resto. No lo tenían y esperan encontrar en Bernardo Silva a esa opción. El que suena y que nunca lo ha ocultado para llegar al Real Madrid es Rodri, el futbolista de España, el capitán y el balón de oro del Mundial. El problema es que Florentino se ha encargado desde hace mucho tiempo de cerrar esa operación. No entiendo la razón de eso, pero pues cuando le preguntan a Rodri, él nunca se esconde del Real Madrid.
1: Te hago una pregunta. Alan San Maximán tendrá alguna oportunidad con Mourinho en el Real Madrid?
0: Fíjate que no lo creo, porque la última declaración que escuché de Mourinho sobre él es que estaba gordo, así decía. Pero, que no subía las escaleras, que solo usaba elevador.
1: Entonces, que no se haga ilusión.
0: Creo que
1: se quede en la MLS.
0: Sí, creo que no hay cabida para Alan.
1: Tiene menos chance que el Atlante de salir campeón.
2: No sé. Oye, es muy buen entrenamiento, ¿no? Cuando tengan oportunidad sirve de consejo, ¿no? En vez de subir 15 pesos. 15 pisos el elevador, bueno, puede ser en las escaleras.
0: En las escaleras, decía Mourinho que San Maximán, él no subía ni un piso, que él por elevador.
2: Oye, sí se veía así también, no gordo, pero sí robusto, pero mucha agilidad, ¿no? En los entrenamientos.
0: ¿Cómo decían las abuelitas? Así como que estás embarneciendo, ¿no?
2: Para no decir, exacto, qué gordo estás, mijito.
0: Exacto, así como que está embarneciendo Alan San Maximán. Pero bueno, eso por parte del Real Madrid.
1: ¿Te gustan los refuerzos?
0: A mí me gustan mucho.
1: Sí. Dos laterales,
0: porque lateral izquierdo no tenía el Real Madrid. Estaba Fran García, estaba Mendy y de pronto estaba Álvaro Carreras. Que a ver, son nombres. A ver, lo de Fran ya se fue al Betis. Sí. Lo de Mendy es un tipo de un partido bien, dos lesiona. Mal. Se lesiona más o menos el 60% de la temporada. Y lo de Álvaro, que creo que no llegó, o sea, como que no le cayó bien el Real Madrid, o sea, se esperaba mucho de Carreras, hizo un unas grandes temporadas con el Benfica, no pasó nada con el Madrid. Por la derecha estaba está Trent Alexander-Arnold, que tampoco parece aparecido con el Madrid, y se va Carvajal. Entonces llega Dumfries, que creo que tiene un gran nivel. Y en la central, pues las dudas que ha tenido siempre. Militao se rompe el 80% de la temporada. Rüdiger se rompe más o menos la mitad. Militao está sí, a veces no. Rüdiger, pero Hausen, que también lo ficha en la temporada pasada, el Bournemouth. No pasa nada con Hausen. Entonces deciden fichar a Konaté, que creo que es un tipo ya probado, que es además un tipo corpulento, que es fuerte y que puede ser importante. Entonces me parecen buenos los refuerzos. ¿Habrá más? No lo sé, pero esta posible llegada de Rodri, la verdad es que en lo personal me ilusionaba.
2: Los Álvaros no se le dieron, ¿no? En el torneo, ni en el jugador ni en el entrenador, pero dicen que un equipo se va armando de atrás para adelante. Ya van con las defensas, vamos a ver si mandan un mediocampista o por qué no un eje de ataque. Sí.
1: Permítame dudar de Bernardo Silva.
0: ¿Sí? En el Mundial casi no apareció.
1: Casi no apareció, si no le pesa, ¿no?, la responsabilidad de reemplazar de pronto a un Toni Kroos.
0: Sí, sí, sí.
1: No lo sé. Pero bueno, en la vereda de enfrente también se anuncian refuerzos interesantes. Y habrá que decir, el campeón del mundo tiene una base muy importante.
0: Muy importante.
1: En el Barcelona. Barcelona.
2: Que fueron 8.
1: Sí, y la verdad sí, estamos hablando que los refuerzos serán el inglés Anthony Gordon, de un gran Mundial.
0: Muy buen Mundial.
1: Y Karim Adeyemi, el futbolista que llega del Dortmund, también es un buen refuerzo. No sé dónde va a terminar jugando si Karim Adeyemi, si definitivamente, como ante la salida de Lewandowski, de pronto ocupe algún eje de ataque. Pero son buenos refuerzos para un equipo que viene de salir campeón, pero que en la Champions no se le ha dado.
0: No se le da. Y que yo tengo mis dudas, Coco, porque, a ver, decía Gabriel, sí fue la base de España.
1: Sí.
0: Pero creo que de muchos nombres que se esperaba cosas importantes, no brillaron con España. Pedri le quitaron la titularidad y es el motor del Barcelona. Entonces, el Barcelona necesita a Pedri. Y creo que Pedri no está en su mejor momento. Lamine Yamal, la temporada pasada, recordemos, la termina lesionado. Tuvo picos buenos, picos regulares realmente de rendimiento. Y en el Mundial, un gol. Sí, ¿no? No pasó nada con Lamine Yamal. Gavi, no pasa nada con Gavi. Creo que sí, es una base de futbolistas del Barça. Ferran Torres, ¿no? Es el que anota el gol de la victoria. Ferran ni siquiera es titular con el Barça, no es un titular indiscutible. Entonces, permítame dudar de esa base española culé.
2: Sí, la tenían en la plantilla, ¿no? La base estaba en la plantilla con el mayor número de elementos de los equipos de la liga, entre otras ligas, pero sobre todo de la liga sí tenía el mayor número, pero sí no eran titulares. Ya mencionabas el caso de Ferran Torres, que pues sí, se hizo pues más famoso todavía por el gol que hace justamente ya en la fase final. Y Lamine Yamal, sí, o sea, lo comentamos también, recuerdo hace rato, Gabriel, muchos pensábamos que también iba a estar, ¿por qué no? Sí, en su primer mundial, pero por la calidad que tiene, iba a estar también peleando el título de goleo y se quedó con un solitario gol.
0: Sí, contra Arabia Saudita.
2: Nada. Y Gaby, yo me acordé de Gaby, que estaba en la convocatoria por lo que sucedió, porque fue el que se agarraron
0: a Sí, a Paredes, final, ¿no? Sí, sí, sí, sí.
2: Lo agarró de...
1: Hizo más boxeo que fútbol en el
0: mundial. De acuerdo, fue...
2: Recibió más bien, recibió más golpes que, ¿sí? que jugando.
1: Que recordemos que en el primer partido con Cabo Verde lo pone como extremo por izquierda. Luis de la Fuente fue muy criticado por poner en una posición donde no se siente cómodo y donde tenía otras opciones, como quedó demostrado con el paso del tiempo, ¿no? Pero sí, flojito lo de el cross falta el cross derecho y el sí. gancho al hígado.
2: No le dieron tiempo ni para poner nada, guardia.
0: Nada. Eric García, también defensa del Barcelona, fue más famoso por la pelea con Paredes. Sí. No pasó nada en el Mundial. El que sí, y habrá que decirlo, pues es el mejor jugador joven del Mundial, es Cubar, sí, que tuvo un gran Mundial, claro. Y es el defensa central del Barcelona. Pues sí, la verdad que tuvo un gran verano.
1: ¿Sabes qué? Siento que le va a costar mucho al Real Madrid esta temporada otra vez.
0: No me digas eso. ¿Y ahora por qué?
1: Y porque llega un técnico que es complicado en las relaciones humanas y tiene que armar un plantel, tiene que modificar mucho de un plantel. Digo, no es que no lo haya hecho antes, pero en este momento de su carrera, después de tantos fracasos y sin mucha resistencia al fracaso por parte de la gente, con mucha presión, siento que va a ser un...
2: Pero yo creo que también después de haber tenido una primera oportunidad, esta es su segunda oportunidad con este equipo, y después de que también no le fue bien en sus más recientes participaciones, también yo creo que va a decir, bueno, ya no estoy para darme esos lujos, ¿no? A tratar de hacer lo mejor con el equipo del Real Madrid en esta su segunda y a lo mejor última oportunidad.
0: Sí, porque además me parece que algunos de los futbolistas del Real Madrid tuvieron un muy buen Mundial. El caso de Bellingham... fue muy importante para Inglaterra. Sí. Mbappé fue la bota de oro de este Mundial. Cucurella creo que lo hizo muy bien con España.
1: Y muy rápidamente, Rodri, ¿estuvo por sobre Mbappé para recibir
0: el Yo creo que no. Yo creo que no, pero
2: ahí no se irían. Ahí no se irían porque pues ya tenía el título de goleo, vamos a dárselo a otro para que no fuera el... Podría darse el caso.
1: Pero digo, no es la posición de Rodri, me queda claro, pero no tuvo una asistencia y un solo gol. No es común que un futbolista, lo recibió Fabio Cannavaro, un central en el Mundial de Alemania 2006, pero difícil, sobre alguien que fue tan claramente importante como sí. Mbappé, ¿no? Que aparte es goleador, pero bueno, criterios, sí, no está...
0: Yo creo que tuvo un Mundial también superlativo Mbappé, pero pues sí, se lo dan al campeón y a la espera, porque la obsesión de Florentino Pérez es un tal Olise. Ya dijo el Bayern que no está a la venta, pero bueno, Florentino todo lo puede.
1: Y todos tenemos un precio. No se vende.
0: Hay un precio.
1: Pero puede aparecer el cheque famoso. ¿Okay? ¿Les parece si vamos a una pausa?
0: Vamos a la pausa.
1: Continuamos que hay mucho más aquí en Peloteando. No se vaya.
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22: Estamos de regreso en Peloteando, es la recta final del programa y vamos con mensajes del público. Dice, saludos equipo de Peloteando. Cada torneo se murmura de jugadores estrella y no llegan. Y los que rinden, pues son los de medio nivel. Y los mexicanos, ¿cuándo irán más bien a su sueño europeo? Saludos de Eddie.
23: Bueno, vos dijiste que te vas a ir a Europa a dormir. Ahí tienes tu sueño europeo.
22: Ahí está.
23: Bravo,
22: ahí está.
23: Muy bien. Bueno, también mensaje de Miguel Vega desde Nicolás Romero. Muy buen programa y buen refuerzo el de Ospina. Y más lo de Almeida, a ver si hace campeón al Monterrey. Y haga un poco de historia como archirrival de Tigres. Saludos. Muy bien, también.
24: Saludos.
23: También hace falta, ¿no? Que Monterrey sea la contraparte real, ¿no? De los Tigres.
22: Y Monterrey, que sí, lo de Monterrey es un papelazo desde hace mucho tiempo. Gastan una cantidad de dinero espectacular y realmente que ni siquiera compitan, bueno, no, o no al nivel, por ejemplo, de Tigres, que lo ha hecho bien en los últimos años, ya eso tiene que cambiar, veremos si con Almeida lo consiguen.
25: Pues a ver, por lo pronto, mira, este mensaje empieza con una sonrisa. Ja, ja, espero que la carrilla a Gabriel dure toda la semana. Si eso sucede, me tendrán pendiente de escucharlos toda la semana. Ahí está ya.
22: No,
25: saludos,
22: ¿cómo?
25: De Dan, saludos,
23: a ver,
25: Dan.
23: A ver, querido y estimado Dan.
25: De Dan. ¿De Leo?
23: ¿Te lo dan? Qué lindo. ¿Por qué no charlamos ya a Tito, ah? Para no sentirnos tan solo. Bueno, Dan, que no sabemos si es Dan, Daniel o Daniela. Saludo de Dan, dice, ¿no? Dice que.
0: O Dan, a lo mejor así se llama.
9: Sí,
0: Dan.
9: Yo tengo un amigo que se llama Dan.
23: Bueno,
9: sí,
23: ah, entonces. Es hombre. Dan es hombre.
9: Sí, sí, sí.
23: Es hombre. Bueno.
9: Yo creo. Pero puede ser apodo también. Okay. Sí.
23: No queremos perder el rating, entonces sigan con la carrilla para que Dan no vea toda la semana. Digo, si le hacen carrilla, lo voy a ver toda la semana. Si no, no, no.
0: Mira, le gustó a la gente que te echemos carrilla, ¿no?
23: Sí. Quisiera saber si Dan, hombre o. No, si es mujer, no. Tiene los pantalones para venir acá peloteando al canal y decirme en la cara. Quiero
9: a echarte carrilla.
23: A echarme carrilla. A ver si tiene los pantalones. No. Porque claro, en el anonimato, quizás ni siquiera es Dan. Quizás es Margarita, quizás es.
0: Bueno, ya. Epigenio. Ramón tiene un amigo que se llama Dan.
23: Está bien, pero no podemos dar fe. Mandó la copia de Lini, no mandó la copia. No sabemos si atrás de ese Dan se esconde otra persona que de manera cobarde quiere quemar carrilla. Pero bueno, hermano. Un abrazo para tu buen Dan.
0: Ah, bueno, lo
23: o buena Dan.
0: No por sé. Lo menos le mandaste un abrazo muy grande. Sí,
9: exacto. Abrazo a Dan.
23: Carrilla a tu hermano.
9: Y escuchemos el mensaje de voz de David Flores.
11: Días, amigos, no me pierdo su programa, siempre es excelente. Gabo, entiendo mucho que defiendas a Argentina, de verdad lo entiendo, pero acabas de reconocer que esa que le perdonaron a Messi, pues era roja. Entonces, no hay para atrás, o sea, se debió haber ido expulsado, se debió haber ido suspendido un partido y otros hubieran sido los resultados para Argentina. Créeme de verdad que otros hubieran sido los resultados. En el Mundial del 86, si hubiera habido VAR, esa mano de Diego se hubiera sancionado y se hubiera amonestado y tal vez Argentina no hubiera ganado ese partido. En el Mundial del 78 se habló mucho de la dictadura, del partido arreglado de Argentina-Perú, tenían que meter 4 goles porque metieron 5-6-0. Entonces, no es que se distorsionen las cosas, lo que pasa es que así ha sido históricamente. En aquel Mundial donde Argentina elimina a México en cuartos o de final, creo, octavos de final, el fuera de lugar del Apache.
23: ¿Te ves?
11: Por más de un metro también, o sea, si hubiera habido VAR, igual hubiera sido anulado, era un fuera de lugar por más de un metro. Entonces han sido históricamente siempre muchas ayudas a Argentina. Que tengan excelente día, soy su amigo David Flores.
9: Venga, un abrazo.
0: Gracias, David.
9: Mira, te voy a tratar de defender, mi querido Gabo, porque es un hecho que seguramente hay muchos momentos donde se ha favorecido a Argentina.
23: Sí.
9: Pero seguramente hay muchos momentos donde se ha favorecido a España. Seguramente hay muchos momentos donde se favoreció a México. Seguramente habrá muchos momentos donde se favoreció a Brasil o Alemania. Y seguramente si nos ponemos a contar, el balance será más parejo de lo que creemos. Pero está en boca de todos. Argentina se convirtió en meme para muchos. Y es parte de la conversación.
23: Vos fíjate, le mandamos un gran abrazo al amigo. Y esto es tema de discusión, no hay ningún problema. Si lo veo, le rompo también la. No te rompo nada, hermano, tranquilo. Pero vos fíjate, se habla de la mano de Dios, ¿ok? Y resulta que antes de la mano de Dios le dieron 7 patadas impresionantes a Maradona y no hubo ningún jugador expulsado. Es más, Maradona, que es el futbolista más golpeado en la historia del fútbol mundial, en los mundiales, entre el Mundial de España y el Mundial de México recibió 90 infracciones. No hubo un solo jugador expulsado.
9: Claro.
23: Y siendo que entre todos los mundiales a Maradona le cobraron 152 infracciones, solamente expulsaron a un futbolista en contra. ¿Cómo? 152 y solamente a uno. Y si ustedes recuerdan, en el partido contra Camerún, que Argentina pierde 1-0 en el Mundial del 90,
9: sí.
23: Maradona se va solo y viene un camerunés y le pone una patada acá, en el pecho.
9: Sí.
23: No lo expulsan. No dicen que si expulsaban al camerunés, Argentina no perdía, como están diciendo. Si lo expulsaban a Maradona o si lo amonestaban. Entonces digo, es lo que voy a decir. No digo que no lo favorecieron. Ojalá, no sé si tenemos los derechos, si podemos mostrar la patada. Que viene un camerunés de 1,90 y 134 kilos y lo frena con una patada acá en el pecho. Le pone así, le pone, ¡pah! Así, sí. Se la pone. Amarilla. Bueno, correspondía a roja, lo querían matar. Bueno, lo expulsaban al camerunés, Argentina 4-0. No, perdió 1-0. Y Camerún con los... Bueno, después le expulsaron a algunos cameruneses. Entonces digo... Esto, como decís vos, va y viene. Decimos a Messi. Messi es el segundo jugador más golpeado en la historia. A los argentinos fueron a los que más los han golpeado, sí, en la historia. Entonces, bueno, es relativo. Decís, en el Mundial de 78, contra Holanda, en el último minuto, una pelota de Holanda pega en el palo. Terminan empatados 1-1 y van a los tiempos extra. Bueno, estuvo arreglado. ¿Quién ayudó? O ayudó el palo, el holandés dijo, la fallo para que no gane Argentina. Pegó en el palo y no entró. Condiciones de juego. Y en la final del 2014... sobre Higuaín va Neuer y le mete un trancazo, saltó por acá, le metió la cola acá, fue penal. Y a los 3 minutos hay un alemán que le mete una plancha a Pablo Zabaleta, pero así, una plancha acá, que está en las imágenes. que si había VAR, Alemania terminaba con un futbolista menos. ¿Ok? Entonces, bueno, claro, Argentina queremos ver todas las que hace y las que le hacen no le importa. El penal del 90, ¿fue penal el que cobra Codesal? Había VAR y quizá no se cobra ese penal. Y antes hubo dos penales para Argentina que no los cobró Codesal. ¿Alguien favoreció o quiso perjudicar? Se equivocó. No es que le dijeron, podemos tener un día Codesal y que diga, te dieron plato, te dijeron, mirá, que perjudicar a Argentina, ¿o fue lo que viste? No, fue lo que vio.
9: Claro.
23: Y si le preguntamos a muchos de los árbitros al esloveno, che, ¿te pagaron? Te dijo Gianni Infantino. No, se equivocó. Que se equivocan porque hay un condicionante mental con los poderosos, más vale no expulsar a Maradona y si expulsar al lateral derecho Cabo Verde. Me queda claro.
9: Claro.
23: Okay, pero bueno, igual saludos al amigo.
1: Igual saludos.
23: Igual saludos.
25: Y de una vez, bueno, de una vez da el siguiente mensaje.
23: Es que no quiero.
1: Se me quitaron las ganas.
23: Sí. Escuchalo vos, decilo vos.
25: Yo lo doy.
23: Dalo. No, el mensaje.
25: Sí, no, dalo. No. Dale, voy a decir de quién es. Ah. Es de Ricardo Hernández y es de vos también. Vamos.
23: ¿De mío? ¿Mío no?
25: No, de Ricardo Hernández.
23: Ah, de vos.
25: De vos de él.
2: Mi nombre es Ricardo. De lo de Messi, bueno, pues para mí es un jugador bastante, bastante bueno. Pero no está en mi top 5, no es de mi agrado su fútbol. Y veo mucho fútbol y me gusta mucho el fútbol, pero Messi con su actitud, con sus formas de ser, no me gusta. De hecho, la selección argentina, por ser engreídos ante la victoria, burlones, y cómo se comportaron ante la derrota. Y no es la primera vez, siempre pasa lo mismo, cuando pierden, siempre pelean. En fin. Y de la Liga MX, la verdad es que como aficionado de la Liga MX, yo no deseo que se vayan los jugadores que empiezan a sobresalir en México. Para mí, se deberían de quedar, para mí, que consumo la Liga, yo quiero ver a los mejores futbolistas en la Liga. A mí no me interesa si se van o no a ganar más o a hacer lo que quieran hacer. Yo, a mí sí me gustaría, y a lo mejor soy un egoísta, pero me gusta más que se queden en la Liga. Saludos.
1: Bien, hay la opinión de Ricardo Hernández, que digo, ve mucho en la Liga MX, le interesa ver mejor fútbol en la Liga MX, pero quizá la propuesta no es la mejor para la selección, ¿no? Tal vez pensando en la selección y en los mundiales, pues favorece que México tenga jugadores en Europa y en ligas más competitivas, pero bueno, es completamente respetable el punto de Ricardo, que le mandamos un abrazo también.
25: Y él tiene la idea de que se van ganando más y muchas veces se van ganando mucho menos de lo que ganan en México.
23: Ahora, fíjate cómo todo es respetable, pasando a lo que opina de Messi, ¿no? Que tiene todo el derecho de decir, no me gusta Messi cómo juega, no se me hace un buen jugador, no está en el top 5. Pero tiene una actitud. La verdad, ¿consideran que Messi tiene una actitud mala, negativa? Tampoco fue el que pegó al final Messi para
1: él. No. Él se sentó ya.
23: Se tiró al piso, se puso a llorar, miró el cielo. Digo, 39 años, 8 goles, 4 asistencias, el hombre que más títulos ganó, más balones de oro ganó.
1: Sí.
23: Digo, es respetable. Pero siento que hay una animosidad que no tiene que ver con la persona, sino que es una cuestión de predisposición. Decir, no lo quiero a Messi, pero no importa lo que haga Messi. Porque decimos, qué simpático es Cristiano Ronaldo, qué tipo bárbaro, me cae, la verdad, toda madre, cabrón, va bien, es amigable con los compañeros, ni los compañeros lo pelan.
25: Sí, no, John en el mismo mundial, ¿eh?
23: Sí, John Neves en el mundial, dice, no, si Cristiano juega, no juega, también, sí. Nada. Pero me gusta Cristiano, porque tiene buena actitud. Digo, me parece que hay un contenido premeditado para decir, no me gusta nada de lo que haga Messi, porque ahora, hoy seguir discutiendo a Messi, bueno, no hacía goles con derecha, contra Inglaterra va, se va por derecha y te la manda con la derecha, ¿qué más le podés pedir a Messi? Es seguir pidiéndole cosas, ¿qué más le falta a Messi para ser un buen jugador?
25: No, ya nada.
23: Nada, digo,
1: no, nada.
23: Mil goles, está ahí con los mil goles, jugó la final, no lo expulsaron, ok, pero después el tipo hizo 8 goles.
1: No, a ver, el Mundial de Messi es fantástico. Claro. O sea, yo en ese sentido estoy de acuerdo contigo. Y que si le preguntas a muchos mexicanos hoy, por Argentina, dirá lo que decía nuestro amigo que nos manda un mensaje, es que no nos caen bien, por engreídos. ¿Y sabes qué pasa? Que he tenido la oportunidad de ir a Costa Rica, de ir a Panamá, de ir a Honduras. Pregúntales por los mexicanos. Todos en esa parte del mundo creen que somos soberbios, que somos agrandados. ¿Qué? Todos creen que nos creemos los mejores del mundo. Cada quien tiene sus puntos de vista. Pues sí, de pronto nos preguntas a nosotros mexicanos, oye, es que sí, presumen mucho. Bueno, tú pregunta en otras partes, en Centroamérica, todos juran que somos las personas más soberbias que existen en el planeta. Bueno.
23: No, y entiendo, pero digo, hay que soportarlo creo que con argumentos.
1: Sí, sí, sí.
23: Porque a mí no me cae de pronto simpático, porque creo que no es simpático Cristiano Ronaldo. Pero es el de los mejores del mundo. No puedo, ¿qué le vas a cuestionar a Cristiano Ronaldo? ¿Cómo no va a ser de los mejores del mundo si el tipo no para de hacer cosas en el terreno de juego? La subjetividad de lo que yo opino como persona, no me cae mal los portugueses, pero Cristiano Ronaldo es incuestionable. Y creo que Messi también es incuestionable. Si Messi se hubiera levantado y hubiera puesto una trompada como lo hizo Paredes, creo que tenés derecho a decir, es un subnormal, sí, es un mal perdedor. Pero no pasa por Messi.
25: Tu error fue lo de Cucurella, ¿no? Que le estaba preguntando Cucurella, sí, si estaba bien el compañero de Messi y ya fue acusado. Ahí sí, como
1: la
25: que...
1: para que lo expulsaran por taparse la boca.
25: Está bien. Además lo hizo fracción de segundos y ni siquiera con toda la mano. Ahí sí fair play. ¿Sí
23: pero
25: no?
23: ¿Vos te parece que con todo lo que hace Messi porque quiso acusar...
25: No.
23: Le pegan 18 patas. Claro, no, por eso. No. Digo, que está mal... Digo, en un momento también es ser humano. Igual que Maradona, te pegaron 100 patadas, vas y devolves una que no está bien, es un violento. Llega un momento que, ¿sabes qué? Que peguen patada, basta.
1: Sí, de acuerdo.
23: Y entiendo que lo que decís vos es verdad. ¿Por qué tienen que andar diciéndole...?
1: No, sí. Okay. Sí, se quiso aprovechar. Claro. Pero bueno, ¿quién no? ¿Quién no en el Mundial? Pues todos, la verdad, todos lo intentaron. Y ya tenemos respuesta, ¿eh? Ya tenemos respuesta para Gabriel. Dice, soy hombre, ándale, me llamo Daniel. Ándale. El del jajaja, ja, ja, y allá nos vemos.
23: Ajá. Perdón, ándale, me tengo que ir.
25: ¿Qué pasó, ándale?
23: Me tengo que ir. Bueno, vení rápido porque me voy, Daniel. Un abrazo, mi querido.
25: Ah, ¿cómo cambiamos?
23: Es que también hay mexicanos que son violentos. Yo no soy violento. Me quiere venir. Es como Paredes, Dan. Me quiere venir a buscar. Muy bien. Ya 4 días de iniciar el centenario de los Juegos Centroamericanos y del Caribe 2026 en Santo Domingo, la delegación mexicana fue abanderada en Palacio Nacional. Casi 700 deportistas recibieron el lábaro patrio. Roberto Peláez nos informa.
3: La presidenta de la República Mexicana, la doctora Claudia Sheinbaum, abanderó a la delegación mexicana que va a participar en los 25 Juegos Centroamericanos y del Caribe que inician el próximo viernes allá en Santo Domingo, en la República Dominicana. Serán por parte de nuestro país un total de 698 atletas los que buscarán refrendar el título conseguido en las últimas 2 ediciones de estos Juegos Centroamericanos. Desde luego, estuvo presente el director de la Comisión Nacional de Cultura Física y Deporte, Rommel Pacheco, quien aseguró que hubo un respaldo de 40 millones de pesos para la preparación de los deportistas. También la directora del Comité Olímpico Mexicano, María José Alcalá, habló y les deseó mucha suerte a esta delegación que estará partiendo ya en los próximos días. Varios de los atletas presentes, como el abanderado Juan Zelaya, así como medallistas mundiales y olímpicas, estuvieron presentes y nos dieron sus impresiones acerca de lo que será sus expectativas para los Juegos Centroamericanos y del Caribe.
4: Siempre piensen en su país. Así se lo dije a la selección cuando mexicana de fútbol, cuando tuve la oportunidad de abanderarlos también. Dije, siempre piensen en su país. Y la verdad es que salieron a la cancha con un fervor y una convicción que contagió a todo el pueblo de México.
12: Cada uno entrenó lo que tenía que entrenar para poder llegar a lo mejor en este momento y yo creo que todos los hombres, mujeres, compuestos, recurvos, vamos como en una muy buena forma en este momento para poder ganar buenas medallitas.
13: Pues la verdad estoy muy contenta, creo que nunca me había sentido tan fuerte, tan segura. Fue un año complicado, en diciembre falleció mi entrenador y mi mejor amigo y la verdad es que dudé de seguir porque como que no sabía cuál era la razón. Pero lo usé como fuerza y creo que hoy me siento más preparada. Me encanta poder motivar igual a los demás del equipo y decirles que el remo mexicano está ahí presente, ganando medallas y en podiums internacionales.
16: Ahora no hay chinos, no hay esa motivación extra, pero bueno, mi objetivo siempre es superarme a mí mismo. Quiero hacer más puntos de los que he hecho en otras competencias, así que ese es el objetivo y entrené muy duro para que todo salga bien.
3: El próximo viernes será la ceremonia de inauguración de estos Juegos Centroamericanos y del Caribe allá en la capital de la República Dominicana y México estará presente en esta fiesta de inauguración con Juan Zelaya portando la bandera por parte de los hombres y también con Gabriela Rodríguez, tiradora deportiva que también ha recibido el lábaro patrio. Reporte desde la Ciudad de México para Claro Sports, Roberto Peláez.
25: Gracias a Roberto Peláez y justamente es momento ahora de hacer contacto con la enviada especial de Claro Sports, Gaby Mendoza, para hablar de los Juegos Centroamericanos y del Caribe que se llevarán a cabo en Santo Domingo, en República Dominicana, que de manera oficial inician el viernes con la ceremonia inaugural, pero ya ya inició la actividad, sobre todo en el polo acuático, y hay buenas noticias para México. ¿Cómo estás, Gaby? Muy buenos días, 2 horas más adelante, ¿verdad? Ya va a ser el mediodía por allá, un poquito antes. Aquí te saludamos con mucho gusto, Gabriel, Ramón y Jorge, para que nos des los resultados que ya se han dado hasta este momento.
6: ¿Qué tal, Coco? Un gusto saludarte, igual que a mi querido Gabriel, a Ramón y a todos los que nos acompañan. Tal como lo dices, no hay que olvidar que todo este tema de los Juegos Centroamericanos iniciaron un recorrido allá en Teotihuacán, en la zona arqueológica en el Estado de México, en nuestro país, en México. El 11 de abril se hizo el encendido allá y ha sido todo un recorrido por las 31 provincias de aquí de República Dominicana. Y como bien lo señalas, el viernes es la ceremonia de inauguración, en donde con todo este fuego, esta llama centroamericana, que arribará en el Estadio Félix en punto de las 7 de la noche, arrancaría ya todo este gran festejo. Pero la actividad desde el día de ayer, lunes, arrancó con el polo acuático. Primero la jornada matutina fue la rama femenil y ya por la tarde noche fue la varonil. Ya han tenido actividad la rama femenil con 2 partidos. Hace unos minutos acaba de culminar el último de esta rama y de esta modalidad. Por la tarde en punto de las 4 horas tiempo local seguiría con la rama varonil. Entrando en detalles, a quien les ha ido muy bien es a nuestro representativo mexicano de polo acuático, que está buscando hacer historia. Quieren ir por este oro, no solo por demostrar que son los mejores a nivel regional en esta disciplina, sino por ir ganando más terreno que haga que puedan ilusionarse y soñar con la posibilidad, no de este ciclo olímpico, sino el siguiente, de ir a unos Juegos Olímpicos. Ayer, si bien el marcador fue de 25-4 contra el representativo de Venezuela, hoy se enfrentaron muy temprano contra el de Puerto Rico, a quien hace unas semanas también ya lo habían hecho para ganar su pase para este certamen. Hoy, una vez más, los derrotaron por marcador de 19-13, y esto pues ya la siguen caminando a poder lograr esta fase de grupos. Vamos a ver lo que comentó la capitana Lucía Carballo al respecto de toda esta actuación, y que a ellas, a diferencia de los varones, les ha estado tocando pues por la mañana, en donde ahorita, por ejemplo, estamos a 33 grados centígrados, pero la humedad lo ha hecho pues mucho más fuerte. Le preguntamos al respecto de esto y también vamos a escuchar lo que dijo el entrenador Carlos Benítez de la rama femenil al respecto de toda esta actuación de México. Vamos a verlo, si me lo permites, Coco.
7: Claro, sí, bueno, unos Juegos Olímpicos son del sueño de cada atleta, obviamente. Ahora que vamos por ese oro y queremos hacer historia, claro, ojalá podamos seguir ese camino y nos puedan seguir apoyando para llevarnos a todas, sobre todo a las pequeñas que hay en este equipo, a seguir y con

0: tiene mucha tradición, sobre todo los clavados. El waterpolo es un equipo femenino que es una generación mezclada de jóvenes y jugadoras de experiencia, y queremos ser el primer equipo en ganar los Juegos Centroamericanos. Entonces queremos hacer historia en México y que sea un deporte también como los grandes, como los clavados.
1: Bueno, precisamente palabras, Gaby, qué gusto saludarte, mandarte un fuerte abrazo. Ya estás hablando del tema, por supuesto, del waterpolo, y me gustaría preguntarte también y que le platicaras a la gente ya oficialmente, Guatemala puede participar como Guatemala, ¿no?, en esta edición de los Juegos Centroamericanos, ¿cierto?
2: Así es, Ramón, buenos días, un gusto también es todo mío el saludarte. Bien lo señalas, no hay que olvidar que hace 3 años, en la edición pasada, la número 23 de estos Juegos Centroamericanos, Guatemala atravesaba por un conflicto con el Comité Olímpico Internacional que no le permitió sí participaban, pero lo hacían como país neutral. En esa ocasión, todas las competencias en las que estuvieron lo hacían de blanco y aparecía el nombre de Centro Caribe Sports para poder darle neutralidad y que estos atletas pudieran participar. Ganaron una cantidad inmensa de medallas, pero lamentablemente pues no podían usar su bandera ni tampoco escuchar el himno. En el 2024 se levanta esta suspensión previo a París 2024, a los Juegos Olímpicos, y eso les permitió ya usarla en esa edición olímpica. Así que sería el regreso ya de Guatemala con su bandera, con su logo, con todo lo que a ellos les llena de orgullo. Así que vamos a ver lo que comentó al respecto Marlon Valdés, que es el capitán de la selección de polo acuático de Guatemala, hablando específicamente de este tema.
3: Claro, claro, allá en el país se trabaja fuerte en el deporte y ese es el objetivo, que ir creciendo cada vez más y más. Somos un país pequeño, pero siempre traemos muy buenos exponentes a este tipo de competencias.
4: Gaby, muy buen día, ¿cómo estás? Gusto saludarte. Apreciábamos hace unos instantes el abanderamiento de casi 700 atletas mexicanos que componen la delegación. Queremos saber cuál es la expectativa de medallas, el panorama que vos entendés probable para la delegación azteca.
2: Así es, Gabriel. Esta es la edición número 24 de los Juegos Centroamericanos, así que para México son muy especiales porque en 1926 es cuando se crea este evento después de una reunión cometida en París, justamente para darle el valor a todos los países centroamericanos, que si bien México no está tan en el centro, sí lo incluyeron porque además fue una decisión que ellos también promovieron. Así que son una edición muy especial para todos los representantes y todos los que tienen la posibilidad, que son 36 naciones las que están aquí. Y como bien lo señalas, México y Cuba son los países que han dominado. De estas 24 ediciones que ya se están disputando, 13 de ellas México las ha dominado, y las últimas dos de manera consecutiva pues no ha perdido el liderato. Se espera que en esta tercera nuevamente pues se queden con el oro, superen las 365 totales, 145 doradas, para poder lograr el cometido. Si bien pareciera que México tiene todas las de ganar, hay disciplinas en las que pues notablemente se va a ver que tanto Colombia como Guatemala, quien también ahorita pues hablábamos, han mejorado muchísimo. Eso también va a permitir que México siga creciendo y que no se confíe, porque también hay disciplinas, 20 de las 35 que van a dar a los medallistas de oro los boletos para los Juegos Panamericanos de Lima 2027. Así que están en juego muchísimas cuestiones, ¿no? Y no solo el hecho de asegurar que México pues ya tiene asegurado el primer lugar, mi querido Tocayo.
5: Exactamente, Gaby, y bueno, pues trata de refrendar, ¿no?, en esta edición allá en República Dominicana ese primer lugar de la edición anterior con una de las delegaciones más amplias de todas las que van a participar. Gracias por este enlace y todos los días estaremos molestando, Gaby.
2: No hay ninguna molestia y nos vemos sin duda el día de mañana, y un gusto verlos a los tres.
5: Igualmente.
1: Igual, Gaby. Bien, ahí Gaby Mendoza con el reporte de estos juegos. Tú eres muy de esos eventos, Coco. Tú eres muy del deporte amateur, del deporte olímpico, centroamericanos. Mira, no sé si cuándo regresará Majo, pero tienes que venir a platicarnos de vez en cuando de esto también.
5: Ah, bueno, y sí, no, es que sí, lleva una gran delegación México. Imagínate los abanderados, Gaby Rodríguez, que ha sido campeona en sus categorías, han sido campeona panamericana, y qué decir del meme Celaya, ¿no? Juan Manuel, claro. Celaya es medallista olímpico de París, consiguió

0: medalla pues en la edición anterior, ni más ni menos, que pues, es un gran logro, ¿no? Lo que se espera para esta delegación mexicana, esa pareja que hizo con Osmar Olmera,
1: claro,
0: era en el trampolín de 3 metros sincronizados. México, estoy seguro, no voy a meter las manos al fuego, pero estoy seguro de que va a refrendar esa primera posición en el medallero general, ya terminada esta edición de los Juegos.
1: Sí,
0: que nos hablaba temprano, perdón, Ramón, Gaby, platicábamos con ella hace rato, que pueden llegar a temperaturas de 34, 35 grados, agrégale la humedad, una sensación de 40, ¿eh?
1: Ojo, ¿eh? Ojo con eso, habrá que considerarlo y estaremos enlazándonos en los diferentes espacios con Gaby para que nos cuente de lo que está pasando allá en Dominicana. Y para mí, un mundial de 64 selecciones es demasiado, dice la gente. ¿Qué sentido van a tener las eliminatorias? Además, eso le quitaría valor a los torneos de cada confederación. Saludos de Samuel Nucamendi, que le mandamos un fuerte abrazo. Él no está contento con los 64 equipos del mundial.
0: A diferencia de Gabriel.
1: Sí, él dijo que es, le gusta.
0: Está muy contento y que va a ver los 264 partidos.
2: Me gusta mucho 64, 69 también me gusta mucho. Ustedes elijan el número que más les gusta.
1: Muy bien. Bueno. Es momento de irnos.
2: Ah, pensé que es momento de ese.
1: No, ¡ah, no! No, no, ya de irnos. Sí. Sí. Vámonos y nos vemos mañana.
2: Adiós.
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9: Qué gusto saludarlos en Juegan Ellas. Hoy es martes 21 de julio, 11 de la mañana con un minuto. Tenemos muchísimo que platicar, ya segundo día sin el Mundial, cada vez se siente un poco más la depresión, cada vez se siente más este vacío emocional que nos ocasiona no poder disfrutar de la Copa del Mundo, pero por eso vamos a platicar un poquito de los festejos, de que si España queda de ver con sus festejos después de lo que vimos aquí en el Ángel de la Independencia de ganarle a Sudáfrica, bueno, yo creo que sí se quedan un poquito cortos por allá, y también tenemos que platicar de la Liga MX Femenil, porque hoy Monterrey anunció un fichajazo. Ya estaremos desglosando un poquito de qué trata. Y recordemos que este fin de semana se juega el campeón de campeonas. También hoy arranca la jornada 2 de la Liga MX. Así que quédense que tenemos muchísimo que platicar. Valentina Calderón y Gael González, que hoy nos acompaña. Sí, lo digo con sorpresa porque vino una vez y se desapareció.
10: Sabía que me ibas a empezar a atacar, pero a mí no me habían invitado, a mí no me dijeron pásate, a mí Valentina Calderón lo tiene monopolizado. ¿Qué? No, Valentina, Valentina Calderón, ¿cómo estás, eh?
9: Bien, bien.
10: Ya habías dicho esta depresión.
9: Sí.
10: Creo que es como tipo cruda de mundial, ¿no?
9: Exacto.
10: Creo que sí existe ese, este término cruda de mundial porque ya es el día más dos o día dos.
9: Ajá.
10: Que no tenemos Copa del Mundo. Y que yo quería preguntarte, pues, ¿cómo estás, eh? Porque siento... desde ayer que estaba Josh... Dije, este juegan ella está muy triste, está como, como que dijo, híjole, duele.
9: Dolía, ¿no? Dolía. Sí, la verdad, hasta por eso le quitamos el micrófono a Josh, que nos escuchara un ratito, porque dijimos, va a decir ahorita unas incoherencias, ¿no? Pero la verdad es que, mira, yo decía, me dolió porque ver a Messi llorar, yo creo que
10: si eres
9: fanático del fútbol, llámate como te llames o de lo que sea, te duele ver a Messi llorar,
10: totalmente,
9: ¿no? Y yo creo que esa fue la parte que me rompió un poquito. Cuando le metieron el gol, yo dije, ya.
10: Se acabó.
9: Ajá. Ahí. Y unas lagrimitas. Al final, ver a mi máximo ídolo llorar en su último mundial, pues también fue duro, ¿no? Y estoy bien.
10: Pero justo el otro lado, ¿no? Porque también sabemos que eres barcelonista.
9: Claro.
10: Eres del Barça. Y 8 jugadores del Barça.
9: Claro.
10: Campeones del mundo. Gol de Ferran, Pedri, Yamal.
9: Yo siempre confié en Ferran. Bueno, siempre me refiero a esta temporada.
10: Esa es la que todos nos estamos sacando, ¿eh? Así que no te voy a creer, pero a ver.
9: Porque, a ver, antes
10: desarrolla.
9: De esta, cuando cambió el look, como que es un Ferran, pero más confiada o hasta dentro de la cancha, okay, siento yo, ¿no?
10: Sí,
9: la
10: sí.
9: verdad, como que sí afecté.
10: Tuvo su globo.
9: Globo, tanto dentro de la cancha como fuera. Pero desde esta temporada, pues yo me ponía a repasar. Le ganó la titularidad a Lewandowski porque cada vez que entraba como revulsivo, anotaba a Ferran. Sí. Entonces estaba... enrachado, ¿no? Cuando entraba de revulsivo, le gana la titularidad a Lewandowski. La verdad es que hizo una buena temporada con el Barça.
10: Tenía sus argumentos para ganarle lugar.
9: Exacto, yo la verdad, si me pones un Mikel Oyarzabal así, ¿sabes? Nada más así de que
10: ajá,
9: ves a Oyarzabal o a Ferran, yo me iría por Ferran de titular, ¿no? Así de pronto, ¿no? Como dices, pero bueno, la verdad es que confié en él. Yo sabía que iba a meter gol en el momento más importante porque tuvo un mundial complicado.
10: También.
9: Con fallas muy feas.
10: También,
9: la verdad. Pero llegó cuando tenía que llegar.
10: Y vaya que los españoles están muy contentos porque, pues, ese gol simplemente les da su segunda estrella.
9: Sí,
10: nada más.
9: Así de fácil, ¿no? Sencillito.
10: Superestrella, diría Aitana.
9: Oye, ¿viste que ese video de todos cantando en la Cibeles superestrella? No los jugadores, porque siento que muchos jugadores no
10: se
9: sabían la canción. Y no sé por qué, si...
10: Pues es como su himno, ¿no? O sea, creo que si recuerda, o sea, en Mundial 2010, creo que España campeón, te quedas con Waka Waka,
9: sí,
10: así, ¿no? Sí. Y acá cada selección tenía como su canción.
9: Ajá.
10: Y esta era superestrella y no sé si estaban muy concentrados, si no es de su época, si no es su estilo musical, pero superestrella es muy buena.
9: Muy buena canción.
10: Muy buena, ¿eh?
9: O sea, es un himno y no solo de España, yo creo que
10: debería
9: ser un himno
10: llegó hasta
9: mundial.
10: Acá y todo, ¿eh? Todo.
9: Yo ya tengo mis boletos para ver a Aitana cuando venga.
10: Ah, pues GPI. GPI como a tu programa, ¿eh? Juegan ellas, ¿sí?
9: No,
10: pero está bien.
9: Te invito a Juegan ellas, pero a lo
10: de Aitana
9: no.
10: Ah, bueno, está bien, unas por otras.
9: ¿Cuál prefieres?
10: Juegan ellas.
9: Comprometido,
10: sí,
9: pero
10: me lo saqué
9: bien.
10: De la manga, la bajé de pechito, gol, como Ferran, pero bien, bien ahí.
9: Bien bajado.
10: Bien bajado ese balón, dice el producto.
9: Sí, no.
10: Sí, totalmente.
9: Oye, ¿tienes alguna pregunta para el público ya que estamos en esto?
10: Híjole, ¿de qué?
9: De lo que tú quieras.
10: Yo creo que lo que te estaba diciendo,
9: ajá,
10: como que con qué canción van a relacionar esta Copa del Mundo, ¿no?
9: Bien.
10: Yo creo que en México.
9: Sí.
10: Yo digo que esa va a ser la de muchos mexicanos.
9: Otros también nos dijeron meter otra cancioncita ahí.
10: Ándale.
9: De El Mexicano es un
10: tema. Ajá, sí. Y, o si no, otra de de Pongan Caifanes, ¿no?
9: Ajá, exacto.
10: En el último partido ante Inglaterra, yo creo que esas dos serían como para México. A lo mejor.
9: Inglaterra, Wonderwall.
10: Ándale.
9: No, así,
10: yo creo que la música es muy importante en las Copas del Mundo. Porque si te llegan a... piensas y regresas a Waka Waka en 2010.
9: La
10: a
9: nostalgia,
10: Online,
9: ¿no?
10: En 2006.
9: Unos...
10: Y, sí, yo creo que esa es la pregunta que yo le haría a la gente. Como que, ¿qué canción les va a hacer recordar la Copa del Mundo de México, Estados Unidos y Canadá 2026?
9: Me gusta esa pregunta. Yo me voy más...
10: A ver, tú.
9: Vamos a hacer una de la Liga MX Femenil. ¿Por qué? Ya hay que empezar a hablar más del fútbol femenil, ¿no? ¿Ustedes cómo ven los refuerzos? Ha habido equipos que están bastante calladitos. Tigres por ahí lleva un refuerzo, Tigres. Sí, Y después de la temporada en donde quedan eliminadas de una manera fea, yo esperaba, ¿no?, que tuvieran por ahí más refuerzos.
10: Eso sorprende, como que... con las Amazonas estamos acostumbrados como a refuerzos rimbombantes, bombas. Y ahorita van calmaditas.
9: Muy lento.
10: Pues sí, ya tenemos el torneo al 31 de julio.
9: Sí, ya.
10: Y pues estamos a 11 días, 10 días y no.
9: Sí. Que los equipos, por cierto, ya saben sus primeros tres rivales. Uh-huh. Pero nadie sabe el calendario completo. Este jueves.
10: Así es.
9: Este jueves ya vamos a tener todos los datos. Obviamente lo vamos a platicar el viernes en Juan Ellas. Pero, bueno, no nos adelantemos.
10: Exacto.
9: Vamos una cosa a la vez. Mándenos sus mensajes a nuestro WhatsApp. Se los recuerdo, 55-54-02-28-44. Por favor, mándenos todos sus mensajes. Queremos saber su opinión. En redes sociales todavía hay gente muy grosera. Ayer estaba diciendo...
10: Hay hate
9: para Valentina Calderón, que yo creo que no se ha ganado el hate. Pero ayer le estaba diciendo, hay que ser respetuosos el uno con el otro.
10: Mira,
9: cuando le hace falta un respeto.
10: Con que el hate no se convierta en funa, toda
9: no, esta, si sea... me lo gano, pues sí, eso es otra cosa, ¿no?
10: Pero no, pues mira,
9: soy una
10: todo.
9: Persona amable, ¿no?
10: Sí, totalmente.
9: No, es que ayer me llegó así un mensaje de alguien que estaba riendo de la selección mexicana femenil y del no guardes tu playera, y yo dije, ay, maestro, ponte a estudiar. Y todavía dice, ¿para qué invitas a tu prima? O sea, yo soy la prima.
10: Ajá.
9: Y yo, maestro, cuando quieras te invito a hablar de fútbol para enseñarte un poquito, ¿no?
10: Pues sí, ¿no? Oye, ¿qué no se pasa?
9: ¿Qué no se quiere pasar? Pero vamos a platicar así de las celebraciones de España. Porque, bueno, veíamos también a Luis de la Fuente cantando. Como que el ritmo no se le da. Al menos tiene el ritmo en la cancha porque como que fuera...
10: A él, ¿no?, se le da el gimnasio, ¿no?
9: Se le da el gimnasio, sí.
10: Yo creo que eso es lo que... A cada uno se le da una cosa diferente. Tal vez no la canción, pero el gimnasio sí.
9: Sí. ¿Y quién? El alma de la fiesta fue Cucurella, yo creo. Por ahí los demás sí estaban un poco alentados. Rodri que intentaba poner ahí el ambiente.
10: ¿El viaje será?
9: También debe estar cansado, sí, ¿no?
10: Sí, ¿no? Porque fue como casi bajar del avión, ir con el rey.
9: Ponte a celebrar.
10: Y ya, bueno, eso... Los mexicanos nos prestamos mucho para
9: sí.
10: eso. Era lo que decías, que sí estuvo muy apagada a comparación con las celebraciones en El Ángel, en el Fan Fest donde estuviste. Pero es que los mexicanos nos prestamos para eso. No, no tenemos comparación. Ahí sí, una Copa del
9: Perdemos
10: Mundo...
9: Perdemos fiesta.
10: Totalmente.
9: Ganamos fiesta, pero con
10: mira,
9: un calibre
10: incluso
9: mayor.
10: Incluso hasta en velorios, o sea, cambiando de tema,
9: sí,
10: llevan mariachi.
9: Ya se fue bien,
10: sí, ya sé,
9: oscuro.
10: Pero fue como de... Es que hasta en velorios llevan mariachi.
9: Sí.
10: Parte de la cultura del mexicano que pues nos reímos, no nos burlamos de la muerte, sino la celebramos, ¿no?
9: Claro.
10: Así es. Entonces, pues yo creo que México es diferente en celebraciones. España la tuvo, tal vez estaban cansados.
9: Digo, nosotros tenemos la resaca del mundial, imagínate ellos después del desgaste físico y emocional,
10: sí,
9: ¿no? De todo el torneo, entonces pues también...
10: ¿Se les perdona?
9: Se les perdona.
10: Ok, porque hasta ahí estuvo Aitana y medio como que no, ni Yamal con su canción de los TikToks, como que...
9: Nada más
10: ahí
9: como
10: bailó
9: que...
10: Y...
9: Pero siento que lo hace para entrar de que yo tengo un flow, de que así...
10: ¿Aura?
9: Sí.
10: ¿Estás llamando a Laura?
9: Estoy, está yo creo bien. Que la Minya Mal lo hace como...
10: ¿Te cae bien la Minya Mal? Ahorita como que ese comentario fue como de, oye, no tanto.
9: Es que me gusta cómo juega. Ajá. Para el Barça en especial, porque en este mundial queda de ver muchísimo con España.
10: En la final Nicolás Tagliafico lo mantuvo,
9: sí,
10: a raya, ¿eh?
9: Lo y todos, la verdad, todos los laterales, uh-huh, no la pasaron mal con la Minya, no, hay que decirlo. Más que por ahí el error de Francia para el penal, ¿no? Uh-huh. Fue su máxima contribución, pero... Pero la verdad es que prefiero a otros futbolistas.
10: Ok, muy bien.
9: Y ahora sí vamos a escuchar, ¿te parece?, el mensaje de Luis de la Fuente en la celebración,
10: okay, sí.
9: de este campeonato. Ahorita lo vamos a escuchar, pero vamos,
10: no, es que
9: vamos
10: ahorita...
9: a ver los festejos.
10: Va, vámonos a lo que vamos.
0: ¡Vamos, España! ¡Vamos!
11: España amaneció siendo campeón del mundo y desde muy temprano comenzó una fiesta en los lugares más importantes de Madrid.
12: ¡España! ¡España! ¡España!
13: ¡Wow, una locura! Es lo mejor que me ha podido pasar. Increíble. Estoy encantadísimo de estar aquí.
14: ¡España! ¡España!
13: ¡Oye!
15: Me encanta, de verdad, vivirlo con mi familia, con todo el mundo, vivirlo aquí juntos, entonces es que es genial, o sea, me encanta. Y es una emoción genial.
11: desde el baño de masas llegó el protocolo. En el Palacio de la Zarzuela, el rey Felipe VI recibió a los nuevos monarcas del fútbol mundial. Y fue ahí donde Luis de la Fuente y su capitán Rodri le hablaron a toda la nación.
14: Lo hemos vivido desde la emoción, desde el orgullo de representar a un país maravilloso, con una afición volcada, recibiendo los ánimos de toda la gente que estaba aquí en España y nos insuflaba mucho ánimo. Y la verdad es que, bueno, pues ahora estamos muy felices, pero todo es más sencillo cuando tienes una relación de futbolistas maravillosos, ejemplares y que te hacen las cosas mucho más fácil.
16: Siempre lo digo, que ganar con tu país es lo más bonito que hay, sobre todo un mundial, pues al final esta generación ha crecido viendo a los Casilla y Iniesta levantar la copa y hoy que lo podamos hacer es lo más grande que puedas hacer en el fútbol.
11: Pero la verdadera coronación estaba en la calle. En Cibeles no cabía un alma más. La selección apareció con la Copa del Mundo en alto y la ciudad explotó. Campeones, leyendas, pero sobre todo, superestrellas.

0: es así como la Furia Roja festeja una estrella más en su escudo, uniendo nuevamente a un país. Los campeones han puesto la copa, pero toda España, el corazón.
1: Muy bonita la nota de Luisja, nos preparó una nota muy bella del color, de la celebración, de las superestrellas, la verdad.
2: Le aplicaron un quiere volar a Luis de la Fuente, ¿eh? Yo creo que entre los 26, porque te digo, está bastante
1: está
2: macizo
1: fuerte.
2: El señor.
1: Tiene su buena masa muscular.
2: Exactamente, exactamente.
1: No, pero ahí veíamos, ¿no?, lo que se vivió ayer en Madrid. Ya los futbolistas incluso están ya reportando en sus ciudades, ¿no? Ya veíamos a los jugadores del Barça que ya llegaron a Barcelona, ajá, pues para ya arrancar con lo que viene, que también debe ser complicado. Digo, te dan unos días, pero es cámbiale el chip luego y a ver qué.
2: Y así ha estado el PSG desde la temporada antepasada con la temporada de la Liga Francesa, el Mundial de Clubes, otra temporada y ahorita el Mundial de Selecciones.
1: Sí, sí, sí, entonces debe de ser un poco pesado también esas cosas, que el calendario que no te da tregua, y que por ahí en la liga, el calendario de la liga, pues sí permitía que algunos clubes tuvieran su jornada después, uh-huh, los más afectados, pues el Barça, Barcelona, ¿no? Barça, por supuesto, que fue la base de este equipo. Y también quería preguntarte algo, Gael, porque siempre escuchamos las teorías conspirativas de Argentina, de que roban, de que todo, ajá, está arreglado, ¿no? Y ahorita los argentinos están escuchando como esas teorías conspirativas que tanto critican, ¿no? Porque ahora dicen, no, es que ya estaba arreglada la final.
2: Sí, totalmente.
1: Ve la cara de los jugadores, lo que decía Messi antes. Les compras, esta es la teoría, dices, ya, si nos vemos patéticos todos los demás que estamos con estas teorías, bueno, ahora ustedes también son parte de esto.
2: No, la verdad es que ayer en el punto com estábamos haciendo esa nota. Y yo dije, no, pues la arenga de Messi se me hace como algo normal. Pero empezamos como a investigar más, a meternos más en redes sociales. Y venían esos comentarios que tú dices de, no, es que vean las caras. No, es que cómo puede decir eso. No, es que Enzo Fernández súper feliz tras ganarle a Inglaterra y ahorita como casi llorando.
1: Ajá.
2: Yo creo que no, creo que eso es parte de... A mí no me cae mal Argentina, o tal vez no sé si es muy influenciado por Messi, pero creo que es esa doble cara del futbolista argentino o de la selección argentina, que son muy buenos, se reconoce, son bastante buenos, tienen un nivel que los llevó a ser campeones del mundo hace 3 años y medio, pero a la hora de perder sí es como de, oye, pues ya, o sea, ya estrecha la mano, sí, acéptalo, llora como Messi, pero otros futbolistas argentinos... Y ahora en redes sociales todo esto que se está viendo es como de, pues ya, les decimos nosotros, supérenlo.
1: Supérenlo, ¿no? Así supérenlo. De fácil. O sea, no, hasta la FIFA va a abrir esta investigación para ver lo que ocurrió después del partido, para ver qué sanciones habrá para jugadores como Paredes, como...
2: Paredes se volvió loco.
1: Sí.
2: Paredes se volvió loco. Thiago Almada era otro que estaba agarrando ahí a Gaby. Nahuel Molina. Sí, muchos jugadores que ahí ves que se hizo como modita, como odiar a Messi, ¿no? Últimamente, estas 2 semanas, 3. Ahí ves la diferencia entre Messi y otros futbolistas argentinos.
1: Pero me encanta, es como ver tu mundo arder atrás y Messi nada más llorando.
2: Pues sí. Messi así como de, pues ya, valió, ya, ya. Pues
1: sí, ¿qué te... ya dijo, yo ya, que me voy a meter, pues que se peleen ellos, que hagan lo que quieran. Lionel Scaloni sí fue quien corrió Lolo a separar. Creo que la verdad Lionel Scaloni y Messi son dos tipos muy agradables.
2: ¿Será porque se llaman Lionel?
1: Lionel, siendo que es cosa de Lionel. Si te llama Lionel en Argentina, debe
2: eres
1: ser
2: tranquilo,
1: onda.
2: Eres tranquilo.
1: Eres tranquilo, haces cosas importantes.
2: Puede ser, porque sí, también Lionel Scaloni lo vimos quebrarse en la conferencia de prensa, pero antes... con su cuerpo técnico tratando de separar a los jugadores.
1: Exacto.
2: Sí, hay otros jugadores argentinos que tienen esa sangre caliente, que se les reconoce mucho en Argentina. O sea, Paredes es un ídolo en Boca, donde también ahí reparte y duro.
1: Exacto.
2: Entonces yo creo que depende de cada uno de los futbolistas argentinos, pero sí es importante señalar que pues Messi estaba como tranquilo ya, como que en su mundo. Cada siempre está como en su mundo y cuando tiene que salir lo demuestra con goles.
1: Sí. Y vi que Lionel Scaloni hoy lo pescaron algunos medios por allá, uh-huh, en Argentina, y le preguntaban, oye, es que están diciendo que Enzo Fernández se veía triste, que todo estas teorías, ¿no? Y él decía, no tengo idea de qué me hablas. O sea, les dijo 5 veces, no sé de qué me hablas, Pero bueno, no, ya no sé qué están sacando.
2: Sí, o sea, sacaron que se pelearon con el cuerpo técnico, amenazas, cosas ya un poco más políticas. Es como de, no, ya, o sea...
1: Es fútbol.
2: Sí, es fútbol.
1: Es fútbol, ahora sí que aplica, ¿no? Y también quiero ver los mensajes de los jugadores argentinos ya después de la calentura, de la tristeza. El primero, pues el más importante, el de Leo Messi, uh-huh, ¿no? Por supuesto. Que quiero señalar algo, porque... Messi, cuando ganaban la semifinal, cuando ganaban partidos, ponía una foto de todo el equipo.
2: Ok.
1: Como uh-huh, principal foto, ¿no? En esto, en Instagram. Y ahorita que perdieron, solo pone una foto de él. Te habla de su grandeza. El,
2: sí.
1: El mérito se lo da a todo el equipo y en la derrota, pues solo se señala a él.
2: Te habla de ese liderazgo,
1: sí,
2: que muchas veces se le criticó, sobre todo antes de Qatar 2022, uh-huh, antes de que llegaran los títulos para Argentina, que sí era un buen líder. Creo que hay diferentes tipos de liderazgo. Tenemos al, como decía el propio Maradona, como tipo caudillo que era él, todo un personaje, todo, uh-huh, todo un actor. Y tenemos el otro un poco más callado.
1: Exacto.
2: Más tipo Leo Messi, más como de centrado. Voy a hablar cuando tenga que hablar. Y en como tú lo dices, o sea, le doy el mérito al equipo en la victoria. Y pues yo me cargo la derrota, que sabemos,
1: exacto,
2: que no solo perdió él, sino perdió él y 25 jugadores más.
1: Es correcto. Y el técnico, ¿no? Que también siempre es muy señalado. Y ya ponía a Messi. El dolor es muy grande y va a costar que cierre esta herida, pero también me quedo con todo lo bueno, con los partidos que dimos vuelta, dejando todo y que quedarán para siempre en la memoria, con el apoyo de un país entero que, junto con el trabajo y el esfuerzo de este grupo, nos llevó a volver a estar una vez más entre los mejores del mundo. Hoy cuesta valorar lo que hicimos, pero este grupo llegó a 2 finales consecutivas de la Copa del Mundo. Gracias de corazón por cada saludo, cada mensaje. Logramos unirnos como país y el inmenso orgullo de ser argentinos. También quiero felicitar a España por el campeonato, ¿no? Entonces también le da el reconocimiento al equipo ganador. Y también veía otros mensajes, ¿no? Uh-huh. El Dibu Martínez, que ponía que el dolor es difícil de explicar y es momento de reflexionar cómo ir hacia adelante y ver si es momento de dar un paso al costado. Te habla de que podrían venir muchos cambios y de que la escaloneta pues podría llegar a su fin, ¿no? Hasta diciembre tiene contrato el técnico. Él también decía, pues no sé cómo voy a replicar lo logrado, ya no sé cómo volver a armar un grupo así. Entonces, ver qué pasa.
2: Y tiene sentido porque si Lionel Messi, también sabemos que puede ser ya es su último mundial, uh-huh, y puede ser sus últimos partidos con la selección, pues otros jugadores que ves la edad como el Dibu, por el propio Dibu Martínez,
1: sí,
2: que dices... No podría llegar a lo mejor como un tercer portero a la siguiente Copa del Mundo, pero sobre todo Scaloni.
1: Uh-huh.
2: El técnico que entró como interino, que armó todo un grupazo, que unió tanto a nuevas generaciones como a los que quedaban de la final de Brasil 2014, lo unió, pero ahora pues sí, ya ganaste un mundial, 2 Copas América, finalísima. ¿Qué te queda?
1: Y llegaste a 2 finales en 2 mundiales que estuviste, hermano.
2: Pues a lo mejor es buen momento para dar un paso al costado, de decir, pues yo ya hice mi trabajo, una Copa del Mundo, que es lo más importante, otra final, estar muy cerca de una segunda final. Entonces, pues, se entendería si Lionel Scaloni decide, pues, ¿sabes qué?
1: Sí, a descansar, uh-huh, un poco también de la también presión que implica estar en la selección argentina.
2: Y sobre todo porque es un tipo... que tampoco lo ves como manoteando en todos los partidos.
1: Hasta son estas cosas que cuando ganaron en Qatar se quedó quieto.
2: Sí.
1: Se quedó quieto, así como que no reaccionó.
2: ¿Sabes qué? Me da mucha curiosidad porque creo que como que su único gesto es como con la boca, como...
1: está haciendo...
2: lo estoy haciendo para la gente de radio, estoy como frunciendo el ceño.
1: Ajá.
2: Aquí. Espero que me patrocine
1: moviendo
2: el Botox.
1: Moviendo un poco la boquita.
2: Sí, como diciendo como de ya valió. Pero eso lo hacía tanto para bien como para,
1: exacto,
2: mal. Y era su único gesto.
1: Es un poker face.
2: Uh-huh.
1: No sabes qué está pasando por la cabeza de Lionel Scaloni.
2: Así es.
1: Y también veíamos el mensaje de Lautaro Martínez que ponía: me gustaría haber jugado la final. O sea, por ahí cada uno tiene sus cositas detrás. El dolor de Leo Messi en esta despedida. El Dibu Martínez que también dice: bueno, tal vez ya tengo que dar un paso al costado.
2: Y todos estos condimentos le dan un poco más sabor o alimentan estas teorías conspirativas.
1: Es
2: que
1: correcto.
2: Si el primer mensaje de Enzo, o sea, la primera línea,
1: sí,
2: esto de Lautaro, pues al final, como dicen los propios argentinos, lo vamos a saber en 40 años, ¿no?
1: Exacto.
2: Cuando alguien salga a decir, no, pues pasó esto o no. O no pasó, o simplemente no pasó. Perdieron un partido de fútbol, una final
1: pasa
2: del mundo. Pasa.
1: Todos perdemos, todos ganamos.
2: Pues sí.
1: Eso es parte de la vida, ¿no?
2: Y de hecho, muchas veces en la vida dicen que vas a perder más de lo que vas a ganar, ¿no?
1: Es correcto. Veía también un TikToker que es un niñito argentino, muy buena onda, el Salvi. ¿no? Y que decía, es fútbol, a veces pasa, felicitar a España, felicitar también a Argentina, estamos orgullosos y ya. Un niñito de 3, 4, 5 años que nos da el ejemplo a muchos adultos que nos ponemos un poco malitos, ¿no?
2: Sí, porque ha habido videos también aquí en México de personas que apoyaban a Argentina que resultaban agredidas, ¿no?
1: Entonces, lamentable.
2: Pues al final se perdió un partido de fútbol y pues listo, a lo que sigue, ¿no? Y a lo que sigue porque también tenemos Liga MX, Liga MX Femenil aquí en Juegan Ellas, ¿no?
1: Es correcto. Y el ranking de la FIFA actualizado, España obviamente escala al primer puesto, Argentina baja al segundo lugar, México... Top 10 del mundo, sube 4 lugares para meterse ahí. Francia e Inglaterra se mantienen en tercero y cuarto. Brasil sube al quinto. Marruecos también sube. Portugal baja. El top 10 del ranking FIFA, en donde, bueno, resaltar que México se meta al top 10.
2: Merecido, ¿no? ¿Tú lo ves como dentro del, en la posición número 10 tras este mundial?
1: Pues sí, la verdad es que sí. Yo creo que demostró que le podía competir a cualquiera. Y ya al final no terminó alcanzando, pero de que compitió lo hizo.
2: Porque si, o sea, quedó en el noveno, ¿no?
1: Ajá.
2: En el noveno en el mundial, pues la actualizas, creo que un top 10 tras esta Copa del Mundo me parece bastante merecido. Muy bien para el equipo en ese momento del Vasco Aguirre, ahora ya de Rafa Márquez con miras al futuro, ¿no?
1: Es correcto. Quería jugar una dinámica, ya casi vamos al corte, pero para que también vayan pensando ustedes, okay. Me manden sus mensajes. ¿Qué cosas nadie creería antes de este mundial? ¿Qué cosas? Yo comienzo con la más sencilla, que Cabo Verde le iba a sacar un empate a España y Uruguay, que le iba a competir de esa forma a Argentina, que Cabo Verde fuera la
2: sorpresa. Es que justo te iba a decir algo así de Cabo Verde. Yo creo que nadie creería que personas en México iban a tener una playera, pero no de la selección, sino de un pingüino verde.
1: Es
2: de
1: correcto.
2: Un pingüino verde, que iban a estar en el FanFest así con esa playera de Cabo Verde, que iban a investigar dónde estaba Cabo Verde y que pues iba a ser uno de los equipos animadores, ¿no? O sea, creo que fue, no sé si decirlo, pero de los perdedores como que el que mejor salió parado, ¿no?
1: Hasta Bocinha ya está con las leyendas de la FIFA.
2: Sí, no sé. Totalmente, o sea, es como de, ¿por? Hace 5 semanas
1: nadie
2: no sabíamos.
1: Nadie te conocía.
2: Ajá. Y otra que podría agregar sería que un niño de 3 años también fuera uno de los ganadores, ¿no? El hermano de Lamine Yamal.
1: El Kane, es que es increíble, es un personaje espectacular.
2: O sea, un español que no está dentro de los 26, pero que también se colgó la medalla de oro en redes sociales.
1: Y yo quiero decir que no creería que Messi hubiera tenido un tan buen mundial a sus 39 años.
2: Sí,
1: la
2: también,
1: verdad es que no me lo creería y ustedes saben lo que Messi representa para mí. Entonces hay cosas ahí importantes. Y que Portugal le fuera tan mal. Ahorita vamos a seguir platicando.
2: Ahorita hablamos, ahorita le seguimos.
1: En Juegan Ellas, no se despeguen, que tenemos mucho más. Mándanos sus mensajes porque aquí lo vamos a leer.
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1: Y estamos de regreso en Juegan Ellas, 11:30 de la mañana. Valentina Calderón y Gael González, todavía muchísimo que platicar. Gael González, ¿cuál es tu segundo apellido nada más?
2: González Flores.
1: Ah, yo decía puro G, la triple G.
2: No, González Flores, okay. González Flores, para que la gente lo sepa.
1: Perfecto, gracias, solo quería saber ese dato. Vamos a leer unos mensajes de la gente, perfecto. ¿Te parece? Uh-huh. Vamos a iniciar, aquí nos dicen, ahorita que Valentina voló tanto en el mundial.
2: Ajá, ¿se sabe?
1: ¿Cuándo vuela a Monterrey a cubrir a Rayadas y a Tigres?
2: a ver.
1: Es una buena pregunta, ajá. Y también pone, ¿cuándo entrevistarás a Messi o a Cristiano? Bueno, yo quisiera que
2: quisiese,
1: pronto.
2: En quisiese, algún
1: momento,
2: chica.
1: En algún momento se va a lograr. Que quede grabado este Juegan Ellas para que vean.
2: Guarden
1: que
2: lo este
1: va a
2: tweet.
1: Lograr. Solo nos manda Gabriela. Gracias, Gabriela, por estar al pendiente. Yo creo que también una de las cosas que nadie esperaría antes del Mundial fuera que aquí en México habría tantos vuelos.
2: Ajá,
1: vuelos
2: también,
1: ¿no? Del sí. Aeropuerto, no. Sino quisiéramos de moda el quiere volar.
2: Quiere volar, ¿no? Pero otra de las frases que se queda para el mundial esa, y sí, son cosas que se quedan, ¿no?
1: Es correcto, uh-huh. Sí, cosas que nunca se nos van a olvidar. Espero también ir por allá a cubrir a Rayadas Tigres, siempre sorprendentes. Ya vamos a hablar ahorita también del campeón de campeones y eso. Hola, juegan ellas. La canción que vamos a recordar del Mundial Norteamérica 2026 es la de Claro Sports y W Deportes, que en todos también. Los programas tenían. Soy Juan de Valle del Chalco, saludos. Gracias, Juan. Pues sí, la de Tony.
2: A ver, pero ¿cómo va?
1: ¿Cómo va?
2: ¿Cómo va? No, yo te reté, pero a ver. Tú empiezale y yo te sigo.
1: Como que se me nubló la idea.
2: Sí, ¿no?
1: Pero ahorita me querías poner.
2: No, porque, o sea, es que la cantamos en la redacción, pero ahorita sí justo como
1: y yo
2: que...
1: la venía cantando, sí. Sí, diario la cantaba.
2: ¿Y sabes cuál tengo? Tengo ahorita la de París 2024. No, la de... Para tú, para mí, eres oro, plata y bronce, pero...
1: Ah, no, aquí
2: es... Ya sé, pero es que se me... Ya, por la que tengo aquí. No, pero ahorita nos acordamos y la cantamos un poquito.
1: Ok, ahorita la vamos a recordar, por favor. Yo ayer que le decía al produ que iba a extrañar esta bella canción. Nos mandan un chiste. Ahí está. Tú y yo no tengamos miedo.
2: Totalmente.
1: Totalmente.
2: Eso es lo que el mundo sueña.
1: Que
2: el cielo roce.
1: Es una gran canción, la verdad.
2: La pongas en mi pecho una estrella.
1: Y es de esas que no te hartan.
2: No.
1: Es muy, muy buena canción. Gracias.
2: Había una de Juegos Centroamericanos que te lo voy a contar que ya nos tenía hartos. No era de Sports, sino de la. Como que la oficial. Ajá. Como que la tonadita y la vocecita de la. niña, niño que cantaba, era como ya, por favor, ya. Pero esta no, esta escúchenla, es muy buena,
1: top,
2: muy buena.
1: Top uh-huh. del mundial. Y nos manda aquí José Luis Nuño un gran chiste.
2: Date, vas.
1: Saludos,
2: vas.
1: Jóvenes. Y como ya no existe Holanda, ayer me compré un helado Países Bajos. Es un gran chiste.
2: Ok.
1: Y si a ver, nos manda una foto con inteligencia artificial con su playera de México abrazando a alguien de Inglaterra. No entiendo quién es.
2: El contexto. Contexto, please.
1: Pero mándanos el contexto. Ajá. Gracias por compartirnos un gran chiste. Yo lo pasé bien. Y después ponemos, buen día banda de este excelente programa, como siempre soy el torero de Tecomotlán. Oigan, Messi es el más grande de todos los tiempos, que no hagan polémica barata, creo que muchos nos conocen de fútbol. Messi, siempre Messi, arriba el Cruz Azul y el campo, bravo, abrazo para todos en cabina.
2: Gracias, abrazo
1: para todos por allá también y gracias por tu mensaje, torero, como siempre. Nos manda una foto también de Messi y todos arrodillados frente a él.
2: Mira, esa es la discusión que siempre se va a tener de si es el mejor de la historia, si es el mejor de todos los tiempos, si solo es el mejor de la actualidad, pero pues creo que eso es lo que alimenta las pláticas futboleras como entre amigos, entre todo esto.
1: Las que te hacen enojar.
2: Ajá, también.
1: Yo sí, con mis amigas dije, este mundial no vamos a hablar de fútbol, hasta hicimos el pacto porque el pasado me peleé mucho defendiendo a Lionel Messi. Okay. Y este sí fue de, no vamos a hablar de fútbol. Por favor, hasta tuve que ya ponerle mute al grupo. Ajá. Ahorita que fue la final, porque empezaron y yo.
2: Vas, respiras.
1: Amor y paz.
2: Ajá, sí,
1: amor
2: ya.
1: Y paz.
2: Pero ahorita ya no. Les hablas, ya es el día 2.
1: Ya, justo le ponía una en medio del mundial. Oye, ya podemos ser amigas. Y me decía, no, hasta que acabe el mundial, porque muchas cosas que subes me hacen enojar. Yo, pues no subía nada contra nadie, solo alabando al mejor de todos los tiempos, ¿no?
2: Bueno, pues hay personas que no soportan.
1: Que soporten. Buenos días a toda la banda de Juegan Ellas. Siempre Team Valentina y Calderón. Lamentablemente lo de Argentina históricamente son malos ganadores, soberbios y peores perdedores. Me quedo con las rolas de Juanga para este mundial. ¿Y qué saben si ya no es obligatorio para los equipos de primera división tener equipo femenil? No quiero pensar mal y que vayan a empezar a debilitar nuestra hermosa Liga MX femenil. Saludos de Israel Serralde, canterano celeste. ¿Tú sí te acuerdas de la porra del Israel Serralde?
2: ¿La porra del Cruz Azul? ¿La porra del Cruz Azul oficial de no. Juegan Ellas o cuál?
1: Sí, bueno.
2: Sí, ¿no?
1: Una. Dos, tres.
2: Pita, pita, pita maquinita.
1: Eso. Que hoy se gana. Hoy juega el Cruz Azul, sí. Contra Puebla, ¿eh? Y aquí nos ponen equipos que jugaron en Puebla este año y fueron campeones. Cruz Azul y España, ¿eh?
2: Sí, ¿eh? Totalmente.
1: Ahí, la magia de Puebla. Puebla, tierra de ángeles y de campeones, nos ponen.
2: Seguro un poblano. Según un poblano, ok.
1: No, es bien. El canterano celeste.
2: Ah, ¿y no es de Puebla?
1: ¿O no, pues le va al Cruz Azul.
2: ¿Pero puede ser de Puebla?
1: No, es de por aquí.
2: Ah, bueno, está bien, pues.
1: Solo Puebla parece ser de la suerte. Eso a ver sí. Si no vemos Puebla campeón de la Liga MX, ¿eh?
2: Oye, pero también jugó ahí México, ¿no? Contra Ghana.
1: Ah, entonces
2: se cancela.
1: Y luego nos ponen, saludos, Valentina Calderón, feliz día, soy César Ramírez. Saludos, César, gracias a todos por sus mensajes, como siempre, por estar participando y por siempre ser parte de Juegan Ellas. Ahora sí vamos a platicar de la Liga MX.
2: Te preguntaban algo muy importante,
1: ¿qué
2: ¿no?
1: me preguntaban?
2: De si seguía siendo obligatorio. ¿Seguía siendo obligatorio o no tener un equipo de Liga MX femenil?
1: No, es obligatorio todavía, es decir, todos los equipos siguen manejando el femenil. Ya platicaremos de este nuevo formato. Justo. En donde, bueno, se divide en dos grupos. Todavía no se dan a conocer estos grupos, todavía no se da a conocer el calendario. Se dará a conocer una semana antes de que inicie el torneo.
2: Uh-huh. Pero, jueves.
1: Exacto. Continúa la Liga MX Femenil, todos los equipos, Mazatlán que va a ser el Atlante, todo lo mismo.
2: Todo normal, solo la división, ¿no? En esos grupos, que no sé si le convenga a la Liga MX Femenil hacer sí. eso, sobre todo previo a esa clasificación mundialista sí. y olímpica, ¿no?
1: Sí, es lo que platicábamos hace unos días, que no entiendo el porqué del cambio ahorita. Uh-huh. Digo, tendrán sus razones, me imagino que hay muchos estudios, mucho análisis detrás del por qué decidieron crearlo de esta forma, tal vez para que la competencia sea más pareja. aunque el Clausura 2026 fue el más parejo de todos, en donde más sorpresas había, en donde un Mazatlán te compitió como nunca pensaste que lo iba a hacer, donde la pelea por esos puestos de liguilla también se puso dura entre el propio Mazatlán, Juárez, Tijuana, había varios equipos y que también cambió mucho pues los primeros puestos, que ya sabemos para quiénes son, pero sí fueron cambiando mucho a lo largo del torneo.
2: Y lo que decíamos, ¿no? Que al final Tigres no pudo llegar a instancias finales, una sorpresa, y que pues si este cambio, pues sí le da ese giro a la Liga MX Femenil, que no sé, te digo, si vaya a ser para bien o para mal.
1: Sí, Mariana Gutiérrez es una presidenta que ha hecho las cosas bien, la verdad, le ha dado mucho, mucho poder a esta Liga MX Femenil, las audiencias han crecido como nunca, los proyectos detrás que te dan el Liga MX donde sea, para que cualquiera pueda ver, ponerse a ver el partido en donde sea que estén, entonces creo que hay proyectos que han hecho que esta liga crezca, que esta liga sea de las mejores, y que cada vez quieran venir más jugadoras. Estaba un poco discreto este mercado de fichajes, pero Monterrey dijo, permítame un momentito.
2: Así es.
1: Y anunciaron a su refuerzo.
2: Lindsay
1: Thomas.
2: Thomas, como viene gran del fútbol refuerzo. Italiano, ¿no?
1: Sí, del fútbol italiano. Tuvo su paso por la Roma. También estuvo, su último equipo fue la Juve. Una delantera muy potente, una delantera muy veloz, desequilibrante. Suele jugar ya sea como volante, también suele hacerlo como nueve. Entonces Monterrey, que refuerza esta baja de Emily Kilnick, que llegó a Pumas.
2: Y también se llega junto con Ariel, ¿no? Chaparín.
1: Exacto.
2: Entonces una renovación un poco de la delantera de Rayadas, que sabemos son de los equipos de la Liga MX Femenil que más ataca, que más produce goles.
1: Es correcto, ahorita vamos a repasar el comunicado que subió Monterrey hace unos minutos apenas, unos minutos en donde se da a conocer este fichaje, comenzaron los rumores y bueno, rápidamente Monterrey lo hace oficial. Y si bien las Rayadas fueron la mejor defensiva del torneo, tuvieron una defensa muy sólida a lo largo del torneo pasado, donde les faltó un poquito más, y lo vimos en esa final ante el América, pues así al ataque, ¿no? Les faltaba un poco de precisión, le faltaba un poco de visión.
2: El último
1: ideas.
2: Pase, ¿no? El Exacto. último pase también fallaron muchas frente al arco. Entonces yo creo que esta incorporación pues les va a ayudar mucho para eso, para dar ese pequeño toque que le faltó en la última final.
1: Y sí, ilusiona esa dupla Ariel Chavarín, ¿sí, no? y Lins.
2: ¿La consideras como la bomba hasta ahorita?
1: Pues es que no ha habido más. La verdad es que, hablando de extranjeras, ¿no? Porque pues sí hemos tenido movimientos aquí dentro de la liga. Pero sí me parece ser un gran, gran fichaje.
2: Me parece también, yo iba a destacar la renovación en la portería de América, tal vez no como bombas, pero sí una competencia muy buena entre las dos porteras que acaban de llegar a Coapa.
1: Y aquí está el comunicado de Lindsay Thomas, la delantera francesa, nueva jugadora de Rayadas, se consolidó en el fútbol de Italia y representó a la selección de Francia, y justo ponen destaca por su velocidad y su capacidad para jugar por cualquiera de las bandas, además de su habilidad para generar peligro, tanto en el uno contra uno como dentro del área. Eso dicen, y tenemos que recordar que tuvo procesos con las selecciones menores de Francia y que ya en el 2022 recibió su primer llamado también para participar en la selección mayor.
2: Pues sí, totalmente una figura que va a tener que demostrar todo esto, todo lo que hizo en Italia, en esta Liga MX Femenil, y ayudar a Rayadas, que siempre es una candidata al título.
1: Exacto, gran, gran refuerzo de las Rayadas. Y hay equipos que por el otro lado están un poco lentos, ¿eh? Un poco lentos. Si hablamos de la América, lo decías, ¿no? Celeste Espino, que llega procedente de las Chivas. Tenemos también el caso de Carol Bernal.
2: Y J.D. Gutiérrez, ¿no?
1: Y digo, Gutiérrez,
2: al América.
1: Que yo no entiendo para qué tantas porteras, la verdad. Se va a Sandra Paño, sí, pero dale la oportunidad a Cel Velasco, que seguramente será la titular. Y también tenemos que hablar de que Valentina Murrieta, quien fue la figura de ese Mundial Sub-17, pues que le des también la oportunidad, ahí ¿no? Está. Y traes a otras dos porteras.
2: Que... Sí, una dura competencia, tres porteras adelante de ti, creo que pues sí la está tapando. Y también decíamos que si Rayados está... Bueno, más bien, Rayadas se está reforzando, pues Tigres, lo que decíamos desde el principio, ¿no? Como que apenas ahí va, o sea, en Rayadas ya le pusieron la bomba y Tigres, ¿crees que reaccione? ¿Crees no, que haya una contratación?
1: Se habla de que una atacante de Juárez podría irse a Tigres, pero todavía no hay nada seguro y se están viendo lentas, falta ya prácticamente una semana para que arranque el nuevo torneo. y han tenido muchísimas, muchísimas bajas el plantel de Tigres. Ahorita vamos a repasar las bajas y las altas de Tigres y también las bajas y las altas de la América, porque son estos dos equipos que primero entrarán en participación gracias al campeón de campeones.
2: Así es, en parte del el fin de semana de campeones del fútbol mexicano, ¿no? Tanto varonil como femenil, se entrega el Balón de Oro en las dos ramas, el campeón de campeones varonil y ahorita el campeón de campeonas.
1: Que por cierto, del lado de la América, Carol Bernal y Celeste Espino estarán con la sub-23 de la selección mexicana femenil en los Juegos Centroamericanos. Entonces, pues no estarán disponibles. Y bajas de la América, Daniela Espinosa, Okeke y Sandra Paños. Ahí parejito el asunto, Dani Espinosa que se va al Toluca. Después, las altas de Tigres, solo Tayla Curi.
2: Así es.
1: Tayla Curi, que es una defensora. Que
2: también va a estar seleccionada. Sí. Entonces, en sí, pues no tiene para este inicio del torneo, ¿no?
1: Exacto, entonces, exacto. Uh-huh. Una defensora que juega en Estados Unidos, hay universidades y todo eso, pero tampoco es que digas qué fichaje destacado, no. Y las bajas son muchísimas. Belén Cruz, que con esto ya se termina la etapa de jugadoras que estuvieron en el primer campeonato
2: así
1: de Tigres.
2: Es. Las que llegaron con el mote de Amazonas, ¿no? Exacto. Las que se pusieron ese mote se acaban con ese primer campeonato que de las universitarias.
1: Es correcto, que se va al Cruz Azul. Después Natalia Colin a Chivas, Fernando Elizondo también se va. Emma Watson,
2: regresa
1: que sabíamos.
2: Al Manchester United,
1: ajá,
2: ¿no?
1: Uh-huh. Exacto, que sabíamos que se iba terminando la temporada. Andrea Hernández, F. Perisset y Dilay Heredia. F. Perisset, que fue la que más autogoles metió, me parece, en la clausura 2016. Pero ya se va la francesa, también tenía una trayectoria destacada, no pudo pues aportarle mucho a Tigres, la verdad. ¿Y si se están viendo lentas las amazonas?
2: Pues yo creo que confían como en su plantel base, ¿no? Pero sí, siempre se extraña ese fichaje bomba, ese fichaje que sorprenda, que llame la atención del medio del fútbol femenil y que haga que la afición se mantenga pendiente de las amazonas.
1: Sí, el equipo que mejor se ha reforzado ha sido Pumas, ¿no?
2: Yo creo que sí, ¿eh? Yo creo que sí. Le tengo ahí ilusión. Andrea Pereira, la goleadora de Rayados, o bueno, una de las delanteras de Rayados que renovó su delantera, también tuvo varias bajas. Entonces, yo creo que a Pumas Femenil le hacía falta, o el torneo pasado, ese último toque, porque creo que solo atacaban con ay, no, se me fue su nombre, la número 7.
1: Stephanie Ribeiro.
2: No, ahí entonces, sí, con ella y aparte.
1: SR7 le ajá, dicen.
2: Y aparte también estuvo lesionada gran parte de la temporada. Entonces estuvo, justo, digamos, chato a la ofensiva. Luchaban, pero llegaban al arco y no la metían. Entonces yo creo que estos refuerzos que tiene Pumas Femenil le van a dar un salto de calidad para pelear. Yo creo que por esa clasificación.
1: Ahora, las sorpresas son, digo, sé que es pretemporada, sé que estos amistosos no cuentan de nada, pero que Puebla le gana a Pumas en un amistoso y que también en el caso del América cayeron goleadas con la sub-23 de la selección mexicana. Entonces, digo, sé que es pretemporada, pero tienes que tomártelo en serio, tienes que aprovechar y estos no son resultados que
2: esperados, ¿no?
1: Sí.
2: Yo creo que, como estábamos diciendo, que la Liga MX Femenil va, esta apertura 2026 va como poquito a poquito, va carburando. Yo creo que ya en unos, cuando ya empiece el torneo, cuando ya tengamos el calendario, uh-huh, todo va a ir acelerando, todo van a tomar su paso y ya para ver pues a Monterrey, a Chivas, a América, a Tigres en pues, los primeros planos.
1: Y Chivas, que tuvo por ahí unos refuercitos, pero tampoco es nada muy destacado, aunque hay que decirlo, el plantel de Chivas lo que más esperaba es que se fuera Antonio Contreras y permanece Antonio Contreras. Tigres me parece que tampoco querían mucho que siguiera Pedro Martínez Loza y continúa Pedro Martínez, entonces también es la última llamada para estos técnicos para ponerse las pilas y para conseguir un campeonato.
2: Sí, totalmente, a ver qué pueden hacer en esta apertura 2026, porque como también tú ya lo decías, equipos se están como reforzando y si los equipos que están acostumbrados como a los primeros planos no lo hacen o los agarran como en esta época como de somnolencia, si lo podemos decir, pues los pueden tomar mal parados y ganarles en esas posiciones.
1: Exacto. Y del lado de Toluca también mencionarlo porque es uno de estos equipos que ha ganado protagonismo en los últimos años
2: en
1: con
2: el
1: las
2: último
1: francesas.
2: Torneo.
1: Uh-huh. Sí, que ganaron unas semifinales históricas. Yo creo que Toluca se tenía que reforzar un poco más en la defensa. Y no ha habido más que la baja de Abby Erceg en esa zona. Pero en el medio campo trajeron a Puma Franco, jugadora, exjugadora de las Chivas, que es una futbolista con garra, es una futbolista que te pone unos bombones de repente que tienes que aprovechar. La baja de Pinturita Peraza, que sí era una futbolista que ya no era tomada en cuenta por Patriz y que la directiva como que ya había una friccioncilla por ahí. Pero la realidad es que Toluca no se reforzó en donde yo creería que lo tendría que haber hecho para seguir peleando.
2: Pero creo que sigue estando en ese grupo de después de las Regias, América y Chivas, que pueden dar esa sorpresa, que pueden dar ese paso, incomodar a este primer grupo, ¿no? O sea, Toluca es como de esos que levantan la mano junto con Cruz Azul, que también ha ido a la alza en los últimos torneos.
1: Exactamente. Ahora sí vamos a también repasar un poquito del campeón de campeonas.
2: Ok.
1: ¿Quién es tu favorita para conquistarlo, Tigres o América?
2: Mira, ¿sabes que soy Puma?
1: Sí.
2: Pero yo creo que América, ¿eh?
1: Y yo iba a decir, sé que eres Puma, pero Pumas no vienen al caso ahorita.
2: No, ya sé, pero por eso, pero por la rivalidad que existe, yo creo que América. Lo que estábamos diciendo, Tigres no se ha reforzado, no va a contar con su único refuerzo, ha tenido varias bajas, y pues te digo, la Liga MX Femenil va poquito a poquito, yo creo que por la inercia con la que terminaron el clausura 2026, América le doy ahí un puntito más arriba que Tigres para llevarse
1: el trofeo. Sí, yo estaría de acuerdo, aunque Tigres también viene de este lado, pues la sed de revancha, ¿no? De demostrarse después de lo que fue su liguilla. Y aquí estamos repasando las ganadoras del campeón de campeones. En el 2021 Tigres ganó automáticamente por haber
2: ganado los dos torneos
1: después de y recordemos que era ida y vuelta aparte, los últimos años ha sido ida y vuelta.
2: Ajá.
1: Que Monterrey y Chivas en penales lo gana Chivas en 2022, Tigres le gana 3-0 al América en el 2023, en el 2024 las Amazonas también se quedan 3-2 ante Monterrey y el último lo gana el Pachuca 1-0 ante Monterrey.
2: Sí, o sea, las Amazonas saben lo que es jugar este partido o estos dos partidos cuando era ida y vuelta, pero yo creo que ahorita están dormidas, esas Tigres están dormidas, esas tigresas, y yo creo que América puede ocupar
1: aprovechar
2: y pues cobrar venganza, ¿no? De esa vez que les ganaron en el campeón de campeones.
1: Y ahí Greta Espinosa y el caso de Stephanie Mayor, que son las jugadoras que podrían conquistar su tercer campeón de campeonas, las únicas futbolistas que también fueron par-

0: lado, vamos a ver si puede pesar contra América, que para mí yo creo que tiene más esa hambre de revancha de ahora sí ya quiero ganarme
1: este
0: torneo.
1: Hay que demostrar quiénes son las que mandan.
0: Y además con el título de clausura. Exacto. Y de la CONCACAF, sí, ¿no?
1: Es eso, que el América tiene la oportunidad de conquistar 3 títulos en el 2026.
0: Para enmarcar.
1: Así
0: para
1: de fácil, ¿eh? Así. Tanto Ángel Villacampa.
0: Y deja tú en el 2026, ¿en qué? ¿2 meses?
1: Sí, en nada. Casi.
0: Ajá.
1: Qué padre, ¿no?
0: Sí, sí. Te digo, yo soy Puma.
1: Luego me dicen que le echo muchas porras al América, pero es que volteen a ver lo que está haciendo. ¿Cómo no echarle porras a un equipo que pone en alto a México?
0: Justo tenemos el debate en la redacción, como de si apoyas un equipo femenil, puedes apoyar a uno varonil diferente o viceversa. No apoyo al América, pero sí le reconozco que está haciendo.
1: Es el que más bonito juega.
0: Sí,
1: la verdad.
0: Sí. En esta última final que me tocó como seguirla muy de cerca, y todo lo que han hecho con estas finales perdidas, América lo ha hecho muy bien.
1: Y ahora vamos a platicar un poquito de la Liga MX varonil,
0: okay,
1: que hoy arranca la segunda jornada. Repasemos los partidos. Hoy tenemos Toluca contra Pumas.
0: Así es.
1: De un lado Pumas, que quedó a deber horrible ante Pachuca en el debut, ¿no? En ese debut que caen goleados 3-0 en el Estadio Olímpico Universitario. Esteban Solari, que se supone tenía la ventaja porque conocía a los
0: tuzos.
1: Y para el olvido, y Toluca, que al contrario le gana a Chivas, que Chivas ya parece cliente frecuente de los Diablos, que a Alexis Vega le encanta anotarle
0: a
1: las Chivas, sí.
0: Y mira, hay que puntualizar que son partidos adelantados de esta jornada 2, uh-huh, porque justo Cruz Azul y Toluca van a jugar el campeón de campeones en este fin de semana de campeones de la Liga MX.
1: Exacto.
0: Con el Balón de Oro, el femenil y el varonil. Entonces adelantan los partidos, te digo, Cruz Azul Puebla y Toluca Pumas, donde pues creo que hay dos favoritos marcados, ¿no? Cruz Azul y Toluca.
1: Y Toluca, uh-huh, los locales.
0: Sí, los locales. Como dices, Pumas no inició para nada bien desde su Pumas Fan Fest. Que no te rías, así
1: sí, yo sé,
0: medio sacado de la manga ese torneito, ese partido que perdieron contra América de Cali. Además, sí, o sea, me parece que Pumas sigue estando muy, muy dolido desde la final que perdieron contra Cruz Azul precisamente en el 24 de mayo. Y pues Puebla Cruz Azul se presenta
1: en el Estadio Azteca
0: para ahora sí ya quedarse ahí.
1: Qué bueno, porque ya me estaban haciendo enojar con eso de que iban a sacar a la América femenil. ¿Sí? Digo, también tenemos que ver porque la condición de la cancha no estaba óptima para ningún equipo.
0: No, pero el punto es como de ya defínete, ¿no? ¿Dónde vas a jugar? Ya, o sea, hasta en el velódromo, en la deportiva, pero dime dónde vas a jugar.
1: Dónde.
0: Sobre todo para sus aficionados, ¿no?
1: Sí.
0: Que son unos nómadas de la Liga MX, pero eso sí, creo que es como para respetar a tu afición, ¿no?
1: Sí.
0: Oye, ya estás a 3 días y comunicas que a lo mejor juegas en el Ciudad de los Deportes.
1: Y lo mismo que hicieron el torneo pasado. Uh-huh. Es la cosa que ha sido una constante. No puedes hacer eso.
0: Pues sí. Ahora, la afición saca el pecho y dice, no, pues que no tenemos casa porque todo
1: cualquiera,
0: México es nuestra casa.
1: Ya.
0: Y así. Patadas de ahogado, Patadas de ahogado. Yo creo que más respeto para la afición de Cruz Azul de parte de su directiva, poniendo un estadio definitivo.
1: Un alto.
0: Uh-huh, por favor.
1: ¿Cuáles son tus marcadores para hoy? Porque hoy vi que trajiste cafecito, entonces ya quien la tiene a los dos de hoy, okay, para no irnos a más, pues le debe un cafecito al otro.
0: Y al
1: productor, porque el productor ya te lo quería robar.
0: Sí, es cierto, sí, total. Bueno, a ver, voy con un Cruz Azul 2-1 a Puebla.
1: Cruz Azul que remontó contra el San Luis en, uh-huh, la primera fecha, ¿eh?
0: Casta de campeón. Y Toluca 3-0 a Pumas.
1: ¿A 3-0? Sí. ¿Otra vez goleados?
0: Otra vez goleados,
1: ¿y
0: la
1: tú
0: verdad?
1: ¿Qué eres, Puma?
0: Sí,
1: no, está siendo objetivo.
0: Es que siento que no nos están reaccionando, ¿eh? No están reaccionando a nada de lo que le dice
1: Solari.
0: ¿Extrañas a
1: Efraín Juárez?
0: Yo, más, ¿sabes? Más, ¿quién más lo extraña? Yo creo que los propios jugadores.
1: Sí.
0: O sea, los propios jugadores ya era como, no, como lo decía el propio Álvaro Angulo, uh-huh, como un padre futbolístico para ellos. Yo creo que les metió mucho esa idea y son lo que están extrañando. Me duele, porque obviamente es mi equipo, pero me duele.
1: ¡Ah, ya se va a llorar! No. Porque obviamente es mi equipo.
0: No, pero me duele por Esteban Solari que vino, no creo que sea ídolo, pero dejó un gran sabor de boca en su etapa con Pumas. Y ahorita que vino, pues parece que los jugadores no le están respondiendo.
1: Estoy de acuerdo con ti. Yo le voy
0: a ver tus marcadores.
1: Un 2-0 Cruz Azul,
0: okay,
1: que gana Puebla, y un 2-1 Toluca Pumas.
0: Ok, gracias por darnos el primer gol del torneo.
1: Sí, se lo cae el Toluca, pero yo creo que Pumas se va a defender un poquito mejor, ¿no? Le aprendes los errores, corriges y vámonos que ya.
0: Y Keylor, ¿no?
1: Creo
0: que Keylor nos salve.
1: Keylor
0: otra
1: hace lo
0: vez
1: que puede.
0: Sí, ya sé.
1: Porque sí se echó unas buenas atajadas, uh-huh, ante Pachuca.
0: Sí, o sea, pudo haber sido peor todavía. Sí. Imagínate.
1: No, y también tenemos el Atlante América, un duelo esperado para muchos aficionados.

0: Chivas Juárez.
1: Con
0: Chivas,
1: mucha historia, ¿no?
0: Sí, mucha historia.
1: Con muchísima historia y más en el Estadio Azteca.
0: Es correcto. El Chivas Juárez para el sábado 25 de julio, Tigres Atlético de San Luis, y ya cerramos con el Necaxa Monterrey, Pachuca Querétaro, que por cierto, hablando del Atlante, David Ospina llega como nuevo arquero del Atlante, y de Monterrey, Orbelín Pineda.
1: Las últimas incorporaciones, que si bien lo habíamos hablado con la Liga MX Femenil, que no ha habido varias, tampoco la varonil, ¿eh? O sea, una bomba como nos tenían acostumbrados en torneos pasados, no ha habido. Yo creo que es parte de la resaca mundialista. David Ospina fue parte de Colombia, no jugó, pero fue parte de Colombia.
0: Jorge Sánchez al Atlas no es un fichaje bomba.
1: No. ¿Jorge quién? No lo es.
0: Pero bueno, ahí lo que tenemos de la Liga MX. Y bueno, saben que mañana nos escuchamos en Juan Ellas. Gracias, Gael.
1: ¿Perdón?
0: Gracias.
1: Ah, gracias a ti por invitarme.
0: Nos escuchamos mañana.
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15: Muy buenas tardes, bienvenidos a Zona Mixta a través de la gran cadena W. En este martes 21 de julio, son las 12 del día con un minuto. Estamos de regreso desde el día de ayer, les decíamos ya. Volvemos a la programación habitual todos los días a las 12 del día. Nos escuchamos por acá en Zona Mixta a través de la gran cadena W. Escuchábale, tenemos un gran programa. Seguimos evidentemente recordando y repasando lo que nos dejó la Copa del Mundo, el Mundial. Que el día de ayer todavía hubo festejos y vaya que festejaron los españoles, merecidos campeones del mundo, campeones de esta Copa del Mundo allá en Cibeles, una gran fiesta de todos los españoles. Repasaremos por supuesto lo que pasó por allá y lo que sigue dejando la victoria sobre la selección argentina, que todavía evidentemente hay muchas voces que siguen hablando y también pues muchos dando la cara después de la derrota que no pasó. El domingo, ahora sí ya están saliendo a dar la cara a varios, sobre todo Scaloni, que él sí habló en conferencia de prensa, terminó también bastante dolido, pues el día de hoy también tuvo declaraciones. Y pues ya escuchaba, estamos ya por completo en modo Liga MX, el día de hoy hay Liga MX. Ayer nos decían, ¿cómo nos quitamos este dolor que tenemos de que ya no hay Copa del Mundo? Bueno, pues el día de hoy ya empieza la segunda jornada de la Liga MX. Entonces estaremos repasando, por supuesto, todo lo que se viene en el fútbol mexicano. Y cómo está el tema de las altas, de las bajas. Porque todavía hay varias incorporaciones que se pueden venir en la Liga MX. Lo invito a que nos mande sus mensajes al 55-5402-2844. Nuestro número de WhatsApp. Díganos qué piensa todavía de lo que dejó la Copa del Mundo. También hay votación para elegir al 11 ideal, también un poco polémica esa votación de FIFA, votación oficial para elegir al 11 ideal de la Copa del Mundo. Díganos quién tendría que estar en ese 11 ideal y por supuesto qué piensa de lo que viene para la segunda jornada de la Liga MX. El día de hoy le doy la bienvenida con mucho gusto a David Fragoso. David, ¿cómo estás? Bienvenido.
16: Jesús, qué gusto saludarte, también a la gente que nos acompaña en la gran cadena W en Zona Mixta. Justo recién hablábamos mucho de Copa del Mundo, bueno, ya hay que dar vuelta a la página, todavía con lo que queda del gran torneo de selecciones, pero empezar a pensar también bastante y enfocarnos en el fútbol mexicano, porque ya hay equipos que están dando sus primeros pasos, equipos que están buscando consolidar proyectos, otros que están estrenándolos, y ahora justamente con esta situación en la que se va a adelantar unos partidos la primera jornada por el campeón de campeones y después otra vez vamos a tener que ponerle pausa por la Leagues Cup. Pero mientras eso sucede, a enfocarnos en los diversos campamentos, en lo que ha sucedido en estos días y lo que vendrá para la Liga MX, porque hay equipos que apuntan alto a pesar de no haber ganado en la primera jornada, el caso del Guadalajara, ya lo hablaremos, pero mucho de qué platicar de la Liga MX.
15: Sí, las Chivas creo que con todo y la derrota de 2-0, ahí muy circunstancial el tema del penal, de la expulsión, creo que dejaron buenas sensaciones el caso de Castañeda, de Jordan Carrillo, incorporaciones del rebaño. El que me preocupa y mi aficionado del América soy es las Águilas, porque en tema plantel hace mucho no veía un plantel tan debilitado como el que vimos en la jornada 1 de las Águilas del América, ¿no?
16: Creo que desde antes de que llegara André Jardine, precisamente esa época en la que desde redes sociales, desde la afición, se pedían muchas cabezas, al final llegó André Jardine, rescató un barco que estaba complicado todavía con el Tano Ortiz en ese momento, pero ahora es... Se va Jardine, hay cambio, lo que ilusiona es la jerarquía que también hay con Guillermo Almada, ¿no? Pero es eso, ha habido un éxodo de figuras a partir del tricampeonato, no quedan prácticamente referentes y los que sí quedan están pasando por horas bajas. El caso de Henry Martín, por supuesto, que vuelve a fallar penal y otra vez contra Querétaro. El caso de Kevin Álvarez, que llegaba con mucha ilusión, se ha ido apagando, pero ahora por todas estas modificaciones y ausencias tiene que jugar hasta lateral por izquierda. Sí preocupa demasiado lo del América, pero a esperar qué plan hay a mediano plazo. A corto quizá va a ser complicado, tal vez será una apertura 2026 muy complejo para el club de Coapa, pero pensando en cómo resolverán de cara al futuro.
15: Sí, sobre todo el caso también de Zendejas, que va a estar varias semanas fuera por el tema en la rodilla. Los mundialistas, el caso de Bryan, que no estará todavía con las Águilas, ya está esta jornada que llega después de la Copa del Mundo, decepcionante, eso sí hay que decirlo, con Uruguay. El caso de Cáceres, los refuerzos que no terminaron por funcionar del América, el caso de Vinicius Lima, Thiago Espinosa también, Dourado, que ya ni siquiera cuentan con ellos para este torneo. Sigue Rafael Veiga, incluso fue titular contra Querétaro, pero sí hay muchas dudas con el América. Con quien creo que hay menos es con el Cruz Azul, ¿no? Que juega el día de hoy.
16: Totalmente, y es que las dudas en torno a Cruz Azul se generaron cuando estaba terminando el proyecto de Nicolás Larcamón, porque se estaban complicando todas las cosas, pero en cuanto llegó Joel Wiki a la dirección técnica, no sabíamos a ciencia cierta qué esperar, porque llegó a las primeras de cambio a dirigir en una liguilla. No sabíamos cómo iba a llegar, si iba a tener la misma mentalidad, la misma idea de juego que pretenden en Cruz Azul. Finalmente, la liguilla creo que le dio la razón, no solamente por el resultado, sino por la forma en la que desarrolló el plantel, que a ver, sí es vasto, sí se ha seguido un proyecto en ese sentido desde la etapa de Martín Anselmi, desde la de Nicolás Larcamón y ahora con Joel Wiki. Creo que hay una idea muy clara de juego y ha sacado provecho Joel Wiki de esta oportunidad con el buen plantel que tiene. Creo que ilusiona bastante este equipo de la máquina. Para mí siguen siendo uno y dos candidatos para el título Cruz Azul y el Club Deportivo Guadalajara.
15: No, yo estoy contigo y sobre todo el buen grupo que armó Joel Wiki, ¿no? Sí. Los jugadores lo quieren, como bien mencionabas, hay una idea muy clara de juego. Lo vimos ya en la jornada 1 con esa remontada contra San Luis. Parecía que otra vez iba a ser el Cruz Azul que empezaba poco a poco y que a lo mejor empezaba tarde el torneo. Al final siempre les termina alcanzando, al menos en los últimos años ha sido así. Pero no, remontaron y como dices, creo que Cruz Azul junto con Chivas, que con todo y la derrota sigue siendo uno de los buenos planteles y de los mejores planteles y de los candidatos para el próximo título del fútbol mexicano. Repasamos los próximos partidos de la máquina, ¿te parece, David?
16: Perfecto.
15: Que justo el día de hoy juegan y abren la segunda jornada de la Liga MX contra el Puebla a las 7 de la noche. Se abre la jornada 2. Después vendrá el partido contra Toluca por el campeón de campeones, 25 de julio. Jugarán la jornada 3 el 1 de agosto contra el Atlante, que regresa a la Liga MX. Regresó contra el Necaxa con derrota. Y después, lo que decías del torneo, que se para otra vez por la Leagues Cup, que luego mucha gente decía, no, pero ese torneo qué con los equipos de la MLS. La Leagues Cup, en la edición pasada, la gente estaba metidísima con la Leagues Cup, ¿no? Y lo veíamos semana a semana y partido tras partido. Pues Cruz Azul debutará en la Leagues Cup en la jornada 1 el 6 de agosto contra Filadelfia.
16: Y esto es importante también, porque lo apuntas perfecto. Nos hemos quejado bastante, tanto en medios como la afición. Mucha gente no le ha parecido la Leagues Cup, pero al final sucede algo similar, guardando toda proporción, evidentemente, que lo que pasó con la Copa del Mundo, porque no nos gustaba 48 selecciones, no nos gustaba 16avos de final, pero al final se gozó cada uno de los 104 partidos. Acá sucede creo que algo similar, porque al final del día son los equipos tratando de disputar al máximo nivel. también entra la conversación del tema de la Liga MX, la MLS, toda la rivalidad que existe de por medio y por supuesto buscar un lugar en la Conca Champions, que eventualmente también te puede dar un lugar en el Mundial de Clubes, ahora ya en el grandote, como el que tiene ya Cruz Azul.
15: Justo, que Cruz Azul junto con Toluca son los dos clubes mexicanos que ya tienen su pase al Mundial de Clubes del 2029, era el gran objetivo de Toluca, lo consiguieron el torneo pasado y bueno, la máquina que ya lo tiene, no es como que se puede relajar, sabemos que a Cruz Azul con todo y que ya lo tenía, le estábamos exigiendo hasta el final el torneo pasado en la Copa de Campeones de CONCACAF, ¿no? Pero ¿quién mejor para hablarnos de la máquina? Ya volvió, ya está de regreso full con la máquina, estuvo metido con la selección como 89 días, no sé cuánto estuvo ahí Joel sin descansar persiguiendo a la selección mexicana en el centro de alto rendimiento, pero ahora ya estamos en modo Cruz Azul. Joelito, ¿cómo estás? Te saludamos con mucho gusto, Jesús Valdés, junto con David Fragoso. Cuéntanos, ¿qué está pasando con la máquina? ¿Qué viene para la jornada 2? ¿Cuál es la última hora del equipo cementero? ¿Y cómo estás, Joelito?
17: Jesús, David, ¿cómo están? Buen día, saludos para todos. Arranca ya el campeonato para Cruz Azul como local. Después de todo lo que había sucedido, si jugaban en el Azteca, que siempre no, que después buscaron el Ciudad de los Deportes, y que incluso ya estaba programado este partido para que se pudiera jugar allá en la Corregidora en Querétaro. Bueno, de última hora cambiaron absolutamente todo, y la buena noticia para el aficionado de Cruz Azul es que sí se va a jugar todo el torneo ahí en la cancha del Estadio Banorte. Hoy Cruz Azul pensando en que se puede conseguir por lo menos este semestre los 4 títulos que tiene en puerta, o los 4 campeonatos que estará buscando. Y sí, hoy arranca la defensa del título como local, sabe también Cruz Azul que ya no se ve muy lejana esa posibilidad de por qué no conseguir el bicampeonato. Hay que recordarle a la gente, Jesús, David, el por qué se juega la jornada número 2 en martes. También hay que ser muy directo y recordarle al aficionado de Cruz Azul, y no solamente al aficionado de Cruz Azul, Sí es una realidad que va a haber partidos viernes por la tarde ahí en el Coloso de Santa Úrsula, pero bueno, este partido se juegue en día martes porque Cruz Azul tendrá que viajar a territorio norteamericano para jugar el campeón de campeones. Es por eso que también hoy juega Toluca, juega el conjunto cementero, y digamos que de alguna u otra manera el próximo fin de semana se cierre el año futbolístico, este 2025-2026.
16: Joel, ¿cómo andas? Qué gusto saludarte. En el tema del plantel por parte de la máquina, durante y previo a la Copa del Mundo se habló de un futbolista en específico, de Eric Lira. ¿Cuál es la situación ahora mismo del mediocampista celeste? Porque justo ya tuvo minutos contra el Atlético de San Luis, pero ¿qué tanto se perfila que sigan contando con él? ¿Hay alguna posibilidad de que salga? ¿Cuál es el estatus de Eric Lira?
17: Mira, David, qué gusto saludarte. Sí, es una posibilidad, está sobre la mesa esa situación de Eric Lira que pueda salir, sobre todo al fútbol del viejo continente. La mala noticia hoy, tanto para Eric Lira como para Cruz Azul, es que todavía no hay una oferta formal dentro de la cúpula cementera. Hay algunas preguntas, algunos sondeos, sí, eso sí es una realidad. También hay gente cercana a Eric Lira que está tratando de elegir quizás la mejor de las posibilidades, pero también hay que mencionárselo a la gente. Hasta estos momentos no hay una oferta en el escritorio de Víctor Velázquez por los servicios de Eric Lira.
15: Y eso, Julito, ¿de qué depende o qué ha pasado con esta situación de Eric Lira? Porque durante toda la Copa del Mundo lo hablamos, fue quizá el mejor futbolista mexicano. Incluso Jude Bellingham en ese último partido contra la selección de Inglaterra lo alababa y le decía, eres un crack, eres un duro, y lo decía después del partido, ¿no? También el mismo Bellingham. ¿Qué ha pasado con Eric Lira? Porque en algún momento, y también preguntarte por esta información, salió por ahí que Rayados de Monterrey estaba interesado en Eric Lira. No sé si esto también ha terminado por afectar que el mexicano salga a Europa, porque uno dice, ¿cómo es posible que el mejor futbolista mexicano en esta Copa del Mundo todavía no tenga alguna oferta, entendiendo que no es el más joven del mundo, pero que está en una edad, pues, la verdad, bastante aceptable todavía, ¿no? Y quizá, no sé, tú nos dirás el tema del pasaporte comunitario, ¿no? Que también luego llega a afectar a los futbolistas mexicanos que quieren ir a Europa.
17: Sí, podríamos decir que ese es uno de los de las condicionantes que pudiera tener Eric Lira, pero también siendo un poco quizás no quiero decir aguafiestas ni mucho menos, pero hoy la realidad es que la oferta no ha llegado, Jesús, sí preguntaron, sí está ahí sobre la mesa el nombre de Eric Lira, incluso hay algunos equipos, sobre todo de la Liga Española, también me he enterado que dentro de Países Bajos, incluso en Dinamarca también ya hay algunos sondeos, pero acá el problema es la oferta. Mientras no llegue la oferta, mientras no llegue el papel a la cúpula cementera, pues lastimosamente se le empiezan a cerrar un poco quizás ahí las oportunidades a Eric Lira. Yo estoy de acuerdo contigo, Jesús, a mí se me hace increíble que hoy un futbolista quizás que ni siquiera tuvieron participación en la Copa del Mundo se estén arreglando en equipos como el Napoli, se estén arreglando en equipos como el PSV, lo mismo con equipos de media tabla para abajo en España, como el Betis. Yo hoy la pregunta acá comenzaría a hacer es ¿por qué le cuesta tanto al mexicano poder tener esta oportunidad? Y bueno, sabemos que quizás es un tema de pasaporte, y ojo, no me estoy envolviendo en la bandera ni mucho menos. Si es por algo que no se voltean a ver a los elementos del equipo tricolor, bueno, será cuestión de cada uno de los equipos. Yo, haciendo referencia a lo que has mencionado, que un futbolista como Jude Bellingham, que fue prácticamente puesto como uno de los mejores elementos de la Copa del Mundo, que vaya, te hable y no le dé miedo en una zona mixta decir, ¿sabes qué? Es que el número 6 es un jugadorazo, no me dejó hacer mi fútbol, no me dejó hacer mi juego. Esperemos, por el bien del Cruz Azul, por el bien de la Liga MX y sobre todo por el bien de la selección mexicana, que Eric Lira tenga sus últimos días en Cruz Azul, en México, y que pueda ir a demostrar esa calidad que tiene ahí en el fútbol del viejo continente, que también hay que decirlo, Jesús, el que haya tenido un extraordinario mundial no garantiza que tenga una carrera extraordinaria en Europa, pero por lo menos que le den esa oportunidad de mostrarse en algún equipo del viejo continente.
15: Sí, el tema es que el panorama también, a lo mejor nos hacíamos ilusiones después de ver la Copa del Mundo, no con todos los futbolistas, porque no todos tuvieron los minutos que quisiéramos, pero justo el caso de Eric Lira, el caso de Gilberto Mora, que entendemos que tiene todavía el tema de la edad, que podría salir ya en el mercado de invierno, la Hormiga González, Israel Reyes, que también se llegó a hablar de que podía salir, y pues parece que se ha dado todo lo contrario, ¿no? Porque Jorge Sánchez ya regresa al Atlas, Orbelín Pineda, Rayados, entonces la situación se está dando al revés de lo que esperábamos con los seleccionados mexicanos. Digo, tú estuviste siguiéndolos muy de cerca en la Copa del Mundo y me imagino que muchos tenían esta ilusión de salir y pues al final se está dando todo lo contrario, ¿no?
17: Sí, yo hoy veo más este tema de que vienen pretemporadas, que vienen días de descanso, que sí, los equipos, ojo, no estoy diciendo que se están armando al cuarto para la hora, ¿no? Ya viene un estudio previo después de todo lo que pasó en la Copa del Mundo, pero sí siento que todavía hay tiempo, y eso sé, no son patadas de ahogado, ni mucho menos, pero yo creo que hay tiempo, poco, pero hay tiempo para que se pueda dar alguna negociación y que Eric Lira pueda salir de Cruz Azul y que pueda cumplir su sueño de ir al fútbol del viejo continente. Yo creo que dentro de todos esos futbolistas que vimos hoy en selección mexicana, en ese último encuentro contra la selección de Inglaterra, yo sí te diría que quizás el que tiene muchas posibilidades o más posibilidades es precisamente Eric Lira. Ya después pudiera venir el tema con Gilberto Mora, que como bien has mencionado, habrá que cumplir la mayoría de edad, pero quizás otro que venga ahí de bote pronto. En algún momento se preguntó por el Tala, en algún momento se preguntó también por Isa Reyes. Ya después aquellos futbolistas que decidieron regresar al fútbol mexicano, pero hoy yo te digo que quizás Eric Lira es el más adelantado o el que tiene las posibilidades más altas de poder salir al fútbol de Europa y eso le vendría bastante bien. Repito, la mala noticia hoy hasta estos momentos que hacemos enlace aquí en Zona Mixta es que la oferta todavía no llega.
16: Joel, antes de cerrar el tema de Cruz Azul, también cómo está la preparación para esta plantilla, porque habrá más incorporaciones, están perfilando algo más, tienen planteada alguna baja, cómo se viene los próximos días, pensando en que todavía queda poco más de un mes para el cierre del mercado de fichajes.
17: Sí, hay dos nombres, David, hay dos nombres que hoy gustan muchísimo en la directiva cementera y acá se los voy a dar porque, a ver, mucho se habla acerca de lo que quiere, lo que busca Cruz Azul. El problema es negociación y también la plaza de extranjeros. César Montes es un futbolista que le agrada muchísimo a Cruz Azul, que incluso también se ha planeado el semestre con César Montes dentro de la institución. El problema para Cruz Azul es que cuando se empieza a negociar, de repente los rusos se elevaron un poquito y eso es lo que tiene hoy, digamos, en stand-by la posible incorporación o la posible negociación de César Montes al equipo cementero. Hay otro nombre dentro de la Liga MX que también fue ofrecido hace un torneo y que no disgusta para nada tanto a la directiva como al cuerpo técnico, que es Juan Bruneta. Él ya le comentaron, le plantearon la idea de venir a Cruz Azul y Juan Bruneta está interesadísimo. Él vendría de cabeza a Cruz Azul. ¿Cuál es el problema? La plaza de extranjero. Habrá que esperar en los próximos días que se libere alguna plaza de no formado en México y entonces sí, acá se los adelanto, ¿eh? En caso de que se libere esa plaza de no formado en México, Cruz Azul iría por Juan Bruneta y por ende poderlo poner en sus filas. Otra de las cosas que se movió durante los últimos días, y les puedo decir que seguramente después de ese partido contra San Luis, fue la renovación de Gabriel Fernández. Hay iniciativa por parte del club, hay iniciativa por parte del Toro para renovar, y lo que me dicen al día de hoy es que va por buen camino. Quizás en las próximas horas, en los próximos días, se podría dar el trato, se podría dar quizás ese cierre a la negociación para que el Toro pueda renovar con el conjunto cementero.
15: No, muy bueno, sería espectacular lo de Bruneta para Cruz Azul.
16: Incluso pensando en que pudiera darse César Montes de Bruneta, desprenderse de algún central por ahí, que llegue César Montes, estaría interesantísimo en lo que está potenciando este equipo de Joel Wiki.
15: No, sería para pensar hasta en el bicampeonato. O sea,
16: de acuerdo.
15: Y si me dices que va a llegar Bruneta, si yo fuera directivo de Cruz Azul, a ver a cómo sacamos a quien sea, pero que llegue Bruneta sería una incorporación fantástica para la máquina. La verdad que si se llega a dar, sería magnífico. Uno de los mejores jugadores del último torneo y desde que llegó a la Liga MX con Santos, siendo siempre quizá en el top 5 de mejores futbolistas que han estado en la Liga MX. Entonces sería fantástico que llegara Bruneta a Cruz Azul. Juelito, ya nada más para cerrar, estuviste el día de ayer en la llegada de David Ospina, el arquero colombiano que llega al Atlante. Un arquero de mucha experiencia mundialista con su selección en la Copa del Mundo, de 37 años, pero que le puede aportar mucho al Potro de Hierro, ¿no?
17: Sí, un arquero, a ver, yo me atrevo a decir, David Jesus, a mí se me hace, en caso de que todo se concrete, incluso acabo de preguntar ahora y me decían que va en tiempo y forma el tema de los exámenes, las pruebas físicas. Si se llega a compenetrar, si llega a encajar de buena manera dentro del fútbol mexicano, yo te diría que es un fichajazo y la bomba del verano, ¿eh? ¿Por qué? Porque sí, ya ha platicado con Miguel Herrera, le planteó prácticamente todo este proyecto. David Ospina dijo sí, el día de ayer ya posando con la playera del Potro, seguramente no va a tener actividad ahora en la jornada número 2. Pero yo te diría, a mí se me hace que es la bomba del verano, un futbolista de este tamaño, un futbolista con esta trayectoria, y ojo, lo último que preguntaba, por ahí me enteré, es que tocó base con James Rodríguez, hay que recordar que por ahí tuvieron una relación bastante cercana, tocó base con James Rodríguez, le preguntó sobre el fútbol mexicano, después ya en tema Copa del Mundo se acercó con Dita, y tuvieron esta plática profunda acerca de cómo es o cómo veían el balompié azteca. Teúna dijo voy, y bueno, ahora ya el Piojo Herrera tendrá a un elemento muy importante dentro del arco del Potro de Hierro del Atlante.
15: No, y de mucha experiencia, porque Ospina 5 años en el Arsenal, también jugó en el Napoli, de verdad, ya vimos lo que pasó con Keylor Navas en Pumas, y lo que ha significado Keylor Navas para los Pumas a punto de ganar un título, pues Ospina también llegaría a significar esto para el Atlante, ¿no, David? Porque mira, en su palmarés tiene 2 FA Cup nada más, o sea, 2 Copas de Inglaterra. El Arsenal no la gana, por ejemplo, en los últimos años. La ganaron 2 veces con Ospina, una Supercopa de Inglaterra, una Copa Italiana, 3 Ligas de Colombia, porque también ha sido muy importante, evidentemente, en el balompié local. 2 Copas de Colombia y una Supercopa de Colombia. Una trayectoria impecable la de Ospina.
16: Sí, de acuerdo, lo de David Ospina, a ver, no sé si llega en este contexto de poder ser el fichaje bomba. A mí me cuesta trabajo porque no es como lo de Keylor Navas, pero de cualquier forma, el haber tenido este recorrido, el haber sido referente también en la selección de Colombia, habla de liderazgo que puede llegar a impregnar, ¿no? En una escuadra que tiene bastantes carencias, digamos, todavía por su recién regreso a la primera división del fútbol mexicano, pero que creo que es lo que se está buscando, ¿no? Alguien de experiencia, alguien que pueda ser líder en el vestuario.
15: No, sin duda, Joelito, que Ospina le puede dar justo toda esa personalidad, todo ese liderazgo que necesita el Atlante para regresar a la primera división. Despedimos a Joel Morales. Joelito, ¿sigues ahí? No, ya se fue.
17: Joel, ¿no? No, aquí sigo. Es que con tanto David ya me confundí un poco. ¿Será David Fragoso? ¿Será David Ospina? ¿Quién será?
15: No. Te agradecemos muchísimo la información, Joelito. Y seguimos pendientes, evidentemente, de cualquier información. Sobre todo lo de Cruz Azul, de Bruneta, que sería una bomba, eso sí creo, del mercado en la Liga MX. Gracias, Joelito. Te mandamos un abrazo.
17: Un abrazo. Que estén muy bien. Buena tarde.
15: Buenas tardes, Joel Morales, con la información de Cruz Azul y de Atlante. Esa sí sería bomba, ¿no? Juan Bruneta, la máquina, imagínate.
16: Sí, estaría bueno. ¿Sabes qué? Estaba pensando justo, si llega César Montes, en algún punto se habló de la salida de Piovi, se iba al Inter de Miami, finalmente no se dio, pero quizás si, ya había llave, ¿no? Si ya había estado por ahí en la mesa el pensar, se va Gonzalo Piovi, central zurdo, que mucho se habló también del central zurdo en la selección. Bueno, César Montes ha jugado en esa demarcación en Rusia. No me parecería descabellado abrir esa posibilidad para que llegue Bruneta.
15: No, sería genial, pero ojalá César Montes se quedara en Europa, ¿no? Sí. Creo que es lo que tendría que pasar. Vamos a ir a una pausa en Zona Mixta y volvemos para seguir platicando de la Copa del Mundo y de la Liga MX.

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17: 12 del día con 30 minutos, estamos de regreso en Zona Mixta, hablábamos ya de Cruz Azul, hablaremos ahora de los Pumas, pero lo invito a que nos mande sus mensajes a nuestro número de WhatsApp 55 54 02 28 44. Estamos de regreso a la normalidad, como todos los días, de lunes a viernes, Zona Mixta a las 12 del día, y hay mucha gente que nos esperaba, David, que ya querían que regresáramos. Nos dicen por acá el buen José Luis Nuño. Saludos, jóvenes. Qué bueno que regresan a la normalidad para que hablen de Rayados. Hablaremos de Rayados también, sí, más adelante, que empezó con victoria el torneo. Felicitaciones por su buen trabajo en el Mundial. Y lo mejor, Argentina fue la que cantó el himno. Saludos al buen José Luis Nuño. Hablaremos de Rayados. Por supuesto, como siempre, estaremos pendientes ahí con Javi Alonso. Nos dicen por acá, buena tarde, banda de este buen programa. Como siempre, soy el Torero, siempre en sintonía. Bueno, el Torero mexicano ya empezó. Vamos, Cruz Azul por el bicampeonato. Abrazo para todos en cabina. Abrazo al Torero de Tecomatlán, que también siempre está bien pendiente del programa, ¿eh?
18: Ole al Torero.
17: Ole al Torero. Nos dicen por acá, Jesús Joel, y este nos lo mandaron cuando todavía estaba Joel, pero nos preguntan si ya está recuperado Nico Ibáñez. Saludos del Mameluco, que también es otro fiel seguidor de Zona Mixta. Siempre está ahí el Mameluco, ¿eh? Nico Ibáñez sigue todavía recuperándose de la lesión. Sí. No está todavía disponible para la máquina. Y por último, por acá nos dicen, buenas tardes, Zona Mixta. Solo quiero acotar que fui detractor de Ochoa, pero la verdad, me llenó de alegría verlo jugar. Quiñones es un crack y Fidalgo lo mismo. Creo que le faltaron minutos y muy bien. Desde ahora deberíamos dejarlos jugar y hacerlos sentir como uno más de nosotros. Creo que, más que otra cosa, México dejó un sabor muy bueno en el Mundial. Saludos del buen Ricardo Mendoza desde Hidalgo y saludos al Torero de Tecomatlán. Mira, ya se mandan saludos entre ellos.
18: ya acá es nada más el puente para mandar saludos, hombre, también. Bienvenidos, saludos al Torero, a ¿cómo se llamaba?
17: Perdón,
18: se
17: me fue. Al buen Ricardo Mendoza.
18: Al buen Ricardo, hasta Hidalgo. Entonces, hombre, bienvenidos siempre, los saludos, todo lo que quieran escribirnos por acá, los estaremos leyendo, porque sí, ya hay que dar vuelta a la página y enfocarnos en lo que hay de Liga MX, porque Cruz Azul allá va levantando la mano firme con este proyecto. Ahí está también Pumas, que tuvo una sacudida tremenda, porque estuvo en el infierno, llegó a la gloria, o a tocar casi la gloria, a rozarla con esa final frente a Cruz Azul, precisamente en Ciudad Universitaria, y después vuelve a caer en un pozo de dudas, ¿no? Porque se va Efraín Juárez, los refuerzos que llegan fueron Sebastián Córdoba y el Chicote Calderón, futbolistas que hay que ver cómo pueden aportar a este equipo de Pumas, porque se va Jordan Carrillo, también una de las bajas importantes, que estaba en préstamo, no era una sesión únicamente. Finalmente lo hace oficial Guadalajara, ya tiene minutos con Chivas inclusive, pero hay que esperar qué sucede con este club universidad. Me parece una buena apuesta tener a Esteban Solari, pero que sea a largo plazo como se esperaba que fuera el proyecto de Efraín Juárez.
17: Y que no arrancó para nada bien, 3-0, sí, ¿no? Perdiendo en casa en el debut de Solari contra su ex equipo aparte, ¿no? Por si faltara algo más. Pero ¿quién mejor para hablarnos de los Pumas que el buen Esteban Garrido? Esteban, ¿cómo estás? Te saludamos con mucho gusto, te mandamos un abrazo. Cuéntanos, ¿qué está pasando con el equipo universitario que ya juega el día de hoy, la jornada 2 contra Toluca a las 9 de la noche? ¿Cómo estás, Stevie?
19: ¿Qué pasa, señores? Qué gusto saludarlos, a toda la gente que nos acompaña. Qué mala noticia, ¿no? De verdad, para Pumas jugar tan rápido después de un descalabro como el que se vivió frente a los Tuzos del Pachuca, y de verdad el arranque de temporada para Pumas no podría ser peor, ¿no? Y vamos por partes, porque sí, la situación después de lo que se vivió el sábado frente a los Tuzos de Pachuca dejó muy preocupada la afición universitaria, que lo expresó en el mismo partido con abucheos a ciertos jugadores, al equipo en general. Y a ver, vamos por partes. Primero, Coco Carrasquilla, Uriel Antuna lesionados, Antuna que además estaba suspendido para el primer partido, Esteban Solari suspendido para este compromiso después de haber visto la tarjeta roja al finalizar el duelo frente a los Tuzos del Pachuca por una discusión con Salomón Rondón y con Usama Idrissi, Pumas que viene de perder 3-0, que la defensa se vio muy mal, que en ataque prácticamente no generaron nada, que Sebastián Córdoba es el mismo Sebastián Córdoba que veníamos viendo en sus etapas anteriores, con Toluca sobre todo. Híjole, de verdad que son varios puntos importantes a analizar con el cuadro universitario, que le toca lo peor, porque viene de caer goleado, exhibido frente a Pachuca, y solo 3 días después le toca enfrentar a Toluca, que se vio muy bien además frente a las Chivas allá en Guadalajara. La situación sí termina siendo preocupante en ese sentido. Lo que hemos podido investigar, lo que nos comparten, es que sobre todo para este compromiso, Esteban Solari, que ya les mencionaba, no estará en la banca, pero lo que trabajó sobre todo es fortalecer el tema defensivo y podría hacer algunas modificaciones en la plantilla cuidando ese tema, ¿eh?
18: Stevie, ¿cómo andas? Qué gusto saludarte. Ya tocabas un tema importante y un nombre, el de Adalberto Carrasquilla. ¿Cómo esperan contar ahora con el Coco después de la Copa del Mundo, que no tuvo evidentemente actividad por la lesión, pero mucho se hablaba también de si pudiera haber llegado a tener una buena Copa del Mundo, que pudiera partir, salir de Pumas. Lo mismo con Pedro Vite, que acaso sí tuvo mucho más actividad con Ecuador, partidos interesantes con la Tri. ¿Qué sucede con este par de mediocampistas que fueron anclas para el equipo de Efraín Juárez la temporada pasada?
19: Sí, mi querido David, te saludo con mucho gusto. Puntuales, no hay oferta en estos momentos por ninguno de los dos, ¿eh? No hay ninguna oferta. Han habido sondeos, han habido preguntas, tal vez a través del representante de algunos equipos, pero una oferta formal ya en las oficinas de Pumas, no hay nada, ni por Carrasquilla, ni por Pedro Vite. Sabe la directiva que el Mundial apenas acabó, los equipos apenas van pues entrando un poquito en calor, me refiero alrededor del mundo, no en la Liga Mexicana, que ya arrancó, y pues podría llegar alguna oferta, sobre todo se esperaría más por Pedro Vite. Se manejaría, por supuesto, a través de la cláusula de rescisión, que es alta con este jugador ecuatoriano de muy buen nivel, pero es una realidad que hasta estos momentos no ha llegado ninguna oferta por alguno de estos dos. Ojo también con el tema de Alberto Carrasquilla, se complica a raíz de la lesión, porque no puede jugar la Copa del Mundo como él hubiera deseado, y ahí seguramente hubiera podido ser un trampolín interesante para él de dar el paso, ¿no?, a algún otro equipo, como él ha expresado también que su deseo en algún momento poder volver al fútbol de élite, ¿no? Entonces, así la situación con estos dos jugadores, no hay ninguna oferta formal sobre la mesa, ni por Pedro Vite, ni por Carrasquilla.
17: En ese tema de la plantilla, Stevie, ¿se esperan más refuerzos para Pumas? ¿Dependerá justo de si en algún momento sí llegara una oferta? Nos dicen que de momento no hay ofertas por ninguno de estos futbolistas. ¿La plantilla ya está cerrada? ¿Qué podemos esperar en el tema de llegadas, de salidas? ¿Dependerá mucho un tema del otro?
19: Sí, totalmente. A ver, primero, ser puntuales en el tema que Pumas tiene una plaza de extranjero, ¿no? Un puesto de no formado en México que pidió Esteban Solari que se pueda conseguir un fichaje en los próximos días. Ha sonado mucho el nombre de Luciano Herrera, un extremo por izquierda del Newell's Old Boys. ¿Cuál es la situación? A ver, es un jugador de 30 años, no llegaría a ser un proyecto a largo plazo, un jugador que busquen formar acá en Pumas. Sería un jugador que no le encanta la afición por sus números, ¿no? Me parece que tiene 6 goles, 4 asistencias en los últimos 40 partidos, poco más de 40 partidos. Es un jugador que se desempeña como extremo por izquierda de 30 años, de Newell's Old Boys. La situación, a ver, preguntaba a la gente de Pumas, lo que me dicen es que sí, se ha habido interés, se ha habido pláticas en ese sentido, pero que al día de hoy no está firmado, ¿no? No hay nada todavía oficial en ese tema y hay que esperar. Pumas, algo que mencionó y que pudimos platicar con diferentes personajes importantes en la institución universitaria, es que querían ser pacientes para encontrar al mejor refuerzo extranjero, alguien que de verdad pudiera llenar ese lugar, por ejemplo, de Jordan Carrillo, que pudiera ser un elemento por las bandas también, que llegara de buena manera. Y sería sorprendente que ya en estos momentos, bueno, tengan apalabrado a Luciano Herrera, porque terminaría por cumplir con ese rol de no formado en México. Hay que esperar, no está firmado todavía, pero sí es uno de los jugadores que interesan al cuadro universitario, como ha habido muchos otros en la baraja. Además de eso, la información que yo tengo es que buscarían un defensa mexicano, un central mexicano sería el otro refuerzo que estarían buscando, y si no hay salidas, con eso cerrarían el plantel, con esos dos refuerzos, uno no formado en México y un central mexicano que ya pidió Esteban Solari. Si llega a haber alguna baja, se puede volver a mover el mercado, pero de momento serían los dos nombres que buscarían.
18: Stevie, también preguntarte de otra demarcación, ¿no? De la zona de atacantes, de los delanteros. Memote, que fue importante con Pumas, incluso le ganó su lugar en la selección. Lo mismo de Juninho. Y con Robert Morales, ¿qué sucederá? Pensando más adelante, también en el futuro, y con el tema de José Juan Macías, lo de JJ, que tuvo esta lesión que lo volvió a alejar de las canchas, sobre todo de este par de jugadores, ¿qué plan hay a mediano o largo plazo entre JJ Macías y Robert Morales?
19: Sí, con JJ Macías han sido muy pacientes, lo han apoyado también en este proceso, pero la realidad es que no es un jugador con el que se esté contando en estos momentos, ¿no? Que Esteban Solari tenga en la mente, porque una vez que se recupere físicamente, hay que recuperar lo futbolístico, y además es un futbolista que tiende mucho a las lesiones, es por eso que su carrera nunca pudo despuntar como se esperaba en algún momento. Con la Pantera, con Robert Morales, hay que recordar que su préstamo se extiende hasta finales de este año, hasta diciembre, y Pumas tiene una opción de compra que buscarán hacer efectiva. Pumas quiere que se quede Robert Morales en la plantilla, Valencia. Entonces, en ese tema están muy tranquilos en la institución universitaria que pueda quedarse este semestre, por supuesto, porque el préstamo continúa y una vez que termine dicho préstamo, que puedan hacer efectiva la opción de compra.
17: Stevie, preguntarte por los próximos partidos de Pumas, los repasamos porque lo decíamos, el día de hoy juegan contra Toluca, después vendrá Juárez, y luego ya por supuesto la situación de la League Cup contra Charlotte, Cincinnati, Columbus. ¿Podríamos hablar de que en caso de que el día de hoy haya una derrota, una nueva derrota para Pumas? Digo, no es un escenario que se nos haga extraño, ¿no? Porque el torneo pasado, con todo que fueron finalistas y que terminaron siendo contendientes, en las primeras 5 jornadas medio mundo ya estaba pidiendo la cabeza de Efraín Juárez, ¿no? Porque las cosas no estaban funcionando, no se estaba dando como se esperaba en CONCACAF, lo mismo, fueron eliminados. O sea, ¿podríamos empezar a pensar que el proyecto de Solari se podría empezar a tambalear así de rápido en estos Pumas?
19: A mí lo que me dicen es que no, ojo, hoy es la probabilidad o en el tema de, pues sí, ¿no? Lo que marcan las casas de apuestas, ¿quién es favorito? Es Toluca. Lo normal sería que hoy gane Toluca. Después a Pumas le toca otra visita como es Juárez, después la League Cup. Pumas regresa al Olímpico Universitario, me parece que es el 16 de agosto cuando regresa al Olímpico Universitario, o sea, un mes después de su debut frente a los Tuzos del Pachuca, y por supuesto que es una situación complicada en ese sentido. Pero lo que me dicen es que Esteban Solari está seguro en todo el torneo, pase lo que pase, se va a quedar todo el campeonato al frente de los Pumas. Hay que recordar que firmó por 2 años. Es un proyecto que buscan hacer a largo plazo, y de hecho en eso se ha basado el discurso tanto de Solari como de Keylor Navas, el capitán, y de algunos otros elementos del cuadro universitario. Entienden que, a pesar de que prácticamente se quedó toda la plantilla que tenía Efraín Juárez, Pumas está en un proceso de reconstrucción por toda la idea, por toda la filosofía nueva que llega, con la que llega Esteban Solari. Entonces hablan mucho de proceso, de proyecto y de ver esto a largo plazo. No quiero decir que tiran la toalla en este semestre, porque Pumas no lo ha hecho, pero sí ven más las posibilidades de que este proyecto se consolide en los próximos años, no para este semestre.
17: No, y así tendría que ser, ¿no? Digo, acabas de traer un nuevo entrenador que sabe perfectamente a dónde llega, que entiende lo que es estar en Pumas. No me imagino por ningún motivo que si se empiezan a dar más las cosas, pues se pensara en una salida así tan pronto, ¿no? Pero bueno, estaremos bien pendientes de qué pasan con los Pumas y por supuesto, si se da alguna información en el tema de llegadas y salidas. Muchas gracias, Stevie, por la información, como siempre. Te mandamos un abrazo, gracias.
19: Abrazo, que estén muy bien.
17: Hay la información del equipo universitario, que sí está complicado el partido de hoy contra Toluca, ¿no, David?
18: Totalmente, pero es importante eso que destacaba Esteban Garrido en sus últimos comentarios, el proyecto con el que se está pensando en Pumas, y es que lo indicabas también tú, y se vivió bastante en el cuadro universitario con Efraín Juárez. Primero lo recibieron con bombo y platillo, porque era alguien que había salido de cantera, porque era alguien que había pasado buen tiempo en la escuadra universitaria. Regresa después de ser campeón de Copa y de Liga en Colombia, y llega con bombo y platillo, insisto. Después se le estaban empezando a voltear por los resultados también, o sea, y también por las actitudes. Es una realidad que generó mucha controversia aquella vez en la que se paró frente a la Rebel, ¿no? Frente a Pebetero, y muchos malinterpretaron su mensaje. Después los lleva a la final y era una maravilla el Pumas de Efraín Juárez. Se va, y que empiece con el pie izquierdo Esteban Solari, creo que no es sinónimo de absolutamente nada más que de que está arrancando un proyecto, que de cualquier forma le hacían falta piezas, le hacían falta herramientas para poder despegar, y que ahora traen a Esteban Solari justamente para pensar en eso a largo plazo. Ojalá que haya continuidad, y más allá de que se empiece a dudar en cuanto al resultadismo, en las gradas, etcétera, que en la directiva haya una solidez para que digan, ok, queremos que él continúe porque tiene las herramientas para poder sacar al frente a este barco, y bueno, que lo consiga, ¿no? Se ve de todos modos complicado el panorama en Ciudad Universitaria.
17: Eso sí, una montaña rusa de emociones, sí, diría yo, para la afición, ¿no? Porque justo esto, empezaron muy mal el otro torneo, los eliminaron de CONCACAF, la situación se veía terrible, complicada, y empezaron a ganar y a gustar y a tener buenos resultados, y se meten a esa final y se quedan muy cerca, de verdad, de darle una alegría a la gente 15 años después, que se cumplieron pocos días antes de la final, sí. y parece que cambia todo el panorama, ¿no? Porque es otro entrenador, los refuerzos no son los que esperabas, pierdes a un hombre como Jordan Carrillo, y por el otro lado Toluca, pues creo que se termina por confirmar como un equipo muy sólido y de los contendientes del torneo.
18: Sí, y alguien que sabe pelear bastante, incluso con ausencias, porque también el torneo pasado no estuvo el plantel completo durante todo el torneo, el tema de Alexis Vega, por supuesto, pero de cualquier forma, un hombre como Antonio Mohamed lo ha sabido resolver de muy buena forma, ahora los tiene peleando por el campeón de campeones, fueron bicampeones, son campeones también de CONCACAF, entonces uno de los equipos a vencer también y top 3 entre candidatos acaso para repetir en una final está el equipo de Toluca, que ahora tendrá otra prueba importante y que viene precisamente de pegarle al Guadalajara, que lo decías, deja buenas sensaciones Chivas más allá de la derrota 2-0, por eso es importante matizar lo que sucede en un partido de fútbol. Allá hubo incluso controversias, si se quiere ver, pero si fue mejor de Toluca, buenas sensaciones de ambas escuadras.
17: Y Toluca que irá a pelear por la Copa Intercontinental, que sí, hay que recordar, el año pasado, bueno, en 2024, Pachuca dejó muy buenas sensaciones, llegando hasta esa final contra el Real Madrid, ganando la Botafogo, campeón de Libertadores. Entonces será otro de sus grandes objetivos, ¿no? Pero bien decías, hay que hablar del partido de lo que pasó el sábado y sobre todo de lo que pasó con Chivas. Y por eso nos enlazamos hasta Guadalajara con nuestro compañero Chema Garrido. Mi Chema, ¿cómo estás? Qué gusto tenerte de regreso en Zona Mixta. Ya estamos otra vez en modo Liga MX. Cuéntanos, ¿qué está pasando por allá? ¿Cuál es la última hora? Y por supuesto hablaremos de toda esta situación que se dio el fin de semana con Chivas y Toluca. Si hubo o no controversia. ¿Cómo estás, mi Chema?
20: ¿Cómo estás, Jesús, David? Buenas tardes. Pues, no me sorprenda, Jesús, ¿cuándo me fui? ¿No? ¿Cuándo nos fuimos?
17: No nos fuimos, pero regresamos a Zona Mixta más bien.
20: Okay. Es correcto. Sí, bueno, y bueno, en el contexto, bien lo comentas, de Liga MX, sí, pues con Guadalajara, que sufrió este primer revés en el torneo, un tanto inesperado, hay que decirlo, más allá de que Toluca ha sido un rival que se le ha complicado históricamente al equipo de Gaby Milito, ¿no? Y que, bueno, sumó una tercera derrota consecutiva enfrentando al equipo de Antonio Mohamed, pero fuera de ello, en Chivas están con la tranquilidad de que por lo menos sí fue una mala noche, sí hubo algunos rendimientos que al parecer desde afuera no estuvieron al mismo nivel o al rendimiento esperado, y por ahora, bueno, pues ya pensando en el partido contra el conjunto de Bravos de Ciudad Juárez, donde el técnico seguramente realizará al menos dos movimientos, uno de ellos obligado y no, porque es el regreso de Armando González, el Hormiga, que, bueno, pues en este caso, Hormiga viene de la poca actividad en la Copa del Mundo y sobre todo de que se esperaba que para el partido del fin de semana fuera titular, sin embargo el técnico determinó reservarlo, entra de cambio tras la expulsión del Cuate Sepúlveda y el equipo se muestra un poco más sólido, un poco con mayor cuerpo en materia ofensiva, valga el término, más allá de que Chivas ya estaba jugando con 10 elementos, así que bueno, pues Chivas ya con la mente puesta en el partido contra Bravos, segundo partido del torneo jugando en casa, y previo a lo que ya comentaban ustedes respecto a la League Cup, donde Chivas tiene también un compromiso importante y sobre todo cuentas pendientes con la afición de Estados Unidos.
18: Chema, ¿cómo andas? Qué gusto saludarte. El tema de los que fueron a la Copa del Mundo, ¿cómo fue el regreso? ¿Cómo fue esa readaptación? Incluso con toda la polémica que hubo previa a la Copa del Mundo de la convocatoria a antes, durante la liguilla, ¿cómo fue el regreso ahora de estos hombres? ¿Cómo fue el trabajo para reincorporarlos una vez que ya había comenzado el campamento rojiblanco? ¿Cómo fue lo de la Hormiga o de Roberto Alvarado, Luis Romo?
20: Pues fíjate, David, que en ese aspecto fue muy, vamos, muy dentro de lo esperado, ¿no? Tuvieron una semana para ponerse otra vez en sintonía futbolística, da la impresión de que por lo menos en ese primer partido hubo jugadores que les costó un poco de trabajo. A mí me queda la impresión de que Luis Romo no estuvo a la altura de la expectativa, ¿no? Un jugador con condiciones técnicas muy, muy altas, ya lo hemos visto en más de una ocasión, pero que pareciera que no le salieron del todo bien las cosas. En el caso del resto, bueno, con Alvarado se vio un Alvarado mucho mejor en la segunda mitad, y bueno, con Brian Gutiérrez que vuelve a entrar de cambio, con un tal Arangel dentro de lo normal, se pudiera decir, porque al final de cuentas hizo lo que podía, ¿no? En los dos goles. Y bueno, el caso de Hormiga, lo que ya decíamos, un jugador que cuando ingresa

0: En esa parte, David, sí, bastante, digamos, bastante normal. Se espera que conforme avancen los partidos el equipo pueda ir mejorando en ese aspecto.
1: Sí, justo creo que el tema del Piojo, fuera del Tala, varios se notó que en lo físico les costaba y que quizá no estaban pues con la misma energía que los vimos en la Copa del Mundo. Sobre todo creo que el caso del Piojo Alvarado tuvo un desgaste fuertísimo en el Mundial. Sí, creo que fue de los que sufrió más y que le pesó más. Pero en general, buenas sensaciones, sobre todo lo de Jordan Carrillo, que entra de cambio y que creo que lo hace muy bien. En el tema, mi Chema, de... pues posibles salidas, no sé si decirlo así, porque antes de la Copa del Mundo decíamos, bueno, a lo mejor de estos 5 que se van, 3 o 4 no regresan, ¿no? O llegan a tener por ahí muy poquitos partidos. Al final la hormiga termina teniendo pocos minutos. Brian Gutiérrez no puede brillar como lo esperábamos. ¿Hay algo en el tema salidas o que haya llegado alguna oferta, algún sondeo por los jugadores jóvenes del rebaño? ¿O la afición puede estar tranquila en ese aspecto?
0: En concreto, Jesús, no hay nada. Sí hubo muchos sondeos por Hormiga, hubo muchos sondeos por el Tala, que fue lo más real hasta ahora. En concreto, nada con ninguno de los dos. Y el técnico ya lo dijo, si se va alguien, ya no llega nadie. Es decir, en esa parte creo que hay transparencia por parte del club y sobre todo del cuerpo técnico. No, el sábado pasado en la conferencia decía el técnico que si pudiera salir alguien, lo cual no está descartado, el mercado todavía le falta muchísimo en el verano, sobre todo en Europa, ¿no? Pues si se va alguien, el equipo se va a quedar tal y como está. En eso me parece que la gente de Chivas sí ha sido abierta, frontal, y sobre todo explicar la situación de la plantilla que tienen en este momento, mellizos.
2: Chema, tocabas el tema de los jóvenes y también con respecto a eso, ¿cómo has percibido en los últimos tiempos ese trabajo con las fuerzas básicas en el Guadalajara, pensando en que han llegado incorporaciones, pero ya desde otras escuadras, aunque hay futbolistas, el caso del Tala Rangel, el caso de la Hormiga, de Miguel Gómez o el mismo Diego Campillo, que estuvo en Sandoval, las básicas, salió, regresó a Santi Sandoval? ¿Cómo ha sido esta aproximación con las fuerzas básicas para poblar la plantilla del Guadalajara?
0: Que en ese tema, David, sí, más allá de que el técnico sí le gusta voltear a fuerzas básicas, hoy por hoy no se ven tantos prospectos que vayan a tener ese proceso de subir y bajar. Santiago Sandoval, ya seas la referencia, el caso de Samir Inda, Hugo Camberos, si acaso serían los jóvenes sub-23, que obviamente el propio Hormiga, pero estamos hablando de jugadores que vienen de las categorías inferiores y que no sé qué tantas oportunidades tengan por lo que ya veníamos hablando, la cantidad de elementos que tiene el plantel y la calidad que hay. Ahí, disculparán, viene pasando un señor que vende cacahuates aquí afuera de Verde Valle y nos pasa menos de un metro, pero sí, bueno, en ese aspecto Chivas lo tiene muy claro y el técnico también. Habrá oportunidades, son dos torneos, pero que alguno vaya a robarse los reflectores, yo creo que si acaso podríamos hablar de Santi Sandoval, que es uno de los preferidos por el técnico, por supuesto, ha hecho lo suficiente para ganarse la confianza de Milito.
1: Y ya nada más para cerrar, mi Chema, lo que viene para Chivas, lo decías, el partido contra Juárez este fin de semana, luego jugarán con Puebla y luego vendrán esos 3 partidos de la Leagues Cup contra Los Ángeles, contra Dallas y contra Seattle. Pese a la derrota, parece que las sensaciones son buenas y que Chivas afrontará esto, lo platicaba con David, pues como uno de los candidatos en ambos torneos, ¿no?
0: Para mí, Jesús es el candidato. O sea, y creo que independientemente del análisis que se pueda hacer desde aquí en el entorno inmediato, uno ve el análisis de mucha gente en el entorno de Guadalajara o ajenos a ese entorno de Chivas, y muchos, no son pocos los que ven a un rebaño como el candidato, con todo y que Cruz Azul es el campeón y que se mantuvo la plantilla y se renovó a Joel Wiki y que está este Toluca y que América está con nuevos bríos. Muchos, me incluyo, vemos a Chivas como el candidato a pelear por el título.
1: Uy, no me ilusiones. Ojalá tengas voz de profeta. Espero que no hayas cruzado los dedos.
0: No, nada de eso. Que le vaya bien al rebaño, mi hijo.
1: Ojalá que así sea. La verdad es que todo está puesto para que así sea. Esperemos que sí y que Chivas siga siendo uno de los protagonistas. Te mandamos un abrazo, mi Chema. Muchas gracias, como siempre, por la información.
0: Igualmente, un abrazo para los dos. Saludos.

0: Chema Garrido con la información de Guadalajara, que coincido, por cómo se conformó el plantel, tiene que ser candidato, ¿no?
1: Sí, no sé si el único, pero sí top 3 candidatos a ser uno campeones.
0: De los que peleen. Sí. Pausa y volvemos en Zona Mixta.
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0: Una de la tarde en punto, estamos de regreso en Zona Mixta a través de la gran cadena W. Hablábamos ya de Cruz Azul, por supuesto de los Pumas que juegan los dos el día de hoy, abren la jornada 2 de la Liga MX. Hablaremos de las Águilas del América, de cómo está el equipo de Guillermo Almada. Antes lo invito a que nos mande sus mensajes al 55-5402-2844, nuestro mismo número de WhatsApp de toda la vida, de todos nuestros espacios. Si lo guarda una vez, nos puede mandar mensaje todo el día todos los días. Y por supuesto ya tenemos más mensajes, David. Nos dicen por acá, saludos especialmente a David Fragoso, excelente comentarista. Estoy de acuerdo, ¿eh?
1: Ah, hombre, muy bien, muchas gracias. Gracias por los comentarios y acá lo seguimos leyendo. Gracias por acompañarnos en Zona Mixta.
0: Nos dicen por acá también, hola muchachos, porfa no le den la vuelta a la página tan brusco a lo del mundial. Háganlo poquito a poquito para que la abstinencia sea gradual. Jaja, saludos.
1: Bueno, Amela, si quieres, ahorita metemos un ratito el mundial otra vez para retomar, porque es bueno también. Seguir hablando de lo que nos dejó este mes mundialista cada 4 años. Entonces, les prometemos que hablamos en unos minutos de la Copa del Mundo.
0: Hablaremos porque todavía dará mucho de qué hablar.
1: Sí, sí.
0: Por acá nos mandan fotos de un coche chocado y un recibo ahí como una factura. Nos ponen hola. Yo creo que no sé si les pasaron mal el teléfono al ajustador o al que con el que se iba a arreglar, pero pues sí, para que se den cuenta nada más, ¿no?
1: Sí, me perdí a lo mejor en este lapso de Copa del Mundo, ya hay aseguradora también de este lado, no sé, habrá que investigar bien, pero calculo que no es el caso, creo que estaré equivocado. No.
0: Por esta vez no es el caso. Nos dice también acá el buen Darío Martínez, que también siempre nos escucha, fiel seguidor de nuestros espacios. ¿Qué tal? Buenas tardes. ¿Cómo es posible que el supercrack Lira no tenga algo formal en Europa? No sé si supercrack lo pone como ahí entre comillas.
1: Sí.
0: Dice, ¿no decían sus tribuneros que del Mundial no regresaban al Arrimados FC? Mira, pegándole al Cruz Azul. Ya sé, es por exceso de calidad, por eso no lo compra.
1: No, hombre, a ver, la verdad es que es un gran jugador Eric Lira, uno de los mejores mediocentros. Ha crecido bastante en este Cruz Azul, ha sido insignia. No solamente por el gafete de capitán, sino por el rol que asume, tanto como medio centro cuando se le requiere para estar entre los centrales. También muy importante lo de Eric Lira. Creo que fue un mundial en el que destacó bastante. De hecho, y me queda muy, muy clavado esa situación, en el que el gol, el primer gol de la Copa del Mundo, el que anota Quiñones, el que va a morder, el que va a presionar es el mismo, claro, Eric Lira.
0: Él provoca.
1: ¿Y a qué altura? Sí. Además, justo en la media luna del área rival. Fue una gran Copa del Mundo para Eric Lira, guardando proporciones de la situación, cómo fue eliminado a México, pero en cuanto a, hablando al plantel mexicano, creo que lo hizo bien Eric Lira, pero ya lo decía Joel, también el tema de la edad, ya tiene 26 años y no es en tema futbolístico, en contexto de la edad ya es un chaval para irse a España, como lo estaban pensando en algún momento. Es un jugador ya experimentado y que, bueno, no están apostando acaso en eso, en territorio europeo. Y lo que también decías, el pasaporte comunitario que tanto le ha costado a muchos jugadores, Guillermo Ochoa, uno de ellos.
0: El tema del precio también lo voy a hacer, sí, complicado, también, ¿no? Los equipos europeos llegan, preguntan, oye, ¿cuánto por tu jugador? ¿20 millones?
1: Híjole. Nada más estoy viendo, ahorita regreso.
0: Sí, gracias. No, ahorita vemos, ¿no?
1: Sí.
0: Cosa que luego no pasa en Sudamérica, ¿no? Por ejemplo, en Colombia, en Argentina. Sí. Se van por cantidades, pues la verdad, mucho más reducidas. Entonces, eso también luego llega a ser un factor. A mí me parece increíble que Eric Lira no haya salido todavía al fútbol de Europa. Ojalá que antes de que se cierre el mercado de transferencias pueda hacerlo, porque de verdad tiene la calidad para jugar en cualquier liga.
1: También justo hay que contextualizar que si se llega a dar, tampoco es que podamos esperar que llegue al Real Madrid, que llegue a Manchester United, al City. No, obviamente no. Pudiera darse algún caso como los últimos jugadores que se han ido a ligas de no de élite, no de la del top 6 de ligas del mundo. Y si se llega a dar el caso, que tampoco sea un club que pelea acaso puestos de Champions League. Como estaba Raúl Alonso Jiménez en el Fulham, que por ahí estaba de media tabla buscando Conference League. Lo de Edson Álvarez cuando llegó al West Ham, que antes obviamente hizo escala en el Ajax. Ahora nos estamos aferrando también mucho a la Liga Española con Álvaro Fidalgo y con Obed Vargas, que es a lo que mucho le apostamos, lo de Obed.
0: Fidalgo en el Betis, al final no termina teniendo tan buena Copa del Mundo como si la tiene, por ejemplo, Eric Lira, ¿no?
1: Tampoco Obed, porque tuvo pocos minutos. Creo que la mejor participación de Obed dentro del tiempo que estuvo en la cancha fue en el partido contra Corea del Sur, que entra de cambio, ya ganando el partido, pero esperando que ahora pueda tener el mayor brillo en un equipo del Cholo Simeone, que también apuesta mucho por jóvenes, pero hay muchísimo joven en la mitad del terreno de juego y en absolutamente todas partes. Esperemos que sea un gran desarrollo para Obed Vargas.
0: Ojalá y ojalá que cambie la situación, porque le decíamos, ha sido todo lo contrario a lo que esperábamos. Ya regresaron más mexicanos de Europa al fútbol mexicano,
1: sí,
0: que los que se han ido al viejo continente. Entonces estaremos bien pendientes de Eric Lira y les vamos contando qué va pasando. Ahora sí vamos a hablar de las Águilas del América. Las Águilas que empezaron con victoria 1-0 contra Querétaro. pero que en el tema del plantel, hay que decirlo, David, estamos preocupados. Sí. Estamos preocupados, yo que ni siquiera soy aficionado del América, hasta a mí me preocupa porque el plantel del América, lo decíamos al inicio del programa, hace mucho tiempo no lo veíamos tan debilitado, que los refuerzos no funcionaban y que las cosas se veían complicadas en el tema de llegadas y salidas, y por eso hacemos contacto con Fernando Trujillo. Fer, ¿cómo estás? Te saludamos con mucho gusto. Cuéntanos la última hora de las Águilas del América, ¿qué está pasando con el equipo de Guillermo Almada? ¿Cómo estás, Fer?
8: ¿Qué tal, Jesús David? Qué gusto saludarlos. Justamente un América en un proceso de renovación con nuevos aires. Ayer que entrábamos a la práctica, se veían muchos nuevos rostros en el staff, en los integrantes de esta institución muy importante para el fútbol mexicano. Y por supuesto, la gran pregunta que se hace toda la afición, ¿dónde están los refuerzos? ¿Los refuerzos dónde están? Ahora, con esta situación platicamos cuánto falta para que llegara el primer refuerzo, lo que nos han dicho, ya sabes cómo se maneja esto de los mercados, de transferencias, es que este fin de semana es fundamental para cerrar el primer refuerzo. Lo que buscan, un centro delantero como prioridad número uno, aunque hay otras tres posiciones. Un atacante zurdo, que cuando esté Brian Rodríguez pueda ser el hombre que pueda justamente utilizarse en esa posición. Un lateral por izquierda, ya basta de experimentos, Cristian Borja, el que jugaba con Andrés Jardín en esa posición, ahora justamente lo colocan como volante más ofensivo, y Kevin Álvarez es el que termina jugando a perfil cambiado. Entonces también me parece que falta alguien de esa naturaleza, pese a que en su momento, al inicio justamente de esta planeación, se tenía a Cristian Calderón, se tenían también a Franco Rozzano, se tenían tres o cuatro, el propio Teo Espinosa. Ninguno termina de convencer, y también me parece que, más allá de todo, a Guillermo Almada no les gusta tener dos extranjeros en la misma posición natural, en este caso para ser defensores. Entonces, en este caso, estarían buscando a alguien de perfil local justamente para eso. Luego, el medio campo, Alan Cervantes, que también es un viejo conocido de Guillermo Almada ya en Santos Laguna, termina haciéndose expulsar en este primer partido entre los Gallos del Querétaro, y parece ser que no puede ser ese hombre clave, más allá de todo esto, para que las Águilas puedan tener un medio campo sólido. Eric Sánchez sí es alguien que convence a justamente Almada, entonces veremos también si van por otro hombre mexicano o extranjero en esta posición, tras la salida de Rodrigo Dourado y del propio Vinicius Lima. De ahí en más, las recuperaciones, Luis Ángel Malagón todavía trabajando, sí, haciendo mucho gimnasio, haciendo mucha recuperación, todavía no trabajando con la misma intensidad, entonces hasta septiembre me parece que es un mes en toda la palabra de reestructura, no solamente por la llegada de Guillermo Almada, sino también a la forma de fichar y a quienes se van a fichar justamente en Cuapa.
1: Fer, ¿cómo andas? Qué gusto saludarte. Ese es un punto que quería tocar, Dani, y preguntarte. El mediocentro del Club América, se fue Jonathan Dos Santos, alguien que era baluarte, más allá de que también tuvo bajones en el juego, las lesiones, pero esa posición es también algo que piensa solucionarse para esta temporada o pensando en el siguiente torneo. Y otra situación en la que creo que no se ha resuelto también, incluso ya acarreándolo en varios torneos, el tema del enganche o un mediapunta, dependiendo el rol. ¿Hay algo por ahí que se pueda sondear por parte del América?
8: Mira, difícilmente con Rafael Vega, con la inversión, con todo lo que se está haciendo, van a traer otro mediapunta extranjero. Quizá puedan traer un futbolista que juegue por izquierda, que te pueda jugar la banda de la derecha y también inclusive un segundo delantero o alguien que acompañe al atacante. Pero buscar a alguien en condiciones del 10, por cómo se está el mercado, por lo valuados que están este tipo de futbolistas y también la condición administrativa, económica que hay en Cuapa, muy difícil que se pueda traer alguien bajo esas condiciones. También han contado o habían proyectado algunas ventas, la de Brian Rodríguez tenía algunas ofertas, les parecían bajas en mercados pasados, hace dos, hace tres, proyectaban que ahora con la Copa del Mundo, que con el tricampeonato pudieran elevar, y finalmente no han podido despegar o no han podido vender a estos futbolistas. Algo similar con lo de Sebastián Cáceres, algo parecido también con Israel Reyes, que también ya se hablaba de intereses, de circunstancias, pero hasta este momento no hay algo concreto. Se habla de que inclusive se habría despedido antes de ir a la Copa del Mundo, pero el hecho es que hoy cuentan con él en Cuapa, entonces veremos las alternativas que se tienen. De ahí en más, rápido para el partido Atlante, se considera justamente utilizar a Israel Reyes en esta contención, porque realmente si volteas a ver el banquillo, si volteas a ver las alternativas, no hay mucho en esta posición, más allá justamente de Alan Cervantes, que sale expulsado, y también el Chiquito Sánchez, que es un hombre de total confianza para Guillermo Almada.
0: Oye, Fer, entendiendo esta situación que nos comentas, que a lo mejor en el tema económico no se vive el mejor momento en el club, pero ¿qué pasó que hace 40 días? O sea, esto es de antes del Mundial. O sea, antes del Mundial ya estábamos hablando que el América tenía estas necesidades. ¿Qué pasó que durante toda la Copa del Mundo no se movieron en realmente hacer ningún movimiento? Porque la llegada de Guillermo Almada también no es que pasó hace 2-3 días. O sea, ya tiene varias semanas. Y en tema planeación parece que no avanzamos realmente nada durante toda la Copa del Mundo. Estaban esperando que se diera este tema con Brian, con Israel Reyes. ¿Qué pasó con el América que en tema planeación, pues difícilmente lo decimos muchas veces, le pasa a otros equipos como Cruz Azul, ¿no? Que es jornada 9, jornada 10 y apenas llegan los refuerzos. Ya les pasó el torneo pasado con el tema del delantero, con la llegada de los refuerzos tarde arrancado ya el torneo, pero otra vez está dando la misma situación. ¿Qué está pasando con eso?
8: A ver, Jesús, me parece que no es un tema de información que pueda confirmarte, te puedo dar de las expectativas, de las sensaciones que conozco dentro de la institución, y es que hay mucha incertidumbre por dos temas, por lo que está pasando en Grupo Lamani con toda la temática del estadio, los abonados, FIFA, en más, a poco menos de un mes, días, 15 días, 7 días, la principal prioridad justamente de toda esta gente era estar en perfección rumbo a la Copa del Mundo. Sí, hay gente que se dedica exclusivamente a trabajar en el Club América, encabezado en el proyecto deportivo por Santiago Baños. Recordemos que también sale González Iñárritu del área administrativa. Llega este grupo del fondo de inversión que encabeza la gente española con Ferran Reverter. Entonces, entre modificaciones, entre cambios, entre todo, me parece que es donde queda volando esta planeación a detalle, como suelen ser en el Club América. Esto sumado a que se estaba buscando el sustituto ideal en la dirección técnica para Andrés Jardine, hace que se vayan retrasando semana a semana, 2 semanas, sumado a lo que te decía sobre las posibles salidas, sobre también al balance económico, han hecho que en Cuapa se trabaje bajo un ritmo, digamos, si lo quieren llamar, semilento en cuestión administrativa o en cuanto a cambios transicionales o que se puedan ver de manera más presencial, pero de que están trabajando, de que están encontrando fórmulas, eso me consta por el gran trabajo que se está haciendo. Ya no son esos tiempos donde llegaba América y te compraba a la estrella de Santos, a la estrella del Atlas. Me parece que también son tiempos donde la gente americanista se tiene que apretar un poco el cinturón, que tienen que analizar y ya no solo exigir refuerzos o digamos estos bombazos como lo hicieron en como lo hacen en Monterrey, como lo hacen en Tigres, porque también, bueno, a ver, hablamos de bombazos, si tú quieres, no mediáticos, pero funcionales, con los Alejandro Sendejas, Luis Ángel Malagón, Israel Reyes, con toda esta gente que llegó para visualizar un tricampeonato, y los otros bombazos, porque también llegó Alan San Maximán, porque llegó otro perfil de futbolistas, también buscando trascender, y obviamente no lo han logrado replicar acá en Cuapa.
0: Y es que justo, David, no podemos seguir pensando y justificando esto con el tricampeonato y con el gran momento y gran época que vinieron, ¿no? Porque si repasamos las altas y bajas de las Águilas del América, de verdad la situación es dramática y he hablado con varios aficionados al Club América y de verdad hay preocupación en el tema del plantel, ¿no? Porque no ven un cambio del torneo pasado a este, ¿no? De altas, Guillermo Almada. Y se acabó, ¿no? No hay más altas y las bajas, pues Jonathan Dos Santos, Aarón Mejía, Néstor Araujo, realmente no hay un cambio en el equipo más que en el entrenador.
1: Bueno, el tema de las altas, no como tema de fichajes, pero sí está, por ejemplo, el caso de Esteban Lozano, de Miguel Ramírez, Isco, lo de el Pelón Lara, Emilio Lara, que habían estado
0: que en sesión
1: en otras escuadras, regresan, el caso de los primeros dos, Ramírez y Lozano, que habían estado en Puebla, Emilio Lara en Necaxa, pero sí genera bastante incertidumbre, ¿no? Porque estábamos acostumbrados a este América, que ya lo decía Fer, de los billetazos, y no solamente en el tricampeonato, de toda la vida, ¿no? Del Club América, pero sí entendiendo que son épocas de vacas flacas por muchas situaciones, pues bueno, adaptarse lo mejor que se pueda en perfiles, en cantera, pero de cualquier forma creo que tampoco ha sucedido esas situaciones, pero sí preocupa, ¿no? Bastante.
0: Sí, sí, preocupa la situación, ¿no, Fer? Y sobre todo nos decías, pues de cara a este partido contra Atlante, ¿qué podemos esperar en el tema también del parado y de la preparación?
8: Sí, definitivamente el caso de traer a Guillermo Almada es para trabajar con todo un entorno que potencia al futbolista joven, que cree, ya lo decíamos, jornada uno, y ya no le tembló la mano a Guillermo Almada para debutar a dos futbolistas, uno de ellos el mexicano, Coco Cárdenas, con muy buenas condiciones, ya lo sabes, ahora un futbolista debuta, empieza a llegar al primer equipo y ya le encuentran similitudes con todo el mundo. Yo me decían acá en Cuapa que jugaba muy bien la posición de nueve, un delantero alto, corpulento, muy similar a Raúl Jiménez en cuanto a condiciones. Veremos si ya esto pueda despegar en su carrera o no. Otro futbolista del cual ya tienen por lo menos año y medio apostando es Ícaro Conquensao, este futbolista brasileño juvenil que llegó justamente bastante chico a las instalaciones de Cuapa, sub-19, sub-21, fue parte del equipo que llegó justamente a competir a la final de la categoría sub-21, ahora deciden darle esta oportunidad. Bueno, lo mismo, es un futbolista joven, no le puedes echar el peso del medio campo de las Águilas, aunque Guillermo Almada les puede dar esa confianza, pero también en estas horas vuelo hay que garantizar o hay que tener en cuenta que también se van a equivocar. Entonces buscan consolidar la cantera, volver a sacar futbolistas y que sea América, ese América que exportó a Raúl Jiménez, a Edson Álvarez, porque de esa camada de futbolistas, volvemos los últimos 6-7 años, me parece que muy nula cantidad de jugadores jóvenes los cuales se han consolidado, y con Andrés Jardine tampoco me parece que queda alguien de peso significativo. Sí está Ramón Juárez, está Dagoberto, pero alguien que trascienda justamente con miras a ser grande en el fútbol mexicano, me parece que queda quizá la deuda también de Andrés Jardine en esa parte.
0: Ojalá, porque me parece que sí se necesitan fichajes. Ojalá que tengamos información en los próximos días. Al menos en el papel parece que de arranque la situación no está tan complicada para las Águilas del América. Lo que decíamos, victoria en la jornada 1 contra Querétaro, después viene el partido contra Atlante, enfrentarán a Santos Laguna, luego el parón por la League Cup, en la que tendrán duelos contra San Diego, Portland y Austin. Ojalá que para esas fechas, pues ya haya noticias de fichajes, tendría que haberlas, ¿no? Esperamos que sí. Gracias, Fer, por la información y estamos bien pendientes de qué va pasando con las Águilas del América. Te mandamos un abrazo.
8: Abrazo, Jesus David, seguimos en comunicación.
0: Gracias, ahí Fer Trujillo con la información del América, que yo veía la banca el sábado, David, y cuando tus mejores opciones, que ni siquiera tuvieron actividad, siguen siendo Pato Salas y la Pantera Zúñiga, creo que entiendes un poquito de cómo está la situación actualmente con el plantel del América, ¿no?
1: Sí, una Pantera Zúñiga que llegó después de brillar en Tijuana, de ser incluso goleador en la escuadra de la frontera, pero que cuando arribó al Club América poco pudo tener de esa brillantez que hubo en la frontera con los Xolos de Tijuana. Mucho lo cargaban por izquierda, cuando no había un centro delantero llegaba a buscar esa situación, pero tampoco terminó por despegar. Hay muchísimas dudas, ojalá que incluso también se empiece a apostar por la cantera. Ya lo decía Fer, lo de Coco Cárdenas, también un jugador del que ya se habían tenido buenas referencias en otros momentos, y lo de las categorías inferiores, lo decías hace rato con Santi Sandoval, lo decías con también Hugo Camberos, estos jugadores que están en las inferiores de la selección mexicana justo ahora. Uno de ellos que está es precisamente la base, en la sub-20 está Hugo Camberos, y solamente hay un jugador que era del América pero que ahorita está en Brasil, Diego Reyes. Fuera de ahí, el delantero homónimo evidentemente del ex americanista defensa central, Diego Reyes, delantero muy joven, se fue a Brasil con el Flamengo. De hecho fue sensación porque no era tan conocido en el Club América, no había estado tanto en el primer equipo, se fue y es el único, digamos, de cantera americanista que está en estas inferiores, no como otros tiempos, no tan lejanos inclusive.
0: Sí, no. la verdad es que la situación es complicada. Ojalá que haya cambios, que tengamos noticias en los próximos días que informarle y que la gente nos diga también, ¿no? Sí. ¿Cómo ven el plantel del América? ¿A quién ven como refuerzo? ¿A quién le gustaría que se vaya? ¿Quién llega? Que nos manden sus mensajes al 55-5402-2844. Los vamos leyendo, que se reporten los aficionados del América. Y que nos digan también cómo perciben la situación, ¿no? A lo mejor no lo ven tan mal como nosotros, sí. Por la victoria del fin de semana y por lo que viene, viene Atlante, viene Santos, la Leagues Cup, entonces...
1: Y qué tanto se puede esperar también, porque exacto. Esto no va a ser de un día para otro. Si hay problemas financieros, también habrá que solucionarlos y no será de la noche a la mañana. Entonces, ¿cuánto tiempo se puede esperar? Ojalá que haya momento en el que se comprenda la solución y, mejor dicho, la situación y esperar una solución para que puedan desarrollar ya sea algún método en fuerzas básicas para levantar esos jugadores o fichar con perfiles adecuados, hacer muy precisos esos fichajes como los ha hecho Chivas, como la limitante de jugar puro mexicano, pero que los ha hecho de manera adecuada. Ojalá que pronto llegue esa situación también al América.
0: Sí, que se esperaba que se hiciera durante toda la Copa del Mundo y no ha pasado, y no pasó, sí. Es la realidad, y parece que puede terminar como la situación del torneo anterior, que llegaron Vinicius Lima, Rafael Veiga, con mucho cartel, hay que decirlo, pero que pues no respondieron. Por lo mismo, el mismo Lima ya ni siquiera cuenta en este plantel, ¿no? Veiga sigue ahí y esperemos que también responda y que ya la adaptación no sea ninguna excusa, ¿no? Vamos a hablar ahora del Mundial, que la gente nos dice que le paremos tantito, que sí. No todo es Liga MX ya. Es difícil, ¿no? Despedirse de una Copa del Mundo, David. Sí. Sobre todo como la que vimos, que en un principio parecía que no iba a ser tan espectacular, que se alargaba de 32 a 48 equipos y mucha gente pensaba que íbamos a ver partidos terribles, molerísimos, infumables. Y a final de cuentas terminó siendo una Copa del Mundo espectacular.
1: Le sale perfecto a la FIFA porque... A mí no me convencía y honestamente sigo sin estar convencido de que 48 selecciones o acaso más, como se está planteando, sean la solución. A mí me encantaba con 32, creo que nos podemos ahorrar esos 16avos de final. Entiendo por qué contextos se apuesta a más selecciones, que no va únicamente lo futbolístico, pero también la ventaja que nos da y por donde quieren ir mucho es el tema emocional, ¿no? Porque si no hubiéramos tenido una historia como la de Bocinha, no hubiéramos tenido una historia como la de El Room, no hubiéramos tenido una situación en la que Alemania fuese eliminado por una Paraguay que se replegó por completo y le salió el plan. Entonces, por ahí va, pero a mí honestamente no me sigue gustando que sea de 48 selecciones y ojalá que sea además, será muy complicado.
0: Sí, no, es más pensando en estas historias, ¿no? Como la de Cabral, por ejemplo, de Cabo Verde, sí. Ese gol espectacular que hace con Argentina. Tenemos palabras de Luis de la Fuente, ya en Madrid, ya en los festejos, en el calor, con la gente que ayer estuvo impresionante, que estuvieron ahí en el festejo Aitana.
1: El mismo Luis de la Fuente cantando El Quijote a Julio Iglesias. Sí. Muchas bandas también de la escena española, Arde Bogotá, Viva Suecia. Fue un festejazo, ¿eh?
0: Más de 2 millones de personas ahí en locura. Cibeles. Impresionante. Escuchamos antes palabras de Lionel Scaloni, el técnico que perdió la final con Argentina, y salió a hablar y aclarar toda esta situación que se ha dado más en redes sociales más que en otro lado, especulaciones de que si Argentina salió a perder la final y que si ya estaba arreglado. Esto es lo que dice Scaloni.
12: No sé, no tengo conocimiento, no sé si en un futuro, no dijeron nada. No.
13: Podemos decir que la escaloneta está unida, no hay conflictos internos, de ningún tipo.
14: No lo puedo creer, comentar.
15: Lo de la bandera, ¿les trajo problemas a ustedes lo de la bandera?
0: Dice Scaloni, tal cual, David, no lo puedo creer, y hace una cara, que digo, la gente lo verá en redes sociales o en la multiplataforma de Asclaro W, cuando le plantean este tema que ha salido en redes sociales, que si los jugadores, que si estaba amañado, o sea, es completamente una situación inverosímil, ¿no? Y Scaloni lo entiende así y lo deja muy claro.
1: Sí, alguien que es de muchísimo fútbol y que se entrega auténticamente a eso, como lo ha sido también el Luis de la Fuente, que lo decías, han sido tremendos los festejos ahora, a más cautela, obviamente, en Argentina después del subcampeonato, pero dos selecciones que dieron absolutamente muchísimo de qué hablar, llegaron a la final con justo merecimiento, pero se queda el que fue mejor equipo durante todos los partidos de esta Copa del Mundo en Norteamérica.
0: Escuchamos ahora sí palabras, pero... del rey de España, también en los festejos con la selección española.
16: Habéis sido piña, equipo, solidarios, generosos y además habéis ganado con gallardía. Lleváis ya para siempre esas dos estrellas que tanto brillan para toda España. Pero sois todos un conjunto estelar y legendario para la historia de nuestro fútbol y del deporte español.
0: Escuchamos ahora sí las palabras de Luis de la Fuente, el técnico campeón del mundo con la selección española.
17: Así que es un honor para mí poder dirigirles, igual que compartir este momento con mi cuerpo técnico y todos los que trabajamos en beneficio del grupo. Y sobre todo una cosa, no os olvidéis, que también lo dije hace 2 años, juntos somos más fuertes. ¡Viva España! ¡Gracias!
0: Increíble los festejos del equipo español de allí.
1: Sí, fue una locura. ¿Y cómo no hacerlo? Porque no se es campeón todos los días. Nos lo decía Mark Fuster. Una fiesta en toda España, pero que se llevó a lo alto en Madrid.
0: Que en 16 años, 2 títulos de la selección española. Impresionante con ese gol de Ferran Torres. Vamos a una pausa y volvemos con mucho más en Zona Mixta.
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0: Una de la tarde con 30 minutos, estamos de regreso en Zona Mixta. Los sigo invitando a que nos manden sus mensajes al número de WhatsApp 55 5402 2844. Preguntábamos a la gente, David, ¿qué piensan del tema de los fichajes del América? ¿De dónde están los fichajes, no? Nos llegan por acá mensajes justo. Saludos, buenas tardes, besos de lengua para todos. A ver qué me dicen de los fichajes de las poderosísimas. Soy Osito. O sea, más bien nos manda, pero el buen César Ramírez, pero para burlarse también de que no hay fichajes, pero no nos dicen a quiénes quieren, ¿no?
1: Sí, sí, sí, de acuerdo. O qué esperar, o no, nada. Bueno, está bien, en algún momento llegarán, pero... Ojalá que se resuelva, porque sí está muy claro que en este momento de los llamados grandes hay dos que están contendiendo por todo y dos que están en una reestructuración enorme. El primer caso, el Guadalajara y Cruz Azul, el segundo, evidentemente, América y el Club Universidad.
0: Y también nos dicen por acá, hola amigos, a ver, en América como aficionados estamos acostumbrados a tener jugadores de nombre, pero debe haber cambio de estrategia para mejorar nuestro fútbol. Seguimos así, el resultado se ve cada 4 años, como lo vimos en el Mundial. Saludos desde la Sierra de Puebla.
1: Es que eso es importante, tampoco es fichar por fichar, porque guardando proporciones, el Real Madrid ha hecho eso en los últimos años. Billetazo para traer a quien se necesite, o a quien se quiera, más que quien se necesite. Billetazo, billetazo, billetazo. Y están dos nadapletes seguiditos. Ahora, si se empieza a fichar con pensando en el perfil, otra cosa podría funcionar. Y lo mismo en el América. En el América, mucho tiempo, billetazos, billetazos, billetazos. Ahora no es el momento que haya esa inteligencia deportiva activa para que puedan brillar con perfiles que los hagan magnificarse, más allá de que sean los refuerzos bomba. ¿Por qué no fichar barato, digamos, pero pensando en que ellos se puedan convertir en los referentes? El caso más grande de todos se fue hace 6 meses. Álvaro Fidalgo, que nadie conocía a Álvaro Fidalgo, solamente Santiago Solari lo llevó al América, y muchos decían, ¿y este quién es? Se burlaban porque había estado en el Madrid, pero en el Castilla, en el Castilla exactamente, y que en el primer equipo había jugado 5 minutos en Copa del Rey, pero después se hizo ídolo en el América.
0: Deberían llegar eventualmente los fichajes para las Águilas del América, pero veremos, ¿no? O sea, ahora que Joel nos decía en el bloque que hablábamos sobre Cruz Azul, Juan Bruneta, que hay sondeos para que llegue a la máquina, César Montes, o sea, ¿no te imaginas esos dos nombres para el América que le caerían perfecto? El mismo Jordan Carrillo que mencionabas, que ya llegó a Chivas, o sea, nombre sabido, ¿no? Pero justo a lo mejor
1: la lana
0: ha cambiado, ¿no? Y, sí. Y pues sí te piden cantidades importantes que en América no están gastando en estos momentos.
1: Sí, porque justo esta situación a la que se enfrenta el América cuando quiere fichar, porque busca perfiles, pero obviamente la venta es más cara. La carta ya sube de precio cuando es para el América, por obvias razones, y eso se le ha complicado muchísimo, insisto, fichar lo más barato posible, pero con perfiles adecuados.
0: Pues veremos qué hacen las Águilas del América. Seguimos pendientes de información, de cualquier noticia que haya sobre llegadas, salidas y lo que vaya pasando con las Águilas del América. Antes de hablar de Rayados de Monterrey, y tenemos que mencionar una situación que sorprende un poco el día de hoy, David, todavía hablando en modo Copa del Mundo. Sí. Y es que salieron votaciones para que la gente elija su once ideal del torneo, ¿no? El día de ayer, FIFA ya publicaba su once ideal. Increíblemente, sin Cubarsí, sí, sin Laporte. Hoy tú puedes entrar a la página de FIFA, hacer tu once ideal, pero sorprende otra vez los candidatos o las opciones que te dan para cada posición.
1: Si quieres, las repasamos. Los porteros, Dibu Martínez, Bocinha, Unai Simón, Jordan Pickford y Eloy Room. Son los porteros que están como candidatos para que los puedas elegir. Dos de ellos ya los mencionábamos por las historias, ¿no? Lo de Bocinha y lo de Eloy Room.
0: Ponemos a Unai Simón, ¿no?
1: Yo me quedo con Pickford.
0: ¿Con Pickford?
1: Yo me quedo con Jordan Pickford, la verdad, porque Lo de Unai Simón no me pareció destacado por él mismo, sino que recibió un gol por, no, por el tema del equipo, por la defensa. Pero al final, dale, podemos dejar a Unai Simón porque al final fue el guante de oro, ¿no? En la defensa creo que el lateral izquierda está cantadita.
0: Cucurella, está clarísimo.
1: Cucurella, ¿no?
0: Ahora, cuando te vas a los centrales, o sea, hay uno que creo que todos tenemos clarísimo, ya es el consenso de que fue el mejor defensa del Mundial. No por nada gana el premio al mejor jugador joven, que es Pau Cubarsí.
1: El mejor con balón y sin balón. Es lo que tiene en ese plus el futbolista del Fútbol Club Barcelona. Entre centrales, yo me quedo con el Cuti Romero.
0: El Cuti Romero me gusta bastante también, pero el tema es que Cubarsí no aparece en las opciones. O sea, si tú quieres hacer tu once ideal en la página de FIFA, no está Cubarsí.
1: Exactamente.
0: ¿De qué me estás hablando? O sea, eso creo que es lo que más llama la atención, ¿no? Pues si quieres dejamos...
1: Yo me quedo también con lo de Upamecano, lo discutíamos fuera del aire. Creo que fue avanzando Upamecano conforme se llegó a la etapa de eliminación directa. Yo lo pondría, pero no sé, por ahí también está Van Dijk, Gabriel Magalhaes, está... Lisandro
0: Romero,
1: ¿no? Martínez.
0: Dejemos a Romero, ya que
1: ya, el Cuti ya.
0: ¿Sí? Cucurella de lateral izquierdo, está clarísimo. Lateral derecho creo que es Pedro Porro.
1: ¿Y el otro central, quién te gusta? ¿Upamecano? ¿Estás bien? ¿O
0: El que quieras menos Upamecano.
1: Lisandro Martínez.
0: Lisandro, vamos con Lisandro porque no está Laporte tampoco, ¿no?
1: Sí, porque tampoco está Merick Laporte.
0: Increíble. No, es que no entiendo nada con eso, ¿no?
1: Y por la derecha está Cantadita, el único lateral derecho que está en esa conversación.
0: Pedro Porro. También tuvieron un gran mundial Hakimi, el caso de Daniel Muñoz, pero pues no llegaron a las mismas instancias, ¿no? En el medio campo.
1: El mediocentro, cantadísimo. El balón de oro. Don Rodrigo Hernández Cascante.
0: Que a mí me gustó mucho lo de Fabián Ruiz, ¿eh? Fue el hombre que le cambió la cara a la selección española por Pedri, increíblemente, ¿no? Decíamos por Pedri, uno de los mejores del mundo en su posición, si no es que el mejor. Y al final Fabián le cambió la cara, pero lo que hizo Rodri, lo que hicieron Bellingham también, yo lo pondría, ¿te parece? En el medio campo.
1: Cantadito.
0: Y nuestro tercer mediocampista...
1: Michael Olise.
0: Olise tendría que ser, sí.
1: Olise también, las asistencias.
0: Increíble.
1: Fue tremendo lo del futbolista del Bayern Múnich.
0: Superó el récord de Pelé en una sola Copa del Mundo. Pelé tenía 6 asistencias. Olise hizo 7 asistencias en este Mundial. ¡Qué locura! Y adelante...
1: Delante, la sorpresa es que está Julián Quiñones. Entre
0: los mejores 6 delanteros posibles para poner ahí. Nos ponen a Julián Quiñones, pero... No, la vamos a poner, ¿sí? Nah, bueno, pongan a Julián Quiñones, bueno. Pero los delanteros creo que es lo más fácil, ¿no?
1: Sí.
0: Messi, Mbappé y Haaland, y ya, sí. ¿No?
1: Entonces, aquí dejamos fuera, ¿a quién?
0: A Haaland, ¿no? Ponemos Mbappé, Messi, Quiñones.
1: Órale, me late. Nada más para cotorrear.
0: Para cotorrear,
1: pero... Quiñones. No, pero a ver, llama la atención, hablando en serio lo de Quiñones, porque sí fue una buena Copa del Mundo de Julián. Lo que hizo en los partidos iguala al Matador y a Javier Hernández con más goles en Copas del Mundo. Y él lo hizo en una misma. Copa del Mundo. Fue tremendo. En otro momento, ya en serio, sería Erling Braut Haaland.
0: Sí, también. Sin duda.
1: Los 7 goles del noruego fueron espectaculares. Pero esa situación es importante. Que no esté Pau Cubarsí y que esté Julián Quiñones, sobre todo para este lado del mundo, por lo que significa que un mexicano esté entre la terna de mejores atacantes.
0: Mucha gente se sorprendía que no estaba Cristiano Ronaldo también, sí. Que lo pedían y que estaba Quiñones, por ejemplo, ¿no? Pero bueno, lo acabo de decir, Quiñones hizo 4 goles,
1: sí.
0: Cristiano hizo 1.
1: Sí, hizo 1 y quedó
0: en,
1: mucho
0: bueno, 1 en fase de eliminatoria, que fue el contra Croacia, el de penal. Y también marcó el doblete contra.
1: Nos quedaría así: Unai Simón como portero. Que yo, insisto, me sigo quedando con Jordan Pickford, ¿eh? Pero ahí está Unai Simón, que le damos una buena
0: Copa
1: del Mundo.
0: De porteros, también. Lo de Kobel también me gustó mucho con Suiza.
1: Fue una buena actuación.
0: Lo hizo muy bien, ¿no? Y lo de Gil con Paraguay, también fantástico.
1: Sí, de acuerdo. Bueno, Pedro Porro por derecha, Cucurella por izquierda. De esos no hay duda. Los centrales, tampoco me queda ninguna duda a mí con el Cuti Romero. Lisandro Martínez, porque no estaba. Upamecano, A mí sí me gustó, honestamente, el cierre de Upamecano, pero lo de Lisandro Martínez también fue bueno, más allá de que no tuvo un gran partido contra España.
0: No, nadie, ¿no?
1: Bueno, sí, nadie. nadie. Ni contra Inglaterra, me parece, sí, tuvo, ¿no?, un buen partido Lisandro Martínez, pero ahí está, lo podemos también poner la dupla de centrales, que si no, creo que los cuatro centrales hubieran sido españoles. Digo, los cuatro defensas hubieran sido españoles.
0: Completamente, sí.
1: Ubarcía y Merick Laporte, sin problema. Rodrigo Hernández, el Balón de Oro, capitán de España, Jude Bellingham, Michael Olise, Messi, Mbappé y Haaland. Yo creo que
0: no hay duda, los mejores, ¿no? ¿No? A lo mejor alguien ahí por gusto podría poner a Harry Kane, también por,
1: ¿sí?,
0: el Mundial que tuvo.
1: Y te la compro, ¿eh? ¿No? Te la compro si puedes.
0: Pero en lugar de Haaland, pero Mbappé y Messi, fue una locura. Sobre todo por esto no se entiende que el mejor jugador del Mundial, a ver, está clarísimo que España fue campeón del mundo, pero Rodri no fue el mejor jugador del Mundial.
1: ¿No?
0: Fue Mbappé, fue Messi, fue Bellingham. En ningún momento estuvo hasta la final en esa conversación Rodri, ¿no?
1: A ver, en algún momento creo que lo platiqué también contigo. Lo de Messi, que para mí era determinante, lo de Lionel Messi por los goles, por el factor clutch, por la forma en la que entró al terreno de juego. Pero lo de Rodri fue un mundialazo. El jugador con más pases acertados, no solamente en este mundial, en cualquier mundial. Y detrás de él, Pau Cubarsí, detrás de ellos, Xavi Alonso en 2010. Entonces, a mí sí me parece que fue
0: ¿merecido?
1: Determinante. Sí, sí, sí, sí. Igual que el Balón de Oro de general que ganó
0: el hace que gana unos Rodri años. A Vinicius.
1: Exactamente, porque con balón y sin balón fue trascendental. Yo decía, para mí hubiera sido Messi, pero si era Rodri, yo estoy contentísimo y lo dejo bien, ¿eh? A mí me parece bien lo de Rodri.
0: Ahora Balón de Oro. Habrá que ver qué pasa con el Balón de Oro de la temporada, ¿no?
1: Si hubiera participado aquí...
0: No está tan claro, ¿no?
1: Para mí hubiera estado muy claro si hubiese participado ese jugador en esta Copa del Mundo y hablamos de Bicho Kvaratskhelia.
0: Bueno, pero porque Georgia sabemos que...
1: Exactamente.
0: Por no eso estuvo digo, en el
1: si
0: Mundial.
1: Si hubiese participado en el Mundial, sí, por ahí hubiera tenido más posibilidades.
0: Oye, en año de Mundial se inclina mucho por lo que termina pasando, ¿no? O sea, está difícil, creo que hay... contendientes, está Mbappé, que hizo muchos goles con el Madrid, pero no ganó ningún título, ahora también muy protagonista en el Mundial, pero no gana otra vez. El caso de Dembélé, sí ganó la Champions. Fabián Ruiz gana Mundial y Champions. Rodri no tuvo una buena temporada con el City,
1: pero es segundo lugar,
0: pero gana el Mundial. Lamine Yamal tuvo una buena temporada con Barcelona, ganando títulos locales, y ahora gana Mundial, no fue el mejor, pero ya en la combinación de todo, no sé por qué siento que apunta a Lamine Yamal.
1: Yo no sé, ¿eh? Yo sí me quedaría mucho con Dembélé, con Rodri.
0: O con Harry Kane, ¿no?
1: No sé, Harry Kane no.
0: Harry Kane ganó, no lo veo. Alemania ganó Liga, Copa, Supercopa. Sí. Y ahora en el Mundial se convirtió en el inglés con más goles en la historia, con más partidos.
1: No, pues Dembélé entonces, porque Dembélé ganó todo, menos el Mundial, obviamente. Fue cuarto
0: es
1: lugar
0: que,
1: en
0: es
1: el Mundial.
0: Es que en año del Mundial cambia mucho, entonces no sé si ahí... Sí. Se inclina para Lamine, ¿eh? Te estoy avisando para que no te caiga después de sopetón, David.
1: Sobre aviso no hay engaño.
0: Sobre aviso no hay engaño. Creo que va a ir para Lamine Yamal.
1: Habrá que esperar.
0: Veremos, va a estar bueno, sí, ¿no? Y creo que hace mucho no estaba tan dividido.
1: De acuerdo, de acuerdo, porque hay más de un par de nombres y en otros momentos era uno, dos, aparte, obviamente, de la etapa Cristiano Messi.
0: Sí, no, ahí estaba claro, era uno u otro, ¿no? Sí, pero, sí, sí. Pero está bueno, es en octubre, si no mal recuerdo, se entrega. Veremos qué pasa y cómo van pasando, cómo va avanzando y cómo empiezan las temporadas también, que luego lo suelen tomar en cuenta. Hablaremos ahora sí de la Liga MX, volvemos a modo Liga MX y precisamente de Rayados de Monterrey. Nos enlazamos hasta la Sultana del Norte con Javi Alonso. Javi, ¿cómo estás? Te saludamos con mucho gusto. Te extrañábamos, ya estábamos otra vez en modo Liga MX, ya no en modo Mundial, pero estamos de regreso en zona mixta con Rayados de Monterrey, que la gente también lo pedía a gritos. Cuéntanos, ¿qué está pasando por allá? ¿Cuál es la última hora de Rayados? Que ya tienen a Orbelín Pineda junto a Matías Almeida otra vez. ¿Cómo estás, Javi?
6: ¿Qué tal, compañeros? Un gusto saludarles. Sí, bueno, pues Monterrey que ha comenzado a tener fichajes ya en esta recta final, ¿no?, del mercado de pases del verano. Y bueno, es una de sus cartas fuertes y uno de los regalos de Navidad que solicitó por adelantado Matías Almeida fue el repatriar a Orbelín Pineda, quien ya está acá en Monterrey, y en un ratito más será presentado en las instalaciones del Gigante de Acero, esperando que, bueno, pues se pueda integrar ya con sus compañeros, que pueda entrenar, y que tal vez para la jornada número 3 pueda estar ya haciendo su debut en la Liga MX con el equipo de Monterrey.
1: Javi, ¿cómo andas? Qué gusto saludarte. Aparte de Orbelín, ¿todavía hay espacio para alguien más de mexicano? conociendo la forma en la que se ficha en Monterrey, obviamente, que es ir por alguien que se espera que rinde en el momento uno, aparte de Orbelín, ¿hay alguien más por ahí en la lupa?
6: Mexicano no, solo Kylian Mbappé, que está en la lista.
0: En la lista de tus sueños, Javi, nada más, yo creo.
6: No, pues, mexicanos no, ya no más. Orbelín Pineda, pero sí hay otros jugadores extranjeros que tiene Monterrey en la mira, que podrían llegar procedentes de la MLS a la Sultana del Norte, pero por ahora con el tema de mexicanos no hay otro. A mí me parece que a Monterrey le sigue faltando un central, pero Matías Almeida ya dejó en claro que él confía en los jugadores que tiene, porque en el papel sí Monterrey tiene buenos defensas, jugadores de experiencia, pero ya cuando los ves actuar en la cancha, pues ves que es un tema complicado, ¿no? Por lo que veo que Monterrey seguirá buscando un jugador a la ofensiva y en la defensa lo dejarán para después en lo que podría ser la segunda temporada de Matías Almeida. Confía en Víctor Guzmán, confía en Carlos Salcedo, confía en Estefan Medina y en los jugadores que están en la línea defensiva del equipo Rayados, a pesar de que pues uno que está acá en el Monterrey, que vio la temporada pasada, que vio lo que sucedió con los últimos entrenadores, parecería que sí Monterrey necesita una voz de mando en la línea defensiva, pero bueno, el cuerpo técnico lo ve diferente y prefiere potencializar otras zonas.
0: ¿Y cuál es la percepción de los aficionados, Javi? Porque justo revisando y repasando la plantilla de Monterrey, pues lo que decías es muy parecida a la que fracasó el semestre anterior, ¿no? Por ahí alguna incorporación, pero no ha cambiado mucho. O sea, cambia lo de Orbelín, lo de Rossi, lo de Almeida, pero realmente es mucha de la base que ya vimos que no funcionó el semestre anterior. ¿Cuál es la percepción de los aficionados? Digo, más allá de la victoria contra Santos, que sabemos que Santos no es una prueba de máxima calidad en la Liga MX, ¿no?
6: Sí, correcto, pero te voy a decir una cosa. En actitud, ya Monterrey demostró cosas distintas. Y en cuanto a fútbol también, Monterrey hizo 13 tiros a gol el fin de semana en 90 minutos, entiendo, fue Santos. Pero este mismo Monterrey perdió contra el peor Santos de la historia la temporada pasada. Se ve un equipo más en forma físicamente, que eso los mismos jugadores lo han aceptado, ¿no? Que no les gustaba la forma, no les gustaban los trabajos que se hacían con Domenech Torrent, y que, bueno, pues ahora físicamente el equipo se ve mejor, y futbolísticamente sí tienen una idea más fresca, tiene una idea a la que se han metido los jugadores en este mes y medio de trabajo de Matías Almeida, y sí, yo sí noto un cambio. A ver, ahora va un partido, ¿verdad? Seguramente cuando termine la Leagues Cup podríamos hacer un balance de qué es lo que ha conseguido Matías Almeida al frente del Monterrey para saber si el equipo va por buen camino. Por lo pronto dejó una buena impresión en lo que fue el partido del sábado del Gigante de Acero.
1: Otro cambio que hubo, Javi, y también preguntarte qué sensación hay en estos primeros meses de trabajo en la dirección deportiva de Denis Teclós después de lo que sucedió con el Tato Noriega, que sí llegaban fichajes, pero finalmente no rendían. ¿Qué se espera de este trabajo y cómo ha estado sintiéndose en la mano de Denis Teclós?
6: Bueno, mira, Denis Teclós recibió una herencia no muy grata. Le dejaron prácticamente una casa intestada porque Monterrey increíblemente tiene dos arqueros extranjeros en la plantilla. Uno no está registrado, como es el caso de Santiago Mele, y el otro es Esteban Andrada, que tiene una carga de partidos que tiene que cumplir después de la suspensión que recibió allá en España. Hay muchos jugadores del Monterrey que se han mantenido en la institución, pero que la intención no era que siguieran en el equipo, pero que tienen contratos muy largos, ¿no? La administración anterior pues dejó jugadores con contratos largos, con un plantel mal armado, con jugadores que no estaban contentos, y eso sí representa un trabajo mayúsculo para Denis Teclós. Pero bueno, por lo que vemos, sí el ambiente es otro en el vestuario, y sí la gente ve con otros ojos a este Monterrey, que se ha quedado muy corto y que ha quedado de ver en los últimos torneos. No tanto como en el anterior. En el anterior sí, Monterrey tuvo un torneo lapidario, ¿no? Que bueno, pues terminó con todas las ilusiones de los aficionados desde dos jornadas antes, en cuestión de números, pero futbolísticamente desde la mitad de la temporada se veía que el equipo no conducía sin ningún camino.
0: No, y bueno, esa es una gran noticia, sobre todo pensando en lo que viene, que se apostará por los dos torneos, ¿no, Javi? Viene Necaxa, después Atlas, vendrá el parón en la Liga MX y enfrentarán en la Leagues Cup a Orlando, al Inter Miami y a Nashville.
6: Sí, sí, sí, la gente está ilusionada. Incluso la Sexta ya ilumina el Cerro de la Silla, así que imagínate cómo está la gente de Monterrey. Mira, la gente de Monterrey no cree en nadie, la verdad, pero Matías Almeida tendrá que ir sanando heridas, tendrá que ir levantando el ánimo, porque sí, la temporada pasada la gente de Monterrey terminó muy molesta por el fracaso que tuvo el equipo en la temporada regular, al ni siquiera alcanzar la liguilla del fútbol mexicano.
1: Yo no sé si lo que brille sea la Sexta o un Six por el calorón que hace allá en Monterrey, pero de que brille algo con seis, algo será por allá. Ojalá que pronto lleguen los dos. En los dos, la Sexta estrella y el calorón que se amaine por allá en Monterrey, ¿no?
0: Lo que brilla es Javi con la ilusión que trae, increíble.
1: Sí. Aparte, imagínate que si llegue Mbappé, al menos en el videojuego.
0: No, ni así. Eso. Ni ahí, yo creo que ahí ni ahí la armas, ni ahí no sé qué tienes que vender para ficharlo. Pero escuchamos, Javi, las palabras de Orbelín Pineda, que lo decíamos, ya está por allá en Monterrey, lo recibiste. Escuchamos qué dice el futbolista mexicano.
7: No, siempre emocionado con los retos, la verdad que también el esfuerzo que hace Monterrey por querer la disposición de uno, y bueno, creo que se viene con una gran ilusión, con un gran proyecto que tiene, y bueno, esperemos grandes cosas y a trabajar, ¿no? Que esto es muy importante. Sí, vengo a trabajar, vengo a aportar mi granito de arena, sabemos que tenemos jugadores muy importantes y bueno, creo que soy uno más de ellos, a trabajar todo junto, porque esto debe ser trabajo en equipo, y bueno, creo que ayudar a mis compañeros, al equipo de que pueda estar y sea protagonista. No, siempre agradecido, la verdad que tengo muchos años que lo conozco, sé cómo me

0: lo que se le quiere, y bueno, creo que venimos a un equipo con ganas de trascender, y bueno, a darle lo mejor de una alegría a esta afición, ¿no?, que se lo merece.
1: Ahí están las palabras de Orbelín Pineda, nuevo futbolista de Rayados de Monterrey. Revisamos los números en su carrera: 495 partidos jugados, 53 goles, 46 asistencias, 35.061 minutos jugados y 14 títulos en su carrera. Y lo más importante, Javi, antes de despedirte, que ya fue campeón junto a Matías Almeida.
2: Sí, de esos casi 500 partidos que dices, más de 200 han sido dirigidos por Matías Almeida, así que es un jugador que conoce, es un jugador que quiere y es un jugador que seguramente le va a ayudar mucho en su gestión como entrenador del equipo de Rayados.
1: No, sin duda, tiene que ser una pieza fundamental de este nuevo proyecto junto a Matías, y creo que la gente puede al menos en el papel empezar a ilusionarse un poquito con la llegada de Matías, que ha cambiado bastante, bastante ese vestidor, como nos decías. Te mandamos un abrazo, Javi, estamos bien pendientes todos estos días, por supuesto, de Rayados y lo que esté pasando con Tigres en la Sultana del Norte. Gracias.
2: Gracias, seguimos al pendiente. Buenas tardes.
1: Buenas tardes para Javi Alonso.
3: Lo de Orbelín Pineda creo que le cae bien a Monterrey, sobre todo por lo de Matías Almeida. Lo dirigió y fue campeón con él en el Guadalajara. Y cuando se va a Europa, Matías Almeida con el AEK de Atenas también es campeón tanto de Copa como de Liga en la territorio helénico. Orbelín y el pelado Almeida ahora son hombres de confianza, dos jugadores que, o mejor dicho, un entrenador y un jugador que se conocen bien, dos personas de bastante fútbol y que tienen claras sus intenciones dentro de la cancha. Me parece atractivo el fichaje. Ya tiene 30 años Orbelín Pineda. Pensar en que creciera todavía más en Europa era muy complicado, pensando en decir algo que no es nulo, porque ya era dificilísimo que se fuera a una liga de élite después de estar en el Celta de Vigo, donde tampoco pudo brillar. Lo hizo bien en la AEK de Atenas, incluso llegando a competiciones europeas, pero sin poder aspirar a muchísimo más. Ahora con Rayados, evidentemente, una de las plantillas más caras. Creo que es una de las mejores ya decisiones a este punto de la carrera de Orbelín Pineda, regresar con alguien que le dio triunfos en México, en Europa, y alguien que lo va a arropar también dentro de la cancha.
1: Y con quien quizá vimos la mejor versión de Orbelín Pineda, ¿no? Creo que sí.
3: Y en las dos, en México y en Europa.
1: En México y en Europa, sí. Que hubiera podido seguir en Europa, pero creo que, como dices, por el tema de la edad, porque ya era difícil cambiar, pudo haber seguido jugando en Grecia, pero creo que es una buena apuesta de los dos, de Rayados y de Orbelín Pineda, y sobre todo que con Matías Almeida al menos se perciba ese cambio, que se están haciendo las cosas diferente a lo que veníamos viendo en Rayados, ¿no?
3: Totalmente, totalmente, y sobre todo también con lo de Denis de Clos, porque ya lo decía Javi Alonso hace un momento, tiene una losa bastante pesada encima por los contratos, por la exigencia que también hay ya en Monterrey de llevar un título pronto, más allá de tener a tantas figuras, de tener a tanto fichaje caro, que finalmente dio alegrías escasas. Lo de Sergio Canales, por ejemplo, que era uno de los que más brillaba, pero también estaba muy aislado, no había alguien que pudiera tener química con él dentro del terreno de juego. Sergio Ramos obviamente fue un bombazo y le solucionó bastante en el Mundial de Clubes, incluso siendo referente en ese sector. Pero más allá de eso, no ha habido situación en la que alguien pese por sí mismo y que sobre todo haya fichajes, insisto, como lo decimos en otro club, en otros clubes, más perfil que nombre, más perfil que posición.
1: Y Orbelín puede ser ese, sí, jugador, ¿eh? Sí, antes de irnos, leemos los últimos mensajes. Nos dicen que el América justo trajo a Almada porque más que aportar por fichajes millonarios, van a apostar por la cantera. Ojalá que así sea también, ¿no? Y también nos decían que estaban de acuerdo con nuestro once ideal del Mundial, sobre todo con lo de Pickford.
3: Muy bien.
1: Muy bien, muy bien. Gracias, David, nos vamos.
3: Un gustazo, Jesús, la gente que nos acompañó en Zona Mixta. Buena tarde.
1: Gracias por haber estado con nosotros en Zona Mixta. Nos escuchamos mañana a la misma hora a través de la gran cadena W.
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7: En plena resaca mundialista, en la Liga MX se juega la jornada 2 de la Apertura 2026 con dos partidos este martes. Cruz Azul recibe a Puebla y Toluca a los Pumas. Llegan los refuerzos. Orbelín Pineda regresó a México como nuevo jugador de Rayados, mientras que los Potros de Hierro reciben al portero colombiano David Ospina. Isaac del Toro finalizó quinto en la etapa 16 del Tour de Francia y se mantiene tercero en la general. ¡Aquí comenzamos!
8: Hola, hola, ¿qué tal? ¿Cómo están? Bienvenidos a Noticias Haz Claro por W Deportes. Los saluda con muchísimo gusto Sebastián Rodríguez y los invito a que se queden con nosotros a lo largo de esta hora porque vamos a estar abordando la mejor información deportiva, porque no solamente hay fútbol, hay ciclismo, hay muchísimas disciplinas, incluso la selección mexicana y la delegación mexicana que estará participando en los Juegos Centroamericanos y del Caribe 2026. También tenemos información sobre esa parte. Los invitamos también a que se sumen a la conversación. Es el martes 21 de julio, apenas son las 2 de la tarde con un minuto. Nos pueden hacer llegar sus mensajes a través de nuestro WhatsApp, es el 55 54 02 28 44. Ahí va otra vez, 55 54 02 28 44. Y también mándenos sus mensajes a través de X, nos encuentran ahí como @deportesw radio. De esta manera, así comenzamos Noticias Haz Claro por W Deportes.
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8: Y es que es momento de hablar de Isaac del Toro y de todo lo que ha hecho a lo largo de estas últimas semanas. Siempre se nos iban los ojos hacia lo que estaba sucediendo en el fútbol por obvias razones. La gran fiesta de este deporte sucede cada 4 años, pero mientras 26 jugadores nos estaban haciendo ilusionar, había un chico, Isaac del Toro de Ensenada, Baja California, que estaba brillando y de una manera espectacular en el Tour de France, una de las vueltas más importantes de todo el calendario, por no decir que es la más importante, pues bueno, ahí es donde Isaac del Toro estaba sacando la casta y siempre con ese orgullo mexicano. Lo que acaba de hacer otra vez tiene muchísimo mérito. Estamos hablando de que en esta etapa número 16 del Tour de France terminó en la posición número 5, fue una contrarreloj individual de 5 kilómetros. Ahí no es poca cosa, considerando que Remco Evenepoel fue el ganador de esta etapa, porque sí, sabemos que el belga es el mejor exponente dentro de esta disciplina, hablando exclusivamente de las contrarrelojes. Después viene Tadej Pogačar, y un poquito más atrás ya viene Isaac del Toro. ¿A qué voy? Estamos hablando que el mexicano es uno de los mejores ciclistas de todo el planeta, y como que a muchos todavía no nos entra esto en la cabeza. Hay que empezar a poner a Isaac del Toro en un nivel espectacular. Esto fue lo que sucedió el día de hoy, pero el fin de semana fue simplemente espectacular también para este ciclista del UAE Team Emirates. Estamos hablando que en la etapa número 14 le ganó un sprint final a Paul Sixas, que es justamente otro de los nombres interesantes del futuro del ciclismo, y a otro que es una realidad y uno de los mejores exponentes no solamente de este momento, sino de la historia, como lo es Jonas Vingegaard. ¿Y cómo respondió al día siguiente después de ese segundo lugar? Pues bueno, llega a la etapa número 15... para cerrar otra vez con un podio, en esa ocasión con una actuación sublime de nueva cuenta. Y ahora, este día, pues otra vez pone el nombre de México muy en alto. Isaac del Toro va tercero en la clasificación general. Sí está un poco lejos del líder que es Tadej Pogačar, pero para que seas top 3 en un Tour de France, créanme que no es poca cosa. Y además, si hiciera falta un ingrediente a esta receta, Isaac del Toro también es el líder de los jóvenes. Tiene el maillot blanco que le corresponde al mejor ciclista de la competencia con menos de 25 años de edad. Isaac del Toro ya es una realidad y hay que empezar a hablar más de él.
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8: Y tenemos que hablar de las notas del día, y es que la FIFA abrió una investigación contra la selección argentina por los incidentes en la cancha tras la derrota en la final del Mundial de este año 2026. Hay que recordar que después del partido se vio a miembros del equipo argentino como a Nahuel Molina, Leandro Paredes y Thiago Almada envueltos en altercados con los jugadores españoles cuando estos comenzaron a celebrar la victoria. A través de su página oficial, la FIFA abrió la votación para elegir al 11 ideal del Mundial. Destacan las ausencias de los defensores campeones del mundo Pau Cubarsí, de apenas 19 años, y también de Aymeric Laporte. Repasemos los futbolistas por los que puedes votar, porque evidentemente hay nombres de la talla de Lamine Yamal, de Lionel Messi, por ahí aparece Kylian Mbappé, estos jugadores que se comieron el Mundial. Llegó el bombazo para Rayadas. Lindsay Thomas es nueva jugadora de Monterrey. La delantera francesa se consolidó en el fútbol de Italia con la Roma y la Juventus, y ahora buscará aportarle velocidad y peligro al ataque del conjunto dirigido por Amandine Miguel. Luego del Gran Premio de Bélgica, la Fórmula 1 dio a conocer los Power Rankings. En la parte alta de la tabla apareció Andrea Kimi Antonelli con una nota de 9.8, casi el 10 cerrado. Detrás de él se ubicó Charles Leclerc, el monegasco, con una calificación de 9.0. Y finalmente Max Verstappen completa ese top 3 con una puntuación de 8.8 en un fin de semana en el que, por cierto, le dio el podio número 300 de la historia a la escudería de Red Bull. Mateo Chávez ya está de vuelta en los Países Bajos. El defensor mexicano reportó con el AZ Alkmaar tras su participación con la selección mexicana en el Mundial del 2026 y después de disfrutar un periodo de vacaciones. Ahora el canterano de Chivas se integrará a la pretemporada del conjunto neerlandés para preparar el arranque de la nueva campaña. Y cerramos con el béisbol de las Grandes Ligas, y es que los Red Sox derrotaron 6-5 a los Orioles para llegar a nada más y nada menos que 14 victorias de manera consecutiva. Esta es la segunda racha más larga en la historia de la franquicia. Caleb Durbin rompió el empate con un home run en la octava entrada, mientras que Aroldis Chapman cerró el encuentro para firmar su salmavento número 22 de la temporada. Una locura lo que está sucediendo en Boston después de que Alex Cora también dejara pues esa institución prácticamente con el peor récord de las Grandes Ligas en el inicio de la temporada.
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8: Y es que aunque ya haya terminado este mundial, la fiebre del fútbol sigue muy presente. Más allá de lo que sucedió el domingo allá en Nueva York con la victoria española sobre Argentina, pues bueno, esa sensación, esa alegría, esos festejos se trasladaron prácticamente en menos de 24 horas al país de origen. Estamos hablando de España, porque mira, estos 26 jugadores más el cuerpo técnico encabezado por Luis de la Fuente celebró y a lo grande en las calles de Madrid. Se habla de más de 2 millones de personas que acompañaron este recorrido del autobús de los campeones del mundo, ahora los bicampeones de este planeta. Evidentemente, todo fueron sonrisas, todo fue festejo, incluso de personal que en otro tipo de situaciones no hubiera estado presente. Estamos hablando de Felipe VI, el rey de España, que él los encaminó antes de emprender el viaje. Incluso también les dio unas palabras de agradecimiento. Si les parece bien, escuchamos las palabras de Felipe VI, el rey de España.
10: Oye, que no se les caiga.
11: Habéis sido piña, equipo, solidarios, generosos. Y además, habéis ganado con gallardía. Lleváis ya para siempre esas dos estrellas que tanto brillan para toda España. Pero sois todos un conjunto estelar y legendario para la historia de nuestro fútbol y del deporte español.
8: Ahí las palabras justamente de Felipe VI, el rey de España. Ya cuando una personalidad de ese nivel te da las felicidades, me parece que algo hiciste bien. Pero no fue el único alto mando que también dio sus palabras hacia esta selección española. Estamos hablando que también Pedro Sánchez, el presidente de gobierno de España, también habló acerca de este título y de esta consagración que no se consigue cualquier día.
12: En segundo lugar, dar unas inmensas gracias al cuerpo técnico, a los jugadores, primero por el juego, segundo por el esfuerzo y tercero por la victoria. El juego porque realmente, para aquellos que saben mucho de fútbol, que no es mi caso, pero hasta incluso aquellos que no lo somos, expertos en fútbol, hemos disfrutado mucho de vuestro juego. En segundo lugar, el esfuerzo, porque es verdad que no resulta evidente, aun siendo bueno, el poder llegar a nada más y nada menos que la final de la Copa del Mundo. Y finalmente, pues bueno, hacer bueno aquello que decía Luis Aragonés de que las finales no se juegan, sino que se ganan, ¿no? Son dos de dos. Y bueno, ¿por qué no en 2030 soñar con que no hay dos sin tres? Y encima, siendo España país anfitrión del Mundial en el año 2030.
8: Lo que comenzó en Estados Unidos, justamente en ese partido frente a Cabo Verde, un empate 0-0, pues eventualmente fue dando pasos agigantados rumbo a la segunda conquista de este país de la Copa del Mundo, ¿no? Después llegaron pruebas un poquito más complicadas, estamos hablando del camino que tuvo España justamente en este torneo, con Uruguay, viéndose también las caras en fase de grupos con Arabia Saudita, goleándolos 4-0, y después, cuando era la hora importante, ahí respondió la roja. En 16avos de final, 3-0 a Austria. Después derrotando por la mínima a la selección de Portugal y de paso dándole las gracias a Cristiano Ronaldo en este tipo de certámenes. En los cuartos de final encontraron a una selección de Bélgica que llegó inspirada. Incluso les anotaron el primer y único tanto que recibió este cuadro a lo largo de todo este torneo. En semifinales, frente a una selección que pintaba para ser histórica, como los la de Francia, con Kylian Mbappé, con Michael Olise. Igual cualquier cantidad de jugadores candidatos al Balón de Oro como Ousmane Dembélé, Barcola, infinidad de nombres interesantes, pues bueno, España respondió dándoles una derrota y además con niveles de dominancia muy buenos, 2-0. Y ya eventualmente en la final ese gol de Ferran Torres les dio el título venciendo 1-0 a Argentina. Hacíamos esta comparación de lo que comenzó en Estados Unidos frente a Cabo Verde, pues bueno, ahora este segundo inicio de la ruta de la selección ganadora comenzó en Moncloa y después poco a poco fue escalando para llegar a la Plaza de Cibeles, donde más de 120 mil personas estuvieron ahí pendientes de lo que estaba haciendo Luis de la Fuente y sus discípulos. Uno de ellos fue Rodri, este elemento que no solamente ya tiene un Balón de Oro a su nombre, sino también un Balón de Oro del Mundial. Escuchamos las palabras del mediocampista español que fue una pieza clave, fundamental en la conquista de este título mundial.
13: Siempre lo digo, que ganar con tu país es lo más bonito que hay, sobre todo un mundial, pues al final esta generación ha crecido viendo a los Casilla y Iniesta levantar la copa, y hoy que lo podamos hacer es lo más grande que puedas hacer en el fútbol.
8: Ahí las palabras de Rodri, este mediocampista español que ya es el campeón del mundo con su balón de oro de la FIFA, también con su balón de oro de este mundial. Y pues bueno, ahí fueron estas declaraciones de un elemento que incluso se le ha vinculado al Real Madrid, pero que Florentino Pérez dice en los reportes que no está muy feliz con su llegada. Hasta ahí ese tema de España, porque ya acabó el mundial y hay nuevos rankings de la FIFA. Hay que repasar cómo se plantan ahora estas selecciones ante el máximo organismo del fútbol. Lo que se esperaba, España subió y ahora es la mejor selección según la FIFA. El rival en la final, estamos hablando de Argentina, bajó un peldaño y ahora es el número 2. Francia, que termina perdiendo ese partido por el tercer puesto ante Inglaterra, pues bueno, eso no importó porque en el tema de los puntos, Francia es el número 3 e Inglaterra es el número 4. Después ya vienen aquí los movimientos interesantes. Brasil sube y ahora es la quinta mejor selección del mundo. Marruecos, que también siempre ha hecho ruido en estas últimas ediciones del Mundial, es la número 6. Portugal bajó 2 escalones y ahora es la 7ª mejor selección del mundo ante los ojos de la FIFA. Bélgica también ya aparece en el top 8, subió posiciones. Y pues bueno, ahora se está acercando de nueva cuenta a la élite, a pesar de que ya no tienen esa generación dorada de los Kevin De Bruyne, de los Eden Hazard, de los Romelu Lukaku, de los Thibaut Courtois. Pues bueno, ellos ya están dando un paso hacia el costado, pero ahora están emergiendo un nuevo grupo de jugadores que tienen a Bélgica como top número 8 del mundo. Número 9 está Países Bajos. Y ojo, la noticia aquí muy importante, la selección mexicana ya es top 10 del ranking FIFA. Tiene un total de 1,754.30 puntos, subió 4 peldaños y ahora ya está en ese número 10. Hay que hacer el apunte que sí, que el tricolor terminó el Mundial del 2026 con el noveno mejor ranking. Pero bueno, ahora en esta actualización de la FIFA, ahora es la selección número 10. Así es el panorama de todos estos movimientos que nos dejó el Mundial del 2026, más allá de la celebración española.
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8: Y hay que dar una vuelta de página para hablar de la Liga MX, porque el fútbol internacional ya terminó, pero nuestra bendita Liga MX sigue jugándose, incluso con un torneo muy especial, ¿no? Ya hablábamos de que el Atlante regresa a Primera División después de 12 años, hay muchísimas historias, la de qué iba a pasar con los seleccionados de Chivas, si se iban a quedar ahí en Verde Valle, o si iban a dar el salto a Europa. Pues bueno, en estos momentos tenemos que dejar de lado esta conversación porque hay que repasar lo que está sucediendo o lo que va a suceder en esta jornada número 2. Hoy comienza este día martes 21 de julio, Cruz Azul se ve las caras con Puebla y también Toluca chocará con los Pumas. El día viernes 24 de julio, el Atlante se verá las caras con el América en el Estadio Azteca, en un partido en el que los azulcremas van a partir como visitantes administrativamente hablando. También ese mismo día viernes, los Xolos se ven las caras contra el León. Para el sábado hay triple cartelera, apunte usted, porque juegan las Chivas enfrentándose con FC Juárez, evidentemente allá en el Estadio Akron. Santos y Atlas también van a jugar un partido interesante de jornada número 2. Y los Tigres, que decepcionaron en su debut en la presentación en el Apertura 2026, tienen una oportunidad interesante de reivindicarse. Van a jugar como locales frente al Atlético de San Luis. Y ya para el domingo 26 de julio se cierra esta segunda fecha con 2 partidos más. Necaxa, los Rayos reciben a los Rayados de Monterrey. Y finalmente Pachuca va a chocar contra el Querétaro. Esta es la jornada número 2 de la Liga MX, que estamos hablando que sí, es un torneo que tal vez nos sabe a poco después de que vimos partidazos en el Mundial, pero es nuestro torneo, sabemos siempre lo que nos podemos esperar de este tipo de partidos. Está la incógnita, ¿qué pasará con el América? ¿Qué pasará con los refuerzos? Cruz Azul apenas acaba de arreglar el tema del estadio, ¿qué va a pasar con Gil Mora después de este torneo? Estamos hablando de que tiene 17 años y que puede dar el brinco. Pues bueno, acompáñenos durante estos 6 meses porque muchas de esas dudas se van a comenzar a disipar. Pero es momento de hacer contacto con nuestro compañero y amigo Esteban Garrido. Mi queridísimo Esteban, cuéntanos un poquito acerca de cómo estás y cómo ves este torneo.
10: No, yo todo bien, mi querido Sebas, te saludo con mucho gusto, amigo. Pues Pumas, ¿no? Platicar de la situación del cuadro universitario, que le toca un tema muy complicado para arrancar el torneo. ¿Y a qué nos referimos? viene de perder 3-0 frente a Pachuca como local y con muy pocos días de descanso, muy pocos días para trabajar lo que sucedió el fin de semana pasado. Se enfrentan a Toluca, equipo que además se vio muy bien frente a las Chivas, terminan ganando 2-0 en condiciones de visitante y las cosas la verdad es que no caminan de la mejor manera para Pumas. Hay que recordar que frente a Pachuca, una vez que acabó el partido, fue expulsado Esteban Solari, el director técnico universitario, no estará hoy en el banquillo, además de que Coco Carrasquilla y Uriel Antuna todavía arrastran esas lesiones que los mermaron para el debut de los universitarios en el torneo de la Liga Mexicana.
8: Mi querido Esteban, es que sí es una prueba muy complicada, ¿no? Pero también es un momento interesante para poder hablar del Toluca, ¿no? Un inicio también de torneo sumamente raro. Primero viéndote las caras contra Chivas allá en el Akron y después jugando contra los Pumas. Me parece que ahí también está una parte interesante de este cuadro dirigido por Antonio El Turco Mohamed, ¿no? Que también se espera que pueda hacer grandes cosas. Pero hablando específicamente de los Pumas, ¿tú cómo notas al interior de cantera la situación del club, ¿no? Porque su máximo referente del torneo pasado, Jordan Carrillo, se les fue. No era propiedad, el jugador no era propiedad prácticamente del club y es por eso que termina dando el paso hacia las Chivas. Y después viene este proceso de transición, comenzando con Efraín Juárez, llega Solari, lo expulsan. ¿Cómo están los ánimos allá en CU de cara a este torneo?
10: No, de acuerdo. Es una situación compleja la que vive Pumas en estos momentos porque, si bien el Solari no consiguió el objetivo del título, sí les puedo decir que el manejo de grupo era el ideal para Pumas. Todos los jugadores, o la gran mayoría, estaban muy contentos con Efraín Juárez. No es que no lo estén con Esteban Solari, sin embargo, es una situación donde está apenas iniciando un nuevo proceso, ¿no? Entonces, hay que esperar a que pueda ir agarrando ese rumbo y que vaya entrando, pues, en la mejor forma el cuadro de los Pumas. Pero el ambiente, no voy a decir que es malo, porque tampoco, no es que esté roto el vestidor, ni mucho menos, pero sí se siente distinto a lo que se vivía la temporada pasada bajo las órdenes de Efraín Juárez, ¿no? Y el claro ejemplo fue Keylor Navas, la conferencia de prensa que dio la semana pasada, habló muy bien de Efraín y dijo que el mercado todavía no se cierra y que es cierto que pueden pasar muchas cosas. La verdad es que la situación no es la mejor para Pumas en estos momentos.
8: Sí, más porque se fueron goleados, ¿no? Como dices, en esa primera fecha y además sin marcar un solo gol. Hablabas acerca de que todavía el mercado de fichajes no está cerrado. ¿Podemos esperar alguna incorporación más del equipo auriazul?
10: Sí, de hecho, la información que yo tengo es que Pumas busca dos refuerzos más, un extranjero, como ya lo ha anunciado la directiva y el propio Esteban Solari, que eso no es ningún secreto. Lo que yo sé es que también buscarán un defensa central, un mexicano, para unirse a las filas del cuadro universitario. Esa es la petición de Esteban Solari, porque sabe perfectamente que le está fallando el tema defensivo a los Pumas, no solo en este torneo, ya es algo que vienen arrastrando desde hace mucho tiempo, y justamente quieren una defensa, un central mexicano para reforzar la plantilla, y se habla mucho del extranjero Luciano Herrera de Newell's como posible refuerzo. Lo que nos dicen es que todavía no está firmado, pero sí es una de las figuras que le interesan al cuadro universitario.
8: Oye, mi querido Esteban, tocabas hace rato un nombre clave, ¿no? El de Keylor Navas. Incluso se le cuestionaba su futuro en el club a pesar o después de la salida de Efraín Juárez. ¿Él ya podemos decir que se va a quedar a cumplir su contrato con Pumas?
10: Híjole, es un tema muy interesante, ¿no? En algún momento se hablaba de que el propio Keylor había pedido su salida. Es cierto que cuando sale Efraín Juárez dudó mucho si quedarse Keylor Navas. En estos momentos, a ver, para ser claros en la situación, está comprometido con Pumas porque tiene contrato, pero si por ahí llegara alguna oferta interesante, tampoco es que la vería mal Keylor Navas, y él lo dejó entrever en su conferencia de prensa, ¿no? Cuando dijo que el mercado es raro y que pueden pasar muchas cosas, él está comprometido, está listo para disputar este torneo con los Pumas, pero pues las cosas pueden cambiar de un momento a otro. No hay ninguna oferta por él, también ser muy claros en eso, no hay algún club que ya haya puesto dinero sobre la mesa para llevarse a Keylor Navas, entonces de momento la información es que Keylor Navas continúa con los Pumas.
8: Perfectísimo, mi queridísimo Esteban, y más o menos ya podemos conocer un posible 11 de este equipo auriazul.
10: Pues sería muy similar. Lo que yo tengo entendido es que
14: con días tan cortos, ¿no?, para trabajar y para corregir algunos detalles entre un partido y otro, pues terminas utilizando lo que más te convencía, ¿no? Y a Esteban Solari lo que más le convencía es lo que puso frente a Pachuca. Tal vez alguna modificación de carácter defensivo para fortalecer en ese tema podría ser, ¿no?, de alguien que apoye en la central, volver a esa línea de cinco, podría ser una posibilidad, la que utilizaba Efraín Juárez en su momento para ayudar a Nathan Silva y a Rubén Duarte, pero no se perfilan muchas modificaciones más en ese sentido, ¿eh?
8: Perfectísimo, mi queridísimo Esteban, pues ahí un poquito de cómo está la situación, la actualidad del equipo Aurazul. Te mandamos un abrazo y ya estaremos haciendo contacto contigo más adelante.
14: Claro que sí, mi Sebas, abrazo.
8: Muchísimas gracias, Esteban. Y bueno, si les parece bien, hay que regresar a temas mundialistas. Y es que estábamos hablando acerca de que ya se abrió la votación para el mejor 11 y que hay muchos nombres interesantes. Y aquí en Noticias Haz Claro por W Deportes, en punto de las 2:22 de la tarde, decidimos hacer también nuestro 11 ideal. Ya nos estarán mandando los mensajitos a ver si coinciden, si tal vez van a cambiar una que otra opción. Como portero, me parece que Bocinha, más allá del tema mediático, se ganó ese puesto como el portero titular de nuestro mejor 11. Las actuaciones que tuvo fueron fenomenales. Incluso da la curiosidad que Cabo Verde, pues bueno, les hizo unos partidazos a selecciones sumamente importantes, a España una de ellas. Después, vámonos con los defensas. Si les parece bien, comenzamos con la lateral por derecha, como dictan los cánones. A mí me gustó mucho lo que hizo Pedro Porro. Lo de este jugador español fue simplemente espectacular, no solamente en el ámbito defensivo, que era su principal tarea bajo el esquema de Luis de la Fuente, sino también lo que estaba haciendo al ataque te estaba dando muchísimo. Pero bueno, hay que hablar también acerca de la pareja de centrales. Lo de Pau Cubarsí es espectacular. O sea, es un tipo que apenas tiene 19 años de edad y que ya ha sido campeón de cualquier cantidad de cosas. Él, lamentablemente, no está en la votación, pero definitivamente se tendría que haber ganado uno de esos puestos. Otros jugadores que también hicieron grandiosas cosas en esas posiciones, me parece que lo de Virgil van Dijk pasan los años y sigue haciendo muy buenas cosas. El Cuti Romero también, mencionar que ha sido un jugador sumamente espectacular. Entonces, para hacer la recapitulación, vamos a irnos con van Dijk y también con Romero. Justamente ahí, esa va a ser nuestra pareja de centrales, que me parece que es una defensa bastante sólida. Lateral por izquierda, yo creo que no hay una sola duda. Marc Cucurella hizo un torneo espectacular. Fue un temporadón. En el medio campo, Jude Bellingham anotando 7 goles, la mayor cantidad para un jugador inglés. Quítenle el mote de delantero, medio, defensa hasta portero. El jugador inglés con la mayor cantidad de goles en un mundial se llama Jude Bellingham y es por eso que se va a ganar ese puesto. Lo de Michael Olise también hay que rescatarlo. 7 asistencias en esta Copa del Mundo, rompiendo el récord que tenía Pelé. Nada más y nada menos que desbancando a Pelé, es como también entra en nuestro 11 ideal Michael Olise. Y finalmente vamos a cerrar este medio campo con un jugador que para mí se lo merece 100%, Rodri. Este jugador es uno de los mejores elementos de todo el planeta. El español es simplemente espectacular. Arriba no debe haber ninguna sola duda. Lionel Messi va a ir por derecha. Nuestro delantero centro va a ser Kylian Mbappé. Y también, si jugamos un poquito ahí con las posiciones, Erling Haaland también debería estar presente en nuestro 11 ideal. Entonces, así va a quedar nuestro 11 ideal de la Copa del Mundo del 2026. Si se perdió un poquito con nuestras explicaciones, ahí les va de nueva cuenta. Bocinha en el arco, el portero de Cabo Verde. Por derecha, Pedro Porro. Después va el Cuti Romero con Virgil van Dijk en la pareja de centrales. Por izquierda, Marc Cucurella. Los mediocampistas van a ser Jude Bellingham, Michael Olise y también por ahí aparece Rodri Hernández. Y arriba, los 3 mejores delanteros de este mundial: Lionel Messi, Kylian Mbappé y Erling Haaland. Me parece que con esa selección, cualquier equipo, cualquier país hubiera sido el campeón del mundo. Entonces, esta es nuestra selección, pero también los invitamos a que también nos manden ustedes sus mejores 11 a través de nuestras redes sociales y a través de este número de WhatsApp, que es el 55 54 02 28 44. Ahí va otra vez, 55 54 02 28 44. Ahí mándenos mensajes, mándenos su 11 ideal de este mundial. Tenemos que hacer una pausa, pero no se despeguen porque al regreso tendremos muchísima más información. Hay más Liga MX, está el tema de Orbelín Pineda con Rayados. Entonces los invitamos a que no se despeguen. Ya regresamos, volvemos en unos minutos.
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8: Ya estamos de regreso en Noticias, haz claro por W Deportes. Gracias por seguir al pendiente de todo este noticiero en el cual ya hemos hablado del Mundial, de la Liga MX, de Isaac del Toro. Hemos abordado muchísimos temas y todavía nos hacen falta más y también los invitamos a que se sumen a la conversación mandándonos sus mensajes al 55 54 02 28 44 y también mandándonos sus ex, sus tweets a través del arroba deportes W Radio. Ahorita es momento de hablar del tema Cruz Azul. Ojo a toda la afición celeste que está por ahí porque nuestro corresponsal, nuestro insider de la máquina, estamos hablando de Joel Morales, nos trae lo último de este equipo. Mi Joel, ¿cómo estás?
38: Amigo, ¿cómo te va? Buenas tardes, saludos para todos. Hoy arranca el camino del campeón en casa. Hay que recordar que ya en la jornada número uno tuvo una excelente participación contra San Luis, dando la voltereta, algunos titulantes hasta casta de campeón. Yo lo que te digo es que este equipo está muy fuerte. Lo que busca Joel Wiki es que no salga absolutamente nadie, que por supuesto se pueda comenzar de la mejor manera este inicio en casa. Hoy a las 7 de la noche desde el Coloso de Santa Úrsula, Cruz Azul estará recibiendo al conjunto del Puebla.
8: Mi querido Joel, cuéntanos un poquito acerca de cómo podría presentar este 11 Joel Wiki, bajo el entendido que es una semana corta, ¿no? ¿Ya encontraremos rotación o Joel Wiki va a apostar por sus mejores 11 hombres?
38: No, es todavía muy temprano, sabiendo que Cruz Azul tiene un partido muy importante en puerta. Ahora platicaremos de eso. Respecto al 11, seguramente mandará algo muy parecido a lo que se presentó en el conjunto de San Luis, columna vertebral, con Kevin Mier, con Dita, con Piovi, jugando con Eric Lira, abierto por un lado Jeremy, por el otro lado Omar Campos, medio campo con Carlos Rodolfo Rotondi, con Charlie Rodríguez, con Palavecino, y quizás ya un poquito más arriba jugando con Paradela y también con Cristian Évere, que el nigeriano se ha ganado la confianza y que por supuesto se ha ganado su lugar dentro del once inicial. Es más o menos lo que estaría presentando Joel Wiki para enfrentar al conjunto del Puebla. Te mencionaba, ¿por qué se va a jugar en martes la jornada número 2 en este Cruz Azul contra Puebla? Y también hay otro partido, Toluca contra Pumas. Bueno, porque Cruz Azul y Toluca tendrán que jugar el próximo sábado 25 de julio el campeón de campeones, y con eso darle fin al año futbolístico dentro del calendario azteca, que es el 2025-2026. Ahí van a disputar los cementeros y también los escarlatas el primer título del semestre, que por cierto Joel Wiki ya mencionó que va por todo.
8: Sí, definitivamente, más cuando da la casualidad que Joel Wiki lleva 8 partidos al frente de esta institución y que tiene un récord prácticamente perfecto con 6 victorias y 2 empates, ¿no? Mi querido Joel, cada vez que hablamos de Cruz Azul, especialmente después de este Mundial del 2026, hay un nombre que siempre se presenta en las oraciones, Eric Lira. Cuéntanos cómo está un poquito el tema de este mediocampista defensivo, porque incluso él como que encendió de nueva cuenta esta polémica apareciendo ahí en un video, en una entrevista, diciendo que su camino estaría en Europa. ¿Cuál es la actualidad de este jugador que enamoró a prácticamente todo un país?
38: Es que, a ver, él lo que quiere y lo que busca es cumplir el sueño, ir al fútbol del viejo continente. Obviamente, lo que está pasando en estos momentos con Cruz Azul, Eric Lira y algún otro interesado es que no ha llegado la oferta. Ese es el único problema que tiene hoy Cruz Azul y Eric Lira. Sí, ya hubo sondeos, ya hubo preguntas, ya más o menos se acercaron con el entorno del jugador, pero la mala noticia para todos los que buscan que esta operación sea de buena manera, que sea magnífica y que por supuesto pueda darle algo positivo tanto a Eric Lira como a Cruz Azul, es que la oferta no está todavía sobre el escritorio de Víctor Velázquez. Eso es lo que está frenando el día de hoy que Eric Lira no salga de Cruz Azul. Ojo, con esto no te quiero decir que no se vaya a dar, porque falta todavía un tramo en el tema de las negociaciones y quizás por ahí podría venir algún tipo de aliciente para Lira, que se sabe que es un futbolista fantástico y que por supuesto hay interés para que vaya al fútbol del viejo continente.
8: Y Joel, ¿qué equipos están tal vez, no en esa puja porque todavía no estamos hablando de ofertas formales, pero qué escuadras tienen ese interés, ¿no? Se hablaba del fútbol francés por ahí, entonces más o menos, ¿qué equipos están ahí?
38: Mira, te voy a dar países porque equipos sería intrometerme un poco en el tema de la negociación y tú conoces perfectamente cómo es esto, ¿no? Para no faltarle a mi fuente. Países de Francia, sí, Países Bajos y de España. Son de los 3 países que están tratando, ojo, esto que quede bastante claro y para que no vaya a haber algún tipo de desinformación. Lo que están buscando es que se llegue a la mejor de las partes. Es por eso que te digo que están tratando todavía de no quiero ocupar la palabra negociar porque no hay una negociación como tal, pero sí tratando de persuadir un poco al club, al futbolista. Hoy lo mejor que le puede pasar al cuadro cementero, a la Liga MX y sobre todo a la selección mexicana es que de una vez por todas llegue esa oferta por Eric Lira, que ya la tengan en el documento en la mano y que a partir de ahí comiencen a negociar.
8: Oye, mi querido Joel, más allá del interés que ha levantado Eric Lira en el viejo continente, también surgió un reporte, un rumor muy fuerte acerca de que Rayados de Monterrey estaría dispuesto a pagar hasta 20 millones de dólares por la carta de Eric Lira. ¿Eso sigue en pie o ya desde el entorno de Eric Lira y de Cruz Azul descartaron esa opción?
38: Mira, que hoy por la cabeza de Lira lo único que pasa es salir de Europa. Es lo único que busca Eric Lira, aprovechando la vitrina tan impresionante que tuvo en la Copa del Mundo y que por supuesto podría ser algo magnífico para su carrera. Él hoy está pensando, tal cual, voy a ser tajante, está pensando en ir al fútbol de Europa. Es lo que quiere, cumplir el sueño y que por supuesto seguir creciendo futbolísticamente. El que haya tenido una buena Copa del Mundo le abre la puerta y la posibilidad para probarse. Ya después el tiempo nos dirá si le puede ir bien o mal, pero hoy en la cabeza de Eric Lira está ir al fútbol de Europa. Ahora, en caso de que esto no se dé y si vienen los billetazos de Monterrey y le conviene a Cruz Azul y le conviene el Lira, por supuesto que habrá que sentarse a tratar de negociar esta situación con el equipo de Rayados, pero por ahora ni una ni otra. Lo que busca Eric es irse al fútbol del viejo continente.
8: Perfectísimo, mi querido Joel Morales. Muchísimas gracias por tu reporte de la máquina. Recordar Cruz Azul contra Puebla este día a las 7 de la noche, tiempo del Centro de México. Te mandamos un abrazo, mi querido Joel.
38: Un abrazo, que estés muy bien, buenas tardes.
8: Muchísimas gracias, Joel. Y también hay que hablar de otro equipo que justamente entró en la conversación aquí con Joel Morales. Estamos hablando de los Rayados de Monterrey y es que allá en la Sultana del Norte se encuentra nuestro compañero Javi Alonso, que nos tiene el reporte, que nos tiene la información acerca de la llegada y la presentación de Orbelín Pineda. Mi querido Javi, ¿cómo estás?
0: Hola, qué gusto saludarte. Así es, estamos acá en el Gigante de Acero, la casa de los Rayados del Monterrey, que abrió sus puertas el día de hoy a los medios de comunicación, porque ya en unos minutos más será presentado de manera oficial en calidad de refuerzo Orbelín Pineda, quien llegó ayer a la Sultana del Norte y quien ya, bueno, pues podrá ser seguramente elegible para la próxima fecha por parte del técnico Matías Almeida, quien ha expresado en más de una ocasión las ganas que tiene de reencontrarse con este jugador al que ya dirigió en Chivas y también en la Liga de Grecia.
8: Oye, mi querido Javi, usualmente cuando un futbolista va a una liga tal vez no top de Europa, como que el aficionado le pierde un poco la pista, ¿no? O sea, estamos hablando de que Orbelín Pineda tiene 30 años, que pasó 4 temporadas allá en el fútbol europeo y que además ganó 3 títulos. O sea, ¿en qué momento y en qué condiciones llega Orbelín Pineda para todos estos aficionados que tal vez le perdieron un poquito la pista?
0: Bueno, el que ha dado las mejores referencias es el técnico argentino Matías Almeida, ¿no? Quien lo ha destacado como un jugador muy regular y un jugador top en su rendimiento en la Liga de Grecia. Él mencionaba que al no seguir al fútbol griego y al no estar al pendiente de lo que hizo Orbelín en su paso por el AEK, bueno, pues él decía que se perdieron de uno de los mejores mexicanos que ha tenido un mejor desempeño en el fútbol de Europa. Así que bueno, pues habrá que esperar cómo se adapta Rayados del Monterrey y cómo también va adquiriendo, ¿no?, esta responsabilidad que tiene al ser una de las peticiones que hizo el nuevo entrenador del equipo de Rayados.
8: Sí, y Orbelín Pineda además un jugador que no solamente te funciona en una posición, ¿no? O sea, es este elemento que encuentra pues sus capacidades al 100% en más de un sector del campo. ¿Ya se sabe más o menos en qué funciones lo va a ocupar Matías Almeida o también será pues un ajedrecista al momento de plantear los partidos?
0: Sí, no ha sido muy claro, no ha sido claro Matías Almeida. Ha revelado, ¿no?, y ha dicho la capacidad que tiene para adaptarse en diferentes posiciones. Sí llega a un equipo que está topado en el aspecto ofensivo, pero por lo que dijo Matías Almeida, va a encontrarle un lugar y va a encontrar la posibilidad de que Orbelín Pineda tenga un lugar para que pueda brillar con el equipo de Rayados.
8: Sí, si te parece bien, Javi, y también personas que nos acompañan a través de Noticias Haz Claro por W Deportes, hay que escuchar las palabras de Orbelín que dio a su llegada a Monterrey el día de ayer, porque ya se mostró ilusionado y también habló acerca de esta relación que tiene con Matías, el profe Almeida.
1: No, siempre emocionado con los retos, la verdad que también el esfuerzo que hace Monterrey por querer la distorsión de uno, y bueno, creo que se viene con una gran ilusión, con un gran proyecto que tiene, y bueno, esperemos grandes cosas y a trabajar, ¿no? Que esto es muy importante. Sí, vengo a trabajar, vengo a aportar mi granito de arena. Sabemos que tenemos jugadores muy importantes y bueno, creo que soy uno más de ellos, a trabajar todos juntos, porque esto debe ser trabajo en equipo, y bueno, creo que ayudar a mis compañeros, al equipo de que pueda estar y sea protagonista. No, siempre agradecido, la verdad que lo tengo muchos años que lo conozco, sé cómo me expreso de él y sé cómo es una persona que es trabajadora, que quiere siempre más, y bueno, creo que mis palabras, él sabe lo que se le aprecia, lo que se le quiere, y bueno, creo que venimos a un equipo con ganas de trascender. Sí, bueno, a darle lo mejor, de una alegría a esta afición, ¿no?, que se lo merece.
8: Ahí las palabras de Orbelín Pineda, el nuevo jugador de los Rayados de Monterrey. Javi, allá en Rayados, en este equipo, pues se vivió una baja que sí marcó un antes y un después, ¿no? El tema de Sergio Canales, que era la gran apuesta justamente del Tato, ¿no? Y ahora, ¿podríamos esperar un rendimiento similar de Orbelín Pineda? ¿Qué tanta expectativa ha levantado este jugador mexicano allá en la Sultana del Norte?
0: Yo no tengo duda de que Orbelín Pineda va a tener la oportunidad de mostrar un mejor desempeño que lo que hizo Sergio Canales, que brilló en su primer año con Rayados del Monterrey y después su rendimiento vino de más o menos. El último torneo se la pasó en la banca. Y yo creo que por lo que conocemos de Orbelín y por la capacidad que tiene y el compromiso que existe con Matías Almeida, seguramente tendrá un mejor rendimiento que lo que de lo poco que hizo el español aquí en la Liga MX.
8: Sí, porque a pesar de que llegó con muchísimos reflectores, pues evidentemente ese título de liga no se presentó. Y ya, mi queridísimo Javi, cuéntanos un poquito acerca del estado físico de Orbelín Pineda. Sabemos que acaba de disputar el Mundial con México, o sea, ya es jugador de Rayados, ¿ya podría haber actividad en la próxima jornada?
0: No hemos tenido oportunidad de hablar con él a detalle de cómo se encuentra y de si está ya a ser para ser elegible por parte del equipo de Rayados. Seguramente en unos minutos más él hablará acerca de este tema físico, de si está en condiciones, de si ya puede ser elegible, de si quisiera debutar el domingo contra el Necaxa en Aguascalientes. Ayer tuve la oportunidad de hablar, fueron cosas muy básicas, fueron solamente tres preguntas las que atendió y seguramente el día de hoy ya sabremos en qué estado físico se encuentra después de lo que fue la concentración con la selección mexicana para el Mundial 2026.
8: Perfecto, mi querido Javi, pues muchísimas gracias por tu reporte. Te mandamos un abrazo hasta allá a Monterrey. Mucho éxito allá en la cobertura, en la presentación de Orbelín Pineda. Pues bueno, te mandamos un abrazo.
0: Gracias, seguimos al pendiente. Buenas tardes.
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8: Al inicio de esta emisión de Noticias Haz Claro por W Deportes, hablábamos acerca del tema de Isaac del Toro en el Tour de France. Pues bueno, esta edición del 2026 ya está llegando a su fin. Hoy se disputó la etapa número 16, son 21. La etapa reina es la número 20, es decir, que estamos muy cerca de conocer al eventual campeón que ya se está encaminando prácticamente, ya se conoce que va a ser Tadej Pogačar, pero justamente en el lugar de los hechos se encuentra nuestro compañero Ricardo Bravo, quien nos tiene un poquito más de los detalles de lo que sucedió en la etapa número 16.
2: Amigos de Claro Sports, ¿cómo están? Bienvenidos. La etapa 16 del Tour de Francia nos deja muchas alegrías. En primer lugar, la historia nos dice que hoy es el Día Nacional de Bélgica. Y hoy ganó un ciclista de Bélgica la etapa 16 del Tour de Francia. Se trata de Remco Evenepoel. Un motivo más para celebrar en Bélgica. Sucede nada más este mismo día. ¿Qué felicidad le provoca a los belgas esta noticia? En primer lugar llegó este ciclista, después empezó a trabajar todo mundo. Hoy es una etapa de contrarreloj en donde los ciclistas tienen oportunidad de elevar sus posiciones dentro de las diferentes clasificaciones. Por ejemplo, en los jóvenes está Isaac del Toro, se mantiene como el mejor joven del Tour de Francia, llega en la posición número 5 en esta etapa, pero de todas maneras se mantiene en la tercera posición en la clasificación general. En segundo lugar se encuentra Remco Evenepoel y en primer lugar se encuentra Tadej Pogačar. Las cosas no cambiaron mucho después de esta etapa contrarreloj, una etapa también llena de drama, en donde se cae Lipovic en una vuelta, se rompe la clavícula y va a tener que quedar fuera del Tour de Francia. Muchas noticias, pero todas buenas para el UAE Team, que ya no tiene prácticamente pelea para seguir avanzando en el Tour de Francia y para lograr una vez más la victoria como ciclistas, Tadej Pogačar e Isaac del Toro, y también como equipo, como UAE Team. Les decía que estamos en terreno francés porque acá, a la mitad del lago para acá es Francia, y de la mitad del lago para allá es Suiza. Se encuentra la ciudad de Lausanne, en donde se encuentra el Comité Olímpico Internacional, por cierto, una entidad que tiene una relación íntima con Claro Sports. Así el reporte desde el Tour de Francia, desde la ciudad de Evian, bueno, desde la zona de Evian-les-Bains, Ricardo Bravo para Claro Sports.
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8: Ahí el reporte de Ricardo Bravo acerca de lo que sucedió en el Tour de Francia en esta etapa número 16. Y hay que brincar otra vez de continente en continente. Y es que justamente aquí, en el continente americano, se están desarrollando o se van a desarrollar también los Juegos Centroamericanos y del Caribe Santo Domingo 2026. Esta es una competencia en la cual México históricamente ha sido uno de estos países que prácticamente dominan. ¿Por qué? Estamos hablando que las delegaciones tricolores a lo largo de la historia han conseguido un total de 4.252 medallas. Por mucho es la mejor cifra de todos los países que han participado. En esta ocasión, a Santo Domingo 2026 irán 646 atletas mexicanos que tendrán presencia en prácticamente las 40 disciplinas que se van a desarrollar allá en Santo Domingo. Estamos hablando que son 322 hombres y 314 mujeres. Es decir, es un convoy, es una delegación muy importante y que evidentemente aspira a grandes cosas. La delegación tiene nombres muy interesantes, o sea, estamos hablando de los Osmar Olvera, de los Uciel Muñoz, hay muchos nombres que incluso en el tema ya de Juegos Olímpicos han destacado e incluso han logrado pues subirse al podio. En esta ocasión para Santo Domingo 2026, los abanderados fueron Gabriela Rodríguez de tiro deportivo y Juan Celaya, que también es un medallista olímpico que recientemente en París 2024 se quedó con esa medalla de plata junto a Osmar Olvera en el trampolín 3 metros sincronizado varonil. Pues bueno, eso es la carta de presentación que tendrá México para Santo Domingo 2026, los Juegos Centroamericanos y del Caribe. Ojo, porque a pesar de todo este dominio histórico que ha tenido la delegación mexicana, Cuba es el país que tiene la mayor cantidad de oros. Entonces, esa es pues la cuenta pendiente que tiene la delegación mexicana. Si les parece bien, escuchamos ahora las palabras de Roberto Peláez, nuestro compañero, que nos preparó una nota muy interesante acerca de Uciel Muñoz, este lanzador de bala que, ojo, no solamente habló de sus expectativas en los Juegos Centroamericanos y del Caribe 2026, sino que también le mandó un dardo a esa gente y a los futbolistas. Hay que escuchar sus palabras.
3: El chihuahuense Uciel Muñoz está listo para buscar refrendar su medalla de oro en el lanzamiento de bala que ganó hace 3 años en El Salvador durante los Juegos Centroamericanos y del Caribe Santo Domingo 2026 en República Dominicana. Sin embargo, no será nada sencillo, porque en la competencia enfrentará al medallista de bronce de los Juegos Olímpicos de París 2024, Rajendra Campbell de Jamaica. Este año, Uciel, que es número 11 del mundo, tiene como mejor marca 21.46 metros. El subcampeón mundial en Tokio 2025 pidió a los aficionados que también apoyen al deporte amateur, no solo al fútbol.
6: No somos fútbol, no nos tratan con las mismas características, pero damos resultados donde debemos de darlos cuando debemos de darlos. Nosotros no somos deportistas comprados, nosotros no ganamos las millonadas, nosotros trabajamos duro por nuestros resultados y pues que apoyen el verdadero deporte. Ahora sí van a ver lo que es el corazón de México en el deporte, donde todos los mexicanos salen a dar la mejor cara de sí, todos se mueren en la raya, se mueren hasta el último segundo, y aquí no es de que, ay, es que alguien la falló. Aquí todo el equipo y todos los que vamos a competir vamos con la mentalidad de ganar, vamos con la mentalidad de hacer esa historia, y yo creo que es donde viene la diferencia del verdadero deporte al deporte que acabamos de vivir con el Mundial. Me encanta el deporte en sí, me encanta todo, pero no tenemos las mismas oportunidades. No tenemos una liga profesional en México para todos los demás deportes, para estar compitiendo al mismo nivel que todos. Y eso es lo único que le digo a la gente, que voltee a ver al verdadero deporte, donde no se rige por dinero, sino se rige por pasión.
3: Uciel Muñoz competirá el lunes 3 de agosto para intentar una nueva victoria en estos Juegos del Centenario. Claro Sports, Roberto Peláez.
8: Muchas gracias a nuestro compañero Roberto Peláez, que, ojo, fueron declaraciones muy interesantes de Uciel Muñoz. Es un atleta que incluso ha conseguido éxitos no solamente en este lado, sino que también en Europa ha conseguido distintos nombramientos muy interesantes, incluso colgándose medallas en varias competencias. Es una de las cartas fuertes también que tiene la delegación mexicana para colgarse una medalla de oro. Y ojo con las palabras que dijo: nosotros no ganamos las millonadas y siempre vamos con la intención de ganar. No tenemos el mismo apoyo, no nos tratan con la misma vara, pero aún así aquí seguimos. Grandes las palabras de Uciel Muñoz, levantando la voz de aquellos que tal vez no tienen esos mismos reflectores que acabamos de ver en el Mundial, que muchos otros sí tienen. Pues bueno, así este es el panorama, la actualidad de la delegación mexicana de cara a los Juegos Centroamericanos y del Caribe 2026.
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8: Y ojo que hoy es 21 de julio del año 2026. Podría ser una fecha cualquiera, pero no. Estamos a 50 días de que comience la nueva temporada de la NFL. Acabamos de vivir una campaña en la cual los Seattle Seahawks terminaron siendo campeones y que cuestión de meses después fueron vendidos por una cifra récord para el deporte de las tacleadas allá en Estados Unidos, acercándose a los $10,000 millones. Pues bueno, todas estas historias que ya conocimos hay que ponerles unos puntos suspensivos porque ya nos tenemos que poner de gala para preparar lo que se vendrá a partir del día miércoles 9 de septiembre del 2026. Es miércoles, sí. Y en ese día va a jugar el campeón. Justamente estamos hablando de los Seattle Seahawks cuando se vean las caras con los New England Patriots. Es decir, una revancha de este Super Bowl que acabábamos de ver en el mes de febrero. Ahora hay que hablar un poquito acerca de cómo se está vislumbrando esta temporada porque se ha metido en una polémica tremenda. La NFL y los dueños de la liga, los dueños de los equipos, históricamente han ignorado las peticiones de los jugadores de que el césped sea natural. Ellos optan por tener un césped sintético porque es más barato, porque se acomoda para más tipo de eventos. Y pues bueno, eso también ha llevado a que las lesiones estén a la orden del día. Incluso el estadio donde se jugó la final del Mundial de este 2026 allá en el MetLife Stadium, que se rebautizó como Estadio Nueva York-Nueva Jersey, pues bueno, es uno de los inmuebles con una reputación de que te plantas ahí, juegas 20 minutos y se te rompen los ligamentos. Esto no es una exageración.

0: los Chicago Bears. Hay otro como Laremie Tunsil, que es un tackle de lo mejor de la historia. Han levantado la voz acerca de este tema. Eso es lo que está sucediendo, pues digámoslo, al lado del emparrillado. Ahora, ¿qué equipos? Pues espera que puedan tener una gran actuación. Los Kansas City Chiefs, es cierto que tienen ahí el tema de la lesión de Patrick Mahomes, pero se habla que está evolucionando de una gran manera. Esa es una de las historias interesantes por seguir. Otra, una de las aficiones más importantes de todo el país, de todo México, los Pittsburgh Steelers. ¿Cómo van a llegar los acereros a la próxima campaña? Pues bueno, como ya es costumbre, entre muchos signos de interrogación. Aaron Rodgers va a regresar al comando como el mariscal de campo titular, pero detrás ya viene una camada interesante. Drew Aller, que fue una selección alta del equipo en este último reclutamiento. Está Will Howard, que fue campeón nacional hace unos años, también está en ese mismo cuerpo de corebacks. El tema de los receptores, está DK Metcalf, trajeron a Michael Pittman Jr. O sea, se está armando un equipo decente. Pero no es el único. ¿Por qué? ¿Qué está sucediendo con los Dallas Cowboys? Que es otro de estos equipos que la última temporada dieron signos de vida y que posiblemente estén listos para dar ese siguiente paso. Pues va más de lo mismo de lo que se vio la temporada pasada. Dak Prescott y su contratazo siguen ahí. CeeDee Lamb otra vez va a ser el receptor número uno. Pero ojo con la situación de George Pickens. Este jugador que antes estaba en los acereros de Pittsburgh, pues bueno, desde su etapa colegial con Georgia, se ha conocido que es un jugador que tiene muchos problemas, muchas broncas, extra cancha, y eso también se traslada a la parte de las negociaciones contractuales. De Pittsburgh sale porque no se le estaba, pues, valorando lo necesario económicamente hablando. Llega a Dallas, juega una temporada y deja números espectaculares, nada de lo que había hecho en Pittsburgh. Y pues bueno, ¿cómo responde? Pues buscando un contrato sumamente millonario que le pague prácticamente la par de lo que ganaba CeeDee Lamb, que está dentro de la parte alta de la nómina para un receptor abierto. No se logra llegar a un acuerdo y ahora George Pickens estará jugando bajo la etiqueta de jugador franquicia. Que para los que no conozcan este término, se hace un promedio de los 5 salarios más altos de la posición y el resultado que te arroje ese promedio es lo que le vas a pagar de manera totalmente garantizada a tu elemento. George Pickens evidentemente no está feliz con esta parte, no se ha presentado a los entrenamientos voluntarios y eso ha provocado que las dudas continúen y muy altas. De muy alta manera allá en Dallas Cowboys respecto a su cuerpo de receptores. Es más o menos lo que está sucediendo en la NFL a 50 días de ese primer compromiso. Se avecina una temporada espectacular, ¿no? Con muchísima presencia latinoamericana. Ya conocíamos lo que sucede en Seattle Seahawks con Elijah Arroyo. También ahora Miami toma un linebacker, a Jacob, que justamente tiene raíces mexicanas. Estamos hablando de que posiblemente veamos una temporada más latina que la pasada, que de por sí ya contaba con muchísimos jugadores de esa calidad. Ojo, hay una noticia de último minuto y es que Guillermo Ochoa, Paco Memo, acaba de anunciar su despedida del fútbol de las canchas. El legendario guardameta mexicano ya le está diciendo adiós al fútbol. Esta era una noticia que ya se vislumbraba antes del Mundial. Se hablaba que esta Copa del Mundo iba a ser prácticamente su despedida de las canchas. Y ahora ya es oficial, Guillermo Ochoa. Francisco Guillermo Ochoa Magaña acaba de decirle adiós al fútbol. De esta manera es como tenemos que despedir este noticiario de Noticias Haz Claro por W Deportes. Fue un privilegio acompañarlos. Nos vemos mañana en una emisión más.
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7: ¿Cómo les va? Qué gusto saludarlos. Muy buenas tardes. Bienvenidos a Claro Sports por W Radio. Es martes 21 de julio. Son las 3 de la tarde con un minuto. Y podríamos decir que oficialmente terminó la Copa del Mundo. Si bien acabó el domingo, pues todavía ayer lunes la resaca, los viajes, las declaraciones, las celebraciones, la llegada de España a Madrid, la llegada de Argentina a Buenos Aires, todavía nos quedamos con esa cierre y conclusiones de la Copa del Mundo, pero me parece que hoy es momento, ahora sí, de darle vuelta a la página, aunque evidentemente habrá todavía muchos temas y muchas situaciones que se irán moviendo y que se irán contando después de esta Copa del Mundo que nos dejó pues cosas bien, bien interesantes. Y bueno, hablaremos también de eso. Pero la jornada 2 de la Liga MX ya está lista. Hoy arranca la jornada 2, fecha doble. Y de aquí no paramos hasta quién sabe cuándo, porque viene el Leagues Cup, porque vienen torneos, porque vienen partidos de esos que se juegan en Estados Unidos entre la Liga MX y la MLS. Y aquí ya no hay tiempo ni para respirar. Javi Sol, Adolfo Ríos y también nos acompaña Bernardo de la Garza, quien saludo con muchísimo gusto. Ni respirar nos dejaron, arquero, voy contigo de una vez, ni tomar aire y ya, de inmediato entrando en la dinámica y en la Liga MX y en lo que viene. ¿Cómo estás, arquero? Gusto saludarte.
8: Qué gusto saludarles, Alex, Bernardo, mi buen amigo Javi, Sol. Un placer estar con ustedes, con todos los amigos de W Radio. Sí hay temas que van a seguir en la chistera. O sea, hay cuestiones que no se van a quitar y no se van a acabar. Todo lo que se maneja en redes, lo que se sigue manejando en comentarios, eso va a seguir durante mucho tiempo, porque fue una Copa del Mundo. Lo que viene acá es nuevamente empezar a ver qué equipos van a empezar a reforzarse, qué equipos le van a dar la seriedad que requiere un torneo, y como ya no hay multa, qué equipos no les va a interesar absolutamente nada.
7: Ese es un tema también bien importante. El último que mencionas, arquero, pues ya sin multa, ya sin descenso, ¿cuántos equipos van a estar nada más ahí nadando de muertito? Bernardo de la Garza, gusto saludarte. ¿Cómo estás, Bernardo?
9: Hola, Alex, Javi, Adolfo, los saludo a todos con mucho gusto. La gente que nos sigue, pues sí, habrá equipos que estén ahí de muertitos, y cuando se ha activado, la verdad, el mercado, las transferencias, las ventas, pues, de las franquicias del fútbol mexicano, pues algunos esperando a lo mejor que aparezca un fondo de inversión por ahí o alguna cosa, pero bueno, esperemos seguir disfrutando de... Ha sido buenos torneos en la Liga Mexicana, y yo creo que el hecho de la recuperación futbolística, particularmente el Guadalajara, le trae siempre al fútbol mexicano cosas positivas. Yo vi el partido con Toluca, creo que Guadalajara mereció un poco más, luego se quedó con 10 hombres, pero creo que Guadalajara va a andar bien. Es más, yo hacía mucho tiempo, no me atrevería a decir que veía a Guadalajara con las posibilidades de hacer un mejor torneo que el América hace mucho tiempo. Esta vez creo que se le ven más cositas al Guadalajara que al América, hasta ahorita, a ver qué llega para el América, ¿no?
7: Es que falta mucho, Javi, de mercado, de salidas, de llegadas. Ya estamos en la jornada 2. Algunas ligas ya están arrancando, pero otras les falta un mundo. Para variar, Javi, estamos pues un poquito desfasados del mundo real, por así decirlo. Y esto nos lleva a que hay muchos efectos dominó que no sabemos qué va a pasar. Estos equipos que están arrancando ya, que van en la jornada 2, pues no saben ni siquiera cuál va a ser su equipo final, quiénes se van, a quiénes van a contratar. Han sido muy pocos movimientos y ya arrancó la liga. Eso me parece, pues, nuevamente algo que no debemos de celebrar. Javi, ¿cómo estás?
10: Gusto en saludarte, Alex, Bernardo, Adolfo. Y sí, la realidad es que comienza la Liga Mexicana, aunque en realidad, pues, ya este fin de semana se disputa un título, ¿no? El campeón de campeones entre Toluca y Cruz Azul, y por ende se adelantan estos partidos Toluca contra Pumas y el duelo de Cruz Azul-Puebla, que dicho sea de paso, tiene duelo de técnicos mexicanos, Joel Wiki y Gerardo Espinosa. Arrancamos un torneo solo con 5 técnicos mexicanos, pero sí con 7 argentinos, con 3 uruguayos, con un chileno, con 2 portugueses, y a partir de ahora, Alex, son 15 días desde la eliminación de México contra Inglaterra. Todavía no hay ningún fichaje de lo que esperábamos, y empezamos a ver que ya estamos repatriando jugadores que estaban desde Europa. La pregunta va a ser si Rafa Márquez en septiembre tendrá menos europeos, incluso de los que tuvo el Vasco en el último Mundial.
7: Pues es que el mercado de fichajes se cierra hasta septiembre. Increíblemente, hasta septiembre. Iremos en la jornada 14, no sé cuál, para ese entonces. Y todavía equipos que pueden salir jugadores, la llegada es distinta, pero bueno, es un tema sin duda a debatir. Por lo pronto, jornada 2 del fútbol mexicano. Suena raro, un poco extraño el cambio tan abrupto, pero es lo que hay y es lo que nos toca. Y entonces, hoy martes 21 de julio, Cruz Azul contra Puebla y Toluca contra Pumas. Para el día viernes habrá partidos. Para sábado, para domingo, pero por lo pronto nos vamos a centrar en lo que pasa el día de hoy, que se adelanta este partido. Cruz Azul contra Puebla y Toluca contra Pumas. Cruz Azul, el campeón, Javi.
10: Sí, ya en el Azteca, ¿no? Que era otra de las dudas que se despejan, el estar en el Estadio Banorte después de todo lo que ha pasado con Cruz Azul. Es el actual campeón. Joel Wiki, que recordemos llega como bombero, termina por entregar el título, y como estábamos todos mentalizados pues en el Mundial, de pronto normalizamos que Cruz Azul salió campeón, algo que solamente Reynoso había logrado en el 2021, sin fichajes como tal, rimbombantes. También lo de Eric Lira, que creo que es el que apunta sobre todo a poder emigrar al fútbol europeo, y con esa responsabilidad de la máquina, repito, ya tiene un título oficial contra Toluca que disputar este fin de semana, y bueno, contra Puebla viene de ganar 3-2, Alex. Tiene jugadores muy interesantes. Creo que hay que darle su lugar como el principal candidato al título por el proyecto y por cómo tienen continuidad además en este proceso, ¿no?
7: Así es. Arquero, antes hago una interrupción rápida porque Guillermo Ochoa se retiró. Ahora oficialmente, yo sé que llevamos 2 veces hablando de que se retira Guillermo Ochoa, porque él mismo lo ha dicho, que ya sin selección no le había sentido su carrera, pero perdónenle interrumpir así de tajo el tema de conversación de Cruz Azul, pero me parece oportuno sí hablar un poco, arquero, y rápidamente a la gente que no se ha enterado, pues Guillermo Ochoa ahora sí oficialmente ha dicho, ha mencionado en sus redes sociales que cuelga los guantes, se dice así, arquero, cuelga los guantes, los deja a un lado y se retira para siempre de las canchas.
8: Y lo hace de una gran manera, Alex, porque ¿quién no soñaría como portero dejar un legado tan grande como lo está dejando él? Un tema histórico, una situación que por supuesto va a haber gente que debata, no, ¿por qué el último mundial? Otros que digan, no, sí está bien. Pero la historia que él está dejando en la portería, en su trayectoria en el extranjero, ha sido el único portero con más partidos en Europa. Porque estuvo Gudiño por ahí en algún equipo también, pero ya de una situación clara en los países donde estuvo. Y que él decida dejar y colgar los guantes, como bien mencionas, después de un mundial, pues está cerrando con broche de oro una carrera espectacular. Si bien es cierto, no estuvo en grandes equipos como para poder trascender de una manera diferente a la que le hubiera soñado. Sé una cosa, es un jugador 100% profesional dentro y fuera de la cancha. Y eso, créeme, no es tan fácil de conseguir. Puede haber mucha gente que sí lo haga, pero como él lo hizo, pocos.
7: Bernardo, ¿en qué lugar ocupa en la historia? Repito, suena extraño decir ahorita ya estamos hablando, es oficial, pero bueno, pues mientras él no comunicara de esa manera, como lo hizo ahorita con un video muy emotivo diciendo pues donde todo empezó también termina y me retiro, pues no podíamos garantizarlo, más allá de que todos los caminos nos llevaban a que era el final de su carrera.
9: Bueno, tienes que poner un lugar muy especial, ¿no? Primero que nada, esos 6 mundiales que la FIFA le negó el parche, es algo que habría que pelearlo, ¿no? Que se le reconozca como tal, porque estuvo presente en 6 mundiales y esa fue una cuestión que me pareció muy, muy mala.
7: Ya después
9: muy
7: mal lo detalle.
9: ¿Ah, después se lo dieron? Ya, ah, bueno, qué bueno, porque es algo que merecía atender y cuando no se vio decía, oye, la federación tiene que intervenir, qué bueno que al final se lo dieron. Pero más allá de los 6 mundiales, yo lo que me quedo de Guillermo Ochoa, más allá del, o sea, el aporte a la selección creo que es evidente para todos, pero es el siempre haber apostado a jugar en Europa y al estar exigiéndose al máximo y arriesgando incluso muchas cosas en vez de ir a la cómoda, ¿no? Tuvo muchas ofertas en México, en la MLS y él siempre quiso estar afuera, eso por un lado. Y por otro lado siempre también me quedo con lo más importante para mí, y es que esto no es común, aunque pareciera que sí lo es, era la selección y nos lo demuestra en el momento en el que se retira, ¿no? Porque muchos jugadores se han retirado de sus selecciones, Müller, el alemán, podríamos listar a muchísimos, ¿no? Y siguen jugando con sus clubes. Es raro que un jugador diga, revés, yo ¿no? lo último que quiero es jugar con mi selección, que la haya hecho así, creo que también nos manda un mensaje de la importancia que debe tener para un jugador la selección nacional.
7: Definitivamente. Javi, ¿para ti qué lugar ocupará Guillermo Ochoa en la historia de la portería mexicana?
10: Es un legado muy grande, ¿no? Para empezar, es el primer y único futbolista que ha jugado en 6 ligas distintas, ¿no? Hablando de Francia, de España, de Italia, de Bélgica, de Portugal, de Chipre. Un legado además como el futbolista con más títulos oficiales con selección mexicana. Si algo me encanta de Guillermo Ochoa es que nunca le dijo que no al tricolor y que fue paciente, porque así como emergió a nivel de clubes y desde muy temprano se ganó titularidad y también con ese carisma, pues mucha, digamos, alrededor, ¿no? Digamos, golpe mediático que lo impulsó para otras cosas, para aparecer en comerciales, para tener ese carisma que con ese también se nace. Pero yo hablaría mucho de eso, Alex. ¿Cómo tuvo Memo ese momento de ser paciente, ser tercer portero, después cuando parecía que era el titular, aguantar cuando vino Sudáfrica 2010 y finalmente tomar, incluso en esa competencia con Corona, ese debut contra Neymar, con esas atajadas en un escenario como visitante? O sea, no le quito mérito a ningún portero en la historia del tricolor, pero lo que él hizo contra Brasil, contra Neymar, en ese escenario donde era su mundial, me parece épico. Luego lo hace contra Alemania en Rusia, luego lo hace contra Polonia, también contra Lewandowski. Entonces son 3 momentos en 3 mundiales distintos, Alex, que claro, yo lo destaco mucho.
7: Sin lugar a dudas. Ya lo retomaremos, pero era oportuno anunciarlo ahorita y bueno, darlo a conocer de manera oficial, porque así lo hizo ya Guillermo Ochoa. Y digo que ya lo retomaremos porque lo que dice Bernardo de los jugadores que van a Europa y que dejan todo por ir a intentar estar en un mejor fútbol, nos encantaría que lo viéramos en estos meses y en estos días después de la Copa del Mundo, y por ahora no tenemos buenas sensaciones. Regresando, arquero, al tema Cruz Azul, ¿es el campeón, es el favorito, es el obligado, por así decirlo? Falta todavía muchos movimientos, muchas contrataciones, la posible salida de Eric Lira, por ejemplo, que sería un golpe tremendo, y eso sí me parece te decanta si vas por un título o no cuando se te va un jugador tan importante. Pero ¿qué tan complicado será para Cruz Azul? Venimos, arquero, de un América tricampeón, de un Toluca bicampeón. Parece que después de muchísimos años donde la liga era muy competitiva, muy peleada, ahora sí se está marcando mucho los equipos que empiezan a llevar mano, pues no la sueltan durante varios torneos.
8: Sí, hay un tema de inercia. Esa inercia futbolística que te va dando un campeonato. Esa motivación para conseguir ese título. En este caso, no solamente lo que en este momento ha hecho Wiki, que a él le dijeron, si eres campeón te quedas. Entonces, nunca se le vio presionado, nunca se le vio alterado por una obligación de alguna manera que la directiva le dio. Al contrario, disfrutó su momento. Pero lo que más me llamó la atención fue la forma de responder de su equipo ante esa situación. Todos mencionaron, queremos que Wiki siga, es un tipo que trabaja muy bien, es un tipo que queremos, que respaldamos y vamos a ser campeones para que él continúe. Eso es lo más complicado de un equipo. Cuando logras tú encajar todas esas partes y esas piezas para poder trabajar en un nivel distinto, porque te lleva a otro nivel, uh-huh. Esa camaradería que puede haber y esa confianza con un entrenador, me parece que lo más complicado ya lo pasó.
7: Entiendo que sí. Bernardo ya pasó lo más complicado porque estaba casi que obligado al título, si no lo continuaba, o al menos eso dejó entrever el presidente. Pero creo que pues cuando tú lo primero que entregas es un título, Bernardo, pues lo segundo que te esperan pues es algo similar, ¿no? O sea, ya o repite como campeón o va a ser menos de lo que ya hizo. Entonces la exigencia va a ser bravísima para Wiki, y con Cruz Azul en específico, Bernardo, hay que guardar muchísima mesura por todo. ¿No? Porque, a ver, ahorita es felicidad y Wiki y el del Casa, pero pues en 3 jornadas las cosas no salen bien y algo pasa y se va Wiki, como ha pasado con todos los técnicos anteriores.
9: No, si fue un técnico campeón, pues aquí si hay una cuerda floja es justamente en Cruz Azul, pero es cierto lo que dice Adolfo, yo creo que ahí es donde está la clave de Wiki. Mientras él pueda seguir conservando el respeto del grupo, el compromiso del grupo, Cruz Azul va a andar bien porque tiene la calidad humana para estar bien. El asunto con Cruz Azul es que de repente pareciera que algo no gusta al interior del plantel y cambia mucho su accionar, ¿no? Y eso creo que también le pasó al Arcamón. Entonces, bueno, pues ojalá que ese compromiso de los jugadores con él continúe, y Cruz Azul, como tú lo dijiste bien, tiene una inercia y está, me parece a mí que junto con Toluca y Chivas para estar los favoritos al título.
7: El equipo, Javi, se fortalecerá aún más, se debilitará.
10: Es que es importante lo que decías de Lira. Evidentemente es un jugador fundamental en el esquema, pero recordemos cómo gana Cruz Azul su título sin Eric Lira. En la liguilla, Mauri García tomó un protagonismo importante. Tienes a Palavecino, tienes a Paradela, tienes a Evere, recuperas a Nico Ibáñez, tienes a Jeremy Márquez, tienes a Campos. Empiezas a tener futbolistas como Pio Vidita, que ya tienen años jugando juntos. El mismo regreso de Mier. Me parece que es un equipo muy completo en plantel, individualidades. Charlie Rodríguez, que también no fue al Mundial, tiene una sed de revancha. Hay que recordar que el Cruz Azul el próximo año también tendrá su centenario y que debe haber alrededor de este grupo pues muchas ganas de hacer las cosas bien y ser una generación histórica. Si bien Cruz Azul no ha logrado el bicampeonato de liga, sí ganó el doblete con este mismo grupo, porque terminaron por ganar con Vicente Sánchez la CONCACAF, tienen un boleto al Mundial de Clubes 2029, y para Joel Wiki la motivación debe ser esa, Alex, que a diferencia de cómo se ha trabajado en Cruz Azul, donde es una silla caliente y se van yendo los técnicos que no logran el objetivo, aquí es al revés. Aquí él tiene 8 partidos ya al mando, no ha perdido, logró el título y eso le debería dar tranquilidad y respaldo para pensar realmente en un proyecto.
7: Pero dices la palabra clave, debería.
10: Debería, porque ahora fue al revés y este escenario nunca lo había vivido Cruz Azul. Que un técnico te entregue la liga, que es la obsesión que se pedía, ¿no? Porque se va al Arcamón, porque se va Vicente, porque no entregaron la liga, porque se va Anselmi mismo. Ahora para Joel Wiki, lo mejor que le podría pasar a Cruz Azul, Alex, es que este sea el técnico de aquí al Mundial del 2029. Al Mundial de Clubes, que ya tiene seguro el boleto Cruz Azul, y armar un proyecto real del centenario, y armar un proyecto real de estabilidad, ¿qué es lo que necesita la máquina?
7: Pero estás pidiendo...
9: Si eso ocurre es que hay muchos trofeos en las vitrinas de Cruz Azul de aquí a entonces.
10: De acuerdo. No, o sea, ¿para qué? Pero ni con el título les daría calma a ustedes.
7: ¿De aquí al 2029, Javi?
10: Claro, eso será. Te hablo de un proyecto ideal, porque así lo trabajó Tigres.
7: ¿Pero de dónde?
10: Así lo trabajó Jardín.
11: Bueno, proyecto ideal.
10: Lo ha hecho.
7: Proyecto ideal es.
9: Tener sigue ganando, sí.
7: Sí, por eso, pero si no gana.
10: Es momento de darle calma al proyecto.
7: Y si gana como Ansel, como Vicente Sánchez, y se va después. O sea, a ver. Vamos a hacer una pausa, porque si no me va a regañar la productora, pero me parece que hablar de que un Cruz Azul tengo un proyecto de aquí al 2029, es
10: el primero que arranca con un título de liga en todo el siglo XXI. Es la primera vez que Cruz Azul tiene esta oportunidad de construir y no destruir.
7: Sí, vamos a una pausa, ¿te parece, Javi?
10: De acuerdo.
7: No te la compro ni cerca. 3 de la tarde con 17 minutos, pausa, volvemos con más.
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7: 3 de la tarde con 20 minutos de regreso en Claro Sports por W Radio. Vamos a cerrar rápidamente el tema de Cruz Azul porque tiró ahí algo Javi Adolfo que pues ni el más optimista en la historia de Cruz Azul lo vislumbra, pero bueno, Javi con su optimismo y sus buenos deseos de siempre, quiere que Wiki llegue al 2029, en el mismo periodo que Cruz Azul ha tenido como 35 técnicos, bueno, pues quiere que ahora sea uno, Adolfo.
8: Mira, es un tema muy interesante, en el sentido estricto de soñar que los equipos se manejaran así, pero parecería que Cruz Azul no se siente cómodo si no están haciendo cambios. Muchas veces esas diferencias y esas cosas que muchas no han salido vienen de dentro del equipo, vienen de dentro de la directiva, vienen de dentro del vestidor. Y esos son los aspectos que de repente no unifican criterios futbolísticos porque se enredan con criterios de representantes, de situaciones de directivos. Y muchas veces no hemos visto a un equipo unificado en criterios como lo hay hoy. Podría ser que llegara y eso soñaríamos, que un técnico mexicano puede tener ese respaldo para un proceso y un proyecto respaldado por la directiva. Pero como se han manejado y la forma como le dieron el equipo, obligándolo a ser campeón para que se quedara, yo veo muy complicado que si no llega a ser campeón en un torneo, no siga el proyecto.
7: Vamos con Joel Morales, que está en el Estadio Azteca. Finalmente ahí se jugará el partido ante la Franja. Joel, gusto saludarte. Tocamos base rápidamente, tú con información. La tirada es un proyecto a largo, larguísimo plazo con Joel Wiki. ¿Te gusta esta idea de que se juegue el Mundial de Clubes con Wiki y que lleguemos hasta el 2029 con él? No te rías, Joel, te estoy viendo.
13: No, Alex, ¿cómo te va? Buenas tardes, saludos para todos. Mira, yo lo que te podría decir es que sí, es lo que busca Cruz Azul, ¿no? El hecho de por fin tener un director técnico que pueda durar más de año, año y medio, un director técnico que pueda ser quizás el enlace con lo que buscan dentro de fuerzas básicas, por supuesto, los equipos de las subs. Y ahí fue donde estuvo Joel Wick, y hay esa comunicación para que el proyecto sea a largo plazo. Es por eso que le armaron un equipo, le armaron un cuerpo técnico para que pudiera rodearse de futbolistas y sobre todo de estos entrenadores auxiliares que puedan llevar y que puedan acompañar el proceso que hoy tiene Wiki con el conjunto cementero. Regresaron dos elementos que ya estuvieron con Cruz Azul, como lo son Botayoli, como lo son Facu Oreja, y que por supuesto lo que quiere la directiva es que el grupo esté más fortalecido. Lo que se buscó durante esta pausa, ahora la era post-mundial, es que no salieran los futbolistas que lograron levantar la décima estrella con el conjunto cementero. Después va a ser difícil, Alex, sobre todo con el tema de billetazos y también aquello que le convenga tanto a Cruz Azul como a los futbolistas. Hay por ahí algunos que tienen la posibilidad de salir, pero lo que buscan es consolidar el proyecto. ¿Por qué no pensar en un bicampeonato? Y como bien lo menciona Sir, a largo plazo, de la mano de Joel Wiki. Obviamente que hoy hablar del tema del futuro, me encantaría tener la bola de cristal, pero mucho lo va a tener que respaldar los resultados para que Wiki pueda estar por lo menos muchos años en el conjunto cementero.
7: De entrada, ¿cuántos años es el contrato inicial? Porque de ahí partimos, ¿no?
13: A ver, por ahora son 2 años. Son 2 años los que renovó Joel Wiki, ya le quitamos el mote de interino, una vez que lo han presentado ya ante los medios de comunicación como el director técnico de Cruz Azul, ahí firmó su contrato por 2 años con opción a uno más. Es lo que quiere la directiva de Cruz Azul, el hecho de que pueda cumplir y, ¿por qué no?, que vengan acompañados de logros, de títulos, de buen fútbol y que, por supuesto, bueno, tengan la oportunidad de que se pueda extender ese contrato. Alex.
7: Ahí se cumpliría entonces de manera perfecta. 2 años, continúo, 1 año más y llego al Mundial de Clubes. Pero bueno, eso en Cruz Azul, lo repetimos, pues es un sueño, como bien lo dijo Adolfo. Ojalá que se pudiera dar por el bien de un proyecto en el fútbol mexicano. Rápido, Joel, antes de despedirte, ¿qué pasa con las altas y las bajas? ¿Preparan bombazos nuevamente Cruz Azul?
13: Mira, hay 2 nombres que están sobre la mesa en el conjunto cementero. Uno es el tema de César Montes. Es un futbolista que siguen en pláticas, es un futbolista que van a tratar de llegar hasta las últimas instancias para que el cachorro Montes pueda vestirse de azul. ¿Acaso en estas pláticas con los rusos? Por ahí se han subido un poquito en el tema de los montos, pero hay pláticas, hay conversaciones, y eso es algo que bueno, podríamos decir que es una buena noticia para que pueda llegar a Cruz Azul. Otro de los nombres que lo acercaron a Alex y que tiene participación en el fútbol mexicano es Juan Bruneta. Acá lo que te puedo decir es que si es un futbolista que le gusta la directiva, que le gusta la institución, pero hasta que no exista una plaza libre de no formado en México, no se puede avanzar. Ahí sí tengo que ser tajante. No hay alguna conversación, no hay alguna negociación, pero es un futbolista que agrada mucho a Cruz Azul. Hoy no hay plazas de extranjero para ir por un foráneo.
7: Perfecto, Joel, un fuerte abrazo y gracias.
13: Un abrazo, que estén muy bien, buena tarde.
7: Joel Morales desde el Estadio Azteca. Bernardo, el tema de César Montes es constante, ¿no? Cruz Azul, Monterrey, Tigres. Son sobre todo esos 3, si no me corrigen, los equipos que buscan constantemente repatriar a futbolistas. ¿Te parecería una buena decisión? No de Cruz Azul, de Cruz Azul me parecería fantástica. Ellos no están peleados con qué va a pasar con el jugador. Yo quiero ser campeón y quiero tener a los mejores y quiero un central mexicano y voy por uno de los mejores. De César Montes, ¿te parecería que ya es el momento de tirar la toalla, si vale la expresión, en Europa?
9: A mí me parecería que no. Pero bueno, esas ya son decisiones personales, y si luego el sueldo resulta ser muy atractivo, si su representante no le puede encontrar un acomodo en un país o en un club que le llene el ojo a César Montes, bueno, a lo mejor se explicaría su regreso, pero a mí no me lo parece. Ahora, los clubes, como tú bien lo dices, no, ellos van a hacer lo que crean que es lo mejor para estar arriba de la tabla. Ahora, a mí, más que la repatriación, que en sí, por supuesto que no me gusta, porque el trabajo nos cuesta y mucho enviar jugadores a Europa, es el hecho de no mandar jugadores jóvenes, ¿no? O sea, me molesta más todavía el que no seamos capaces de mandar jugadores jóvenes y que la repatriación, que tampoco me gusta, pero bueno, pues te está trayendo jugadores ya veteranos, ¿no?
7: Estaremos hablando, Javi, Adolfo, de que hasta hoy son Orbelín Pineda, que regresa del AEK a Rayados, o la Liga MX, pues, Jorge Sánchez, muy breve su paso, pero vuelve otra vez a la Liga MX, al Atlas. Esos dos no son los oficiales. Otros fichajes importantes, bueno, pues David Ospina, que llegó al Atlante, ya lo hablaremos. Eric Gutiérrez, que llega al Toluca. Jordan Carrillo, de Pumas a Chivas. Córdoba, de Toluca a Pumas. Y el Chicote Calderón, de Necaxa a los Pumas. Son algunos de los movimientos hasta ahora. Creo que habrá muchísimos más, Javi. Pero misma pregunta, ¿haría lo correcto César Montes en...
10: Son
7: volver?
10: 29 años, ¿no? Su hermano Alan ya está en el Cruz Azul. Creo que también puede ser un deseo personal y de vida jugar con su hermano, compartir la central. Me parecería maravilloso para los Montes estar juntos, incluso para el Cruz Azul. ¿No? Sí, pero ya jugando los dos con posibilidades más reales, ¿no? Recordando que Alan era más joven, que se van a Cimarrones ya Necaxa, en el caso de Alan. Pero a mí me parece interesante. Ahora, ya tuvo su oportunidad en el Español. Ya lo tuvo en el Almería, ya estuvo en Locomotivo. O sea, no es que César no haya tenido momentos importantes en Europa. El tema es valorar si realmente hay una opción en una de estas ligas o tomarla de México, entendiendo la responsabilidad de que todavía está en edad para llegar al siguiente Mundial, que eso está en la mente de César. O sea, regresar a México a un futbolista como Montes no lo aleja del siguiente Mundial. Hay futbolistas que se fueron muy jóvenes y que pueden quedarse allá en el anonimato o lejos, como el Chino Huerta, si no empiezan a jugar. Creo que no es el caso de Montes, Alex. Creo que él sí va, junto con Johan, a ser nuestra pareja de centrales de arranque de cara al futuro, o al futuro inmediato, que es el Mundial. Entonces, no me parece nada descabellado.
7: En el caso de Montes y Chávez, por ejemplo, Adolfo, que tuve la oportunidad de estar con ellos allá en Rusia, me decían que la apuesta era muy clara. Decir, esperemos que pronto se abran estas fronteras, ¿no? Que pronto acabe este tema en donde UEFA nos tiene bloqueados como fútbol ruso, y podamos regresar a competir a Europa, y ahí se nos abre el mapa y entonces podamos tener algún acercamiento para volver a equipos o a ligas más relevantes. Pues parece que este semestre tampoco lo será, o este año tampoco lo será, Adolfo, y sí creo que están en una situación bien complicada, porque si estás en Europa, sí, están ganando muy bien, por algo también apostaron por allá, pero al final... Pues en tu sueño de ir al fútbol europeo no era ir a jugar a Rusia, Adolfo. Y lo sabemos bien, su sueño es ir a jugar a España, Italia, Francia, bueno, Inglaterra sería magnífico. Y a tantas ligas que te acerquen a la élite. ¿Qué debería hacer un jugador y tú qué harías si estuvieras en sus zapatos?
8: Mira, tomaron la decisión correcta al buscar abrir la puerta en esa instancia. Ciertamente las situaciones que está viviéndose actualmente con ese país le cierra la posibilidad de participar en cualquier otro torneo que les abriera la puerta en otra liga, sin duda alguna. Sí. Creo que hay un tema acá que tiene que ver no solamente con la mentalidad, que la tienen, porque créeme, no es nada sencillo llegar a un país en donde no es ni tu costumbre, ni tu idioma, ni las características de clima que estás acostumbrado para aclimatarte y estar jugando y participando allá. No es nada sencillo. ¿Qué es lo que yo veo, independientemente de lo que puedan ganar allá? Si ofrece, ahí les ofrecen, como lo están mencionando ustedes, a César Montes, acá en México, te aseguro que va a ser y va a ganar más de lo que gana allá. Entonces, viene a ser una posición diferente, situación distinta, de que ha sacrificado cosas, lo han hecho. Pero ese sacrificio tiene que reflejarse en algo. No solamente en la posibilidad de seguir allá, pero si no hay una posibilidad clara allá, particularmente, yo preferiría regresar a mi país. No solamente por el tema futbolístico, sino por el tema familiar, porque la familia es un bastión que es lo que te mantiene en todo momento, y ellos han sacrificado mucho eso. Si no ven reflejado ese sacrificio en llegar a otra liga en Europa, yo me regreso a México.
7: Es que es bien complicado y nos vamos hoy y cambiamos el tema a decir, ya acabó el Mundial, sí, falta muchísimo para que se cierre el mercado, Adolfo, Javi y Bernardo, pero imaginábamos, ¿no?, que el escenario a estos días iba a ser algo más favorecedor, en decir, hicimos un buen Mundial, se destacó a nivel individual muchos jugadores y por ahora pues no parece o no nos acercamos a tener algo concreto por alguno de nuestros jugadores en Europa, y por el contrario lo que pasa, Javi, es que son más los que estaban allá que parece están dispuestos a regresar. Entonces lo dices muy bien, yo no sé si en septiembre tendremos menos jugadores en Europa, inclusive, que antes de la Copa del Mundo.
10: Sí, el tema también es la edad, ¿eh? A ver, no perdamos de vista que venimos de un buen Mundial, lo vivimos además como locales y nos quedamos con mucho este boom de lo que hicieron los nuestros. No sé qué tanto el impacto a nivel global, teniendo 48 selecciones y explorando también los representantes y los clubes, ofertas con jugadores de otras latitudes, incluyendo los africanos. Entonces, por ahí el jugador mexicano, que sabemos que le pagan bien en la Liga Mexicana, es difícil tomar una apuesta para irte al fútbol europeo. Por eso yo hablaba tanto, Alex, de tomar el modelo de lo que pasó con Argentina. No es casualidad que estos jugadores que llegaron con la escaloneta a ser campeones en Qatar y ahora volver a disputar una final, hay que analizar cómo se fue Lisandro Martínez, el Dibu, cómo se fue Paredes. Casi todos esos jugadores antes de los 23 es cuando se fueron. Entonces estamos hablando de posibilidades de jugadores mexicanos a los 26, 27, me parece muy complejo
7: el tema. No va a pasar. O sea, no va a pasar porque con las condiciones en las que se fueron, jamás se van a ir los jugadores mexicanos, Bernardo. O sea, jamás se van a ir a esa edad, a un precio bajo, con una proyección y ellos con el deseo de jugársele, de triunfar allá, más allá de que ya los clubes europeos tienen, pues por, con justa razón, una percepción del argentino de cómo es competitivo, de lo que te puede dar, de decir, pues de 10 que traigo, 8 me funcionan, y desafortunadamente con los mexicanos no ha sido el caso, ¿no? ¿Qué garantías le damos nosotros como mexicanos al club europeo?
9: Es que ahí nos llevamos a todo el tema estructural del fútbol mexicano, ¿no? Hoy el jugador mexicano que está en el mejor club de Europa, se puede decir que es Obed Vargas, a lo
10: mejor, sí, Atlético de Madrid. Y de edad, 20 años.
9: ¿Pero dónde se formó?
10: En Estados Unidos.
9: Entonces, desde ahí empecemos. O sea, claro, la formación del fútbol mexicano pareciera no ser de todo la correcta. Entonces, habría que resolver eso. Y luego los promotores de los jugadores del fútbol mexicano deberían de cuidar que no estén tan amarrados a los clubes mexicanos para poder emigrar también. O sea, creo que también es un trabajo de los promotores ahí de darle una salida oportuna a los jugadores jóvenes buscando un futuro de trascendencia. Pero son muchas cosas que se tendrán que resolver, ¿no?
7: Sería muy triste después de este mundial que vivimos, de la ilusión que generó y al mismo tiempo del golpe de realidad que nos dimos contra Inglaterra. Decir es que si no estás compitiendo en mejores escenarios, pues van a venir estas selecciones y te van a pasar por encima o te van a ganar en el momento clave o van a ser decisivos. Sería muy triste que acabáramos o que arrancáramos el segundo semestre del 2026.
10: Por eso el valor de la Olímpica y de las juveniles que ya estaremos hablando, ¿no? O sea, por eso el foco debe estar en adelantar procesos y valorar los escenarios que tengas con los juveniles, como pasó en el Mundial Sub-20, donde jugó Gil Mora, donde jugó Vargas y donde debe estar el futuro en nuestra selección.
7: Pero solo hay uno en Europa de esa selección Sub-20.
10: Y Yair Lira, Fano Carrillo, hay que empezar a encontrar esos jugadores y acercarlos al tri.
7: 3 de la tarde con 33 minutos, pausa rápido, volvemos con más Claro Sports por W Radio.
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6: Remco Evenepoel ganó la etapa 16 del Tour de France, una contrarreloj individual en la que Isaac del Toro finalizó quinto. A pesar del resultado, Tadej Pogačar se mantiene como líder de la clasificación general y el ciclista mexicano se mantiene en el tercer lugar. Los Red Sox derrotaron 6-5 a los Orioles para llegar a 14 victorias consecutivas, la segunda racha más larga en la historia de la franquicia. Caleb Durbin rompió el empate con un home run en la octava entrada, mientras que Aroldis Chapman cerró el encuentro para firmar su salvamento número 22 de la temporada. Los Dolphins renovaron a Jordan Brooks por 3 años y $51.3 millones. El linebacker viene de firmar la mejor temporada de su carrera, liderando la NFL en tacleadas totales y al ser reconocido como All-Pro del primer equipo.
7: 3 de la tarde con 39 minutos. Gracias por continuar con nosotros. Vamos a escuchar rápidamente a Orbelín Pineda hablando de este tema. Orbelín Pineda, quien se fuera al fútbol de España, después una exitosa trayectoria en el fútbol de Grecia, vuelve al fútbol mexicano y lo hace con Rayados.
14: Compartido mil veces de presión, creo que la presión la tiene muchas personas llevar la comida a casa. Creo que esto estamos preparados para dar un buen espectáculo en lo personal y bueno, creo que lo platico de nuevo, creo que el interés que tuvo Rayados por uno está desde el principio. Y bueno, yo vengo con una mente comprometedora, con mucha ilusión de poder darles títulos. Y bueno, creo que es a partir de hoy, que hoy fue mi primer entrenamiento. Y con este gran apoyo que tengo atrás de la gente, la afición, el día que llegué desde ayer, la gente estuvo con uno y la verdad que esto está agradecido. Y bueno, creo que yo voy a tratar de demostrarlo dentro de la cancha y poder darle buen espectáculo a toda nuestra gente.
7: Orbelín Pineda es un buen caso, me parece, no sé si coinciden, Adolfo lo conoce muy bien, de el que lo intentó, el que quiso, el que buscó, el que se mantuvo lo más que pudo y que yo creo que estiró la liga lo más que podía. O sea, Orbelín, después de un paso en el Celta donde no le va bien, en ese momento tuvo muchas ofertas como esta para regresar a México. Muy atractivas económicamente y dijo, no, yo me quiero mantener en Europa. El gran problema, Javi, Adolfo y Bernardo, es que pues una cosa es lo que quieren nuestros jugadores y otra cosa es para lo que les da el mercado. No lo buscó ningún equipo. Fue campeón en Grecia, MVP de la Liga de Grecia, super ídolo en Grecia. Y nada más ningún equipo relevante de otras ligas top 3, top 4 de Europa, Bernardo, lo quisieron y aguantó y aguantó y aguantó. Y después de 4 años, de 4 intentos, pues llegó Rayados, llegó Matías Almeida, que además, pues ese es un factor sumamente importante. Y te dice, quien te llevó allá, quien te acompañó, quien te ha dado mucha guía para tus éxitos, vente, aquí vas a estar bien, aquí nos vamos a acompañar y nos va a ir bien. Pues ya le deja sin mucha posibilidad al jugador. O sea, yo valoro mucho lo que aguantó allá, repito. Pero después de 4 años de ser el mejor y de ganar y que nadie te contrate, dice, pues mejor ya me voy a mi país, ¿no?
9: Pues sí, y así hay muchos casos de jugadores que teníamos la esperanza o la expectativa de que crecieran mucho en Europa, caso Lainez y otros que desafortunadamente no se dio de esa manera. O sea, es que no es fácil triunfar allá, pero lo que es una realidad y lo vimos en este Mundial una vez más es que el fútbol europeo es el que manda en el mundo. Y si no estás allá no vas a ser competitivo. Esa es una realidad.
7: Adolfo, ¿qué opinión tienes de Orbelín? Que, repito, además lo conoces muy bien.
2: Mira, me parece que Orbelín ha llegado a instancias que él incluso en algún momento dado ni siquiera soñaba que podía alcanzar. Nosotros lo conocemos desde las visorías de sub-15, era de los jugadores que se veía muy bien, pero que el visor nuestro dijo, no, ese está muy, no se ha desarrollado. Marcos López y yo dijimos, ese muchacho se queda porque es el mejor que hay en la cancha, en la visoría. Y desde ahí se quedó prácticamente el equipo. Su hermano jugaba ya en primer equipo. Pero hay un tema bien claro acá. Él ha tomado decisiones importantes, pero ha luchado por ellas. Bernardo tocó un tema bien importante. El tema de los representantes. Muchas veces creemos y pensamos que las decisiones siempre son por parte del jugador. Ciertamente, la última palabra sí la tiene. Pero quien decide la negociación son los representantes. Seguramente, te lo digo a reserva de platicarlo con él en algún momento, alguna propuesta hubo de algún otro equipo en Europa. Pero para el representante no fue conveniente económicamente después de lo que él había ganado ya en Grecia, con todo lo que consiguió. Por eso me da la impresión de que en algún momento el jugador le hace caso al representante por el tema económico, pero ya no por el tema futbolístico. Y en este caso, al tener la posibilidad de Monterrey, donde seguramente hubo una gran negociación, y de poder venir a nuestro país a jugar, tomó la decisión de regresar.
7: Yo creo que, coincido Adolfo, habrá que saber exactamente qué tipo de ofertas hubo. Yo lo que pude platicar con él en su momento fue que decía, pues no hay, o sea, a lo mejor sí, evidentemente arquero, pero algo que digas, dejo el fútbol griego, pues es porque ya me voy a la Liga de España, o porque me voy a la Liga de Alemania, no sé, pero si te dicen, deja el fútbol griego para irte a Polonia, pues no, ¿para qué, no? O para irte a otra liga, a lo mejor de menor nivel. Pero hay que estar ahí, porque yo tuve la oportunidad en el documental que hicimos, y perdón que hable tanto de mí, Javi, pero pues es la forma de yo compartirle a la gente lo que palpé, de cómo viven allá, de que no tienen a nadie más que su esposa, sus hijos, en este caso ayudan mucho la mamá, acompañando en ocasiones, la suegra, son ellos y ya, o sea, el mexicano que va a Europa, en las condiciones que está Orbelín, en las condiciones que está César Montes en Rusia, de verdad que la pasan mal, y de repente ves Rayados, Monterrey, la ciudad, dónde vas a vivir, lo que vas a ganar, en dónde vas a entrenar, qué tan cerca vas a estar de tu familia. Y es bien complicado, la verdad, que ya que lo palpas y que lo vives allá, entiendes un poco más el por qué tan fácil regresan nuestros jugadores a la Liga Mexicana.
10: Y es que para mí es un ganar-ganar y es lógico. A ver, si con Matías Almeida fueron campeones en Chivas, fueron campeones en Grecia, tiene todo el derecho Denis de Clos, que recién llega, de decir, pues necesitamos jugadores importantes. Llega Diego Rossi también a la institución. Rayados, que intentó con Canales, que intentó con Ocampos, que intentó con Sergio Ramos, que intentó trayendo a Brandon Vázquez en su momento, Andrada. O sea, jugadores para el objetivo que tienen, que es ganar la Liga. Entonces, Orbelín, por supuesto, que tiene todo el derecho de jugar donde él quiera. Y él fue campeón también con Cruz Azul antes de irse al Celta, y es un jugador que ya jugó 2 mundiales y que difícilmente, por promedio de edad, será de los jugadores que en el proyecto de Rafa Márquez esté pensando en el futuro. Entonces, que un jugador que ya vivió la experiencia mundialista, europea, quiera regresar a México, me parece maravilloso, porque personalidades como las de Orbelín Pineda nutren nuestra liga. Pasó con el Tecatito Corona, con una carrera más larga en Europa, pero tiene 33 años Tecatito. Orbelín no cruza los 30 o está por ahí. Entonces, me parece un ganar-ganar. El tema es, como dijo Bernardo, que un César Garza, que ya estuvo en Escocia, que luego lo tenía Monterrey, lo prestó a Pumas y ahora lo vuelve a tener en Rayados, pues que lo puedan catapultar y utilizar. Y si no, ok, llega Orbelín Pineda, pero que Iker Fimbres vaya a Europa, a una liga belga, a una liga escocesa, a una liga... ¿Me explico? Entonces, no satanicemos el que regresan los futbolistas europeos, porque además son jugadores que ya lograron el gran objetivo, que era llegar al Mundial, Alex. Es el caso de Montes y es el caso de Orbelín.
7: Hay muy pocos, creo, Bernardo, que regresan estando en un buen momento y en un buen club, ¿no? Que digas, ay, ya te dio frío estar compitiendo en la élite. O sea, la mayoría de verdad que lo intentan mucho, y por eso viene al caso que hoy Guillermo Ochoa dice adiós a las canchas. O sea, Guillermo Ochoa se fue pudiendo estar aquí lo más cómodo posible a donde se fue, y a pelear descensos, y a sufrirle, y a recibir goles, y a aparecer en estadísticas sumamente negativas en lo personal por la cantidad de goles que recibía. No sé cuándo vamos a cambiar eso, porque parece que es el único camino. Eres mexicano, quieres irte a Europa, salvo contados con una mano en las últimas décadas, pues te la vas a tener que ir a jugar y a sufrir y a deambular por medias ligas poco conocidas y equipos que van a estar descendiendo y ascendiendo. Ese es el camino, desafortunadamente, y esa es la imagen que le damos al mundo, ¿eh? Para sí, eso, pero parece que les alcanza.
9: ¿Pero por qué? O sea, a ver, es que lo que sea, Javi, es que Argentina, o tú me seas Argentina, pues de 20 jugadores que manda, 15 funcionan, van a seguir llevando argentinos. Sí, y luego México, de 15 que manda, no necesariamente nos funciona. Entonces, les da para lo que les da, ¿no? Y desafortunadamente es así. Entonces, ¿por qué no nos da para más? Esa es la pregunta. Y la pregunta tiene que irse, entonces, me parece a mí, a la parte de la formación. Porque entonces, si estás mandando jugadores que no están listos, que no están preparados, es que hubo unas declaraciones fuertísimas cuando fue Lainez, ¿no? Que decía, es que no entiende el juego. A ese nivel, ¿no? Eran las críticas que hacía algún directivo, exdirigente del Betis, cuando estaba, cuando llegó para allá.
7: Imagínate que Johan Vázquez llegó a Italia y dijo, no me sabía perfilar bien.
9: Bueno, Raúl Jiménez, cuando llegó a Atlético, me dijo, esto es lo que es un entrenamiento. Sí. O sea, cuando todos sus primeros entrenamientos. Entonces, ahí es donde tenemos que voltear hacia abajo y decir, bueno, ¿qué tenemos que cambiar en la estructura del fútbol mexicano? Pero ahí otra vez llegas a donde topamos siempre con pared, ¿no? Que es los intereses de los clubes y la forma en la que están acostumbrados a hacer las cosas y no van a cambiar.
7: Es que hay de dos. O no los formas, si no los puedes formar bien, Adolfo, y mandarlos totalmente listos, que me parece imposible. O sea, porque tú al nivel de la Liga MX nunca vas a estar 100% listo para de un día para otro competir en la Liga Española, quizás, arquero, o los terminas de formar allá. Pero tampoco nos ha funcionado mucho la otra estrategia. ¿Cuántos jovencitos se han ido a préstamos con estos convenios, con clubes, a Bélgica, a Holanda? Y tampoco nos funciona, arquero.
2: Mira, es un tema bien complicado, pero es una realidad. Si no estás tú con escuelas de formación, una escuela de formación no solamente tiene que ver con manejar valores, con manejar principios. No tiene que ver solamente con lo que haces con el balón o lo que vas a aprender a hacer con el balón. Es un tema muy completamente en conjunto. Y ese tema es una situación que te lo digo, por ejemplo, en la portería. Y es algo que se ve en cada partido y se sigue viendo hoy en día. El tema formativo de un portero desde niño. Vamos a tener la posibilidad de hacer una clínica de porteros y son chavitos que no tienen una formación, que no tienen incluso el tema para poder manejar sus perfiles, de qué manera correr un balón, cómo achicar, cómo hacer las cosas. Entonces, nos vamos yendo solamente por la cuestión de con lo que nacieron, con esa posibilidad de desarrollarse a un instinto. Entonces, no le empiezas a esas bases que tienen que ser, como bien lo dicen, las que te den la posibilidad de competir cuando salgas o cuando vayas de México a otro país. Y no solamente voy en ese tema, porque eso vemos lo mismo en el tema de los entrenadores. Porque no hay un tema formativo. Si hubiera un tema formativo, ¿por qué no hay más mexicanos dirigiendo en México? ¿Por qué tienen que labrarse un futuro de posibilidades en otros lugares? Incluso muchos yendo a otro lugar donde les reconocen su trabajo para que después puedan reconocerles en México. Entonces, les dan un título de entrenador acá, que no se le reconocen los equipos porque dices, pues es que te preparaste en México. Entonces, ese es algo que no solamente es en los jugadores, no solamente es en los directivos, no solamente es en los entrenadores, es a nivel global en nuestro país. Y mientras no demos ese paso de empezar a sentar las bases, hijo, vamos a seguir igual.
7: Tristemente.
10: Sobre esto, Alex, rápido, Gerardo Espinosa, Benjamín Mora, Diego Mejía. Lo que está diciendo Adolfo, o sea, tuvieron que ir a Canadá, tuvieron que ir a Malasia, tuvieron que ir a otro lado para ser considerados en México.
7: Javi, 2 segundos, estamos contigo en Monterrey. Javi, platícanos rápido, 30 segunditos, perdónanos, ¿qué expectativa genera Orbelín Pineda?
3: ¿Qué tal, compañeros? Un gusto saludarles. Sí, fue presentado Orbelín Pineda y bueno, está ilusionado de este nuevo reto en Rayados del Monterrey. Recordar que el que lo ha solicitado es el técnico argentino Matías Almeida y también deseó suerte a Rafa Márquez en esta nueva etapa que tendrá como entrenador de la selección mexicana.
7: Sabemos aproximadamente cuánto se pagó por Orbelín porque sé que barato no iba a ser. Javi. No nos escucha Javi. Alonso, ¿nos escuchas, Javi?
3: Sí, ya lo escucho, le disculpa. Rayados pagó cerca de 8 millones de euros por la rescisión de este jugador, que bueno, pues ahora tendrá contrato hasta el 2029 acá en Monterrey.
7: Perfecto, Javi, pues una muy buena lana por él. Y éxito para Orbelín, éxito para Rayados. Fuerte abrazo, Javi, éxito también para ti.
3: Gracias.
7: Bueno, Javi Alonso siempre al pie del cañón en la presentación. Adolfo, Javi, gracias. Bernardo, Gracias a ustedes.
9: Buenas tardes.
7: Por su compañía. Nos tenemos que despedir. Quédense con nosotros. Quédense en la gran cadena W Radio. Quédense también en Claro Sports. Ya viene la corneta. Más tarde en Claro Sports tendremos Playbook de inmediato. Y a las 20 horas, haz en W. Un fuerte abrazo. Excelente martes.
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1: Hola, ¿qué tal? Muy buenas tardes. Bienvenidos a Playbook. Es martes 21 de julio, son las 4 de la tarde en punto. Y le damos la bienvenida a este espacio en donde usted ya sabe que todos los deportes juegan en el mismo equipo. Aquí platicaremos de todo lo que sucede alrededor del planeta a lo largo de la siguiente hora. Le agradecemos su compañía a través de la multiplataforma de Claro Sports y de la gran cadena W. Algunos temas para darle una probadita de lo que traemos hoy. Béisbol de las grandes ligas. Hay una gran serie ahorita entre los Dodgers de Los Ángeles y los Phillies de Filadelfia, dos de los mejores equipos de la Liga Nacional, sin duda candidatos a llevarse el título de Serie Mundial. Ayer hubo un juegazo en donde se dieron con todo. Además, los Red Sox de Boston despertaron después de un inicio terrible de temporada y están haciendo historia en la franquicia. Hoy pueden igualar el récord de más victorias consecutivas para el equipo. Ayer le pegaron a los Orioles, in extremis, casi se llevan la derrota. También los Orioles, que estaban en su mejor racha de la temporada, con 7 consecutivas. Estaremos platicando de eso, también del Tour de Francia, en donde hoy era contrarreloj. Teníamos un poco de miedo por Isaac del Toro, que no es su especialidad, y aún así lo hizo bien el mexicano. Le vamos a decir cómo se movió la clasificación general. Además, platicaremos también ya de los Juegos Centroamericanos y del Caribe que están por comenzar. Bastantes temas tenemos hoy. Luis Javier Pavón, como siempre, acompañándome. ¿Cómo andas, Luisito?
2: Todo bien, Diego. Como siempre, bastantes temas, ¿no? Porque eso es la belleza del Playbook, exacto. Nunca nada para, ¿no? O sea, va un deporte, termina una temporada y aún así está en pleno la otra. Y no solamente en el deporte estadounidense, ¿no? Sino en prácticamente todo el planeta. Mencionabas los Juegos Centroamericanos, ya lo hablaremos más adelante, pero es sin duda una competencia sumamente importante. Si bien hay que decirlo, sí es en una competencia, y lo decimos con nada de egoísmo, en la que normalmente México es potencia la máxima, más de 300 medallas, estamos acostumbrados a eso, pero aún así es sumamente importante para este proceso que ya comenzó, obviamente desde hace un rato, de cara a Los Ángeles 2028, en donde hay muchos mexicanos que quieren repetir glorias como lo hicieron en París 2024, así que es sumamente importante los Juegos Centroamericanos. Y a todo lo demás que decías, obviamente los nombres de figuras, por lo menos en los últimos días, como es el caso de Isaac del Toro, no podemos dejarlos atrás. Y se está poniendo bien interesante el Tour de France también, porque hablábamos ya del abandono de Vingegaard, hoy hay otro abandono importante, así que estaremos platicando de ello, ¿no?
1: Y la pelea por el podio, que es también la pelea por el mejor joven de la competencia, ¿no? Y el 3-4-5 están dándose con todo y estaremos platicando de ello a profundidad. Mándenos sus mensajes también, los queremos leer a través del WhatsApp de la gran cadena W, de la multiplataforma de Claro Sports. Aparece en pantalla. Si usted nos sigue a través de la radio, le voy a dictar el número y apúntelo, porque tenemos regalos hoy, y lo va a necesitar. Apunte el WhatsApp de Claro Sports de la gran cadena W aquí en Playbook, que es el 55-5402-2844. 55-5402-2844. Y usted dirá, falta uno, ¿sí? Como siempre, aquí también está Sebastián Rodríguez. Pero Seba, otra vez, nos va a traer ya como cada día la trivia. Y ayer, a los que le atinaron, le regalamos un abrazo de Sebastián. Hoy ya nos pusimos un... No es que tus abrazos no sean buenos, pero igual y la gente quería un regalo de un poquito más interés, ¿no? Entonces, y que lo puedan tener, porque no sé si te pueden venir a abrazar aquí a las instalaciones de Claro Sports. ¿Cómo andas, Eva?
3: Todo bien, mi querido Diego, Luisito, qué gusto saludarlos. Sí, ayer dimos un abrazo, hoy en mis libros, en mi estándar, me parece que el premio baja un poquito de nivel. ¿Por qué se estarán preguntando? Van a ser boletos para el partido entre los Olmecas de Tabasco y los Pericos de Puebla del día de mañana en punto de las 7 de la noche. Pero, ¿qué tendrán que responder para ganarse esas entradas? Ahí les va. Hoy es un día 21 de julio que podría parecer como cualquier otro día, pero no es simple como eso nada más. Hoy estamos a 50 días de que comience la nueva temporada de la NFL y es por eso que la trivia va enfocada en este deporte. ¿Quién fue el MVP del Super Bowl de la edición número 50? Es decir, ¿quién fue el MVP del Super Bowl en el partido entre los equipos de los Broncos Denvers y también de las Panteras de Carolina? Ahí les van las opciones. Opción número A, Peyton Manning. Opción B, Cam Newton. Y opción C, Von Miller. Mándenos sus respuestas al 55-54-02-28-44, que hay boletos para el béisbol de la Liga Mexicana de Béisbol. Y pues bueno, ahí está la trivia.
1: Tienen por ahí media hora, ¿eh? Regresando de la pausa, que hacemos siempre a la media, ya sabe usted. Vamos a decir los ganadores de la trivia y los que la contesten correctamente se llevan boletos para ir a ver a los Pericos del Puebla contra los Olmecas de Tabasco mañana en Puebla en punto de las 7 de la tarde. Ya sabe que también somos muy de Liga Mexicana de Béisbol, la transmitimos aquí en la multiplataforma de Claro Sports. Está fácil, Luisito, ¿no? ¿Quién fue el MVP del Super Bowl número 50? Peyton Manning, Cam Newton o Von Miller.
2: Y esa es la belleza de Playbook, ¿no? ¿Quieres boletos para un partido de béisbol? Contesta una pregunta de fútbol americano, ¿no?
1: Así funciona la mente de Sebastián. Hay que saberle a todo.
2: Hay que saberle a todo y pues bueno, si no le saben a todo, vean Playbook y van a ir aprendiendo de todos los deportes.
1: Ahora, también nos pueden escribir la respuesta al 55-5402-2844, ¿quién fue el MVP del Super Bowl número 50? Y si la tienen correcta y no quieren los boletos, pero quieren el abrazo de Sebastián, también lo podemos gestionar.
2: Dudoso, ¿eh? Dudoso.
1: Hablando de Liga Mexicana de Béisbol, no en nuestro país, pero vamos a comenzar con la información de las grandes ligas porque, lo decíamos, los Red Sox están haciendo historia.
4: Béisbol.
1: Ayer, victoria número 14 consecutiva de los Red Sox en casa contra los Orioles de Baltimore, 6-5. Hay que decir que el partido estaba empatado en la octava entrada y en la octava baja Caleb Durbin pegó el jonrón que llevó a la victoria a los Red Sox de Boston. Peyton Tolle fue el pitcher abridor, si bien le pegaron 8 imparables. Acabó con 9 ponches en 5 entradas y 2 tercios este joven de los Red Sox, de bigote pronunciado y talento en el brazo, me gusta mucho a mí este abridor. Y de repente, Luisito, los Red Sox de Boston pasaron de hace un mes ser el equipo con la peor marca de la Liga Americana y la segunda peor de las grandes ligas, y hoy ya están por encima del punto 500. Hay que decir que la postemporada todavía no se ve cerca porque ya vamos a estar revisando las posiciones, pero todavía tienen por delante en su división a los Yankees y a los Rays.
2: Sí, pero aún así es algo tremendo, ¿no? Lo dices de forma perfecta, eran prácticamente uno de los peores equipos de todas las grandes ligas y ahora 14 victorias de forma consecutiva. Ayer Wilson Contreras, después de esta victoria, decía, es que para nosotros, al momento, obviamente, por lo que representa, es como si estuviéramos clasificando unas grandes ligas, ¿no? O sea, ese nivel, y sobre todo por todo lo que sucedió en Boston, ¿no? O sea, simplemente analicemos que hace unos meses estaban, obviamente, bajo el comando de Alex Cora. Todo era pues prácticamente oscuro para los Red Sox. Se termina yendo Alex Cora y llega Chad Tracy, ¿no? Que todavía se mantiene como manager interino y está teniendo de verdad un antes y un después tremendo el conjunto de los Red Sox, ¿no? Otro ejemplo también de ese antes y después es el mismo Caleb Durbin, ¿no? Que ya lo decías el día de ayer con el prácticamente el batazo de la victoria. Caleb Durbin, que inició la temporada, bueno, ya con los Red Sox, pero previo a eso fue intercambiado de los Milwaukee Brewers, que ya estaremos hablando más adelante. Hoy por hoy uno de los mejores, el mejor en cuanto a récord se refiere, conjunto de las grandes ligas. Lo mandan a los Red Sox y bueno, lo mismo, ¿no? O sea, era decepcionante ese inicio y ahora es uno de los que termina consolidando esta victoria, dándoles esta victoria número 14. Me parece una historia tremenda y sobre todo porque estamos hablando de los Medias Rojas de Boston, ¿no? O sea, es una franquicia con historia, es una franquicia importante dentro de las grandes ligas y también hay que decirlo, ¿no? O sea, en estas 14 victorias solo han permitido más de 3 carreras en 3 juegos, ¿no? O sea, estamos hablando de un dual threat de que están respondiendo con el bat, pero también están respondiendo defensivamente hablando y pues bueno, lo dices bien, ¿no? Estamos lejos de los playoffs todavía, pero es imposible empezar a meter esa conversación a los Red Sox, ¿no?
1: Estaban el 24 de junio, Seba, con marca de 32 ganados, 46 perdidos. A partir de ahí, barrieron a los Yankees de Nueva York, barrieron a los White Sox de Chicago, a los Mets, a los Angelinos. Solamente 2 derrotas desde ese momento contra los Washington Nationals y esta racha que hoy, en caso de pegarle a los Orioles, estarán igualando la mejor marca en la historia de la franquicia.
3: Es que es un subibaja tremendo.
1: ¿Qué momento,
3: ¿no?,
1: pasó? ¿Cómo fue?
3: O sea, todos teníamos a los Red Sox como tal vez la novena más decepcionante, quitando de la ecuación a los Mets de las grandes ligas. O sea, por todo lo que se había invertido, por los grandes nombres que estaban en esta plantilla. Y pues bueno, encontraron la manera de darle la vuelta. Y ojo, porque este partido lo estamos contando muy bonito. Estuvieron a un batazo de perder esa racha. O sea, Aroldis Chapman, que muchísimos años fue el verdugo de estas Medias Rojas de Boston cuando él estaba con los colores de los Mulos de Manhattan, pues bueno, saca una recta, como es lo que se le conoce, y el batazo, hay una estadística como en el fútbol, que es el expected goals, los goles esperados. Bueno, hay una misma estadística así para el batazo de hit. Esa línea que salió rumbo al jardín izquierdo tenía un porcentaje o un expected hit de .930. O sea, en cualquier otro mundo hubiera sido ese un sencillo remolcador de dos carreras y con ello hubiéramos tachado esta racha histórica que tienen los Red Sox, pero me parece que es una historia fenomenal, ¿no? Más allá de toda esta racha tan buena que han manejado a partir de esos mediados de junio, hay que resaltar el hecho de que son victorias importantes además. O sea, van 9 triunfos de manera consecutiva frente a rivales de la división este de la Liga Americana, que por eso otra vez se están metiendo en la contienda o tal vez asomándose en esta conversación para llegar a la postemporada. Y otro dato muy interesante, el que ya dabas, o sea, 19 victorias en 21 partidos posibles. O sea, esto no es obra de la casualidad, sino que los Red Sox, de la mano de Chad Tracy, que era manager en AAA cuestión de meses atrás, pues bueno, están dando pues un subidón tremendo que nadie tenía en el radar.
5: Y ese 19-2 es la mejor marca de Grandes Ligas desde el 25 de junio, ¿no?
3: Exactamente.
5: Entonces es algo tremendo también.
1: El manager interino, que a ver si lo van a ya confirmar en el puesto, porque sin duda ha dado un levantón tremendo Boston. Por cierto, estaba leyendo hace 20 minutos, se pospone el juego de hoy por tema de lluvia, entonces mañana en punto de las 11:30 los
3: Red Sox, y les viene bien, ¿eh?
1: Los Red Sox estarán en busca de la historia para empatar esa marca de 1946 de 15 triunfos consecutivos. Luisito, ¿ves que les alcance a los Red Sox? Porque sería increíble tener la mejor racha de victorias consecutivas en la historia de la franquicia en un año en el que no te metas a playoffs.
5: Exacto. No, y aparte lo decía ahorita, ¿no? ¿De qué franquicia estamos hablando? O sea, es una franquicia histórica y definitivamente que sea en un año en el que absolutamente nadie esperaba nada o después de ver el inicio de la temporada decían era otro año.
1: Eran completamente perdido. Eran el asmerreír de la Liga.
5: Sí, completamente de acuerdo, ¿no? Y lo que decíamos también, el momento en el que se va, lo que se están preguntando muchos ahorita en redes sociales es el problema era Alex Cora entonces, ¿no? Porque es lo que tenemos que pensar automáticamente. Obviamente que muchas cosas, muchos factores envuelven a lo que está sucediendo y sobre todo dentro de un equipo de Grandes Ligas. Pero sí, a ver, o sea, sería espectacular. Olvídate de pensar en unas Grandes Ligas, verlos en playoffs. O sea, con el inicio de campaña que tuvieron, simplemente verlos en una postemporada me parecería algo tremendo, ¿no? En este momento están ocupando justamente el último puesto de playoffs de la Liga Americana. Todavía falta mucho, pero ya tenerlos en ese radar, en ese panorama, creo que es simplemente un éxito para el año que pues iban a tener los Red Sox, ¿no?
1: Y a ver, si se meten Seba, claramente será teniendo una de las mejores mitades de temporada en la Liga Americana.
3: Exacto.
1: A ver si no llegas por ahí enrachado y le haces la vida complicada a cualquiera, ¿no?
3: Que ese es el béisbol, ¿no? Cualquier deporte es de rachas. No es cómo te plantas, sino cómo llegas a la instancia decisiva. Y ojito con estos Red Sox. Y además, a mí lo que me llena de orgullo es que hay un mexicano también dentro de esta novena, ¿no? El caso de Jarren Durán, que ya conocemos todo el potencial que tiene uno de los mejores jardineros a la defensiva de las Grandes Ligas, que nos quedó un poco a deber tal vez en el Clásico Mundial de Béisbol. Pero mira, si vas estar firmando este tipo de actuaciones, yo creo que todos te la compramos cualquier día de la semana. Yo hacía el apunte de que esta pues suspensión del partido les favorecía porque Ranger Suárez iba a ser el pitcher abridor contra los Orioles para lanzar y tal vez ganar ese partido número 15. Pues bueno, lo habían quitado del lineup inicial porque trae molestias en la ingle y habían puesto a un novato, también zurdo, pero al final de cuentas novato. Yo creo que este, incluso el clima, llámalo cualquier cosa, les ayuda para acercarse a la historia, ¿no?
1: Traen el destino de su lado los Red Sox de Boston. Y ahora vamos a revisar otros dos partidos relevantes de ayer. Decidimos irnos con tres y metimos a los dos mejores equipos de las Grandes Ligas. Los Milwaukee Brewers de mi pollo, Jacobo Misiorowski, le ganaron fácil y sencillito a los Mets de Nueva York, que eso sí, tiene pinta de que en ningún momento van a levantar y efectivamente son la gran decepción del año. Habría Misiorowski, que había estado una semana sin lanzar por fatiga en el brazo, cómo no, lanzando rectas de más de 100 millas, cómo no va a estar cansado el niño. Resultó que nada más le dieron 4 entradas completas y aún así le bastó eso para ponchar a 6 bateadores de los Mets. 65 lanzamientos nada más para Misiorowski. Mientras que del otro lado a la lomita saltaba Freddy Peralta, el ex de los Milwaukee Brewers. Que hay que decirlo, apostaron fuerte por él los Mets y no está teniendo el año que esperarían. El porcentaje de efectividad ya lo tienen 5.01, arriba de 5. Es una locura para un abridor que esperas que sea estelar en tu franquicia. Y los bates de los Brewers, es que a mí este equipo me parece de mucho, mucho respeto, Luisito, porque tienen una rotación increíble, llena de jóvenes talentos, como Michirovski, como Harrison, ya viene regresando también por ahí Logan Henderson, que vamos a tener que tenerlo muy en cuenta. Y luego bates poderosísimos como Turang, como Yelich, como Chourio. Ayer estuvieron encendidos Mitchell y Vaughn, que pegaron dos imparables cada uno. Y nuestro queridísimo Joey Ortiz, que ayer conectó cuadrangular. Además, Cooper Pratt por ahí, un muchacho de 21 años, que ayer pegó tres imparables. La cantidad de talento joven que tienen estos Brewers es de meter miedo a las mayores.
5: No, definitivamente. Ahorita hablábamos un poquito de postemporada, ¿no? Siempre es una temporada nueva y lo vimos el año pasado, ¿no? Por ejemplo, pero a veces se nos olvida que justamente la campaña pasada los Brewers pues tuvieron el mejor récord de las grandes ligas, ¿no? O sea, obviamente todo terminó como lo sabemos con los Dodgers en lo más alto, pero aún así me parece que no podemos olvidar que no es algo nuevo, ¿no? Obviamente el nombre de Jacob Mizorowski es el que más ha sobresalido este año, es el mejor pitcher de grandes ligas en este momento, el más enrachado, pero ya es un proyecto que tiene un poquito más de bagaje del que pensamos, ¿no? Decías lo de Mizorowski, creo que también el tema de que lo cuiden, como justamente fue el de ayer, es vital, ¿no? O sea, porque incluso no lanza en el All-Star Game, lo limitan ahora a 4 entradas. Me parece que es clave porque, reitero, es el mejor pitcher de grandes ligas y lo necesitas para esas instancias finales de la temporada. Pero aún así estamos hablando de que Mizorowski tuvo 65 lanzamientos, 26 de ellos fueron de más de 100 millas por hora, ¿no? O sea, esté las entradas que esté,
1: porque
5: va
1: ya
5: a responder,
1: le está prendiendo a otros lanzamientos, pero ya los está variando, porque en otro punto de la temporada era el 80% recta, era recta, rectas de arriba de 100.
5: Sí, pero aún así, o sea, cuando hablamos de la velocidad en cuanto al picheo se refiere, o sea, está en este momento está Mizorowski y se acabó, ¿no?
1: Y años luz viene parte, ¿no?
5: Sí, y bueno, al final también, hablando ya de un poco más del juego, pues es... son dos caras de la moneda completamente distintas, ¿no? O sea, lo de los Mets es una locura, al punto de que el límite justamente del deadline de trades en la MLB es el 3 de agosto, y en este momento prácticamente los Mets ya le han comunicado a todos los equipos de grandes ligas que prácticamente todo su roster está disponible, salve, con excepción de Juan Soto, de Nolan McLean, de Carson Bench, de AJ Ewing y de Christian Scott, ¿no? O sea, todos los demás, a quien quieran, están disponibles, ¿no? Obviamente hay muchas estrellas dentro de ese roster que le están diciendo, si lo quieres, adelante, ¿no? Entonces, luz y sombra completamente entre los Brewers y los Mets el día de ayer. Y pues bueno, qué decir más de la novena de Nueva York, ¿no? O sea, es año perdido por completo.
1: Un Juan Soto que es intransferible, pero que ayer otra vez se va con dos ponches sin pegar imparable, Seba. Sí. Estos Mets no caminan por ningún lado y, como dice Luisito, yo creo que ya están en modo... No funcionó esto, vamos a ver cómo reconstruimos.
3: Pero año con año, ¿no? O sea, el tema con este equipo es que invierten, pagan.
5: La segunda nómina más cara.
3: Exactamente, nada más por detrás de los Dodgers, y ahorita lo vamos a estar repasando más adelante, pero ese equipo de Dave Roberts está en lo más alto de no solamente en la clasificación, sino también de los Power Rankings. Y los Mets, que están pagando una cifra muy similar, estamos hablando de que ya están echando la casa por la ventana. El tema de Juan Soto a mí me parece muy interesante. Estaba en los Yankees, estaba siendo un gran referente, o sea, estaba Aaron Judge y prácticamente a la par Juan Soto. ¿Qué hace? Decido irme en la agencia libre con el rival de enfrente, con los Mets, con el odiado rival. Y mira, no solamente se echó a un millón de personas en contra, sino que tal vez está, pues incluso ya como, pues no encontrando la manera o la explicación de por qué firmó con los Mets. Porque esta es una franquicia que históricamente sí tiene campeonatos, pero que siempre ha pasado un poquito desapercibida por el rival que tiene a la vuelta de la calle, ¿no? Ese es un tema, me parece, que de muchísima conversación. Ahora, lo de Mizorowski, hablábamos acerca de la velocidad de sus lanzamientos. Es que este tipo, si no se rompe mañana, o sea, es un talento generacional. Su slider va a 91 millas por hora. Es lo que para otros es una recta. Es un tipo fenomenal, fantástico, y que además es muy joven y que puede hacer grandiosas cosas,
5: ¿no? 24 años, ¿no?
1: Y el brazo le dura a Mizorowski haciendo lo que hace, que es la gran duda que tiene todo el mundo. Yo estoy convencido que estamos ante un tipo de lanzador que no se había visto en las grandes ligas y que puede marcar una época. Ya veremos, ojalá se mantenga sano para que pueda llevar a estos Brewers muy lejos. El gran rival en la Nacional es el otro equipo que tiene 63 victorias en la temporada. Ya decía Seba, unos Dodgers de Los Ángeles, que ellos sí le hacen justicia a tener la nómina más cara de las grandes ligas. Ayer Luisito pierden con los Phillies, se lleva su 12ª victoria de la temporada. Christopher Sánchez, a pesar de que le volvieron a pegar a Sánchez, ¿eh? Ya por ahí Nisiorowski se empieza a abrir camino de cara al Cy Young de la Nacional contra un Christopher Sánchez que ya casi va a su efectividad a 3, ya está en 2.71. Ayer le pegan 7 imparables y recibe 3 carreras, aunque del otro lado Emmett Sheehan en su apertura tuvo 6 carreras limpias recibidas contra un Trea Turner que estuvo tremendo en 5 turnos, pegó 3 imparables, 2 cuadrangulares, veíamos en pantalla uno de ellos. Este es una serie de equipos de cuánto poder al bat, Luisito, porque cualquiera te la vuela. Ayer Mookie Betts, por ejemplo, pega 4 imparables, le pegan muchísimo a Christopher Sánchez, que es uno de los mejores lanzadores de las mayores, y aún así no logran los Dodgers llevarse el triunfo.
5: Es que justamente ayer fue un one-man show para los Dodgers, ¿no? Con Mookie Betts, me parece, y del lado de los Phillies lo dices bien, ¿no? El poder que tienen al bat es algo tremendo, ¿no? Justamente ayer permiten 5 cuadrangulares, ya mencionabas lo de Trea Turner, es una locura sin lugar a duda, y a ver, regreso un poquito al All-Star Game, porque vemos realmente también como la química en ese juego de estrellas se vio con Kyle Schwarber, con otros, como el momento que está viviendo Filadelfia, ¿no? En este tiempo en las Grandes Ligas, ¿no? Ganarle al bicampeón de Grandes Ligas de esta manera me parece que no es poca cosa. Y de Christopher Sánchez también, o sea, sé que no fue el mejor de los juegos, pero aún así, si hablamos, por ejemplo, del cara a cara contra Shohei Ohtani, las últimas 25 ocasiones que ha estado el bat Shohei Ohtani lo ha ponchado 12 veces. O sea, pocos pitchers de Grandes Ligas se dan el lujo de decir eso contra el astro japonés. Entonces, Christopher Sánchez, lo que dice, se aleja un poquito más en la carrera con el tema del Cy Young, pero aún así sabemos lo que puede hacer para ese conjunto de los Phillies, que obviamente proyecta hacia tema conjunto, ya no hablando solamente de Cy Young, pues se espera grandes cosas de Christopher Sánchez liderando este equipo, ¿no?
1: Unos Phillies, Eva, que para mí no se pueden descartar de cara a playoffs. Son un equipo con muchísimo poder, también con grandes abridores. Hoy va Zach Wheeler contra los Dodgers de Los Ángeles, que para mí es un as en las Grandes Ligas. Tienen por ahí a Luzardo. Es decir, estos Phillies también son contendientes en las nacionales. Yo creo que ahí junto a Cubs, junto a los Dodgers, junto a los Brewers, son los equipos con los que son favoritos también a llevarse la Serie Mundial, porque creo que la americana hoy está un pasito abajo.
3: Y nos hemos dedicado a nombrar jugadores, peloteros de estos Phillies, y salen y salen y salen. Incluso nos faltó el de Bryce Harper, o sea, a ese nivel
1: Harper
3: de profundidad.
1: Harper y Schwarber, que son la dupla, exactamente, el dinámico aquí, ¿no?
3: Y justo lo veíamos en el juego de estrellas, ¿no? O sea, estos Phillies están hechos para ganar ahora y me parece que van de una manera muy competitiva hacia ese objetivo, ¿no? El caso de Christopher Sánchez, me parece que esa es una apertura normal para él, pero sin tanta suerte, porque siempre le estaban conectando y conectando y conectando hits, pero el caso de los ponches ya lo citaba Luisito. O sea, este tipo, su promedio de ponches por 9 entradas lanzadas es fenomenal, está muy por encima de ese 9 que mínimo es lo que le pides, ¿no? A un jugador de esa talla, un ponche por entrada. Me parece que este equipo está hecho para grandes cosas y con ese tipo de nombres que tienen, esos nombres propios, muy fácilmente te pueden llevar al Clásico de Otoño.
1: Los Phillies, que en el este de la Nacional ya se acercan a solo 3 partidos de los Braves, que habían sido una de las grandes revelaciones de inicio de temporada y eran el mejor equipo de las mayores hasta hace pocas semanas. Ya los Brewers son el mejor, medio juego por encima de los Dodgers, pero los mejores están ahí en la Nacional, hay que decirlo. En la Americana, los Rays lideran el este de esa liga, por encima de los Yankees y de los ya mencionados Red Sox. En la Central, los Medias Blancas de Chicago, de Munetaka Murakami, contra todo pronóstico, son líderes. Y en el oeste, los Mariners, que también tuvieron un comienzo de temporada muy irregular, ya van por ahí agarrando ritmo. Y con motivo de que las mayores están en su máximo esplendor, que ya pasó la pausa del All-Star, queríamos hacer el Power Ranking, Sebastián, del 5 al 1. Quiero que me digas primero para ti quién es el quinto mejor equipo de las mayores a día de hoy y con miras a ganar la Serie Mundial.
3: No sé si los tengo muy por debajo en este listado, los Atlanta Braves. Me parece que es un equipo que alcanzó su apogeo hace cuestión de meses y que ha caído un poquito. Aún así yo veo a 4 equipos por encima de ellos.
1: Luisito, ¿tú?
5: Yo en cuanto al, o sea, los primeros 5, creo que en este momento pondría ya los Yankees, porque creo que sí ha sido una antes y un después con lo de George, y prácticamente ahorita Ben Rice y Chisholm me están cargando al equipo, ¿no?
1: Y yo voy a respetar a mis Yankees esperando que justamente, ¿no?
3: Que regrese el juez.
1: Sin el juez, sin Stanton, pero creo que están para más. Yo pongo también a los Braves en quinto, creo que le estamos faltando el respeto, Seba.
3: Un poquito.
1: ¿Qué le vamos a hacer, no? En cuarto, ¿tú con quién vas?
3: Me voy con los Phillies, porque me parece que es un equipo que tiene el poder necesario para llegar.
1: También más experiencia, ¿no?
3: Sí.
1: O sea, si me preguntas a mí, ¿de quién prefieres ser aficionado esta temporada de cara a los playoffs? Prefiero a los Phillies.
3: Mi fichita iría con Filadelfia. Nada más por los nombres propios que tienen.
1: ¿Sabes? Tú, Luisito.
5: Yo me voy con los Rays de mi Jonathan Aranda de toda la vida. Creo toda que son un equipo que siempre están por ahí en el radar, pero a veces no le damos el crédito que se merecen, ¿no?
1: Otros a los que, la verdad, yo en lo personal les falté el respeto a los Rays porque ni siquiera los metí en mi top 5, siendo que están por encima de los Yankees, pero creo eso, que los Yankees están esperando el regreso del juez para volver a darnos despegar su mejor versión. A ver si la mayoría de la producción ya no sé ni a quién tenía. Creo que a los Yankees justamente, que me parece el único equipo de la Liga Americana que metería aquí por el momento. Seba, tú en el 3, ¿a quién tienes?
3: A mis Rays de Jonathan Aranda también de toda la vida. Y más allá del tema del mexicano, lo de Junior Caminero está teniendo otra vez un temporadón que está proyectado a tener una de las mejores temporadas para un tercera base.
1: Luisito,
5: yo creo que sí vendieron un poquito bajo a los Braves, para mí top 3 los Atlanta Braves en este momento.
1: Creo que el de Luisito está siendo un poquito más lógico. Yo me voy con los Phillies aquí porque no sé por qué, yo veo el roster y me produce cosas, Sebastián. Yo creo que los Phillies están para pelear por el anillo de Serie Mundial y creo que están nada más un pasito abajo de los que creo que todos tenemos como uno y dos. ¿Tú a quién tienes?
3: Yo tengo el número 2 a los Milwaukee Brewers.
5: Igualito, Milwaukee Brewers.
1: Pues yo...
5: tú vas por todo.
1: Yo le falté el respeto a los Dodgers de Los Ángeles, pero yo los puse en 2. A los Yankees de Nueva York, que puse ahí en el cuarto. Yo pongo en el 2 a los Dodgers de Los Ángeles, porque creo que el 1 son los Milwaukee Brewers. Quiero pensar que ustedes tienen como primer lugar a los Dodgers. Yo veo a los Brewers de verdad, no sé, con una rotación de abridores espectacular. Uh-huh. Y creo que tienen potencial para, ahora sí, con un poquito más de madurez que el año pasado, dar la sorpresa en la postemporada. Pero bueno, Dodgers y Brewers están 1-2. Y después, exacto, por ahí tenemos todos Atlanta, Tampa Bay, a los Yankees y a los Phillies. Más o menos los mejores equipos en las grandes ligas a día de hoy. Vamos a hacer una breve pausa y regresamos para platicar de muchos más temas. El Tour de Francia, los Juegos Centroamericanos y del Caribe que ya vienen. También hubo IndyCar el día de hoy. Quédese y venimos con mucho más.
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27: El 21 de julio de 1974, el belga Eddy Merckx conquistó su quinto y último Tour de Francia, igualando el récord histórico de victorias en la Ronda Gala, que en ese momento compartía con Jacques Anquetil. Con una actuación dominante a lo largo de las tres semanas de competencia, el caníbal confirmó su condición como el mejor ciclista de su época. Merckx aseguró el título tras completar las 22 etapas con una amplia ventaja sobre el francés Raymond Poulidor, demostrando una vez más su capacidad para imponerse tanto en la montaña como en la contrarreloj. Aquella edición consolidó su hegemonía en el ciclismo internacional y marcó el cierre de su colección de 5 coronas en el Tour. El triunfo de 1974 representó el último título de Merckx en la Grande Boucle, aunque su legado continuó creciendo con un palmarés extraordinario que incluye 11 grandes vueltas, 5 giros de Italia, una vuelta a España y 19 monumentos del ciclismo. Cifras que lo mantienen como una de las máximas leyendas en la historia de este deporte.
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1: Estamos de regreso en Playbook para platicar del Tour de Francia, porque Remco Evenepoel se llevó la etapa número 16 de la vuelta ciclista más prestigiosa del planeta. Decir que era etapa contrarreloj y Evenepoel es campeón del mundo de esta especialidad, es un crack para la contrarreloj y lo hizo en 32 minutos 19 segundos, 28 segundos por encima de Tadej Pogačar, que se llevó el segundo lugar. Fue tercero Jacques Mose, cuarto Paul Seixas y quinto Isaac del Toro, que hay que decirlo, no es su fuerte, Luisito.
5: Exacto.
1: Y aún así Torito se defendió para aferrarse al tercer lugar de la general y a, evidentemente, el maillot blanco de mejor joven de la clasificación. Se le acercó 5 segunditos nada más, Paul Seixas está a 20 segundos, eso sí. Y decir también que Juan Ayuso se quedó ya muy relegado, está prácticamente a 2 minutos y medio, casi 3 minutos de Isaac del Toro. El español que prácticamente se despide de la posibilidad de podio, creo yo. Pogačar le lleva 4 minutos y medio a Evenepoel, seguramente estos serán el 1 y 2, ¿no? Luce muy complicado que esto no sea así. Isaac del Toro va a ser tercer lugar, peleándolo con Paul Seixas, lo que hay.
5: Que esa es la batalla, ¿no? Incluso Paul Seixas que recorta un poquitito, ¿no? Cosa de 5 segundos prácticamente la ventaja con Isaac del Toro, pero aún así lo dice, se defiende como los grandes Torito, porque definitivamente no es su especialidad, ni etapa 16 ni etapa 17. Eran para, o son la especialidad, mejor dicho, de Del Toro. También la 17, que es un poco más para los velocistas. Pero definitivamente Del Toro sabe perfectamente en qué punto está del Tour y qué es lo que necesita. Así que es importante que se mantenga, ¿no? También decir que Florian Lipovic, pues bueno.
1: Sí, si usted ve, hay una bandera alemana, discúlpenos. Exacto, es que era el quinto lugar de la clasificación. y cayó literal, Florian Lipowicz, literal. Se involucró en un accidente y prácticamente está fuera también, ¿no?
5: Se confirma ya rotura de clavícula para Florian Lipowicz.
1: Lo mismo que Vingegaard, ¿no?
5: Exactamente, ¿no? Los dos que terminan ya fuera por completo de este tour. Y pues es desafortunado, ¿no? Incluso justamente Remco que decía, bueno, estoy feliz, pero estoy muy triste
1: por lo, compañero de equipo.
5: Exacto, por lo que le sucede a Florian. Y pues bueno, son dos de los nombres importantes que ya no están en este tour. Y también eso, quieras o no, pues que lo aprovechen otros nombres como Isaac del Toro, ¿no?
1: Cinco etapas quedan, Seba, y la pelea por el podio al parecer será entre Torito y Paul Sechaz. ¿Confías en nuestro mexicano?
0: Sí. ¿No? Más porque, mira, en los últimos meses como que incluso esa ha sido la rivalidad, ¿no? Más allá de lo que ha sucedido en el Tour de France, en otro tipo de carreras, incluso en clásicas, siempre se han disputado como que ese 1-2 entre Paul Sechaz y también Isaac del Toro. Y me parece que más allá de ese top 3, la carrera principal, que es sinónimo, ¿no? Lo que está sucediendo en la carrera por ese liderato.
1: Vamos a escuchar palabras de Torito después de la etapa de hoy, mañana otra etapa llana y luego tres de montaña en donde se va a definir el Tour de Francia. Escuchemos qué dijo el mexicano después de la etapa de hoy.
3: Sí, creo que puedo estar feliz con mi carrera después de la semana pasada. Lo que pasó en ese momento de miedo. Creo que puedo estar feliz y dormir bien esta noche. Honestamente, siempre intentamos ser positivos y pensar que nosotros pusimos tiempo ante los otros. Pero viendo el panorama general de esta película, puedo estar feliz con la actuación de hoy.
1: Ahí las palabras de Torito y le recordamos que todos los días a la 1:30 de la tarde puede a través de la multiplataforma de Claro Sports, si lo quiere ver después, también se queda ahí en nuestro canal de YouTube, ver la media hora de highlights de cada etapa del Tour de Francia. Luego hay que decirlo, Luisito, es pesado despertarse muy temprano, echarse 6 horas de ciclismo.
5: 5 de la mañana.
1: 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Y no crea que nos olvidamos de la trivia y de los boletos. Sebastián, danos la respuesta correcta.
0: Mira, ahí te va, vamos a repetir la pregunta para ver si alguno de último minuto
1: ándale, a ver si alguien más boletos. Se suma, ¿no?
0: Les recordamos el número telefónico, 55-54-02-28-44. Es su última oportunidad para que se puedan ganar boletos para el partido entre los Olmecas y también con los Pericos de Puebla. Ahí les va la pregunta. ¿Quién fue el MVP del Super Bowl 50? Las opciones eran Peyton Manning, eran Cam Newton y también Von Miller. Si usted escogió esta opción C de Von Miller, pues bueno, déjeme decirle que se acaba de ganar esos boletos porque justamente este ala defensivo fue el que se llevó el reconocimiento después de un partidazo. 2 capturas y media y también 2 balones sueltos provocados. Incluso ese fue un partido histórico porque marcó también el adiós de Peyton Manning de los emparrillados. Entonces, compañeros, ahí está la trivia.
1: Oye, gente muy conocedora nos sigue, Luisito. Tengo que decir...
5: Qué bueno, ¿eh?
1: Que por acá... JPM, nos dijo el MVP fue Von Miller, por acá también, Eduardo Zamudio, respuesta correcta, se lleva sus boletos, Luis Javier Zamudio, a ver si no son hermanos, por ejemplo, algo y dijeron, mira, vamos los dos con la novia, pero bueno, los dos contestaron correctamente, Víctor por acá también, respuesta correcta, y por acá no nos deja el nombre, pero también nos dio la respuesta correcta, nos puso Von Miller, entonces... Los 5 que contestaron correctamente estén pendientes de su celular porque por ahí el equipo de marketing se va a poner en contacto con ustedes para hacerles llegar los boletos para ir a ver a los Pericos de Puebla mañana a las 7 de la tarde. Ahora hay que hablar de los Juegos Centroamericanos y del Caribe cuya actividad ya arrancó aunque la inauguración es hasta este viernes.
6: Otros mundos.
1: Mi querida Gaby Mendoza, ya pasándola mal en Santo Domingo, República Dominicana. ¿Qué escenario? Gaby, ¿cómo estás? ¿Cómo está toda la situación por allá? Ya arrancó la actividad de estos Juegos Centroamericanos desde ayer con el waterpolo, pero ayer apenas abanderaban aquí a la delegación mexicana, ¿no? La inauguración será hasta el viernes y la actividad comenzará ya fuerte, fuerte el próximo sábado. Unos Juegos en donde siempre, hay que decirlo, la delegación mexicana es la principal protagonista. ¿Cómo estás? ¿Cómo va todo por allá?
7: ¿Qué tal, Diego? Sebas, un saludo a todos los que nos acompañan. Pues sí, tal como lo dices, si bien de manera oficial todavía faltan 3 días porque es con el encendido de esta flama centroamericana, que no hay que olvidar que se encendió el 11 de abril allá en la zona arqueológica de Teotihuacán. Pero no hay que olvidar que también siempre días previos en todos los eventos internacionales, tanto centroamericanos, panamericanos, incluso los olímpicos, pues también ya hay actividad previa. En esta ocasión pues le tocó al polo acuático ser el que está abriendo toda esta actividad, el que está estrenando incluso, por ejemplo, la villa centroamericana. Entonces realmente se está llenando poco a poco de toda esta, este color, esta calidez de que abundan entre los latinoamericanos, y en esta ocasión pues República Dominicana está albergando este certamen en la edición número 24 con la celebración justamente de los 100 años. Si bien me hablabas, pues bueno, ayer ya fue el abanderamiento en el caso de México allá en Palacio Nacional. Tenemos grandes figuras, grandes exponentes mundiales, medallistas que lo han hecho en ese certamen, en Juegos Olímpicos también, que ya han participado en Juegos Centroamericanos, pero hay algunos otros que a pesar de que ya han ganado, ya han demostrado en eventos muy fuertes a nivel internacional y se han impuesto y han subido al medallero. Por ejemplo, en el caso de Osmar Olvera, de Juan Celaya, estos grandes clavadistas que ya son medallistas olímpicos, ellos no han participado en este certamen. No hay que olvidar que ya hubo un problema hace 3 años con la anterior jurisdicción que estaban a llevar en la CONADE, no lo hicieron, pero ahora vienen a debutar y lo hacen pues nada más y nada menos que ya como medallistas olímpicos, Diego.
1: Mi querida Gaby, si quieres escuchamos palabras de Lucía Carballo después de que hoy México obtuviera su segunda victoria en el waterpolo femenino, 18-13 sobre Puerto Rico, 2-2 para la selección mexicana de waterpolo. Vamos a escuchar sus palabras y ahorita regresamos a platicar del resto de la delegación.
6: Claro, sí, bueno, unos Juegos Olímpicos son del sueño de cada atleta, obviamente. Ahora que vamos por ese oro y queremos hacer historia, claro, ojalá podamos seguir ese camino y nos puedan seguir apoyando para llevarnos a todas, sobre todo a las pequeñas que hay en este equipo, a seguir y conseguir ese logro con el que todas soñamos.
5: Gaby, muy buenas tardes, un gran abrazo a la distancia, Luis Javier Pavón de este lado, además de desearte una gran cobertura. Ya platicabas obviamente algunos nombres importantes, ¿no? Los que siempre ya tenemos en el radar, el caso de Osmar, el caso de todos los clavadistas, los equipos de tiro con arco, pero hablando justamente de más allá de esta delegación mexicana, que sabemos son casi 700 atletas, ¿qué nombres tú, que ahora sí que siempre estás muy cerca de ellos, qué nombres no nos podemos perder en estos Juegos Centroamericanos? Yo sé que son muchísimos, hay muchísimo talento, se buscan muchísimas medallas, pero en un panorama general, ¿qué nos puedes decir de la delegación mexicana más allá de los nombres que ya conocemos?
7: Claro que sí, Luis, gusto saludarte. Pues en total son 35 disciplinas. Y bueno, si bien ahorita solamente estamos viendo el polo acuático, a partir del viernes, que ya es el día de la ceremonia de inauguración, ese día ya hay 5 disciplinas. El sábado ya hay 7 y así va a haber días en las que tengamos hasta 10 disciplinas y al mismo tiempo y tengamos que correr, ¿no?, para ver a qué mexicanos van a seguir dando. Lo bueno es que esta sede se presta, este Centro Olímpico Juan Pablo Duarte, muy cerca de otra disciplina que también parecería una ciudad deportiva, para que los mexicanos más o menos entiendan, ¿no?, donde tienen diferentes pabellones. Entonces a la gente le va a quedar muy de cerca, ¿no?, ir o correr si tienen posibilidad de hacerlo de una disciplina a otro. Si bien ya hablamos de los clavadistas, no hay que olvidar, por ejemplo, de la especialidad de tiro con arco. Tenemos pues ya gran trayectoria desde Londres 2012 con medallistas olímpicos. El tiro deportivo, que también ha crecido muchísimo justo desde esa edición, que por eso tenemos a Gaby Rodríguez como nuestra abanderada en el tiro deportivo. Pero también hay otras disciplinas que no hay que olvidar. Por ejemplo, en el judo va a estar Prisca Agüiti, está dando nueva más en este certamen. Edna Carrillo, que también ha estado pues un poco separada del alto rendimiento, pero luchando porque fue mamá, así que este ciclo olímpico espera que lo sea. Hay algunas figuras como estas que les mencionaba, pero otras más, por ejemplo, en el ciclismo, ¿no? Una Yareli Salazar, tenemos también pues a Daniela Gaxiola, que pueden ser nuestras grandes figuras. En el tenis de mesa, pues Marcos Madrid, un amplio experimentado que juega a nivel profesional poblano y que juega en Europa. En el bádminton también dominamos mucho, pero también hay que tener cuidado con Guatemala, con el crecimiento, porque ahí nada más vamos a tener a dos atletas que repiten de la edición pasada y las demás son nuevas. Hay muchas disciplinas que están en ese cambio generacional, el cual va a ser muy importante porque este es el evento que marca el inicio oficial del ciclo olímpico. Estamos a menos de 2 años de Los Ángeles, entonces va a ser muy importante, pero también que México busque ese tricampeonato y que países, sobre todo de Colombia, pues no lo amenacen con ese lugar, Luis.
0: Gaby, qué gusto saludarte, Sebas, por acá. Oye, ya nos comentabas un poquito acerca del panorama de la delegación mexicana, pero ¿cuáles son esos nombres internacionales que van a estar brillando allá en Santo Domingo 2026.
7: Gusto saludarte, Seba. Sí, también como lo dices, pues no solo hay que hablar de México, también tenemos muchos exponentes, no solo latinoamericanos, pero sí centroamericanos que también vamos a poder ver en acción. Unas sensibles bajas que también se esperaban y que de último momento pues confirmaron su gran ausencia. Por ejemplo, una Yulimar Rojas que ya la hemos visto desde hace 3 años, ahora no estará por Venezuela con toda esta situación que se ha dado y sus lesiones. Pero pues hablábamos, por ejemplo, de una Marilady Paulino, ¿no? Ella va a estar de local, ya sabemos su gran nivel y lo que es capaz de hacer en los 400 metros. Vamos a tener a Kevin Gordón, ¿no? Vamos a tener, por ejemplo, a una Adriana Ruano de tiro deportivo, hablando de Guatemala, de Dominica, ¿no? Una Tía Lafon en el salto triple. Son algunos de los amplios medallistas mundiales y olímpicos que vamos a ver aquí en acción, Sebas. También, por ejemplo, vamos a tener a Leyanis Pérez. O sea, que el salto triple va a estar como si fuera una final olímpica. Ahora sí que nos vamos a adelantar 2 años antes de Los Ángeles 2028 en el salto triple con estas dos grandes exponentes. En el boxeo, por ejemplo, Cristian Pinales, que si bien él ya es boxeador profesional, va a estar en este certamen porque no quiere perderse unos Juegos Olímpicos que ellos llaman como en casa, ¿no? O sea, así de ese nivel lo vamos a vivir y aunque es profesional, quiere defender el título. Eric Barrondo de marcha, este histórico guatemalteco que lo vimos hacer pues una gran hazaña en Londres 2012, también lo vamos a ver aquí. Así que son algunos de los grandes figuras que aproximadamente manejaban más de 30, 35 atletas de esta calidad, medallistas mundiales y medallistas olímpicos. Seba.
1: Muchas gracias, Gaby. También, como decías, ¿no? Serán peligrosos para nosotros los colombianos. Por ahí veíamos también a Ángel Barajas, que tuvo una gran actuación en París, a Kevin Quintero, el abanderado de la delegación, que en el ciclismo de pista sabemos que también los colombianos agarran la bici y son peligrosos. Entonces estaremos aquí conectando todos los días contigo durante las siguientes semanas, Gaby, para platicar de la actividad de estos Juegos Centroamericanos y del Caribe, para informarle evidentemente a la gente de la cadena W que nos escucha en todo el país, pero también a los que nos siguen alrededor de todo el continente en la señal, en la multiplataforma de Claro Sports. Te mandamos un abrazo y sigue sufriendo en Dominicana, Gaby.
7: Claro que sí, Diego, sigo sufriendo por acá. Saludos enormes a los tres, nos vemos mañana.
1: Gracias a Gaby Mendoza, muchachos. Yo los quiero mucho a ustedes.
0: Pero.
1: Me encanta este estudio.
0: Pero.
1: Pero sí andaba cambiando el lugar. Gaby Mendoza, la verdad.
5: Pero rapidito, o sea, sí, sin pensarlo.
1: En este momento. ¿A qué hora sale el siguiente vuelo? A domingo. Por cierto, ayer decíamos fue el abanderamiento de la delegación mexicana. Ayer en este espacio también teníamos las palabras de Osmar Olvera y las imágenes de ese evento. Pero salió un video que no habíamos visto, Sebastián. Mira nada más. Le aplicaron el quiere volar a Rommel Pacheco, al director de la CONADE. Lo compartían por ahí en sus redes sociales. Ana Paula Vázquez, la arquera, que dijo, a mí me obligaron, yo no fui quien.
5: Las hermanas Gagiola, ¿no? También Daniela, Antonieta.
1: Antonieta Gagiola fue la que subía este video, ya en colaboración con Rommel, que se vio que ya después de que lo hicieron volar, dijo, bueno, ya mínimo también lo comparto yo en mis redes sociales. Me gusta, Luisito, mucho ver esta relación del director de la CONADE con los atletas, que hay que, no es por echarnos flores tampoco a casa, pero hay que decir que desde Bernardo de la Garza, que también fue muy cercano a los atletas, sin haber sido un deportista de alto rendimiento olímpico, que sí era más un gestor, pero hay que decir que Bernardo fue muy cercano a los atletas en la gestión previo a Londres 2010. Después de eso, no sentía que hubiera en ningún momento una relación así de cercana y de complicidad, ¿no? Que creo que es muy importante en el deporte mexicano para que todos estén felices, tranquilos,
5: sí,
1: y trabajen de la mano.
5: Porque sobre todo, o sea, a ver, hasta el día de hoy hay que decirlo también claramente, faltan muchas cosas en el deporte mexicano. Y eso se sabe, ¿no? Incluso ayer la misma Alejandra Valencia salía y decía, bueno, es que todavía la falta de apoyo, de premios, por ejemplo, que no va a haber de los Juegos Centroamericanos.
1: Creo que solo a medallistas un apoyo les iba.
5: Exacto,
1: a
5: dar, ¿no? Entonces, esto, aún así, a pesar de todo esto, existe esta buena relación, ¿no? Y creo que eso es algo positivo, porque el día que se vaya mejorando los pocos pasos que se vayan dando hacia adelante, pues obviamente que esa relación va a crecer mucho y se refleja, ¿no? O sea, se va a reflejar al final en las competiciones, ¿no? Entonces, incluso, de hecho, llegaban con Rommel y cuando le aplicaban el quiere volar, automáticamente iba contra Antonieta Gagiola y le decía, vas a ver, ¿no? Porque ella fue la que organizó todo. Entonces, esta parte me parece que es siempre positivo, ¿no?
1: Porque aunque de repente no existe el apoyo que debería de existir o que quisieran, Seba, cuando enfrente en el dirigente encuentran los atletas una buena cara, una respuesta, comunicación, etcétera, yo creo que ya de ahí nace la buena relación, ¿no? El problema era cuando no tenían, no les daban y no les contestaban y o les decían alguna cosa que luego no les cumplían.
0: Exacto.
1: Mientras haya un canal de comunicación honesto, creo que podemos ver esto.
0: Y contrasta mucho con la administración pasada, ¿no? De Ana Gabriela Guevara, porque incluso pensábamos que era un perfil similar. Una atleta mexicana.
5: Que sabía lo que ya había vivido.
0: Exactamente, que tenía el background.
1: Y no se la pasaban peleados.
0: Exactamente. Y ahora Rommel Pacheco desde el primer momento entendió que la misión era diferente, ¿no? Era cambiar el rumbo y me parece que lo está logrando a la perfección. O sea, él vivió en carne propia tener que cantar el himno nacional nada más en su cabeza, en su mente, cuando ganó una competencia en el extranjero porque no había una federación de clavados que estuviera avalada por World Aquatics, ¿no? Entonces, me parece que bajo ese entendido de que Rommel Pacheco ya tiene ese antecedente muy presente, siempre va a estar velando por el deporte mexicano y creo que las imágenes reflejan eso.
1: Qué bueno que así sea. Hasta aquí llegamos con la actualidad de los Juegos Centroamericanos y del Caribe, que estaremos teniendo muchísima información al respecto. Estése pendiente de los canales de Claro Sports. Le decimos, la inauguración es el viernes, el sábado ya empieza la actividad fuerte, de verdad. Ahorita nada más está viendo algunos partidos de waterpolo. Ya sabe que cuando estos torneos son muy largos, claro, y no caben en las dos antes. Semanas de competencias, empiezan un poquito antes, pero ya el sábado la actividad al completo lo va a poder estar revisando todo a través de la multiplataforma de Claro Sports. Vamos ahora a tocar un tema que no solía ser de martes, Sebastián, pero sí. Hubo IndyCar, entonces hay que hacer una pasadita por el deporte motor.
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1: Luis Javier, nuestro queridísimo Pato Howard, la verdad es que sigue teniendo un año complicado en Indy.
5: Sí.
1: Fue la Borchetta Bourbon Music City Grand Prix el día de ayer y Pato terminó en el lugar número 7. Mejorando 5 posiciones, había salido desde el 12º, pero lejos de los puestos en donde quiere estar Pato, que es en el podio, ¿no? Volvió a ganar Alex Palou, nada raro, y evidentemente vemos el estado del campeonato, está Palou pues casi con 100 puntos de ventaja sobre el segundo lugar David Malukas, sigue Kyle Kirkwood, Christian Lundgaard, el coequipero de Pato, que está un poquito menos de 20 puntos por encima, 17 puntos por encima de Pato, se están peleando ahí el cuarto sitio. Siempre top 5 Pato en Indy, pero este año ha sido duro y va a ser muy complicado que se meta al top 3, yo creo.
5: Sí, definitivamente. Primero que nada, aclarar a la gente que esta carrera termina siendo en un lunes porque estaba proyectada, calendarizada después de la final de la Copa del Mundo. Se termina trazando todo, después el clima lo impide y termina siendo así, ¿no? Y hablando puntualmente de Pato Howard, es un año bien interesante el que está teniendo justamente el de Arrow McLaren, porque hay que recordar que ya prácticamente se deslindó de los programas de McLaren hacia la Fórmula 1, dando prioridad por completo a la IndyCar Series, y justamente es cuando empieza a tener más problemas que nunca en la IndyCar Series, ¿no? Entonces, pero ya completamente dedicado a esta categoría, pues vamos a ver también cuál es su futuro con Arrow McLaren, ¿no? Se ha quejado públicamente del equipo, no está contento, entonces pues no nos sorprendería que para la siguiente temporada pues veamos con otros colores a Pato, ¿no? Aún así lo que dices, a pesar de todo eso sigue top 5.
1: Yo creo que por ahí va, ¿no? El futuro de Pato en IndyCar, sí. Se va porque si bien se comprometió ya full a Indy, creo que el primer paso fue batear el proyecto Fórmula 1 de McLaren para después acabar de batear a McLaren porque llevan un último año complicado en la relación. Tampoco está teniendo un monoplaza para ganar todas las carreras, que es lo que él quisiera. Y él definitivamente ha demostrado los últimos años que junto a Palou es de lo más importante de la categoría y seguramente ya querrá quitarle un título de las manos al español.
0: Sí, exacto. Y más allá de toda esa conversación que se ha llevado a cabo con Arrow McLaren y Pato Howard, o sea, te das cuenta del nivel del talento del mexicano cuando sigue siendo lo que decía Luis, top 5, ¿no? Y además con una cantidad asombrosa de puntos. Lo de Alex Palou me parece que está para la historia dentro de esta misma categoría, pero lo de Pato Howard no está muy distante de ello, al menos en el tema competitivo, ¿no? O sea, porque a lo largo de los últimos años, incluso la joya de la corona de esta categoría, Pato Howard siempre ha estado ahí en la lucha, siempre en esas 500 millas, tal vez rascando segundos, terceros lugares, incluso perdiendo la cima a cuestión de metros. Pero a lo que voy, si ya cuando estás con ese tipo de relación, realmente es mejor cortarla antes que pues seguir perjudicando esa relación, ¿no?
1: De acuerdo, ya veremos qué va a ser del futuro de Pato Howard, que intentará evidentemente terminar

0: con el mexicano, que sin duda es uno de los mejores pilotos que tenemos en este país. Hasta aquí llegamos con la información por hoy, pero no se vaya todavía porque tenemos el pick del día, que regresamos con verdes, ¿eh? Nos descongelaron y estamos en verde en Play.
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2: Así ya estamos en el pick del día. Era la sección favorita de este programa, de toda la producción. ¿Por qué? Porque les traíamos un poquito más de dinero.
3: Porque siempre
2: a sus cuentas.
3: Nos abucheaban. Sí.
2: Terminamos entre abucheos, regresamos en aplausos. Miren, yo ya les dije, si yo no pego y ustedes dos pegan, somos un equipo. Si yo pego y ustedes no pegan, yo pegué. Pero en esta ocasión, 2 de 3.
0: Yo también insisto, Seba, aquí no importa quién, lo importante sí. Es que sean mínimo 2 para que la gente se vaya en verde. Yo dije que los Brewers de mi pollo, Michalowski, le iban a ganar a los Mets, y dije, mira, dale el 1.5 de carreras a los Mets, porque la línea la queremos más atractiva, los van a aplastar. Fue 8-3, se cobró. Luisito, tú fuiste con los Phillies Moneyline y también.
4: También se cumplió, ¿no? Era complicado con los Dodgers, pero Christopher Sánchez, ya lo platicamos, a pesar de no tener el mejor de los juegos, termina cumpliendo esta parte. Y Sebas fue con el under de carreras y pues simplemente.
2: Cuando pegaron 17, yo dije que iban a ser menos de 8. O sea, estaba complicado que pegara eso, pero la parte importante, nuevo día, nueva oportunidad, nuevos momios. Y pues bueno, ¿qué encontramos, muchachos?
0: Volvemos, evidentemente, con el béisbol. Compañeros, Luisito, ¿tú qué traes? Otra vez repites Dodgers.
4: Me encanta irle a la contra al Sebas. Entonces, Sebas dijo under. Después de lo que vimos ayer, me parece que vamos con el over de 8.5 carreras entre los Dodgers y los Phillies. Un poquito castigado el momio, pero nos vamos a la segura. Si apuestas 1,000, ganarías 1,750.
0: Seba.
2: Yo me fui con el money line de los Blue Jays sobre los Rays, nada más porque ese partido se juega en Toronto. El momio es de menos 108, si la apuestas 1,000, cobrarías 1,930.
0: Yo voy altas de 8.5 en el partido de los White Sox de Chicago contra los Texas Rangers. Por los Rangers, que son locales, abre Kumar Rocker, que me parece a mí que podría ser malísimo en la Liga Mexicana de Béisbol. Entonces creo que en grandes ligas le van a poner una paliza, pero el abridor de los White Sox tampoco me da garantías. Entonces mejor vamos con las altas. Y esperemos mañana tener mínimo 2 de 3.
2: Ojalá.
0: ¿Por qué no un 3 de 3, no? Para ir con Ojalá. Una semana muy verde de Playbook. Seba, Luisito, muchas gracias.
4: Gracias, buena tarde.
0: Y gracias a usted por habernos acompañado. Quédese con Deportes en Claro a través de la multiplataforma de Claro Sports y en la gran cadena W. Siga con la redacción.
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2: ¿Cómo les va? Qué gusto saludarlos. Bienvenidos a las redacciones, 5 de la tarde en punto. Soy Juan Pablo Royce. Bienvenidos a este programa. Hoy tenemos muchos temas de qué platicar porque comienza la jornada 2 de la Liga MX. Cruz Azul contra Puebla a las 7 de la noche y Toluca contra Pumas a las 9 en el Estadio Nemesio 10. El de Cruz Azul será en el Estadio Azteca. Hablaremos también de la llegada de David Ospina, Orbelín Pineda. Muchos temas de qué platicar el día de hoy. También viajaremos por lo que está pasando en el fútbol europeo. Estoy muy bien acompañado el día de hoy. Claudio Landucci está aquí conmigo. Claudio, ¿cómo estás? Qué gusto saludarte.
3: No solo el fútbol europeo, tenemos también Tour de Francia, claro. Una contrarreloj muy interesante. Resultados creo esperados. Muy buena actuación de Isaac del Toro, que sabemos está ahí metido en la pelea por subir al podio de la general. Se nos fue un grande. Guillermo Ochoa que confirma lo que ya sabíamos, lo que ya habíamos comentado, su retiro. Bueno, así, una leyenda del fútbol mexicano, de nuestra generación, creo que de los mejores futbolistas, con argumentos para ser el número uno si ahí lo quieres acomodar. Y bueno, segunda jornada, antier se definió el campeón del mundo y sí, hoy sí, empieza sí. La jornada 2, no me voy a cansar de decirlo, de sorprenderme cómo se está manejando este inicio de la Liga MX.
2: Sí, pero al final del día no nos sorprende, ¿no? Que las cosas se hagan mal, porque así ha sido durante los últimos miles de años en el fútbol mexicano. Del otro lado, conectados vía remoto, saludo con mucho gusto a Paola Robert. Paola, ¿cómo estás? Buenas tardes.
4: ¿Qué tal? Buenas tardes, amigos. Juanpa, Claudio, muy feliz de estar aquí. Como dice, ¿no? Hace dos días ya se definió el Mundial y poco a poco readaptándonos, ¿no?, a esta vida sin Copa del Mundo. Entonces, muy feliz de estar de vuelta en las redacciones y sí, un día lleno de muchísima información.
2: Claudio, hace 48 horas platicábamos de que España acababa de levantar el título del mundo, la segunda estrella, y hoy nos preparamos para lo que va a ser Cruz Azul contra Puebla. Una locura lo del fútbol mexicano. Luis Vázquez, también conectado con nosotros. ¿Cómo estás, Luis?
5: Hola amigos, ¿cómo están? Los saludo con mucho gusto. Así las vueltas que da la vida, ¿no? La cancha del Estadio Azteca recibiendo a un Colombia, un Uzbekistán, a la selección mexicana contra Inglaterra y ahora preparándose para el Cruz Azul Puebla y el fin de semana contra el Atlante América. Así que así las vueltas que da la vida y evidentemente estaremos hablando de todos estos detalles.
2: Así arrancamos las redacciones. Los saludamos otra vez con mucho gusto. Gracias por estar con nosotros a través de la gran cadena W. Siempre a las 5 de la tarde las redacciones Y les recordamos también nuestro WhatsApp para que estén con nosotros, mándenos mensajes en las redes sociales, en WhatsApp. El WhatsApp es 55 54 22 02 28 44. Repito, 55 54 02 28 44. Este sí me lo sé. El que no me sé es el de mis papás, pero bueno, este sí me lo sé. Arrancamos, Claudio, arrancamos con Orbelín Pineda. ¿Por qué? Porque, bueno, es el jugador que llega de la ECA de Atenas, llegó ayer a Monterrey, hoy ya es presentado oficialmente con el club de Rayados de Monterrey, da sus primeras declaraciones ya con el jersey. ¿Te gusta que regrese del fútbol europeo, por ponerlo de una forma? O sea, venía de Grecia, estuvo picando piedra durante muchos años allá y ahorita ya llega otra vez de regreso a Monterrey.
3: Si lo vemos a grandes rasgos o desde arriba, si entendemos el después de la Copa del Mundo, hay más mexicanos que han regresado de Europa que de los que se han ido. Es algo que preocupa, es algo que se ve mal, pero ya hay que aplicarlo al caso específico de Orbelín Pineda, porque yo creo que Orbelín Pineda se ganó el derecho, quizá no sea la mejor forma de decirlo, de regresar. ¿A qué me refiero? Fue un tipo que, lo dijiste, estuvo picando piedra, salió al fútbol español y no encontró un lugar. ¿Sabes lo fácil, Juanpa, que hubiera sido en ese momento en el que el Celta de Vigo ya le cerró la puerta
2: y dijera, ya me voy?
3: Bueno, me voy de regreso a México, ¿no? Decide quedarse, decide ir a probar suerte al fútbol de Grecia y se va como un ícono del AEK, dos veces campeón de liga, múltiples veces mejor jugador de la temporada, titular indiscutible hasta el final de esta campaña donde su equipo ganó, y regresa a Monterrey con 30 años, ya no forma parte, o ya no debería formar parte de este nuevo proceso de selección mexicana, sí, del equipo de Rafa Márquez. Ya no tiene que estar en Europa, puede venir aquí a trabajar con un técnico que el entrenador más importante de la carrera de Orbelín Pineda es Matías Almeida, porque ganaron en Chivas, porque ganaron en Grecia, pero el jugador más importante de la carrera de Matías Almeida es Orbelín Pineda, ¿no? Es el técnico que más veces ha dirigido al futbolista mexicano, pero también es el jugador que más veces ha estado en la cancha con el pelado. Entonces, te digo, ¿no? Me duele que no hayan exportado futbolistas, que no hayan salido futbolistas de la selección mexicana al viejo continente, pero esto no es culpa de Orbelín Pineda. Y Orbelín Pineda ya cumplió con lo que tenía que hacer para mantenerse dentro del proceso de selección y para hacer una carrera en el viejo continente.
2: Sí, de acuerdo. Abuelo, ¿cómo lo ves tú? Orbelín llega de regreso, lo dice bien Claudio. 30 años, es buena mancuerna con Matías Almeida, se conocen a la perfección, como lo decía el buen Gucci. ¿Afecta que un jugador que llevaba ya tanto tiempo allá en Europa se regrese a México? ¿Crees que esto, o sea, le da una mala imagen a los que quieren irse al viejo continente?
5: En lo absoluto, me parece que es un retroceso complicado. Ayer no nos dio tiempo de platicar esto en las redacciones, pero les decía que se me hacía un retroceso. O sea, en el caso de lo que nos manejaban con la Hormiga, con el Tala, con Gil Mora, con el propio Eric Lira, y a ver, nos fuimos con una base de futbolistas que militan en la Liga MX y nos vamos a regresar con más futbolistas en la Liga MX. O sea, de los movimientos que se han dado, el cómo inició la Copa del Mundo, a ver, Raúl Jiménez ya no va a estar en la Premier, va a estar en la segunda división de Inglaterra. Edson Álvarez también va a estar en una segunda división, a menos de que el West Ham no lo quiera o lo alcance a acomodar a otro equipo. El caso de Ochoa ya se retiró. Y los demás pues están en el fútbol mexicano. De verdad, a mí sí me duele demasiado el hecho de que no se exporten, porque más allá de que se hizo una buena participación en la Copa Mundial, y al decir buena es que solamente se cumplió y punto, tampoco fue algo tan extraordinario, que no se muevan todas estas piezas que se habían dicho. O sea, sobre todo por el proceso que se viene, por lo que se va a buscar en estos próximos 4 años, creo que sí necesitamos más talento en el viejo continente. Yo sé que una de las principales pruebas que tendrá Rafa Márquez con esta nueva selección mexicana es el hecho de empezar a buscar a futbolistas que tengan 24, 25 años, y seguramente para el siguiente proceso mundialista pues ya no veremos a Raúl Jiménez, ya no veremos a Orbelín, ya no veremos tal vez a Jorge Sánchez, aunque la edad sí le alcance, yo creo que la calidad ya no, el caso de Gallardo, en fin. Me parece triste que los principales anuncios o movimientos que se hagan con la selección mexicana de fútbol sean otra vez en la liga, sean repatriarlos en un equipo que se ha acostumbrado a esto. Monterrey le encanta traer futbolistas mexicanos del viejo continente, al igual que el caso de Tigres, y son muy pocos los casos de éxitos que han pasado en el balompié azteca.
2: Pau, ¿cómo lo ves tú? ¿Crees que Orbelín se equivoca regresando a México o él ya es de esos jugadores que no tienen que probarle a nadie? O sea, él se fue después de ser campeón.
4: El caso de Orbelín ya había cerrado un ciclo en el viejo continente. Creo que lo hizo muy bien. Al final fue un gran elemento de la Ecda Atenas y su historia con ellos, consiguió un doblete. Y fue un referente, claro, ¿no? Creo que también eso lo llevó a ser en la selección mexicana un líder. Y es justamente lo que ahorita con Almeida, como bien decía Claudio, es alguien que ya conoce perfectamente y creo que sí puede aportar este Monterrey, que perdió una de sus piezas más importantes, ¿no? En este verano a Canales, sí, en el medio campo. Creo que pues sí puede ser ahí alguien que pueda aportar, y aunque sí duele, como dice el abuelo, que pues esta camada de grandes futbolistas mexicanos que hicieron historia en Europa, pues ya regresen poco a poco, ya se retiren, sí creo que en el caso de Orbelín, pues ya había llegado este ciclo a su fin, y yo creo que sí puede cerrar de gran manera su carrera acá en México, ¿no? Me parece algo poético que lo cierre acá. Pero pues sí, espero que de aquí a 4 años podamos decir que más futbolistas mexicanos estén en el proceso mundialista, jugando claramente en Europa.
3: Es que son dos cosas separadas, me parece, ¿no?
2: Sí.
3: Rayados tiene muchos pecados en su historia, en jugadores y en momentos, lo mismo con Tigres, que han repatriado cuando quizá había todavía una proyección. El caso más rápido en el que puedo pensar es el de Diego Lainez, que sí regresa a los Tigres después de pasarla algo mal en el Betis. Pero este caso de Orbelín, el caso de que Raúl se haga una división para abajo, el caso de que Guillermo Ochoa cuelgue los guantes, pues es parte del proceso y es parte de la carrera, ¿no? Y pasa en todos lados. Hay futbolistas que regresan al fútbol argentino, como lo es, y hay que guardar proporciones entre un Leandro Paredes y un Orbelín Pineda, pero Leandro Paredes está jugando en Boca, Montiel está jugando en River. Esa parte del proceso es igual. Lo que no es igual es que por 30 jugadores que Argentina manda a Europa, México manda tal vez uno, ¿no?
5: Es que justo es eso. Justo. O sea, ¿qué futbolistas vamos a tener? O sea, la verdad es que los futbolistas que estaban en el viejo continente para representar a la selección mexicana en este último proceso internacional no eran protagonistas en sus equipos. O sea, la principal ficha que teníamos era Julián Quiñones y Raúl Jiménez. Raúl Jiménez, un veterano en la Premier League, y el caso de Julián Quiñones, el goleador de la Liga de Arabia. O sea, ese es el tema de por qué necesitamos más futbolistas en el viejo continente. O sea, yo sé que no es la garantía, porque al final Ecuador terminó siendo la decepción de esta Copa del Mundo y presumían tener la mejor generación y futbolistas en el Chelsea, en el Arsenal, en el París y demás. Pero sí necesitas materia prima en Europa. Sí necesitas esta clase de futbolistas, porque no te vas a estar esperanzado a que Chivas saque una camada de jugadores, a que vuelva a aparecer Trogil Mora, a que el Vasco les dio la varita mágica. México necesita un proceso cuestión que no ha pasado. Simplemente estamos aislados de un grupo. Así pasó en Londres 2012. Fue un grupo que sacó la medalla de oro y tal cual. Después se olvidó. Ya no hubo seguimiento. Y así ha pasado con los campeonatos sub-17 y demás. A mí lo que me da una tristeza es eso, que empieza a generarse esa ansiedad con base en el futuro de vamos a hacer otra vez lo mismo. O sea, futbolistas que se van a estar regresando. Yo sé que Orbelín tampoco era una pieza fundamental y clave con la selección mexicana. Es que tal vez eso, en la liga que tiene nombre de yogurt. ¿Cómo?
3: Que si estás hablando ya de un jugador, de un Orbelín Pineda de 34 años como tu único jugador en el viejo continente o nada, pues al final es lo mismo, ¿no? O sea, regrese o no, claro. El problema es que los jóvenes no están saliendo.
5: Me quitó una ansiedad, Claudio. Me quitó el sueño. Me empezó a despertar una ansiedad.
3: Eso se vale. Porque también lo decías, ¿no? Edson cae a la Championship en un equipo en el que está borrado. Santi Jiménez no sabemos qué tan protagonista pueda ser en su regreso al Milan.
2: Se supone que lo quieren, pero si llegas lesionado y te lesionas cada partido.
3: Johan es capitán del Genoa. Pero
2: Johan es nuestro máximo referente.
3: No hay mucho más.
2: O sea, Johan es el máximo.
5: Ya lo quería seguir en el Genoa, ¿eh? O sea, de hecho, esta última temporada que se quedó fue porque su representante le había dicho que ya había hablado con la directiva, que el equipo se iba a reforzar para que se mantuvieran en los primeros planos y demás cuestiones, y pues prácticamente me lo estafaron como llamada telefónica y adiós. O sea, el tema es que Johan Vázquez sí necesita cambiar de giros. Yo sé que le ha ayudado muchísimo la Serie A, pero él ya no quería continuar en el Genoa porque, a ver, siempre en el once ideal aparece el mexicano. No es cualquier cosa. A pesar de que su equipo es una lágrima, él se ha destacado por buenas participaciones y un buen desarrollo de juego.
2: Vamos a escuchar a Orbelín Pineda, que habló hoy ya en su presentación como nuevo jugador de Rayados de Monterrey, y regresamos, escuchamos a Orbelín.
6: Yo viví una experiencia única, fui a Europa con muchas ganas, con mucha ilusión, y creo que las cosas y el momento que estuve yo en Europa lo hice de la mejor manera. Vuelvo a casa, vuelvo con Rayados, con esta gente que tiene una proyección, y con mucha ilusión, como lo digo desde el primer día, con mucha ilusión y el esfuerzo que hizo Rayados por querer que esté aquí. Y bueno, creo que ahora estoy aquí, voy a tratar de disfrutar, voy a tratar de dar lo mejor de mí. Sí, de Rafa, primero que nada, lo conozco como de jugador. Ahora me tocó de auxiliar de Javier. La verdad, como persona es un tipazo, agradecido siempre con las oportunidades. A base de la selección y todo eso, sabemos que creo que estando de la mejor versión de uno, creo que te consideran y te sabes que hay oportunidades de que te llamen la selección. Entonces, yo vengo a trabajar, vengo a dar lo mejor. Para el día del momento, si se da la posibilidad de ir a representar a mi país, lo voy a hacer de la mejor manera. Entonces, desearle mucho éxito a Rafa ahora que le toca. Sabemos que nos va a ayudar y bueno, creo que lo conocemos muy bien. Sabemos que es un referente bueno que tiene la selección y nos va a ayudar a siempre estar en lo más alto posible.
2: Las palabras de Orbelín Pineda mientras repasamos las estadísticas en su carrera: 495 partidos jugados, 53 goles, 46 asistencias en 35.061 minutos, 14 títulos. Orbelín, Pau, ¿qué opinas de lo que dice Orbelín? Habla de Rafa, habla de todo lo que ha pasado. ¿Cómo ves las palabras de Orbelín, Pau?
4: Yo lo veo emocionado por un nuevo proyecto, ¿no? Orbelín siempre se ha caracterizado por su humildad y porque es un jugador que contagia como esas ganas, ¿no? Esa garra de ganar, de hacer bien las cosas. Entonces, creo que sigue siendo el mismo Orbelín que salió de la cantera de Querétaro. O sea, creo que sigue con esas ganas de seguir disfrutando y demostrando de su fútbol, ¿no? Y aunque ya no está a su mejor nivel futbolístico, creo que todavía es un jugador desequilibrante que puede aportar pues con visión de juego. Y sí, creo que lo dice muy bien, ¿no? Que él llega emocionado con un Almeida que conoce y pues que agradece la oportunidad y el esfuerzo que hizo el club para traerlo y pues les quiere recompensar eso, ¿no? Sabemos que Rayados pues ha dejado mucho a deber con todas las estrellas que ha traído y bueno, creo que también él sabe eso y sabe que pues sí es un reto grande querer hacer historia con Rayados, ya que se le ha negado.
2: Y sobre todo por los últimos años que ha tenido Rayados de Monterrey, ¿no? Recordemos que ni siquiera pasaron a la liguilla la temporada pasada y se han gastado una lana increíble, porque se nos olvida también, porque casi ni jugó, pero Anthony Martial era parte del plantel la temporada pasada, ¿no? Y le decíamos el 007 porque llevaba 7 partidos y un jugador que es ese tipo de jugadores que Rayados ha apostado por traer, que dices... Oye, Anthony Martial va a llegar y la va a romper.
5: Y que lo presumían, ¿no?
2: Ajá, claro.
5: Lo presumían que se lo habían quitado a Pumas, ¿no? Se lo quitamos a Pumas.
2: Exacto. Son tantos jugadores que ha traído Rayados de Monterrey que no les han salido. Ojalá Orbelín le vaya lo mejor que se pueda para su carrera, sobre todo para él, porque pues, es un referente también del fútbol mexicano. Y también para Rayados, porque si no están compitiendo, también se extrañan en la liguilla.
3: Sí, creo que es un equipo que tiene que estar. Y creo que este es un proyecto que permite la ilusión, porque Orbelín Pineda, ya lo dijimos, es un tipo que conoce al entrenador, que conoce la liga, que ha sido campeón, sí, que sigue teniendo hambre, que viene de un proceso exitoso en el fútbol de Grecia. No creo que llegue con mentalidad de vengo a retirarme aquí a México. César Garza es otro tipo que emociona. Hace un año decente con Pumas, cedido, y lo llaman de regreso. Creo que está entendiendo bien en qué falló Monterrey en los últimos años. Y tiene con qué. Ahora, que se presenta como el candidato número uno, por supuesto que no. Pero estás hablando de un equipo.
7: Ni el 4,
3: ¿no? Ni dentro del top 5. O sea,
7: Toluca,
3: ¿no?
7: Chivas y Cruz Azul tienen mejor equipo que Monterrey.
3: Seguro.
2: Yo creo todavía.
3: Toluca, Chivas, Cruz Azul.
2: América, Pachuca.
7: No, América no creo, ¿eh? Monterrey y América ahorita es pelea de quinto y sexto B.
3: Pero Pachuca sí, puede ser que Pachuca esté ahí.
2: Pero Monterrey está peleando, o sea, América está peleando el quinto, el sexto, y Monterrey está peleando el séptimo o el octavo, entrar hasta el final de la liguilla.
7: O sea, incluso puede ser un poco polémico lo que voy a decir, pero veo mejor trabajo con Pumas que con Monterrey y América. Por ahora.
2: Ni de favor.
7: De verdad.
3: El América.
2: Al Atlante.
3: Quedó mucho a deber, entiendo, contra Querétaro. Y es una plantilla que está floja, que le faltan refuerzos. Pero Pumas no tiene Pumas fútbol.
2: No tiene nada. No trae nada.
3: Nada.
7: Van a ver. Lo que nos demostró la primera jornada. A ver, ¿por qué ganó América? América le ganó al equipo de Querétaro.
3: Porque siempre le gana.
2: Sí, porque si juntamos 11 jugadores. Con
7: un gol de Violante que se lo termina comiendo en el primer poste. Entonces, a mí me parece eso. A mí lo que me queda extraño es que Monterrey se ha caracterizado en los últimos años por echar a perder a jugadores. O sea, de verdad, eso lo digo también. En serio. Sergio Canales, que era un jugadorazo y que daba grandes partidos, que daba goles, que incluso tenía que hacer algo más de lo que le exigía su posición, me parece que no termina por afianzarse con el equipo de Monterrey. Ahora, todas estas características que han dicho de Orbelín ya no llega presionado con el equipo de Monterrey, porque ya fue campeón en la Liga MX, porque ya cumplió en Europa, porque ya cumplió su ciclo con la selección mexicana. No sé si con Monterrey va a llegar bajo la exigencia de un título, entendiendo que otros futbolistas con mejores carteles, háblese de Sergio Canales, háblese de Sergio Ramos, se fueron sin pena ni gloria cuando querían reforzar al equipo. No sé si esta situación, en lugar de apostarle todo a un futbolista con cartel, creo que eso se está equivocando a Monterrey. Monterrey está trayendo más futbolistas de cartel que futbolistas que figuren en el cuadro titular. Le está apostando más a complementos, refuerzos, que a jugadores que reflejen en el cuadro titular. Porque, a ver, lo de Sergio Ramos, claro que figuraba en el cuadro titular, pero muchas veces afectaba más él estando dentro del terreno de juego que lo que te podía hacer otro defensor.
2: Bueno, Ramos ya también llegaba en un punto diferente.
3: Sí, carrera, yo creo que es diferente. Creo que Orbelín,
7: o sea, Monterrey trae jugadores de cartel.
3: Pero también Orbelín creo que tiene la base, y pensando en su relación con el entrenador y su carrera con este entrenador, para, además de aportar en cancha el nivel que sabemos que todavía tiene, oye, tienes a jugadores como, ya mencioné a César Garza, ya mencioné a Iker Fimbres, que son perfiles similares al de Orbelín, que tienen mucho que aprender de Orbelín Pineda, y ahí estarías pensando en un Rayados que por primera vez en mucho tiempo se está preocupando por el desarrollo de sus jugadores jóvenes.
2: Eso sí.
3: Más allá de seguir trayendo a las figuras que busca.
2: Eso sí, pero bueno, ojalá, así la actualidad, ojalá sea bueno el desempeño de Orbelín de este regreso a la Liga MX. Seguimos hablando de la Liga MX, pero hoy comienza la segunda jornada, Cruz Azul contra Puebla. Lo platicamos desde el otro día, que Cruz Azul puede nunca tener estadio, pero siempre termina encontrando la forma de como molusco pegarse a alguien. Esta vez será en el Estadio Azteca. Hoy a las 7 de la noche Cruz Azul recibe a Puebla. Un partido yo también que veo muy disparejo, a pesar de que Puebla ganó la semana pasada. Pero yo sí creo que Cruz Azul, con lo que demostraron, las ganas de sacar un partido que iban perdiendo contra Atlético de San Luis, que lo terminan remontando 3-2, yo creo que hoy también le van a pasar por encima a Puebla.
3: Sí, creo que Puebla hace un buen trabajo para ganar contra Juárez, se quedan con un hombre menos, es una buena defensa, es un equipo que también ha hecho sufrir a Cruz Azul antes del título del torneo pasado. Yo no esperaba que Cruz Azul saliera tan encendido, especialmente esa segunda parte contra Atlético San Luis. Me costó ver a Eric Lira como titular, pensando en que ya se iba a ir, pero demuestran están pensando en el bicampeonato, y ya lo decíamos, a Cruz Azul es un equipo que lo pones entre los dos máximos favoritos al título, un plantel mucho, mucho mejor que el de Puebla, mucho más completo, y espero que no sea un partido complicado para la máquina hoy.
2: Pau, antes de irnos a la pausa, ¿cómo ves el partido de Cruz Azul contra Puebla el día de hoy?
4: Sí, también veo a Cruz Azul como el favorito, ¿no?, a llevarse estos 3 puntos, aunque sí Puebla es un equipo que, como dice Claudio, se le ha dificultado antes, pero sí, Wiki y todo el plantel llega encendido, justamente quieren el bicampeonato, y pues sí, qué mejor manera de empezar, porque creo que sí, a todos nos sorprendió la manera en la que pues remontaron, ¿no?, contra San Luis, y también pues que sí siguen enchufados con cómo cerraron el torneo anterior. Entonces yo creo que sí veremos a un Cruz Azul muy fuerte en estas primeras jornadas, y conforme va pasando el tiempo y se van acoplando más con sus elementos, pues van a seguir siendo uno de los favoritos a llevarse este torneo también, ¿no? Entonces sí creo que Cruz Azul se llevará los 3 puntos hoy.
2: Abuelo, ¿tú crees que...?
7: Sí, me parece que el equipo de Cruz Azul, ¿no?, es más completo. Puebla está pasando por una situación desde hace 2 torneos en donde tuvo que pedir prestado a jugadores. O sea, realmente incluso América le cedió a algunos jugadores de sus categorías inferiores, y por eso me parece que Cruz Azul son favoritos. Además, el dato importantísimo, Wiki no ha perdido desde que es entrenador de Cruz Azul, llámese entrenador interino, y ahora que lo ha nombrado. A mí la verdadera preocupación, que ya se prestará para otro espacio, es qué va a hacer Cruz Azul si se le va el Pitbull Lira. Porque a él lo han utilizado para armar la línea de 3 defensores, como contención mixto, como contención ofensivo. ¿Qué va a hacer Cruz Azul si les va a Lira? No hay un futbolista, me atrevo a decir, en todo el fútbol mexicano que tenga las habilidades y virtudes que tiene Lira y que se las pueda dar al equipo de Cruz Azul. Le urge de verdad a Cruz Azul centrales y que los tiene que hacer. Contra Puebla obviamente no va a ser ese escenario, pero contra otros equipos sí lo será.
2: Ojalá Eric Lira se pueda ir también.
3: Sí, ojalá sea un...
7: Pero no al Monterrey.
2: ¿Cuál? Si se va, que por favor no sea la
3: que se vaya. Que se vaya a Europa, y estás pensando que Cruz Azul tiene una Mauri García. Parece que no extrañaron a Eric Lira durante la liguilla. Ahora, un Chivas que tampoco tenía sus grandes estrellas.
7: Un Atlas que no tenía nada que hacer en la liguilla.
3: También. Sí, no fue el camino más complicado.
2: Que lo que son 3 cosas seguras es pagas, te mueres, pagas impuestos, y que Pumas va a perder la final, ¿no? Vamos a hacer una pausa y ahorita regresamos. Estamos en las redacciones, son las 5:25 de la tarde. Nos despegamos unos minutitos. No se despeguen a través de la gran cadena W, porque ahorita regresamos. Estamos en las redacciones.
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3: 5:30 de la tarde, estamos de regreso en las redacciones. Repasamos la actualidad de la Liga MX. Se juega ya la jornada 2. Hoy Cruz Azul contra Puebla a las 7. Pumas contra Toluca.
2: Partidazos.
3: En la Bombonera a las 9. Partidos que se adelantan por el campeón de campeones, que jugará la máquina contra los Diablos. El resto de la segunda jornada, el fin de semana, fechas y horarios normales. Pero hay que revisar la quiniela de las redacciones, porque ya hay ventaja y la tiene la redacción de W con 6 puntos después de quedar últimos el torneo pasado. Y ahí está Claro Sports. Ahí
7: es innecesario decirlo de últimos, ¿eh? Innecesario.
2: No, les dimos chance.
3: Hay que tener contexto. Hay que tener contexto. 5 puntos para AS, 5 puntos para Claro Sports. Tenemos los resultados de esta jornada, las predicciones de esta jornada. Todos vamos con Cruz Azul contra Puebla, todos vamos con Toluca sobre Pumas. Hay sorpresa en el Atlante América, porque difícil pensarlo hace un par de semanas, pero doble empate. AS y Claro Sports van con empate entre Atlante y las Águilas. W sí confió en el equipo de Guillermo Almada, que tiene una plantilla, me parece, muy limitada. Sí. Recupera a sus seleccionados, pero todavía faltan refuerzos.
2: Que Tijuana, el Atlante va a ser local en el Estadio Azteca, además.
3: Además, Tijuana contra León, todos vamos con Tijuana. Chivas Juárez, todos vamos con Chivas. Santos contra Atlas, dos vamos con Atlas. AS y Claro Sports, W puso empate. Todos con Tigres sobre San Luis. Dos que esperamos el empate entre Necaxa y Rayados. W y Claro Sports, AS se fue por Rayados. Y en Pachuca, Querétaro, todos vamos con Pachuca. Así están las cosas en la quiniela de las redacciones, pero hay que pasar a una noticia que no nos tomó por sorpresa. Ya sabíamos que estaba por venir, ya lo había adelantado. Qué forma, además, de despedirse la de Guillermo Ochoa, un último partido en el Estadio Azteca, en su torneo, frente a su gente, victoria de México. Hoy Guillermo Ochoa hace oficial su retiro del fútbol profesional. Un video emotivo en sus redes sociales. Más de 900 partidos, Juanpa, más de 2 décadas de carrera. Dice adiós Guillermo Ochoa.
2: 22 años de carrera, lo dices bien, Claudio. Recordemos que debuta en el 2004 con las Águilas del América. Luego se va al Ajaxio, a Málaga, al Granada, al Standard Lieja. Regresó al América, estuvo en el Salernitana, estuvo en el ABS y ahorita estaba en Chipre, en el AEL Limassol. Esto es lo que tienen que hacer los futbolistas mexicanos, en mi opinión. No tienes, o sea, tienes que irte a como sea, como lo hizo Ochoa toda su carrera. Sí puedes decir que recibió miles de millones de goles y que estaba y descendía y que las defensas eran malísimas y que Ochoa no podía parar todas. Sí, pero el nivel que tenía Guillermo Ochoa y lo demostraba cada 4 años. Creo que eso es la gran diferencia. O sea, entiendo el... Sí, bueno, estaba en el Salernitana al final de su carrera, ¿no? Y en el ABS y ahorita en el Limassol. Pero nos acordamos de Brasil 2014 cuando estaba jugando en el Málaga, que era un equipo de parte baja de la tabla de la Liga Española. El nivel que tenía Guillermo Ochoa, ¿no? Y incluso en Qatar 2022, que le paga el penal a Lewandowski, eso es lo que se tiene que hacer como futbolistas mexicanos, se tiene que salir de la zona de confort, hay que ir a picarle la piedra, no importa. Lo que pasa también, Claudio, que creo que es que los jugadores luego se dan la idea de que, bueno, yo soy muy bueno y me voy a jugar al Madrid, o me voy a jugar al Barça, y me voy a ir de aquí, y estoy jugando Gil, por ejemplo, que, o sea, le deseo todo el éxito del mundo, pero... A veces, esta Rafaela Pimenta decía, bueno, es que voy a tratar de que valga 20 millones de euros. Pues es que nadie te va a pagar 20 millones de euros por un jugador ya de 17 años. Habrá alguno que te pague 10 o Monterrey, algo así, pero es que
3: ya,
2: te volteas.
3: Ya de 17.
2: Te volteas, apenas, es que te 17. volteas a ver a Gil.
3: Yo creo que en Gil hay una
2: excepción. Sí, bueno, es la excepción, pero que hemos tenido en
3: lo mismo
2: en
3: que podemos decir de Eric Lira, ¿no?
2: Exacto, pero a ver, ponte tú Eric Lira. O Marcel Ruiz, que es una de las más recientes, que le llegó una oferta y dijo, no, bueno, yo no me quiero ir a jugar a la segunda división. Pues es que vete a la segunda división, pica piedra, pelea, sube, asciende, date a conocer, porque es, o sea, lo hemos visto durante tantos años que a los europeos les dicen, oye, ubicas el fútbol mexicano, y te dicen, pues sí, pues te conozco al América, o
3: y
2: te conozco
3: a Ochoa,
2: y así,
3: todos, pero Memo Ochoa.
2: Pero te conocen a los equipos, pero si tú le dices, oye, y viste, ¿sabes cuánto quedó el América el otro día contra el Atlante? Ah, no tengo ni idea, no sé qué es el Atlante.
3: Paola, se va un referente, creo, un ejemplo a seguir. Sí. Estoy muy de acuerdo con lo que dice Juanpa, un tipo que siempre entendió su rol, porque en 2014, en 2018, en 2022, cuando el equipo más lo necesitaba, se colgó a la selección al hombro. Ahora en 2026, da un paso hacia atrás, se convierte en Don Memo, ¿no? Un hombre, un elemento fundamental en el vestuario y que recibe además un homenaje muy especial. ¿Qué forma de despedirse la que tuvo Guillermo Ochoa hace un par de semanas en el Estadio Azteca? Yo te pregunto, y hablando de selección mexicana específicamente, no nos metamos a carreras de clubes, ¿es Guillermo Ochoa de los tres, de los dos, el mejor jugador del siglo XXI?
4: En la portería yo creo que sí, Memo Ochoa, definitivamente.
3: En la portería seguro. No,
4: vámonos a todo. Es la leyenda, es el referente. Pero sí, yo creo que es que justo va más allá de lo que comentamos aquí, es más allá de números, de que sí, en Europa en sus equipos lo golearon. O sea, justamente es un referente porque, como dice, siempre supo su lugar, supo cuándo pues respetar que el Conejo era el titular, luego ya él pudo tomar la titularidad del equipo, y más allá de lo que representó en el arco y mundiales, que fue un héroe, ¿no? En el 2022, sobre todo en el 2018, creo que luego a nosotros los mexicanos nos cuesta dimensionar lo que es, ¿no? Tú escuchas a los extranjeros hablar de Memo Ochoa, que dicen, no tengo ni idea dónde jugó los últimos 4 años, pero en el mundial siempre es referente. O sea, creo que a veces como mexicanos menospreciamos lo que hizo, ¿no? Y justo menospreciamos los equipos a los que se fue y todo, pero nunca se fue por el camino fácil Memo, y creo que también es una cosa que tenemos que aplaudirle. Pero sí, definitivamente es uno de los mejores jugadores pues sí, de los últimos años de México, ¿no? Es un jugador que marcó época, que fueras de la América o no, o sea, siempre era un jugador al que tú admirabas, ¿no? Fueras del equipo que fueras, de los colores que fueras. Entonces, creo que sí, la forma en la que se despidió, como dices, Claudio, en el Azteca, frente a Chequia, fue muy bonito, muy poético, porque pues recordemos que ahí fue donde empezó todo, ¿no? Ahí debutó, en el Azteca. Entonces, creo que, pues sí, se acaba una era, una gran carrera por parte de Memo, y pues sí, no queda nada más que aplaudirle y agradecerle todo lo que hizo por la selección.
3: Es increíble, abuelo. Yo ese día del partido de Chequia leía una publicación en redes sociales de un periodista inglés que decía, no entiendo qué está pasando, pero son las 3 de la mañana y yo tengo la piel chinita y estoy temblando por la despedida de Guillermo Ochoa en el Estadio Azteca. Es un jugador que trascendió fronteras, que dejó actuaciones legendarias, momentos icónicos para México, para el resto del mundo, porque en Brasil recuerdan a Memo Ochoa y lo recordarán siempre, porque sí. En Alemania, porque en Inglaterra. ¿Qué significa la figura de Guillermo Ochoa para la historia del fútbol mexicano y para lo que viene ahora sin él dentro del radar para ocupar la portería?
7: Guillermo Ochoa representa perfectamente la palabra de que nadie es profeta en su propia tierra, porque toda la prensa internacional siempre lo terminaban por idolatrar, y acá en México, los que no le iban a la América, algunos que otros aficionados de otros equipos sí reconocían el trabajo y la labor de Guillermo Ochoa. Decíamos la lista de todos los equipos en donde estuvo como si la mayoría de guardametas mexicanos estuvieran jugando en el Real Madrid, en el Barcelona, en el United, en el City, en el Bayern, en el París, cuando la realidad no es así. Fue un portero que si hubiera seguido en el fútbol mexicano probablemente hubiera sido el guardameta con más títulos de liga con el equipo del América, o hubiera estado en Monterrey, o hubiera estado en el que quería. Muchos equipos también intentaron en algún momento regresarlo al fútbol mexicano y él se mantuvo fiel a las Águilas del América, quiso Toluca, quiso Monterrey, quiso Tigres, y él estuvo ahí. Hace rato tú hacías la pregunta de en qué lugar lo pondríamos en el siglo XXI. Para mí, si entra en el top 5 de los jugadores más importantes en la historia de la selección mexicana en el siglo XXI, por debajo evidentemente de Rafa Márquez, Andrés Guardado, Javier Hernández, y por ahí el cuarto puesto, si quieres, lo debatimos ahí, siendo, ¿no?, Raúl Jiménez u otro nombre más, pero claro que para mí Ochoa debe de estar en ese top 5, porque si bien decimos recibió muchísimos goles, pero no recibió ese penalti contra Polonia, no recibió ese cabezazo contra Brasil, no le llenaron la canasta contra Croacia, se mantuvo estático en todos los partidos, es el guardameta más ganador en la Copa Oro con 6, en la Liga de Naciones de la CONCACAF, y una de las cosas que tanto presumían es que no tenía una medalla olímpica y la alcanzó con la selección mexicana a obtenerla de bronce. Y otro dato adicional que me parece que no es cualquier cosa, porque a lo mejor en estilo se rompen géneros y dirán, es que Osvaldo Sánchez era más completo, es que Jorge Campos sabía jugar su área, es que el Conejo, el que tú me digas, pero de todos ellos, el que se ha lesionado menos era Ochoa. El que sacrificaba sus vacaciones para presentarse primero al CAR era Ochoa. El que siempre estaba ahí cuando algunos europeos se negaban a viajar con la selección mexicana era Ochoa. El que venía con partidos amistosos para jugar contra El Salvador, Honduras, Costa Rica, Panamá o el que tú me digas, era Ochoa. Ochoa nunca se negó con la selección mexicana de fútbol, incluso sacrificó sus vacaciones o tiempo con su familia con el hecho de estar acá. Y lo más importante, y eso lo ha dicho muchos entrenadores, el Piojo y otros más como Juan Carlos Osorio, como entrena Ochoa, es el mejor, de verdad. O sea, no hay un portero que dé el nivel o el 100% en los entrenamientos, y por eso la duda de Javier el Vasco Aguirre hasta el último momento si poner al tal a Ochoa terminó ayudando un poco la lesión y el bajón de juego de Malagón, pero para mí Ochoa de verdad es de los mejores porteros que han existido en la historia del fútbol mexicano.
3: Yo creo que puede ser lo que yo he visto es que el número uno, ¿no? Cambiará, será diferente, ¿no?, la selección mexicana ahora sin Guillermo Ochoa. A nosotros también nos toca cambiar de tema porque seguimos con la resaca de lo que fue este Mundial 2026. Y ya con el título de España asegurado, con el subcampeonato de Argentina, con la medalla de bronce de Inglaterra, tenemos actualizaciones del ranking FIFA. Este ranking que a la mera hora sí define muchas cosas. España, nueva número uno. Le ganó esa posición Argentina, que baja al segundo escalón. Francia e Inglaterra se quedan tercera y cuarta. No importa el 6-4, al final Francia mantiene la ventaja. Brasil sube a quinto, Marruecos sube a sexto, una selección africana en el top 8. Portugal baja dos posiciones, Bélgica también sube al octavo. Países Bajos baja al noveno y con 4 posiciones ganadas aparece la selección mexicana ahí en el top 10. Al final, ya si el Mundial se hace de 64 y acabas con 16 equipos en el bombo 1, pues no será tan importante este ranking, pero de mantenerse ahí y de mantenerse un torneo de 48 selecciones, ese top 10 es muy importante para mantenerte como cabeza de serie, Juanpa. No, son posiciones que al final no les damos mucha importancia, pero claro que te dan pues lugares, ¿no?, y momentos importantes. Otro ejemplo, Italia termina en el grupo de clasificatorio de España o de Noruega, porque no tiene un buen ranking y por eso termina también desperdiciando ocasiones importantes. También nos vamos a quedar dentro de la selección española y con un hombre específico, lo de Rodri, balón de oro de la Copa del Mundo y uno de los nombres más seguidos en este mercado de fichajes. Es incierto su futuro dentro del Manchester City. ¿Y cuál es esta información que tenemos? ¿A dónde podría ir Rodrigo? ¿Y qué es lo que está pasando dentro de un mercado que hace unos meses, pensando en un Rodri que venía regular, regresando que venía lesión. Regresando de lesión, no era tan importante? Ahora estás hablando del mejor jugador de la Copa del Mundo.
19: Sí, reportes indican que el Madrid, el Real Madrid está buscando hacerse los servicios de Rodri. Lo que sería el Madrid con un jugador como Rodri, ¿no? Ya se había hablado desde hace tiempo que Rodri podía llegar al club merengue. Ahora, al parecer, porque no tenemos nada confirmado, no tenemos fuentes directas dentro del club de Florentino Pérez, pero se dice que José Mourinho es uno de los que pide a Rodri para empezar a armar a su equipo, a darle una vuelta al club merengue. Hace unos meses también salía que Vinicius era uno de los principales en decir, yo no quiero que esté Rodri aquí. Recordemos que todo lo que pasó en el Balón de Oro, ¿no? Se lo termina llevando Rodri después de ser campeón de la Eurocopa. Cuando se presenta el Balón de Oro en el estadio del Manchester City.
3: No viaja el Real Madrid.
19: El Madrid no viaja.
3: No viaja a la ceremonia.
19: El Madrid no viaja a
3: la ceremonia.
19: Pero cuando juega el Madrid contra el Manchester City en la Champions, se presenta una pancarta que decía que era una letra de la canción de Oasis, me parece, que decía que no lloraras, stop crying your eyes out, una cosa así decía.
3: ¿Sí?
19: No soy muy fan de Oasis, pero algo así decía. Y se volvió muy viral la imagen de Rodri tomándole una foto a esta pancarta. Todo esto, bueno, Vinicius, o sea, es lo que sabemos. Vinicius decía que él era si llegaba Rodri, Vinicius no iba a estar. Entonces, en caso de llegar, sería un refuerzo de lujo para el Madrid. A ver si no se le termina complicando el vestidor.
3: Fabrizio Romano, abuelo, que Rodri quiere ir al Real Madrid. Rodri tiene el interés de llegar, de regresar al fútbol español, de convertirse en esa pieza que tanto le hizo falta al cuadro merengue el torneo pasado, ese creador, ese organizador, ese jugador que marque el ritmo. ¿Qué es lo que pasa? Está este tema de Vinicius, este tema de polémica, de enfrentamientos entre ambas instituciones. Según el reporte, que Florentino Pérez no está del todo cómodo con las condiciones, es decir, no quiere continuar la negociación en las condiciones en las que está actualmente, y tienes también a un Manchester City que no lo quiere dejar ir, que le va a ofrecer un nuevo contrato, que está persiguiendo esa renovación. ¿Qué es lo mejor para Rodri en este momento? ¿Qué es lo mejor para el Real Madrid? ¿Cómo ves, cómo analizas esta situación, esta novela que después de esa Copa del Mundo ya tiene mucho más valor de lo que tenía hace un par de meses?
7: Me queda completamente claro que si el futbolista quiere llegar al Real Madrid, así le pongan muchos peros con el equipo del Manchester City, va a llegar al Real Madrid, sin importar la temporada que sea. Seguramente sería en esta o en la siguiente, pero Rodri va a llegar al equipo del Real Madrid por muchas cuestiones. La primera, porque él formó parte de una base del Manchester City que ya estaba agotada, que ya estaba cansada, que mucho rendimiento le costó a Phil Foden no estar en la lista con la selección de Inglaterra, mucha baja de juego, por eso se fue Julián Álvarez y demás cuestiones, y parece que el Real Madrid podría ser la salida y el escape perfecto, no solamente para Rodri, en un momento también para el mismo Haaland y demás cuestiones, porque se ha perdido cierta credibilidad en el proyecto de los Citizens cuando ya no está Guardiola. No es lo mismo tener a un entrenador experimentado que cuente con el cartel de haber ganado la Champions en Inglaterra, en Alemania y en España, que llegue alguien a probar con un proyecto diferente y tal vez ya no con la misma inversión económica que se hizo en las primeras temporadas con los azules. En el caso del Real Madrid, yo entiendo los involucrados en esta novela que parece del 2 a las 10 de la noche entre Vinicius y Pérez.
3: Y es que espérate todavía, porque, a ver, tenemos todo el desastre que armó Florentino Pérez esta temporada, y es una parte que quiero agregar a esto que comentas, abuelo, porque Pérez salió a una conferencia de prensa y llamó a un candidato que lo pueda enfrentar para la presidencia del Real Madrid. Apareció Enrique Riquelme y una de sus promesas fue el fichaje de Rodri. Entonces, estás diciendo el rival de Florentino, el que corrió en contra de Florentino, prometió a Rodri. Lo que hoy puede hacer el presidente del Real Madrid es, aún así, ¿no? Mandarle un mensaje de, mira, era tu promesa y lo traje yo. Yeah. O más bien, cerrarle la puerta por la relación que parecía, ¿no?, tener con Riquelme.
7: No, pero a ver, si hay un entrenador que tiene los pantalones para poder calmar a Vinicius, es Mourinho. O sea, ¿sí? Si a Vinicius lo empoderaron, sí, en el vestidor, fue por los entrenadores pasados. Porque Arbeloa apenas estaba iniciando, venía formándose, porque Xavi Alonso, más allá de que hizo grandes las cosas con el Leverkusen, pero Mourinho no es Xavi Alonso, Mourinho no es Arbeloa, Mourinho no es un improvisado. Mourinho, de verdad, si viene, puede mover y hacer lo que quiera. Evidentemente, con el tema de los dineros, pues no se va a meter tanto, pero si el mismo futbolista quiere venir al Real Madrid, y de querer, hay una diferencia abismal, porque también Mbappé quería irse al Real Madrid, pero tenía una cláusula impagable y termina llegando gratis al equipo merengue. Pero en el caso de Rodri, me parece que se podría hacer un intercambio con futbolistas que ya están desgastados en el equipo. En algún momento se habló de la posibilidad de que podrían dar a Rodrigo Góes, jugador que ya no figura en el cuadro titular con Real Madrid y que ni siquiera está lesionado y demás cuestiones. Pero creo que si hay alguien que puede poner fin a esta novela y de verdad ya dejar de empoderar tanto en el vestidor a Vinicius Juniors, es Mourinho.
3: Bueno, ya veremos qué pasa con el Real Madrid. Hay que quedarnos también, Paola, con el Manchester City, porque Erling Haaland hoy celebra su cumpleaños 26, el jugador del momento, sin duda una de las personalidades. Pues hay demasiados adjetivos para describir a Erling Haaland. Y ahí lo ve, bueno, para los que nos acompañan en YouTube, vemos a Erling Haaland celebrando su cumpleaños con un DJ, con un casco de vikingo, con lentes de sol y con 1,000 personas, por supuesto, acompañándolo.
4: Sí, Haaland, que conquistó por completo el Mundial, no solo en lo futbolístico, ¿no? También fue el fenómeno, fue el jugador de la Copa del Mundo, las marcas hasta se apropiaron de su cabello para venderse. Y pues sí, es increíble todo lo que ha hecho el noruego a los 26 años, 9 títulos con el City, rompe récord tras récord, es el jugador que más rápido llegó a los 50 goles en la Champions League y va por más récords. Entonces, pues sí, es una locura lo que está haciendo el noruego en estos momentos. Y bueno, aunque no logró la Premier League, se quedaron a nada, ¿no? Recordamos cuando lograron vencer al Arsenal y Haaland, que cantaba la de I Got a Feeling, al final no se les da, los Gunners se coronan, pero pues van a llegar bien esta temporada, ¿no? Con un nuevo entrenador, un nuevo proyecto, a ver qué tal le va, pero pues Haaland, recordemos que ya también firmó un contrato de varios años, ¿sí?, con el City, me parece que hasta el 36, ¿no? Era una locura, creo que era 9 años, entonces creo que sí, pues tendremos Haaland para rato y lo disfruta, ama el fútbol y pues lo que hace a sus 26 años es una locura y seguramente pues seguirá dando de qué hablar en los próximos años y en la próxima Copa del Mundo también, ¿no? Porque pues ya con la supuesta extensión de selecciones, seguramente pues Noruega estará ahí siempre y seguirá en la pelea con Mbappé el título, ¿no? El máximo goleador
3: en histórico. En esto, por lo que acabamos de ver con esta generación que tiene Noruega, aunque la regreses a 32, deberían de ser uno de los invitados. Sí, inicia Haaland una nueva era en el Manchester City, lo hace con Enzo Maresca en el banquillo buscando recuperar el control que tuvieron sobre la Premier League. Las dudas de Rodri, ya se fue también Bernardo Silva, ya se fue John Stones y llegó, Juanpa, un Elliot Anderson por 116 millones de libras, un fichaje basta, ¿no?, que por unas horas fue el fichaje más caro en la historia de la Premier League. Pero hoy, ¿quién tenía que aparecer para superarlo? El Chelsea, que paga 117 millones de libras por Morgan Rodgers, amigo de Cole Palmer, jugador mundialista, el que da la asistencia en ese 1-0 frente a Argentina antes de la remontada. Ahora es jugador del Chelsea. Decide, porque también lo estaba buscando el Arsenal, llegar a los Blues, a pesar de que no están jugando competencias europeas. ¿Cómo te cae ese fichaje? A mí me parece una etiqueta de precio muy elevada por un tipo como Morgan Rodgers.
19: ¿Y te sorprende del Chelsea? Todo lo que han pagado en los últimos años por sus fichajes es increíble, ¿no? Pero ojalá, o sea, Morgan tuvo un gran mundial. esto de que se vayan rompiendo el récord, hoy soy yo, mañana eres tú y mañana firma el City a Chuchito Pérez por 118 millones y el mercado se ha vuelto una completa locura.
20: De acuerdo.
19: Desde que Neymar lo rompió saliendo del Barcelona para el PSG, ahí fue
20: todo, donde, ¿no?
19: El punto ajá, o sea, ese es el punto en el que dices esto ya es, o sea, es una absoluta locura. Ahora vemos cláusulas de 1,000 millones de euros o Mbappé ahorita creo que vale 180 millones, una cosa así, y Lamine Yamal 200. O sea, se vuelve hasta raro, o sea, decir que oye, pues, tu plantilla vale, no sé, 1,000 millones y lo hacíamos, ¿no? El ejercicio de la de Inglaterra con la de México. La de Inglaterra vale 1,000 millones y la de México valía como 150. Pero bueno, el fichaje de Morgan Rogers, pues ojalá que le vaya bien el Chelsea me gusta esta temporada como para, lo decías bien, Claudio, no están en competencias europeas, pero me gusta para pelear, no la Premier, pero por estar dentro de un top 3 podría ser, ojalá.
20: Abuelo, rápido, antes de despedirnos, yo antes del Mundial criticaba o me burlaba o señalaba una etiqueta de precio de 80 millones que pagó el Barcelona por Anthony Gordon.
7: Por Gordon.
20: No estoy haciendo menos a Lyot Anderson, no quiero hacer menos a Morgan Rogers, los dos me parecen jugadorazos, pero estás hablando de 120 o más millones de euros, ¿no? 40 millones de euros más que lo que se paga por Anthony Gordon.
7: Sí, se viene un tiempo difícil en la Premier League porque fichajes medianeros, la verdad, fichajes medianeros van a costar, exacto, una millonada. Y los referentes de los equipos del Big Six se quieren ir a la Liga de España. O sea, de verdad, es

0: lo de Rodri, que no lo alcanzan a fichar antes del Mundial. Dumfries. Por más que la Liga de Inglaterra diga que es la mejor del mundo, sus referentes se quieren ir a la Liga de España. O sea, el propio Haaland mencionó ahí entre líneas lo del Real Madrid, y me parece que van a ser tiempos difíciles para la Premier League. Evidentemente es la liga que más canterano saca, pero por mucho dinero, eso va a pasar. Si quieren hacer fichajes internos o locales, mucho dinero, pero la verdad es que los referentes se quieren ir o al Barcelona o al Real Madrid.
1: Ya veremos qué es lo que pasa. En otras noticias de fichaje, el Chelsea está buscando vender pues a toda su plantilla sí, para justificar la llegada de Morgan Rogers. Todavía se habla de que no habrían terminado de comprar Crescencio Somerville, una de las revelaciones también de la Copa del Mundo, el jugador de Países Bajos que anotó un par de golazos. Parecía que tenía interés de clubes importantes en Europa. Al final le pesó más la cartera. Llegaría al Al Hilal por 80 millones de euros. Aquí estaremos siguiendo todavía este mercado, estas novelas. Paola, Abuelo, Juanpa, muchísimas gracias. Llegó el momento de despedir las redacciones. Se quédense aquí porque los dejamos con la mesa de los grandes. Más seguimiento a la Liga MX y a lo que será la segunda jornada del fútbol nacional. Muchas gracias. Nos escuchamos mañana.
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2: ¿Qué tal? ¿Cómo están ustedes? Muy buenas tardes. Sean bienvenidos a Mesa de los Grandes, segundo día de la semana. En cuanto a lo que es la información deportiva, ahora sí nos enfocamos mucho más al tema nacional, después de que ayer repasáramos un poco lo que fue pues la conclusión de la pasada Copa del Mundo. Hablamos mucho de México, hablamos mucho acerca de la participación de los equipos finalistas y de pronto dábamos la información de la llegada de Ospina al equipo del Atlante, que bueno, ya es oficial su arribo al fútbol mexicano. Hay por ahí una lista no demasiado larga de jugadores que vendrán a tener actividad en la Liga MX, que ya el día de hoy tiene su segunda fecha con un par de compromisos adelantados por el tema de el certamen del campeón de campeones este fin de semana. Les saluda Carlos Moreno a nombre de Francisco Báez, de todo su equipo de trabajo, y aquí en cabina ayer saludamos a David Fragoso, hoy saludamos con mucho, y ya lo haremos contigo por supuesto David, pero hoy lo hacemos también con Beto Bernard, con quien convivimos durante la pasada Copa del Mundo, pero en esta mesa pues retornamos. ¿Cómo estás?
3: ¿Qué tal, mi querido Carlos? Un abrazo fuerte a toda la gente que nos sigue a través de W Radio en el 730 de AM, W Deportes, y a través de todas las redes sociales de Radiópolis para platicar. A ver, rápidamente, Rafa Márquez es el nuevo técnico nacional. ¿Cómo va a debutar Rafael Márquez? La fecha de septiembre y octubre, hoy se anuncia por parte de la CONCACAF que la Nations League México va directo a los cuartos de final, así que va a jugar torneo oficial hasta la fecha FIFA de noviembre. Puede debutar Rafael Márquez contra Colombia, Perú, Estados Unidos o Chile en septiembre, la última semana de septiembre y la primera de octubre. Es una fecha FIFA para 4 partidos y ahí se va a dar el debut de Rafa Márquez al frente de la selección mexicana de fútbol. Atención que el sorteo de la Nations League es este jueves. Este jueves ya vas a ver con quién se va a enfrentar. En caso de avanzar él, México, Canadá, Estados Unidos y uno más van directo a los cuartos de final. Y los demás se van a eliminar en septiembre y octubre. México brinca esta etapa. Así que se viene una fecha FIFA de 4 partidos. México tiene la línea a jugar con Colombia, Perú, Estados Unidos o Chile. Ahí se puede, en uno de estos 4 será el primer rival de Rafael Márquez al frente de la selección mexicana de fútbol.
2: Pues ahí está el tema, lo trataremos por supuesto. David Fragoso, ¿cómo estás? Muy buenas tardes.
4: Carlos, Beto, la gente que nos acompaña a través de la gran cadena W en Mesa de los Grandes, qué gusto saludarles. Eso, ya vamos a estar por completo enfocados, sí, en fútbol mexicano, sí, en el tema de lo que venga de selección mexicana, pero por supuesto en el apertura 2026, porque continúa esta fiesta de la Liga MX hoy adelantando partidos de la segunda jornada por el tema del campeón de campeones que se disputará en Carson, en California, este fin de semana entre Cruz Azul y Toluca, y bueno, a la espera ya de que otra vez Cruz Azul esté en el estadio Banorte.
2: Sí, Cruz Azul que ganó en su primera comparecencia en este campeonato, va a jugar 2 partidos consecutivos como local y luego viene este certamen de la Leagues Cup, donde también va a tener actividad contra un equipo norteamericano inicialmente. Joel Morales estuvo muy pendiente de la selección mexicana de fútbol y ahora está en modo Liga MX, así que te saludamos con mucho gusto. ¿Qué hay en torno a este partido que en una hora estará aproximadamente arrancando entre Cruz Azul y Puebla, que jugaron el torneo pasado? Ojo, ganó Cruz Azul en Puebla 1-0, hoy juegan en el Estadio Banorte. ¿Cómo estás?
5: Compañeros, ¿cómo les va? Buenas tardes, saludos para todos. Ya que estamos en el Coloso de Santa Úrsula, primer partido después de toda esta fiebre llamada Mundial, la hora Estadio Banorte reabre sus puertas para ver a Cruz Azul. Mucho se habló durante la última semana, se fueron de acá, pidieron la oportunidad de jugar en la Ciudad de los Deportes, no estaba el campo en óptimas condiciones, se programó el partido para que fuera en la Corregidora en Querétaro. Al final se llegó a un buen acuerdo con Grupo Yamani y Cruz Azul, por lo menos estos 6 meses más, seguirá jugando como local en la cancha del Estadio Azteca.
2: ¿Cómo está el ambiente? ¿Cómo está el clima de cara a este compromiso? Te digo el clima porque ayer por esta zona estaba lloviendo y hoy hay un día mucho mejor en cuanto